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0: pero muy buenas noches. Bienvenidos a una nueva emisión de Relatores por Radio 750 y por el canal de YouTube de Relatores y toda la plataforma. Hoy Copa Sudamericana. Hoy River viajó a Venezuela. River ya está en Venezuela para jugar la cuarta fecha de la Copa Sudamericana por el Grupo H. El Millonario, que está con 7 puntos. Carabobo, que lo recibe en Venezuela, está con 6 puntos en el Estadio Polideportivo Misael Delgado, donde en el 2009 tocó, por ejemplo, Alejandro Sanz. En el 2010 fue Ricardo Arjona quien estuvo allí deleitando con su música a muchos venezolanos y venezolanas. Hoy se viste de estadio de fútbol, hoy se viste de copa, porque en el estadio Misael Delgado, en el Polideportivo, el equipo de Chacho Coudet quiere irse directamente hacia la clasificación en el primer puesto de Copa Sudamericana. Pero ojo, porque River también tiene uno de sus ojos puestos en el torneo Apertura, porque el domingo tiene un partido muy importante, un clásico, frente a San Lorenzo, por los octavos de final del torneo Apertura. Por lo tanto, algunos jugadores, el Chacho Coudet, los va a guardar para ese cotejo. Estos son algunos de los condimentos que tiene hoy este partido que vas a estar escuchando por Radio 750. Pero para analizarlos, para empezar a diagramar una pizarra en tu cabeza y empezar a entender qué es lo que suceda en este encuentro, está el doctor, el señor Néstor Centra en los comentarios. Bienvenido.
1: ¿Cómo va, querido Mati? El placer de compartir una nueva transmisión contigo, querido Matías de Mateo. Este Carabobo River que se viene, que los equipos ya están confirmados, que lo podemos repasar apenas quieras. Con esto de que la Conmebol te exige una hora antes, ya los equipos están planteados, no hay excusa, no hay chicanas, nadie va a aparecer con el equipo faltando 15 minutos. Esa es la gran diferencia que hay en este momento cuando uno tiene partidos por la Conmebol, en este caso por la Copa Sudamericana. River, que en el partido que le termina ganando en el Monumental, está ahí con la ventaja mínima, pero metió un tiro en el travesaño y además dominó el Carabobo todo el encuentro. Y hoy con nombres que en principio uno podría decir son suplentes, algunos de ellos, pero cuando repasás los nombres, obviamente que de movida es más que el Carabobo, más allá de si vos decís: che, Juanfer Quintero últimamente estaba en el banco de suplentes. Bueno, pero el tipo te aparece de titular. ¿Y quién lo va a discutir como un titular de este equipo? O si te aparece Galopo, o si está Mesa, o si el propio Lencina termina jugando, que muchas veces cuando le ha tocado la rompió en River. Con lo cual da toda la sensación de que River tiene las cosas para hacerlas bien. Veremos cómo se acomoda, hasta dónde el ímpetu del Carabobo se puede acomodar para complicarle la noche al Millonario. Vos no te olvides que cuando le preguntan a los pibes quién quieren ser de grande, el 11% dice que quiere ser jugador de fútbol en la Argentina. Por eso, jueguen para River, jueguen para quien juegue, hay un montón de pibes que sueñan estar donde ellos están ahora. Por eso siempre hay que respetar aquel que llega a primera y es profesional. Más allá de que el amigo Arcapalo me dice que soy jugadorista, ¿cómo no voy a ser jugadorista si el 11% de los pibes quieren ser jugadores de fútbol?
0: Esta es la línea editorial del pensamiento del doctor Centra para el comentario. Y me agarro también de este pedacito, cuando arrancó, que dice: una hora antes dan los equipos. Imagino que ya se dieron cuenta que ningún técnico ha cambiado el resultado de un partido y el transcurso de un partido por esconder las formaciones hasta minutos antes de arrancar en el fútbol argentino. ¿Qué sé yo, viste? Si a lo mejor se lo empezaran a exigir aquí en el fútbol argentino, se nos haría un poquito más fácil el trabajo de todos. Quien tiene un laburo importante también es Agustín Paracha, porque va a estar a cargo de la información. Bienvenido, Agus, el gusto de saludarte.
2: Muy, pero que muy buenas noches, Chiqui, Néstor. El placer enorme de saludarlos y también a todos los oyentes de la 750 y también a la gente que se va sumando de a poquito al canal de YouTube, donde también ya nos pueden ir dejando su pulgar arriba. En cuanto al historial, River mantiene una superioridad absoluta ante equipos venezolanos. venezolanos con un total de 17 victorias, 2 empates y solo 2 derrotas en 21 enfrentamientos oficiales. También dos datos hay que remarcar que favorece al millonario, y es que River ganó 8 de sus 10 participaciones como visitante contra rivales de Venezuela en torneos Conmebol. La única derrota fue 3-1 ante Caracas en aquella edición de Copa Libertadores 2007. Y el otro dato es que River logró mantener su arco en cero en más de la mitad de los encuentros disputados en tierras venezolanas, acumulando 5 victorias y un empate con malla invicta.
0: Toda la información entonces estará a cargo de Agustín Paracha, los comentarios del doctor Centra. Estás en Radio 750, el equipo de Víctor Hugo, porque hoy en Venezuela el polideportivo Misael Delgado recibe a Carabobo y a River por Copa Sudamericana. En este grupo H, te decía que River viene a buscar la victoria para empezar a tranquilizarse y empezar a tener el primer puesto, que es tan importante en esta Copa porque evitás jugar esos 16 avos que son engorrosos, que te suman un partido, que a lo mejor te suma un encuentro contra un equipo de Copa Libertadores que, si bien quedó tercero, puede ser uno de los grandes de Sudamérica, porque aparte, como está la Copa Libertadores hoy en día en algunos grupos, muchos grupos con terceros con 6 puntos, con 4 puntos, equipos que son poderosos. Te puede aparecer un Fluminense que, si bien no está tan bien, a lo mejor pesca un tercer puesto y te complica los octavos de final. Por lo tanto, River quiere evitar salir segundo y quiere salir primero. Y por supuesto que también está pensando en el próximo encuentro frente a San Lorenzo, que será en el estadio más monumental, pero siempre es un clásico. Es un partido que te deja fuera directamente luego de ese encuentro, que tendrá alargue, porque lo han pedido así los equipos grandes, y después tendrá penales en caso de que persista el empate. Pero de todas maneras, siempre es un partido desgastante. Todo esto será hasta el Mundial, porque ya falta muy poco para el próximo Mundial de Canadá, México y Estados Unidos. Lo dije al revés, qué sé yo. No, te dicen que diga Estados Unidos primero, pero bueno, yo lo dije al revés, como me salió. Total, ¿qué tienes? ¿Si los tres países son organizadores o no, Néstor?
1: Sí, lo que pasa es que el grueso de los partidos se juega en Estados Unidos y algunos partidos en México y en Canadá. Es como va a suceder, bueno, peor va a ser todavía en el 2030, ¿no? Con la cantidad de partidos, porque uno podrá decir, ¿y ahí qué vas a decir? El organizador es Argentina porque se juega un partido inaugural.
0: Inaugural.
1: O porque se juega en Uruguay, en Chile, en Paraguay.
0: Paraguay.
1: Sí, es una locura. Más todos los... Más Europa.
0: Nos la vendieron con que querían agasajarnos por la final del Mundial del 30. Sí. No nos dieron el Mundial ni a Argentina ni a Uruguay. Nos dieron un partido inaugural y encima sumaron a Paraguay, que no tiene nada que ver. Todo bien con la gente, con los paraguayos, pero nada que ver.
1: La realidad es que le tocaría a Uruguay, porque son los 100 años. Entonces, lo más justo hubiese sido Uruguay. Si quieren sumar un equipo, Argentina, porque fue el subcampeón del mundo. Participaron solo 13 selecciones en aquel Mundial de 1930, con lo cual hubiese estado bárbaro que se considerara de esa forma y se jugara el Mundial. Lo que ocurre es que si estamos complicados en el 2026, uno piensa que en el 2030 vamos a estar mejor, que el mundo va a estar más tranquilo. ¿Y quién te lo asegura?
0: Claro.
1: Si en este mismo instante hay una guerra y en esa guerra hay selecciones de países que están en conflicto, como Irán con Estados Unidos, ¿qué va a pasar de acá al 2030 cuando quieran jugar entre tantos países? Si haya que viajar de un lado al otro, ya es complicado, ¿sí? Teniendo en cuenta las selecciones que tienen que jugar y a qué países representan. Pues imagínate todos los vuelos que va a haber y todo lo que se va a generar en aquel momento. Salvo que tengan la idea que de acá al 2030 se va a crear algo que todavía no conocemos.
0: Puede ser también.
1: Puede ser.
0: Puede ser. No. En esta FIFA que es apolítica, supuestamente, que pena a Rusia por la guerra con Ucrania, pero no de la misma manera lo pena a Estados Unidos, que es organizador de guerras en el mundo y además del próximo Mundial. Pero bueno, después te dicen que la FIFA, no, esa política no tiene nada que ver. De hecho, la FIFA no quiere que se meta la política en los diferentes países con respecto al fútbol, a las federaciones y a las confederaciones de fútbol. Pero bueno, así está la cosa. Nos dicen una cosa, hacen otra, pero más allá de eso, hay fútbol y nosotros vamos a llevarle la pasión de todos los argentinos y argentinas, obviamente, porque hoy juega River y hoy juega también Carabobo y hay Copa Sudamericana. Es la Copa, la segunda Copa en importancia, quieren ponerla de esa manera, pero la verdad que después la quieren ganar todos, Néstor.
1: Sí, y además tener en cuenta lo siguiente. Fíjate que River, que terminó entrando a la Sudamericana por aquello de que, viste, el hincha de River no quería que Boca saliera campeón,
3: sí,
1: y no le importaba, preferían jugar a la Sudamericana antes que Boca saliera campeón. El lugar que ocupó Argentinos Juniors y se quedó afuera de la Copa Libertadores y ni siquiera tuvo la chance de pasar a jugar la Copa Sudamericana, teniendo el lugar que tenía en ese momento en la tabla general.
3: Y se quedó afuera con Barcelona Argentinos, con sí, Barcelona de Guayaquil, que le está costando muchísimo la Copa Libertadores.
1: Sí, y hay que recordar que en un ratito vamos a estar con los equipos que ya están confirmados, repasando con números y nombres completos, pero que el hincha de River tiene que saber que es Beltrán, Bustos, Pesela, Facundo González, Viña, Galopo, Silva, Mesa, Quintero, Lencina y Freitas. Después confirmamos todo con números, que ya están, obviamente, y también el Carabobo con nombres completos y números.
0: Esto es Radio 750, el equipo de Víctor Hugo, relatores. Recordá poner el me gusta, recordá siempre estar allí arriba, bien arriba en el canal de YouTube. Se van a enfrentar Carabobo y River por Copa Sudamericana en la cuarta fecha, tanda, y enseguida regresamos con el partido.
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0: Continuamos en Radio 750. Se va a venir el partido por la cuarta fecha en Venezuela. Carabobo y River, el equipo del Chacho Coudet, el equipo millonario, el argentino por Copa Sudamericana en el Grupo H. Lo vas a vivir por Radio 750 y aquí están. Estos son los muchachos de Carabobo. Así va al local para enfrentar a River.
1: Que dirige tácticamente Daniel Farías. En el arco tendrá el 22 Lucas Mariano Bruera. En la línea de fondo con 3, que después terminan siendo 5 cuando defiende. El 28 para John. En el arco tendrá el 22 Lucas Mariano Bruera. En la línea de fondo con 3, que después terminan siendo 5 cuando defiende. El 28 para Jonathan Alberto.

0: Edson Alejandro Tortolero. River, vamos con el River del Chacho Coudet.
1: Así va, dale, dale nomás.
0: El 41 para Santiago Beltrán en el arco. Línea de fondo, el 16, Fabricio Tomás Bustos. El 20, Germán Alejo Petzela. El 31, Facundo Martín González. El 18, Matías Nicolás Viña. En la línea de medio, son dos, el 34, Giuliano Galopo. El 44, Lucas Gabriel Silva. Delante de ellos, el 8 para Maximiliano Eduardo Mesa. El 10, Juanfer Quintero. El 39, Santiago Javier Lencina. Y el 35, en el ataque, Joaquín Freitas. El árbitro del partido, todos de Paraguay, Derlis López. El asistente número 1, Roberto Cañete. El 2 para José Cuevas. El cuarto árbitro, David Ojeda. El VAR, Fernando López. Y el AVAR, Eduardo Britos.
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0: Y hace unos minutos acaban de terminarse 4 partidos, tanto de Conmebol Libertadores como de Conmebol Sudamericana. Hace minutos culminó el partido entre Platense y Peñarol, que empataron 1-1. Peñarol, que lo arrancaba ganando con gol de Batista, y lo terminó empatando Agustín Lagos. Platense, que está muy cerquita de abrochar su pase a los octavos de final de la Copa Libertadores.
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0: Y repasando otros partidos, la victoria de Mirasol en Brasil 2-0 ante Liga de Quito. Y ahora mismo se está jugando un partido de Conmebol Libertadores, el encuentro entre Coquimbo Unido de Chile y Universitario de Perú. 0-0 por ahora en 21 minutos de la primera etapa. En Conmebol Sudamericana se jugaron 2 partidos hace unos minutos. La victoria de visitante de Millonarios por 4-2 ante Boston River de Uruguay. Y el empate 0-0 entre O'Higgins de Chile y el de Sao Paulo.
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0: Y una de las noticias de último momento es que la Asociación del Fútbol Argentino inició gestiones para que se levante la sanción de Nicolás Otamendi y esté en el primer partido del Mundial.
3: A la expectativa de lo que suceda de Carabobo River, faltan pocos minutos, son 21:22 en toda la República Argentina. Es la hora, esperando a las 21:30 que va a arrancar y va a relatar Chiqui de Mateo este partido por Radio 750, por el canal de YouTube de Relatores. Gracias a quienes están allí, ¿no? Ya están del otro lado y son muchos los que van sumando. No se olviden de poner me gusta, no se olviden de suscribirse al canal de Relatores.
0: Así es, vamos saludando también a toda la gente. Los saludos para Rodolfo, también para Daniel, para Juadomi 550, para toda la gente que se está pasando por la tribuna virtual. Muchísimas gracias. Muchas gracias a las 260 personas que están conectadas en estos momentos. 80 me gustas. Y todavía no arrancó el partido. Impresionante lo de la gente que se está pasando por el chat.
3: Y además en el chat siempre están los que acompañan a Relatores, los que ya se sienten familia de Relatores, y que hay muchos que se han asociado, obviamente también. Gracias por acompañarnos como siempre. Ustedes saben lo que significa Relatores, el acompañamiento de Radio 750, lo que hacemos, el esfuerzo también a través del canal de YouTube. Así que gracias a todas y a todos que están del otro lado y que siempre están allí para acompañar estas transmisiones que nos vienen muy bien, insisto, los me gusta y la suscripción fundamentalmente. ¿Por qué no? De a poquito, yo creo que de acá al Mundial o durante el Mundial tenemos que llegar a esos 100.000 suscriptores.

0: que nos vendrían bárbaros.
1: Sí, yo creo que sería un muy buen objetivo, la verdad, realmente. Antes del comienzo del partido, también hay que repasar que este sábado se van a jugar los octavos de final del torneo Apertura. Este sábado, los primeros cuatro encuentros, a partir de las 16:30, se van a estar enfrentando Talleres y Belgrano. El clásico cordobés relata Juan Matucci. 19 horas Boca ante Huracán, relata Polaco Caimi. 21:30, dos partidos. También se van a transmitir por relatores. Argentinos Juniors Lanús, relata Jorge Arcapalo. Y también misma hora, 21:30, Independiente Rivadavia ante Unión, relata Leandro "El Pipo" Esteves.
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0: a Carabobo River. El millonario vestido de millonario con la banda roja que va desde el hombro izquierdo hacia la cintura derecha. Con el fondo blanco, los llores negros, medias al tono de la camiseta. Y también está Carabobo con una casaca vino tinto, con algunos vivos rosados que tiene también, los llores y medias blancos. Ya están los equipos en la cancha para vivir esta cuarta fecha de la Copa Sudamericana por el Grupo H en el Estadio Polideportivo Misael Delgado. Se saludan los jugadores de River, los visitantes que van caminando de lado a lado para poder saludar y darle la mano a los locales. Vestido Bruguera, es argentino, Bruguera, que está vestido de celeste crema del cielo. Se van repartiendo los jugadores como fichas de TEF, de técnicas y estrategias de fútbol en este gran tablero verde. Aproximadamente 12.000 personas es la capacidad que tiene el Misael Delgado. Ya están los equipos en la cancha. Ya está pensando a China los ojos el doctor Centra para el comentario previo.
1: Porque me llamó mucho la atención recién, un detalle simplemente, esto de, en general últimamente se utilizan los pantalones que son bastante largos, ¿no? Casi llegando a la rodilla. Ahora, Alexander David González, ¿tiene más cortos o se los terminó de subir y termina siendo como los de la década del 70, que eran bien cortitos? Esa es la gran diferencia. Digo, si sigue jugando de esa manera y los tiene puestos de esa forma, lo vas a identificar enseguida en el medio del relato. River tiene todo para marcar la diferencia. Hay diferencia entre un equipo y otro, veremos si puede plasmarlo. Más allá de los nombres, más allá de quiénes están, si hay uno más o uno menos de los que consideren titulares. Porque a River últimamente le cuesta, es cierto, y ha ganado partidos sobre el final. Y ha ganado partidos que a lo mejor no estaba la expectativa de conseguir esa diferencia y ganarlo por 1-0 y lo terminó ganando. Obviamente, cambian algunos nombres, veremos cómo se da. El capitán Pesela atento para el partido y para el sorteo. Veremos qué lo corresponde y quién elige. Lo terminó eligiendo el arquero del Carabobo.
0: Van a comenzar los primeros 45 minutos. Tenemos tiempo para la información con Agustín Paracha.
2: Y primero hay que repasar cómo estaría quedando el Grupo H. River por ahora con 7 unidades. Primero, segundo, Carabobo, que se le escolta, que lo sigue con 6 puntos. Tercero, Bragantino. Y cuarto, Blooming. También recordemos que dentro de minutitos nada más va a arrancar también el encuentro entre Bragantino y Blooming, que lo vamos a estar actualizando también acá a través de la plataforma de relatores y en Radio 750.
0: El visitante River, el equipo de el Chacho Caudet, que va a convertir en el arco. Bustos, Pesela, González, Viña, Galopo, Silva. Finalmente no fue Castaño. Se hablaba que Castaño podría meterse, el colombiano, pero finalmente el Chacho Caudet decidió por Silva. Quintero como enlace. Mesa, Lencina. Atención, porque era otra de las sorpresas que tenía preparada el Chacho Caudet, y finalmente Lencina está dentro de los 11. Freitas completan los 11 de River por el lado del equipo local del Carabobo. Bruguera en el arco, González, Bilbao, Neira, Aponte, Pérez. Una línea de 5 aparentemente. Orozco, Castillo, Núñez, Tortolero y Martínez adelante. El equipo que va a recibir a River, este que tiene 6 puntos. Y River tiene 7. Ojo con Carabobo, porque viene bien en la Copa Sudamericana. No le va a ser fácil, imagino yo, a River. Pero esto está todo en el plano de la imaginación, doctor.
1: Sí, uno dice, más allá de lo que pueda imponerse o cómo viene, da la impresión que todo está para que River sea más que Carabobo. Está muy lindo el campo de juego. La cancha, como dirían en otra época, es coqueta, ¿sí? Como para darle una definición. Y el fútbol venezolano ha crecido muchísimo. Desde aquel desembarco del Pato Pastoriza hasta esta época, con el Bocha Batista en su momento, hasta hace muy poco, con las últimas eliminatorias, a pesar de que quedó afuera, siendo el técnico de la selección de Venezuela y habiendo conseguido triunfos extraordinarios, se ha impulsado muchísimo este fútbol venezolano, que por ahora sigue convocando. Algo que no sucedía hace tiempo, porque era el béisbol, eran otros deportes. Bueno, el fútbol ahora en Venezuela también convoca.
0: Venezuela, que bueno, tuvo el ataque de los Estados Unidos. Así que estamos ahí con el pueblo venezolano también, o con parte de ellos. Va a ser salida desde la mitad de campo de juego. Arranca el encuentro. Movió River.
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0: Y ya juegan por la cuarta fecha de la Copa Sudamericana en el Estadio Polideportivo Misael Delgado. Carabobo River, el equipo del Chacho Coudet, que está en Venezuela. La mandan por bajo ahora para que la tome Núñez. Siempre con la pelota el equipo local. Va hacia atrás para Aponte. Ya recibe Aponte con las medias arriba de la rodilla. La deja por bajo para Castillo. Castillo que da media vuelta. Abre hacia la punta derecha para González. González que se la devuelve para Castillo. Castillo con González. Este tiene los llores agarrados al boxer, como el Cani en el 94. Recupera Silva. Silva que la toma ahora y se la manda directamente para Beltrán, hoy vestido de verde agua. La deja corta Silva. Devuelve con la cabeza González. González que quería ir directamente con Martínez. Martínez que cae al suelo. Falta. Tiro libre en tres cuartos de cancha y va a ser para el Carabobo. Es para el local. Va a caer la pelota seguramente en el área que defiende Beltrán.
1: Te dije que lo ibas a identificar enseguida al 21 de Venezuela por este estilo de ponerse los pantaloncitos.
4: Qué buenas piernas tiene González, ¿eh?
1: Ah, en eso no me lo...
4: Porque yo si me pongo los llores ahí agarrados, me dicen, dale viejo, me dicen.
0: Va a ser tiro libre. Primer minuto con 13 tenemos de esta primera etapa. Todavía no se sacan diferencias y lo están atendiendo el jugador de Carabobo en el campo de juego.
2: Y hoy el Aston Villa goleó 4-0 al Nottingham Forest y avanzó a la final en la Europa League. Emiliano Martínez fue titular y Emiliano Buendía brindó una asistencia y anotó el segundo tanto de penal. La final será ante el Freiburgo.
1: Ojo con esta jugada si van al VAR, porque Silva levanta el pie, le impacta en el muslo y termina cayendo Orozco. El tema es si el VAR considera que tiene entidad de tarjeta roja o no. Da la impresión que lo tomó como una disputa del balón y nada más.
4: Yo no quiero avivar a nadie, ¿no? Pero me parece que se apuró Orozco en levantarse del campo de juego. A lo mejor se quedaba un ratito más capaz que llamaban.
1: No.
0: Tiro libre y va a ser para el Carabobo. Dos intérpretes para una misma pelota. Le va a pegar Tortolero, le pega directamente. No fue ni centro, ni tiro al arco, ni chicha, ni limonada. Rebota la pelota, recoge los restos de la jugada a González. González que va contra raya de fondo, lo marcan tres de River. Siempre González con la pelota, va contra la línea final de Cal. González que tiene que tirar el centro, pero no puede. Pendula por la última línea, corta muy bien ahora González. El de River, ábrese la punta izquierda para Viña. Sale del fondo River, quería meter la pelota filtrada para Silva. Silva que no llega porque recupera Tortolero, recostado por la punta derecha. Despeja con pierna derecha Viña. Viña que la deja en la mitad de campo de juego para Galopo. Galopo que la manda directamente para Freitas. Devuelve con pierna derecha a Bilbao. La mandó directamente a campo contrario para que se venga Orozco. Orozco que ingresa al área. Estaba atento para rechazar González. Y González que la deja ahora corta. Atención que tiene que recuperar el conjunto local. Sale del fondo. Bienvenida Laura Caragliano.
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1: Tres minutos de estudio donde Carabobo quiere tener la iniciativa, sale a buscar el partido, pero recién perdió una pelota en el fondo y ha perdido tiempo. Ahora pierde otra que se va al lateral. Eso es lo que tiene que aprovechar River. Presionar y hacer que Carabobo se sienta inseguro. Esto es lo que tiene que hacer River. Veremos si lo logra.
2: Y empezamos a saludar también a la gente de YouTube. Muchas gracias por el comentario. En este caso de Juan Ojeda, relatores éxitos. Muchas gracias. Y también Agustina que nos pone desde Las Varillas.
0: Siempre presente Agustina de la Varilla, gracias. Pongan el me gusta, pongan ese pulgar arriba. Salida con River, ya la toma Pesela. Pesela que juega por bajo para Facundo González. González con la casaca 31, las medias arriba de la rodilla. La mete entrecortada para que se venga ahora Galopo. Galopo que recibe el útil, frena repentinamente. Corre para atravesar la cancha. Por la punta izquierda se le abre Viña. Siempre Galopo con la pelota. La eleva directamente para cambiar de lado y que la acomode con el bajo vientre Quintero. Quintero que la pone por punta derecha para Busto. Busto que se la devuelve para Quintero. La pelota siempre al 10. Botines rojo para Quintero. Va hacia atrás ahora. La dejan corto para Silva. Con la casaca número 44. Silva que juega con Pesela. El primer marcador central que aparece en River. Ábrese la punta derecha nuevamente para Juanfer Quintero que está queriendo salir desde el fondo. Él diagramando la salida del conjunto millonario. Apertura por la punta derecha para Busto. Tenemos 2-4 minutos de esta etapa, de esta primera etapa. Pelota larga por la punta derecha. Atención que quiere, pero no puede. Va a ser saque lateral. Saque lateral por la punta derecha. Y es para River que ataque. Quiere el primero. Atención que la mandan ahora ahora para Freitas. Freitas que rebota la pelota, se la deja por la punta derecha para que se venga Silva. Silva que juega por bajo, por el sector derecho. Aparece River, quiere atacar con Busto. Busto que tiraba el centro, rebota la pelota y va a ser saque lateral otra vez en ataque y es para el Millonario.
1: Ahí está la presión, Mati. Ahí cerca del área. Mirá que retrocedieron, casi que llegaron a Beltrán. Salió bien River de esa situación. Volvió a tomar el control y está jugando cerca del área del Carabobo. Es lo que tiene que hacer para presionarlo.
0: Galopo con Mesa. Mesa que quería meter la filtrada, pero no puede. No, tampoco podía. Juanfer Quintero recupera Orozco. Orozco que la manda larga, profunda por la punta izquierda para que vaya corriendo Martínez. Martínez que va contra la marca de Pesela. Se cae Pesela. Le recupera Orozco, pero cometía falta. Es tiro libre. Y es para River que va a reponer desde el fondo. 5 minutos con 14. Tenemos de la primera etapa. 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Relatores, el fútbol va con vos y la información con Agustín Paracha.
2: Dos argentinos se verán las caras en la final de la Conference League. El Crystal Palace de Walter Benítez y el Rayo Vallecano de Augusto Batalla se medirán el próximo 27 de mayo en Leipzig.
0: Sale del fondo River, tiene que guardar la pelota el equipo millonario. Por lo tanto, se la deja a Silva. Casaca 44, la número 5, arrastrón por la punta derecha para Busto. Busto que quería meter la filtrada para que vaya ahora Juanfer Quintero. La recibe de todas maneras ahora por en la mitad de campo de juego Freitas. Freitas que toca hacia atrás para Galopo. Ya recibe Galopo. Galopo que la deja por bajo para Juanfer. Juanfer que la pone profunda ahora para que vaya Freitas corriendo, pero no va a llegar ese balón. Va a ser saque de arco. Saque de arco. Y es para Carabobo. Va a reponer Bruera desde el fondo.
1: Y no le encuentra la vuelta para tener claridad. En 6 minutos termina siendo un encuentro parejo donde River sale a buscar, se diluye cuando está cerca del área. Ni hablar del Carabobo cuando intenta, cuando juega, incluso hasta cuando busca a su número 10, ¿no? Es como que hasta ahora los dos buscan al 10. Siempre al 10, como dice Matías. Bueno, Orozco por el lado de Carabobo y Juanfer Quintero por el lado de River. Le falta ese pase filtrado, ese pase en profundidad, bochinesco, si querés, para que, bueno, lo hacía el Beto Alonso en River hace muchos años. Eso se necesita.
0: Tendrá que estar atento entonces Juanfer para eso, ¿no?
1: Claro. Imagino. Si lo habrá hecho tantas veces Juanfer, ¿no?
0: Es el indicado entonces, te lo comenta Néstor Centra. La pelota que va con Lencina. Lencina que de cachetada quería jugar con Juanfer, la pierde. Recupera Carabobo, atención que la mandan por la punta izquierda para que se venga Núñez. Núñez que engancha, parecía falta, dice que no el árbitro. Ya la recupera el equipo argentino. Balón por la punta derecha para que se venga Mesa. Mesa que está en campo antagónico. Corre de manera paralela a los arcos. Toca hacia atrás para Galopo. Galopo que va por la punta derecha con Busto. Busto con Galopo. Galopo que la deja correr cortita nomás para Juanfer Quintero. Quintero que engancha repentinamente. La manda por la punta derecha nuevamente para que se venga Busto. Busto es el marcador que tiene por la derecha River. Juega por bajo para Mesa. Mesa que traslada. Abre hacia el sector izquierdo para la salida con González. González que toma el esférico. Por bajo nuevamente la pone para Silva. Silva que va para Galopo. Galopo con Silva. Este abre hacia el sector izquierdo para que se venga Facundo González. González que la manda directamente al área contraria. Quería bajar la Mesa pero no puede. Rechaza muy bien Neira. Neira que la deja en la cabeza de Viña. Recupera River por el sector izquierdo. Atención que puede ser buena si la recupera Lencina, pero no puede. Ante la marca de Bilbao. Eleva el esférico Bilbao. Quería bajarla Castillo. Castillo que pierde ante la marca de Mesa, que acomoda la trayectoria de la pelota con el pecho. Va hacia atrás para Viña. Viña que toca con el segundo marcador central, que es González. Sale River desde el fondo.
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0: Somos relatores en la producción. Jonathan López Lobo en la operación técnica y quirúrgica de esta transmisión. Está Pablo Ovín en la venta comercial. Está Laura Caragliano. Y en los saludos para YouTube y en la información está el señor Agustín Paracha.
2: Así es, todavía mandamos saludos para Alicia, que nos pone hola relatores. También para Jans y Carlin. Hola, buenas noches, soy Hans. Saludos también para ellos, para todos. Somos 525 personas conectadas y más de 120 me gusta.
0: Me gusta, vamos, esos pulgares arriba. Pelota en la mitad de campo de juego con Galopo. Galopo que abre hacia la punta derecha para Busto. Sale River, estás escuchando Radio 750, el equipo de Víctor Hugo. El balón para Silva. Silva que abre hacia el sector izquierdo para la salida con Facundo González. González que recibe el útil, la pone por bajo ahora para Mesa. Mesa que quería meterla larga para que se venga Freita. Freita que deja correr porque va a ser saque lateral. Saque lateral por el sector izquierdo y es para River. Está buscando el primero el equipo visionario. Se viene la banda, va hacia atrás la pelota para González. Ya recibe el balón González, que está en posición de volante por la izquierda. En el círculo central aparece su compañero de saga central, que es Pesela. Pesela que abre nuevamente hacia la punta izquierda para González. González que la manda directamente ahora para Freitas. Freitas que está de espalda al arco, la pone por la punta izquierda para que se venga corriendo. Era Mesa el que quería, pero no podía porque estaba atento para sacarla a Bilbao. Ahí saque lateral. Saque lateral en ataque. Y es nuevamente para River que busca el primero.
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0: Ataca Juanfer, atención que se mete al área, le pegó. Estaba atento el arquero Bruguera y el córner. Tiro de esquina por el sector izquierdo y para River.
1: ¿Cómo se sorprendió Bruguera? Yo no sé si, claro, tiene puesta una gorrita porque las luces lo deben molestar al arquero, pero en esta lo terminó confundiendo. Era una pelota fácil para poder retenerle, terminó sacando al tiro de esquina.
0: Va a ser tiro de esquina por el sector izquierdo. 9 minutos con 40 tenemos de esta primera etapa.
1: El primero para River.
0: En el estadio polideportivo Misael Delgado. Lo están empatando 0-0, pero ya subió Pesela, ya subió Facundo González. Por allí dando vueltas también Mesa. Se le hace agua a la frente a la Encina para poder conectar esa pelota. Va a venir el centro de Juanfer Quintero, que tiene una zurda exquisita. Ya levantó su mano derecha. Viene el centro al primer palo. Rechazan con la cabeza. No se disipa el peligro. Recupera Orozco. Orozco que toma el esférico. La quiere mandar por la punta izquierda, pero estaba atento muy bien para tomar esa pelota por el sector derecho. Ahora a Galopo. Galopo que va contra raya de fondo. Está pendulando. Atención que tira el centro pasado. Muy pasado. Recoge los restos de la jugada. Juanfer Quintero. Quintero que pisa para adentro. Le pegó al arco. Estaba atento Bruguera para que llegue esa pelota, dando puntos suspensivos hacia sus brazos. Hay salida del fondo y es para Carabobo.
1: Le terminó pegando de derecha porque se acomodó. Se entusiasmó Juanfer. Tenía pase, pero dijo: esta es mía. Quiso sorprender a Bruguera. Sin embargo, no pudo. Reaccionó bien en esta. Ahí estaba la presión. Recién River no se quedó. Salió, siguió presionando después del tiro de esquina y logró esta chance de Quintero para poder pegarle de afuera del área.
2: Atención, porque en estos momentos el partido está parado entre el Flamengo e Independiente Medellín, debido a que los hinchas del Medellín están lanzando objetos al césped y fuegos en la grada. Ya los jugadores se retiraron de la cancha y están en el vestuario ahora mismo.
0: Recupera la pelota River en el vientre de la cancha con Juanfer. Buena pelota de Juanfer por la punta izquierda para que se venga Mesa. Mesa que va contra raya de fondo. Atención que puede ser buena. Tiró el centro. No pudo empujarla. No la pudo empujar ahora a Freitas. Se pasó de largo el delantero de River. Qué buena pelota que puso Juanfer Quintero. Y es lo que te decía el doctor. Balón por la punta izquierda. No se pasa el peligro todavía. La tiene ahora el jugador Lenz, jugador Viña. Viña que toca en corto con Mesa. Mesa que va hacia atrás nuevamente con Viña. Viña que va más hacia atrás todavía para González. González con Juanfer Quintero. Este cambia de lado la jugada por el sector derecho para Busto. Busto que toca ahora por la punta derecha para que se venga Galopo. Galopo que va con Busto. Busto con Juanfer. Juanfer que está atento. Está vívido Juanfer. La manda por el sector izquierdo para que la anide con el pecho. Muy bien Viña. Viña que la mete filtrada nuevamente para Galopo. Galopo que se puede dar vuelta. Está en la media luna Galopo. Buena pisada de Galopo. Galopo que la deja para Juanfer. Rebota la pelota. La recupera de todas maneras Viña. Viña que abre la punta izquierda para Mesa. Mesa que se mete al área. Atención que puede ser buena. Ataca River. Viene en el centro al punto penal. La quiso bajar en vez de cabecear. La quiso bajar Freitas y rechaza desde el fondo Bilbao. Va a salir River desde el fondo.
1: Es que le quedó casi a la altura de la cintura el balón porque venía bajando por el efecto. De así que no pudo hacer ni una cosa ni la otra. Ni cabecear ni dominar el balón. Eso es lo que le ocurrió al jugador de River. River está mejor parado. Hay que tratar de que no saque ventaja Carabobo cuando duda River, como en esta, que la pelota queda bollando por la mitad del campo de juego de River y ahí te pueden aprovechar y sacar ventaja.
0: Freitas que descansa el balón por el sector izquierdo con Viña. Viña que la deja para Mesa, que cambió de lado con Lencina. Ahora aparece por el sector izquierdo con Botines. Verde fosforescente, verde resaltador, lo que usás para resaltar los textos de la Facu. Allí en la UNDAP también los muchachos, le mandamos un saludo.
1: Obviamente,
0: la
1: UNDAP, sí, un gran abrazo. El 12 de mayo, todos convocados para la gran marcha que va a haber Federal Universitaria.
0: Así estaremos entonces, balón con Pesela en la mitad de campo de juego. Apertura por la punta derecha para que se venga ahora Lencina, Lencina que va con Busto. Este cambia de lado la jugada por el sector izquierdo. Aparece González, el segundo marcador central que ya cruza campo antagónico. Pelota por la punta izquierda para que se venga Viña. Viña que está en tres cuartos de cancha, la tira larga para que venga corriendo Mesa, lo comiseteaban a Mesa, pero el balón de todas maneras iba muy largo, se pierde por la última línea de cal. Hay salida desde el fondo, sale desde el fondo el Carabobo que lo sigue empatando 0-0 por el momento con River.
2: Y atención hinchas del Millonario, porque el Bragantino le está ganando de visitante al Blooming 2-0 con los goles de Rodriguinho y de Neves. En estos momentos en el grupo H River lidera con 8, segundo Carabobo con 7, tercero Bragantino con 6 y último Blooming con 1.
0: 13 minutos con 44, con 45 tenemos de esta primera etapa, aparentemente entretenida, qué sé yo.
1: Sí, mucho mejor. Yo, viste, a veces digo, ¿es el relato de Mati, que es sensacional, que lleva a que uno se entretenga, o es el partido? No, el partido es intenso y le da ese ritmo y esa velocidad, el excelente relato de Matías de Mateo. pero convengamos que es intenso, que busca, y River ha tenido chances, no tan claras, pero por lo menos estuvo ahí rodeando el arco, cerca del área, dentro de la misma, una pelota que pasó casi por delante de la valla. Bueno, esa es la posibilidad de ver un River distinto, que salió, que es protagonista, que parecía que en los primeros dos minutos era más Carabobo, en los primeros tres era más Carabobo, sin embargo se acomodó el conjunto del Chacho Codet. ¿Cuánto va a durar Juanfer Quintero jugando a este nivel y con tanto despliegue físico?
4: Sale del fondo River con pelota dominada con Facundo González. Facundo que la pone por bajo para Bustos. Ya aparece Bustos, que pareciera que tuviese calzas, porque tiene las medias arriba de la rodilla pegadas al pantalón. Pelota por la punta izquierda para Mesa. Mesa que suelta por bajo para que se venga Viña. Viña que tira al centro por bajo. No puede Freitas. Estaba atento para sacar Bilbao. Muy atrás el Carabobo por momento. Se arroja al suelo Viña con prestancia para tomar esa pelota, pero no puede porque rebota y va a ser saque de arco. Saque de arco. Hay salida del fondo y es para Bruno. Fuera es para Carabobo, que lo sigue empatando sin goles frente a River.
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4: Agustín Paracha en la información y en los saludos también, porque hay mucha gente dando vueltas por el canal de YouTube y necesitamos que pongan esos me gusta, que se venga esa ráfaga de amor, así estamos en los 200 en el primer tiempo.
2: Vos mismo lo dijiste, Chiqui, 670 personas conectadas ahora mismo. Y atención al mensaje de Carlos Delgado. Hola, buenas noches, mis estimados del equipo Relatores. Los saludo desde Potosí, Bolivia. Espero que me griten los goles de River, porque hoy gana River.
4: Vamos, un saludo para todo Bolivia. Sale del fondo River, la pelota que va con Silva. Silva que la mete bien filtrada para que se venga ahora Mesa con la casaca número 8. Frena repentinamente, tocan corto para la aparición de Viña. Viña que va más hacia atrás con Facundo González. González que se la brinda para su compañero, que es Pesela. Pesela que sale del fondo, da vuelta en abanico River. La dejan por bajo para Juanfer Quintero. Quintero que va con Pesela. Ya recibe el primer marcador central. Otra vez se la devuelve para Juanfer. La pelota siempre al 10. La pincha ahora muy bien por la punta derecha para Bustos. Aparece en escena Bustos. Bustos que se la deja para Lencina. Lencina que va contra raya de fondo. La deja en corto nuevamente. Atención que la tiene por el sector derecho ahora Lencina. Lencina que tiene que tirar el centro. Prefiere pensar, luego existir. Hacia atrás se apoya con Silva. Silva que toca con Juanfer. Juanfer con Silva. Da la vuelta River. Hacia atrás ahora para Pesela. Pesela que está pendulando la mitad de campo de juego. Aparece la punta izquierda para Facundo González. González que la manda directamente para Freitas. Freitas que quería pero no podía. Le cometen falta o estaba en posición adelantada. Posición adelantada, por lo tanto va a ser tiro libre y es para Carabobo que sale desde el fondo.
1: Porque cuando uno plantea esto de si defiende con 3 o con 5, siempre está la chance de si tenés o no la pelota. Por eso está claro que cuando River ataca, termina defendiendo con 5 el Carabobo, y porque retrocede los laterales, y entonces esos laterales volantes que hasta ahora no pudo aprovechar porque River está bien parado en la mitad de la cancha. Vos tenés que superar la mitad de la cancha para aprovechar los laterales volantes, y River contiene muy bien con Mesa, con Lencina, está haciendo un gran trabajo.
4: Me gusta el despliegue de Lencina hasta el momento, ¿eh?
1: Sí, es muy bueno y colabora con esto de tapar la subida, por ejemplo, de David González.
4: Va a ser saque lateral en reposición y es para River. Asesora Laura Caragliano.
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2: Dos buenas noticias para Boca, pensando en los octavos ante Huracán. Ander Herrera vuelve a los concentrados y Leandro Bray también será convocado, ya que se encuentra mucho mejor del golpe sufrido ante Barcelona en Guayaquil.
4: Balón por la punta derecha para Bustos, la manda hacia el círculo central. Qué bien, con qué elegancia la bajó Freitas. Después la perdió Freitas, pero la había bajado muy bien, elegante lo de Freitas. Recupera Carabobo, pero ya se la regala directamente para el retroceso del jugador Silva. Silva que deja en corto para Viña. Viña con Silva, ya sale desde el fondo número 44, abre hacia la punta derecha para Bustos. Sale desde el fondo Bustos por el sector derecho, tiene que jugar en corto seguramente. Eso mismo hace con Juanfer Quintero. Quintero que da las indicaciones con su brazo derecho para que se acomoden los jugadores. La mete filtrada hacia el círculo central para que se venga nuevamente el jugador Silva. Silva que abre hacia la punta izquierda para Viña. Ya recibe el número 18, la sangre. Va en tres cuartos de cancha, frena repentinamente, tocan corto nuevamente con Silva. La toma el número 44, Silva, que mira el panorama. Corre de manera transversal la cancha, por bajo se la deja para Pesela. Pesela que frena, no corre todavía River. Lo que corre es la pelota, por bajo para Facundo González. González hacia la punta izquierda para Viña. Atención que ataca Viña, la pone entrecortada para que se venga Galopo. No pudo dominar Galopo, saca con la cabeza Bilbao. Bilbao que se la deja para Castillo. Castillo que quiere armar la contra. Apertura por la punta izquierda para que se venga Núñez. Núñez que pierde y le quedó el rebote para Juanfer. Atención que ataca Juanfer por el sector derecho. Tres
0: cuartos de cancha, apertura por la punta derecha para que se venga ahora Bustos. Ya recibe Bustos, Bustos que va contra la marca de Aponte, gana este último. Rebota la pelota y va a ser saque lateral por la punta derecha en ataque. Y es para River, se la dejan para Juanfer que viene a pura gambeta y a puro potrero. Viene Juanfer, se mete al área, le cortan justo la subida. De todas maneras se arroja con prestancia Freita. Freita que toca hacia atrás ahora para la Encina que toca con Bustos, Bustos con la Encina que se la deja para Juanfer. Juanfer hacia atrás nuevamente para Bustos. Tres cuartos de cancha, ataca River. Por bajo nuevamente para Galopo, quería Galopo, pero no puede. Recupera Carabobo, sale del fondo el equipo local que lo sigue empatando sin goles por el momento.
1: A un toque River, como si estuviese jugando un loco cuando practican, le salió cerca del área, le faltó profundidad, pero está claro que Carabobo respeta mucho a River, lo tiene contra el área, recupera rápidamente cuando pierde y quiere trasladar el balón. Cuando quiere salir de contra Carabobo no puede, River lo está conteniendo bien y lo hace obviamente con Galopo, con Silva, con Mesa, con Lencina, y cuando participa Quintero del juego, ahí marca la diferencia, ahí está la chapa, el nivel que tiene River, que por ahora no se nota en el marcador, cerca de 20-0-0.
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0: En el estadio polideportivo Misael Delgado por el grupo H, en la cuarta fecha lo están empatando Carabobo 0 en Venezuela, con River que también está con 0, la baja con la cabeza ahora Lencina, Lencina que juega con Bustos, Bustos que se la quería devolver a Lencina pero estaba atento a Ponte, recupera a Ponte pero la pierde, tontamente podríamos decirlo. Saque lateral por la punta derecha, ¿qué va a hacer? Se confundió a Ponte, no es, se le puede pasar a cualquiera, la recupera ahora River, hacia atrás la pelota para Pesela, Pesela que juega por bajo para González, sale con botines naranja, también podríamos decir que son, iba a decir color mandarina de invierno, pero la verdad que es bastante fuerte, como para llamar mandarina, son de esas...
1: Ah, me mata, no, pero jamás, vos sabés que me podías tirar 100 millones de opciones,
4: sí,
1: y mandarina de invierno jamás lo hubiese dicho.
4: Es la que más me gusta, la que comes en el tapial y que te queda el perfume a invierno en los dedos, Néstor.
1: Sí, pero como ahora las pintan, no sé.
4: Claro. Por eso esta me parece que sí es mandarina. Viene la pelota por la punta derecha. Atención que rebota, le quedó para Galopo. Galopo le pegó. Arriba. Arriba la pelota. Una volea de Galopo en la media luna. Se fue alto, pero fue un indicio de que River anda buscando el primero.
1: Qué lindo cuando uno le puede pegar a la pelota así como le pegó Galopo, ¿no? En mi barrio los que le pegaban así eran los que jugaban bien, que no era mi caso. Porque impacta el balón, le pega para que tome chanfle, pero además se eleve, buscó meterla en un ángulo, si la metía en un ángulo, era un golazo de Galopo. Está jugando un muy buen partido Galopo en River.
4: Le quedó chanchita, como dice nuestro compañero y gran relator Kodakian, chanchita en la puerta del área y la agarró de volea. Va a ser salida del fondo para el Carabobo y sale tocando, mirá, se anima, hacia atrás va la pelota para Bruera. Bruera que la tuvo que revolear después, porque si no se le acercaban los jugadores de River. De todas maneras sale solvente de esa jugada el conjunto local. Pelota por la punta izquierda para Pérez, rebota el balón en Bustos, por lo tanto va a ser saque lateral en la mitad de campo de juego y para Carabobo que lo sigue empatando 0-0. Agustín Paracha.
2: Confirmado, Edwin Cetré renovó su contrato con Estudiantes hasta diciembre de 2028. El colombiano estuvo a detalle de llegar a Boca en el último mercado de pases.
0: Pelota en tres cuartos de cancha, campo propio para Mesa, recupera el millonario, balón por el sector izquierdo para Viña, Viña que lo pone a correr nuevamente a Mesa, Mesa que va corriendo por el sector izquierdo, atención que puede ser buena si la arma bien River, Mesa que se la deja para Viña, Viña que va como win, atención que va contra raya de fondo, quiere tirar al centro, le cruzaron el brazo a Viña, pero el árbitro dice como que se cayó antes, me parece, porque en realidad se estaba cayendo antes Viña, pero ojo, porque el brazo del jugador de Carabobo Neira impactó en la cara de Viña.
1: Sí, habrá que ver el VAR, que dice, o con el hombro, más que a ver con qué le termina pegando. Ah, con el codo.
4: Codo, le con sacudió codo. La carretilla, Néstor.
1: Sí, lo que pasa que no sé si coloca el brazo para protegerse o le termina pegando. Veremos el VAR que interpreta. Va a tener que intervenir seguramente. Vamos a ver si lo toma como un movimiento natural, pero ojo, porque si es falta, no importa la intención o no. Si es falta, es penal. Pero eso también tiene que ver cómo lo interpreta el VAR cuando lo revise.
0: Va a ser salida por el momento, mientras Pesela se le fue al humo al árbitro a protestar y a decirle que vaya a verlo al VAR.
1: Sí, no pasa, no, es que no es el VAR quien tiene que llamar, salvo, hay una sola forma, que si ve algo muy puntual, tiene que haber algo muy exagerado para que el árbitro pida, si no, siempre es el VAR quien convoca al árbitro a ver la jugada. Igualmente, habrá que ver si anuncia, si va a ver el VAR o o va a pelearse con algún... No, va al VAR.
4: Exactamente, va al VAR. Como explicó Paleta en este problema luego del Superclásico, el VAR llama cuando puede aportar algo que piensa que no vio el árbitro,
1: claro,
4: por ejemplo.
1: En el caso de Paleta, error, porque en el caso de Paleta él dijo que era una jugada gris. Y en una jugada gris, si vos... No podés decir, yo siempre estoy del lado del árbitro. Si decís que es gris, lo tenés que llamar, porque exacto, hay un 50 y 50.
4: Y ahí fue cuando no llamó. Atención,
1: en ese caso sí considera el VAR, a ver qué dice el árbitro. Para mí es penal, ¿eh? Para
4: me
1: mí
4: parece
1: penal.
4: Que es penal, entonces, veremos.
1: Sí, sí, cobro, no. Fíjate que no se explica, directamente cobra penal.
4: Penal, penal, penal para River. Mientras, y tarjeta amarilla para Neira. Y sí, porque se vio clarito cuando Neira pone el brazo y le pega con el codo directamente en el rostro de Viña. Viña estaba en el área, la pelota estaba dentro del campo de juego. Fue penal, para mí no hay ningún tipo de discusión. Va a ser tiro de punto penal y es para el millonario que se quiere poner 1-0.
1: Nos adelantamos que iban a ir al VAR, nos adelantamos en la jugada de lo de interpretación, pero que luego dependía del VAR, dependió del VAR. Llamaron del VAR, muy bien, correctamente, Fernando López en el VAR junto a Eduardo Britos. Terminaron llamando al árbitro de partido, Derlis López, dijo, sí señor, es penal, con lo cual penal y amarilla para Neira, como bien dijo Mate.
4: 25 minutos tenemos de la primera etapa, si sos hincha de River, subí la vieja compañera, sube la espica, sube las siete mares, porque le va a pegar el colombiano, le va a pegar Juanfer Quintero, que toma 1, 2, 3, 4, 5 pasos, la pierna derecha delante de la zurda, va a acariciar con pierna zurda, hay penal para River. Subí también la aplicación de Relatores por Radio 750, aprovechá a poner el me gusta para tirarle buena onda si sos hincha de River, dale, poné los pulgares arriba, le va a pegar Juanfer Quintero, hay penal para River. Está escuchando el equipo de Víctor Hugo, va a ir Quintero, le va a pegar Juanfer Quintero, atajó Bruera, que se quedó con las piernas extendidas en el arco, se tiró hacia la izquierda, pero le pegó en las piernas del arquero y le quedó directamente mansa. Sale desde el fondo el Carabobo, lo siguen empatando 0-0. Mal error, penal, Juanfer Quintero.
1: Y además, teniendo en cuenta la posición de Bruera, porque estaba en cuclillas esperando la ejecución de Juanfer Quintero. Y cuando este impactó el balón, se arrojó hacia la izquierda, pero estiró bien los pies, le rebotó, le quedó el balón y se perdió la gran chance River de ponerse arriba 1-0. Muy bien por el arquero del Carabobo.
4: Lo quiso asegurar Juanfer, lo tiró al medio, pero fue a media altura y le quedó entre las piernas al arquero. Qué astucia la del arquero, ¿no? Porque como bien te dicen, esto estaba en cuclilla y se tiró hacia la izquierda, pero siempre pensando que la pelota podía ir al medio.
1: Sí, y además que iba a ir abajo, porque de última lo que hacía el arquero era obligarlo a que levante el tiro Juanfer Quintero, y no quiso hacerlo, porque además cuando vos levantás corres riesgo de que la pelota se vaya, que pegue en el travesaño, etc. Y viene después de este momento la pausa de rehidratación, algo insoportable, ¿eh? Cuando corresponde y hace calor está bien, ahora cuando lo hacen por simplemente por una cuestión reglamentaria es insoportable. Y además de partido interrumpido, sí, interrumpido, ¿no, sí, Agustín?
2: Así es, sí, interrumpido debido a los disturbios por parte de los hinchas del equipo local Independiente Medellín, pero por ahora sigue el partido interrumpido.
1: Hablamos de Independiente Medellín Flamengo, sí, y nos sorprende siempre cuando suceden este tipo de cosas y nos llama mucho la atención que, claro, a veces hay situaciones particulares. Habría que ver la interna, qué pasa, algunas cosas que están pasando en Colombia. Muchas veces pasa por ahí, ¿no? Lo político termina jugando, internas de las barras, situaciones particulares. Ahí habría que ver qué está pasando en Medellín en este momento.
4: Por la cuarta fecha en el torneo, en la Copa Sudamericana, en el Grupo H, lo siguen empatando Carabobo River 0-0, pausa de rehidratación. 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
0: Y con la información de Agustín Paracha.
2: Y en estos momentos en el grupo H, por la Conmebol Sudamericana, River está primero con 8 unidades, segundo Carabobo con 7 puntos, tercero Bragantino con 6, que en estos momentos le está ganando al Blooming 2-0 de visitante en Bolivia, y en el cuarto lugar Blooming con una sola unidad.
0: Falta contra Viña, va a ser tiro libre, se reinicia el encuentro luego de la pausa. Va a ser tiro libre desde el fondo y para River. Lo hacen rápidamente. Ya tiene la pelota nuevamente Viña. Viña que va hacia atrás ahora para el segundo marcador central, que es Facundo González. González con Viña. Viña que también tiene las medias arriba de la rodilla. Buena pelota profunda por la punta izquierda para que se venga Freita. Ya recibe Freita. Freita que pisa para adentro. Atención que puede ser buena. Suelta por medio para Juanfer Quintero. Quintero que va ahora con Lencina. Lencina que pisó para adentro. Le pegó. Bruera de vuelta. Bruera de vuelta que la manda al córner y se está convirtiendo en la figura. El arquero que está vestido de celeste crema del cielo con algunos tintes chocolate también en su casaca, va a ser tiro de esquina por la punta derecha para River.
1: En casi 30 minutos es la figura del partido, porque atajó el penal y porque tapó esta abajo cuando se viene el segundo tiro de esquina a favor de River.
0: Acaricia con pierna zurda, Juanfer tira al centro con los puños, sacó Bruera, la quiere meter nuevamente ahora el jugador Silva en el área, rechazan desde el fondo, le queda nuevamente para Freita. Freita que viene por la punta derecha, cae al suelo el jugador de Carabobo, por lo tanto va a ser tiro libre. Tiro libre desde el fondo y es para el conjunto local, que sigue por momentos resistiendo los embates de River. Casi 30 tenemos de la primera etapa, sin goles por el momento en Venezuela.
2: Y a la gente que está del otro lado los invitamos a participar también en la encuesta. La pregunta, la consigna es: ¿a River le sirve empatar con Carabobo? Un 42% dice sí, queda casi clasificado, y el 58% dice no, debe ganar sí o sí.
0: Y está con pulgares arriba la gente. ¿Cómo estamos con esos pulgares para allá?
2: Así es, estamos a 5 me gustas de llegar a los primeros 200.
0: Muy bien, entonces vamos a terminar seguramente la primera etapa con 200 me gustas. Quiere la pelota recuperarla River, pero no puede porque la toma Castillo. Castillo que va hacia atrás ahora para Bilbao. Bilbao que abre nuevamente hacia la punta derecha para la aparición de Orozco, que está dando una mano abajo porque su equipo no puede salir. La deja por bajo ahora para que salga Núñez. Núñez que abre hacia la punta izquierda para Pérez. Pérez que recibe el esférico, lo marca de cerca Bustos. Salió lejos Bustos porque está en campo propio ahora el Carabobo. La sueltan por bajo para Bilbao. Bilbao que toca en corto con Castillo. Castillo que abre hacia la punta derecha nuevamente para la salida con Bilbao. Este la manda por el sector izquierdo para que venga Núñez, pero el pase es muy malo. Es errático por el momento. Va a ser salida del fondo, 10 para River, mejor dicho de la mitad de campo de juego, lo hace Bustos. Bustos que juega con Juanfer, Juanfer que la pone profunda por la punta izquierda para que se venga Mesa, Mesa que corre por esa pelota, pica y va a ir contra raya de fondo, se arroja al suelo con prestancia Mesa, Mesa que toca hacia atrás para Viña, ya recibe el lateral por la punta izquierda, Viña que engancha muy bien, la pone bajo la suela, juega por bajo para Juanfer Quintero, Quintero que está en tres cuartos de cancha, abre hacia la punta izquierda para Viña, Viña que va por esa pelota porque el balón iba para Mesa, pero Mesa estaba en posición adelantada, exactamente.
1: Se dio cuenta y salió de la jugada, lo que no se dio cuenta su compañero que tardó en participar de la misma y darle continuidad. Bueno, haberme ocupado tantos años del tema de las internas de la barra, aunque parezca mentira, en otros países se repite. La situación con la barra brava de Independiente Medellín, conocida como Resistencia Norte, y las tensiones internas en el club alcanzan su punto crítico. Han protagonizado protestas violentas contra la gestión directiva, marcadas por los malos resultados. Contra Raúl Giraldo, la tensión aumentó debido a videos en los que se observa a Raúl Giraldo, máximo accionista del DIM, realizar gestos con dinero hacia la tribuna tras la eliminación del equipo, con lo cual lo que hoy ocurre es de manera premeditada en protesta contra la dirigencia del DIM.
0: La información a propósito del doctor Centra de...
2: Sí, y te agrego algo más, Néstor, porque en estos momentos la policía recomendó que el partido entre Independiente Medellín y Flamengo se disputara a puerta cerrada, pero el equipo colombiano no lo aceptó.
0: Recoge la pelota Galopo, Galopo que va hacia atrás ahora para Silva. Está empatado el partido por el momento, estás escuchando Radio 750, Relatores y el equipo de Víctor Hugo. También, por supuesto, por el canal de YouTube, que tenés que dejar el me gusta, el pulgar arriba, dale. Dejanos arriba de 250 me gusta en el primer tiempo. Va hacia atrás la pelota para Facundo González, González que toca con su arquero Beltrán. Este abre hacia la punta izquierda nuevamente para González. Sale desde el fondo River, desde las profundidades del área. La deja por bajo para Mesa, Mesa que dejaba pasar la pelota entre sus piernas para Freita. No puede Freita, recupera Carabobo. Después le cometían falta a Neira. Va a ser tiro libre en la mitad de campo de juego. Y es para el equipo que hoy está vestido de vino tinto, Néstor. 32 minutos con 50.
1: Sí, tienen la camiseta de Venezuela hoy, ¿no? Porque es la misma, el mismo color. Y también como el mismo, dibujo, si uno quiere decir. Porque fíjate. obviamente, es enteriza, no hay nada raro, pero es como la tradicional, la que juega habitualmente la selección de Venezuela.
4: Ya que estamos en tono mundialista, me hubiese gustado que clasifique Venezuela.
1: Sí, en todo caso estás jugando, si querés seguir con una especie así de comparaciones, sí, estás jugando Venezuela-Perú.
4: Venezuela-Perú, exactamente, ¿sí? Exactamente. Va a ser saque lateral por la punta derecha y es para Carabobo. Está González con la pelota en sus manos. La manda ahora para Orozco. Orozco que se la regala para Galopo. Galopo que devuelve a cualquier parte. Va a ser nuevamente saque lateral por la punta derecha en salida. Y es para el equipo local que lo sigue empatando 0-0 con River.
2: Mañana vuelve la Copa Argentina. A partir de las 21:10, Banfield y San Martín de Tucumán se enfrentarán en el estadio Padre Ernesto Marti Arena en Salta por los 16avos. El ganador jugará ante Ferrocarril Midland.
4: Y hoy, en el primer turno, pero por Copa Libertadores, que pasó entre Platense y Peñarol.
2: Vicente López repartieron puntos, empate 1-1 entre el Calamar y Peñarol.
4: Por Copa Sudamericana en el grupo H, River lo está empatando 0-0 frente a Carabobo. Estaba con 7 puntos River, con este resultado se va a 8. Saque lateral por la punta derecha que tiene que hacer Bustos. Tres cuartos de cancha, campo rival, lo manda por bajo para que se venga el jugador Freita. Freita que va nuevamente con Bustos. Bustos que corre al revés en la cancha, suelta para Galopo. Galopo que rebota para Pesela. Pesela que juega con su compañero, saca central la mitad de campo de juego. Deja pasar la pelota, retrocede para tomarla Viña. Ya la tiene Viña con la casaca número 18. Va nuevamente con Galopo. Galopo que rebota el balón para Facundo González. González con Galopo, sale tocando River desde el fondo, temerosamente. La manda por la punta izquierda para Viña. Viña que cae del suelo, parecía falta. Dice que siga el árbitro porque siempre sigue en poder de Viña la pelota. La toma Viña, buena gambeta de Viña. Después mucho mejor el pase diáfano para que aparezca ahora Juanfer Quintero por la punta derecha. Arranca Juanfer Quintero, atención, por la punta derecha. Se la deja directamente para Lencina. Lencina que toma el esférico, se la deja para Juanfer. Juanfer que la recibe en la puerta del área, le pega al arco, rebota, le quedó para Bustos. No se disipa el peligro, la toma Juanfer, buena pelota profunda de Juanfer para Bustos. Bustos que tira al centro, pero no estaba allí Freitas para tomar esa pelota. Recoge los restos de la jugada González para salir del fondo para el Carabobo, que lo sigue empatando 0-0. Néstor,
1: que haya amarrado el penal no significa que Juanfer Quintero esté jugando un mal partido, al contrario, es el dueño de River.
4: Balón por la punta derecha para Bustos. Bustos que está en el área, atención que puede ser buena, le pegó Bruera, otra vez Bruera, tiro de esquina por la punta izquierda y va a ser para River, que busca intensamente el primero.
1: Se convierte en el héroe de esta película que está jugando Carabobo frente a River. Digo, por aquello de los bigotes, no, la gorrita. Parece un ídolo americano mostrado así. Digo, americano por la definición muchas veces que se da a algunas películas de Estados Unidos, ¿no? Porque americanos somos todos. La cuestión es que tapó una pelota fantástica Bruera. A esta altura ya figura el partido en 35.
4: Parece de esas series de los 80 de detectives.
1: Sí, pero tiene un parecido a otro, ya le voy a encontrar.
4: Va a ser tiro de esquina por el sector izquierdo, va a acariciar Juanfer, viene el centro al punto penal, el cabezazo. El propio jugador del Carabobo va a ser otra vez. Tiro de esquina, córner por la punta izquierda, se viene River, se viene el millonario, se viene la banda que quiere el primero. Se viene ahora Juanfer Quintero nuevamente desde el sector izquierdo, se duerme el Carabobo, lo quiere hacer rápido River y eso mismo hace. La toma ahora ya por el sector izquierdo el jugador Silva que tiraba el centro, pero rebota la pelota. Le quedó de todas maneras para Bustos, Bustos que se paraba como último hombre. Recupera de todas maneras el Carabobo, atención que se puede venir la contra. Pelota por la punta izquierda para que se venga Núñez. Ataca ahora el Carabobo Martínez que ya se ubica en el área. Siempre Núñez con la pelota, pisa para adentro Núñez, cae al suelo. Parece falta, dice que sí el árbitro. Mirá vos el tiro libre que tiene ahora cerca del vértice del área izquierda el Carabobo. Tiro libre y es para el local. Cayó Tortolero al piso y va a ser tiro libre, Néstor. Linda chance tiene Carabobo.
1: Sí, ahora sí, cuando hay una tarjeta amarilla para un jugador de River, para González fue la tarjeta amarilla.
4: Me parece que González, González.
1: Sí, González porque lo cruza. Se empieza a tirar antes.
4: Sí.
1: Sí, se empieza a tirar antes porque lo ve venir, se tira, lo que pasa es que después no se puede frenar González y verdaderamente termina cometiendo la falta.
4: Sí.
1: Pero lo vio venir y se empieza a tirar antes en esto que puede confundir, pero termina siendo falta del jugador de River.
4: Y va a ser tiro libre para Carabobo, 37 minutos con 25. El partido por momentos estuvo intenso, por lo tanto se pasó rápido. 37 minutos con 31, tenemos, todavía no termina la primera etapa. Una buena chance tiene Carabobo. Y cada vez que digo Venezuela me da una gana con unos tequeños espectaculares, Va a ser tiro libre y ya estamos en el horario que te da hambre, ¿no, Néstor?
1: Aparte, altamente recomendable, linda, muy rico.
4: Linda cocina tiene Venezuela, sí. Va a ser tiro libre. Y en este juego que hiciste vos, con la casaca de Perú por la de River, También, una linda cocina tiene la gente de Perú.
1: Aparte
4: de
1: un ceviche, dice que no lo recomiendan para la noche, que el ceviche hay que comerlo al mediodía, eso te dicen cuando estás en Lima, ¿no?
4: Y un pisco sour.
1: El pisco sour, pero tiene que ser chiquito, ¿no? Sí. Porque un día me lo serví en un vaso de whisky y se complicó.
4: Estuvo complicado, ¿no?
1: No, tremendo.
4: No recomendable para, por ejemplo, comentar un partido.
1: No.
4: Tiro libre. Y es para Carabobo. Mirá vos qué fe que se tiene Tortolero, que sacó a todos sus compañeros cerca de la pelota. Las medias arriba de la rodilla. Se para como si fuese hacer algún baile Tortolero, medio raro como se paró frente a la pelota, solamente 3 pasos de distancia, le va a pegar con pierna derecha, parece un bailarín que está a punto de salir a pista, tiene la pierna derecha adelante de la izquierda, pero medio como en cruz. Es raro cómo está parado, pero no soy yo quien para jugar porque no sé pegarle a los tiros libres. Así que veremos. Tortolero, casaca número 7. Está cerca, recostado por el sector izquierdo. Le pegó Tortolero. ¡Oh, cerca, Cerca del travesaño se arrojaba Beltrán. No llegaba el arquero. Se acaba de salvar River. Mirá vos cómo se paró. Sí. Después le pegó suavemente hacia arriba. Entonces, lindo tiro libre en este.
1: Sí, y no es que la canchereó, Está claro que le pega bien. Pasó apenas sobre el travesaño. Una chance para Carabobo, porque fueron 3 pasitos, impactó, le dio dirección apenas sobre el travesaño, la más clara que tuvo el equipo venezolano hasta ahora.
4: Si lo llegaba a hacer, tenía que gritar el gol y luego decir, cállese relator, va a ser salida del fondo, y es para River. 39 con 34 de la primera etapa, Carabobo 0, River 0.
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1: A veces son cosas que pasan. Hoy viene una pizzería, no voy a decir el nombre de la pizzería, pero dice el nombre de la pizzería, ¿no? Del lugar.
4: Sí.
1: Dice el lugar más argento. Más argento por Argentina. La foto de Messi, y en vez de decir el último baile, dice The Last Dance.
4: Excelente, excelente para contradecirse en ese momento.
1: Miré, le saqué una, viste, así mirando, no le saqué una foto a la vidriera, pero me quedé, porque aparte voy siempre, no quiero quedar mal con los amigos.
4: No, por supuesto.
1: Tremendo.
4: Pero ¿por qué no seguir?
1: Sí, no tengo canje, nada, no. Simplemente porque voy.
4: ¿Por qué no meterle el castellano, muchacho, que es tan
1: lindo? Claro, ya que estás diciendo, si es el lugar más argento, metele el último baile. Mañana le dejo una nota. ¿Y mañana si me voy y le dejo una nota?
4: Néstor.
1: Hasta Triunvirato y Monroe. Perdón, ya dije.
4: Y si somos un poco eso también, si somos
1: somos esa contradicción, olvídate. Acabo de decir americano en vez de decir una serie yankee y es una contradicción.
4: Va a ser salida del fondo ahora para el Carabobo, que recupera la pelota. Eleva el balón para Tortolero. Tortolero que la baja muy bien con la cabeza. Y atención, que ataca por el sector izquierdo. Se viene Pérez. Pérez que toma el esférico. Va a ir contra raya de fondo Pérez. Retrocede River. Viene el centro. Rebota la pelota. De todas maneras, ahora en PC le va a hacer saque lateral. Saque lateral por el sector izquierdo. Y para Carabobo, que se anima.
1: Sí, ahí va en ataque. Un gran abrazo para, hablando de amigos, al querido Maxi Mernes. Es decir, un abrazo enorme. Imagino que está en Nogoyá, porque a veces está en Nogoyá, a veces en Paraná.
4: Un saludo grande para Maxi. A veces salimos para Nogoyá, para allá, para la radio, sí, con Maxi, para hacer alguna salidita.
1: Porque el conocido es él, no la prima Mernes que canta.
4: Exactamente.
1: El conocido es él, Maxi Mernes.
4: Va a ser salida del fondo y para River, porque la pelota se pierde por la última línea de cal. Se diluyó el ataque de Carabobo. Se va contra el arco que da a unas palmeras interesantes, que dan ese tono caribeño al Estadio Polideportivo Misael Delgado.
1: Sí, un dato, ¿no? Remates al arco para River, 5 contra ninguno. Al arco debajo de los 3 palos, porque uno podría tomar como remate al arco el tiro libre que se fue sobre el travesaño, pero no cuenta como al arco literalmente. Y casi un 80% de la posición del balón para River. Está claro que River es más que Carabobo. Lo que ocurre es que si vos no definís y no convertís el penal, la cuestión es que podés perder el partido también.
2: Y ya hay casi 1000 conectados en estos momentos. Muchísimas gracias a toda la gente. Y tenemos 240 me gustas. Hay que romper la barrera de los 250.
1: Muy poco me gusta con la cantidad de gente que hay. Vamos, sí, gente, vas. Rafa, ¿cómo es que dice Hernández que dice ráfaga de me gusta?
4: Una ráfaga de amor, digo siempre, para Daniel Pucheta. Exactamente, una ráfaga de amor. Hernán es el que hace
1: el corazoncito.
4: ¿Quién hacemos? Si llegamos a los 300, hacemos medio corazón con Néstor. ¿Quieren? Le mandamos un medio corazón, entonces, un corazón entero. Con el doctor Centra. Pelota por la punta izquierda. Ataca Carabobo. Viene el centro de Pérez a las manos de Beltrán. Va a ser salida del fondo. Sale desde el fondo por el momento. Y te podría decir, ya que está Bruera con la casaca crema del cielo, Beltrán tiene una menta granizada en esta disputa. Para mí menta granizada nunca, siempre quema del cielo, pero tiene un color menta granizada o un color pistacho, ¿por qué no
1: sí,
4: también?
1: Sí, ninguno de los tres me gusta.
4: ¿Ninguno de los tres?
1: Va a hacerse en crema del cielo cuando era chico, sí. Bueno,
4: yo sigo tomando, Néstor. Bueno, crecer es una trampa.
1: En algunas heladerías ya no existe más.
4: Sí, el otro día el de la esquina de casa me dijo, ni los chicos piden eso. Me dijo, pará, tampoco me rompa el corazón así.
1: Es que los chicos son grandes enseguida, nacen grandes ya.
4: Mi hija me lo dijo, papá, no pidas más en crema del cielo, ya creciste. Pelota, y yo le dije, madurar es para la fruta, niña. Va ahora la pelota para Freita. Freita que pierde la vertical y la pelota porque le rebotaba el balón y va a ser saque lateral. Saque lateral y es para Carabobo que va a reponer 43 minutos con 30. Tenemos de la primera etapa, lo siguen empatando 0-0. Salida por la punta derecha de González.
1: Venga, con eso que el otro día mi nieta dice, abuelo, voy a tener mi primer baile. Porque los de séptimo grado organizan, invitan de quinto a primer año. Entonces, cuando están en quinto también van.
4: ¿Va la matiné?
1: Claro, van. La arma el séptimo grado.
4: Mirá vos, qué lindo una matiné.
1: A los 12 hacíamos lo que matiné, llamaba asalto.
4: El asalto, sí.
1: No había matiné.
4: El asalto, claro, ya en mi época era matiné.
1: Claro, vos sos machín.
4: Y había matinés que ya eran organizadas por algunos boliches que hacían matiné de 8 de la noche a 12. Sí. La reserva se llamaban a recibir.
1: Hablando de baile, amarilla para Castillo. En Carabobo ya es el segundo amonestado. El primero fue Neira. Y en River el amonestado es Facundo González.
4: 44 minutos con 25. Así que Amelie va a tener su primera matiné. Che, qué rápido, los chicos ahora sí.
1: Pasa el tiempo.
4: Pasa el tiempo, ¿eh? ¿Cómo crecen, eh?
1: Por eso yo te avisé eso, porque a Juan no le falta mucho.
4: Sí, ya está casi. 44 minutos con 38. Si estás en el canal de YouTube, mandanos a ver las primeras matineos, los asaltos, cómo eran. Contanos alguna historia de asalto.
1: Yo me acuerdo del primero. Te queda grabado el primero.
4: Ahora Néstor te va a contar.
1: Te queda grabado el primero porque sacás a bailar por primera vez.
4: Claro.
1: Esa sensación es inigualable.
4: Qué momento ese de sacar a bailar.
1: Hasta el disco, mi amor.
4: Mirá, bueno.
1: No, igual no me acuerdo el nombre del tema, pero si lo escucho sé que es ese.
4: Sale del fondo River, tres minutos más. 3 minutos entonces dieron, hasta los 48 vamos, ya se cumplieron los 45, tenemos los primeros segundos del tiempo adicional, pelota por la punta derecha, ahora River está un poco inconexo, recupera la pelota Bortolero que la pone ahora nuevamente por tres cuartos de cancha para Martínez, siempre Martínez con la pelota, la pierde, la recupera Juanfer que va con Mesa que se la deja para Juanfer con Mesa que sale del fondo, la deja para Beltrán, upa la falta abajo que le hicieron a Beltrán, atención porque fue con la plancha el jugador venezolano, lo agarró abajo a Freitas, mejor dicho, le duele muchísimo al número 35, al pajarito, y ahora...
1: Opa, ojo, no termina Pesela, bien esto.
4: No,
1: Pesela, si no se frenan, termina mal.
4: Pesela se enojó ahora con González que le hace frente, el colombiano Quintero que
1: bien separando. Quintero por separar, porque no tenés que entrar en esa cuando estás dominando el partido, porque, a ver, hay que recordar que Castillo estaba amonestado. Lo amonestaron recién a Castillo. Así que habrá que ver cómo se da la jugada, qué pasa cuando se levante. El árbitro está al lado, esperando que se incorpore el jugador de Carabobo. Hasta los arqueros se fueron, allí hasta el círculo central. Cuando uno observa, claro, le va muy mal de atrás, ¿no? O sea que lo podría haber lesionado tranquilamente, porque lo tira. Primero lo toca con la izquierda, después con la derecha. Y después viene... el choque, claro, después el segundo contra Castillo. Ahí no es Castillo, claro, sino que es Freitas. Freitas fue muy mal abajo.
4: Sí.
1: Pero termina sentido él mismo. Veremos qué resuelve, porque hubo dos faltas. ¿Puedo
4: decir que Freitas se dio cuenta que fue mal abajo y por eso...?
1: No, sintió el impacto. Se asustó, Para mí los jugadores a veces se asustan. Tienen tal alivio, sí, y está bien, porque viven de eso, viven de su físico. Y muchas veces, pero esto de que los cuidan entre algodones en determinado momento, están muy al límite, muy que ante cualquier situación se asustan, pero es lógico, porque hay lesiones que te dejan 6 meses afuera. En este caso, como hubo dos faltas consecutivas, veremos qué es lo que determina el árbitro.
4: Veremos entonces qué es lo que determina. Un saludo para Sergio, del glorioso Defensores de Cambaceres, que te manda un saludo, Néstor. Le mando un saludo a todo el equipo que está escuchando en la vieja Espica. Y también para Maxi Mernes.
1: Mermes, dice que nos debe las tortitas negras.
4: Sí, porque manda una foto desde la panadería Mermes.
1: Mernes. Sí, en la panadería de la familia.
4: Exacto, así que yo quiero probar las tortitas. Que siempre en el interior, en el mal llamado interior del país.
1: En el resto
4: mejores
1: del país son ricas, pero no, a ver. en el resto del país, saliendo de Buenos Aires, vas a Cañuelas, ya son más ricas.
4: Sí, sí, por supuesto. ¿Eh? Sí, sí. Por el agua, es por el agua. Sí. Está
1: igualmente,
4: claro,
1: por el agua. En Arrecife, no lo puedo decir al aire, sino me la van a cobrar porque van a decir que estoy haciendo un chivo.
4: A ver.
1: Yo después te digo dónde se consiguen unas tortitas negras espectaculares.
4: En Capital.
1: En Capital, en el centro.
4: Bien, entonces, veremos el árbitro que va a repasar la jugada de Valvar, ¿eh?
1: Claro.
4: Y la verdad que la plancha abajo, Castillo, el jugador de Carabobo, la pone.
1: Sí, sí, sí, porque vos sabés que no es que lo llaman porque una amarilla más sería roja. Lo llaman porque esas no la puede revisar.
4: Claro.
1: Lo llaman porque tiene entidad de tarjeta roja directa.
4: Exactamente.
1: ¿Sí? Entonces, de esa forma, vos sabés que lo van a convencer de que lo eche, ¿no?
4: Me parece que
1: lo
4: sí.
1: Lo van a echar acá.
4: Me parece que sí,
1: lo
4: porque Castillo va con la plancha.
1: Sí, sí.
4: Y me parece que el árbitro, que ahora lo llama Castillo,
1: está roja.
4: Se lleva la mano al bolsillo derecho trasero. Expulsado Castillo en Carabobo por la falta, por la pierna y la plancha que le puso a Freitas abajo. Expulsado el número 5, con uno menos ahora en Carabobo.
1: Y lo va a sentir por
4: la plancha que le puso a Freitas abajo. Expulsado el número 5, con uno menos ahora el Carabobo.
1: Y lo va a sentir porque ahí en la mitad de la cancha

0: derecha para que se venga Lencina, Lencina que pisa para adentro, atención que viene a pura gambeta y finta, la deja por bajo para Juanfer Quintero, pero no puede recuperar esa pelota, la ponen por el sector izquierdo para Tortolero, Tortolero que cae al suelo, se abraza a la pelota porque le cometen falta, tiro libre y es para Carabobo en su propio campo.
1: Y ahora van a reclamar una roja para un jugador de River ante cualquier falta.
0: Sale rápido ahora por el sector izquierdo con Pérez, ya recibe el útil Pérez, Pérez que da un giro, tiene las medias arriba de la rodilla, lo marcan tres de River, no puede tomar esa pelota Lencina, que para mí tuvo un buen primer tiempo, la regala de todas maneras ahora Pérez para Pesela, recibe la pelota Pesela, Pesela que juega por bajo para González, un saludo al flaco Borrella, mi amigo, al hermano, al flaco que está escuchando en este momento, que fanático del millonario, mandan el balón por la punta izquierda para Viña, Viña que la cambia de lado por la punta derecha para Juanfer Quintero, Quintero que juega a un toque con Lencina, Lencina que lo pone a correr a Freitas por la punta derecha, corre. Está muy bien ahora la salida, el jugador Neira, Neira que quiere salir del fondo pero se le escapa la pelota del rectángulo de juego y saque lateral y es para River, ya lo hace rápido por el sector derecho, ahora Busto, Busto que juega con Juanfer, Juanfer le pegó al arco, le pegaba a Juanfer pero va a ser salida del fondo, abre los brazos en este caso el técnico, el Chacho Coudet. Pero dice el árbitro que saque de vuelta porque había dos pelotas en el campo de juego. Lo hace de vuelta entonces River. La mandan ahora para Juanfer Quintero. Quintero que juega por bajo para Viña. Viña que suelta hacia atrás para González. González que está en tres cuartos de cancha, jardín izquierdo. La recibe ahora Viña. Tenemos ya cinco minutos adicionales, ¿eh? 50 se están jugando, habían dado tres. La recibe Viña. Viña que toca hacia atrás ahora para la aparición de González. González que suelta hacia el andarivel central para Juanfer Quintero. La pelota siempre al 10. La toma el colombiano. El colombiano que abre hacia la punta izquierda para Mesa. Mesa que recibe el útil, el ex independiente que toca por bajo nuevamente para Juanfer, Juanfer que va con Silva, Silva que está por andar el central, si no lo tiran adentro lo termina, la juega por bajo para Pesela, el capitán que juega por bajo nuevamente para la aparición de González, González que abre para Mesa, Mesa que pisa para adentro, anda a nivel central nuevamente para Silva que saca número 44, la de cuero por abajo, lo abre hacia la punta derecha para Juanfer Quintero, Quintero que va con Lencina, Lencina que abre para Busto, Busto con Lencina, recibe Lencina en el vértice, atención que pisa para adentro Lencina, frena repentinamente, juega con Juanfer por bajo, Juanfer que pisa para adentro la va a perder, la recupera ya Tortolero, Tortolero que abre hacia la punta izquierda para que salga Pérez, quiere que se termine el encuentro, la toma Aponte, Aponte que va con Tortolero, la toma ahora el número 7 que está en campo contrario, siempre con la pelota Tortolero, se le terminó la cancha, va a ser saque lateral cuando el árbitro de juego me parece que va a dar el final de la primera etapa, final, final, final del primer tiempo en el Polideportivo Misael Delgado por el grupo H de la Copa Sudamericana, Carabobo 0, River 0, entretiempo en Venezuela, se vendrá la información de Agustín Paracha y luego el comentario y el análisis del doctor Néstor Centra.
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3: Estás escuchando la noche de relatores, empate parcial entre River y Carabobo 0-0 en esta fecha número 4 de la Conmebol Sudamericana en el estadio Misael Delgado, el primer tiempo que lo acaba de relatar Chiqui de Mateo y en los comentarios estuvo Néstor Centra. Recordemos que en el entretiempo se está jugando el otro partido correspondiente al grupo H, está ganando Bragantino como visitante 3-0 ante el Blooming, que también está con un hombre menos el equipo boliviano. Repasemos la tabla del grupo H. River, primero con 8 unidades, segundo Carabobo con 7 puntos, tercero Bragantino con 6 y cuarto el Blooming con una sola unidad. A las 19 horas hubo varios partidos en la Conmebol Libertadores. Repasamos lo que fue el empate 1-1 entre Platense y Peñarol en Vicente López. Recordemos que en Platense salió lesionado Tomás Nassif, el delantero que pasó por Banfield, que hizo divisiones inferiores también en River. Se retiró llorando, lamentablemente, el jugador. También en la Copa Libertadores, Mirasol de local hizo sus deberes y venció 2-0 a Liga Deportiva Universitaria de Quito. Ahora mismo están empatando 1-1 en Chile, Coquimbo Unido ante Universitario de Perú. Y también en estos momentos 0-0 partido interrumpido, suspendido por ahora entre Independiente Medellín y Flamengo debido a que los hinchas colombianos generaron disturbios dentro del estadio. A partir de las 23 horas se va a estar jugando el último partido de esta jornada, este jueves en Conmebol Libertadores, entre Junior de Barranquilla y Cerro Porteño. Y en Conmebol Sudamericana también hubo 4 partidos, 2 están jugando ahora y 2 finalizaron. Los que finalizaron fueron Millonarios y Boston River. Ganó el equipo colombiano de visitante 4-2. También O'Higgins empató 0-0 ante el San Pablo. En estos momentos Bragantino le gana 3-0. 0 de visitante al Blooming, y River empata 0-0 ante Carabobo, que sufrió la expulsión de un futbolista.

0: futbolista, estamos hablando de Castillo, y Juanfer Quintero en River erró un penal. Y también hay que repasar todo lo que hubo en Europa, porque ya van entrando en etapas de definiciones en competiciones internacionales. En este caso, la victoria del Friburgo de local 3-1 ante el Braga por la UEFA Europa League, y la victoria del Aston Villa, que lo dio vuelta en la serie, le ganó 4-0 al Nottingham Forest, con una asistencia de Emiliano Buendía, con un gol también del jugador mencionado, y Emiliano Martínez, que fue titular y atajó durante todo el partido. La final será ante el Freiburgo el próximo 20 de mayo en Estambul. Y en la UEFA Conference League también hay finales confirmadas. Rayo Vallecano le ganó 1-0 al Estrasburgo. Ahí está el argentino Augusto Batalla, el ex hombre de San Lorenzo. Y el Crystal Palace también avanzó en la final. Le ganó 2-1 al Shakhtar Donetsk de Ucrania. La final entonces, Rayo Vallecano ante Crystal Palace, que será el próximo 27 de mayo.
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2: Ahora comenta Néstor Centra.
12: Y el partido fue entretenido, disputado, donde obviamente que puede haber algunos baches en el encuentro, sí, esto puede suceder, mucho mejor de lo que uno esperaba, atento a que River casi que se manifestó con la pelota durante un 80% del partido, teniendo en su poder el balón y generando situaciones. Salvo los primeros 3 minutos, después fue casi todo de River. Terminó convirtiendo a Obrera, el arquero de Carabobo, en figura, Quintero, que le pega con derecha y responde bien Bruera, aunque esa fue bastante anticipada. Una de Galopo, que le pega con efecto y se va sobre el travesaño. Después viene la falta y el penal, porque la falta es sobre Viña. Viene el penal que ejecuta Juanfer Quintero. Esto ya estaba promediando 24 minutos la falta, 25 se ejecuta el penal. Ojo que también hay que tener en cuenta que llaman al VAR para poder... Es el VAR, mejor dicho, el que llama al árbitro. El VAR, Fernando López, lo llama al árbitro, Derly López, para que observe la jugada. Y, bueno, evidentemente dijo sí, que había penal, que había falta. Y por eso, porque en esto de mover el brazo, le termina impactando con el codo en el rostro y por eso termina siendo penal. El arquero toma una posición muy especial. Se pone en cuclillas, sabiendo que iba a volar para un lado o para el otro. Juanfer, ¿qué hace? Apunta al medio. Y por abajo casi que no levanta el balón. Yo creo que el arquero cuando hace esto se juega que le va a pegar de esa forma o que la va a tener que elevar, con lo cual lo puede complicar al momento de ejecutar el penal. La cuestión es que se arroja hacia su izquierda, pero con los pies extendiendo todas las piernas, de esa manera se queda con el balón y ataja, porque la pelota muere ahí, a veces le puede pegar y rebotar y entrar. Y después a los 29 vuelve a tapar otra Bruera, tapa otra de Bustos a los 35. La cuestión es que River era más y salva un tiro libre que termina ejecutando Tortolero, que la pelota se va sobre el travesaño, muy bien ejecutado. No hubo mucho más por el lado del conjunto venezolano. Siempre fue más River, como el partido que se jugó en el Monumental, siempre fue más el Millonario en esto de no encontrar la diferencia. El partido está 0-0, uno sabe que no hay merecimientos, pero tiene a través de Quintero, que si bien marró el penal, maneja los hilos del equipo, es el dueño de River, la pelota pasa por él, hay que ver físicamente hasta dónde aguanta. Está para hacer esto los 90 minutos, está para poder hacerlo, porque por momentos marca mucho la diferencia. Aportó lo suyo la Encina, también Mesa, Silva y Galopo estuvieron muy bien. Galopo estuvo en un nivel muy bueno. Muy bueno fue el nivel de Galopo en la mitad de la cancha y a Freitas le faltó esa presencia en el área para poder acompañar. Bien con Bustos, con Viña, y preocupados por si podían Pérez o González, es decir, Juan Camilo Pérez o Alexander David González, proyectarse como laterales volantes, siempre lo terminaron frenando. Y sobre el final, una jugada que terminó con la expulsión de Castillo, que estaba amonestado, pero el árbitro es llamado por el VAR para que chequee una roja directa, se la terminan mostrando y por eso Carabobo se queda con 10. ¿Se arma otro partido? Debiera armarse otro partido. Hay que saber jugar 11 contra 10. El Chacho Coudet debe tener un plan para decir, mire muchachos, practicamos esto, ¿sí? En la semana practicamos que si le echan uno al rival, ¿cómo jugamos con uno más? ¿Qué cambio va a hacer? ¿Sacará un defensor? Bueno, hay que esperar ahora que esté por comenzar el segundo tiempo para determinar si el Chacho elige meter alguna variante o no, y de eso va a depender los primeros 15 minutos del segundo tiempo. Porque ahí es donde River tiene que imponer su autoridad, todo lo que tuvo en los primeros 45. Ahora, con un jugador más, ver de qué forma puede encontrar el camino al gol. River, Carabobo, 0-0 en Venezuela. River merece más, pero hasta ahora no lo ha conseguido.
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0: 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Entretiempo entre River y Carabobo, están empatando 0-0 por ahora ambos equipos. Recordemos que en River erró un penal Juanfer Quintero y el equipo venezolano tiene un futbolista menos después de la expulsión a Edson Castillo. Por eso está con un hombre menos el equipo venezolano en estos momentos. Hay una noticia de último momento y tiene que ver con el ascenso argentino, más específicamente en la Primera Nacional, porque habrá hinchas visitantes en el partido entre San Martín de Tucumán y Gimnasia de Jujuy, partido que se va a jugar en Tucumán. El Lobo tendrá a disposición 2.000 entradas para los simpatizantes que viajen a la Ciudadela. Así lo confirmó la cuenta oficial del elenco jujeño. Y también hay que repasar los partidos que se avecinan, que se vienen en los octavos de final del torneo Apertura, porque el sábado a partir de las 16:30 vamos a tener el clásico cordobés entre Talleres y Belgrano, partido que lo vamos a transmitir en Relatores, lo va a relatar Jorge Arcapalo. 19 horas, Boca ante Huracán, relata Polaco Caimi. 21:30, dos partidos, también lo vas a vivir por la plataforma de Relatores y por la Radio 750. 21:30, Argentinos Juniors ante Lanús, relata Juan Matucci. Y 21:30, misma hora, Independiente Rivadavia Unión, relata Leandro Esteves. Y el domingo, 15 horas, Rosario Central ante Independiente, relata Javier Lico. 17 horas, Estudiantes Racing, relata Matías de Mateo. 19 horas, River San Lorenzo, el clásico, relata Víctor Hugo. Y 21:30, Vélez Gimnasia, relata Jorge Arcapalo.
15: Los equipos en la cancha, la pelota que está en el vientre del campo de juego. Va a mover el equipo local, 7-15. El cambio en Carabobo. Va a arrancar la segunda etapa, lo están empatando 0-0. El árbitro que mira a sus compañeros para dar la orden, ya certificó que los arqueros estén en su posición. Van a comenzar los segundos 45 minutos. Arranca el segundo tiempo.

0: Y ya juegan los segundos 45 minutos en Venezuela, en el Estadio Polideportivo Misael Delgado, Carabobo 0, River 0.
1: Y la variante, porque hubo dos variantes, una es la de Maurice Jesús Cova y se fue Tortolero con el 7. Esa es una de las variantes. Y el otro que entró es el, ya te digo, creo que el 3, Gianfranco Alexis Fuentes, y se fue con el número 10. Orozco, Joandri Orozco, 3x10.
0: Perfecto, entonces se fue el 10 Orozco, ingresó Fuentes también con la casaca número 3, saque lateral por el sector izquierdo que tiene que hacer Viña, ya lo hace Viña, Viña que la manda directamente ahora para que se venga corriendo el jugador Freitas, Freitas que está en tres cuartos de cancha por la punta derecha, aparece Lencina muy solo, ataca ahora con Lencina, se mete al área, Lencina la pone muy bien filtrada para Busto, Busto que tiró el centro de atrás, le quedó nuevamente para Lencina, Lencina le pegó al arco, rebota, rebota la pelota y ya la recupera el conjunto local, sale del fondo Carabobo, Carabobo que viene con Pérez, Pérez que quería meter la pelota larga pero no puede porque estaba primero Busto que le comete falta. Tiro libre va a ser para el conjunto local, va a salir desde el fondo Carabobo.
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1: Da la impresión que tiene que armar un, es lógico, ¿no? Que tiene que hacer un 4-4-1, que es lo que indica cuando vos te quedás con 10 para poder rearmarte. Si no, es un riesgo el que termina corriendo el Carabobo.
0: Recibe la pelota Bilbao. Bilbao que la manda por la punta izquierda para que salte Pérez. Pérez que no puede ante la marca de Busto, que deja correr el balón y va a hacer saque lateral por la punta derecha. Y es para River, es para el Millonario. Sale desde el fondo. Tenemos ya 2 minutos con 20 de esta de segunda etapa. Lo siguen empatando sin goles por el momento en Venezuela. Sale desde el fondo González. González que recibe el esférico. Abre hacia la punta izquierda para Viña. La toma Viña. Viña que va con la de cuero, dando tranquitos cortos, acercándose a la línea del mediocampo. Toca en corto hacia atrás nuevamente para Pesela. El capitán puede abrir hacia la punta derecha porque así, allí aparece muy solo Busto. Eso mismo hace, como si estuvieran escuchando la radio 750 en Venezuela. Va hacia atrás la pelota nuevamente para Pesela. Pesela que juega con su compañero saga central, que es González. González que la manda por bajo para Mesa. Mesa que rebota muy bien ahora para la aparición de Freitas. Freitas que pierde. Pierde el balón. La recupera ahora Bruguera. Bruguera que sale el arquero de Carabobo por la punta izquierda, pero es malo el pase. Va a ser sí. Saque lateral y es para River.
1: Por eso decimos que River tiene que apretar la salida. No es la primera vez que se equivoca el Carabobo. Ya van 4-5, que cuando River termina apretando la salida algún jugador se equivoca, en este caso el arquero.
0: Arma juego desde el fondo River, la toma González, González con Pesela, Pesela que va con Juanfer Quintero, Quintero que por bajo arrastrón se la deja nuevamente para Busto, Busto que es marcado intensamente por Pérez, decide hacia atrás nuevamente para Juanfer, este acaricia la pelota para que aparezca por la punta izquierda rápidamente ya Silva, Silva con la casaca 44 que juega en corto con Mesa, Mesa que la toca para Galopo, Galopo con Mesa, Mesa que va a ingresar al área, está pendulando en la área grande, rebota la pelota, le quedó para Viña, Viña que va contra raya de fondo, tiró el centro a las manos de Bruguera, va a ser salida desde el fondo y es para Carabobo que lo sigue empatando 0-0, tenemos ya 3 minutos con 50 de esta segunda etapa, sin goles por el momento, saludamos nuevamente en el segundo tiempo a la gente de YouTube.
3: Así es, y también el comentario que nos pone aquí Julio, los escuchamos desde Monte Grande, está fresquito y con persistente llovizna mientras esperamos el guisito de carne y fideos moñito.
0: Oh, qué lindo, un guiso ahí, un estofadito de carne con fideos moñito, qué bueno, qué lindo, qué gana de comer el fideo bonito, está lloviendo y sí, te despierta el vientre, te despierta para guiso. Se confunde River en la salida. La recupera Pérez, Pérez que va contra raya de fondo. Falta, falta ahora en la puerta del área. Pesela que le puso la pierna abajo porque se iba solo por el sector izquierdo Mesa y tiro libre y es para Carabobo.
1: Sí, la tarjeta amarilla es porque termina frenando un ataque prometedor. Eso seguramente es lo que tiene en cuenta porque pone el pie nada más, ¿eh? Lo debe haber pisado. Lo cruza, claro, deja la pierna. Igualmente el jugador venezolano aprovecha, se tira como si le hubiesen tirado un piedrazo en el medio de la cabeza, ¿no?
0: No era una situación manifiesta de gol porque se abría.
1: No, porque si es así es tarjeta roja.
0: Exacto.
1: Porque la OMG, ocasión manifiesta de gol, evitar una ocasión manifiesta de gol. En este caso evita un ataque prometedor y ahí es tarjeta amarilla.
0: Va a ser tiro libre, así lo explica entonces Néstor Centra.
1: Fuera del área, porque si es dentro del área, como pasó la otra vez cuando fue penal, es penal, pero no hay doble sanción. No es tarjeta amarilla porque es dentro del área. Si vos frenás un ataque prometedor, ahí no hay tarjeta amarilla. Es penal sin tarjeta amarilla.
0: Abrió la cátedra el profesor Centra. Va a ser tiro libre. Tiro libre y es para Carabobo y es buena, ¿eh? Brazos en jarra para Cova. Le pegó Cova. Arriba. Arriba rebotaba en la barrera y va a ser saque de arco. No, mejor dicho, tiro de esquina. Tiro de esquina y es para Carabobo. Míralo vos, el Carabobo, que se le acerca con peligro a River con un hombre menos.
1: Rozó en la cabeza de un defensor de River, de alguien que estaba en la barrera al menos. Sí, es clarito el roce. Y se va sobre el travesaño, le estaba pegando muy bien Cobas. Daba la impresión que podía bajar en el ángulo. Si no era por el roce, primer tiro de esquina, si no me equivoco, del partido para Carabobo.
0: Va a ser tiro de esquina por el sector izquierdo. Viene el centro de Cobas, pasado el segundo palo. Se la sacaron justo, Se la sacaron justo porque se venía por el segundo palo Bilbao. Sale del fondo River, puede aprovechar la contra con Freitas. Freitas que la deja ahora para Juanfer Quintero. Quintero que inventa un sombrerito. Tiene que salir ahora Juanfer. La pone por la punta derecha para que vaya corriendo Freitas, pero retrocede muy bien ahora el jugador González. González que hace rebotar inteligentemente la pelota en Freitas. Va a ser saque lateral. Saque lateral por el sector izquierdo en reposición. Y es para Carabobo. Arrancó River. No sé si tan bien el segundo tiempo, Néstor.
1: No, es que se acomodó bien. Se acomodó bien Carabobo cuando el pelotazo le da al jugador de River en el rostro, como te da de lleno en la nariz, así de tan cerca, eso te impacta de manera que te marea por momentos.
0: 6 minutos con 13, con 14 tenemos de este segundo tiempo. Ya recupera la pelota River en su propio campo con el segundo marcador central, que es Facundo González. González que toca en corto con un pase de breve recorrido para Viña. Viña que va hacia atrás ahora para Silva. Casaca número 44, la número 5 por abajo para encontrarlo a Juanfer Quintero. Quintero que va para un lado, para el otro, para aquí, para allá, para aquí, para allá. Parece una cumbia de los 90. Toca en corto ahora para la aparición nuevamente de González. González que abre hacia el sector izquierdo para Mesa. Mesa que recibe el esférico, le picó Viña. Prefiere sostener el esférico ahora Mesa. Mesa que se equivoca. De todas maneras, luego del rebote le queda para Silva. Recupera otra vez la pelota al millonario, pero aparece dubitativo por momentos. En la mitad de campo de juego la tiene Juanfer. Juanfer que mete la pelota filtrada para que se venga Mesa. No puede Mesa. Recupera Cobas. Cobas que la regala. Se presta en el partido por la pelota. Por momentos parece un poco ordinario. Ordinario como canapé de polenta. La mandan por la punta derecha, aunque ahora una polenta con unas albóndigas con tuco, oh mamita querida. La toma ahora González. González que se deshace de la jugada, le quiere pegar al arco, rebota nuevamente, le queda para González, pero le pegaban la mano. Va a ser tiro libre desde el fondo y es para Carabobo, que lo sigue empatando sin goles por el momento, Agustín.
3: Y actualizamos resultados en Conmebol Libertadores. Está ganando Coquimbo Unido en Chile 2-1 ante Universitario, y Bragantino, que es en el mismo grupo en el que está River, en el grupo H, está ganando 4-0 al Blooming ante Bolivia. Al Blooming de Bolivia, 4-0.
0: Va a salir desde el fondo Carabobo, que hace todo un poco más lento.
1: Sí, tranquilo, sabe que River está con 11, ellos están con 10. De esa manera maneja el partido. Y acabo de encontrar los bigotes del arquero. Era Magnum, era Tom Selleck en Magnum, en una serie de los 80.
0: Mirá vos, buenos bigotes, buena anchoa.
1: Pero está bien, ¿no? Está era
0: bien,
1: similar.
0: Está muy bien, es similar, exactamente. El atuendo.
1: Sí, más que nada ahí, no, es que sea igual, estamos hablando de eso. Che, no se enojen los del chat, viste que se enojan cuando hablamos de estas cosas.
0: Sí.
1: Eso es para hacer la transmisión, tiene que ser una transmisión, es un show, es una cosa entretenida.
0: Exactamente, porque hablamos de fútbol y el fútbol, la pelota por el momento la tiene River con Lencina por la punta derecha, pica para adentro Lencina, Lencina que quiere meter la pelota filtrada, pero no va a llegar nunca Freita, ni con una moto. Se pierde por la última línea de acá la pelota, hay salidas del fondo.
1: A mí me parece que se ponen nerviosos cuando no está el resultado, ¿viste? Están esperando el gol, no llega el gol, le atajan un penal, se empiezan a poner. Tranquilo que va a llegar, tranquilo.
0: Va a llegar, va a salir desde el fondo y saludamos a la gente de YouTube a ver qué dice por allí.
3: Llegan los saludos, en este caso Ale Campa 23 nos pone saludos desde el Correo Argentino, todos los pibes atento a la transmisión, saludos, qué grande.
0: Qué lindo, Gustavo, el Correo están laburando, los muchachos están escuchando, qué grande.
3: Los genios. Y también nos pone Gustavo, hola relatores, aguante River, también le mandamos saludos y abrazos para él y a toda la gente.
1: Che, que me devuelvan el paquete rápido, que por un día que me atrasé se lo devolvieron y no aparece.
0: Pelota para Mesa por el sector izquierdo, Mesa que la pone para Viña, Viña que tira al centro, rebota el balón, le quedó para Freitas. ¿No fue penal eso? ¿No fue penal contra Freitas? No sé si la va a ir a revisar ahora, Me parece que no le va a querer cobrar dos penales. Para mí le pusieron los brazos adelante a Freita y cayó en el área. Sigue ahora el esférico con River por el sector derecho para Juanfer. Juanfer que pisa para adentro, pero no tiene tanta velocidad Juanfer. El que sí tiene velocidad es Martínez. Recupera la pelota para Carabobo. Martínez que recibe la pelota, pero falta de Silva y tarjeta amarilla. Y tiro libre para Carabobo en la mitad de campo de juego.
1: Sí, para mí es para frenar y para que vaya a ver si interviene el VAR por la última falta. Porque si no, el partido va a seguir, viste que podría llegar a terminar, no sé, en gol de Carabobo y después retroceder. Veremos si interviene o no el VAR en esta situación, porque quedó caído el jugador de River en el área.
0: Lo que yo digo, no al lugar, El árbitro no tiene por qué decirnos si te cobré una, después no te voy a ver el VAR o no te cobro otra, pero no, sabemos es si que a veces
1: llama,
0: pasa.
1: El tema es si llama el VAR o no llama. Este es el tema, ¿no?
0: Es más penal que el otro.
1: Sí,
0: Néstor,
1: es más penal que el otro porque hay torpeza. Va el jugador de Carabobo, pone abajo y arriba. Lo que ocurre es que si se llamó uno, no creo que llame a otro, ¿no? Porque por lo que uno ve, ya va a continuar el juego.
0: Continúa el juego. Para mí tenía que llamar, pero no llama. Saca con la cabeza Viña. Viña que se la deja para que domine Mesa. Mesa que la acomoda con el pecho, la pone profunda por la punta derecha para que vaya corriendo la Encina. Corta muy bien el avance a Ponte. A Ponte que toca hacia atrás ahora para Bruguera. Bruguera que levanta la pelota por la punta izquierda para que salga ahora Fuente. Recibe el número 3, el recientemente ingresado. La pone por la punta izquierda para que vaya Pérez corriendo, pero no va a llegar ese balón porque llega dando puntos suspensivos hacia las manos del 41. Beltrán sí. Sale desde el fondo.
1: El
0: River.
1: Tema hay un detalle, ¿no? Si fue afuera o adentro del área. Porque si fue afuera no lo puede llamar.
0: Claro. A mí me pareció adentro.
1: Claro, pero el VAR tiene la chance de ver. Y si ve que la falta es afuera, ahí no interviene directamente porque no puede.
0: Sale del fondo Silva. Silva que toca por bajo para Juanfer Quintero, que se quiere hacer amo, dueño y señor de la pelota de River. Pero así no, Juanfer. La mandó directamente hacia el final de la cancha. Va a ser salida del fondo. Y es para Bruguera, es para Carabobo.
1: Agustín, se suspendió el partido, ¿no?
3: Suspendió el partido.
1: Independiente Medellín Flamengo, digo.
3: Así es, partido totalmente, ya está confirmado, cancelado el partido entre Independiente Medellín y Flamengo.
0: Bien, entonces, después avísame, Agus, de qué grupo es. Creo que es el grupo A, me parece.
3: Exactamente, el grupo de.
0: Está el último campeón.
3: También.
0: Exactamente, está Estudiantes. Está el Flamengo, está Independiente Medellín y ahora me falta el otro, pero estoy haciendo memoria.
3: Cusco, ayer que jugó ante Estudiantes.
0: Perfecto, y Cusco entonces sale del fondo ahora Carabobo, elevan la pelota para que la baje o intente bajarla Núñez, no puede, la recupera Galopo. Giuliano que va hacia atrás ahora jugando para Facundo González. González que toma el esférico, sale del fondo, un saludo grande a todos y abrazos y besos a todos aquellos que están en este momento escuchando Radio 750. Ya nos estamos acercando al horario de... 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La toma Juanfer. Juanfer que la manda de cachetada. Buen cambio por el sector izquierdo para Mesa. Saca con la cabeza Bilbao. De todas maneras, recupera ya la pelota River en la mitad de campo de juego con Galopo. Galopo que abre hacia la punta izquierda para Mesa. Mesa que quiere ahora trazar la diagonal, pero frena. Corre de manera paralela a los arcos. Suelta hacia atrás para la aparición de Silva. Silva que está por el andarivel central. La apertura por la punta derecha para Busto. Busto que va con Lencina. Lencina con Busto, rebota la pelota, ya la recibe Busto, Busto que toca con un pase de breve recorrido para Juanfer Quintero, Quintero que cambia de lado de la jugada, hace un abanico River para salir por el sector izquierdo ahora con el segundo marcador central que es González, González con Galopo, Galopo que se acerca al área, abre hacia la punta izquierda para Viña, Viña que va como buena, atención que puede tirar al centro, tira al centro, rebota la pelota, queda bollando, atención, saca justo ahora el jugador Pérez y la manda al córner, tiro de esquina por la punta derecha y es para River que busca el primero.
1: Es que el U fue porque parecía que lo metía en contra, aparte viste que no tiene Pérez en la camiseta, dice bien al estilo de una novela venezolana, Juan Camilo.
0: Juan Camilo Pérez.
1: No tiene nombre así de novela.
0: Va a ser, sí.
3: Bragantino le está ganando en estos momentos 6-0 al Blooming como visitante.
0: Va a ser tiro de esquina por el sector derecho, atención que viene el centro del cabezazo. ¡Gol de River! Acarició Juanfer con la pierna zurda. Mesa que estaba en el área chica dijo que no con la cabeza. Besó el travesaño, la pelota. Se llenaron de gritos las redes, de gritos millonarios. Estaba allí Mesa, estaba en el área chica para abrir un partido complicado. Un partido que parecía que River no iba a poder hacer un gol hasta que la vieja llame, cuando baje el sol, para que nos vayamos todos a casa, porque mañana hay que ir a la escuela. Porque sí, como dijo Néstor Centra en el inicio del partido, un montón de pibes sueñan con estar allí, con estar cabeceando esa pelota, y hoy la cabeza de todos esos pibes soñadores en querer ser un grande de River, un grande millonario, fue la cabeza de Mesa que pone el 1-0, River 1, Carabobo 0 por la Copa Sudamericana.
1: Qué lindo es cuando te gusta el fútbol pegarle al balón como le pega Juanfer Quintero. extraordinario. El centro que en otras oportunidades no es aprovechado, en esta mesa apareció para meter el cabezazo limpito. Lo que no fue gol en contra de Juan Camilo Pérez terminó siendo cabezazo de mesa limpito para convertir el primero. Les decía recién, ya va a llegar. Bueno, llegó el gol de River y además en el medio rápidamente y con reflejos dos cambios, porque salió Mesa que hizo el gol, salió Lencina, algo que ya tenía preparado el Chacho Coudet, ingresaron Colidio y Salas. Esas son las variantes, mete dos delanteros más junto a Freitas para decir, acá vamos a presionar, porque se venían los 15 minutos. Creo que no pensó que el gol lo iba a convertir Mesa, pero ya tenía preparado el cambio, con lo cual se hicieron. Gana River 1-0 y ojo que a partir de ahora está para más.
3: Así es el octavo gol que convierte Maximiliano Mesa con la camiseta de River en 47 encuentros. ¿Y cómo queda la tabla en el grupo H? Primero River con 10 unidades, segundo Bragantino con 6 puntos, que ahora mismo le está ganando 6-0 al Blooming en Bolivia. Tercero Carabobo también con 6 puntos y cuarto el Blooming con una sola unidad.
0: 18 minutos tenemos de esta segunda etapa. River con gol de Mesa de cabeza lo gana 1-0 a Carabobo. Se le había complicado el partido a River, pero ahora Carabobo, que está con un jugador menos, se le va a complicar mucho más. Me parece va a salir Beltrán desde el fondo. Sale River que lo gana.
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0: Sale del fondo Beltrán, la hace Luna por un momento, como decía el turco Hueves. Saca con la cabeza González. González que recupera para Carabobo. Quiere de todas maneras tomar esa pelota el González, pero el Facundo de River. Toca hacia atrás ahora para Beltrán. Beltrán que abre hacia la punta derecha para la salida con Busto. Busto que ya recibe el útil. Por bajo sale River, se equivoca, se la regaló directamente para la aparición de Aponte. Aponte que de taco se la deja por la punta izquierda para Pérez. Pérez que corre para atravesar la cancha. Con la casaca vino tinto, si viene Carabobo para empatarlo. Ábrese la punta izquierda, atención que ataca Núñez. Núñez que recibe el esférico, está por tres cuartos de cancha, suelta hacia atrás. Va más hacia atrás todavía para la posición de Bilbao. El primer marcador central que tiene ahora el conjunto local. Ábrese la punta derecha para González. González que corre al revés la cancha, lo marca de cerca Colidio. Lo hace equivocar, va a ser saque lateral por la punta izquierda. En ataque y es para River.
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0: Da la vuelta River con Galopo. Galopo que está acercándose al disco central. Ábrese la punta izquierda nuevamente para la aparición de González. González que por bajo toca con Colidio. Colidio que aparece por el sector izquierdo. Quiere meter la pelota filtrada para Salas. No llega Salas. Llega primero para tomar ese balón Bilbao. Bilbao que toca en corto ahora para la aparición del jugador Pérez. Pérez que va hacia atrás para Aponte. Aponte que la pone en campo contrario. Se arroja de palomita González para tocársela a Pesela. Pesela que abre hacia la punta derecha para Busto. Busto que va con Silva. Silva que va hacia atrás nuevamente para Pesela. Sale el capitán desde el fondo, Néstor.
1: Hablando de profes, un gran abrazo para el crack de Walter Villalba, sí, profe de la Universidad de Avellaneda y de otros lugares, pero digamos, ahí estamos trabajando juntos en la UNDAV, así que gran abrazo porque dice, vos sabés que puse la transmisión y vino el gol.
0: Ah, va, mirá vos.
1: O sea, ahora quédate.
0: Ahora sí tiene que quedar. Se tiene que quedar. Un saludo también a profe de la UNDAV, un saludo a Toti.
1: A Leandro Totti,
0: que hoy lo vi en la Feria del Libro, que pasó ahí por el camión de la Radio 750 a saludar.
1: Llegó un sobre azúcar, ¿no?
0: Sí, bien. Siempre, como siempre. Viene la pelota por la punta izquierda, atención, que ataca, Ataca Carabobo, quiere ahora Pérez, que le pega el arco, rebota en PC, le va a hacer saque lateral. No abdica en la posibilidad de empatar el partido por el momento Carabobo.
1: No, porque no le queda otra, porque tiene que salir a buscarlo, más allá de su posición, más allá de la tabla de posiciones, la cuestión es que juega de local y sabe que tiene que ir a buscar el partido.
0: Saque lateral por el sector izquierdo que tiene que hacer Pérez. Atención que se va a venir el saque lateral. Se viene Juan Camilo. La manda directamente al área. Saca Pesela con la cabeza. Retrocede de todas maneras ahora Fuentes para tomar ese esférico. Es mejor dicho Aponte. Aponte que recibe. Lo marca Sala que no puede hacerse del balón. Siempre Aponte con la pelota. Va hacia atrás nuevamente para Bilbao. Bilbao que abre la punta izquierda para la aparición de Fuentes. Fuentes que la manda directamente a campo contrario. Surge con la cabeza a Busto. Busto que recupera para River pero la regala. La baja también con la testa Aponte. Aponte que va con Coba. Coba que va hacia atrás para Aponte. Aponte que está por la mitad de campo de juego. Ataca el Carabobo y le va a pegar a Aponte si lo dejan, Apertura por el sector derecho para González. González que recibe el útil, va a tirar el centro al primer palo. Saca con los puños Beltrán. Se acaba de salvar River, La baja de todas maneras con la cabeza, no se disipa el peligro. Ataca ahora el Carabobo con González por la punta derecha. Lo marca de cerca Sala que lo lleva contra la raya. Y va a hacer saque lateral por el sector izquierdo. Repone River que lo gana 1-0 en estos centros.
1: O sea que me quedo pensando que ahora que está ganando River, capaz que en el chat pone, che, hablen de lo que quieran, ¿no? Porque claro, como está ganando River, ya se quedan más tranquilos. Hablando de hablar de otras cosas, vos sabés que es fanático de Ismael Serrano. El día que vino a la UNDAV,
0: sí,
1: le pidió una firma en el brazo. Se tatuó la
0: firma. ¿Se tatuó?
1: Sí, sí. Porque tiene frases de Ismael Serrano, el profe Walter Villalobos.
0: Mirá vos.
1: Y vino Ismael Serrano y le hizo la firma. Bueno. Se tatuó la firma. De ahí se fue a que le hagan el tatuaje.
0: Buenas frases de Ismael Serrano.
1: Ah, tremendo. Aparte del tipo un capo, no lo podía creer.
0: Que me tire alguna, a lo mejor podemos añadir alguna al relato en algún momento.
1: Bueno, pero te imaginas con lo que los temas, la letra que tiene, te sobra.
0: Hay una frase por
1: ahí. Te sobra.
0: Me voy a poner a escuchar a Ismael Serrano. Ahora que me dicen esto, la poesía de Ismael Serrano. Tiene razón. Pelota por la punta izquierda para Viña. Ya recibe Viña, sale River que lo gana 1-0 con gol de Mesa de cabeza. La manda ahora González hacia campo contrario para que se venga Salas. Salas que lucha por esa pelota, pero no puede, rebote el balón en Bilbao. Va a hacer saque lateral por el sector izquierdo y es nuevamente para River.
1: Son un poco más profunda que la de Arjona, te aviso.
0: Sí, eso sí, seguro. Pelota ahora nuevamente con Colidio. Colidio que corre de manera transversal la cancha. Por bajo suelta para que se venga Busto. Busto que está en campo antagónico. Las medias arriba de la rodilla. Deja correr para Juanfer. Ya está cuidando la pelota River, que me da la sensación de que a veces no juega tan bien, pero al final te gana los
1: partidos. Pero hoy jugó bien.
0: Hoy jugó bien.
1: Hoy jugó bien River. Está, por lo menos hasta ahora está jugando bien.
0: Balón para Freita. Freita que la pone ahora por la punta derecha para Galopo. Galopo que va contra raya de fondo. Tira al centro pasado. Se pasó Colidio. Saca con la cabeza. La tiene que completar ahora también Aponte. Aponte que abre hacia la punta izquierda. Marca muy bien Busto. Le rebota la pelota al lateral por la derecha. Va a ser saque lateral y es para Carabobo.
3: Y sigue la gente de YouTube en los comentarios. Saludos para Jorge que dice: vamos River carajo. También para Esteban: vamos Carabobo. Ya somos más de 1113 personas conectadas en estos momentos y 310 me gusta.
0: Vamos con esos pulgares arriba. Quiero un 50%. Dale, dame una ráfaga de amor para llegar a los 400 me gusta. Como decía Ariel Pucheta en esa canción, fue como una ráfaga de amor. Bueno, una ráfaga de me gusta entonces para recibir esa buena onda que tienen todos allí en el chat de YouTube, en la tribuna virtual, como dice el polaco Caimi. Saca ahora el lateral por el sector izquierdo Fuente. Fuente que toca con Coba. Coba con Fuente, Fuente que la regala, la recupera ahora Juanfer, Juanfer que va con Salas, Salas que suelta para Colidio, Colidio que está por el andarivel central, recibe la pelota, atención que le pegó por la punta izquierda Viña, siempre ahora Colidio que abre hacia la punta derecha para Juanfer, Juanfer que después se resuelve mal.
1: No, yo, para mí le quiso pegar con la parte externa,
0: sí,
1: para mandar centro con la parte de afuera. Lo que ocurre es que vino mal pisado y le pegó casi con la punta del botín y por eso se fue desviado.
0: Exacto.
1: Porque si no, al arco no creo que le haya querido pegar.
0: Se confundió ahora, le salió mal, pero solamente, creo yo, son pocos los jugadores que los he visto en cancha, es Juanfer y Paredes,
1: sí,
0: que juegan tan bien con el revés del...
1: Sí, de pegarle de esa manera. Fíjate cómo mandó también el tiro de esquina, la forma en que le pegó el tiro de esquina, hay que destacar eso, y con eso del revés y pegarle de esa manera, hay que recordar la de Galopo, ¿no? Cómo le pegó en el primer tiempo, que también se fue por arriba del travesaño.
0: Sale del fondo Carabobo, tenemos ya 22 minutos casi de esta segunda etapa, lo gana River 1-0 con gol de Mesa, la recibe ahora por la punta derecha González, González que la pone bajo la suela de cachetada también, se la deja por el sector izquierdo para la salida con Coba. Coba que no puede tomar ese esférico, la baja de todas maneras nuevamente González, González que juega por bajo para la aparición de Aponte, Aponte que la quería poner por la punta derecha, se eleva el esférico, recupera ahora Viña con la casaca 18, la sangre como te dije en el primer tiempo, la toca por bajo para la aparición del jugador Colidio, Colidio que toca hacia atrás ahora para Silva, Silva que abre hacia la punta derecha en la salida, solo Pesela, el capitán Pesela que va dando trotecitos cortos para frenar el balón, mirar el panorama, piensa lo que existe, casaca número 20 para Pesela, Pesela que va nuevamente con Silva que se mete entre medio de los centrales, apertura por el sector izquierdo para González, González que va con Viña, Viña que ya recibe el esférico, no se le mueve nadie arriba, por lo tanto decide ir hacia atrás nuevamente para la aparición de Silva con la 44, juega por bajo para Galopo, Galopo que abre hacia la punta derecha para Busto, Busto que juega nuevamente con Galopo, ya recibe Galopo, Galopo que tiene que abrir seguramente para Juanfer, eso mismo hace que viene pegadito a la raya derecha, toca en corto nuevamente con Busto, Busto que en el círculo central lo encuentra así Silva, Silva que está paradito bien de 5 con la casaca B44, va nuevamente con Galopo, Galopo que está en tres cuartos de cancha, apertura por el sector derecho despeinando el suelo para que se venga Juanfer, Juanfer que pisa para adentro, la quiere meter filtrada nuevamente para Busto, Busto que no llega, retrocede ya rápidamente para tomar esa pelota González, González que quiere salir del fondo, la regala, atención que se la regaló a quien no se la tenés que regalar, que Juanfer, Juanfer que recibe una falta, dice que no el árbitro, me parecía falta, sale del fondo Carabobo que recupera la pelota, lo pierde 1-0 por el momento, tiene un jugador menos por la expulsión de Castillo en el primer tiempo, va a ser salida, saque lateral desde el sector izquierdo y es para Carabobo.
3: Malas noticias para Boca porque se lesionó Rey Domenech y pierde un recambio importante en el tramo final del torneo de apertura, se lesionó, bueno, no está confirmada la lesión todavía, pero fue en el partido de reserva ante Colón.
0: pausa de rehidratación, aprovechamos para escuchar el comentario y el análisis del doctor Centra.
1: Es que también me estoy rehidratando.
0: Justito,
1: sí, vamos a aprovechar para esto. La cuestión es que el árbitro lo miraban como diciendo, ¿y qué pasa ahora? Y tuvo que hacer el gesto dos o tres veces, que era para tomar algo, por los cuales lo miraban. Todavía no están muy acostumbrados a que sucedan estas cosas y entonces tiene que explicar todo el árbitro y lo hacía con un gesto. La cuestión es que aprovecha el Chacho Coudet, obviamente que también aprovecha el técnico Daniel Farías, el técnico de Carabobo, pero nos quedamos con el Chacho explicando un 2-1, cómo hacer y cómo presionar, porque da toda la impresión, insisto con esto, casi desde el inicio del partido, que cuando River presiona, déjale la pelota cerca del área, déjasela y anda a presionar ahí, porque es mejor incluso que tener el balón en la mitad de la cancha cuando está retrocediendo el Carabobo. A mí me parece que vos le tenés que dar el balón y salir a presionarlo, porque se equivocaron siempre. No hubo una jugada donde no se haya equivocado en la salida Carabobo de Venezuela.
0: Un saludo.
1: Se vienen un par de cambios en Carabobo.
0: Se vienen un par de cambios. Un saludo grande para Cachencho, para Daniel Díaz, que está escuchando en este momento la transmisión de Radio 750, como siempre, aprovechando para escuchar un poquito de radio allá desde la ciudad de Recife. Al hombre que anda siempre caminando por la vereda de la izquierda. Un saludo grande para Cachencho, un amigo que me dice, las mejores, ¿sabés cuáles son de Recife, no? Las Tortanegas son ahí, las que están en Merlacino, en la calle, en la avenida Merlacino.
1: Bueno, ahora, ¿cuándo vas a Recife?
0: Y ya la próxima.
1: Bueno, cuando volvés, ahí vamos a comprobar si tenés razón.
0: Voy a traer vale. Y las voy a traer bien, bien guardaditas, como para que no pierda eso fresco que tiene, sí, la torta negra.
1: Entró el 14 Berríos y se fue Bilbao, uno de los cambios en Carabobo.
0: Se fue Bilbao entonces y entró Berrío. Lo irá a buscar en este momento el Carabobo. Ahora te lo va a explicar Néstor Centra. Berrío, ¿tenés el número de Berrío, doctor?
1: El 14.
0: Perfecto, el 14.
1: Y se viene otro cambio en River.
0: Bien, entonces, sale el 35 Freitas. Ingresa el número 24, doctor.
3: Juan Mesa.
1: Sí, el otro Mesa.
0: Perfecto, entonces. Juan Mesa ingresa porque el otro Mesa ya se fue. Y fue el que convirtió el gol también. Así que hay otro cambio en River. Se fue Freitas, ingresa Juan Mesa en River, que lo gana 1-0 con gol de Mesa.
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1: Este Mesa de River, vos sabés que hay varios, ¿no? Porque este es Juan Cruz Mesa. Y en cualquier momento podría entrar tranquilamente Dimas Rafael Mesa, el número 23. Es decir, que en un momento podría haber habido tres Mesa y los tres con Z.
0: Y como decía la canción, Mesa que más aplauda, ¿eh? Va a ser tiro libre. Tiro libre por el sector derecho. Falta contra el recientemente ingresado Berríos. Tiro libre por la punta derecha y es para Carabobo, que se acerca con peligro al área rival, ¿eh? Tiene que defender esta pelota River. Tenemos 28 minutos de esta segunda etapa. Se viene Carabobo por el empate, vestido de vino tinto con shorts blancos. Se viene el equipo venezolano. Atención, que va a venir el centro de la punta derecha. Le va a pegar Kova que tiró el centro al punto penal. Sacan la pelota, le quedó bollando ahora para Berro Vierre, que le pega el arco a las manos de Beltrán. Hay salida del fondo. Sale del fondo cuando le están pidiendo que vaya a revisar una mano, me parece, al árbitro. Que vaya a revisar una mano al VAR, ¿eh? Atención, porque el árbitro de juego está hablando y no sé si no cobró penal, ¿eh? Porque
1: sí, se le fueron todos los jugadores de River.
0: Se le fueron todos los jugadores de River. Veremos ahora, porque el árbitro de juego me parece que ha cobrado penal. Ahora te lo voy a confirmar.
1: Pero además fue Bruera hasta el área a pedir tarjeta amarilla. Está reclamando una tarjeta amarilla y toda una discusión. Hay amarilla para Mesa, que recién ingresó, Juan Cruz Mesa, el número 24. Veremos qué es lo que termina el árbitro, porque lo están rodeando, lo están abrazando todos. A ver. No, porque hubo una falta
0: plancha,
1: de Mesa.
0: Una plancha.
1: Sí, lo termina pisando.
0: Y te digo la verdad.
1: Sí, lo termina pisando. Eso es lo que termina cobrando. Que lo pisa al jugador del Carabobo y por eso la falta, y de allí el penal que está cobrando.
0: Bien, entonces, ¿sabés qué, Néstor? Me agarró como un déjà vu. Esto nos pasó en algún momento también, que el árbitro no había sido tan no había demostrado, no se había ido hacia el punto penal con la mano hacia abajo para cobrarlo directamente. En esto de que se apoya muchas veces si lo llama el VAR o no,
1: sí, tardan a veces.
0: Son dubitativos, viste. Pero
1: no es lo que corresponde, tiene que marcar.
0: Tiene que marcar a veces, o no marcar.
1: Sí, a veces es costumbre simplemente indicar si él pitó y marcó el punto penal, ya está. La cuestión es que se sacó el botín el jugador del Carabobo, porque está claro que lo habían pisado y eso es lo que sintió, y está claro. El pisotón para mí es muy claro,
0: ¿eh? Para mí es claro, no hay mucho y para es discutir. Un claro penal para Carabobo, ¿eh? Si lo llama al VAR es para ratificar o no lo que el árbitro, o para mostrarle
1: otra cosa.
0: No, si
1: está de acuerdo no lo va a llamar.
0: Claro, si está de acuerdo no lo va a llamar.
1: Si el otro López, porque en este caso Derlis López es el árbitro y Fernando López es el VAR, si Fernando López coincide con él, no lo va a llevar y ya no lo llamó, con lo cual hay penal que lo va a ejecutar el número 26 de Carabobo.
0: O por lo menos es el que agarró la pelota, porque a lo mejor es para que no le vayan a decir nada.
1: Matías Adrián Núñez.
0: Penal, penal, penal para Carabobo. Mirá vos cómo se le complica el partido a River. Te decía que se estaba acercando con peligro Carabobo, con un jugador menos en Copa Sudamericana por el Grupo H. En la cuarta fecha, en el Polideportivo Misael Delgado, tiene un penal el Carabobo. Está Beltrán en el arco. Mucho se ha hablado en la semana del arquero Beltrán. Va a ser tiro del punto penal para Carabobo. Lo gana 1-0 River. Le va a pegar ahora Núñez con la casaca número 26. Tomó mucha carrera Núñez. Está en la media luna Núñez. Le va a pegar Núñez. Atención. Va a pegarle con zurda las medias arriba de la rodilla. Beltrán, que está en el arco, lo quiere empatar Carabobo. Lo gana 1-0 River. Tenemos 31 minutos de la segunda etapa. Le va a pegar brazos en jarra. Distancia, por lo menos tiene 1, 2, 3, 4, 5, 6, 7, 8 pasos por lo menos hasta la pelota. En la media luna está el jugador de Carabobo. Le quiere pegar con pierna zurda, lo quiere empatar el equipo local. Están en Venezuela jugándolo. Atención, le pegó Núñez. Al palo zurdo del arquero Beltrán. Se llenaron de gritos las redes, de gritos del Carabobo. Ahora en Venezuela, en el Polideportivo Misael Delgado, por el Grupo H de la Copa Sudamericana. Carabobo 1, River 1. Gol del tiro de punto penal del misionero Núñez.
1: Miró para un lado, ejecutó hacia el otro, la puso bien contra el palo. Y el sueño de un argentino, de haber debutado en Racing, de haber pasado por Agropecuario, de haber sido a Rampla Juniors y ahora estar en Carabobo. Y en Venezuela se da el gusto de convertirle un penal a River. El pibe, porque no deja de ser un pibe, teniendo en cuenta que son 25 años, nació el 9 de octubre en Posadas, el 9 de octubre del 2000, la cuestión es que cumple ese sueño. No sé si le habrá hecho otro gol a River, la cuestión es que hoy lo logró de penal y Carabobo con 10 logra empatarle el partido a River por un penal cometido por el pibe que recién había entrado, por el otro Mesa. Mesa hizo el gol y el otro Mesa terminó convirtiendo el penal. 1-1, cuando ahora se tira a Bruera, no creo que nadie le crea.
0: Lo de Bruera fue magnífico. La pelota iba lejos del arco y él se chocó contra el palo para justificar tirarse un gol.
1: Lo terminó tocando. No sé, salvo que sea cierto que no lo haya visto, ¿no? Pero muy casual, justo el 1-1 y terminar chocando. La cuestión es que le empata Carabobo a River 1-1 ya sobre el final del partido cuando faltan 12.
3: Y es el tercer gol que convierte Matías Núñez con la camiseta del Carabobo en su partido número 55. Y en estos momentos el Grupo H lidera a River con 8 puntos, pero recorta la diferencia a Carabobo, que es su escolta con 7 unidades. Tercero Bragantino, que le sigue ganando 6-0 al Blooming con 6 puntos. Y último Blooming con 1 unidad.
0: Se fueron Quintero y Silva en River, el 10 y el 44.
1: Y entran Páez con el número 19 y Pereira con el 25.
0: Y Pereira entonces. Bien, Páez con el 19. Páez con el 19, Pereira con el 25. 25. Bueno, veremos cómo se para River. Dejó algunos jugadores para el para el domingo River, para el enfrentamiento ante San Lorenzo por el torneo Apertura. Con los pibes va River entonces, veremos. Tiene un jugador menos también, Carabobo, por la expulsión en el primer tiempo de Castillo. Ataca River, se viene por el sector izquierdo. Atención, que la dejan larga por la punta izquierda para que se venga Pereira. Toma la pelota Pereira, Pereira que pisa para adentro. Va contra raya de fondo, corre al revés la cancha, suelta hacia atrás para Viña. Viña que tiene que retroceder. La deja para Galoppo. Galoppo que abre hacia la punta derecha para Busto. Ya recibe el lateral por la derecha, Busto. Busto que la mete filtrada, quería, pero no podía tomar ese balón Páez. Sale del fondo el conjunto de Carabobo, rebota en Colidio. Colidio que se la deja para la aparición ahora de Galoppo. Galoppo que toca hacia atrás para González. González que abre hacia la punta izquierda nuevamente para Viña. Viña que toca por bajo para la aparición ahora del jugador Pereira. No aparece Sala, no aparece tampoco el Juan Mesa, que apareció y cometió lamentablemente el penal para River. No aparecen algunos cambios que realizó el Chacho Coudet, me parece, Néstor Centra, ¿eh?
1: Sí, lo que ocurre que, bueno, este tipo de faltas dentro del área no está dentro del contexto de lo que estaba sucediendo en el partido. River dominaba, tenía la posición del balón, apareció la jugada en el área. El pisotón, penal, y cambia la historia de un encuentro donde River merecía ganarlo y merecía estar en ventaja, no solo por un gol, sino por dos. La cuestión es que después el fútbol es otra historia, ¿no? Y los goles hay que convertirlo.
0: Sale Juan Cruz Mesa, Mesa que va hacia atrás para Pesela, Pesela que abre hacia la punta izquierda para el adelantamiento de González, González que ya está en campo antagónico. Va a hacer de breve recorrido para que la tome Viña, Viña que toca por bajo para Colidio, ya la recibe Colidio, se mueve en el área Salas, o por lo menos en la puerta. Va hacia atrás ahora para Galoppo, Galoppo que la pone profunda por la punta derecha para que la baje con la cabeza Busto, Busto que la bajó, no puede llegar Salas. Saca desde el fondo ahora el jugador Aponte, va a ser córner. Tiro de esquina por el sector derecho, de donde vino el gol de River. Se viene ahora River por el empate.
1: Sí, a veces ahora no por el 1-1, sino que River venía jugando mejor antes de los cambios que metió Coudet con Mesa en la cancha.
0: Lo hacen rápido para Páez, Páez que va con Lencina, Lencina que va contra raya de fondo al centro, pasado el segundo palo, no llega, no llega para cabecear Salas. Sale del fondo ahora Carabobo y puede armar la contra, se puede armar la contra. Atención que baja mal River, la tiran larga para que se venga Martínez. Martínez que recibe, sale Beltrán. ¿A dónde fue Beltrán?
1: Falta. Chau, afuera.
0: Falta contra Beltrán, Falta contra Beltrán, y es claro que no quiso jugar nunca la pelota, pero como se abría...
1: Se abría, lo tomó como ataque prometedor y no como ocasión manifiesta de gol, y por eso es amarilla y no roja. Le vienen a reclamar la roja, ahora lo termina molestando a Bruera también, porque salió desde su área a protestar, porque es el capitán. No, pero el capitán no tiene derecho, el capitán está para que el árbitro le informe, no es que puede ir a protestar, salir del área, porque no corresponde.
0: Evidentemente.
1: No corresponde, por eso está bien la tarjeta amarilla. En ese caso a veces uno confunde que porque el capitán tiene derechos. La cuestión es que se venía abriendo, había dos defensores de River. Ojo que el VAR puede intervenir en esta, porque está ahí, es muy finita la jugada, digo, de esto
0: sí, roja.
1: Era ocasión manifiesta de gol o no, me parece que lo van a terminar llamando, porque aparte va. Además, no solo por ocasión manifiesta de gol, sino porque pone en riesgo el físico del rival. No sé, veremos. Por ahora es amarilla para Beltrán y amarilla para Bruel.
0: Qué corrida de Berrios igual, Una pantera parecía Berrios corriendo con las piernas allí muy rápido y bien alto Berrios para un tranco largo. Le sacó a los defensores.
1: Ahora fíjate. Tarjeta amarilla para el arquero de River. Se sale, corta un ataque prometedor, tarjeta amarilla. Abrera por protestar, tarjeta amarilla. No puede ser igual. Tiene que haber una naranja, tiene que haber una amarilla, una verde, no sé. Hagan algo porque esto no es igual, lo venimos diciendo hace años.
0: Y ojo que ahora ataca Carabobo, lo quiere ganar, pero Cobal está haciendo señas al banco, al cuarto árbitro, que dice, che, llamen al VAR,
1: Sí, pero no puede, no es que pero puede llamarlo al VAR, no es el VAR que tiene que llamarlo. Sí. Es que el árbitro, salvo que le esté avisando que el cuarto árbitro... No, pero se lo dicen por el auricular, no tiene sentido lo que está
0: planteando. No, pero lo hace para presionar, como diciendo,
1: sí,
0: che,
1: obviamente.
0: Decirle por cucaracha vos que vaya a hacer...
1: Sí, no, pero está el chequeo, Está el chequeo.
0: Chequeo, tarjeta roja.
1: Está el chequeo, aparece el VAR, pero para eso tiene que ir el árbitro.
0: Estás escuchando Radio 750.
1: Ahí va.
0: ¿Va a ir al VAR?
1: Sí, sí, lo que pasa es que no le estaba llegando la señal.
0: ¿Y vos sabés que si va al VAR?
1: No le estaban dando el Wi-Fi. No, lo va a echar.
0: Sí.
1: Si lo llama al VAR es porque lo va a echar.
0: Porque levanta la pierna, me parece. No,
1: porque tiene un deslizamiento. Y entonces, cuando vos te deslizás y le cometés ese tipo de falta, que pones en riesgo el físico del rival, para mí hay dos cosas. Puede ser ocasión manifiesta de gol, que le está evitando. O puede ser, como te estoy manifestando, cómo va abajo, la falta que es grave.
0: Yo para mí...
1: Y lo echa por falta grave y no por ocasión manifiesta de gol.
0: Yo para mí es por lo que va porque va abajo, porque manifiesta de gol, tenés dos centrales que van cerrando, la pelota está abierta.
1: Por eso te digo, falta, para mí lo tiene que ver, coincido con vos, que es por falta grave, porque lo voltea y va abajo. Ahora lo voy a chequear igual con alguno de los instructores amigos, a ver si coincidimos. Pero viste que dije que era para
0: chequear.
1: Lo marcamos, que era para chequear, lo fueron a chequear.
0: Lo está chequeando entonces, posible tarjeta roja para Beltrán, el arquero de River. Y acá Gastón García, en un buen laburo de producción, me dice, no tiene más cambios River. Así que tendría que atajar si es que lo echa un jugador de campo. Vuelve entonces el árbitro, hace la seña rectangular. Va hacia Beltrán,
1: anula,
0: y le va a decir...
1: Anula la tarjeta amarilla y le muestra la roja.
0: Va a anular la tarjeta amarilla para Beltrán. Pesela ya se dio cuenta, por eso lo está protestando, lo persigue en la caminata. Es una caminata lunar para los hinchas de River. Le dice que no a la tarjeta amarilla, expulsado Beltrán en River. Se queda con un jugador menos ahora River. Se queda sin arquero River. ¿Quién será el arquero de campo que ataje en River? Porque, bueno, no, en realidad va a ser un cambio. No tiene más cambio River, ahora que me pongo a pensar.
1: No, no, eso es lo que marcaban desde la producción, ahora, es lo que está, decía, claro, Agustín.
0: Lo que nos dice Agustín Gastón García. No tiene más cambios River. Por lo tanto, como alguna vez lo hizo Enzo Pérez en un contexto pandémico, ahora... ¿Quién es Viña el que se calza?
3: Sí, el uruguayo.
0: Viña, el uruguayo, entonces se calza la casaca y gana Dramatimbo entonces el partido en 41 minutos. Lo empatan 1-1 Carabobo y River, expulsado Beltrán. Como no tiene más cambios River, va a atajar Viña, que se cambia, hasta los llores también le pidieron que se ponga, ¿eh?
1: Sí, sí, lo terminan amonestando al arquero suplente de River, me parece también, ¿no? Porque vi una amarilla por ahí para Centurión.
0: Porque fue a protestar. Uno del banco seguro, sí.
3: Recordemos que ayer en el partido entre Racing y Botafogo tuvo que atajar Santiago Sosa también en los minutos finales.
0: Sí. Se tiene que cambiar el pantalón, Viña, también, me parece. Pero le dijeron que no.
1: No.
0: Es parecido a los jugadores de campo.
1: No. Se cambia con que se cambie el buzo, ¿sí? O sí. A ver, no, con que se cambie el buzo ya está.
0: Está bien, se los acepto.
1: No, es que esa en general es así.
0: Está bien.
1: Sí,
0: si no van a decir que era porque yo quería que salieran los pantalones.
1: No, pero hasta donde yo me acuerdo es así. O alguien le dijo, le hizo la seña de los pantalones, a ver.
0: Me parece que
1: los pantalones también, le está mandando los pantalones.
0: También, sí. ¿Tiene que sacarse los pantalones?
1: No sé, me parece que...
0: A ver, la remera no tiene número. La remera que le dieron.
1: No tiene número.
0: Que no tiene número. Bueno, muchachos, pónganse de acuerdo. No tiene número la remera, por lo tanto, ¿qué le van a tener que dar? ¿Una remera del arquero suplente o una que no esté en campo? Porque le dieron una de que no estaba en campo, por eso. Y ahora vuelve Viña. Bueno, se hace todo muy, muy raro. Y ahí le indica que tiene el número en el pantalón, Viña, porque él es un jugador de campo. Por lo tanto, tiene el número del pantalón y le dice que se ponga una remera que tenga el número también ahora.
1: Sí,
0: pero el árbitro lo manda para afuera.
1: Pero no le podés poner el número, no hay una remera como arquero con el número 18.
0: Explicamos, ¿no? Pobre Viña, el árbitro lo mandaba para afuera, el cuarto árbitro lo mandaba para adentro.
1: Por eso te digo que no podés cambiar como arquero con el número 18.
0: Explicamos, pobre Viña, el árbitro lo mandaba para afuera, el cuarto árbitro lo mandaba para adentro.
1: Por eso te digo que no podés cambiar, no le podés poner un pantalón verde.

0: que se mete al área, cae al suelo, recupera el balón y la mandan directamente por la punta derecha para que se venga Páez. Páez que recupera para River, la deja para Colidio. Colidio que abre hacia la punta izquierda. Atención, que ataca ahora el jugador Pereira. Pereira que toma el esférico, tiene que jugar nuevamente por bajo. Quería con Colidio, no puede.
1: Pero River tiene que tener la posesión del balón. Es decir, si vos te quedaste sin arquero, ya pensar en salir a buscar el partido cuando te pueden meter una contra, y la contra lo perdés. Si perdés el balón, está bien que podés, obviamente uno sale, decir, bueno, busco ganar, pero ojo que en una contra te embocan, porque ahora están 10 contra 10.
0: Salvo que Viña sea un hábil atajador, a lo mejor en los partidos amistosos le gusta atajar y a lo mejor atajaba.
1: Mirá que soy de arriesgar y que a mí me gusta, está todo bien.
0: Me encanta escucharlo,
1: ahora,
0: doctor.
1: Hay momentos.
0: Yo quería escuchar esto, doctor.
1: Hay momentos que tenés que ser inteligente y conservador.
0: Hay que cuidar el resultado.
1: Sí, en este caso tenés que ser inteligente. Porque...
0: Me lo graban, por favor, ¿eh?
1: Sí.
0: Yo lo quiero tener grabado esto.
1: No, pero en este caso, pero a ver, ser revolucionario no significa ser tonto.
0: Bien.
1: Alguna vez, es decir, esto de que, a ver, si vos te identificás con el fútbol de Menotti o con el fútbol de, no sé, de Bielsa, tenés que regalar todo, no, tenés que ser inteligente.
0: Jugadores inteligentes.
1: Una cosa es colgar, una cosa es decir, che, nos colgamos todo el travesaño, ¿no?
0: Sí.
1: Y otra cosa es decir, soy inteligente en el momento de manejar los tiempos del partido.
0: Sale del fondo Carabobo, lo empatan 1-1. El partido está dramático. Está dramático como una telenovela también mexicana. Atención, que viene ahora Carabobo. Y ahora sí, le pegan de cualquier lado. Pero claro, si no le enganchan al arco va a ser difícil. Va a ser salida del fondo.
1: Decir que le pegan mal, ¿no?
0: Sí, le pegaron mal. Sale,
1: lo que ocurre es que, además, no es que ya se termine el partido. Vas a tener 6 minutos más, como mínimo.
0: 6 minutos más, 45 cumplido entonces. Se va a terminar este encuentro en 6 minutos. Le falta una vida al partido. Lo están empatando por la cuarta fecha. Carabobo 1, River 1. Ambos están con 10. A River le expulsaron a su arquero Beltrán. Por lo tanto, está atajando Viña, que ya no puede estar en campo de juego porque no tenía más cambios. Pelota por la punta derecha para Páez. Páez, Hendrick, que pisa para adentro. Tocan corto con Galopo. Galopo que abre hacia la punta derecha. En la salida ya. Ahora el conjunto argentino. La manda ahora por la punta derecha Juan Mesa. Juan Cruz Mesa, que se pone como lateral por la derecha, recupera la pelota rápidamente Bruguera, sale del fondo como si fuese un jugador de bocha, por bajo la toca ahora para Berro. Berro que abre hacia la punta izquierda. En la salida ya el conjunto local con Fuente que la manda directamente al campo contrario. Corta Mesa que abre para Kendry Páez, que no apareció en el segundo tiempo. Corta muy bien Cova, saque lateral por la punta derecha, va a ser para River. Tenemos el primer minuto jugado de adición, tenemos 46 de la segunda etapa, 1-1.
2: Te quiero aportar un dato sobre el partido que se suspendió entre Independiente Medellín y Flamengo, y tiene que ver en respuesta a Raúl Giraldo, que es el dueño del DIM, que tras la eliminación en la Liga ante Águilas Doradas, el dueño festejó la derrota e insultó y les mostró los billetes a los hinchas.
1: Claro, es lo que contábamos antes, que adelantamos y ratificado, porque vos lo que estás agregando ahora es contra qué equipo había sucedido.
0: O sea que el DIM es una SAD, una
1: sociedad anónima. Si es el principal accionista, imagino que sí.
0: Bueno. Pelota por la punta izquierda para que se venga Pérez. Pérez que resuelve hacia atrás para dársela a Cobas. Cobas que toca en corto con Fuente. Fuente que la deja. La tiene Carabobo, ¿eh? Se acerca al área rival y ojo que está atajando Viña. No tiene a su arquero a River ahora. O mejor dicho, tiene a su arquero, pero es Viña, que es un jugador de campo porque le expulsaron a uno y no tenía más cambios. La recibe ahora en tres cuartos de cancha el conjunto local. La mandan por la punta derecha para la aparición de González. González que recibe el esférico. Tiene que tirarla para adentro González. González que pisa para adentro. Se arroja al suelo. Muy bien para recuperar esa pelota el jugador Bustos. Bustos que abre hacia la punta izquierda, la recupera de todas maneras Carabobo, la dejan ahora para Berrio que corre al revés de la cancha, toca hacia atrás, la manda ahora para González que la tiene que meter por la punta izquierda. Atención, que la toma Fuente que ya toma el esférico, la deja por bajo ahora para la aparición de Neira que va hacia atrás. Atención, que corre al revés la pelota la cancha Neira que la juega por bajo nuevamente para Pérez que toma el esférico, la tiene que mandar ahora seguramente a campo contrario. Ya pasaron 2 minutos con 39 de esta adición. 47 minutos con 35 tenemos. Saque lateral por el sector derecho. En reposiciones para River. Saludame a la gente que está apoyando allí en el canal de YouTube.
2: Y mandamos los saludos para Santiago, para Ferny y Antonio, para Miguel, a toda la gente que está en la tribuna virtual. Muchas gracias a todos. Y ya tenemos 360 me gustas y 1400 personas conectadas.
0: Vamos con esos 360. Y si llegamos a los 400, ¿qué le parece?
2: ¿Por qué no?
0: ¿Por qué no vamos a llegar a los 400? Dale, y suscríbete, Suscríbete, relatores, que queremos llegar a alguna. Queremos llegar a los 100.000 suscriptores. Dale, mandame esa ráfaga. Noche de suscripciones, noche de Copa Sudamericana.

0: Pata River, 1-1 en Venezuela frente a Carabobo, sale del fondo Viña, Viña que la mandó directamente a campo contrario, lucha por esa pelota Sala, Sala que no puede, recupera desde el fondo ahora Núñez, Núñez que va hacia atrás, el autor del empate que tiene este encuentro de penal, Núñez que toca en corto ahora para la posición de jugador a Ponte con Núñez, Núñez que la pierde ante Sala, Sala que se la agarra directamente y se la deja para Colidio, Colidio que va entre la marca de Cova, Cova que no puede, suelta para atrás para Galopo, Galopo que abre la punta izquierda para Busto que cambia de lado, Busto que viene por la punta izquierda, suelta nuevamente para Colidio, Colidio que le va a pegar al arco. Le pegó el arco, rebota, rebota la pelota en un jugador de Carabobo y va a ser saque lateral en ataque y es para River que quiere buscar el segundo, lo empata 1-1 River, tenemos ya 48 minutos, 49 minutos de este segundo tiempo, dieron 6, vamos hasta los 51, recibe la pelota Sala, Sala que va como buen, muy parado Sala de todas maneras, hacia atrás la pelota para Busto, Busto que toca en corto para la aparición del jugador Galopo, Giuliano Galopo que toca en el círculo central para Pesela, Pesela que puede abrir hacia la punta derecha, eso mismo hace, ya recibe la pelota Juan Cruz Mesa, Mesa que la deja por bajo, atención que ataca River, puede ser buena, se viene Pereira, Pereira que le pega el arco, pero va Mancita, la mano de Bruguera, va a ser saque de arco y es para Carabobo, sale desde el fondo el equipo local, Néstor.
1: Le queda este minuto y medio a Carabobo para ver si puede volver a probar contra Viña, el arquero improvisado que ha metido River, y creo que muchos están recordando también a lo de Enzo Pérez, ¿no?
0: En la pandemia, ¿te acordás? ¿Te acordás de la pandemia con él? Que se aguantó todo un partido.
1: Porque y claro, porque se había quedado sin arquero.
0: Se había quedado sin arquero River. Y de hecho ganó ese encuentro River, me parece. Ahora no recuerdo bien el resultado. Pelota profunda por la punta izquierda, ataca Carabobo. Se la dejan para que se venga ahora Pérez. Pérez que va contra raya de fondo, tira al centro y hay córner. Y hay tiro de esquina para Carabobo.
1: Dije, porque es complicado si le pegan bien para cerrar. Veremos cómo se paran los defensores y el resto de los compañeros, ¿no? Cuando la imagen se queda con Mesa, que creo que es el que terminó tirando también la pelota ahora al tiro de esquina, que es el segundo de Carabobo en esta segunda etapa.
0: Va a ser tiro de esquina para Cova. Y yo, si soy Cova, lo tiro al buche, a la área chica.
1: Es que hay que ir a buscar. Sería lo correcto. Y ver si Viña anticipa. Veremos qué hace, porque a veces salir es complicado, ¿no?
0: Tiro de esquina para Carabobo. Atención que se ve en el centro del sector izquierdo. Quiso hacerlo, pero no pudo. La mandaron a la puerta del área. Atención que tiran al arco nuevamente. Quedó bollando la pelota. Se arroja al suelo. Desde el fondo saca Pesela. Pesela que la pone por la punta izquierda para que salga Busto. Busto que toca hacia atrás. Sale del fondo González con un violento pelotazo hacia campo contrario para Sala. Le quedó Sala a Sala que enfrenta al arquero. Le pegó. De River.

0: golazo, golazo de River, de Salas, que enganchó la pelota, se había quedado de pescador. Como antes te dije, antes que llame la vieja para que nos vayamos a comer porque se terminaba el partido, hace gol, gana, gritó uno, y allí fue Salas, con más ganas, con más ganas de creer que de pensar. Salas fue contra el arquero Bruguera, que salió a cortar esa pelota y no pudo, la picó por arriba a Salas, y en la última jugada se termina el partido con Salas, con un gol, que le da esperanza a River, y que dice, aunque no estés, para ganarlo, capaz que lo ganás igual. Salas la tiró por arriba, hizo un arcoíris, la pelota detrás de Bruguera. Se llenaron de gritos las redes, de gritos millonarios. River con gol de Salas en el último suspiro lo ganó 2-1 frente a Carabobo. Final del encuentro, River 2 con gol de Salas, Carabobo 1.
1: Relató Matías de Mateo.
2: Y está impresionante cómo es el rechazo. Estaba observando quién era el que había metido el pelotazo largo para Salas, porque se lo merecía River. Se merecía ganar este partido. Había jugado mejor, más allá de los imponderables, del penal, de haber terminado con un arquero improvisado con Viña, porque además... Ahora, seguramente el Chacho Coudet va a decir, che, vos me estabas diciendo el tema de los cambios, a Salas lo puse yo. Bueno, lo metí. La cuestión es que Salas, como el Salas recordando y teniendo y recuperando la memoria del Salas de Racing, apareció en ese momento preciso, cuando hay que estar, cuando hay que poner el pie justo, con lo cual River termina ganando en Venezuela 2-1, reitero, insisto, gana muy bien, había hecho mucho mejor las cosas cuando decíamos que había que presionar, porque en el fondo de Carabobo se equivocaban, quedó mal parado, el arquero salió desesperado, a la pelota te tiene que picar así como le picó a Salas, y vos estar para poder empujarla, porque él la toca por arriba, se podría haber ido por arriba el travesaño, contra uno de los palos. La cuestión es que la pelota entró, merecida victoria de River, le ganó muy bien a Carabobo 2-1, aprovechó la última, cuando dice pleno, pleno, hay que meter pleno el 7, pleno el 7 para Salas, y River ganó bien en Venezuela 2-1.
3: Entonces ganó River 2-1 ante Carabobo con el gol agónico de Maximiliano Salas. Goles de los Maximilianos, porque empató, mejor dicho, anotó el primer tanto de River Maximiliano Mesa. Victoria entonces de River 2-1 en el estadio Misael Delgado por la fecha 4 de la Copa Sudamericana, partido correspondiente al grupo H. ¿Cómo queda la tabla entonces? Primero River con 10 puntos, segundo Carabobo con 6 unidades, tercero Bragantino también con 6 unidades y cuarto el Blooming con 1 punto. Recordemos que en el primer tiempo también Juanfer Quintero erró un penal también y expulsaron a un jugador por cada lado. En el equipo venezolano dio la roja Edson Castillo en el primer tiempo y en el segundo tiempo tuvo que salir reemplazado Santiago Beltrán, que sufrió la expulsión. Bueno, lo terminó reemplazando el uruguayo Matías Viña, porque River ya había hecho todos los cambios. Victoria de River entonces sobre la hora 2-1 con gol de Maximiliano Salas. Repasamos también los demás resultados, tanto de Conmebol Libertadores como de Sudamericana. Primero me detengo con Libertadores, con el empate entre Platense y Peñarol 1-1. En el Maya anotó Batista, marcaba el primer tanto del encuentro, pero 10 minutos más tarde aparecía Agustín Lagos en lo que fue finalmente el empate 1-1 entre Platense y Peñarol. Victoria de Mirasol como local, el equipo brasileño le ganó 2-0 a Liga de Quito con los goles de Lucas Oliveira y Reinaldo de penal. En Chile, Coquimbo le ganó 2-1 Universitario, y nos detenemos un segundito porque habla Maximiliano Salas, el autor del gol agónico.
4: Pero más que nada por mi compañero, porque no venimos jugando bien, creo que venimos ganando pero no jugando. Pero bueno, lo más importante es ganar, yo creo que ya nos vamos a afianzar con el juego, lo que nos pide la gente, lo que nos pide el profe. La verdad que estos triunfos agónicos así creo que te van a dar fuerza para seguir adelante y seguir trabajando de la mejor manera como venimos. La semana se trabaja muy bien, en los partidos no se nos está dando como se viene entrenando, pero bueno, esto es exigencia, hay que seguir entrenando, mejorando día a día, entrenamiento, que en algún momento se tiene que cambiar el chip, ¿no?, de lo que tenemos que jugar, ¿no?
2: Contame la jugada del gol, ¿cómo fue? Porque fue la del final, es el gol soñado que buscabas en River, me parece.
4: Sí, la verdad que, como digo, fue un gol muy lindo. Creo que juega para atrás Lauti, para Facu, creo, y Facu la pega de una, de primera, en diagonal hacia al arco de ellos, ¿no? Queda pasado los dos centrales y bueno, entro yo por atrás y defino picándosela al arquero, como viene. Pero bueno, creo que fue así. Seguir mejorando día a día, entrenamiento, que esto es, lo vamos a sacar adelante. Como te digo, venimos ganando, lo más importante. Y después, bueno, ya se verá con el juego.
5: El grupo, me parece, porque se abrazaron todos de cara al partido con San Lorenzo. Contame la sensación para lo que viene el domingo.
4: No, la verdad que el grupo es extraordinario. Se entrena muy bien todos los días, la semana. Creo que el equipo se rinde al máximo. Después, como dije, no se está dando en los partidos, pero bueno, hay que seguir entrenando, mejorando. Y el grupo se lo merece, triunfo así hoy, porque viene cargando de muchas cosas y bueno, creo que esto nos van a hacer aflojar un poco.
5: Lo lograste, abrazo.
4: Gracias. Déjame mandar un saludo a mi familia, que siempre es la que me banca, a mis hijas, a mi señora, que siempre están ahí apoyándome, y toda la gente que viene atrás mío, mi familia.
5: Abrazo grande.
4: Gracias.
3: Ahí pasaba la palabra entonces de Maximiliano Salas, el autor del gol agónico para que River le gane 2-1 a Carabobo. Y ahora cerramos con el comentario del señor Néstor Centra.
1: Ahora comenta Néstor Centra.
2: Y ganó River 2-1 y ganó bien, porque uno tiene que rescatar lo sucedido. Es Mesa el que está hablando, ¿no? ¿Lo podemos escuchar? Dale, el autor del gol de cabeza de River.
4: La verdad que fue un partido que pasó de todo. Tuvimos la chance de poder aprovecharlo, que teníamos un hombre más, pero bueno.
5: ¿Jugaron mejor el primer tiempo que el segundo tiempo?
4: Sí, la verdad que el primer tiempo se jugó muy bien, tuvimos muchas chances, no pudimos abrir el marcador, pero bueno, creo que después seguimos intentando. La verdad que hoy hacía mucho calor también, pero bueno, el equipo siguió intentando, siguió buscando y bueno, nos llevamos una victoria importante, y más para esta gente que siempre nos está acompañando.
5: Le dieron todos la camiseta a los hinchas, ¿eh?
4: Sí, es un apoyo, un agradecimiento a ellos por bueno, estos momentos donde más lo necesitamos, y acá están. Y bueno, este triunfo se disfruta doble.
5: Maxi, gracias y me alegro por tu vuelta.
4: Déjame mandar el saludo a mi familia que estos meses...
5: La bancó.
4: La bancó bastante. La verdad que uno desde afuera no aguantaba tanto tiempo de estar sin jugar. Entonces, de hecho, me apoyaron mis hijas, mi hijo, mi esposa... toda mi familia, que bueno, siempre necesito el apoyo de ellos para continuar.
5: Abrazo.
2: Y hoy empezamos el comentario hablando que el 11% de los pibes en la Argentina quieren ser jugadores de fútbol. Por estas cosas también. Porque viven soñando en un cabezazo como el de Mesa y una vuelta después de una lesión. Y entonces, qué mejor que hacerlo de esta manera. Está hablando Juanfer Quintero, lo podemos escuchar también si querés, Pablo.
6: Por todo lo que hicimos en el partido, más allá de la expulsión o lo que pasó al final, creo que fuimos justos merecedores del triunfo.
5: ¿El penal cómo la viste? Porque después te metiste en partido igual.
6: No, son cosas que pasan en el partido, intenté asegurarla. Nunca uno quiere botar el penal, pero bueno, dentro de todo el arquero se tiró y le quedó ahí precisamente. Creo que son situaciones que pasan, pero bueno, seguimos el partido. Creo que de alguna u otra forma ese es el foco y bueno, la verdad que... aseguramos la victoria y bueno, la clasificación.
5: ¿Cómo ves el partido con San Lorenzo desde tu lugar? Lo vi al grupo muy abrazado, creo que necesitaban un triunfo así sobre la hora también.
6: Sí, yo creo que era muy importante para llegar. Los compañeros están en Argentina también, ya estamos preparados, creo que
5: te están mirando.
6: River está para ganar campeonatos y bueno, ya entramos en finales, creo que depende de nosotros. Si estamos bien, creo que de alguna otra forma vamos a pelearlo.
5: Te felicito.
6: Bueno, gracias.
2: Y ahí estaba Juanfer Quintero, este partido tuvo de todo, pero el primer tiempo terminó 0-0 porque el arquero Bruera del Carabobo le atajó un penal a Juanfer Quintero. Y porque después el Carabobo se quedó con 10 en la primera etapa. Y daba la impresión que River se lo iba a llevar por delante y que apareció el gol de cabeza de Mesa y que estaba ganando 1-0 muy temprano, porque iban 13 minutos del segundo tiempo. Cuando había arrancado mejor el conjunto venezolano en la segunda etapa manejando el partido, parecía que con 10 estaba mejor parado. Sin embargo, a la salida de un tiro de esquina y por el pie y la pegada de Quinteros vino después el cabezazo de Mesa. Daba, insisto, esa impresión. Lo que ocurre es que metió dos cambios rápido quizás tiene que ver con esto, que era necesario sacarlo a Mesa, lo metió a Salas, Colidio, que prácticamente no participó, tuvo chances River, pero muy lejanas a lo que se esperaba. Digo esto de haber tenido de todo porque después River también se queda con 10 por la expulsión de Beltrán, porque también hubo un penal antes de la expulsión a favor del Carabobo, porque había entrado el otro Mesa y había cometido la falta, y entonces Núñez convierte el gol y pone el 1-1. Después, con el 1-1, se queda River con 10 por la expulsión de Beltrán, y ahí viene la discusión, porque el árbitro, a nuestro criterio, había interpretado bien que no era ocasión manifiesta de gol, que era una amarilla por un ataque prometedor. Que ahí, ¿por qué? Porque se venía abriendo, porque había dos jugadores de River que venían cerrando. Entonces uno dice, che, fue por la falta brusca. Bueno, consultamos al querido Miguel Cime, instructor también, con mucha trayectoria, y él nos dice, si bien existió infracción fuera del área por parte del guardameta, la determinación final de mostrar tarjeta roja por ocasión manifiesta de gol aparece técnicamente equivocada, tanto por la interpretación del árbitro como por la interpretación del VAR. La jugada se inicia con una salida del arquero fuera del área, donde comete una acción claramente imprudente sobre el ataque del rival. Desde lo reglamentario, la falta debió ser sancionada correctamente con tiro libre y eventualmente una amonestación, dependiendo de la consideración disciplinaria. Sin embargo, el VAR entendió que podía existir una posible ocasión manifiesta de gol y convocó al árbitro. Tras las imágenes, bueno, todo lo que nosotros le dijimos y lo que le contamos, pero en este caso dice que hay dos de esos requisitos esenciales que no se cumplen claramente. El primero es la dirección, el balón se desplaza hacia un sector lateral y no directamente hacia el arco adversario. Y el segundo es la distancia y posibilidad real de continuidad ofensiva inmediata, ya que el control posterior del atacante no aparece asegurado en una posición franca de gol. ¿Está claro? Bueno, ese es el motivo por el cual nosotros decíamos, era una cosa o la otra. Bueno, si no interpreta una falta brusca y él lo hace por ocasión manifiesta de gol, es un error del árbitro y del VAR. ¿Vieron cómo esto también puede ser discutible y se puede ampliar? Pero hay que tener fundamentos, y los fundamentos muchas veces son los que tenemos, y también nos tratamos de apoyar en aquellos que entienden, que tienen su participación, que se actualizan permanentemente a través de los cursos que da la FIFA, y de esto se trata cuando uno tiene que analizarlo. Y sobre el final, ese rechazo largo, la pelota que pica justo para que Salas, oportunista, vaya, ponga la pelota por encima del arquero Bruera y termine entrando al arco y convirtiendo el gol. El segundo de River que le permite la victoria, insisto, justa victoria, llegó muchas veces que el Carabobo, tuvo la posesión del balón, todo fue a favor de River, con lo cual le permite estar liderando la zona. River 2, Carabobo 1, se trae una victoria de Venezuela, sufrida, complicada, pero no por eso menos justa. Ganó River 2-1 y ganó bien.
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3: Seguimos entonces con los partidos de la Conmebol Libertadores. Empate 1-1 entre Platense y Peñarol en Vicente López. Y cómo quedó el grupo de Platense, ¿no? Que es fundamental también resaltarlo. Primero Corinthians con 10. Bien ubicado Platense, muy cerquita de clasificar a los octavos de final, que tiene 7 unidades. Tercero Peñarol, se complica el Mancha con 2 puntos. Y cuarto Independiente Santa Fe también con 2 puntos. Mirasol ganó 2-0 a Liga de Quito. Coquimbo Unido venció por 2-1 a Universitario de Perú. Independiente Medellín que empató 0-0 contra Flamengo, mejor dicho, partido suspendido, pero esto también es en respuesta de los hinchas contra Raúl Giraldo, el dueño de Independiente Medellín. Después, Cerro Porteño en estos momentos, el único partido que se está jugando ahora mismo, le está ganando el equipo paraguayo de visitante con gol argentino, con gol de Pablo Vegetti, 1-0 ante el Junior de Barranquilla. Y en la Conmebol Sudamericana hubo mucha acción, por supuesto. Victoria de Millonarios de Colombia, 4-2 de visitante ante Boston River. Empate sin goles dejaron O'Higgins ante Sao Paulo. Victoria goleada aplastante de Bragantino, 6-0 de visitante ante el Blooming en tierras bolivianas. Y ganó River, una victoria agónica de visitante, 2-1 frente al Carabobo, con los goles de Maximiliano Mesa y con el gol de Maximiliano Salas en el último minuto agregado. Y también hay que repasar lo que dejó el fútbol europeo. Estamos en instancias decisivas de copas también internacionales, UEFA Europa League, porque el Freiburgo le ganó 3-1 al Braga y es el finalista. ¿Contra quién va a jugar el Freiburgo? Sí, contra el Aston Villa de los argentinos, del Dibu Martínez y de Emiliano Buendía, que hoy le ganaron al Nottingham Forest por la otra semifinal de la UEFA Europa League, 4-0. Fue 4-1 en el global. Y en el partido anotó Buendía de penal, también brindó una asistencia, y Emiliano Martínez, el Dibu, fue titular, jugó los 90 minutos. La final será entre Freiburgo y el Aston Villa, partido que se va a jugar el miércoles 20 de mayo en Estambul, en Turquía. Y también se definieron los finalistas de la UEFA Conference League. La victoria del Rayo Vallecano, 1-0 ante el Racing de Estrasburgo de Valentín el Colo Barco. Y el Crystal Palace también le ganó 2-1 de local ante el Shakhtar Donetsk. La final va a ser entre Rayo Vallecano, un Rayo Vallecano que tiene a Augusto Batalla, que incluso tapó un penal en el partido ante Racing de Estrasburgo. La final entonces va a ser entre el Rayo Vallecano y el Crystal Palace, partido que se va a jugar el próximo 27 de mayo en Alemania, en la ciudad del Leipzig, de Leipzig. Y ahora vamos a repasar también, porque ya el sábado arrancan los octavos de final del torneo Apertura con
0: muy buenos partidos, partidos muy entretenidos. Por ejemplo, el sábado a partir de las 16:30 van a estar enfrentándose Talleres y Belgrano, el clásico cordobés. Lo va a relatar Jorge Arcapalo. 19:00 Boca ante Huracán, relata Polaco Caimi. 21:30 Argentinos Lanús, relata Juan Matucci. Misma hora Independiente Rivadavia Unión, relata Leandro Esteves. Y ahora un ratito repasamos los partidos del domingo.
1: Escuchamos a Eduardo Coudet en conferencia de prensa.
2: Ahora sí, chacho. El Tano Santarciero para Sintonía Monumental. Bueno, primero, no sé si te pasó lo mismo, pero una vez que se puso antes Viña, a mí se me vino a la cabeza aquel partido de De Michelis en el Monumental, la contra de Pipino Cuevas. Vos eras parte de aquel equipo. No sé si pensaste lo mismo. Y después, ¿qué buscás con Maxi Mesa? Porque el otro día lo pusiste de doble 5 y hoy ya jugó más de Maxi Mesa, de ese que conocemos nosotros. Y también que se lo nota por ahí todavía falto de rodaje o falto de velocidad, si se quiere. Pero bueno, ¿qué buscás con Maxi o a dónde te gustaría tenerlo para que en definitiva termine rindiendo en ese esquema que vos querés?
4: Mira, arranco al revés. Lo de Maxi no da... su experiencia, su manejo de tiempo, el tener un pase más seguro, que es lo que estamos buscando desde la circulación de la pelota, con mayor seguridad y mayor fluidez, que es algo que venimos hablando constantemente. Y después, bueno, lo vi muy bien, la Viña, pero no, la verdad que es cuando decís quién va, ¿no es cierto? Porque más allá que tenés dos, tres candidatos, después hay que meterse ahí. ¿Qué? Sí. Las pelotas paradas, sobre el final con él metíamos un poco más a Germán más cerca, porque obviamente no está acostumbrado al juego aéreo. Pero vuelvo a repetir, creo que fuimos merecedores de este triunfo. Algunas decisiones que no comparto, pero que pueden suceder, ¿no es cierto? De las decisiones arbitrales, serán muy finas o no, pero no las comparto. Y bueno, nos llevamos lo que vinimos a buscar. Creo que, te vuelvo a decir, creo que quedó muy clara la postura, que vinimos a buscar los tres puntos y que hicimos un gran primer tiempo, nos pusimos en ventaja. Pensamos que podíamos seguir lastimando además de la ventaja, porque teníamos la pelota, no nos llegaban. Entonces, tratar de buscar el segundo y generar tranquilidad. Y bueno, después sucedió lo que sucedió, pero más allá del gol sobre el final, creo que el resultado fue más que justo.
2: Chacho, quiero ser justo, y así como te pregunté después del partido contra Atlético Tucumán si preocupaba que no estuviesen las variantes a la misma altura de los que habitualmente juegan, hoy da la sensación que ese equipo dio otra cara, que otra vez tuvieron oportunidades muchos chicos, muchos futbolistas que habitualmente no suman minutos. Y la primera pregunta que te quiero hacer es justamente si hoy te vas con otra sensación.
4: Bueno, a mí a veces no me... No oculto cosas. Creo que tuvimos, a nivel grupo, tuvimos una linda charla y que hoy se vio reflejado, ¿no? Entonces coincido con vos. Y bueno, a ver, la lástima que sea de esta manera, más allá de que a veces es lindo ganar así, es la última, pero creo que se vio una actitud muy buena, un juego muy bueno. Como vuelvo a decir, en el primer tiempo tranquilamente podríamos ir 2-3 goles arriba, por lo que tapó el arquero no fue así. Y bueno, nos llevamos una merecida victoria y bueno, quedan ahora 20 días a full, que tenemos que dar todo lo que tenemos.
2: Y la otra, ¿cómo calificas el partido en general, en un par de palabras? Porque la verdad fue un lío. En un momento estaban para ganarlo por mucho, en un momento hasta podían haberlo perdido, no tenían arquero.
4: Bueno, coincidí, Juan, que para mí la expulsión no era y el penal tampoco. Entonces, bueno, eso. A veces te condiciona mucho en el transcurso del partido, porque lo dicen, a veces no es solo los números, pero es la realidad. El único tiro que recibimos al arco fue el penal. Entonces, quizá no faltó hacer más goles o también destacar lo que ha trabajado el arquero, ¿no es cierto? Es la realidad, ¿viste? Pero siempre lo fuimos a buscar y eso lo rescato.
5: Profesor Caudet, buenas noches.
6: Buenas noches.
5: Fran Torres para las Ovaciones Deportivas y la Órbita del Fútbol. Mi pregunta, replanteándola en base a lo que ya han dicho los colegas de Argentina, ¿en algún momento ya daba por resignado el resultado o todavía tenía la esperanza de que en esos minutos adicionales se lograra el triunfo? Gracias.
4: Que la ambición de ganar supere el miedo a perder. Esa es la realidad.
8: Buenas noches, profe. Hola. Juan Silva para la Mesa de Balompié. Profe, tomando en cuenta todo lo que ya el equipo ha jugado en la Copa Sudamericana y teniendo que rotar un poquito para compartir con el torneo argentino, ¿qué cree que debe mejorar su equipo para la siguiente fase?
4: No, todavía no estamos en la siguiente fase. Así que vamos tratando de mejorar el día a día y pensar el próximo partido. Ahora es el domingo en playoff y tenemos un partido definitorio, así que tratar de llegar con todo a disposición y bueno, y tratar de hacer un buen partido.
9: Hola, profe, buenas noches. Buenas noches. Gerardo Gómez para G Calcio. Profe, en el segundo tiempo, ya sea a nivel, pues, envión anímico de Carabobo, se le vio un poco mejor, teniendo en cuenta que tenía un jugador menos. Y uno esperaría de River...
4: ¿A Carabobo?
9: Sí, Carabobo.
4: Bueno, no, es un análisis. O sea, yo hago mi análisis y vos el tuyo. Yo no lo vi de esa manera, no, pero te escucho.
9: No, es que el primer tiempo River fue muy superior. Sin embargo, teniendo un jugador más en el segundo tiempo, a lo mejor uno esperaría un dominio más alto de River. ¿Qué cree usted que faltó ahí?
4: Bueno, si mirá los números, tuvimos 70% de la pelota de visitante en el primer tiempo, 11 contra 11. Y bueno, después en el segundo tiempo tenés que tratar de entrar con paciencia ante un equipo que obviamente con un hombre menos se va a replegar, se cierra bien. Pero bueno, me parece que vuelvo a repetir, la gran actuación del arquero hizo más dificultosa la victoria.
10: Última pregunta. Yes.
11: Profe, buenas noches. Hola, buenas. Por aquí noches. Hermes Bermúdez para Radio América. Profe, usted el partido pasado ante Atlético Tucumán dijo que la visión de la actuación de River fue pésima. Hoy
4: ¿cómo, perdón?
11: Usted el partido pasado ante Atlético Tucumán dijo que la actuación de River fue pésima. Hoy con esta victoria y sumando el partido que se les viene al de San Lorenzo, ¿siente que esto les da un respiro para afrontar lo que se viene, también afrontando las cargas porque se les viene un duro viaje de retorno?
4: Bueno, han quedado los jugadores que más carga tenían de la parte física. Muchos de esos no han viajado y vamos a poder contar con todos, creo yo, el domingo. Por ahora no tenemos ningún lesionado del día de hoy y hemos recuperado gente. El caso de Juanfer, ya están entrenando a la par tanto Fausto como Driuzio, hicieron una práctica de fútbol allá, así que me parece que vamos a llegar completo y vamos a llegar muy bien. ¿Respiro de qué? No, hay que arrancar. No tenemos respiro ninguno, yo tampoco. Tenemos muchas horas de vuelo y llegamos, nos movemos un poco. Entrenamos ahí a la hora que lleguemos y después liberamos para empezar a recuperar. Tenés como 1000 preguntas. No, decime.
12: Respecto al cambio de imagen.
4: Creo que hoy jugamos bien y bueno, y podríamos haber hecho una gran diferencia en el primer tiempo y te vuelvo a decir, la actuación del arquero no lo permitió, mérito del arquero rival, pero sacamos cosas muy buenas de hoy a pesar de haberlo ganado en la última.
10: Buenas noches. Salud. Muchas gracias a toda la gente.
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1: Bien, entonces nosotros emprendemos la despedida porque River lo ganó 2-1 en el Estadio Polideportivo Misael Delgado por el Grupo H. En la cuarta fecha se lo ganó a Carabobo de visitante. Ya pasó la palabra también del Chacho Coudet. El doctor Centra ha comentado este encuentro. Agustín Paracha estuvo en la información. Gracias, Agus.
15: Un placer, Chiqui, y hasta la próxima.
1: Gastón García estuvo en la producción junto a Jonathan López Lobo. En la operación técnica y quirúrgica de esta transmisión estuvo Pablo Ovín. Y en la venta comercial, Laura Caragliano, quien relató. Chiqui de Mateo, un gusto, como siempre, compartir esta transmisión con ustedes. Será hasta la próxima. Y como me dijo alguna vez el profe Gentili, el relator, junto a Néstor Centra en ese seminario de relato, si terminás una transmisión cansado, como agotado, es porque salió bien. Así que imaginamos entonces que ha salido bien. Hemos respetado el aire de Radio 750. Se quedan con la programación, con La Venganza Será Terrible, con Dolina, con Barton, con Gillespie. Esto ha sido todo por hoy. Será hasta la próxima en Relatores por Radio 750. Chau.
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16: Nos vamos, como siempre. Esperamos haber sido dignos. Nuestro reencuentro será mañana. Un abrazo, muy buenas noches.

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2: Hora cero, un minuto en la República Argentina. Temperatura y sensación térmica 11 grados 4 décimas. Cielo cubierto con llovizna, humedad 93%. Temperatura en Río Gallegos, Santa Cruz, 1 grado bajo cero. La justicia incorporó más elementos a la causa de Manuel Adorni. El juez Ariel Lijo ingresó a la causa de investigación por enriquecimiento ilícito, la herencia del padre del jefe de gabinete, luego de que éste lo usara para justificar una parte de sus gastos. En este escenario y ante el reclamo de Patricia Bullrich para presentar su declaración, dijo, como Milei, que solo spoileó.
3: Pato es un fenómeno. No. El spoileo es porque todo el mundo sabía que yo la iba a presentar antes del vencimiento. Porque el vencimiento, viste, como pasa todos los años, se extendió. Entonces yo comenté que le iba a presentar, que no iba a esperar al vencimiento. Entonces me spoileó que le iba a presentar antes. Está perfecto, qué sé yo. Está bien. Aparte, con Patricia trabajamos en la mesa política juntos. Está bien. Después, qué sé yo, si lo tendría que haber dicho o no, es un tema que se puede charlar, pero no, ¿cómo lo voy a tomar más? Sí, era algo que aparte internamente sabíamos todo.
2: Además, el jefe de gabinete dijo que el escándalo de su crecimiento patrimonial solo lo envuelve porque él es un pedazo de Milei.
3: Esto es porque yo soy un pedazo de Milei. Y en ese pedazo de Milei es pegarle el cinturón abajo del cinturón a Milei.
4: Esto es una...
3: Es lastimar a Milei. No tiene ningún sentido pegarme a mí. ¿Por qué me vas a...? ¿Qué sentido tiene desde lo...? Usemos la razón. ¿Qué sentido tiene pegarme? ¿Qué sentido tiene meterte con mi familia, con mi intimidad? ¿Cuál es el sentido?
4: Y qué sé yo, sos el jefe de gabinete de ministro de Milei.
3: Lo fueron otros y no pasó esto. O sea que esa no es la explicación.
2: Finalmente, en la misma extensa entrevista, donde aclaró muchas veces que no iba a hablar, involucró a una conductora de televisión señalando que iba a acompañarlo en uno de sus viajes como amiga junto a su pareja.
3: Hubo un episodio con uno de mis viajes. Una persona que conduce efectivamente un noticiero se horrorizó, ¿no? Por uno de mis viajes. Horrorizada. Esta persona estaba horrorizada de a dónde viajó, qué terrible con todo esto. No sé yo. Aparte tiraron que. Bueno, no importa. No me voy a meter, no voy a pecar en lo que dije que no iba a hacer. Y esa persona estuvo a punto de viajar conmigo. Y te digo más, no sé si no hasta había sacado los pasajes para irse conmigo. Bueno, y son cosas que indefectiblemente caen en la traición. Indefectiblemente.
4: Aclaralo, boludo, que se iba con vos en calidad de amiga de
3: no,
4: la familia.
3: No, sí, de a compartir los días de vacaciones, sí. ¿Cómo te vas vos con una pareja de amigos? O
4: ¿Y si
3: vas vos
4: ¿y con... Si ver con la pareja la persona?
3: Entiendo que sí. Y me pegó mucho, sí.
2: Además, la oposición exigió interpelar a Manuel Adorni. Más de una docena de diputados pidieron una sesión especial para tratar los expedientes del vocero el próximo jueves 14 de mayo. En tanto, Rodolfo Taylade remarcó en diálogo con Radio 750 que el vocero debe ser investigado también por la causa Libra.
5: Es uno de los primeros que retuitea o repostea el tuit ese de Milei. De hecho, los primeros son personas de importancia. José Luis Esper, que yo sostuve en la comisión que está claramente involucrado. Manuel Adorni y Martín Menem. Esos son los tres funcionarios del gobierno, digamos, que fueron los primeros en salir. Lo cual también da una idea de que estaba muy al tanto, digamos, ¿no? Adorni no es que retuiteó algo porque estaba en su casa, vio que el presidente tuiteaba algo y le dio retuit. Evidentemente, él estuvo ahí, participó, hay elementos como para claramente afirmar eso.
2: La justicia imputó al ex titular libertario de Núcleo Eléctrica. El fiscal Ramiro González inició la investigación contra el expresidente Demian Reidel por gastos de $313,000 con tarjetas corporativas de la empresa estatal. Abuelas de Plaza de Mayo celebró la identificación de restos de detenidos desaparecidos. El equipo argentino de antropología forense identificó más cuerpos de personas secuestradas en el ex centro clandestino La Perla y se espera que el juzgado federal de Córdoba haga el anuncio oficial en los próximos días.
0: Internacionales.
2: Se intensifica la tensión en Medio Oriente pese al alto al fuego. Estados Unidos atacó objetivos iraníes en el estrecho de Hormuz y Teherán respondió con drones y misiles contra destructores estadounidenses.
6: Deportes.
2: Finalizó la fecha 4 de la zona de grupos en Copas Continentales. En la última jornada, por Copa Sudamericana, River le ganó 2-1 a Carabobo de Venezuela, mientras que Platense empató 1-1 con Peñarol de Uruguay en Copa Libertadores. Valor de dólar oficial, 1.420 pesos, dólar paralelo, 1.400, riesgo país, 523 puntos.
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2: En Avenida La Plata, entre Chiclana y Caseros, se reporta una reducción de carril de ambos sentidos, mientras que en Martín García y Azara hay un corte total sentido a Regimiento de Patricios. En cuanto al tiempo, se espera transitar una madrugada que rondará los 15 grados y el Servicio Meteorológico Nacional pronostica para este viernes una mínima de 8 y una temperatura máxima de 14 grados, con posibilidad de chaparrones y cielo ventoso durante toda la jornada. En estos momentos, temperatura y sensación térmica 11 grados 4 décimas, cielo cubierto con llovizna, humedad 93%. En Río Gallegos, Santa Cruz, 1 grado bajo cero. 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Estas fueron las noticias. Verónica Díaz.
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2: Amigas, amigos, muy buenas noches. Empieza La Venganza Será Terrible. Aquí está Gillespie.
3: ¿Qué tal?
2: Está también Patricio Barton, por supuesto.
4: Buenas noches.
2: Tenemos mucha información.
3: Sí, sí,
2: así
3: sí.
2: Así que basta.
4: Pero si ni empezamos.
2: De chicanas y de chistes, de que había una vez un japonés que no encontraba el baño. No.
4: No, señor.
2: Vamos directamente a nuestras hazañas y la de nuestros amigos.
4: Bueno, lo de La Venganza Será Terrible es muy fácil porque el día 20 de mayo, que es el cumpleaños de Alejandro Dolina, lo estaremos celebrando en La Trastienda.
3: Qué bien.
4: Bueno, nuevamente, bien. Allí a las 9 de la noche, gran show. Vamos a sortear un auto, quizá. No sé, porque todavía no lo compramos. Ajá. Pero va a estar muy bueno. 20 de mayo en La Trastienda. Y el 23 vamos a Pilar, al Teatro Gran Pilar.
2: Ahí voy a aparecer yo con una primicia.
3: Bueno.
2: Están en venta las entradas para la segunda función de La Noche Extraviado, los libretistas del mundo, en el Conex.
3: Bueno.
2: Que será el domingo 24 de mayo a las 19 horas. Sarmiento 3131. Domingo 24 de mayo, 19 horas, La Noche Extraviada, en el Conex.
3: Perfecto.
2: Atención, apúrense a comprarla. El 9 voy a estar con esta misma obra, 9 de mayo.
4: Ahora, este sábado.
2: Ahora, este sábado. Para decirlo.
4: Pasado mañana, vez. Para decirlo.
2: En Chivilcoy.
4: Sí, señor.
2: ¿En cómo es que se llama? El
4: Centro Cultural Chivilcoy.
2: Ahí está. Bueno, eso... me han dicho que quedan muy pocas.
3: Sí, eso va a estar muy lleno.
2: Así que, bueno, eso por ahora. Dale, sigan ustedes.
3: El Pentacadémico.
2: Ah, sí.
3: Con
2: sí. Ale Dolina.
3: Ale Dolina, compañero nuestro, que está haciendo las veces de Paul McCartney.
4: ¿En dónde?
3: En el grupo The Beats.
4: Ah, The Beats, que hacen de los Beatles,
3: sí,
4: pero
3: señor.
4: De una forma mimética.
3: Un grupo sí. Legendario.
2: Un poco mejor, incluso.
4: Sí, sí, sí han sí. Mejorado.
3: Es un grupo que son tan metódicos para sacar las canciones de los Beatles que prácticamente suenan igual o mejor, con los mismos instrumentos, los mismos atuendos, etcétera.
2: Y básicamente los mismos arreglos.
3: Sí, sí.
2: Incluso detalles... propios de psicópata.
4: Claro, sí, sí.
2: Vamos a decirlo de una vez. Sí. Y mi hijo Ale va a ser, está haciendo,
3: sí.
2: Provisoriamente, el papel de McCartney, que le queda bien porque él es zurdo.
3: Zurdo, bajista.
2: Toca el bajo, toca el piano, toca la guitarra.
4: Y le ponen un flequillo, todo.
2: De todo, todo.
4: Porque sí, era sí. Aquel Paul McCartney, ¿no?
2: Incluso en estos días no está comiendo carne.
4: Claro.
2: Etcétera.
3: Van a estar en San Isidro, tomen
4: atención,
3: nota.
4: San Isidro.
3: En el Teatro Marín,
4: sí,
3: que es el teatro que está dentro del Colegio
2: dentro
3: Marín.
2: Dentro del Colegio Marín, sí.
3: Avenida Libertador, 17.115.
2: No tiene cambio.
4: Sí, es larga Libertador.
3: Sí, sí. Esto va a ser el viernes 15 de mayo, de la semana próxima.
4: Sí.
3: A las 21 horas en el Teatro Marín.
2: Voy a ir.
3: Bueno, me parece muy bien.
2: Ah, no, no puedo.
3: Las entradas están en Ticketek.
4: Sí, señor. Bueno. Pero sí va a poder ir el domingo 17,
3: sí.
4: Si quiere ver a los Beats, a Lomas de Zamora, en el Teatro Coliseo de Lomas.
2: Ahí sí.
4: En donde también van a estar los Beats.
2: Teatro donde también alguna vez hemos
4: estado. Sí, señor. En la calle España 55.
3: Así que se vienen estos conciertos de The Beats.
2: Atención, aquí tengo un espectáculo que se llama Efendi y que estará todos los sábados de mayo y junio. Por ejemplo, este sábado.
3: Bueno.
2: Es a las 19 horas en Cabrera 4625, acá en la capital. Después de algunos meses, los Abdala deciden abrir las puertas de su restaurante, que fue orgullo del barrio. Hay una historia que vuelve a encenderse, dirige Emmanuel Tomé y las entradas están en Alternativa Teatral. Efendi, Efendi. Vale.
3: Muy bien.
2: ¿Qué más tiene? Bueno, vamos a hablar de uno de los dos mejores cantores de tango de la Argentina. Que es
3: Lautaro Massa.
2: Muy bien.
3: Para mí es el mejor.
2: Muy
3: ¿Y para
2: bien.
3: Usted?
2: Para mí es uno de los dos mejores.
3: No, para ¿sí? mí es el mejor.
2: Ahí está. Bueno, va a estar este sábado también.
3: Ah, bueno, muy bien.
2: Sábado 9 es.
4: Sí.
2: Bueno, a las 20 en La Plata. En La Plata, atención La Plata. Junto al pianista Oscar de Liga.
3: Sí.
2: Esto será en el Auditorio Estela de Carlotto, en el Centro Municipal de las Artes. Ahí hemos estado.
3: Sí.
2: El pasaje Dardo Rocha.
3: Sí, claro.
2: Que
3: sí.
2: No sé si era una estación del ferrocarril o algo por el estilo, ¿no? Entrada libre y gratarola. Bueno, esto es este sábado, La Plata. Y va a estar el sábado 16 de mayo.
3: Uh-huh.
2: En la capital, ahí podemos ir. A las 21 en Pista Urbana, Chacabuco 874. Sí, sí. Aquí las entradas son por Alternativa Teatral. Quiere decir que en La Plata es gratarola, pero aquí no.
3: Bueno,
2: estas son las novedades que tengo de Lautaro Massa. Uno de los tres mejores cantantes.
4: Era de los dos.
2: De los dos. Quería poner otro. Porque, bueno.
4: Se sumó otro.
2: Claro. Bueno. No, no tengo otro. Más nada que decir. Ahora, si quieren, vamos directamente.
3: Sí, sí.
2: ¿Con qué quieren que empecemos?
4: Lo que usted...
3: Lo que usted elija de todas las carpetas que hay, la que
4: yo
3: quiera.
4: Yo señalo con el dedo, no veo desde
2: señalo
4: acá.
2: Aquel.
4: Bueno,
2: muy bien.
4: No sé qué es.
2: Cuidado, porque este es un tema muy delicado.
4: ¿Qué pasó?
3: ¿Cuál es?
4: ¿Qué?
2: Muy delicado. Va a la guardia del hospital. Consejos para no perecer en la sala de espera. Ingresar a una guardia hospitalaria es adentrarse. No me gusta del todo la palabra adéntrese.
4: Lo que pasa es que ya se gastó ingresar. Se la gastó antes la
2: claro.
4: palabra.
2: Claro, ya puso ingresar.
4: Ya puso, sí.
2: En un ecosistema regido por leyes propias, donde el tiempo se dilata, la paciencia... Bueno,
4: y mientras pasemos, se va enfermando usted.
2: Pasemos por alto todo.
4: Se va ligando todo.
2: Protocolo para el paciente. Atención. Presentación personal.
4: Sí.
2: ¿Cómo va usted a la guardia? Si la condición médica lo permite, se recomienda asistir con aseo personal y vestimenta adecuada.
3: Sí, se puede.
2: Ahora, si usted se lo llevó por delante un camión...
3: Claro, lo agarró como...
4: Se va a cambiar a su casa.
2: Claro, a buscar el smoking.
4: Sí.
2: Bien. Una presencia cuidada facilita la identificación del paciente como un interlocutor ordenado. A mí tráteme bien, que tengo que quedar bien delante del médico.
4: Sí, mire,
2: ¿a mí qué me quiere decir?
4: Estás teniendo un
2: que
4: infarto.
2: El médico te va a tratar mejor o peor según cómo te vistas.
4: Bueno, parece indicar
3: el informe
4: que
3: sí dice.
2: Yo estoy de acuerdo con ese dictamen.
4: ¿En serio?
2: Sí, bueno. Yo estoy de acuerdo.
4: Sí, parece.
2: Se ve que yo me he visto bastante mal. Claridad en el relato clínico.
3: Bueno, claro.
4: ¿Qué le pasa?
2: Doctor, me duele acá.
3: Bueno,
2: eso bien. Se llama claridad. Porque mire, doctor, no sé cómo decírselo.
3: No, además, muchas veces por tratar de sumar en el relato otras características de lo se empieza a enrarecer todo. Me duele el corazón, pero un poco también me duele la pierna.
2: Y me olvidaba. Peor es cuando va con un acompañante, especialmente si es de la familia o si es la novia del tipo, que le dice, ¿por qué no le decís que olvidaste de decirle qué sé yo, bla, bla, bla? Ah, dice el tipo, y el médico se arma.
4: Sí, después el médico le empieza a creer más a ella que a usted.
2: Claro, porque y le duele mucho. Y no, tanto no me duele. ¿Cómo que no? Dice la novia.
3: La noche no pudo dormir.
2: El otro día estabas a los gritos, no me dejaba ver. Claro, porque y le duele mucho. Y no, tanto no me duele. ¿Cómo que no? Dice la novia.
3: La noche no pudo dormir.
2: El otro día estabas a los gritos, no me dejaba ver la

0: No, sí. Entre paréntesis, partidazo.
1: No importa, no importa.
0: Yo le digo, bien. Tampoco dar antecedentes familiares no solicitados. Por ejemplo, mi viejo iba mucho a las carreras.
2: Bueno, ¿qué importa? No, porque muchas veces el paciente cree que es algo genético, claro, que viene de herencia.
0: Si el padre iba a las carreras, él le va a agarrar bronquitis.
1: O le duele el pecho por algo.
0: Como por ejemplo, yo ando con bronquitis y mi padre iba a las carreras.
2: ¿Y qué tiene que ver?
0: Ahí está. Bueno. ¿Y qué tiene que ver? Pero algunos creen,
1: claro, no hay una conexión,
0: que eso es causa y efecto.
1: Sí.
0: Y no lo es.
1: No. Es una casualidad. De, porque así. Sí.
2: Ahora, si uno es pelirrojo y el padre era pelirrojo, está clarísimo que sí.
0: No,
2: sí,
0: no lo sé.
2: Bueno,
0: una que yo no soy pelirrojo.
2: Bueno.
0: Que usted me está mirando.
1: No, pero no importa. El caso es que usted tiene que ser puntual y decir, ¿por qué vino? ¿Desde cuándo tiene el síntoma?
0: Según.
1: No, según yo, no.
0: Síntomas tuve desde hace mucho, cuando era niño. Pero ahora, no, de nuevo, los tuve.
1: No, bueno, pero usted...
2: ¿Desde cuándo?
1: ¿Tiene mareo?
0: ¿Usted tiene?
2: Yo soy la secretaria del doctor.
1: Ah, ¿usted es una señora?
0: Claro. Sos,
1: ¿Usted está mareado?
0: No, ¿qué? ¿Le parece que estoy mareado?
1: No, por eso le pregunto. ¿Le duele la cabeza?
0: No.
1: ¿Le duele...?
0: Es un aviso de genión.
1: ¿Tiene los ojos resecos?
0: De tanto llorar.
1: Muy bien. Entonces, ¿qué es lo que tiene? Porque no sabemos...
0: Bronquitis, ya le expliqué.
1: No, bronquitis, acá no vienen con enfermedades. Acá decimos nosotros la cosa que...
2: Para mí, doctor, es un cuadro alérgico.
1: Sí,
2: claramente.
1: Es una pavada, dale cualquier cosa. Un antihistamínico y se termina el asunto.
0: Selección estratégica del asiento en la sala de espera. Eso para mí es otro tema. Pero si usted quiere, lo evalúa.
1: Sí, la sala de espera es otro universo.
0: Evite la cercanía con las puertas de acceso... Corrientes de aire. Manténgase en el campo visual del personal de recepción, pero no resulte acosador.
2: Claro.
1: Sí.
2: ¿Cuándo me toca a mí?
0: Claro. O no se asome. Bueno, ahora hay todos carteles electrónicos.
2: Sí, le marcan el turno.
0: No es como antes.
2: Claro.
0: Antes era muy difícil porque, primero, vos sospechabas que tipos que llegaban después... Eran atendidos antes.
2: Claro, estaban acomodados.
0: Sí, porque eran el primo del médico y qué sé yo. Una vez fui a ver al doctor Turkenich, que atendía en Casero. Yo trabajaba en una agencia de publicidad. Y el doctor Turkenich me pidió que le averiguara no sé qué cuestión, que tenía que ver con mi profesión, no con la de él.
1: Claro.
0: Y entonces yo le tenía que llevar una carpeta, suponete. Fui. Pero cuando salió, y sí, me puse ahí en la sala de espera. Cuando salió.
2: Se asomó por la puerta el doctor.
0: Me asomé y le di la carpeta.
2: Sí.
0: ¿Para qué?
1: Claro, colado.
0: ¿Para qué?
1: Colado.
0: Las viejas. Hay que hacer la cola que se piensa. No, yo.
2: Claro.
0: Imbécil de mí, traté de explicarle. La situación.
2: No, bueno, yo hubiera hecho lo
0: porque
2: mismo.
0: Yo trabajo, imagínese. Sí. ¿No?
1: No termina más de explicar.
0: Yo trabajo porque resulta que antes trabajaba de otra cosa, pero va, lo mismo que acabamos de hacer. Paciencia con los médicos, dice aquí. Debe saber que en la guardia no lo espera el premio Nobel de Medicina. Me había parecido. Sino jóvenes profesionales que llevan 36 horas sin dormir. O sea, para hacerse cargo de la guardia, primero lo tienen 36 horas dirigiendo el tránsito.
1: Y después van ahí.
2: No, porque son los turnos. Son turnos larguísimos.
1: Sí.
2: 48 horas por 24.
1: Ahora, ¿no tendría que ser al revés?
0: Espera un momento.
2: Sí.
0: Yo estoy yendo a una prepaga
1: que
0: me cuesta un ojo de la misma.
1: Anoté que le falta un ojo. Sí, debe ser.
0: ¿Ves este ojo que me falta? Sí. Lo pagué el mes pasado.
1: Lo tienen allá.
0: ¿Y que vos me ponés un tipo que hace 36 horas que no duerme?
1: Claro. Sí.
0: Evite confrontaciones, incluso ante un bostero.
1: Bostezo.
0: ¿Cómo? Ante un bostezo.
1: Sí.
0: Creí que el doctor era hincha de Boca.
2: Lo peor que puedo hacer es...
0: Un bostezo del facultativo. No, que lo... viene a ser

0: el médico, ¿no es cierto?
1: Exactamente.
2: Lo bueno. peor que puede hacer es confrontar con el médico, porque lo transforma en su enemigo.
0: Y tiene que podés convertirte en su víctima.
2: Claro.
0: Porque él tiene la posibilidad, lo voy a decir con toda la...
1: Dígalo.
0: De matarte.
1: Bueno, no, eso es extremo.
0: Tómese esta pildorita de cianuro y después me cuenta.
1: A veces dan lo que en la jerga de ellos llaman sobreturno.
0: Sí.
1: Que no es un turno. Lo citan,
0: te van a
1: atender
0: peor todavía, quiere decir.
1: No, lo citan a usted entre un turno y otro, de una forma medio clandestina.
2: Clandestina, y hay que ver si las cosas salen bien.
0: Claro.
1: A mí me han atendido de parado, lo dije en un par de oportunidades.
0: Yo tengo mucha experiencia.
1: No, bueno. Y también la gente me miraba porque me estaban dilatando... En el pasillo. Me estaban dilatando la pupila.
2: Es impresionante eso.
0: ¿Lo operaron de parado?
1: No me operaron.
0: Hay operaciones, ¿verdad, doctor? Gracias por estar aquí.
1: ¿Qué tal? Buenas tardes.
0: Operaciones que son de parado, ¿no?
1: No, de parado no. ¿Sabes que una vez me sacaron los puntos de parado?
0: ¿Qué le pasó?
1: Me sacaron los puntos. Me habían hecho... Yo no sé si contar mis intimidades acá.
0: Bueno, entonces váyase. Porque este programa se llama Intimidades Palmolive.
1: Me sacaron una... no me la sacan. No sé qué le hacen. Una hernia umbilical.
2: ¿A usted le sacaron?
0: Se la empujaron.
1: Sí. No, creo que la atan.
2: No sabía que había pasado.
1: Sí, le hacen la encapsula.
0: ¿Usted le engrupieron? ¿Dónde fue?
1: La encapsula. Fue al mismo que usted.
0: El de las 36 horas.
1: Sí, voy a ese lugar. Y el tipo me dijo, no, venite en la semana, después yo te lo saco. Venite en cualquier momento, un martes. Así me dijo. ¿Pero qué, a cualquier hora? Sí. Y el tipo estaba
2: en
1: quirófano.
2: Son 2 minutos.
1: Salió del quirófano, se metía al otro y en el medio, el pasillo.
0: Sin lavarse las manos.
1: Así como salía, tuvo que tiró del piolín. Chau.
2: Andá a tu casa.
0: A mí me gusta eso.
1: Sí, bien expeditivo fue.
0: Atención. Gestión de suministros. Dada la falta de servicios gastronómicos dentro de las áreas de guardia, es esencial llevar agua y alimentos ligeros. Buenas tardes.
1: Buenas tardes.
0: Deme una botella de agua y un paquete de alimentos ligeros.
1: Sí, mire, si usted esto lo quiere para el hospital...
0: Sí.
1: Bueno, porque le digo, el agua justo acaba de aumentar.
2: ¿Y los alimentos ligeros?
1: Son 50.000 pesos la botella de agua.
0: ¿De cuánto tiene?
1: Esto es medio litro.
0: ¿Cuánto medio litro?
1: Medio litro.
0: Bueno, dice...
1: ¿Qué tal? ¿Cómo le va?
0: Bueno, ¿qué tal? Esto...
1: ¿Qué cosa?
0: No sé qué, pero esto evita que el paciente deba abandonar su ubicación... O sufra descompensaciones por ayuno prolongado durante la espera. Momento, ¿de cuánta espera estamos hablando?
2: No, bueno, a veces...
0: ¿Me va a agarrar una descompensación por ayuno?
2: No, lo que pasa es que...
0: No estamos hablando de 10 minutos.
1: Porque ustedes ya vienen ayunas.
2: La espera tiene que ver con la urgencia del cuadro.
1: Sí, no es una comanda como el restaurante.
2: Si usted es evaluado por el del recepcionista que no tiene algo grave, va a pasar...
0: ¿Y el recepcionista qué títulos tiene?
2: Y bueno, pero...
1: No, nadie. Pero por eso no hay que ir a la guardia si usted no tiene algo grave.
2: Claro. Le da el turno...
0: Si usted tiene algo grave, tampoco.
1: Tampoco. Ahora, falta... Voy a pedir que vuelva algo del pasado, en verdad.
0: Sí. No me diga.
1: La famosa salita sanitaria para las pavadas, para la cosa chica.
0: No va nadie.
1: Para la raspadura. Eso, y entonces las guardias se descargarían de gente.
2: Pero eso ya directamente
1: es el frío.
2: Hablar de política.
1: ¿Por qué de política, señor?
0: Porque sí.
2: Y claro, porque si empezamos con lo que hace falta, terminamos hablando de política.
1: Bueno, entonces no se puede hablar de nada en este programa. Bueno. Me están censurando por lo que estoy viendo, por lo que estoy notando.
0: Debe tener el celular cargado.
2: Sí.
0: Entre otras cosas. ¿Usted o el médico?
2: Usted, para entretenerse será.
0: Es responsabilidad del usuario contar con dispositivos móviles cargados. El acceso a redes de comunicación o entretenimiento es limitado y las instituciones no suelen proveer puntos de carga. No hay enchufes.
2: Claro.
0: En este hospital no hay un solo enchufe.
2: Ahora, escúcheme.
1: ¿Pero dónde enchufan las cosas del quirófano? Algunas son eléctricas.
0: No hay enchufes. pero... le tiramos un cable al vecino de al lado.
1: Pero el tomógrafo, ¿dónde lo enchufa?
2: Sí, bueno, pero el tomógrafo, sí, pero no lo...
1: Pero si se lo desenchufa en plena tomografía.
2: No, los visitantes.
0: Cualquiera se puede desenchufar.
1: Y bueno, no.
0: No solo el del vecino de al lado, señor.
1: Sí, y los tubos de oxígeno para todos.
0: Los tubos de oxígeno, ¿para qué lo quiere enchufar?
2: No, ¿sabe lo que tiene que llevar, aparte de que el celular ha cargado? Una muda de ropa interior.
0: Ah, si las mudas hablaran.
2: Porque usted no sabe si vuelve a salir a la calle.
1: Claro. ¿Por qué no va a salir?
2: Con el cuadro que tiene.
0: A lo mejor, capaz que lo meten... a mí me pasó. Fui a La Guardia y me dejaron
2: adentro
0: más de 15 días.
2: Claro.
0: Y yo con un solo calzoncillo.
1: No, bueno, no, señor. Ahí tiene que pedir.
0: Por suerte, llamé a algunos compañeros y amigos que me facilitaron calzoncillos.
1: Bueno, claro, van y le compran.
0: Sí, fueron a comprar.
1: Y sí, claro.
2: Lo único que se me ocurre es envolverse con gasa, como una momia.
0: Pero sabe que frente a la clínica, adivine, hay una casa que vende calzoncillos, medias y camisetas.
1: Y sí, están arreglados con lo de La Guardia.
0: Están arreglados con lo de La Guardia.
1: Le dice, anda a comprar calzones.
2: Y pantufla también.
0: Cualunque.
1: Sí.
0: $200.
1: Sí, igual después no lo usa porque lo tienen desnudo todo el día en el...
0: Sí. ¿Qué cosa esa? ¿Por qué?
1: Para que esté todo a mano. Porque claro, si no, los procedimientos...
2: Claro, si viene a darle una inyección y usted se está vestido íntegramente...
0: Pero lo peor es que a veces te vienen a visitar personas. Sí. Y uno está ahí, sí, como quien dice...
1: A merced.
0: Sí.
1: Sí.
0: Bueno, evite la interacción con otros pacientes. ¿Qué significa esto?
2: ¿Por qué?
1: Y bueno,
2: qué malo
1: se puede contagiar.
0: Claro. La interacción quiere decir manoseo.
2: Ah, pero... Bueno,
0: pero vamos a ver.
2: Conversar.
0: No está en un café, señor. Bueno. Esto no es un café.
2: Bueno.
0: Se recomienda mantener un perfil bajo y evitar la interacción social con otros pacientes. Es decir, no es que no lo toque, no hable tampoco.
2: Bueno.
0: Fundamentalmente, el distanciamiento es la barrera más efectiva contra el contagio cruzado, o sea, lo contrario. El contacto cercano facilita la transmisión de virus. Pero ¿y por qué? ¿No le puedo hablar?
1: No, no. No. De hecho, hay lugares que le ofrecen un barbijo. ¿Qué es lo que?
0: Un barbijo.
2: Marcos, eso debería ser obligatorio.
0: Marcó mi cara con un barbijo, pero ni ahí dijo cuando cayó.
2: Obligatorio tendría que ser, porque por ahí... hay 200 personas en La Guardia, entra un tipo tosiendo y ya tosen los 200.
1: Sí.
2: A los 2 minutos.
1: En algunos lugares se lo dan, ¿eh? Le dicen, tiene que usar un barbijo. Sí. Bueno. Y en otros, ¿sabes lo que tienen para entretenerlo? Como al niño que le dan una golosina y ya está contento un rato largo.
2: ¿Qué?
1: Le toman la presión.
2: Ajá.
1: Le dicen, pase por ahí, apenas usted llega, se anuncia. Y usted dice, qué rápido.
0: Y después no hacen, durante las siguientes 5 horas, no aparece más nadie.
1: Nadie, no aparece nadie. Pero usted dice, bueno, ya empecé el paso número 1.
2: Claro, claro.
1: Ya lo cumplí.
0: Bueno, sobre el uso de la doctora Google. Es un chiste, perdón, ¿no? ¿Qué hacemos?
1: ¿Cómo le va, doctora?
0: Es buscona, una circunstancia confronte el diagnóstico del profesional con la información recolectada en buscadores web durante su espera. ¿Cómo que no?
1: Sí.
0: Lo primero que hago.
2: No, porque para evitar los juicios de los responsables que publican en internet.
0: Claro.
2: Siempre le
0: ¿cómo
2: dan.
0: ¿Cómo puede ser que un médico no te pueda estropear la vida?
2: No, usted pone, me pico un mosquito y para cubrirse en Google dice, puede ser peligrosísimo.
1: Claro, ¿por qué se cubre con eso?
2: Y no sé, porque por ahí hay gente que dice, yo lo leí en Google y me morí.
1: Bueno, claro, sí, pero el caso es que al médico no le gusta que usted lea Google.
2: No.
0: El médico valora su formación académica por encima de sus algoritmos de búsqueda. Limítese a responder lo que le preguntan, coma lo que le dan y cállese la boca. Guarde sus teorías conspirativas, por ejemplo, la de que... las enfermedades son causadas por bacterias, guárdelas.
2: No, eso parece verdad, pero...
0: Bueno, la mística del objeto de apego. ¿Qué vendría a ser, doctor? Uno, ¿Este sería un objeto de apego?
1: No, señor. Bueno, listo, no. Yo te dije, en estas condiciones y con la falta de respeto, yo me levanto y me voy.
2: Dejé gente
1: en la guardia, esperando, para venir a este programa, porque me dijeron que es prestigioso.
2: Sí. Ah, sí.
1: Hay gente que, una persona que recién la atropelló un colectivo...
0: Que estaba desangrado.
1: Sí. Tenía un brazo abajo del brazo, que se le había arrancado.
0: Claro.
1: Y bueno, vine para contestar.
0: Desde ya le agradecemos.
1: Bueno, por eso digo.
2: Para mí un objeto de apego es, por ejemplo, un libro, un maletín.
1: Ajá. Sí, en el enfermo son objetos, claro. Si es un muñeco.
2: Puede ser un muñeco.
0: ¿Qué le parece este?
1: No. No, señor, ya le dije que no. Y en otros casos, bueno, hay gente inclusive pública y notoria.
0: ¿Una qué?
1: Gente pública y notoria con cargos... Sí, altísimos, que siempre tienen que tener algo en la mano, ¿no lo vio?
2: Sí, una carpetita.
1: Una carpetita, sí, o plata. O unos anteojos.
0: Sí. No me había dado cuenta de eso.
1: Sí, eso es un elemento de apego.
2: Claro.
0: Bueno, acá dice, lleve consigo un elemento que lo vincule con la civilización.
1: Bueno, claro. ¿Qué sería?
0: Ya sea un amuleto.
1: Una rueda.
0: Un termo de acero inoxidable.
2: Mire qué bien.
1: ¿Eso lo vincula?
0: Sí, mucho. Una libreta de notas en un entorno donde usted es solo un número, que hace 27. En una pantalla de turnos, poseer un objeto. Leí como la inteligencia artificial. Digo que hace pausas.
1: Sí, así. Sí.
0: Bueno, yo dije, donde usted. Es solo un número en una pantalla de turnos, dije. Usted es solo un número en una pantalla de turnos.
2: Sí.
0: Poseer un objeto personal le devuelve una mínima cuota de identidad.
1: Sí. Ahora igual lo anuncian por el nombre y apellido a las pantallas esas.
0: Últimamente he visto. Usted sabe que estoy yendo diariamente.
1: Todos los días.
0: Hoy me llamaron por el nombre.
1: Yo sí. Y es un
2: pero
1: poco...
2: ¿Pero con un
1: es
2: parlante?
1: Un poco, no, aparece... Sí, repite una voz también robótica.
2: Alejandro Dolina.
1: Sí.
2: Y es Alejandro Dolina.
1: Claro. Es un poco botón, porque...
2: Alejandro Dolina. Todos miran para...
0: Es un poco botón.
2: ¿Dónde está Alejandro?
1: Sí, hace evidente que está ahí.
0: Claro.
1: Bueno, está bien.
0: Y si usted quiere pasar inadvertido, por ejemplo, si usted es Ricardo Darín...
2: Claro.
0: Imagínese.
1: Claro.
0: Entonces está el tipo, lentes negros, qué sé yo.
2: Ricardo Darín...
0: Y todo se va a mover.
2: Ricardo,
0: una foto, Ricardo.
1: Claro, no es el lugar, no es el lugar.
2: Dibu Martínez.
1: Dibu, le dice el M, no Emiliano.
0: Pregunta, ¿queda bien llevar unos bizcochitos o similar? Ya me han dicho que no.
1: No.
0: Entregarlos al ingresar puede interpretarse como un intento burdo de comprar el turno.
1: Un soborno.
2: Sí, una docena de facturas.
0: Bah, nunca vi eso.
2: Para las enfermeras, para las chicas, para acompañar con el mate.
0: Ah, sí.
2: ¿Por qué sé?
0: No, está bien.
1: ¿Quiere todo eso? Sí, pero no lo vamos a atender antes por esto, porque...
0: No, si ya...
1: No, le digo...
0: Antes ya no me atendieron.
1: No, pero lo que le digo es que como...
0: En el ahora, en el ápice vertiginoso del tiempo.
1: Sí, pero como vi que cruzó a comprar la factura...
2: No, porque están tantas horas acá, chicas, que...
1: Sí, bueno.
2: Una docenita de facturas para el mate.
1: Además, ¿sabe que hace un rato estuvo Ricardo Darín?
2: Sí.
1: Aquí mismo. Y nos trajo...
0: ¿Es así tan simpático como parece?
1: Sí, es amoroso. Sí, es amoroso. Sí.
2: Vi que se sacó fotos con todas.
1: Se sacó fotos con todas. Y nos trajo 5 kilos de helado.
2: Sí.
1: Todo de limón. 5 kilos de limón, porque es más sano.
2: Sí.
0: Están todos los detalles, Ricardo.
1: Están todos los detalles. Sí. Entonces, bueno, el señor me quiere vulnerar con una docena de facturas.
0: Que me enteré cuando él se fue... No tenía nada. No estaba enfermo. Y vino solamente para traer el helado.
2: Qué bien, qué un detalle que lo pinta.
0: Un detalle. Si yo quería tener una atención, pasé frente al hospital y dije, qué bueno tener una atención con la gente esta que dedica su vida a esto. Entonces compré 5 kilos de helado en la heladería de enfrente, fui a la guardia y dije que me dolía la cabeza.
1: Claro, eso es nobleza. Eso es nobleza.
0: Sí. Yo hago siempre eso, me dijo Ricardo.
1: Sí, todos los días.
0: Pero no solo con los hospitales, otros lugares él va, por ejemplo, va a la comisaría.
2: Sí.
0: Y denuncia un robo.
1: Pero no funciona.
0: Y le regala 6 docenas de facturas a los vigilantes, pues están cuidando el orden, ¿no es cierto?
1: Ah, bueno, pero...
0: Pero él,
2: la verdad
0: para
2: que...
0: entrar así de la nada, inventa que lo asaltaba.
1: Pero eso es ocupar el erario público para
2: eso?
1: Una cosa que no corresponde, señor.
2: Devolverle al público todo lo que el público
1: pero
2: le
1: no
2: dio.
1: Le devuelve.
0: A mí todo lo que me da el público, me dijo Ricardo Darín,
1: claro.
0: Si lo quiero devolver.
2: Fuera por ese grupo de policías que miran sus películas, Ricardo Darín no tendría la fortuna que tiene.
0: Claro.
1: Sí, pero se inventó un robo, está ocupando a la policía, sí. Investigando algo que no sucedió.
0: El otro día fue al casino,
2: sí.
0: Y llevó helado para los croupiers.
1: Pero eso, eso
0: pero eso dice, lo hice para ver si me cantaban los números que yo jugaba.
1: Claro, eso parece.
0: Y cuando me explicó Darín, dice, vino el jefe de croupiers, dice, mire, muy agradecido por el helado. Pero no podemos.
1: No, normal, bueno.
0: Porque nos están vigilando.
1: Ahora, ¿y cuándo hace las películas? Porque está todos los días haciendo...
0: Ahora no hago más películas, me dijo.
1: Ah, bueno.
0: Solamente estoy devolviendo todo lo que me dio el público. Y como me dio tanto...
1: Claro.
0: No tengo tiempo de hacer más películas.
1: Y bueno, pero él tiene que hacer
0: películas. Incluso el otro día estaba en una filmación de una película y me metí.
1: Sí.
0: ¿Adivine para qué?
1: Para devolverle al público.
0: Para devolverle 500 pesos que me habían prestado.
1: Bueno, puede llevar helado al set de filmación, uh-huh. Para todos los técnicos y todo.
0: Sí, claro. Sí. Ahora, un comentario,
2: sí.
0: Aparte de
2: sí.
0: Este informe.
2: Sí.
0: ¿Cuál es? ¿Por qué es tan... Doctor, a usted se lo voy a preguntar,
1: sí.
0: ¿No? ¿Por qué es tan difícil conseguir un turno?
1: Bueno, no me guiñe el ojo, no. Para algo que es un tema serio. Me
2: para
1: parece
2: mí porque
1: es una...
2: está desbordado.
0: Eso es lo que yo hago cuando voy a buscar un turno. Le digo, vengo a buscar un turno y le hago un
1: no,
0: gesto,
1: bueno, no.
0: Diciendo, estoy dispuesto a cualquier cosa.
1: Mire, hay algo que es muy difícil de explicar, pero para que la audiencia de tu programa lo entienda, Alejandro. Que hay más enfermos que médicos.
0: No me digas.
2: Sí, eso es verdad.
0: No me digas.
2: Se está dando
1: ¿Me
2: eso.
1: Siguen? ¿Me siguen?
2: Sí, claro.
0: Se está dando ese fenómeno, ¿no?
1: Sí, o sea, sí. Ese fenómeno.
0: Claro.
1: Entonces, ¿qué sucede? Si hubiera
0: claro,
1: una demanda...
0: Si fuera al revés, habría una cola de médicos...
2: Claro.
0: Y un enfermo...
2: Solo.
0: Un solo enfermo...
2: Sí, que da turno.
0: Recibiendo...
1: Claro.
0: Atención.
1: Bueno, veo que comprende el fenómeno de forma cabal...
0: Sí.
1: Y esto es más o menos lo que nos está pasando, ¿sí?
0: Sí.
1: Bien.
2: Lo que pasa es que puedo decir algo, para mí el mundo moderno...
1: ¿Usted quién es?
2: Yo estoy haciendo la cola con el señor, venía a pedir un turno.
1: Sí.
2: El mundo moderno enferma más que antes.
0: ¿Qué?
2: El mundo moderno, como uno vive, lo que come, la comida chatarra, la forma de vivir, enferma más que antes. Antes la gente no se enfermaba tanto.
1: ¿Qué?
0: No, se morían a los 25 bueno, años todos.
2: Tenían una sola enfermedad en toda la vida. De esa enfermedad moría.
0: A los 15 años.
1: Entonces por eso se demoran los turnos, pero yo quiero que...
0: Claro, pero yo vine el año pasado.
1: Sí.
0: Y me dieron turno para hoy. Y justo el médico que me tenía que atender no vino porque tuvo un inconveniente.
1: Sí, falleció.
0: Sí.
1: Claro. Ese fue el inconveniente.
0: El peor de los inconvenientes.
1: Sí. Bueno, por eso. Es más, hay gente que en el tránsito, de mientras espera el turno,
0: sí.
1: se cura. Algunos se
0: bueno,
1: cura.
0: Bueno, la mitad se cura, la mitad no.
1: Bueno.
0: Esas son las estadísticas que tengo acá.
1: Ahora, el que ya viene curado...
0: Sí. ¿Para qué viene?
1: ¿Para qué viene?
0: Si ya se le...
2: No.
0: Yo eso es lo que digo.
1: Bueno.
0: Si ya se te pasó... ¿Qué te cuesta llamar
1: para
0: a donde
1: no preocupar al médico? Claro.
0: Decir, vengo para desturnarme.
1: Claro.
2: Para no preocupar al médico, porque ya había pedido.
0: Ya me imagino, el doctor debe estar, que yo pedí turno hace 3 meses,
2: sí.
0: Debe estar muy preocupado pensando cómo estaré yo.
2: Claro.
1: Bueno, pues claro.
2: Entonces viene
0: yo
2: y
0: veo
2: dice,
0: que eso es lo que tienen los médicos.
2: Me presento y digo, no se preocupe por mí porque ya
0: estoy
2: me curé.
0: Fenómeno, estoy mejor que usted.
1: Por eso yo siempre le digo a Emilce...
0: Ah, ¿a quién?
1: Emilce, que es,
0: ¿quién es?
1: La chica que trabaja conmigo.
2: Ah, sí, la recepcionista.
1: Sí, la recepcionista, mi secretaria.
0: Sí.
1: No me gusta decir secretaria, me gusta.
0: A mí no me gusta de recepcionista.
1: Me gusta decir la chica que me ayuda.
2: Sí, sí.
0: Mucho peor.
1: Entonces digo, la chica que me ayuda en el consultorio, le digo, Emi, ¿Me haces la gauchadita?
2: Sí.
1: Señor, por favor.
0: No se detenga.
1: Por favor, señor. ¿Sí? ¿Me haces la gauchadita de llamar?
0: Perdón, ¿cómo es? ¿La gachadita?
1: No, gauchadita. Ah. O el favorcito.
2: Come bien usted, ¿eh?
0: Con razón, nunca tiene espacio para turno.
1: De llamar.
0: No. Ya tiene todos los turnos tomados.
1: No, señor.
2: No gasta diente usted, ¿eh? Nunca un azotillo, nada.
0: Claro. Y nosotros que esperamos en la sala de espera.
2: Claro.
0: Está la puerta cerrada, la puerta cerrada. Pasan las horas.
2: Nunca que te van a abrir.
1: Pero por favor. Le digo, la gauchadita de llamar a quiénes. A los pacientes de mañana, para confirmar. Entonces le va a venir. Alejandro, ¿va a venir usted mañana? No, querida, ya me siento bien, mija. Gracias. Dice usted.
0: ¿Cómo, mija?
1: Dice usted.
0: ¿Qué, el padre?
1: Y usted también le llama a usted y le dice, Marcelo, ¿cómo anda?
2: Sí.
1: Y dice, no, ¿cómo se siente?
2: Mejor.
1: Listo, no va a venir.
0: Yo no me siento mejor, doctor.
1: Bueno, pero Emilce me dijo que sí.
0: Sí, pero ella ni siquiera pregunta.
1: Bueno, me canceló todo. Entonces yo mañana tengo el día libre.
0: Claro. ¿Comprende?
1: Se cancelaron todos los turnos. Y además, bueno, lamento que me surgió un inconveniente de último momento.
0: Sí. Acá hay... Sí, pero...
1: Y entonces me tengo que retirar. Yo sé que ustedes pidieron el turno hace un año.
2: Sí, sí.
1: Pero bueno...
0: Me acuerdo.
1: El mes que viene le doy un sobreturno.
2: No, lo de hoy fue terrible. Realmente me pongo en su lugar.
0: Sí, pero el sobreturno te atiende muy rápido, sí. Demasiado.
1: Y bueno, sí.
0: A mí me pusieron... El termómetro,
2: sí.
0: No me lo habían terminado de poner, que ya me lo sacaron. Sí.
1: Usted tuvo suerte, a mí no me lo sacaron nunca.
0: Le iba a preguntar algo.
1: Sí, apúrese, pero... porque es corto, el turno es muy corto.
0: Sí, sí.
1: Usted tiene que ver con...
0: Bueno, no importa.
1: Tiene que ver con las preguntas ya de la casa, pensadas desde la casa. ¿Usted quiere preguntar algo?
2: No, sí, yo quería preguntar, es una consulta rápida, me agarran los calores. Yo de repente estoy bien y de repente me agarra un calor.
1: ¿Usted es una señora?
2: No, varón.
1: Ah, es un señor.
2: Sí, varón.
1: Bueno, ¿cuántos añitos tenés?
0: 76.
1: Bueno, ¿sabés qué pasa? Que quizás estás transitando la andropausia.
0: No.
1: Ya de antes estás transitando la andropausia. Y entonces hay un desequilibrio hormonal que podés tener calorcito, ¿sí?
2: Sí.
1: Bueno. ¿Te vas a casa?
2: No, me quedo un ratito con Emilce,
0: señor.
1: ¿Te vas a casa y te tomás
2: una
1: botella de agua? No me comas cosas de más, ¿sí?
0: ¿Qué?
1: Prohibidas las grasas, prohibidos los postrecitos, ¿sí? Y nos vemos en 2 meses, ¿te
0: parece? Escuchame, doctorcito. Te voy a hacer una preguntita, ¿sí?
2: Sí, nos trata como nenes.
0: Y bueno, yo también a él. ¿Querés sentarte en mi rodilla mientras te...? No, lo que le quiero preguntar, doctor, es esto.
1: Dígame, abuelo.
0: Es verdad, a mí me han llegado algunas opiniones en este sentido, que los médicos no personalizan la atención, sino que directamente le hacen 2 preguntas y ya tienen un cuaderno con los medicamentos que le van a dar. ¿Qué le pasa? Estoy con tos. Tal.
1: Bueno.
0: Ya está.
1: Lo que pasa
0: no
1: es que...
0: lo revisa.
2: No.
0: No le pregunta nada. No le mira nada.
1: No.
0: ¿Para qué tiene todas las máquinas nuevas?
1: Sí, para...
0: Yo estoy yendo a lugares de salud hace meses y meses y tecnológicamente el termómetro es el ingenio más novedoso que han usado conmigo.
1: Es que no podemos ponerle el aparato. Hay gente que quiere que le pongamos el aparato.
0: A mí, ¿para qué está la resonancia? A mí me encanta que me hagan resonancia.
1: No, pero ¿sabe lo que vino?
2: Es
1: de,
2: carísimo.
1: Lo que vino de luz por usar los aparatos en gente sana.
0: Bueno.
1: Estamos usando todo en gente sana.
0: Sí, bueno, pero
1: entonces,
0: usted me está escatimando.
1: Bueno, no vengan a molestar porque hay gente a la que hay que atenderla que verdaderamente tiene un sarpullido.
2: Sí, pero le puedo decir una cosa. Yo hablé con todos los pacientes que salieron antes.
1: ¿Usted es una señora?
2: No, soy un hombre. Estoy acá por el tema de los calores.
1: Sí.
2: Hablé con todos los que salieron. Me mostraron la receta.
1: Sí.
2: Y a todos les dio el mismo medicamento de la misma marca.
0: Claro.
2: Hay algo anormal. No puede ser que todos tengan lo mismo.
1: Hay días que son de casualidad. Usted no me creería si yo le dijera.
2: No.
1: Que... que hay días que son todos por la vesícula.
2: Pero aparte...
1: Hay otros días que vienen todos por el...
2: Estoy viendo, atrás de su escritorio, tiene una caja gigante de medicamentos de esa marca y de ese mismo medicamento.
0: Que ni siquiera son medicamentos.
1: Bueno, pero...
0: Son chicles.
1: Son formas del trabajo profesional, del día a día. A veces nos come el día a día, le digo. Nos come.
2: Sí.
0: ¿Qué le pasa?
1: A los médicos, la rutina.
0: Se los come.
1: Y sí. ¿Usted qué piensa? Yo tengo una vida también.
2: Sí.
1: Y tengo una vida sexual.
0: Pero, pero si sigo así, si sigo viniendo aquí, por ahí no.
2: Cuando lo vi entrar, usted bajó de un auto que tiene ploteado la marca del medicamento y del laboratorio también.
0: Sí, señor.
1: Sí, porque ese laboratorio que es...
0: Con el logotipo y todo.
1: El laboratorio gladiador.
2: Sí, de los chicles vitamínicos que le dio a todos.
1: Es que están haciendo muy buen efecto.
2: No, bueno.
1: Todos los productos del laboratorio gladiador...
2: Sí.
1: Son
0: y si para cualquier enfermedad, ¿no? Sí, doctor. Sí. No importa. El médico ahora ni siquiera le tiene que preguntar al paciente lo que tiene.
1: Claro.
0: Porque con estos productos...
1: Sí, ese...
0: Adiós enfermedad.
1: Sí, es más o menos así. Es más o menos
0: bueno,
1: así.
0: Este producto ha auspiciado este informe.
1: Sí, hermoso informe, ¿eh?
2: Muy lindo, sí.
1: Hermoso informe. Bueno, veamos qué dicen los oyentes, que también están en la sala de espera.
0: Sí, claro.
1: Para ser atendidos, por lo menos con la lectura de sus mensajes. Han escrito al 1165855580, que es el WhatsApp de La Venganza. Y de paso, déjeme decirle que tenemos un Instagram del programa.
0: No me diga.
1: Sí, que es La Venganza Insta. Y ese es el lugar
0: donde lo tiene. Muy bien. ¿Qué quiere que le...
1: No, le digo, pensé que...
0: Nos desmayemos.
1: La Venganza Insta, ahí nos siguen en Instagram.
0: Bueno.
2: Buenas Vengadores, Martín reportando desde las Islas Baleares.
0: Muy bien.
2: Acá partiéndome de risa por el nivel de evidencia científica con la que profundizaron en el simposio de alopecia del programa del 18 de marzo.
1: Qué puntilloso.
0: De los pelados.
2: Sí.
1: Sí.
2: Lo del Conicet con la borra de café fue sublime, dice jaja.
0: Bueno. Hola mis queridos Vengadores. Acá saluda Edita desde el Alto Valle Río Negro. Ajá. ¿Cómo es el diminutivo de Edith?
2: Editita.
1: Editita.
0: Porque acá dice Edita.
1: Edita. Sí.
0: ¿De qué será?
1: Sí, deben decir Edita.
0: O está diciendo que está haciendo una edición.
1: Claro.
0: Del mensaje.
1: Editucha. Bueno,
0: como quiera que sea, dice. Acabo de escuchar la presentación en el Teatro Roma de Avellaneda. La amé, me sentía parte del público, el público mágico, y lo disfruté como si hubiera estado ahí, mirá vos.
2: Bueno.
0: El Otra Vez Será, del maestro en el piano, me removió todo mi ser. Lo toqué con un dedo solo. Bueno. Gracias por su compañía. Gillespie.
2: ¿Qué?
0: Te amo siempre.
2: Gracias.
0: Aunque pierdas... En el verdadero o falso.
2: Bueno, por
0: Barton,
2: favor.
0: Te adoro. ¿Cuándo vendrán por estos pagos? O cerquita en Neuquén. El sábado está en Neuquén.
1: Los Beats.
0: Los Beats, sí.
1: Ah, mire usted.
0: Bueno, dale.
2: Buenas noches, queridos Vengadores. Alejandro, le escuchamos desde nuestra tierna juventud y el sábado tuvimos la alegría de estar presentes en el Teatro Roma. Somos de Neuquén, 1200 kilómetros no es nada para presenciar su programa. Afectuoso abrazo, Víctor y Lisi, seguidores sureños.
1: ¿Qué pasó con oyentes de Neuquén? Acá está Roxana, que vive en Plotier, que es Neuquén.
2: Sí, Neuquén, la salida.
0: Es el único que anda.
1: Claro, sí.
0: El aparato se rompió y solo entran los mensajes de Neuquén.
1: Sí. Dice, respecto a los zapateros de Caseros que hablaron el otro día.
0: Sí, no sé,
1: porque ella es una ex de Caseros, ciudadana de Caseros.
0: Don Saverio y el otro de la calle Mitre.
1: Ella llevaba a Silvio en Andrés Ferreira entre Belgrano y Urquiza, dice.
0: Andrés Ferreira entre Belgrano y Urquiza, correcto.
1: Ahí, a ese zapatero llevaba.
0: Sí, señor.
1: Roxana.
0: He conocido la zapatería, pero no al tipo. Bueno.
1: Era Silvio.
0: Hola, Vengadores del futuro. les queríamos pedir que le manden un saludito a nuestra niña Pilar Castro, que mañana cumple 11 años. Bueno,
1: feliz cumple, Pilar.
2: Ahí. Ahí, Alejandro Gillespie y sobre todo Barton, que estuvo genial en la presentación de su libro en la Feria del Libro.
0: Muy bien.
2: Donde pude conocerlo. Soy Fabián, el que le dijo a que lo apoyaban el verdadero y falso contra Gillespie.
1: Sí, hubo varios que me dijeron eso.
0: Bueno. Sí, bueno, pero porque en las presentaciones de los libros, claro, de Gillespie,
2: sí, a mí me dicen lo mismo.
1: Está el público cegado. Sí.
2: Otra persona que fue, Maxi, dice, les cuento que el lunes fui a la feria del mismo y me lo encontré a Barton completamente desnudo.
1: Sí, señor, así presenta el
2: únicamente
1: libro.
2: Tapado por una pila de ejemplares de su libro.
1: Gracias a todos, estuvo muy muy linda la, la presentación.
0: Bueno, lo felicito, Barton.
1: Muy amable.
0: Me han dado las mejores referencias de su presentación.
2: Muy bien.
1: Martín de Los Telares, en Santiago del Estero, dice, fiel oyente hace 20 años. Les cuento que justo andaba de paseo por Buenos Aires, caminando por la calle Balcarce, paseando por San Telmo, me iba a sacar una foto con la estatua de Mafalda que está ahí en la calle Chile.
2: Sí, señor.
1: Y dice, y unos patobicas me agarraron del cogote y me hicieron entrar a la trastienda.
0: Sí, esa es la orden que tienen.
1: Contra mi voluntad, los, ¿sí? Bueno, finalmente dice que nos vio el programa en vivo y está agradecido. Le gustó. Bueno, después le gustó.
0: Bueno.
2: Escuchando el informe del jueves pasado que indicaba todas las cosas que no se le pueden dar a un niño como juguetes,
1: sí,
2: me di cuenta que eran prácticamente las únicas cosas con las que jugué en mi infancia. Metido en el taller de mi abuelo. Ahora como adulto me siento con la capacidad para reparar casi cualquier cosa, con el resultado de que se rompan más allá de cualquier esperanza. Bueno.
0: Me estaba preocupando mucho porque no venían a La Plata, dice Nora, de la misma. Ahora vi el anuncio del Coliseo Podestá, donde vamos a estar el 6 de junio.
2: Ya, muy bien.
0: Ya ampliaremos.
1: Bien, aquí Nacho, que quiere que le manden un saludo a Nora, de la Nora de la Tinta Verde. Andás a ver.
0: Ah, sí, sí, una vieja oyente. Sí.
1: Ah, dice, soy su nieto.
0: Mirá vos.
1: Dice Nacho, a Nora de la Tinta Verde. Bueno,
0: sí, sí.
1: Un saludo grande.
2: No tengo más.
0: Hola, Vengadores, soy Nelly de La Ferrer. Hoy viajé en tren, pasaron dos chanchos, dos inspectores. Con un celular te pedían la sube, la escaneaban. Mirá vos. Así que así son los chanchos ahora. Soy Manuela de Liniers, dice otro mensaje. Alejandro, usted es una de las personas más cultas e inteligentes que conozco, con un gran ingenio para el humor y una memoria...
1: Sí, ¿qué? Prodigiosa debe ser.
0: ¿De que hablábamos?
1: Sí, no me acuerdo.
0: Bueno, sin embargo, lo que más admiro es su habilidad para pronunciar correctamente el apellido de Darío Stanriver. Abrazos a los tres.
1: Muy bueno. Sí, ya se lo tuvo que aprender.
2: Sí.
1: Acá Moni de Córdoba celebra, dice, vienen a Córdoba, es el mejor regalo de cumpleaños. Soy mi hijo, cumplimos 29 él y 69 ella.
0: Claro.
1: Falta todavía, pero creo que las entradas ya están, ¿no? En octubre, falta un montón.
0: Ya
1: falta un montón.
0: Ya ampliaremos, sí. Falta mucho. Bueno, bueno, ahora yo voy a estar con La Noche Extraviada.
1: Sí.
0: 25 y 26 de junio, creo.
1: ¿En dónde? ¿En Córdoba? Córdoba. Ah, bien. Sí.
2: Bueno,
0: pero ya vamos a ampliar.
1: Está bien. ¿Pero en qué lugar, ya sabe?
0: Sí, en el Real.
1: En el Real.
0: En el Real.
1: Teatro Real.
0: Bueno,
2: muy bien.
1: Creo que tendremos que hacer una pausa, pero antes déjeme decirle que la producción de este programa es de Maica Iglesias y Eugenia Gorostiza, con la asistencia de Juan Vilches. Pero el sonido. ¡Ay, el sonido! Es de Miguel Vincent. Y las investigaciones históricas y literarias recaen en manos de Cora Barenco.
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1: Continuamos en La Venganza Será Terrible. 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
0: Hablaremos hoy de Diego Rivera y Frida Kahlo. Prepárense, ¿eh?
1: Bueno. Qué romance, ¿eh?
0: Lo primero que hay que decir que los Rivera eran dos que nacieron el 8 de diciembre de 1886 en Guanajuato, México, ¿no? De los dos, al cabo de unos meses, solo sobrevivió uno, Diego. Su gemelo, Carlos María, murió muy niño. A pesar de haber nacido al borde del raquitismo, Diego comenzó a engordar y se convirtió en un ser humano enorme, uh-huh. Enorme en todo sentido, por su físico, le decían el elefante, le decían, uh-huh. Y también como artista, porque figura entre los mejores pintores de la historia. Antes de cumplir 20 años, Diego consiguió una pensión y pudo avanzar en sus estudios, pudo permitirse viajar a España para empaparse de arte y entrar al taller de uno de los retratistas más importantes de Madrid. En 1909 llegó a París. En esa ciudad se encandiló con una pintora rusa llamada Angelina Petrovna. En realidad, el nombre es Angelina Belova y la conocían como Angelina Belov. Angelina era retratista, paisajista, educadora, escenógrafa, y se casaron.
2: Bueno.
0: En 1918 nació el primer hijo, el pintor, también murió siendo un bebé, ¿no? Para ese entonces, Diego ya había empezado a exhibir lo que sería una característica constante a lo largo de toda su vida, que es la infidelidad. Mientras estuvo casado con Angelina, mantuvo, bueno, varios romances simultáneos. Uno con otra pintora rusa llamada Marievna Estevelska. Curiosamente, el mismo año que murió su bebé, Diego, su amante también dio a luz una beba a la que llamaron Marica. Bueno, Diego ayudó a madre e hija económicamente, pero no reconoció a la chiquita. En 1920 se alejó de su mujer y de sus amantes y partió a estudiar arte renacentista en Italia. En 1921 volvió a su país para participar del renacer de la pintura mural junto a otros muralistas mexicanos, Orozco, Siqueiro, Tamayo. Y allí conoció a una chica de 15 años que soñaba con pintar, y era Frida Kahlo. Él estaba realizando un mural en la Escuela Nacional Preparatoria, donde Frida era una de las pocas alumnas mujeres. Uh-huh. Esta chica, la adolescente Frida, lo persiguió para verlo trabajar y le dijo a sus compañeras: mi ambición es tener un hijo de Diego Rivera y se lo voy a decir un día.
2: Buah. Por favor.
0: Las jóvenes se rieron de la ocurrencia, porque me imagino que les parecería un señor demasiado grande, no muy agraciado, qué sé yo, esas cosas. En diciembre de 1922, Diego se casó con Guadalupe Marín. Ella era escritora, había sido modelo para el mural La Creación de Rivera. Además, ese mismo año, Diego tomó otra decisión importante. Se afilió al Partido Comunista Mexicano, algo que tuvo enorme influencia en su pintura. Con Guadalupe Marín, tuvo dos hijas más, Guadalupe y Ruth. Pero una de sus tantas amigas y amantes de esos años fue la pintora, disculpen que sea
2: No, está bien, pero en el mejor momento.
0: Fue la pintora y activista italiana Tina Modotti, quien aparece incluso en varios de sus murales. Entre ellos dos,
2: sí.
0: La pasión duró hasta 1927. Un día dijeron, se acabó la pasión. El mismo año en que el pintor viajó a Rusia para participar de la celebración del décimo aniversario de la Revolución del 17. El matrimonio de Rivera con Lupe terminó en 1928. En el 29 terminó también su romance con el Partido Comunista Mexicano. Uh-huh. Lo expulsaron porque Rivera trabajaba mucho con el gobierno y a los comunistas esto no les gustaba mucho. Diego se había acostumbrado a superponer amores. No es de extrañar que ese mismo año comenzara, por fin, su relación con Frida Kahlo. Para los padres conservadores de Frida, Diego Rivera no era el novio ideal. Venía de dos divorcios, era mucho mayor y un declarado comunista, imagínense. Frida, por otro lado, era una joven atormentada por los dolores físicos, había padecido polio, luego un accidente de tránsito a los 18 años. Su cuerpo había sido rearmado por los médicos muy trabajosamente y los males derivados de todo esto la acompañaron toda su vida. La pareja prosperó. El 21 de agosto del 29, Frida Kahlo y Diego Rivera, la paloma y el elefante, se casaron. Él tenía 43 años, ella 22. Está bien. La boda se realizó en la terraza de la ex amante de Diego, Tina Modotti.
2: Sí.
0: Mira, para no andar gastando.
1: Le prestó la terraza.
2: La italiana.
0: Sí, señor. La encargada de la comida mexicana fue su ex mujer, Guadalupe Marín.
2: Mire qué bien, bueno.
0: Otra vez Diego mezclando amores. Sopa de ostión hubo. Arroz con plátano. Arroz a la cubana, entonces. ¿Qué más hubo? Tenemos el menú, fíjese. Chiles rellenos, mole negro, bueno, delicias mexicanas, en un ambiente con mucho color y con la presencia de amigos, artistas, fotógrafos y militantes del Partido Comunista.
2: Bien.
0: Sí, señor. En un momento de la celebración, la ex esposa de Diego, no dice cuál, se abalanzó, no, claro, sí,
1: italiana,
0: Lupe.
1: ¿Quién?
0: No era esposa. Lupe, Guadalupe.
1: Sí. Guadalupe.
0: Se abalanzó sobre Frida y le levantó la falda del vestido. Sus piernas flaquitas quedaron al descubierto y Guadalupe aprovechó para humillarla.
2: Mira
0: esos palitos.
1: Qué rencor. Así.
2: Pero tanta buena onda no.
0: O sea que.
1: Se empezó, qué fiesta, ¿eh? ¿Qué
0: Frida
1: noche de casamiento?
0: Aguantó el desaire y un rato después, borracho, Diego comenzó a disparar al aire con un rifle.
1: Sí.
0: Esas son fiestas.
1: Esas son las fiestas.
0: No las que hacen en la casa de Ulanovsky.
1: Claro. Claro, esos casamientos son más.
0: Ya que se pasan hablando de inteligencia artificial. Bueno, Diego comenzó a disparar al aire. Frida quiso detenerlo. Él la empujó. La hizo caer al suelo. Sigamos adelante. En 1930, Frida quedó embarazada. Finalmente, los médicos descubrieron que era imposible que el bebé naciera vivo. Tuvo que realizar un aborto terapéutico, un drama para ella. Instalado por el trabajo de Diego en Detroit, en Estados Unidos, en 1932, Frida volvió a quedar embarazada. Tampoco pudo. En 1933, Diego fue invitado a los Estados Unidos, otra vez, por el millonario Nelson Rockefeller.
2: Sí, señor.
0: Y Rockefeller le encargó un mural para la entrada del edificio Rockefeller Center en la Quinta Avenida. Y esta construcción se iba a convertir en el símbolo del capitalismo. Rivera comenzó el mural, al que llamó el hombre controlador del universo. Pero cuando estaba por terminarlo, le metió por ahí un retrato de Lenin y otras referencias a lo comunista. La polémica fue inmediata y Rockefeller le pidió que borrara a Lenin. Diego se negó. Rockefeller consideró que el hecho era un insulto, ordenó que el mural fuera destruido. Mirá vos. Pero al año siguiente, Rivera reprodujo ese mural con Lenin y todo en el interior del Palacio de Bellas Artes de la Ciudad de México. En 1934, Frida y Diego se instalaron en el barrio de San Ángel, hicieron unir las dos casas que todo el mundo conoce,
2: sí, señor,
0: con un puente que iba de terraza a terraza. En esa época quedó ella por tercera vez embarazada y esta vez tampoco llegó a nacer el bebé, ¿no? Y la pintora sentía que ya tenía, que ya era imposible para ella engendrar. Diego y Frida constituían en los hechos, vamos a decirlo de una vez,
1: sí, ¿no?, dígalo,
0: una pareja abierta. Cada uno mantenía las relaciones sexuales que les daba la gana, pero Diego tenía un costado más sádico, porque en realidad no demostraba ninguna empatía por el sufrimiento que generaba. Lo que quiero decir es que Rivera, mucha relación abierta, qué sé yo, mucha infidelidad propia,
1: claro,
0: pero
1: no
0: era muy celoso.
2: Y suele pasar,
1: claro, venir.
0: Ione Robinson, una de las asistentes americanas para los murales de Rivera, fue una de sus amantes jóvenes. Y Frida escribió que la mayoría de las relaciones extramatrimoniales de su marido eran con pintoras jóvenes de talento sobrenatural y que eso estaba relacionado, que lo excusaba. Que era una cosa que Diego no podía controlar.
2: Bueno.
0: Ella decía, la temperatura de sus bajos, vamos a decirlo así. Frida, sin embargo, aprendió a tomar represalias. Se permitió tener romances, tanto con hombres como con mujeres. Se adjudican relaciones con la artista Georgia O'Keeffe, con la bailarina Josephine Baker.
2: Sí.
0: Muy conocida.
2: Estuvo
0: aquí
2: alemán
0: en la Argentina, etcétera,
2: sí,
0: etcétera. Y con la actriz no menos conocida, Dolores del Río. Incluso se habló mucho de un romance no del todo confirmado, nada menos que con Chabela Vargas.
2: Mire usted.
0: Sin embargo, esos amores no enojaban tanto a Diego Rivera como el que Frida vivió con el escultor Isamu Noguchi, a quien en 1936 Rivera echó de su casa a punta de pistola.
1: Le gustaban las armas, parece.
0: Sí, claro.
1: ¿No?
0: En 1937, León Trotsky, el político y revolucionario ruso, refugiado en México, Lev Trotsky, amigo de la pareja, parece que también se había convertido en otro de los afectos de la pareja. Parece que también se había convertido en otro de los afectos de Frida, hecho que quedaría probado con cartas apasionadas. Parece que la que detuvo el romance ahí fue la mujer de Trotsky, ¿no? En 1939, en un viaje a New York, Frida se involucró con el médico Heinz Berggruen y luego con el pintor español Josep Bartoli. Bueno, mientras Diego se entretenía con la pintora húngara Irene Bohus, seducía a la actriz norteamericana Paulette Goddard, que fue novia y no sé si esposa de Chaplin, y coqueteaba con la artista Rina Lasso. Bueno, la verdad es que eso tenía un ritmo de pasiones sorprendente, ¿no? Paralela. Pero las relaciones abiertas entre Diego y Frida tuvieron un abrupto límite cuando ella descubrió que su marido salía con su propia hermana.
4: Ah, bueno, pero directamente no dejaba nada en pie.
1: Claro, señor.
0: Cristina Kahlo. Diego, a pedido de Frida, había contratado a Cristina como secretaria y la hizo posar desnuda para la obra El conocimiento y la pureza.
4: Mire qué lindo.
0: Anda llevando. Bueno, parece que sucedió lo obvio, sí. Esa ancha avenida que suele unir al artista con su modelo. Frida un día los descubrió enredados entre sus propias sábanas. Herida como nunca, se fue y buscó refugio en la casa familiar y en el Cognac. A sus amigos les reconoció sobre sus excesos con el alcohol. Quise ahogar mis penas en licor, dijo, pero las condenadas, las penas, aprendieron a nadar, dijo. Finalmente, el 6 de noviembre del 39, fue él quien le pidió el divorcio a Frida. Estuvieron divorciados, pero no aguantaron mucho separados, ¿eh? Porque se volvieron, pocos meses después, se casaron otra vez. Hay gente que no...
1: Sí, no escarmienta, ¿no?
0: Bueno, parece que había un nuevo pacto, vivirían juntos, pero no tendrían sexo, en fin. En 1949, Diego Rivera enloqueció de amor, este es el último chimento.
2: A ver.
0: Por la actriz María Félix.
2: Sí, señor.
0: Considerada en su momento la mujer más hermosa del mundo, ¿no? María Félix, una mujer de gran carácter, que tuvo otros novios célebres también, como Jorge Negrete.
2: Sí, señor.
0: Y el argentino Carlos Thompson.
2: Ah, ¿el actor?
0: El actor Carlos Thompson, sí.
2: Sí, señor.
0: Bueno. A punto de catarse. Yo voy a contar algo. Carlos Thompson volvió a la Argentina, ya mayor. Yo era bastante joven en aquel tiempo. Y un día alguien me comunicó que Carlos Thompson estaba interesado en hablar conmigo.
2: Sí.
0: Y falleció Carlos Thompson a los pocos días, ¿no?
1: Ah, nunca,
0: no, nunca lo vi, ¿no? Nunca supe que quería, ¿no? En 1949, como explico, sucede lo de María Félix. Lo que dije no es nada más que esto. Enloqueció de amor Diego por María Félix. Hay historiadores que sostienen que entre María, Frida y Diego existía en realidad un triángulo amoroso. Lo cierto es que Diego iba a buscar a María Félix al aeropuerto. Parece que viajaba todos los días en avión.
1: Sí.
0: Con enormes ramos de flores. La actriz se instalaba durante largas temporadas en la casa
2: de Diego.
0: Claro.
2: Pero también de Frida.
0: Y había un mural donde se leía: cuarto de María Félix, Frida Kahlo y Diego Rivera. Sin embargo, María Félix dijo algo que parece negar la relación. A Diego lo quise mucho como amigo, pero no como pintor. Se me echaba encima como la miseria sobre los pobres.
1: Se me está diciendo todo el día, qué pesado salí de acá.
0: En agosto de 1953, Frida asistió a una consulta con el doctor Juan Farril. El profesional determinó que tenía una gangrena, que debían amputarle la pierna derecha, por debajo de la rodilla. Pese a todos los amantes que desfilaron por debajo de la rodilla, pese a todos los amantes que desfilaron por sus camas,

0: peso de 129 kilos y 1,85 de altura, dijo luego de haberla perdido: tuve la suerte de amar a la mujer más maravillosa que he conocido. Ella fue la poesía y el genio mismo. Desgraciadamente, siguió diciendo Diego, no supe amarla a ella sola, pues he sido siempre incapaz de amar a una sola mujer. Un último dato que surge de mi memoria imperfecta es este. Diego dijo una vez, creo que en una entrevista de 1954, que él había comido carne humana.
1: Oh, bueno.
0: Yo creo que este dato se lo debo a Borges. Pero no importa. No se sabe si es cierto tampoco. Él siguió la conversación más larga y más desagradable. Empezó a decir qué partes del cuerpo humano había comido y cuál le había gustado más, etcétera, etcétera. Una cosa espantosa. El último y desagradable cimento de esta historia apasionante, ¿no?, de estos dos artistas, que yo quiero dedicar a mi querido amigo Jaime Muñoz Vargas.
1: Sí, señor.
0: Amigo mexicano. Hace mucho que no lo veo y lo extraño mucho. Aprovecho para decírselo aquí, porque es oyente de este programa. Voy, si me permiten, a darme gustos personales.
1: Sí, claro.
0: Vamos a escuchar a alguien que nombramos, que es Jorge Negrete.
1: Qué cantor, ¿no?
0: Qué cantor, yo recuerdo. Voy a recordar amigos. Mi amigo Antonio Ávila decía que había tres cantores que le gustaban. Que eran Gardel, Jorge Negrete y otro.
2: Y otro.
0: Que, como siempre, dejaré sin nombrar.
2: Debe ser Lautaro Massa.
0: Debe ser Lautaro Massa. vamos a escuchar a Jorge Negrete. Y la canción se llama Tu Recuerdo y Yo, que era la preferida de mi madre.
2: Ah, mire.
0: Así que
2: usted.
0: Tenemos muchos recuerdos hoy. El recuerdo de Diego, de Rivera, de Frida Kahlo, de María Félix, de Jorge Negrete, de Carlos Thompson, de Antonio Ávila y de mi madre. Y de Jaime Muñoz Vargas. Bueno, ¿qué más quieren?

0: se fue.
1: Era Jorge Negrete. La venganza será terrible. Tu recuerdo y yo.
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1: Continuamos en La Venganza Será Terrible. Señoras, señores, este es el mejor momento para dar comienzo al siguiente segmento.
6: La decadencia del viaje de larga distancia en autobús.
1: Sí.
6: Ah, y hay una decadencia.
7: Sí, bueno.
6: Que he pasado por alto.
1: Muy palpable.
6: Yo que soy en decadencias muy experto.
1: Muy, muy palpable esa decadencia.
7: Sí, no ha mejorado con el paso de los años.
1: No, ha empeorado.
7: Ha empeorado mucho.
1: Sí, mucho, sí, mucho. Sí. Sí, sí.
6: El viaje de larga distancia en autobús ha sufrido una transformación en su calidad operativa. El servicio que se prestaba años atrás ha sido reemplazado por una dinámica de austeridad y falta de mantenimiento. Hoy nos hacemos enemigos de los médicos, de los enfermeros, de los colectiveros.
7: Es una falta de inversión en general, vamos a decirlo.
1: Y sí.
6: Sí, también, pero sí, sí.
1: Sí.
6: Ah, ojo. No, no sé si decir esto.
7: No lo digan.
6: Pero a lo mejor no ha habido tampoco, esto vale para la Argentina, un mejoramiento tan pronunciado de las rutas, pero no estoy tan seguro de eso.
1: No, pero lo que es clave, y sobre todo para un país como Argentina, que tiene un territorio inmenso,
6: claro.
1: Es que mejoró mucho el transporte aéreo. Es mucho más accesible el transporte aéreo. Entonces, un trayecto de 1.200 kilómetros, 1.500 kilómetros, que en colectivo es durísimo,
6: sí.
1: Las diferencias de precio no son tan abismales con los pasajes más baratos de avión. Antes
6: no.
1: Esa brecha era gigantesca.
7: Era gigantesca, tiene razón. Sí, era.
1: Ahora hay muchísimo más. Entonces te tomas un avión.
6: Y eso que no progresó en la Argentina el tren.
1: Claro,
7: para mí
6: es la clave del asunto.
1: Sí.
6: La clave del asunto.
1: Y si no, se tendría que usar más el micro para medias distancias, en lugares donde no hay aeropuerto. Usted tiene que ir a General Villegas desde Buenos Aires.
7: Sí.
1: Ajá. Es lejos General Villegas.
6: Es bastante lejos.
1: Si va a ver a la familia Carrizo, Rossi, que son de allá. Y no puede ir en avión tampoco a Villegas. Entonces,
7: no.
1: Ese es un buen lugar para ir en micro o en tren, si lo hubiera.
6: O a Chivilcoy, por ejemplo.
1: Sí. O a Chivilcoy, donde usted
7: tiene que ir este fin de semana, le quiero decir.
6: Bueno, acá dice, el pasajero debe comprender que las condiciones actuales exigen una planificación autónoma para suplir las carencias del transporte. Dice, por decir esto.
1: Sí.
6: Si quiere borrarlo, bórrelo.
1: Bien.
6: Primer asunto, deficiencia en las terminales. Las estaciones de salida no cuentan con la infraestructura necesaria para la espera. La falta de información es constante. Los horarios de partida suelen sufrir modificaciones.
1: Sí.
6: Sin embargo, aquí la estación Retiro no está tan mal.
1: No, pero sí, perdón. Vaya a ver.
6: No sé, no estoy viajando mucho.
1: Sí, vaya a ver otras estaciones. Es pésima en el diseño porque es toda una línea recta.
6: No, sí, claro.
1: Cuando la última
6: linda
1: plataforma...
6: Linda no es.
1: No, y no es funcional. Las más modernas terminales son circulares o semicirculares. Esta está lejísima, la primera plataforma de la última.
6: Sí, sí.
1: Es un trayecto...
6: 50 y pico de...
7: Sí.
1: Es gigantesco. Y además que Buenos Aires tiene... Vio que el tema del transporte a mí me pone un poquito intenso.
7: Tampoco hay tantas sillas para esperar.
1: Creo que hay un tema legal muy severo con una estafa muy grande. No tendría que estar ahí la terminal. Y hay una terminal lista, terminada, que es una terminal fantasma, que es la terminal de Lepiane, que está en la autopista de Lepiane, y la Carra creo que es la que corta, que es fantasma. Y está toda perfecta, hecha, ¿eh? Y paran muy pocas líneas de colectivo ahí. y usted va, yo he ido a buscar personas ahí, hay lugar para estacionar, todo, porque no va nadie.
6: Claro.
1: Y está impecable.
6: Está un lugar de la ciudad también que no...
1: Sí, pero son accesos, en todas las grandes ciudades donde hay terminales de ómnibus, no están en el centro de la ciudad.
6: Centro, no, claro.
1: La idea es que no entren los ómnibus tan grandes
6: no,
1: a
6: claro,
1: la ciudad.
6: Claro, claro,
1: es que estén en la, con las autopistas.
7: Bueno,
1: la
7: verdad,
1: y ahí con, hay
7: lo votaría si fuera
1: bueno,
7: político.
1: Y está la estación Plaza
6: bueno,
1: de los Virreyes.
6: Acá,
1: de la
6: esto es más evidente, que es el estado del parque automotor. La mayoría de las unidades en circulación presentan un desgaste avanzado.
1: Sí, mire, mire cómo suena.
6: Es común el ruido excesivo del motor, la presencia de humo dentro o fuera del habitáculo.
7: No, bueno,
6: ¿Qué quiere que me haga cargo del humo que hay afuera?
7: Pero escúcheme, pero dentro el habitáculo es horrible. Sí. Desde que está acelerando nos tira humo adentro de los pasajeros.
1: Tira humo y después que no, los tipos no pueden regular por el, no sé, por algo místico, el aire acondicionado.
6: No, no.
1: Entonces usted
6: tiene
1: va...
6: dos velocidades.
7: Sí.
6: Nada y muchísimo.
1: Bueno, en general es muchísimo. Y llega como un frigorífico.
7: Sí.
1: Pero insostenible.
6: Salís congelado, sí.
1: Congelado. Y no, es irregulable.
7: No.
1: Y si se apaga es un horno absoluto. O sea, no hay un término.
6: Estos desperfectos mecánicos no solo afectan el confort, sino que aumentan la probabilidad de averías en mitad de la ruta.
7: Mm.
6: Después la reducción del espacio personal. Sin embargo, yo debo decir que eso es más grave en los aviones.
1: Sí, claro.
7: Sí.
6: La reducción del espacio personal.
1: No hay espacio.
6: Ahí, déjese de embromar. Yo he viajado, porque soy un señor mayor.
1: Sí.
6: He hecho viajes largos. Largos en los Boeing 707. Y le puedo asegurar que la pinotea del 707
1: sí.
6: era más cómoda que la primera de estos aviones.
1: De ahora.
7: Claro. Sí, claro.
1: Sí, seguro, porque además era, bueno, era mucho más excepcional viajar en avión.
6: Claro.
1: Ahora
7: es
1: mucho más
7: cómodo. Era un lujo en un momento.
1: Era un lujo
7: en
1: un momento.
7: Sí, señor.
1: Y desde luego, en un mismo espacio, ponían, creo que la mitad de asiento de lo que ponen
6: claro,
1: ahora.
6: Exacto.
7: Sí.
6: Y ahora realmente es insoportable en algunas.
1: Sí.
6: En algunas líneas, por no decir que en todas. Pero muy incómodo, doloroso, es doloroso. Viajes largos son una garantía de enfermedad.
7: Mm.
6: Y vos viajás en clase turista a España y te estás comprando un par de días en cama por lo menos. No me venga con el...
1: ¿Con qué?
6: El jet set, que sé cómo se llama.
1: El jet lag.
7: No,
1: ni le cuento si va, imagínese, va a Australia.
6: No, bueno.
1: Que le
6: la
1: cambia.
6: Culpa la tiene usted.
1: No, bueno.
7: Claro.
6: ¿A quién le interesa ir a Australia?
1: Bueno, sí, ponga por caso.
6: La reducción del espacio personal. Dice, los asientos son cada vez más pequeños y sus mecanismos internos suelen estar vencidos. Defíname vencido, ¿por qué?
7: No, porque...
1: Porque no...
7: Los respaldos, por ejemplo.
1: Claro.
7: Cuando los va reclinan una y otra vez, llega un momento que la palanquita no anda.
6: Entonces, vencidos en el sentido que yo pensaba.
7: Sí.
6: No vencidos porque tienen una duración máxima.
1: No.
6: Bueno. La falta de mantenimiento en las trabas de seguridad.
1: Lo que dijo el señor.
7: Sí.
6: Claro. Bueno. Sí. Aparte, la inconducta de los pasajeros.
1: Bueno, digámoslo.
6: No ayuda.
1: Sí, bueno.
6: Ni en el avión, ni en el coso, ni en el ómnibus.
1: No, además que como ya el que se toma el ómnibus ya sabe de lo pésimo del servicio, se lleva las viandas. Entonces uno cae con una milanesa, otro cae con la empanada de no sé qué, porque sabe que no va a comer
6: y
1: nada.
6: Adecua su conducta a los precios.
1: Sí, también.
6: Y si como esto es algo de pésima calidad, me voy a comportar yo también de la peor manera posible para completar el cuadro enfermo.
1: El malestar, sí.
6: Bueno, acá dice también, eliminación del servicio de catering. No me diga que no hay más catering.
1: Yo
6: viajaba en micro
1: pero escúcheme.
6: Nada más que para tomar el jugo de naranja que me ofrecían gentilmente.
1: Recién exprimido.
7: No van sí. a poner una azafata. Si no le dan
1: hay,
7: los
1: todavía hay azafata en algunos.
7: Pero si no son los mismos choferes los sí. que le alcanzan sí. una.
6: Uno de los dos choferes sí. viene con una minifalda.
7: Sí. Sí.
1: Le dan la bandejita cerrada.
7: Con un alfajor.
1: Una cosa, qué sé yo. Bueno. Y así.
6: Las empresas han dejado de entregar alimentos básicos como alfajores, galletitas o jugos. Bueno, tampoco era un banquete, ¿no? Asimismo, se ha eliminado la práctica de detenerse, esto sí también, en paradores estratégicos para almorzar o cenar. El pasajero debe ser consciente de que si no lleva su propia comida... Chau.
1: Sí.
6: Estoy saludando
1: ¿cómo le va?
6: Al colectivero.
1: Sí, lo que le digo, no hay para. Bueno, viajes largos, si usted va a Bariloche, me imagino que para. Dios. La primera parada que es 9 de julio, me parece.
6: No me digas.
7: No sé si es para
6: el
7: almorzar.
6: 9 de julio.
7: Creo que
6: no.
7: Son 10.
1: Es larguito, 9 de julio, no está acá nomás.
6: Yo he hecho viajes largos, pero muy largos. No un poco largos.
7: Sí.
6: Muy largos en ómnibus.
1: Sí, son.
6: Imagínese. Por ejemplo, Montevideo, Sao Paulo.
1: Claro.
6: Le iba a decir Buenos Aires, Río de Janeiro, exagerando un poco.
1: Claro.
6: Pero no, ese. Amigo.
1: Yo he hecho también viaje muy largo en el norte de Brasil, en donde las rutas son muy difíciles.
6: Bueno, ahí
1: de
6: es
1: 30
6: donde le conté,
1: horas.
6: ¿Se acuerda cuando le conté la historia del tipo que fue al baño?
7: Sí, que se le abrió la puerta.
6: Se le abrió la puerta.
1: Sí. Y era de ahí.
6: Era ahí, claro.
1: Sí. Y una vez se dice, Esquel Buenos Aires. Esquel es lejos.
6: También. Sí.
1: Y además hacía Esquel Trelew, o sea, cruza toda la estepa patagónica y Trelew Buenos Aires. También, no sé cuánto había tardado.
6: Dios mío.
1: Y ese viaje, recuerdo que viajé con... había como 20 monjas.
6: Ah,
1: que
6: venían. Qué bueno.
1: Sí,
6: qué lindo.
1: Era un grupo de monjas y estábamos...
7: Estaba protegido.
1: No
7: le iba a pasar nada ahí,
6: Bueno, la higiene de las infusiones, doctor.
1: Sí, ¿cómo le va?
6: Antes
1: buenas noches.
6: Que nada, gracias. Le agradezco a usted como antiguo colectivero.
1: Sí, ¿cómo le va? Buenas
6: del
1: noches.
6: Del Cóndor.
1: Sí.
6: De la Estrella.
1: Sí, señor.
6: De Costera Criolla. De Chevalier.
7: Qué bien, de todas las marcas.
1: Algunas siguen de
7: es
1: esas.
7: Es una especie de Colapinto, lo van contratando de las
1: La
7: distintas.
1: Veloz del Norte. Antón, ¿llegó a conocer a Antón?
6: Antón, la Azul que iba a Villa Gesell.
1: Sí, sí. A toda la costa creo que iba Antón.
6: Pero mayormente nació en Villa Gesell. Hay varias que les podría seguir nombrando. Dale.
1: Álvarez Hermano.
6: Entonces, gracias por haber venido.
1: Sí, gracias.
6: Hábleme de la higiene de las infusiones.
7: El termo de café, algunas tenían un termo de café que estaba recalentado.
1: Sí, el café yo creo que si usted le hace un análisis químico, no registra la sustancia café en ningún caso. No.
6: Sin embargo, yo vuelvo a llamar la atención sobre los jugos.
1: Los jugos.
6: Sí. Porque el café es caliente, posiblemente alguna bacteria
7: fenezca
6: por la temperatura. Pero el jugo
7: el
6: es...
7: El jugo y el tamaño del vasito,
6: Sí,
7: hay que tener poquita
6: sed. Los vasitos, doctor. ¿Los vasitos son usados? Es decir, ¿son nuevos? ¿O al finalizar cada viaje... Los conductores juntan del piso.
7: Ay, por favor.
6: Los vasitos viejos le pegan una enjuagada y los apilan de nuevo.
1: Es que nosotros estamos por un mundo sustentable.
7: Sí, claro. Entonces los apilan de nuevo.
1: Bueno, llámele Jota.
6: Ajá. No existen garantías sobre el origen del agua utilizada. Bueno, ¿qué querés? ¿Qué garantías querés sobre
1: el agua? También
6: usted va a una confitería y le dice, a ver... Garantíceme.
7: Sí.
1: Claro.
6: El origen de.
1: No, imposible.
6: Del agua que estoy bebiendo.
1: ¿Vio cuando le traen el vasito chiquito de agua en los cafés?
6: De coño.
1: Y sí, ese agua, no sé.
6: Hoy he tenido que beber varios vasitos de agua de un dispenser.
1: ¿Por qué tuvo que beberlo
6: obligado? En virtud de un análisis que
7: debía hacer. Ah, bueno.
6: Muy bien. Y me parece que era para todos el mismo vaso.
1: No,
6: ya volviendo al primer tema, al tema de la atención médica.
7: Sí. Pues a veces hay un solo vaso.
6: Había una cola y El tipo tomó y dejó el vaso ahí arriba, yo lo agarré.
7: No, mal. Bueno, ahora le sale toda la...
6: Una cola como de una cuadra.
1: Pero esa, pero le va a dar mal ese análisis.
7: Le da la enfermedad
1: del
7: que estaba antes.
1: Señor, le da todo mezclado los análisis.
6: Bueno, acá dice, la falta de control bromatológico no es broma. Bien. Es un riesgo, para, sin embargo, dice para la salud gástrica. Sí. Gástrica.
7: Y bueno,
6: si te envenenan, no es gástrica.
1: No, es general.
7: Igual, tanto el jugo como el café le puede llegar a dar una acidez estomacal.
1: Sí, acidez y le hace la úlcera.
7: Sí.
6: Por eso lo mejor es llevar, como hago yo,
1: sí,
6: mi pequeña,
7: bueno,
6: mochila.
7: Qué bien.
6: Con sándwich.
7: Bueno, pueden ser snacks, pueden ser,
6: claro,
7: bebidas.
1: Pero hay que tener cuidado con el olor. Porque si el señor lleva sándwiches de pescado.
6: No, señor.
1: Y sale todo.
6: Rolón puede llevar sándwiches de pescado.
1: Sí, ¿no? Pero hay algunos que llevan la empanada gallega, se llama.
7: Sí, oh, señor, pero por favor.
1: Que tiene un olor, señores. Sí.
6: Bueno.
1: Cierre eso.
6: La condición de los sanitarios, ya hemos hablado.
7: Sí, bueno.
6: Pero vale la pena señalarlo. El baño del autobús suele presentar deficiencias estructurales. Por ejemplo,
1: sí, no quiero
6: inodoro
1: preguntar
6: a la vista de la gente que circula por la calle.
1: Claro,
6: una
1: algo
6: ventanilla
1: así
6: enorme.
1: Sí, ahí el ahí usted tiene noción de la ruta, ¿vio? Cuando va al baño del...
7: Sí, sí.
1: Porque siente
7: le va marcando
1: la ruta,
7: todos los baches del baño.
6: Sí, todos los baches.
1: Sí, sí. Y la temperatura real, porque ahí no hay aire acondicionado.
6: No, ¿oye? Claro, no. Sí, sí. Dice... El espacio es extremadamente reducido y el sistema de descarga a veces no funciona correctamente.
7: No.
6: Ante la falta de paradas en estaciones de servicio y la falta de empatía de los conductores que se niegan obstinadamente a hacer un alto en la banquina,
1: bueno,
6: en caso de necesidad.
1: Pero si nosotros tenemos que parar cada vez,
7: claro,
1: ¿a qué hora llegamos?
7: Hay 30
6: antes
7: personas.
6: Era distinto. Antes... El conductor, si uno lo apalabraba,
7: sí, es verdad,
6: se detenía. Y entonces, yo he visto...
7: Sobre todo si era de noche,
6: claro,
7: nocturno.
6: Yo he visto esta escena muchas veces.
7: Sí.
6: Un pasajero se apersona ante el conductor, le habla en el oído, el conductor se detiene en algún lugar con banquina ancha, abre la puerta el pasajero... Al galope se dirige hasta una arboleda cercana y luego vuelve.
1: ¿Y con qué cara vuelve? ¿Por qué?
6: Vuelve sonriendo, sonriendo, fingiendo ser otra persona.
1: Sí, pero no se vuelve bien de esos lugares.
6: No se vuelve nunca de eso.
1: Frente al público no se vuelve.
6: Imagínese usted con su novia.
1: No,
6: tiene
1: señor
6: que hacer, van de luna de miel. Tiene que hacer detener el ómnibus, sí, en una parada como esa.
1: No, por favor.
6: Bien. Bien, hemos dicho también que la descarga, ¿cómo es?
1: Es bastante...
6: la ley de gravedad.
1: Sí, es un sistema.
6: Un agujero que cae en la ruta.
7: En eso se avanzó mucho, ¿eh?
6: ¿Sí?
7: No sé si en los micros de la Argentina, pero internacionales, en Europa hay baños químicos de primera categoría.
1: Perfecto, dice que está todo manejado.
7: Sí,
1: y...
7: sí.
1: Bueno, creo que reduce a una escala 1 en 100...
7: Sí, sí, todos los de...
1: todo lo que haya que reparar, todo lo que vaya para...
7: Y le digo una cosa, en algunos casos hay un proceso químico que después va el chofer, abre y sale como una especie de pastilla y ahí está todo.
6: Claro, y con vida.
1: El señor quiere un caramelo mumú.
6: Este paquete de pastillas para el nene.
7: No, bueno, pero...
1: Señor, por favor.
6: La gestión de la temperatura, lo que decía usted, ¿no? El control del clima es errático.
1: Sí, es un...
6: El aire acondicionado suele estar configurado en niveles extremos, 237 grados bajo cero. Bueno, sin posibilidad de regulación por parte del pasajero. Bueno, eso me parece bien.
1: Pero, sí, si cada uno va a estar regulando.
6: Claro, que hace una mezcla.
1: Tiene que hacer un promedio.
6: Es indispensable contar con abrigo a mano.
1: Sí.
6: Incluso en época de verano, para contrarrestar el enfriamiento excesivo. Incumplimiento de normas de silencio. ¿Qué cuáles serían?
7: Y escuchar música a los pasajeros, cada uno que tiene que llevar un auricular.
1: Y tampoco ir hablando todo el viaje.
6: No, si pasajeros que hablan en voz alta. Sí. Eso yo lo he visto en los países más avanzados. Sí, ojo, en los trenes más avanzados. En los no se puede bla bla bla Dios mío. Dice, estas son situaciones que el personal de a bordo no suele moderar, es cierto.
1: Y no, no
6: tendría
1: el tipo
6: que haber un pato Vica que viniera y le dijera al tipo, escúchame, callate o te sirvo.
7: Pero antes había algo peor, que era que había un televisor arriba y uno abajo con una película
6: que ya la había visto,
7: policial, con los parlantes al máximo,
1: que se veía mal y la película era horrible
7: y subtitulada era uno veía nada.
6: Tiene razón, últimas consideraciones. Fallas en el entretenimiento a bordo.
1: Ahí está, eso es.
6: Es lo que decíamos.
1: Pero de las películas
6: Bueno, directamente no hay ahora entretenimiento a bordo, claro, salvo que uno se lo proporcione por sus propios medios. Defecto de las cortinas y el sol. Los sistemas de oscurecimiento de las ventanillas, ineficientes.
7: Sí, más vale, se filtra por todos lados la luz.
6: Sí. El riesgo en la bodega. Hábleme del riesgo en la bodega.
1: No sé a qué riesgo se refiere, pero la bodega, usted sabe que toda la parte de abajo de los micros...
6: La valija va.
1: Entra de todo.
7: La valija, pero le digo que ahí salta cualquier cantidad el equipaje. Por eso cuando yo tuve que llevar la guitarra de Manuel Moreira...
1: Sí, me acuerdo.
7: Esperé a que cargaran toda la valija... Y la puse arriba.
1: Sí, pero el señor, ¿se acuerda del señor que cargó?
7: El señor...
1: Él entrega un estuche de guitarra y le dice al señor de
7: España... No, porque el hombre me miraba, porque yo dejaba pasar a los que tenían valija, y me miraba a mí como diciendo, ¿por qué yo no despacho?
1: Claro, no despachaba.
7: Y esperé que no hubiera nadie, y le alcancé la guitarra y le dije, es un instrumento musical.
1: No, fue peor.
7: Sí.
1: Usted le dijo... Es una guitarra.
7: Sí.
1: Y el tipo le dijo, ¡oh! ¡Que vamos! ¡Qué otra cosa sería! Porque era un estuche de guitarra. ¡Vamos, que ya sé que es una guitarra! Se enojó el tipo.
6: Sí. Tiró. Bueno, el manejo de equipaje no siempre sigue el protocolo de seguridad, ¿eh? La entrega y recepción de valijas se realiza en forma apresurada. En algunas líneas ahora lo que se hace es no especificar.
7: Sí.
6: A cada uno le dan una valija.
7: Bueno, la suerte y verdad.
6: Sin la suerte y verdad, nada de andar. Ay, la mía era esta, aquello, señor.
1: Bueno,
6: una valija es una valija.
1: No, le tiene que coincidir el número con el ticket que usted tiene. Yo no no le puedo entregar.
6: Pero, señor,
1: no se lo
6: ahí
1: puedo
6: tengo toda mi ropa.
7: Sí, bueno, no, sí,
6: pero una muda.
7: ¿No le dieron un papelito microscópico cuando lo cargó?
6: Pero lo debo haber perdido.
1: Entonces,
6: ¿y qué hago? Entonces, yo
1: pierdo toda
6: la indumentaria.
1: Señor, y si usted pierde las cosas, nosotros somos una compañía de micro, no somos otra cosa. No sé para dónde están los que pierden, no sé dónde van.
7: A la terminal tienen que ir.
1: Bueno, acá no le podemos entregar nada. Usted tiene 18, le doy el 18. Usted tiene 22, le doy el 22. ¿Entiende cómo es el sistema?
6: No.
1: Bueno, es así. Acá si no tiene el número, la valija nos la quedamos nosotros.
6: Mire que yo ya perdí, yo estuve 10 años con un hijo... que lo dejé en una guardería y perdí el ticket y no me lo quisieron entregar.
7: Y bueno
1: ¿no ves?
6: Cuando me lo dieron tenía 22 años.
1: Sí, bueno. Nosotros acá hacemos a fin de año, rifamos las valijas que nos quedaron en el depósito entre todo el personal por las fiestas.
6: Para las fiestas. Qué bueno.
1: Es como caja navideña, nosotros sorteamos las valijas que nos quedan, ¿verdad? Pero imagínese, no podemos estar en eso, ay, porque yo perdí el número.
6: Claro, nosotros... porque vendrían muchos avivados diciendo que perdieron el número y pidiendo que le den esta o aquella valija.
7: Una valija de arriba, no.
1: Y nosotros trabajamos y mantenemos, el movimiento del país, porque la gente va y viene por toda la patria. Y acá ha venido.
6: Felicito, señor.
1: Ha venido, por ejemplo.
6: Tome este paquete de pastillas para usted.
1: Mire. Ayer vino Ricardo Darín, nos dejó un kilo de helado de limón.
7: Sí.
1: Para agradecernos todo el trabajo que hacemos.
6: Claro. Así que se fue hasta Mar del Plata de gusto.
1: Sí, sí. Porque no tiene una obra en Mar del Plata.
6: No, no tiene nada en Mar del Plata. Nada. Después de las vueltas se tomó otro colectivo con otros 5 kilos de helado.
1: Es así. Bueno, mire la hora que se hizo.
6: Sí.
1: La hora que se hizo. Y ese es otro punto, que no se cumplen muy bien los horarios.
6: No, los horarios son a suerte y verdad.
1: Los de llegada.
6: Cuando sale, sale.
1: ¿Qué le parece si hacemos una pausa y ya viene el sordo Ganse?
6: Muy bien.
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1: Continuamos, La Venganza Será Terrible. Ingresa a los estudios de la radio nuestro querido y nunca bien ponderado maestro, el sordo Arnaldo Ganse. Y esta noche acompaña a nuestro querido maestro. Y esta noche acompaña a nuestro querido maestro. Nuestro querido maestro, la voz de Manuel, la voz de Manuel Moreira. Así se habla, maestro. Gracias. Buenas noches.
9: Buenas noches.
1: Moreira, ¿cómo le va?
9: Muy bien.
1: Y caprichosa, lo dije
9: no,
1: como.
9: No, pero
1: es portugués, es medio portugués.
9: Ah, sí, bueno.
1: Caprichosa.
9: Es para el maestro. Yo puedo ayudarlo un poquito, pero es el maestro.

0: caprichoso. Bueno, ustedes saben que estamos en Instagram, como La Venganza Insta, sí, como si instáramos algo. La Venganza Insta, que es el Instagram oficial del programa.
1: Con fotos oficiales.
0: Con todo, nos pueden seguir ahí. Y el WhatsApp de La Venganza es 11-6585-5580.
2: Bueno.
0: Acá Alfredo pide Just for Today.
1: Just for Today.
0: Yes.
1: Solo por hoy. Un tema de George Harrison.
2: Muy bueno.
1: Del disco Cloud Nine.
2: Bueno.
0: Yo.

0: menos mal que cuando llegué a la radio lo vi al maestro con los dedos en salmuera.
1: Sí.
0: Y por lo tanto creo que está óptimo para hacer tico tico. Que requiere
2: la versión larga.
1: Epa.
0: Bueno, va a haber que darle ritmo a eso,
1: Taca, taca, taca, taca, taca.

0: Se elongan, los dedos se elongan.
1: De a poquito va tomando calor. El, ¿trajo trompeta?
2: Por supuesto que sí.
1: Muy bien. Entonces,
0: ¿esa cuál es? ¿De Apolo?
1: Esta, no sé, esa es. Sí. Está medio ahogado, ¿eh? ¿Está medio ahogado? ¿O está tosiendo? Pega una tosida final. Hay un relator de fútbol, no voy a decir quién es, que relata tosiendo, fíjese usted.
3: Ah, ¿sí?
1: Sí. Los arrancos, todos arrancos.
3: Estará enfermo.
1: No, no, no, es un estilo. Cada jugada la hace tosiendo. Sí, sí. Es una forma. Bueno, está para
0: vamos
1: hacer.
0: Hacer una
1: ¿cuál quiere hacer?
0: Habían pedido All of Me.
1: Bueno,
2: sí,
1: ¿le parece?
2: Bien,
1: yo digo, claro, bueno, pero
3: ¿cómo la quiere? Usted.
2: Medio lenta.
3: Bueno,
1: medio, no del todo.
0: Cancina.
2: Sí.

0: El otro día pidieron una canción que deberíamos hacer, que es My Funny Valentine.
1: Sí.
0: Deberíamos armarla esa.
2: Se la sabe, a ver, la va a tocar Gillespie ahora. Bueno, con un poco más de práctica.
1: Bueno, muy bien.
2: Puede andar, ¿eh? De hecho, hoy cuando ingresó a la radio dijo, vengo de un ensayo.
1: Sí.
2: Está muy, muy laborioso.
1: Muy musical.
0: Está en dedos.
1: Sí.
2: Muy laborioso. Bueno, y, ¿ves esa puerta?
0: ¿Esta?
2: No, señor, aquella. Por ahí hay que irse. Hay que
0: bueno,
2: marcharse.
0: Vamos, muy bien. Vámonos. 1, 2, 3 y...

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0: ¿Cómo va? Bienvenido, buen día, buenas tardes, buenas noches. Aquí estamos, tarde o temprano, por Radio 750 hasta las 5 de la mañana. Nos debe algunos minutos el enorme Alejandro Dolina, pero vamos a facturar en algún momento. ¿Cómo están? Bajó notablemente la temperatura en el ámbito de la capital federal y Gran Buenos Aires. 10 grados, ya estaremos actualizando a las 2 de la mañana. Esperemos que siga ofreciendo este servicio fundamental la gente del Servicio Meteorológico Nacional y no corran más riesgos la fuente de trabajo de estos amigos. Bienvenidos, es viernes 8 de mayo, estamos completando nosotros nuestra primera semana en Radio 750 y vamos a ir repasando, como hacemos siempre, todos los temas del día. Antes que nada, recordarles que estamos en el 11-7000-0750, que es nuestro WhatsApp donde recibimos allí lo que quieran contarnos, lo que quieran sugerirnos y también, obviamente, las críticas puteadas, siempre con respeto, porque de eso se trata. Vamos a ir repasando algunos temas de la jornada que quedó atrás en un escenario muy complejo de la Argentina real, donde es muy difícil describir en un párrafo breve todos los padecimientos que tiene la ciudadanía de este país. Jubilados, personas con discapacidad, universidades, el sector de la salud, las organizaciones sociales, la falta de acceso a la comida, el endeudamiento, bueno, el costo del transporte. No voy a contarles nada que no sepan aquellos que son yugadores en la madrugada y que esperan poder conciliar el sueño después de jornadas que a veces se llevan la mayor parte de las horas en la búsqueda de llegar a fin de mes, de tener el aguante suficiente para que alcance la guita, que cada vez es más corta. Pero lo cierto es que el escenario sigue dando vueltas en torno a un gobierno que constituye verdaderamente una banda de facinerosos, chorros y corruptos que tienen la realidad de los argentinos pasando en paralelo por otro andarivel, no necesariamente les ocupa o les importa un pito lo que nos pase a todos los demás. Y está el fenómeno Adorni, que hoy va a tener una actuación de nuevo en esa nueva sala de prensa acondicionada, restringida, con vidrios esmerilados para no mirar el patio de las palmeras. Va a estar Adorni y vamos a ver contando qué cosa, porque después se junta toda la banda en una reunión de gabinete a las 2 de la tarde. Ayer habló Adorni. Ustedes saben que los funcionarios del gobierno, los más encumbrados, empezando por el presidente, salvo su hermana, van a lugares estratégicos cuando se habla de medios y de una suerte de confesionario entre amigos con sus voceros, los Fantino, los Majul, en fin, los Trebuc. Allí se despachan hasta ahora con holgura y sin que nadie les imponga algún cuestionamiento que los saque de quicio, salvo la facilidad que tiene el presidente argentino para que se le suelte la cadena. Adorni ayer habló con Fantino y dijo que a pesar de que el presidente había dicho horas antes que iba a dejar en claro cómo se enriqueció, Adorni se negó a hablar, va a los lugares amigos porque sabe que no le van a meter mano en los temas delicados y despachó algunas noticias. Yo lo que quiero señalar es que, por si el gran público, los ciudadanos no lo conocen, hay una exigencia legal en la República Argentina de aquellas personas que ejercen alguna responsabilidad en todas las áreas, Poder Judicial, universidades, poder ejecutivo, legislativo, se configuran como personas políticamente expuestas y entonces deben dar cuenta con absoluta claridad todos los años de las modificaciones que pueden haber tenido en la adquisición de bienes, muebles, inmuebles, etcétera, hasta el fin de tener por lo menos cerca acceso a transparencia y que no se produzcan sucesos como este que está ventilando la Argentina en estos días, donde el jefe de gabinete de ministros muestra descaradamente un incremento de su capacidad económica en forma notable en negocios inmobiliarios, viajes, gastos, etcétera, etcétera. Bueno, a tal punto ha tenido suerte Manuel Adorni, suerte dicho entre comillas, que la Oficina Anticorrupción le ha extendido el plazo que vencía el 31 de mayo hacia fines del mes de julio para que disponga a hacer una declaración jurada con todos los bienes que tiene, que ahora aparecieron públicamente. Esto no va a significar más que un listado sin que sea necesario contar en esa declaración de dónde sacó la guita el chabón para poder hacer los gastos que se estiman alrededor de $800,000 en un periodo tan breve, después de venir con dificultades económicas, dicho por aquellos que trabajaron con él o que lo tuvieron como empleado, etcétera. Pero vamos a escuchar algunas declaraciones. En principio, le responde o hace referencia a Patricia Bullrich, que con la habilidad que la caracteriza después de 50 años viviendo de partido en partido y siempre vinculada al Estado, dijo, bueno, que presente de inmediato la declaración jurada. Frente a Fantino, habló de Bullrich y dijo esto a Adorni.
1: Pato es una fenómena. No. El spoileo es porque todo el mundo sabía que yo la iba a presentar antes del vencimiento. Porque el vencimiento, viste, como pasa todos los años, se extendió. Entonces yo comenté que le iba a presentar, que no iba a esperar al vencimiento. Entonces me spoileó que le iba a presentar, antes. Está perfecto, qué sé yo. Está bien. Aparte, con Patricia trabajamos en la mesa política juntos. Está bien. Después, qué sé yo, si lo tendría que haber dicho, no. Es un tema que se puede charlar, pero no. ¿Cómo lo voy a tomar mal? Sí, era algo que aparte internamente sabíamos todo.
0: Bueno, Adorni está jugando con un tiempo que cualquier hijo de vecino no tiene, obviamente, amparado por los hermanos Milei. Yo les cuento que según algunas informaciones, lo que circula por los pasillos de la Casa de Gobierno, lo que se puede inferir frente a esta enorme restricción y esta cerrazón, en el gobierno temen que si Milei le suelta la mano a Adorni, también caiga la hermana del presidente y secretaria legal, Karina Milei. Bueno, secretaria legal no, secretaria de general de la presidencia. Han aparecido chats de Adorni presionando al contratista. Después nos vamos a meter con el contratista, que también es un personaje bastante pintoresco. Pero en un momento de la charla de ayer que estamos referenciando, Adorni dice que es un pedazo de Milei.
1: Esto es porque yo soy un pedazo de Milei, y en ese pedazo de Milei es pegarle el cinturón abajo a del cinturón a Milei. Esto es lastimar a Milei. No tiene ningún sentido pegarme a mí. ¿Qué sentido tiene desde lo? Usemos la razón. ¿Qué sentido tiene pegarme? ¿Qué sentido tiene meterte con mi familia, con mi intimidad? ¿Cuál es el sentido?
2: Y qué sé yo, sos el jefe de gabinete de ministro de Milei.
1: Lo fueron otros y no pasó esto. O sea que esa no es la explicación.
0: Bueno, ahí está un segmentito más de la charla. Quiero señalar que el vocero tuvo en este encuentro mediático la posibilidad de aclarar, pero siguió con esas respuestas evasivas, con esta historia de decir mucho sin decir nada. Y además se metió con Cristina Pérez, que por lo que sabemos sigue siendo, entiendo, la pareja del ex ministro de Defensa y actual diputado Petri. ¿Por qué se metió? Vamos a escucharlo.
1: Hubo un episodio con uno de mis viajes. Una persona que conduce efectivamente un noticiero se horrorizó, ¿no? Por uno de mis viajes. Horrorizada. Esta persona estaba horrorizada de a dónde viajó, qué terrible. Un noticiero se horrorizó, ¿no? Por uno de mis viajes. Horrorizada. Esta persona estaba horrorizada de a dónde viajó, qué terrible con todo eso.

0: me pegó mucho, sí.
1: Bueno, bla bla bla, dice Página 12 varias veces, dice bla bla bla el portal de Página, señalando efectivamente que esta entrevista no suma, sino que resta, y que habla de cierto deterioro profundo del gobierno nacional, más allá de la figura de Adorni, en todo lo que rodea a la gestión de gobierno. En esta serie de 29 meses, uno mira el almanaque contando lo que falta para que termine esta tragedia en la República Argentina. Quien redobla la apuesta en materia de denuncias es el diputado Rodolfo Taylade, quien ayer volvió a hablar de las cuestiones de Adorni, y uno de los ejes sustanciales marca que, a pesar del aspecto y de la cantidad de boludeces que ha hecho Adorni en su condición de vocero presidencial, tiene un rol estratégico en la construcción de esto que por ahí uno ya se atreve a mirar como una suerte de asociación ilícita, sobre todo cuando habla Taylade del caso Libra.
2: Es uno de los primeros que retuitea o repostea el tuit ese de Milei. De hecho, los primeros son, personas de importancia, José Luis Espert, que yo sostuve en la comisión que está claramente involucrado, Manuel Adorni y Martín Menem. Esos son los tres funcionarios del gobierno, digamos, que fueron los primeros en salir. Lo cual también da una idea de que estaba muy al tanto, digamos, ¿no? Adorni no es que retuiteó algo porque estaba en su casa, vio que el presidente tuiteaba algo y le dio retuit. Evidentemente, él estuvo ahí, participó, hay elementos como para claramente afirmar eso.
1: Bueno, entre la serie de rumores que circularon a lo largo del día de ayer está la versión de una supuesta ruptura matrimonial de Adorni. Alguien también, obviamente, en este mentidero surgen versiones de toda índole, pero hay cosas bien concretas que, hablando de la mujer de el funcionario, Bettina Angeletti, Taylade ayer agregó algún dato más.
2: Bettina Angeletti era una monotributista clase A, es decir, la más baja, con menos de 10 millones o hasta 10 millones de facturación por año. A los 6, 7 meses, ya en agosto, septiembre, ya estaba en la categoría G, es decir, la que factura hasta 40 millones de pesos, ¿no? Y con el tiempo, en octubre del 2025, Bettina se registra como responsable inscripta. Entonces empecé a averiguar, ella se inscribió porque empezó a facturarle a grandes compañías que exigen la discriminación del IVA.
1: Bueno, ese es el panorama que tenemos a esta hora del día. 2:24 minutos, 10 grados la temperatura en Buenos Aires. Habrá que abrigarse. Estuvo lloviznando, lloviendo en algunos lugares. Sigue habiendo un pronóstico de lluvia. Hay que decir que a principios de semana la diputada ex Libertad Avanza, Marcela Pagano, lo acusó al jefe de gabinete justamente de intentar tergiversar la declaración del contratista que refaccionó la casa del country. También parece ser que el hombre tomó tareas de refacciones en el departamento de Caballito, de la calle Miró. Se llama Matías Tabar. Hay que señalar que en los chats que aparecen, que se dieron a conocer ayer, Adorni sin duda presiona a este contratista, y por eso le estaban pidiendo que aplique la famosa doctrina Irursun, ese invento de persecución de este funcionario de la justicia, que entiende que más allá de estar en el cargo o de haber estado en un cargo, algunos funcionarios tienen alguna acción residual, como aquellos venenos, ¿se acuerdan?, para las hormigas que había o los mosquitos. Bueno, el contratista de Adorni fue este pobre hombre maltratado por el presidente de la Nación, que lo calificó como militante K, y si no fuera grave todo lo demás, diríamos que estamos en una suerte de paso de comedia, porque en realidad este Tabar es un gorila contumaz que además tiene posteos en sus redes anti-kirchneristas, anti-peronistas, en fin, y se ofendió porque le dijeron que era una maniobra del kirchnerismo su declaración, que parece que no deja de ser una verdad absoluta, pero el tipo salió a defenderse diciendo voté a Macri y a la Libertad Avanza. Voy a cerrar este comentario acá con esto, porque me parece que no vale la pena insistir.

0: insistir en este asunto, porque la verdad, los problemas son otros realmente. Yo creo que el gobierno estaba especulando, se desmorona un poco antes la cosa, pero estaba especulando con el próximo inicio de la Copa del Mundo, para que todo el mundo tenga la cabeza mirando para otro lado y tratar de eludir estas responsabilidades. Pero lo cierto es que la cosa está fracasando y el presidente salió, después vamos a hablar con otras novedades, con el Super Rigi y otra más, una serie de cosas más, como para poder salir al cruce de esta realidad que es no menos que preocupante. No sé si para la pareja de hermanos Milei, sino para el resto de los responsables en el Gabinete Nacional, generando algunas pullas y disputas. Vamos a ver cómo salen las cosas y qué figura le encuentran hoy a una suerte de síntesis. Primero en la conferencia de la nada misma que da Adorni, salvo que se le ocurra levantarse con algo de sensatez y renuncie. Y segundo en la reunión de gabinete, donde veremos qué pasa, ¿no? Si quieren alinear y hacer un nado sincronizado con las declaraciones todos al salir, o si realmente hay alguna novedad que tenga algo que ver con el pueblo argentino. Porque entre los viajes al exterior, el poco tiempo que pasa en este país Javier Milei y la realidad de los argentinos, no hay una sola medida que tenga que ver con el pueblo. Hasta las 5 de la mañana estamos esperándote en el 11-7000-0750. Ya estoy saludando en un ratito a los oyentes. Le doy un abrazo aquí nomás, a unos metros, a Alan Rodas, que hoy nos está poniendo en el aire, va a manejar este barco. Y les deseo un buen viernes para todos, cerca de un fin de semana donde el tiempo va a mejorar, pero va a estar fresquito, che.
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1: Minutos en la República Argentina, 10 grados la temperatura en el ámbito de la capital federal y Gran Buenos Aires, 10 grados 6. Para hoy se adelanta un mal tiempo, madrugada y mañana, dice, posibilidad de chaparrones, y después va a estar muy ventoso con ráfagas de hasta 60 kilómetros en la tarde-noche del viernes. Pero para el sábado, la temperatura que va a ir en descenso de aquí en adelante, una mínima de 9 grados, una máxima de 14, y el domingo también fresquito, 7 grados de mínima, la máxima 16 grados. Ya estamos actualizando en un ratito la información del Servicio Meteorológico Nacional. Mientras tanto voy a ir saludando a los primeros amigos que nos han dejado su presente en el 11-7000-0750. Esteban de Villa Urquiza me dice: estimado Mario, quiero reconocer su calidad como persona y don de gente. Ayer le envié un mensaje agresivo y su respuesta fue respetuosa. Bueno, muchas gracias, Gracias por reconsiderar. Alicia Oliva me dice que Arieto, la legisladora provincial, Florencia Arieto, solicita que explique y demuestre cómo pagó el viaje a España Axel Kicillof y su comitiva. Yo les digo que hay que buscarlo en Diario Clarín o cualquier diario. El viaje de Kicillof, esto lo, creo que lo dije esta semana, y si no lo dije, lo digo ahora. Lo pagó el Consejo Federal de Inversiones, el viaje, que es la organización que nuclea a los distintos representantes de las provincias argentinas y que tiene reservas justamente para este tipo de actividades. La comitiva fue una comitiva corta, estuvo el gobernador de la provincia, el ministro de Gobierno Carlos Bianco, que además debió ser operado de apendicitis allí en Barcelona, Jessica Rey, la ministra de Comunicación, y Cecilia Nicolini, que es asesora de la Gobernación en Asuntos Internacionales, dos asesores en comunicación y un encargado de la custodia del gobernador. Esto está publicado incluso por Clarín. Es más, hay un dato que señala que el propio gobernador, ministro de Gobierno Bianco y la asesora Nicolini pagaron sus boletos con dinero propio, ¿no? Hay que decir que cada provincia, esto para los que no conocen, tiene una línea de crédito en el Consejo Federal de Inversiones que está destinada a este tipo de viajes. Cuando hay ronda de inversiones, congresos, los fondos son de las provincias, y hace un mes, con esos fondos, los gobernadores de las provincias mineras, por ejemplo, viajaron a una cumbre minera. Nadie pregunta mucho cómo viaja con la nuestra y a qué va el presidente, sobre todo en sus 17 viajes a los Estados Unidos, a conferencias pedorras de dirigentes más cerca de la mafia que de cualquier actividad oficial que se conozca, ¿no? Bueno, más mensajes. Hola Mario, si no fuera tan trágico sería una gran comedia de bajo presupuesto esta realidad. Todo huele a tufillo y el pueblo empobrece día a día. Saludos, Vero de Rosario. Gracias por la compañía nocturna. Bueno, muchas gracias. Por ahí tenemos algunos mensajes de audio, los vamos a escuchar en un ratito nada más. Buen día, Mario. Jam 300 presente desde Bahía Blanca. No sé si digo bien Jam o Jam 300. Gracias, Gracias, amigas, amigos. Mucha información tenemos en la madrugada. Vamos a ponerle también musiquita, desde luego. No nos vamos a quedar únicamente con esto, pero quiero hacer una referencia a lo que pasó en la Cámara de Senadores en el día de ayer, cuando las autoridades dieron de baja en forma intempestiva a una actividad en la que Pablo Grillo, el fotógrafo que vive milagrosamente después de ser atacado por una granada lacrimógena de un gendarme en una de las marchas de los miércoles, no tengo que explicar quién es Pablo Grillo, seguramente, iba a exponer su trabajo en el Senado junto a familia y amigos, y el senador Guado de Pedro comunicó que apareció esta decisión autoritaria en una denuncia. Tenía todo listo para volver al Congreso, al que propio Pablo calificó como territorio hostil, obviamente de acuerdo a lo que había vivido. Iba a presentar una muestra de fotos de su autoría, acompañado por colegas, y estaba previsto que la actividad coincidiera con el Día Nacional de la Lucha contra la Violencia Institucional, que se conmemora hoy, 8 de mayo, en memoria de los jóvenes Agustín Olivero, de 26 años, Oscar Aredes, de 19, y Roberto Argañarás, de 24, que fueron asesinados en 1987 a manos del gatillo fácil de la bonaerense, hecho que se conoce como la masacre de Ingeniero Budge. Bueno, a última hora, sin previo aviso ni una explicación concreta, la vicepresidenta Victoria Villarruel mandó a bajar la muestra en un acto de censura manifiesta que la familia no tardó en denunciar. No se censuran solamente fotos, se ataca la libertad de expresión, que también es una línea propia de este gobierno, más allá de que haya diferencias entre Villarruel y Milei, la cultura y el derecho a mostrar quién es realmente Pablo cayó en manos de estas políticas de censura y de candado a la libertad de expresión. Y el pedido para que se desarrolle esta actividad lo había desarrollado justamente el senador Guado de Pedro, quien había pedido el Salón Azul del Senado y había obtenido la aprobación de las autoridades de la Cámara Alta, que responden a Villarruel. La idea también era entregarle un diploma a Pablo, que ha sobrevivido, insisto, milagrosamente. Bueno, una marca más en este escenario de cada vez más razón en materia de la actividad que uno quiere expresarse, ¿no? En las calles, ayer también se vio la serie de piquetes que arman los uniformados para evitar que las demandas lleguen, ¿no? Bueno, querido Jorge, me llamo Mario yo, pero mucha gente cree que Georgie es diminutivo de Jorge o Jorgito en inglés. Gustazo escucharte por la noche, dice. Mi única ilusión es que este gobierno se vaya una vez y no vuelvan más. Un abrazo, dice Ani de Bella Vista. Gracias, Ani. Faltan 20 minutos para las 3 de la mañana, hasta las 5, tarde o temprano.

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1: Bueno, aguante Creedence, dice Alicia, gracias. 11-7000-0750. Vamos a ir viendo algunos movimientos en la Corte Suprema de Justicia por estos días. Siempre con alguna equidad rancia, esta historia de los tres cortesanos de vida y comportamiento majestuoso, ¿no?, desde el palacio. Pero lo cierto es que la corte, Lorenzetti, Rosenkrantz y Rosati, rechazó el persaltum que había presentado el gobierno por la reforma laboral, que viene siendo objetado en los tribunales por la Confederación General del Trabajo. Y con este movimiento parece que están ganando tiempo y permiten que la discusión sobre este tema, que es tan sensible, que mantiene en vilo a trabajadores y organizaciones sindicales, se siga ventilando en las instancias judiciales inferiores. El trabajo de Luciana Bertoy y Felipe Yapur en Página Hoy señala que al filo de la medianoche del 15 de abril, el gobierno presentó un persaltum, que es un recurso que permite saltear instancias en la justicia y llevar un debate directamente al máximo tribunal, porque la Casa Rosada buscaba cortar un camino, un atajo para discutir la medida cautelar que frenaba la aplicación de más de 80 artículos de la llamada modernización laboral. La CGT el 30 de marzo había obtenido una primera victoria en esa batalla cuando el juez Raúl Ojeda frenó la reforma en el fuero laboral, y a partir de eso el gobierno despliega una estrategia en distintos frentes para que la reforma vuelva a estar vigente. Primero apeló a una resolución ante la Cámara Nacional del Trabajo, además intentó llegar a la Corte mediante el persaltum y también buscó sacar la discusión del fuero laboral, considerado históricamente más proclive a los trabajadores, y llevarla al contencioso administrativo, donde se dirimen las cuestiones vinculadas con la administración estatal. Bueno, a lo largo de ese recorrido, el gobierno fue obteniendo algunos logros. El 10 de abril, la jueza Macarena Marra Jiménez dijo que el caso debía tramitar en los tribunales en lo contencioso administrativo, por lo cual pidió que el expediente del juez Ojeda, que había fallado en favor de la CGT, pasara a sus manos. Ese fallo fue importante y luego llegó a la Cámara, a la Sala Octava, integrada por los jueces María Dora González y Víctor Arturo Pesino, que dejó sin efecto la cautelar de Ojeda. Recordemos que la Casa Rosada le dio como pago un favor a este señor Pesino, Víctor Arturo Pesino, quien está por cumplir los 75 años, y el Ministerio de Justicia, a las pocas horas de este fallo a favor del gobierno, dispuso que Pesino continúe en el cargo después de que le llegue la edad jubilatoria, que es a los 75 años. Bueno, está recurrida por la CGT esa decisión y ahora vamos a ver qué sucede. La recusación de la CGT González y Pesino aún no está resuelta todavía y es un trámite muy importante en esta ley, que no sé si todos las tenemos presente, pero retrocede a una Argentina decimonónica, se lleva puesto derechos y legislación progresiva en favor de los intereses de los trabajadores y deja librado a la suerte a todos aquellos que tengan un vínculo con relación de dependencia, sobre todo cuando en el arranque esta semana en el boletín oficial apareció vinculado lo que llaman rifle, que es un mecanismo que favorece a los sectores empresarios para no hacer frente a las obligaciones que hasta ahora, antes de la vigencia de esta ley retrógrada, favorecían justamente a los trabajadores en materia de aportes y otras consideraciones. Bueno, decía que va a haber actividad de la Corte porque al mismo tiempo está en manos de los cortesanos el tema de el financiamiento universitario y una cautelar que también mandó el gobierno para que decida el máximo tribunal sobre arbitrariedad y también la misma cantinela de gravedad institucional. Recordemos que el financiamiento universitario fue aprobado por el Congreso dos veces, se transformó en ley y todavía sigue incumpliendo el Poder Ejecutivo Nacional, a tal punto que el próximo 12 de mayo, la semana que viene, va a haber una nueva y gran marcha de las universidades reclamando por sus recursos, que no son solamente de carácter salarial, sino que tienen que ver con la necesidad del financiamiento de la obra de cada una de las universidades, los procesos de investigación, en fin, la actualización y los gastos corrientes que tiene las casas de estudio en todo el país. Bueno, ahora están faltando 10 minutos para las 3 de la mañana. Tengo algunos mensajes. Vamos por allá primero, Alan, y después sigo con algunos mensajes que han llegado al 11 7000 0750.

0: Buen día, Mario y equipo. Acá en Tandil, antes de anoche tuvimos una tormenta terrible, un aguacero que se inundó varias partes de la ciudad. Y amanecimos, siempre tenemos bajas temperaturas. Hoy amanecimos con 5 grados en estos momentos de la madrugada y un vendaval anoche impresionante y lluvia otra vez. Y bueno, ahí está bastante desagradable. Con respecto a Milei y toda su banda, como vos decís, de mafiosos chorros, no hay nada más que agregar. Están todos metidos hasta el tuétano. Por eso que lo siguen apoyando al chorro este de Adorni, porque son iguales y sabe muchísimas cosas turbias de los hermanitos mafiosos Milei. Bueno, esperemos que nada, que cambie todo, que no va a cambiar, pero que esto se termine una vez por todas. Yo, la verdad que de los 68 años que tengo, Mario, jamás vi un gobierno así. Mirá que Menem ha sido basura, pero esto lo supera. Bueno, una sugerencia para el operador, que hoy no está el de toda la semana, está el otro operador. Si pueden poner algo de folclore de mis épocas, qué sé yo, pónganle Hernán Figueroa Reyes, Carlos Torres Vila, bueno, los chalchaleros no, los otros, ay, que cantaban más lindo con el negro Gerardo López, ahora no me salen, los que cantaban la misa criolla, pongan algo lindo. Y si ponen a Hernán Figueroa Reyes hoy, pongan disculpe, que la letra lo dice todo, se la pondría al Milei. Muchas gracias, María Elena. Gracias, Mario.
1: Bueno, muchísimas gracias. 11-7000-0750. Estamos hasta las 5 de la mañana por aquí, por Radio 750, esta jornada del viernes 8. Estamos completando la primera semana de estreno de este programa, así que agradecemos mucho la presencia de tantos amigos y amigas que por ahí nos pueden contar qué están haciendo también a esta hora de la madrugada, por qué están despiertos, si es porque están trabajando, algún insomnio, alguna actividad que se pueda hacer con mayor tranquilidad con respecto al resto del día, o si producto, como les pasa a muchos argentinos, de las preocupaciones que tenemos, la cosa para dormir se pone complicada. Hablando de complicado, la llegada de vehículos chinos al país y la situación económica en general ha hecho que otra planta automotriz suspenda su producción por un mes. Estoy hablando de la planta de la fábrica Stellantis en el Palomar, que va a frenar su actividad durante 4 semanas entre mayo y junio, y es el lugar donde se producen los Peugeot 208 y 2008, debido a que va a ajustar stocks frente a la caída de la demanda. Aquí se fabrican autos que también se comercializan en Brasil en los acuerdos binacionales, y obviamente el tema del impacto de los vehículos importados. La compañía ratificó que va a haber un esquema de paradas programadas para los próximos meses con el objetivo de readecuar la demanda y el stock necesario de importación y consumo interno. Están muchas de estas empresas en riesgo de cierre o de salir del país y seguir fabricando fuera de la Argentina, particularmente en Brasil, lo que aquí no pueden vender. Esta decisión está acompañada previamente por un ajuste que el grupo automotor hizo cuando arrancó el año, y la proyección de fabricación se habría fijado en apenas 4.000 unidades mensuales hasta el mes de noviembre, cosa que parece que ahora está nuevamente en riesgo. Es el escenario que tenemos, sin duda alguna, y por cierto, la pregunta que uno se hace a diario es ¿dónde va aquel jefe, aquella jefa de familia que ha perdido el trabajo? Lo hemos visto en esta cola de un frigorífico que en Moreno estaba buscando 60 empleados y tuvo 1.000 y pico de metros de colas de personas que aspiraban a tener un lugar, un ingreso, un trabajo, ni más ni menos, ¿no? Está en juego también la dignidad de muchos argentinos. En fin, faltan 5 minutos para las 3 de la mañana. Seguimos hasta las 5.

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1: Muy bien, bienvenidos los que están llegando a esta hora, casi las 3 de la mañana ya en todo el territorio de la República Argentina. Aquí en Buenos Aires, 10 grados, 2 décimas la temperatura. Ha llegado el fresquito, se nota, ¿eh? El viento también está acompañando, muchas hojas caídas. Manejar siempre con precaución porque sigue habiendo pronóstico de chaparrones. No sé si estará lloviendo en algunos lugares, me cuentan, ¿eh? Aquí estamos bien guardaditos en Radio 750. Con Alan Rodas, acompañándolos con tarde o temprano y el repaso de algunos temas sobresalientes. Sigue la causa Dorni, hoy a las 13, conferencia de prensa del vocero jefe de gabinete, y a las 14, reunión de gabinete nacional, veremos qué surge de allí. El tema de la Corte Suprema, que repasábamos algunos minutos, la Corte rechazó el persaltum que presentó el gobierno por el tema reforma laboral y está estudiando el asunto del financiamiento universitario. Hubo censura a la muestra de fotos de Pablo Grillo en el Senado de la Nación, bajo presión de Bullrich y Villarruel, nada menos, impidiendo que se conociera la obra de este fotógrafo. Con relación a Adorni, hubo un nuevo repudio estudiantil al jefe de gabinete. Allí en la zona, vive muy cerca de Puan, de la sede de filosofía, y tomaron clases públicas los estudiantes de la UBA, que como todas las universidades públicas está afectada por la falta de financiamiento, el incumplimiento del gobierno nacional. La oposición se ha organizado para interpelar a Manuel Adorni, vamos a ver si sucede esto en los próximos días, después ampliamos. Y un dato de estos que conmueve y que pone blanco sobre negro en la vigencia que tiene el impacto que ha sido la historia argentina reciente, el terrorismo de Estado y el genocidio. La verdad se abre paso, identifican más restos de personas desaparecidas en La Perla, dice la nota de Luciana Bertoia en Página 12. Por los trabajos del equipo argentino de antropología forense, se espera que el Juzgado Federal de Córdoba haga el anuncio oficial en los próximos días. Abuela celebró el nuevo hallazgo. Tras las excavaciones que se realizaron el año pasado, el equipo argentino de antropología forense logró identificar una nueva tanda de personas que estuvieron secuestradas en el campo de concentración de La Perla, el mayor centro de exterminio del interior del país, y permanecían desde entonces desaparecidas. Las identificaciones superarían la decena de personas. Por estas horas, el juez federal de Córdoba, Hugo Vaca Narvaja, se encuentra dándoles la noticia a las familias que sostuvieron durante medio siglo la búsqueda para saber qué había hecho la dictadura con sus seres queridos. Recordemos que en septiembre del año pasado, el equipo de antropología forense y el servicio de antropología forense del Instituto Médico Forense del Poder Judicial de la provincia de Córdoba comenzó a trabajar en una zona conocida como la Loma del Torito, cerca del casco donde funcionaba La Perla. No era la primera vez que estaban en la zona. En 2004 ya se habían hecho exploraciones, pero no habían tenido resultado positivo. Esta vez, con el aporte fundamental de un geólogo que se llama Guillermo Sagripanti, que trabajó con imágenes satelitales, identificaron el lugar y encontraron restos óseos y piezas dentales en dos áreas de la Loma del Torito, separadas entre sí por unos 30 metros. Fosas comunes, de eso estamos hablando. En marzo se comunicó una primera tanda de identificaciones. En ese momento se recuperaron los restos de 12 personas que estuvieron cautivas en La Perla. Uno de ellos fue una medalla que llevaba Jorge Omar Cazorla al momento de su secuestro y posterior asesinato. La medalla se le había dado a modo de protección su esposa, Graciela Geuna, sobreviviente del campo de concentración. Bueno, está dando vueltas entre nosotros y está dando vueltas también ese periodo siniestro de la historia argentina en las políticas económicas que sostuvieron desde el terrorismo de Estado los sectores cuyos seguramente nietos e hijos estos sectores del poder real en la República Argentina inspiran una vez más en nuestro querido y bendito país la aplicación de otro modelo económico de características similares. Bueno, un tema para seguir de cerca, sin duda alguna, lo que vaya a ir abriendo la expectativa de por lo menos cerrar el duelo de estos delitos de lesa humanidad que están abiertos y que todavía no han podido cerrar heridas en la República Argentina, ¿no? En fin, paralelamente después nos vamos a meter con algunos temas que tienen que ver con la economía, porque después de su nueva visita a los Estados Unidos y la llegada al país, Milei, que estuvo realmente sacado en Los Ángeles con el tema Adorni, anunció nuevamente beneficios para mega empresas y la verdad que siguen viendo de lejos o sin mirar la situación real del cierre de pequeñas y medianas empresas, de los despidos, de la situación penosa que atraviesa la economía del país. Saludo a Rafa de la Ferrer, que llamó al escribió al 7000-0750, dice que nos sigue desde otra fábrica, siempre coincido con los comentarios. Bueno, gracias, qué bueno volver a encontrarte, querido Rafa, un saludo grande, la gente de la Ferrer que nos está acompañando. 3:06 en la República Argentina.

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1: Hola Mario, te habla Carlos de Caballito, te conozco de otras radios, así que sé de tu capacidad. Y a ver, creo que todos los que escuchamos esta radio estamos de acuerdo con, en general, creo que con lo que vos decís, y es lo que nos une a todos los que estamos horrorizados con el gobierno de Milei. A mí no me alcanza todavía el fundamento de que el gobierno de Alberto fue tan malo. Yo no soy albertista, yo soy kirchnerista, y que el gobierno de Alberto haya sido tan malo, no lo creo, y menos que se use como justificativo para decir que por eso la gente votó a Milei. Yo creo que mucha gente no sabe lo que vota. Mucha gente no sabe lo que vota.
2: Buen día Mario y equipazo de la 750 y toda su programación, siempre pendiente y a la escucha acá. Bueno, que tenga excelente jornada, y a los oyentes de la 750 también, toda gente buena, excelentes compañeros, que terminen bien el día. Abrazo peroncho y hasta la victoria siempre, compañero. Guille de Merlo. Esto recién empieza, siempre firme y para adelante como patada de vacuno, decía un animador por ahí.
3: Tarde o temprano tenía que escribirles, tarde o temprano tenía que saludarlos, tarde o temprano tenía que estar escuchando. Buen día, más buenas madrugadas, tarde o temprano estoy aquí escuchando. Recién me dormí como media hora y ahora me volví a despertar. Un gran saludo del día de Longchamps.
4: Bueno, muchísimas gracias. Saludo también a Javier. Desde el remis de Mar del Plata, dice que anda con problemas con Ioma, pasando por una situación crítica al no contar con servicios. Espera que el gobernador solucione la problemática, la cual empeora mes a mes. Bueno, hay problemas, dificultades con Ioma eternos, ¿no? Yo, que nací en La Plata y que tuve padres que estaban afiliados a Ioma y después evolucioné, mirá cómo será la cosa de vieja, es un tema recurrente, ¿no? Recordemos que la provincia de Buenos Aires, la nación, el gobierno nacional, le viene negando recursos y hay presentaciones ante la Corte Suprema para poder asumir las obligaciones que tiene el gobierno de la provincia de Buenos Aires. Bueno, amigos, buenas noches. Llegando a casa desde el trabajo, excelente programa para esta fría madrugada en Capital. Impresentable e indefendible el gobierno actual. Saludos atentamente, Daniel de Balvanera. Muchísimas gracias. Y Mar del Plata me dice mucho viento y lluvia que comenzó a medianoche, pero es nada que supere este nefasto gobierno y elegido por gente nefasta, silenciosa, que sigue apoyando medidas de crueldad y detonación del país todo. José de Mar del Plata, Adriana de Bahía Blanca, que me agrega: Adriana, me despierto siempre a las 3. Hoy recordé que estabas nuevamente en la radio. Éxitos y gracias por tratar el tema cuadernos. Gracias. Bueno, gracias a todos, de verdad. Está fresca la noche, ¿cierto? Anoche jugó River con Carabobo en Venezuela. Una final realmente de película, un momento insólito del fútbol. River terminó con 10 jugadores, un jugador de campo, Viña, en el arco, porque el arquero Beltrán fue expulsado erróneamente, a mi juicio, por el árbitro, y a pesar de que se complicó todo, terminó ganando 2-1 sobre el segundo final del partido. El equipo del Chacho Coudet se llevó los 3 puntos. Una agónica victoria, pero además venía precedida por un error, un marrado penal de Juanfer Quintero, de cobrar otro en contra, en fin, pasó de todo en una realmente jornada entretenidísima, pero llena de complicaciones para el equipo del Chacho Coudet. Gracias, querido Mario y equipo, me dice aquí otro mensaje de Susi, muy amable, muchas gracias. Por otro lado, Jenny de Río Grande, en Tierra del Fuego, buenas madrugadas, me encanta el programa. Estará fresco, ¿no? En Río Grande, lo que hay es una gran calentura por la pérdida de empleo. Una de las ciudades más afectadas, Río Grande, en la isla, seguramente por estas políticas recesivas de ajuste y, bueno, la apertura indiscriminada de las importaciones. A ver si nos entretenemos para aquellos que tienen voluntad. Venía pensando hoy, no en un acertijo ni nada, sino vieron que a esta altura del año, cayendo las hojas, las alcantarillas, las bocas de tormenta, los desagües suelen tener dificultades. Pero la cuestión es que se me ocurrió preguntarme y preguntarles por qué todas las tapas de las alcantarillas son redondas. ¿Se lo preguntaron alguna vez? ¿Tiene algún rigor científico estas tapas redondas que vemos en las calles, en las veredas? ¿Por qué tienen forma redonda? ¿Alguno me lo puede explicar? ¿Me lo cuenta? Por ahí yo también indago a ver de qué se trata. ¿Por qué es redonda la tapa de una alcantarilla? Vamos a ponerle el folclore seguramente a alguna amiga que ha pedido por allí. Vamos a tener también un recuerdo hoy, 8 de mayo, por cosas que han sucedido. Hoy tiene mucho que ver con la Virgen de Luján la fecha, porque el Papa León XIII corona en el Vaticano la imagen de Nuestra Señora de Luján, patrona de la Argentina, cuya imagen obviamente está guardada en la Basílica de Luján, ¿no? A 60 kilómetros de aquí, no estoy señalando nada novedoso, pero hoy se cumple justamente ese aniversario. Y algo más que iremos recordando en algunos minutos, en el extenso recorrido que todavía tenemos de aquí hasta las 5 de la mañana, a la hora de las tapas de Pancho. 10 grados 2 la temperatura, va a seguir descendiendo un poquito más. Vamos a ver si podemos contar con la actualización. 10 grados redondo, con pronóstico de algunos chaparrones todavía y con una mínima que puede llegar a superar los 8 grados para abajo. Así que abrigarse aquellos que tienen que salir, último día de la semana para muchos, y ojalá la terminemos más o menos enteritos todos en un escenario siempre complejo para la República Argentina. 3:18 minutos.
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1: Bueno, muchas gracias a los que se van comunicando al 11 7000 0750 y pasaban los fronterizos.

Alguien me, José de Mar del Plata dice, me olvidé en el mensaje anterior, y se pregunta por qué no se producen cacerolazos contra las medidas inhumanas del gobierno. Yo creo que se debe a lo mismo por lo que mucha gente votó a Milei y su gestión de película absurda, más allá de los medios hegemónicos manipulando la conciencia ciudadana. Bueno, y tengo una respuesta por el tema de la alcantarilla, de la tapa, que me dice Ana desde Bariloche, gracias, debe estar fresco Bariloche, dice, si fuera cuadrada, un lado de la misma podría irse hacia abajo si se coloca en forma diagonal, en cambio al ser circular el diámetro es siempre el mismo. Recordar que el lado de un cuadrado es menor a su diagonal. Tiene razón, Ana. Bueno, muy bien, muchas gracias, gracias por darnos esta ayuda. Después, si hay alguien que quiera decir algo más acerca de esto, de por qué son redondas las tapas, uno de esos aspectos es ese. Me parece que también no está de más mirar el suelo de vez en cuando donde uno pisa, sobre todo en la Ciudad de Buenos Aires, donde a veces uno se encuentra en las veredas con algunas irregularidades. Bueno, 3:28 minutos. Hablando de irregularidades, donde uno rasca un poquito en cualquier lugar de la gestión de gobierno de esta gente que venía a destruir el Estado, pero antes de hacerlo se está llevando toda la que puede. Hay un escándalo nuevo que se vincula, ¿se acuerdan?, con los créditos hipotecarios de alto nivel que recibieron algunos funcionarios públicos hace un tiempo atrás. Se conoció la noticia, millones y millones. Apareció el nombre de una mujer, Carolina Olivera, titular de la Unidad de Gestión Técnico-Operativa del PAMI, quien en octubre del año pasado consiguió un préstamo por poco más de 500 millones de pesos y hoy tiene una deuda contra el Banco Nación superior a los 565 millones. Hay que decir que Olivera está casada con el jefe de Administración y Finanzas de Medel Latinoamérica, una compañía que habitualmente provee al PAMI de implementos como implantes cocleares. Hay que recordar que a comienzos de abril se conoció la información sobre un grupo de funcionarios del Poder Ejecutivo y legisladores oficialistas o paraoficialistas que habían accedido a créditos hipotecarios del Banco Nación por montos de hasta 350 mil dólares. Bueno, las autoridades del Banco Nación aseguraron que todos los préstamos se habían otorgado cumpliendo los requisitos habituales y no se hicieron excepciones durante el proceso. Yo invitaría a cualquiera de los que están escuchando a ver si van al banco y se llevan un préstamo, un crédito por 500 millones de pesos, así nomás, como ha pasado con esta gente. Recordemos que estaban Juan Pedro Inchauspe, miembro del directorio del Banco Central, Felipe Núñez, asesor del ministro de Economía y director del Vice, muchachos que recibieron cada uno 350 mil dólares. Además, figura el actual secretario de Finanzas, Federico Furiace, con 276 mil dólares, Emiliano Mongilardi, integrante del directorio de YPF, con un crédito de más de 200 mil dólares, Juan Pablo Carreira, funcionario vinculado a la comunicación oficial, con 77 mil dólares. Bueno, Mariano Campero, diputado, Santiago Santurio, diputado, y Lorena Villaverde, esta mujer que está inhibida, más allá de haber estado en cana por narco en los Estados Unidos, se quedaron con créditos que van de entre los 200 mil a 240 mil dólares. Carolina Olivera, esta mujer que está en PAMI, es la jefa de la Unidad de Gestión Técnico Operativa del PAMI. Hablando de las prestaciones y las obras sociales, en este caso de los jubilados, que atraviesan un momento grave, yo parece que guita hay. Esto de que no hay guita es una mentira. Plata hay. Al menos estos muchachos lo están demostrando a cada rato, viendo cómo se van llenando los bolsillos, suponiendo uno que a lo mejor están atentos a que en cualquier momento se termina
se acaba la el hilo de este de este de esta bobina y se les pianta la posibilidad, pero realmente es de una impunidad tal, impunidad del poder, ¿no? Que a veces llega, y si uno no está bien preparado, con el temple suficiente para asumir las responsabilidades que le delega un funcionario electo por el voto popular, que a nadie duda, pasan estas cosas, aparecen los Adorni, ¿no? En fin, vamos a abrir un espacio para compartir con ustedes un tango y un recuerdo, cosa que hacemos habitualmente y que le robamos a Malena algún tanguito de tanto en tanto. Quiero recordar hoy a un coterráneo, yo también nací en la ciudad de La Plata, voy a hablar de Enrique Dumas, que en realidad se llamaba Enrique Rodríguez Sacha, que nació el 8 de mayo del año 1935 y que comenzó su carrera artística cantando jazz en la orquesta Dixieland con el seudónimo de Hugo Randall, y en abril del año 55 debutó en Radio Splendid con la orquesta típica de Carlos Figari, con quien estuvo durante varios años. Dumas, los viejos recordarán, fue el esposo de Colomba, la animadora de televisión de la Feria de la Alegría. Me fui a los caños, ya me van a sacar la ficha rápidamente. Enrique Dumas, a comienzos de la década del 60, Nélida Teresa Colomba, se llamaba Colomba, con quien tuvo tres hijos, después, bueno, hubo una separación. En la televisión argentina, Dumas estuvo en la familia Gesa, en el primitivo Canal 7, en los años 58-60, con Virginia Luque, el show de Antonio Prieto, que iba por el Canal 13, y desde luego Grandes Valores del Tango, ya más cerca, con Silvio Soldán, y La Botica del Ángel, de Eduardo Vergara Leumann, en Canal 11. Hizo cine, trabajó en teatro, y en el año 2003 es una de las embajadas argentinas en Japón, donde se quiere tanto el tango, junto a la orquesta de Carlos Galván. Ya mayor, ya grande, su última presentación fue el 16 de enero del año 2009, en la madrugada de un sábado, en el Festival de Doma y Folclore de Jesús María, en la noche que ese festival le dedica al tango. Y murió ahí, en Jesús María, dos días después, el 18 de enero de 2009. Lo vamos a recordar a Enrique Dumas cantando Alma de Bohemio.

0: Buenas noches, Mario. Gracias. La verdad es que estoy muy preocupada porque esto que están haciendo estos sinvergüenzas es tremendo. Ahora con lo de aloe vera, adorno, están tapando un montón de cosas. Estos viajes que hace el Vendepatria es para negociar tierras, riquezas, todo lo nuestro, porque eso es lo que están haciendo, destruir el Estado. La gente no se da cuenta que el Estado somos nosotros, que estamos dejándolo hacer lo que quieren mientras se enriquecen. Me duele que la gente sin trabajo, que estén cerrando industria, que estén vendiendo y regalando riqueza nuestra, que la gente esté tan tranquila. ¿Qué están esperando? ¿Tienen idea de lo que se viene? ¿De lo que van a dejar estos desgraciados? ¿Tienen idea? Por favor, reaccionen, lean, vean, investiguen. Hay que evitar lo que están pensando y lo que quieren terminar de hacer. Ya demasiado, porque con lo que hicieron, sinceramente no sé cómo vamos a levantar todo lo que destruyeron. No lo sé, porque lo que destruyó Macri no lo pudimos reparar. Y esto es mucho más de lo que ese sinvergüenza destruyó. Aunque él dijo que iba a venir, iba a ser peor y más rápido. Y así lo hizo, usándole a este mequetrefe y a su hermana y a toda la mafia que está en el gobierno, que son todos de los de Macri. Ay, Mario, estoy muy afligida, muy triste. Ayer fue el cumpleaños de nuestra querida Evita. He llorado como hace años que no lloraba así. Todo lo que hicieron ellos con tanto amor por nosotros lo están destruyendo. Reaccionemos, salgamos a defender lo nuestro. Gracias, Mario, por todo. Un abrazo grande, grande, grande. Diana de Mar del Plata. Un abrazo peronista.
1: Bueno, muchas gracias, querida Diana, amigas, amigos, son muy amables. Efectivamente, ¿no? El tema de la no recuperación de la Argentina y el deterioro día a día. Ayer el presidente de la Nación anunció que enviará al Congreso un proyecto para crear un superrigi. Por supuesto que se llenó de memes en las redes y demás. Un nuevo esquema de incentivos fiscales que procura que lleguen grandes inversores. No llega nadie, ¿eh? Esta es la realidad de la Argentina, y los pocos que llegan son aquellos de la industria extractivista, la minería sobre todo, que genera poca fuente de trabajo. Pero la iniciativa que anunció ayer dice que va a tener mayores ventajas que el régimen actual, que apunta a atraer capitales externos para sectores vinculados a recursos naturales y nuevas tecnologías. Y bueno, por las redes sociales, como hace siempre, anuncio en puerta, el RIGI, que es el régimen de incentivo para grandes inversiones, fue enchufado y aprobado por el Congreso con la ley Bases, junto con la ley Bases, allá por la mitad del año 24, donde algunos decían que al presidente hay que darle las herramientas para que pueda gobernar, bla, bla, bla, bla, y le votaron todos estos desaguisados por los cuales estaremos décadas tratando de recomponer en caso de que se pueda producir un cambio político en el país. Hay en ese RIGI, primero, estos beneficios extraordinarios para proyectos de gran escala están dirigidos a eso, ¿no? A la minería, al petróleo, al gas. Es curioso porque donde está Vaca Muerta, que es la provincia de Neuquén, no se ven, no derrama esto, ¿eh? Cierran comercios, también pequeñas y medianas empresas. En fin, los proyectos tienen un compromiso para aquellas personas o empresas que quieran tomarlos, que consiste en una inversión mínima en activos de alrededor de 200 millones de dólares. Y ahora parece que el nuevo RIGI o Super RIGI va a estar dirigido a los que nosotros ya hemos tocado un tema esta semana, los tecnofeudalismos, aquellas personas poderosísimas desde el punto de vista económico, que tienen muchísima, muchísima guita inconmensurable para toda su descendencia, hasta sus chosnos y más, que tienen en la Argentina un reservorio sobre todo de las tierras raras, los elementos que requiere la tecnología y que, bueno, ayer defendió mucho Lula en la reunión que mantuvo con el anaranjado de Estados Unidos respecto de los aranceles y el interés que tiene Estados Unidos frente a estas cosas. Bueno, a Milei con el tema del super rig y la madre en coche, yo creo que ya no le alcanza mucho al gobierno para que nos desorientemos de las preocupaciones y los problemas reales que tenemos los argentinos toda vez que saca a relucir alguna de estas cuestiones, incluyendo el tema Adorni, lo vengo insistiendo con esto, incluyendo el tema Adorni, que le permite a la derecha recomponerse, buscar un preservativo nuevo en lugar de Milei y poner allí a una persona más normal, digamos, al estilo de lo que podrían ser los momentos de Macri, ¿no? Algunos ya están comparando la corrección, entre comillas, de Macri respecto de la figura del energúmeno que pernocta en Olivos. 3:45 minutos en la República Argentina, Colombia y Venezuela Mende, los domingos programa Ómnibus, los sábados circulares de Mancera, en 20 días voy por los 73. Cantaba lindo Enrique Dumas. Dice un amigo que no me pone el nombre, si no me equivoco, a ver, Alicia es, Alicia Oliva. Bueno, gracias, 3:45 en la madrugada.

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4: Muy bien, 3:51 minutos en la República Argentina. Fresca la noche en la ciudad de Buenos Aires, 10 grados en este momento. Y información que señala que va a estar frío todo el fin de semana. Vamos a ver si actualizamos. Para el día sábado, mínima 7 grados, máxima 14. Y el domingo también 7 y máxima 16. Fresquita la cuestión, ¿eh? Bueno, gracias a Luis Sebastiani, que está en San Carlos de Bariloche escuchando. Placer encontrarme, dice, desde allá. Muy bien, muchísimas gracias. Y Estela de Boulogne dice que cada día le gusta más el programa. Llevamos 5 apenas, aguantemos un poco más porque para evaluar esto hay que darle tiempo. Hablando de tiempo, ¿habrán pensado los gobernadores que mandaron a sus diputados a apoyar leyes de este gobierno que la vida les iba a devolver la nada misma? Porque un informe del diputado Guillermo Michel, que apareció en las redes hoy, está indicando que la caída de la recaudación lleva 9 meses consecutivos en una curva negativa, solamente comparable con el año de la pandemia, y pone obviamente en crisis a las provincias argentinas. El primer cuatrimestre del año, el total de los recursos tributarios alcanzó los 68 billones y solo el 32% fue coparticipado con las provincias, 21.8 billones. Este informe señala que una de las principales causas de la baja en la recaudación es el impacto en la también baja actividad económica. ¿De qué habla el gobierno cuando sacaron a millones de la pobreza? ¿De que las cosas están viento en popa? ¿De qué estamos hablando? Esta caída de recaudación impacta directamente en las provincias con recursos y términos reales. Implica una caída en la coparticipación de 1.3 billones de pesos y en el mes de enero solamente se distribuyeron en las provincias 1.081.920 millones menos. No quiero complicar la madrugada dando cifras, pero lo que significa esto es menos obra pública para que hagan las provincias, porque el gobierno nacional no ha hecho una sola obra pública, salvo la cascada de Adorni, a la que podríamos decir le hicieron con la nuestra, porque este muchacho de algún lado la sacó. ¿Por qué mandaron a acompañar, por qué darle gobernabilidad a un tipo que les está devolviendo la nada misma? Es una de las grandes preguntas y seguramente las respuestas las tendrán aquellos que en cada una de sus provincias han elegido a estos mandatarios y a sus diputados. Linda foto con todos los gobernadores amigos en la muestra minera con la hermana del presidente mientras este estaba en los Estados Unidos. Pero la caída es así. Es la macro, se cae la micro, sufrimos todos y vamos por el super rigi y defendemos a Manuel, que no se va ni en pedo. En fin, vamos a recordar algo un poco más feliz que tiene que ver también con un 8 de mayo, lejos en el tiempo. Estoy hablando de el álbum Let It Be de los Beatles, que fue el último sencillo, el último simple, con la inspiración de Paul McCartney, produjo el cuarteto cuando ya estaba al borde de la separación. La anécdota es reconocida, aquellos que quisimos mucho y lo seguíamos, Alberto Badía, lo hemos escuchado contar 70 veces esta historia. Un saludo al cielo al gran Juan Alberto. Vamos a escuchar la canción, sin duda alguna, el duodécimo álbum de los Beatles en estudio, justo lanzado después de que McCartney anunciara la separación del grupo el 8 de mayo de 1970. El álbum se iba a llamar Get Back, pero se terminó llamando Let It Be, un impacto que sigue vigente hasta nuestros días.

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1: ...10 grados la temperatura en Buenos Aires, las 4 de la mañana en la República Argentina. Y el pronóstico indica que va a mejorar el tiempo poco a poco, pero será recién sobre el fin de semana. Para hoy se esperan ráfagas de viento fuerte de entre 50 y 60 kilómetros en la hora para la tarde-noche, algunos chaparrones por la mañana y una mínima de 8 grados. Va a estar así, es el otoño, lamentablemente o felizmente para aquellos que disfrutan de las estaciones. Cada uno con su legítimo derecho. A ver, voy a contar. 1, 2, 3, 4, 5, 6, 7. Bueno, unos cuantos bla, bla, bla, bla, bla. Van a encontrar en página 12 de hoy. Adorni llenando el aire boludeces sin decir nada concreto sobre todo lo que pesa sobre su enriquecimiento ilícito. La Corte Suprema con dos temas en sus manos: el rechazo al persaltum que pidió el gobierno por la reforma laboral. Y el tema del financiamiento universitario, que mientras eso sucede, las universidades públicas argentinas y otras organizaciones, sus gremios, los rectores, obviamente, preparando la marcha del 12, el martes que viene, 12 de mayo, la marcha nacional para que el gobierno ponga lo que tiene que poner después de haber votado el Congreso las leyes dos veces y de sentencias judiciales que están obligando a que el gobierno pague. La oposición se ha organizado para interpelar al jefe de gabinete. Un grupo de diputados opositores pidieron una sesión especial a partir de las revelaciones del contratista Matías Tabar ante la justicia por las reformas de la casa de Indio Cuá que comprometen más al jefe de gabinete. El 14 de mayo quieren hacer la interpelación, es el próximo jueves a las 11, con la idea de conseguir el emplazamiento de diversas comisiones para poder tratar proyectos de diferentes bloques. Y desde luego está allí la moción de censura. Hubo algunas críticas porque el bloque Unión por la Patria, que no acompañó el proyecto, adelantó, sin embargo, que va a estar presente el jueves y pedirá durante la semana la ampliación del temario para tratar además temas de la vida cotidiana de la gente, en esos términos, ¿eh? Los que iniciaron esto son los diputados de Provincias Unidas, Esteban Paulón, Pablo Juliano, María Inés Siganán, Mariela Coleta, y después se unieron también sectores del radicalismo, de la coalición cívica, la izquierda, y la idea es que el hombre se presente y explique, si es que tiene ánimo de explicar. Veremos qué pasa hoy, porque también está anunciada una conferencia de prensa de esta que vienen con restricciones a partir de la última del lunes pasado en la sala de periodistas de la Casa Rosada, y después una reunión de gabinete a las 2 de la tarde. Algunos de los temas que tenemos para arrancar este viernes 8 de mayo aquí en Tarde o Temprano por Radio 750.

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2: Bueno, muy bien. Seguimos con nuestro tarde o temprano de este viernes 8 de mayo hasta las 5 de la mañana. Si están pasando bien, pueden decirlo. También pueden decir lo contrario, que será bien recibido. Respecto de algunas reacciones colectivas, ayer hubo una jornada nacional de protesta con cortes, asambleas. Los movimientos sociales salieron a defender el plan Volver al Trabajo, reclamando la continuidad. Tuvimos una victoria circunstancial, le torcimos el brazo al gobierno, pero aún no definieron la continuidad del programa. Los sectores políticos que tienen la heladera llena no tienen comprensión de este momento crítico, advirtió Alejandro Gramajo, titular de la Unión de Trabajadores de la Economía Popular, que fue uno de los oradores en la asamblea realizada a pocos metros del puente Pueyrredón en Avellaneda, en el marco de esta jornada. El reclamo, así se dice, es el mantenimiento y el aumento del salario social complementario, rebautizado hoy como Volver al Trabajo, cuyo monto, la cifra a veces uno, han quedado tan congeladas en el tiempo, el monto es de 78 mil pesos, que les sirve a las organizaciones para sostener y parar la olla y asistir a aquellos sectores que son los más desprotegidos de la sociedad argentina. Hubo protestas ayer en todo el país, más allá del puente Pueyrredón, pero en el ámbito metropolitano de Buenos Aires, la autopista Buenos Aires-La Plata, el puente Avellaneda, en 11 provincias hubo manifestaciones y es de esperar que este panorama recrudezca en función de la decisión refractaria del gobierno a atender este tipo de demandas, lamentablemente. Hay que decir que el piquete, que con el dictamen de la justicia del otro día empezó a ser investigado, el antipiquete, el proyecto el modelo de pasar por la vereda y no cortar la calle, el protocolo antipiquete, está siendo mirada por la justicia, en lo que a nuestro juicio también es un cambio de época que marca que estos sectores de la justicia están viendo que hay una debilidad en este gobierno que empieza a aparecer por distintos matices. Más allá de lo de Adorni, la realidad es que aquellos sectores que por razones ideológicas acompañaron a Milei, empresarios y demás, están también bajándose de un barco que parece hundirse, más allá de que, por razones de naturaleza, insisto, ideológica, estén siempre lejos y se configuren como antiperonistas o antinacionales y populares, a pesar de que durante los gobiernos peronistas siempre ganaron guita estos sectores. Esto también hay que destacarlo. Pero bueno, esta historia de que el patrón no vota lo mismo que el obrero viene de vieja data y forma parte de la idiosincrasia argentina en materia de elecciones, ¿no? Lamentablemente. Lo concreto es que aparecieron estas exteriorizaciones colectivas en escenarios donde todo el tiempo los que cortan son los uniformados, en este invento de Patricia Bullrich, que apareció el otro día felizmente siendo objetado por parte de la justicia, sobre todo en analizar el destrato que tuvo un jubilado al que le quebraron un brazo, el húmero mejor dicho, y la justicia empezó a evaluar que era procedente dejar la libertad de expresión que surja, que se manifieste. Y eso me parece que también marca una señal de un gobierno que puede ser muy peligroso en estado de deterioro. También hay que indicar esto. 4 de la mañana, 12 minutos en la República Argentina, estamos hasta las 5. Vamos a ver si podemos actualizar el estado del tiempo en la ciudad de Buenos Aires, que arranca con un viernes fresco y con algunas lloviznas. 9 grados, una décima en esta parte del país y el cielo cubierto con lloviznas. Una máxima prevista para el día de hoy de 14 grados con viento del sudeste, ahora alrededor de 20 kilómetros. 4:12 minutos.

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2: Bueno, 4 y 18 minutos. Qué buenos temas musicales, dice Elizabeth Yegros en el 11-7000-0750. Atención, usuarios del ferrocarril Roca, la empresa Trenes Argentinos dice que este domingo va a quedar interrumpido el servicio en los ramales Constitución La Plata y Constitución Bosques vía Quilmes debido a obras de renovación de vías en el marco de la emergencia ferroviaria. Le da mucha manija esto porque debe ser una de las pocas cosas que se están cumplimentando, ¿no? El reemplazo de vías tampoco es la gran obra pública, pero lo cierto es que va a estar interrumpido el servicio los días, el día domingo, perdón, entre las estaciones Darío Santillán y Maximiliano Costecchi, la ex estación Avellaneda, y la estación Sarandí, el viaducto, las dos estaciones en el partido de Avellaneda, donde se van a avanzar estas tareas de reacondicionamiento. La medida va a impactar en los pasajeros que utilizan el servicio Constitución La Plata y los que van a Bosques vía Quilmes. Recomiendan prever alternativas de viaje. Los servicios de colectivos seguramente van a estar interrumpidos entonces el domingo durante todo el día en los ramales Constitución La Plata y Constitución Bosques vía Quilmes por las refacciones entre Costecchi y Santillán y Sarandí. 4 de la mañana, 20 minutos en la República Argentina, 9 grados la temperatura. Seguimos despachando noticias mientras esperamos la hora de las tapas de Pancho. Y a las 4 y 20 hay una nota de Leandro Renú en Página 12 que habla de el boom petrolero que está ya subsidiado por el ya citado RIGI y el Super RIGI, pero más de 8 de cada 10 industrias y comercios de Neuquén tuvieron un brutal desplome en las ventas. En abril, los datos de actividad del país adelantaron también allí una crisis sostenida. La verdad que ver las imágenes de los pasillos entre góndolas sin nadie, que se reproduce, yo digo, a lo largo y a lo ancho de todo el país, deja el dato curioso de que se trata de Neuquén, donde hay un movimiento de petróleo y gas que debería generar en la lógica del capitalismo algún derrame en favor de los habitantes de esos lugares, pero sin embargo la provincia está bajo los efectos también de la crisis, pasando todo bastante mal. No quiero, hablando de pasar, dejar pasar el día para recordar algo que sucedió hace 14 años, lamentablemente la pérdida de Caloi, que murió joven a los 63 años en Adrogué. Carlos Loazó, conocido como Caloi, el papá de Clemente, sin duda alguna, ¿no? Vaya nuestro recuerdo y homenaje a este Carlos Loazó, conocido como Caloi, el papá de Clemente, sin duda alguna, ¿no? Vaya nuestro recuerdo y homenaje a este historieta.

a lo largo de estas 3 horas. Espero que se haya corrido el tiempo de la misma forma que pasa para nosotros, al menos para mí, va muy dinámico este momento de 3 horas y seguimos apuntando a la participación y la colaboración de todos aquellos que quieran acercarnos a alguna idea, algún componente para este programa. Hay una expectativa por lo que pueda suceder en el escenario del gobierno argentino en el día de hoy, por la reunión de gabinete a las 14 y una hora antes la conferencia de prensa de Manuel Adorni, aunque parece mentira, ¿no?, que tengamos que tener como meridiano de la política argentina la guita que consiguió este muchacho, vaya a saber cómo, y la participación como integrante de una banda que gobierna y que lo que ha dejado en los últimos 2 meses es, o mejor dicho, desde el año pasado, con Libra, con Andis, con el enriquecimiento ilícito, con los muchachos que consiguen créditos hipotecarios y préstamos del Banco Nación. Bueno, por ahí me quedan unas cuantas cosas más para marcar. Parece mentira que la realidad de la Argentina pase por un lado y tengamos que estar discutiendo el papel bochornoso del jefe de gabinete, persona sobre la cual pesa, según la Constitución argentina, la administración del Estado y que debe ser el fusible que defiende los intereses del presidente votado por el pueblo y no al revés, como está sucediendo con este muchacho salvado salvajemente por el presidente y también por su hermana.

gracias por la compañía de cada jornada y la música. Soy Natalia de La Matanza. Gracias, Natalia. Rubén, el pana de Catán, también muchas gracias por los mensajes. Son todos ustedes muy amables por habernos acompañado. Estoy resfriando, me parece, con este cambio de clima en estas jornadas donde por ahí te toca uno de 20 y pico y al día siguiente empieza.

a cambiar el tiempo. Cuídense, abríguense porque está fresco en el día de hoy. Realmente es una jornada bien, bien otoñal. Vamos a ver cómo avanza la información. Hay que decir que Estados Unidos e Irán intercambian ataques en el estrecho de Hormuz en medio de una frágil tregua, mientras Trump redobla, dice, sus amenazas en el escenario global del mundo, donde las emociones, por llamar de alguna manera, del presidente de los Estados Unidos modifican el mercado internacional con el precio del petróleo, ni más ni menos. De manera que el panorama allí también sigue siendo sumamente complejo. Volviendo a nuestro país, hay que señalar que en el tema del financiamiento universitario, la Corte Suprema va a revisar, dicen, la cautelar contra el gobierno. La Cámara concedió un recurso extraordinario del Estado para que decida el máximo tribunal. Sin embargo, rechazó los argumentos de arbitrariedad y gravedad institucional. Esto obviamente va paralelo a lo que va a pasar el próximo 12 de mayo. La resolución que firmó ayer la Corte no resolvió el conflicto de fondo. Lo que hizo fue habilitar que el caso llegue a la Corte para que decida allí la Corte. Aquí él va de suyo que con dos veces votada la ley y con dictámenes de la justicia, no sé si, salvo que el fenómeno sea tan corrupto de parte de estos tres impresentables que conforman el Tribunal Superior de Justicia de la Argentina, la pelea por los fondos sigue abierta y es posible que la justicia dictamine en favor del gobierno, es la pregunta que uno se hace. La verdad que habrá que tener en cuenta cuáles son, más allá de las universidades, las organizaciones que aprovechan el próximo martes 12 para manifestar su oposición a estas políticas de ajuste. Y hay una parte de la justicia que está rechazando los principales argumentos del gobierno para no pagar. Incluso se habla de el envío de una nueva ley con respecto a las a los recursos de las universidades. Pero por ahora lo que queda es que la misma Cámara habilitó la llegada del expediente a la Corte y veremos qué sucede cuando lo tomen los supremos. Mientras tanto, insisto, en las redes, en distintas sedes universitarias, hay flyers, hay convocatorias para que sea realmente, y seguramente lo será, multitudinaria la marcha del próximo martes 12 de mayo. 9 grados la temperatura en la Ciudad de Buenos Aires, estamos repasando las noticias y recomendando que se abriguen. Alguna lluviecita, alguna llovizna todavía dando vueltas por el ámbito de la Capital Federal y el Gran Buenos Aires. 4:30 en punto.

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Bueno, 4:35 minutos en la República Argentina, 9 grados, fría la madrugada. Hay una cosa inédita con el barquito este, el crucero MV Ondius, que debió atracar en Tenerife. Una negociación tiene España en este momento con 22 países por el tema de la vuelta a casa de las personas afectadas, que son de distinto origen, obviamente, y el fenómeno que tiene que ver con la participación de lanchas, ambulancias, desinfección, cuarentena. El barco partió de la Argentina, desde Ushuaia, y ahora en ese lugar están haciendo los estudios pertinentes para que las personas puedan regresar, aunque no sepan cuándo, a cada uno de sus hogares. Y al mismo tiempo se conoció que las primeras personas afectadas en el barco, cuando partió de Ushuaia, habían pasado por Chile, por Argentina y por Uruguay, de manera que hay allí un riesgo latente que habrá que tomar en cuenta también aquí en la República Argentina, donde seguramente se estarán haciendo algunas investigaciones, más allá de que el barco haya partido hace varios días. No deja de ser una situación muy compleja y nos preguntamos cómo llega, ¿no? ¿Con qué tipo de controles se llega allí a establecer primero las dificultades con los que pasajeros afectados subieron y el sistema de contagios internos, que en un primer momento pasó, digamos, no con la atención que a juicio de los especialistas debió haber habido a bordo de la nave? Vamos a volver a la Argentina con otro tema. La senadora Carolina Lozada y el senador Pagotto fueron demandados penalmente por su campaña sobre supuestas falsas denuncias. Ambos senadores, a través de un arco de referentes de derechos humanos, juristas y profesionales de la salud, denunciaron penalmente a Carolina Lozada por orquestar un plan para instalar el mito de que existen falsas denuncias contra abusadores sexuales de niñas, niños y adolescentes. Casi una proclama en favor de los pederastas. Y también por coaccionar a profesionales de la salud para que no atiendan a víctimas de abuso sexual. Las denuncias falsas no existen. Lo que hay es falta de denuncias, y esto es porque denunciar a veces resulta un laberinto cruel, caro y en general muy poco exitoso, según una de las personas que denuncian. Presentada ante la justicia federal, alcanza a Juan Carlos Pagotto, al ex ministro Mariano Cuneo Libarona, y está encabezada por el ex juez de Cámara Federal Carlos Rosansky, la psicóloga y periodista Liliana Hendel y la profesora consulta de la UBA Dora Barrancos, y fue firmada por una larga lista de referentes en derechos humanos que incluye a Tati Almeida, Francisco Paco Olveira, Mónica Macha, Diana Mafia y Alberto Kornblit, entre otros y otras. Realmente es tremendo, ¿no? Se inscribe en los retrocesos que en materia de desigualdad ha incurrido el gobierno de Javier Milei, sobre todo cuando se trata de políticas de prevención en materia sexual, de género y de violencia contra la mujer. Realmente que estemos hablando de estas cosas, que volvamos a rediscutir temas que la Argentina ya ha debatido y ha legislado por parte de estos legisladores, habla a la clara de que tenemos fallas profundas en este proceso democrático de la Argentina en el periodo que se inició el 10 de diciembre del año 2023. Bueno, te digo nuevamente bienvenido. Conducís una gran reunión de amigos, es la magia de la radio, Juan Carlos de Parque Centenario, muchas gracias. También, lamentablemente, me dice a otro oyente, otro querido oyente, lamentablemente con estos jueces yo descreo en la justicia y eso me da mucha tristeza y bronca. Bueno, es uno de los costados más penosos de estos 43 años de democracia, el no haber podido reformular la justicia y no haber incluido, cuando se debatió en el año 94, en la reforma de la Constitución, medidas que se ajusten
a tener una justicia independiente y al servicio de todos los ciudadanos y no de sectores de los ciudadanos, sobre todo aquellos que tienen privilegios. Hubo, sí, una legislación durante el segundo mandato de Cristina Fernández, año 2013, que la propia Corte Suprema consideró inconstitucional. Es decir, que todo lo que se haga tratando de modificar la justicia termina en manos de este trío de impresentables que son capaces de ponerle freno y legislar sobre vida, obra y milagros del pueblo argentino en su conjunto desde un lugar ese que ocupan por el cual nadie los eligió, sino recordemos que Rosati y Rosenkrantz entraron por la ventana por un decreto de Mauricio Macri, que después sí fue sostenido y avalado por la Cámara de Senadores. Y también hay que marcar, entre uno de los fracasos, sobre todo del gobierno de Alberto Fernández, no haber avanzado en la conformación e integración de una Corte Suprema que se complete, por lo menos con los 5 miembros, y dejando en manos de estos 3 todo lo que sean los procedimientos judiciales extremos que requieran la participación de los jefes del Poder Judicial, el tercer poder de la República, devaluado como poco, sin duda alguna. Faltan ahora 18 minutos para las 5 de la mañana. Recuerdo cómo está el tiempo, repasamos rápidamente. 9 grados la temperatura, alguna llovizna en esta parte de la Ciudad de Buenos Aires. Una máxima para hoy de apenas 14 grados. Otoño clarísimo, en la capital de los argentinos.

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5: Bueno, muy bien, 9 grados en Buenos Aires, 4:47 minutos en la República Argentina. Un saludo de Yayi Gómez desde Rosario. Un placer escucharte, excelente la elección de la música. Esto es de Alan Rodas, no es mío. Y sobre todo la que suena cantada en nuestro idioma. Bueno, muy amable. Datos de la realidad de la Argentina que no está viendo el gobierno o mira para un costado. Hay una decisión de la empresa Loma Negra, que es la principal cementera del país, que frenó su principal horno hasta el año que viene, ni más ni menos. Decidió, ustedes saben lo que es parar un horno, ¿no?, en una cementera, y lo que cuesta después volver a poner en marcha. Esto tiene que ver con que ha acumulado un exceso de stock, hay mucho cemento. Ha caído notablemente la construcción en la República Argentina, tanto la pública como la privada, y el sector advierte que hay un impacto de paralización entre, sobre todo, la obra pública y el consumo, que, como ya sabemos, viene en caída libre. El horno que se detuvo en la planta La Malide Olavarría tiene una paralización prevista hasta fin de año porque ha acumulado stock y obviamente el sector acumula miles de toneladas sin uso. La industria en general está reportando una baja anual, interanual, perdón, de 12,7% en los despachos de cemento. El gremio que nuclea a los trabajadores vinculó la crisis al freno de la obra pública. Y la planta, que es una de las más modernas del país porque fue inaugurada en el año 2021, ahora está en medio de la preocupación del impacto de toda la cadena productiva. El dato no es menor porque también allí yo he escuchado a los empresarios de la industria de la construcción. La planta está obviamente caída. Habría más de 700.000 toneladas almacenadas fuera de los silos, un volumen que evidencia la baja actividad del sector. El freno del horno no responde a una parada técnica habitual, sino a esta readecuación prolongada y en cadena. La caída de la construcción viene registrándose en forma sostenida y esa cifra interanual del 12,7% podría llegar a ser agravada. Además, esto significa, porque cada vez que se detiene una planta de esta magnitud, el impacto social y económico no deja de ser gravísimo, sobre todo porque hay muchas actividades asociadas con la extracción de la piedra caliza, el transporte de materiales. La planta además es un polo industrial clave para la ciudad de Olavarría y obviamente todos los sectores que se vinculan con la construcción se hayan realmente afectados. Insisto, el gobierno está mirando para otro lado y por lo tanto pareciera que esta situación no se va a revertir. Bueno, además hay que tener cuidado entonces, me dice Rubén el Pana, porque mucho cemento viejo es peligroso. El otro día anduve por la ruta 8. La ruta 8 se hizo autovía en los años finales del gobierno de Cristina Fernández, por lo menos hasta Pergamino, que yo conozca, a lo mejor algún oyente me puede ayudar, es una traza nueva, sobre todo el tramo que va desde Capilla del Señor, donde Adorni tiene la casita en el country, hacia la zona de San Antonio de Areco, Capitán Sarmiento, Pergamino, Arrecifes. Ya hay deterioro en esa capa asfáltica por falta de mantenimiento, lo que constituye realmente un peligro. Y aparte, si te agarran días con esto, con las lluvias que vienen cayendo en la República Argentina en los últimos años, producto del cambio climático, es un combo letal. Por eso hay que andar con mucha precaución. Uno admira a los profesionales del volante que son transportistas y que se tienen que fumar el estado en que se hallan las rutas argentinas por falta de obra. No hay una sola obra que merezca la pena, insisto, salvo la parrilla y la cascada del querido Manuel Adorni. Tenemos 8 minutos para las 5 de la mañana, 9 grados la temperatura. Hay tiempo para que nos dejen algún mensaje a algunas amigas y amigos que nos han acompañado durante toda la madrugada. Estamos completando la primera semana. Creo que me dejó por allí un mensaje Alejo Apo. Después le voy a contestar porque me llegó al celular. Un gusto grande estar acá compartiendo programación con tipos de esta magnitud y tan queridos como Alejandro Apo. 7 minutos para las 5 de la mañana.

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1: Bueno, estamos ahí arrimando el bochín, qué antigüedad, ¿no? A las 5 de la mañana en la República Argentina, 4:56, ¿eh? Muchos argentinos se levantan a esta hora con destino al laburo, cuesta, ¿no? La parada, el bondi, la lloviznita, el frescor, la guita, todo en el mismo combo. 9 grados una décima, se sienten 6 grados 4, ¿eh? Por eso está más fresca la cuestión, porque hay viento del sudeste a 19 kilómetros y se mantiene el pronóstico de algunas lloviznas o chaparrones para la mañana del viernes, de este viernes 8 de mayo, y después vendrá un poco más de viento, más fuerte, atención con esto, sacar las macetas de los balcones, estas cosas que recomendamos siempre los viejos locutores, porque no va a ser que emboquemos la cabeza de alguno como consecuencia de las ráfagas tremendas de viento, ¿eh? Buen día, Mario y equipo, muchas gracias por la compañía, sigo con Pancho y las tapas, soy Pilar de Chaco. Le mando un beso enorme a Alejo Apo, que me dejó un mensaje allí, lo acabo de escuchar, lo quiero mucho, Alejo, lo admiro mucho y además han sido muy generosas sus palabras, que retribuyo con muchísimo cariño. Le voy agradeciendo también a Alan Rodas, que ha venido hoy a sacar las papas del fuego, porque tenemos con una nana a Juan Carlos Petrocelli, nuestro compañero de estas madrugadas, y volveremos a estar seguramente con él la semana que viene, porque la despedida incluye un descanso para todos ustedes hasta la madrugada del domingo, cuando a las 12 en punto volvamos a contarte cómo viene la milonga tarde o temprano, ¿eh? Así que espero que la hayan pasado ustedes tan bien como yo. Les dejo siempre los mensajes finales, el repaso periodístico del día que continúa ahora desde las tapas, por eso con los diarios no nos metemos demasiado, y sí, vale la pena seguir teniendo la alarma atenta, las señales bien, las luces encendidas, para seguir de cerca lo que pase con la querida Argentina, con la querida patria, y sobre todo mirar el año que viene, 2027, a ver cuál es el camino que nos toca abordar como ciudadanos, jugando obviamente a que la vida continúa y que si hemos pasado otros tres, este cuarto experimento neoliberal no termine con la patria, como parecen estar todos obsesionados los de la banda que encabeza este muchacho Milei. Amigos, buen viernes para todos. Será hasta el próximo lunes, apenitas el domingo, 2 horas después de que haya terminado, y estaremos aquí tarde o temprano.

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Buen día, acá estamos, estos somos. Muy, pero muy buen día, un día frío, con viento, lluvia y además se anuncia un fuerte ciclón. Así que bueno, así vamos a estar en este viernes 8 de mayo. Bueno, frío, ¿por qué? Porque hace una temperatura de 10 grados, pero la sensación térmica es de 8 grados. Así estamos en la ciudad de Buenos Aires. El cielo está parcialmente nublado y la humedad. Y eso es lo que nos hace sentir muchas veces cómo vamos a empezar el día. 87% la humedad, la presión 1000 hectopascales, el viento oeste a 15 kilómetros por hora, la visibilidad 10 kilómetros. Y el sol se va a asomar 7:35, 18:05 ya lo despedimos. Y esperamos para este viernes 8 de mayo una mínima de 8 grados y una máxima de 14. Lo veníamos anunciando durante la semana que este viernes iba a ser un viernes muy frío y con lluvia. No está lloviendo, sí garúa de a ratitos. Así que bueno, a salir precavidos, pero durante la madrugada y la mañana, bueno, esperamos estos chaparrones que están anunciados durante la tarde. Ventoso, mucho viento en la ciudad de Buenos Aires, así que también a estar preparados. Y ráfagas que van a estar rondando los 70 kilómetros por hora. Eso nos hace dar una alerta. Por otro lado, nos vamos a presentar oficialmente en la operación técnica un nuevo compañero que ahora vamos a ver. No, tengo una memoria, esas memorias que... Alan Rodas, ahí está. Bueno, buen día Alan Rodas, acá hasta las 6 de la mañana. Facundo Zuloaga también. Pancho, bueno, ausente con aviso. Mi nombre es Nancy Lamas y como dijimos, hasta las 6 de la mañana toda la información.

Y a las 5:11 de la mañana tenemos una agenda para este viernes 8 de mayo, una agenda que empieza no tan temprano, pero a las 9:30 está anunciado que el jefe de gabinete, Manuel Adorni, vuelva a la actividad con una visita a Mercedes-Benz y una conferencia de prensa en Casa Rosada. Todo eso. 9:30, la visita a la planta de producción de Mercedes-Benz y a las 14, reunión de gabinete en Casa Rosada junto al presidente Milei. Esto es, bueno, y luego una conferencia de prensa ante los periodistas acreditados en la Casa Rosada. Bueno, como lo dijimos entonces, a las 14, Milei convoca reunión de gabinete en la Casa Rosada. Esto es lo que se espera para este viernes.

Y nos vamos a repasar los principales títulos. Y vamos a comenzar con BAE. BAE tiene que ver con la industria. Dice, la industria mejoró en marzo y recuperó casi todo el derrumbe de febrero. El sector sigue en caída y opera un 3,3% por debajo de los niveles de noviembre de 2023. La industria mejoró en marzo. Bueno, eso habría que preguntarle a las pymes industriales a ver qué piensan, si están así. Por otro lado, dice, Milei anunció un super rigi para sectores sin producción local. Clarín, por otro lado, dice, malestar en el mileísmo por los reclamos de Bullrich sobre Adorni. Bueno, la senadora le había reclamado que explique lo antes posible su situación. Ese es el título que vamos a estar desarrollando en un rato nada más sobre la tapa de Clarín. La tapa de La Nación dice, tras la caída, la industria y la construcción muestran signos de recuperación. Los datos oficiales de marzo reflejaron mejoras mensuales e interanuales. Nos vamos ahora a la tapa de El Cronista. El gobierno ampliará el RIGI para sumar sectores al boom inversor que hoy despiertan Vaca Muerta y la minería. Los desarrollos en marcha del sector minero pueden demandar hasta 100 millones de dólares y las compañías necesitan reglas claras y financiamiento. Ese es el título entonces que destaca El Cronista. Por otro lado, El Economista dice, los Milei no logran recuperar la agenda. Y a ver, 5:14 de la mañana, nos vamos a Crónica. Tiene a River como protagonista y dice, Maxi Triunfo, así lo titula Crónica con esta portada, anunciando el triunfo de River. Diario Popular hace lo mismo, dice, Maxi puntero. Dice, el Millo logró un triunfo en el descuento por 2-1 ante Carabobo en Venezuela con goles de sus dos, Maxi Mesa y Salas. Fue un partido de locos en el que Beltrán fue expulsado y atajó Viña. El equipo de Coudet es más líder que nunca del grupo H de la Copa Sudamericana, el domingo ante San Lorenzo. La tapa ahora que nos queda es la tapa del deporte, siguiendo con el deporte. Y bueno, Olé, ¿cómo lo titula? Como siempre, con un juego de palabras. Carabobazo, así lo titula. Salas la metió en la última jugada. Increíble, River 2-1, entonces ese es el triunfo. Ganó a los 95 minutos en Venezuela, un partido para el infarto. Erró un penal. Carabobo se lo empató con 10. Echaron mal, según acá lo tituló Olé, a Beltrán y terminó Viña al arco, casi en octavos. Y por otro lado, nos vamos a Europa. Dibu está en otra final. Y bueno, la foto que acompaña la portada es la foto del Dibu festejando colgado del travesaño. Y también tenemos una nota que tiene que ver con Racing. Y lo único que dice en la tapa de Olé es, se viene la limpieza. Vamos a ver de qué se trata entonces, seguramente en estos días. Bueno, y así hicimos una ronda por los principales títulos.

Y a las 5:16 de la mañana podemos decir que no nos encontramos solos. ¿Por qué? Porque los oyentes siempre están del otro lado acompañándonos. No vino Pancho, no vino Juan Carlos Petrocelli, pero quienes nunca faltan y tienen ya prácticamente asistencia perfecta son nuestros oyentes al 11-7000-0750. Bueno, vamos a agradecer entonces a quienes nos mandan saludos, a quienes están del otro lado, por ejemplo, Sergio, desde Quilmes. Dice, esto ya es un estropicio lo que están causando y encima hay que verlos reírse de nosotros en nuestra propia cara. Bueno, muchas gracias, Sergio, por estar ahí. Buen día al gran programa de las tapas de Pancho. Y sin ofender a los pueblos originarios, dice, reitero que la palabra cuá es de origen guaraní y justo en el country indio cuá compró Adorni su casa como, bueno, como el significado, y sigue escribiendo. Bueno, ahí lo vamos a, seguramente completará el mensaje y nos sigue ampliando, bueno, lo que nos quiere contar este oyente. Alicia también dice, muy buen día, compañeros de las tapas. Para ser buen militante hay que formarse. Hoy tendremos charla, debate sobre la comunidad organizada de Perón, dice, los jubilados de Plaza Alsina. Un abrazo a todos ellos. Bueno, Susi saludando a todo el equipo. Dice Nancy, Petro, Pancho, solo haga, y ahora también a Alan, dice, buen día, muchas gracias, Susi. Walter también desde Rafael Calzada dice, haciendo el aguante a Nancy, dice, para las tapas de Pancho, abrazo. Bueno, muchas gracias por el aguante. Estoy extrañando esas imágenes que nos comparten desde diferentes puntos del país, a ver cómo está el amanecer. Hace tanto frío como nos sorprendió esta madrugada en la ciudad de Buenos Aires. Bueno, a compartir, a contarnos cómo están del otro lado, que acá estamos no solo para informarlos, sino también para ser parte de cada madrugada. Bueno, y cerramos con este mensaje que viene acompañado, qué rápido que son, viene acompañado de una imagen, de un video exactamente, una olla gigante. Enorme, ¿y qué está haciendo? Creería yo que está preparando un locro y ya desde muy temprano a las brasas. Ahí lo vemos a nuestro oyente, dice, hola, buen día, este video fue del locro, ahí está, del 1 de mayo, fue un éxito total, dice, soy el Chimi de Seiza, bien salteño. Bueno, muchas gracias por compartir esta imagen, un abrazo, y bueno, y que se repita este éxito total para el 25, después nos contás. Bueno, 11-7000-0750.

Son las 5:20 de la mañana. Bueno, vamos a estar en un momento ampliando cómo viene la jornada, pero uno de los recaudos para aquellos que vienen de zona sur, sí, que usan la línea Moxa, exactamente lo que llamamos el blanquito, bueno, van a tener inconvenientes porque el 159 está de paro. Así que van a tener que elegir otras opciones. Es un tema que viene ya arrastrando hace varios meses y hoy, bueno, continúa el paro por falta de pago en los sueldos. Bueno, rápidamente nos vamos a la etapa de BAE a completar. Bueno, el título que destacó BAE dice: la industria mejoró en marzo y recuperó casi todo el derrumbe de febrero. Amplía diciendo: la industria registró en marzo un rebote mensual desestacionalizado del 3,2% según los números oficiales del INDEC. Tal como se preveía, la actividad industrial anotó una buena recuperación en el tercer mes del año, que le alcanzó para desandar casi la totalidad de la caída que había experimentado en febrero y quedar apenas 0,1% por debajo de los niveles de enero. Otro título también corto, como siempre nos tiene acostumbrado BAE, dice: Milei anunció un superrigi para sectores sin producción local. Por otro lado, la Corte rechazó el per saltum y continúa la pelea por la reforma laboral. Con la interna encendida, el presidente encabezará una reunión de gabinete que se espera sea álgida. Esto es para las 14. Siguiendo con los títulos, dice: las provincias perdieron 2 billones de pesos en 4 meses por el ajuste y la baja recaudación. El Banco Nación colocó deuda por 370 millones de dólares. Y nos vamos a un título que tiene que ver con el ministro de Economía, con Caputo, que aseguró que la morosidad récord es por endeudamiento especulativo. Nos vamos al ámbito internacional. Trump y Lula acercaron posiciones sobre aranceles. Donald Trump y Lula da Silva salieron satisfechos de la reunión celebrada ayer en la Casa Blanca, donde hablaron de varios temas, principalmente sobre los aranceles. Y cerramos con esto: consumo en baja y precios en alza apuran a Estados Unidos para firmar la paz. Sí, y ahí completa este título diciendo: el trasfondo de la búsqueda de un acuerdo estaría atado a un contexto interno que comienza a reflejar los preocupantes efectos. Y completa este título diciendo: el trasfondo de la búsqueda de un acuerdo estaría atado a un contexto interno que comienza a reflejar los preocupantes efectos

5:24 de la mañana y vamos a compartir esta noticia porque estaba previsto una muestra de Pablo Grillo, el fotógrafo que, bueno, fue herido por un gendarme. Ya lo inició estas muestras en diferentes sindicatos. Lo hizo en el Sindicato de Energía, en la Asociación del Personal Superior de Empresas de Energía, y lo iba a volcar también en el marco del Día Nacional contra la Violencia Institucional en el Senado. Estaba programado cuando de repente este evento es censurado. ¿Sí? Por eso, familiares de Pablo nos comparten esta noticia. Dice: primero el disparo, después la estigmatización, ahora la censura. En el marco del Día Nacional de Lucha contra la Violencia Institucional, Victoria Villarruel y Patricia Bullrich deciden cancelar en el Senado la muestra fotográfica de Pablo Grillo. Pablo sigue rehabilitándose todos los días después del operativo de seguridad encabezado por Bullrich, y mientras nuestra familia atraviesa ese dolor, ahora también intentan silenciar su obra. No se censuran solamente fotos, se ataca la libertad de expresión, la cultura y el derecho a mostrar quién es realmente Pablo, pero no van a callar su mirada. Mañana, por ser hoy, a las 16:30, nos encontramos en la puerta del Congreso para compartir la obra de Pablo, aunque algunos quieran impedirlo. Bueno, un abrazo y toda nuestra solidaridad para la familia de Pablo Grillo.

5:26 de la mañana y nos vamos a la tapa de Clarín. El título más importante, malestar en el mileísmo por los reclamos de Bullrich sobre Adorni. La senadora le había reclamado que explique lo antes posible su situación. Karina Milei y parte del gabinete reaccionaron molestos por el avance de la jefa del bloque en el Senado, instando a Adorni a presentar su declaración jurada de inmediato. Si bien nadie lo manifestó públicamente y nadie del gobierno se comunicó con ella, trascendió que había enojo por sus dichos. Anoche, en una entrevista, el jefe de gabinete negó estar molesto con la senadora y volvió a evitar aclarar las dudas relacionadas con la causa judicial que lo investiga por presunto enriquecimiento ilícito. Hoy habrá una nueva reunión de gabinete. No doy explicaciones para no obstruir la justicia, dijo el jefe de gabinete en una entrevista que la dio en el día de ayer. La imagen de Clarín acompaña a este título. Dice, los veedores finalmente fueron a la AFA, no pudieron entrar. Y se los ve del lado de afuera. Tuvieron que pasar la notificación por debajo de la puerta. Y amplía este título diciendo, con demora, el ministro de Justicia envió a los representantes de la Inspección General de Justicia para iniciar el control de los balances que se detectaron, en donde se detectaron irregularidades. Pero al llegar a la sede de la calle Viamonte, Diego Coste y Rubén Papacena se encontraron con que estaba cerrada. No les quedó más remedio que dejar la notificación por debajo de la puerta. Tapia, el titular de la AFA, quiere mudar la asociación a Pilar. Otro de los títulos dice, tras meses en rojo, la industria y la construcción repuntaron en marzo. Según el INDEC, se recuperaron un 5% en el caso de la industria y un 12,7%.

0: de la construcción respecto al mismo mes del año pasado. De 16 ramas industriales, 10 tuvieron una mejora y las que más crecieron fueron madera, petrolera y alimentos. Las refacciones particulares impulsaron la actividad en la construcción. El gobierno celebró la noticia, pero para los expertos aún hay señales de debilidad. Por otro lado, también tiene otro subtítulo, dice YPF con récord histórico de ganancias. La petrolera reportó en el primer trimestre del año un margen bruto de casi 1.600 millones de dólares. Y seguimos con más títulos en la portada de Clarín cuando son las 5:29 de la mañana. La temperatura actual en este momento 9 grados y la sensación térmica 6 grados 7 décimas. Baja la temperatura y completamos entonces antes de pasar a la discoteca del tumbado. Dice River se trajo 3 puntos valiosos de Venezuela en un final de locos. Le ganó 2-1 a Carabobo y se aseguró el pase de ronda en la Sudamericana. Quintero erró un penal, pero más tarde se adelantó con un gol de Maxi Mesa. Con 10, el local se lo empató. A falta de 10 minutos, Beltrán vio la roja y Viña tuvo que ir al arco. En la última jugada, Salas le dio el triunfo. Otro título dice 20 años de cárcel por el crimen de un peluquero en Recoleta. Luis Abel Guzmán, colorista de 45 años, fue condenado por el asesinato de su compañero de trabajo, Gabriel Medina, en una peluquería de Beruti al 3000. Esto fue el 20 de marzo de 2024 y el horror del crimen quedó filmado por las cámaras de seguridad del lugar. En el juicio contra Guzmán por homicidio agravado, por uso de armas y privación ilegal de la libertad, la madre de Medina no pudo contener su dolor. ¿Por qué? Así le preguntó. ¿Por qué? Preguntó en un grito al asesino de su hijo y Guzmán pidió disculpas a todos. La sentencia decepcionó a la familia de la víctima que anunció que apelará. Nos quedan dos títulos para completar esta portada. Por un lado, el Real Madrid es una caldera. El uruguayo Valverde a las trompadas y Mbappé cuestionado. Y cerramos con Shakira. Otro mundial para Shakira. La colombiana anticipó el himno del torneo Day Day, que será la canción oficial. 5:30 de la mañana, hora entonces que anunciamos oficialmente la discoteca del tumbado.
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8:35 de la mañana, la temperatura a abrigarse, 8 grados 8 décimas, la sensación térmica sigue igual, 6 grados 7 décimas, el cielo cubierto, humedad 87%, presión 1000 hectopascales, el viento sudoeste a 13 kilómetros por hora, la visibilidad 10 kilómetros y esperamos para este viernes una mínima de 8 grados, una máxima de 14, frío, viento, lluvia para este viernes, así que a salir abrigado. Por otro lado, empezábamos con una noticia que afecta a todos los usuarios de colectivos de la zona sur, porque hay un paro en Moxa y hay un fuerte impacto en el servicio de colectivos porque los trabajadores de la empresa de transporte Moxa iniciaron un paro desde la medianoche de este viernes en reclamo por el pago incompleto de los salarios correspondientes al mes de abril. La medida es resuelta durante una asamblea de delegados realizada el miércoles, luego de que la firma comunicara que solo podrá abonar el 50% de los haberes. Según indican desde la empresa, la situación responde al retraso en las compensaciones tarifarias que debe girar el gobierno nacional. Bueno, por eso, entonces, en este momento las líneas que van a ser afectadas son la 159, 219, 300, 372, 584, 603 y 619. Con el paro ya confirmado, se espera una fuerte afectación en el funcionamiento de las líneas que opera la compañía, generando así complicaciones e incertidumbre entre los usuarios que utilizan el servicio diariamente. Bueno, repito entonces, el Moxa, lo que llamamos en el sur el blanquito, que son el 159, 219, 300, 372, 584, 609 y 619 de paro. Así que bueno, a ver otra opción a la hora de viajar. Y 5:38 y yo no me siento sola para nada. ¿Por qué? Porque los tengo a ellos del otro lado, a nuestros oyentes que siempre nos dejan mensajes. Carlino dice, excelente fin de... Bueno, para vos también, Carlino, un abrazo enorme. Fernando dice, buenos días, Pancho y equipo. Buenos días, Fernando. Bueno, y nos completa la información este oyente que estaba, bueno, contándonos acerca de la palabra cuá. Rito, bueno, estaba contándonos que es una palabra que viene del guaraní. Dice, el significado es cuevas, más apropiado sería Alibaba Cueva, dice, porque esa gente es experta en cuevas de dinero. Bueno, soy Rito de Chaco. Gracias, Rito, por esta información. Es muy interesante que siempre estén atentos. Ya lo decimos siempre con Pancho. Son parte de este equipo. Siempre atentos a todo lo que, bueno, estamos contando. Si falta algo, lo completan. Bueno, 11-7000-0750, pero tenemos muchos más mensajes. Hoy no vamos a dejar ninguno sin leer. Buen día, acá en La Plata, 7 grados y llovizna. Este gobierno no da para más, dice Seba. Buen fin de semana, buen fin de semana. Bueno, Seba, abrigarse, se hace 7 grados y llovizna, abrigarse antes de salir de casa. Jorge, jubilado vulnerado de Moreno, dice, buen día. Hoy bancando a Nancy y a todo el equipo. Bueno, gracias, Jorge. Abrazo para vos también. Saludos desde Asunción, dice Cubi, dice, indio cuá significa agujero de indios, o sea, despectivamente, donde habitan indígenas, dice. Bueno, muchas gracias también por el dato. Bueno, están muy atentos hoy, ¿eh? Bueno, sigo esperando a ver cómo, que me cuenten cómo está del otro lado, si hace mucho frío, si está lloviendo. Bueno, acá en La Plata dicen que está lloviznando y 7 grados. A ver cómo está en el Chaco, a ver cómo está en diferentes puntos del país. Seguimos entonces recibiendo mensajes al 11-7000-0750. Nos vamos ahora a la etapa de La Nación. Dice, tras la caída, la industria y la construcción muestran signos de recuperación. Los datos oficiales de marzo reflejaron mejoras mensuales e interanuales. El título que acompaña la imagen es de una imagen bastante llamativa. Dice, un mar argentino de sal en el Mundial de Arte. Dice, los ojos del arte mundial están puestos sobre Venecia, donde la célebre Bienal convoca artistas de todo el mundo.
en ese escenario tiene un singular impacto en la obra que representa oficialmente a la Argentina. Es una gigantesca instalación hecha con 30 toneladas de sal, sobre cuya superficie el artista Matías Duville hizo dibujos en carbón. Parece una suerte de mar de sodio que es atravesado por el público y adquiere así la fisonomía de una creación viva que se transforma a medida que se la recorre. Los críticos internacionales ya la ven como una de las propuestas artísticas más innovadoras, refrescantes y originales. Bien, otro de los títulos dice: Adorni no precisó cuándo explicará sus bienes, evitó dar detalles pese al reclamo que le hizo Bullrich. El jefe de gabinete, Manuel Adorni, volvió a postergar una explicación sobre los bienes y los gastos que se conocieron en la investigación por supuesto enriquecimiento ilícito. El miércoles, la senadora Patricia Bullrich había pedido que anticipe su declaración jurada de forma inmediata para terminar con el desgaste que el caso provoca al gobierno. Adorni evitó confrontar con Bullrich, afirmó que es una fenómena, pero no precisó cuándo presentará su declaración jurada y dijo que no habla para evitar obstruir la justicia. Y tenemos una columna de Florencia Donovan que dice: SOS, una economía que salve a la política. Son días de zozobra en el gobierno, lejos de funcionar como un fenómeno ordenador. El caso Adorni no solo resultó atrapante para la opinión pública, sino además terminó de amplificar con creces la interna dentro del oficialismo. Las hostilidades parecen multiplicarse en forma proporcional a las desprolijidades financieras del jefe de gabinete. Por otro lado, dice, la justicia equipara a los choferes de Uber, Cabify y Didi con los taxistas. Un fallo de la Cámara los obliga a tener licencia profesional y seguros específicos. Luego de más de 10 años, la justicia porteña resolvió ayer que los choferes de aplicaciones digitales de transporte de pasajeros deben ajustarse a las normas que rigen para taxis y remises en la ciudad, lo que implicará tener licencia profesional de conducir y seguros específicos. Así lo resolvió la Sala Segunda de la Cámara de Apelaciones en lo contencioso administrativo, tributario y de relaciones de consumo de la ciudad de Buenos Aires. La medida vuelve a poner en debate las diferencias entre las regulaciones formales de taxis y remises y el vacío para las aplicaciones como Uber, Cabify y Didi que operan en el distrito porteño. La ciudad planteó además que la ciudad debe elaborar un nuevo marco regulatorio para las aplicaciones. La Corte rechazó el persaltum por la reforma laboral. Es otro de los títulos que acompaña la portada de La Nación cuando son las 5:44 de la mañana. Dice, no aceptó tratar la cuestión antes que le llegue desde tribunales inferiores. La ley ahora está vigente. Siguiendo con el deporte, la imagen del Dibu festejando. Dice, Dibu Martínez y Buendía finalistas en Europa, dice, con ambos argentinos en el Aston Villa, alcanzó el desenlace del segundo torneo continental, su primera definición europea en 25 años. Y un gesto de distensión después de los roces de Trump con el Papa. Y bueno, se ve la imagen del Papa que recibió en el Vaticano al secretario de Estado Marco Rubio después de los ataques que recibió del presidente de Estados Unidos. Y así entonces completamos la portada de La Nación.

Y la portada de Página 12 tiene que ver con el jefe de gabinete, una vez más, una nota que lleva la firma de Sebastián Cazón. Y el título dice bla, bla, bla, bla, bla, bla, bla, y continúa diciendo bla, bla, bla, bla. ¿Por qué? Porque a pesar de que Milei dijo que pronto iba a dejar claro cómo se enriqueció, Adorni se negó a hablar de eso y ninguneó a Bullrich. Se disfrazó de víctima y no dio ninguna precisión sobre cuándo presentará su declaración jurada. Usó la insólita excusa de que eso significaría obstruir a la justicia. Un argumento sin sustento legal y que contradice sus intentos de influir sobre los testigos del caso. Por otro lado, otro palo para las universidades. Un nuevo capítulo judicial le da una manito al gobierno. Y censura en el Congreso, es lo que hablamos hace un momento. Villarruel y Bullrich cancelaron una muestra de Pablo Grillo. Un freno a la intimidación, denuncia penal contra Carolina Lozada. Otro título dice, vaca muerta, consumo muerto. Hasta en el corazón del boom petrolero subsidiado por el RIGI se desplomó el consumo. Y cerramos con esto. La verdad se abre paso, identifican más restos de personas desaparecidas en La Perla. Y así entonces completamos la portada de Página 12.

y llegan mensajes y nuestros oyentes, como siempre, son parte de este equipo. Y bueno, nos cuentan, dice, soy de Berazategui, la línea Moxa no solo tiene la línea 159, también incluye las líneas 300, 603, 319 y 219, con varios ramales cada uno. Dice, el 159 es el que hace el trayecto Berazategui, Correo Central. Bueno, están más que preocupados en, bueno, todos aquellos que utilizan este servicio, porque están de paro en el día de hoy. Y vamos a seguir con más mensajes. Se agradece muchísimo, dice Aida de Liniers. Nancy, siempre compañera, qué bueno que te podamos escuchar. Muchas gracias por enterarnos de las tapas de Pancho, que vuelva pronto el lunes de las orejas. Lo vamos a traer a Pancho acá. Bueno, muchísimas gracias, Aida. Entonces, a ver, una imagen. Uy, Dios, gris la imagen, un cielo completamente gris. Dice, en Lanús, completamente gris, muy ventoso y llovizna, igual que acá. Bueno, ¿quién nos comparte? Alicia. Bueno, Alicia, un enorme abrazo para ella. Y desde Mar del Plata nos deja un audio, no lo puedo escuchar, pero bueno, se agradece. Dice, buen día, Adorni, el político más corrupto que vi en mis 80 años, recién cumplidos, y recaudador del rey de los corruptos. Dice Norberto desde Mar del Plata, un abrazo enorme para él también. A ver otra imagen. Bueno, buen día, equipo de la 750, las tapas de Pancho, gracias por la información diaria que nos brindan cada mañana. El 8 de mayo, Día de la Virgen de Luján, patrona de nuestra Argentina, dice Adriana de Quilmes. Gracias, Adriana. Además, la imagen hermosísima de la Virgen de Luján. Y como siempre digo, son parte de este equipo. Gracias por recordarnos esta fecha tan hermosa. Dice, llegando a Villa Mercedes, a ver, buen día. Nos dice, ¿quién? A ver si tenemos el nombre. Fausto. Bueno, muchísimas gracias. También está, bueno, están algunos comenzando la jornada como nosotros. Después de la pandemia, dice, la política se ha barbarizado a nivel de clubes de fútbol o barras, donde los escándalos del club contrario son solo goles en contra que no mueven al cambio de equipo ni al voto. ¿Quién lo dice? Nuestro oyente, que no deja el nombre. Bueno, ahí está. ¿Cuánto mensaje? Gracias. Buen día, aguante el equipo, dice, este gobierno es una basura total. Juan, bien, Juan, así, claro, contundente. El pana de Catán, Rubén, dice, buen día, compañera, viento y llovizna, peor fue a las 3 cuando llegué a la panadería. Y ojo que si se cae Milei, viene Villarruel, Bullrich y Macri, todo para peor. Bueno, para pensarlo también. Bueno, muchísimas gracias, Rubén. Buen día, Nancy, por fin viernes, dice, con la patrona nos vamos a escuchar Cucusa Castillo al boliche de Roberto. Buen fin de Néstor de Gonet. Ah, bien. Hermosa invitación entonces para hoy. Cucusa, el tango vuelve al barrio itinerante, dice, el boliche de Roberto. ¿Dónde queda? En Bulnes 331, en Almagro. En el día de hoy, a las 22 horas comienza este show. Bueno, gracias por la recomendación también. A ver, ¿qué más tenemos acá? Nancy, qué bueno es despertar y escuchar. Bueno, te mando un abrazo. Soy Luis de Lincoln, jubilado. Bueno, muchas gracias. Julio César, desde la ciudad de Buenos Aires, dice, buen día. Gracias por todo. Dice, mis mayores deseos de recuperación para el legendario Pancho. Bueno, muchísimas gracias, Julio. Va a ser trasladado todo saludo. Y bueno, el lunes lo traemos a Pancho para que, bueno, estéis, porque él es el capitán de este barco. Bueno, 11-7-0750 y seguimos recibiendo más mensajes.

5:52 de la mañana y vamos a dar un repaso de algunos de los títulos más destacados del día de hoy. Bueno, lo contábamos anteriormente, Manuel Adorni ahora dice que no hablará de sus bienes y viajes porque se podría tomar como una obstrucción de la justicia. Hoy va a estar dando una conferencia de prensa en Casa Rosada. Pato es una fenómena, dijo Adorni. Evitó confrontar con Bullrich, pero no precisó cuándo presentará su declaración jurada. Por otro lado, en medio de las tensiones internas, Adorni reúne al gabinete y reaparece en conferencia de prensa. También hay una ofensiva en el Congreso. ¿Por qué? Porque diputados opositores piden una sesión especial para activar la interpelación a Adorni. También imputaron a Demian Reider por los gastos millonarios con tarjetas de Núcleo Eléctrica. Y Bullrich se lanza en la Ciudad de Buenos Aires sin permiso de Karina Milei, recorrida por Lugano en modo candidata. Bueno, los gurúes de la City estiman una inflación del 2,6% en abril y ya proyectan más de 30% para 2026. Y la pregunta viene de este lado, dice, ¿qué le molestó? Cavallo redobló la apuesta y se defendió de las críticas de Milei y Caputo. Y nos vamos al ámbito internacional. Tras los ataques en el estrecho de Hormuz, Trump amenazó con bombardeos más violentos a Irán si no firma el acuerdo de paz. Y el gobierno criticó a la Organización Mundial de la Salud por pedirle que vuelva a integrar la organización tras el brote de hantavirus. No entregaremos nuestra soberanía. La justicia de Estados Unidos falló en contra de los aranceles globales del 10% de Trump. El gobierno mexicano acorta más de un mes el calendario escolar debido al Mundial. Claro, porque el Mundial ya llega el 11 de junio. Estamos con todo. ¿Qué más tenemos por acá? Condenaron a 20 años de prisión a Abel Guzmán, el peluquero que mató a un compañero en Recoleta. Y nos vamos al espectáculo Mirtha Legrand. Será condecorada por la corona española, que otros argentinos recibieron también la distinción. Lo vamos a saber también, lo vamos a ampliar en un momento nada más. Y con, vamos a repetir tema de varios diarios. En un partido sufrido y con polémicas, River le ganó 2-1 a Carabobo y se aseguró de mínima el segundo puesto de su grupo en la Sudamericana. Dimos un repaso así rápidamente de los títulos más importantes.

0: Buen día, Nancy. Soy Norberto de Mar del Plata. Te digo, si ahí hace frío, acá no sabes cómo estamos. Hace mucho frío, está lloviendo, está pronosticado mínimas y máximas de 8, 9, 10 grados. Y bueno, encima el delincuente este que tenemos de presidente nos quiere sacar la zona fría. Por favor, qué manga de ladrones. En mi vida he visto tanta corrupción. Un beso grande, saludos a Pancho en el aguante, Nancy.
1: Muchas gracias, Norberto. Así es. La zona fría, bueno, es un proyecto que está buscando el gobierno para recortar ese plan de zona fría y restringir los subsidios al gas. Es un proyecto que elimina el beneficio a las ciudades de Buenos Aires y del norte del país y solo lo va a mantener para la Patagonia, Malargüe, La Puna y en hogares vulnerables incluidos en los subsidios focalizados. Ese es el proyecto que está presentando este gobierno. Bueno, muchísimas gracias. Y gracias por... ya tenemos acá alguien que nos colabora con el pronóstico del tiempo, cómo está en los diferentes puntos del país. Bueno, muchas gracias. Y siguen llegando más audio, más video. Qué grande estos oyentes. A ver, bueno, nos llegó un video, ahora vamos a ver si lo bajamos. Bueno, es un video de los iracundos. Uf, se habré escuchado a los iracundos, por favor. Bueno, muchas gracias a él también, 11-7000-0750. Vamos a repasar los datos del tiempo. 8 grados 8 décimas la temperatura, la sensación térmica, que es lo que se siente cuando vas en la calle caminando, 6 grados 7 décimas, así que abrigarse, cielo cubierto, humedad 87%, presión 1000 hectopascales, el viento sudoeste a 13 kilómetros por hora, la visibilidad 10 kilómetros y esperamos para este viernes una mínima de 8 grados, una máxima de 14. Y nos vamos a la tapa de Diario Popular. Bueno, el triunfo de River en la portada. Adorni confirmó que adelantará su declaración jurada y evitó confrontar con Patricia Bullrich. Otro título. Fútbol. Racing busca tomar aire para salir de su infierno. Copa dice las opciones de Boca para meterse en octavos de final. Mañana se viene Huracán, dice también. Escándalo en España. Real Madrid pelea a las piñas entre jugadores. El merengue abrió expedientes a Valverde, dice. 1-1 con Peñarol. ¿Quién? Platense, que empató y su clasificación quedó en suspenso. Y hantavirus. Rastrean a los pasajeros que se bajaron del crucero. Y cerramos con esto, con el crimen de Recoleta. 20 años de prisión al colorista que mató al peluquero. Y así, de esta forma, completamos la portada de Diario Popular. Y como nos queda casi nada, vamos a ir a repasar cómo viene el fin de semana en la ciudad de Buenos Aires. Ya dijimos, este viernes una mínima de 8 grados, una máxima de 14. Nos vamos al sábado. Miramos, ya con solo mirar los dibujitos, vemos que no está para gorro. Y esos cabellos al viento van a dar que hablar. Muchas ráfagas, fuertes ráfagas para este sábado, con una mínima de 9 grados, una máxima de 14. No se espera lluvias, así que ya es un alivio. Nos vamos al día domingo con una mínima de 7 grados, sigue el frescor, y una máxima de 16, pero ahí tenemos sol. Así que día de sol para el día domingo, día para cambiar figuritas tal vez en el Parque Rivadavia, así que se va a poder ir para aquellos que están juntando figuritas y demás. Lindo plan para este fin de semana. Bueno, nos vamos a saludar a quienes estuvieron del otro lado también. Buen día, soy Estela de Bulón, que tengan un buen fin de. Ramón también, que bueno, nos compartía un tema de los iracundos para Milei. No lo pude escuchar, Ramón, te la debo, así que la voy a escuchar y el lunes lo comentamos, ¿te parece? Bueno, muchísimas gracias a todo el equipo. Alan Rodas en la operación técnica, Facundo Zuloaga también, Pancho Muñoz, espero que el lunes esté acá usted y diga presente. Mi nombre, Nancy Lamas. Hasta el lunes.
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0: buenos días a todos. Ahí me escuchás bien, Alan. Me escucho un poquito bajo. Si me podés dar un poquito más de retorno, me voy a meter, soy medio sordo. Igual acá hay algo raro, che. ¿Le está dando todo ahí el volumen? ¿Sí? Ah, la miércoles, che. Bueno, entonces estamos complicados. Ahí está. Ahora sí me escucho bien. Ahí estamos. Bueno. Bueno, arrancamos así. Alan Rodas está en la operación hoy. Nos acompaña hasta las 9 de la mañana, ¿no es así? ¿Y usted cómo anda, Naría?
1: Buen día, Tomás. ¿Cómo va? Bien, acá tratando de recuperar, pero el frío, viste, que no ayuda. Está frío, ventoso y con llovizna. Así arrancamos. No es mala onda. Lo que tengo para decirles es que es viernes, así que todo eso queda un poco contrarrestado.
0: ¿Por qué cuando das información tenés que aclarar que no es mala onda? Es una, digamos, no lo aclares si se sabe, la gente sabe que vos tenés buena onda.
1: Nah, ya sé, pero viste que decís, ay, Analia, qué bajón, no me digas todo esto. Mentime, que me gusta.
0: Y bueno, salí de zunga si querés.
1: Es viernes, no se nos van a enfermar los oyentes, no queremos
0: si
1: eso.
0: Si salí de zunga la va a pasar muy, muy mal, horrible. Bueno, señores, sí, hace mucho frío, Está haciendo como, te diría que es esa agüita casi parecida al agua nieve, que no, estamos re lejos, pero está fresco en serio.
1: Sí, estamos bueno, en los 6 de térmica.
0: Recién estuvo Nancy al aire, pero te voy a repetir los títulos de los diarios mientras escuchamos a nuestro amigo ya, Andrés Calamaro. La industria mejoró en marzo y recuperó casi todo el derrumbe de febrero. Dice esto, che, bueno, el Valle de Negocios dice esto. La Corte rechazó el persaltum y continúa la pelea por la reforma laboral. ¿Qué manga de garca que son esto de la Corte? Tenemos una bomba atómica para el lunes. Pero atómica en serio, Me parece que hay una sorpresita para ustedes, muchachos. Esperemos que lleguemos el lunes bien, que la cosa esté bien. Ahora me voy a juntar con un par de jueces federales. Pero tengo entendido que están hasta las bolas, pero mal, Mal. En un caso que no puedo adelantar nada. Pero acá va a haber algunos que van a tener que dar explicaciones. El Banco Nación colocó deuda por 370 millones de dólares. Ahí está. Y más guita para los directivos, que son los mismos colocadores de deuda. Bueno, Clarín, malestar en el mileísmo por los reclamos de Bullrich sobre Adorni. Bueno, la señora quiere que la echen. Está viendo que hay algo raro, hay un olorcito raro. Quiere despegarse, quiere ser la senadora estrella y la próxima jefa de gobierno porteño. Y para eso me parece que quiere no depender tanto de La Libertad Avanza. 3 meses en rojo. La industria de la construcción repuntaron en marzo. El PRO y la UCR demoran la aprobación de los candidatos a jueces de Milei. El diario Crónica dice Maxi Triunfo. Ganó River.
1: Sí, ganamos. Un poco de revuelo, pero ganamos. ¿Qué? Estamos primeros en el grupo H.
0: Chorearon el partido.
1: No, revuelo,
0: Analia.
1: No, un temita con el arquero. Bueno, cosas que pasan.
0: No, un temita con el arquero, con el árbitro, con una roja que no salió.
1: Bueno.
0: ¿Con qué?
1: Cosas que... Ahora, después en Negro al Tiro les cuenta toda la información.
0: Bueno, popular, señores. También habla Maxi Puntero en el grupo H. El gobierno aplicará el RIGI para sumar sectores al boom inversor que hoy despiertan Vaca Muerta y la minería. La Corte no aceptó el persaltum y se alarga la pulseada en la justicia por la reforma laboral, dice el cronista. ¿Dónde está el página? Vamos a buscar el página porque para qué voy a leer La Nación si la gente después se irrita. Bueno, leo La Nación y me voy al página. Tras la caída, la industria de la construcción muestran signos de recuperación. Adorni no precisó cuándo explicará sus bienes. La justicia equipara a los choferes de Uber, Cabify y Didi con los taxistas. Está buenísimo esto. Bueno, ahora veamos cómo va todo esto, ¿no? O sea, ¿están equiparados? Bueno, veamos a ver cómo son los impuestos. Me da mucha pena por los Uber, porque cuando uno dice Uber, generalmente vos pensás en los dueños de Uber. Pensás en BlackRock, pensás en aquellos creadores de esta mierda que no empezó en realidad con como objetivo, no es el objetivo el de la aplicación, sino chorear información, sacar la mayor cantidad de... Claro, sí.
1: Ah, no sabía que iba por ahí la cosa.
0: Sí, Airbnb, Uber, todo eso, no sé si hoy ganan, pero en un momento fueron muchos años de pérdida, iban a pérdida. Uber, Airbnb, son 5 o 6 empresas más.
1: Yo lo entendía que esto de la pérdida o de no que no sea caro es para conquistar el mercado y después como quedan únicos, ahí no tenés alternativa y te sale...
0: No, le venden a una de las bases de datos más importantes del mundo hasta tu rostro. Yo una vez cuando me quise...
1: Pobres, que venden mi rostro, pobres.
0: No, bueno, te venden todo.
1: Salen perdiendo.
0: Hay una anécdota muy importante, no recuerdo el nombre hoy es ilegal de todas maneras, ¿no?
1: Pero sí, va un porque uno tiene la protección.
0: Va un multimillonario a un restaurante muy, muy, muy, muy caro, ¿no? En Estados Unidos. Y se sienta en la mesa y ve que su hija se sienta en otra mesa sin querer. Él no sabía, con un tipo que no conocía a él. Calculá que estamos hablando de tipo de los mil millonarios, ¿no? Entonces le dice al mozo del restaurante, le da $3,000 y le dice, anda, acércate con este celular. Por favor, sacale el rostro a este muchacho. Le saca el rostro, va a la base de datos esta que yo te digo, que son servidores hipergigantes, donde vos tenés que pagar una guita muy importante, y ahí aparece todos los datos del acompañante de su hija. Y eso dice que lo dejó tranquilo, fue y le dijo al tipo, ah, bueno, menos mal que sos este.
1: Wow.
0: Bueno, sí, es para eso en realidad. Bueno, el página 12, señores, bla, bla, bla, bla, bla, bla, bla, bla, bla, bla, bla, bla. Y aparece la foto de Manuel Adorni. Y en política tenemos muchos títulos. A ver, en política, Karina Milei participó en San Juan del acto por el Día Nacional de la Minería. Y sí, obvio. Junto al gobernador Marcelo Arreo, otro garca más. Mamita mía, Diego Santilli. Bueno, no sé cuál es más. Estaba Martín Menem, Lule Menem, Juan Bautista Maíquez y Diego Santilli y Marcelo Arreo. Bueno, es como para decir... Guarden la billetera, muchachos, cuiden la billetera. Bueno, defensa. El gasto militar de Argentina alcanzó niveles históricamente bajos. El gobierno desactivó un programa permanente de reequipamiento. Y según los informes, más de 19.000 militares dejaron las Fuerzas Armadas, obviamente porque no cobran un sorete. Así, directamente. Bueno, Cava. La justicia porteña falló parcialmente a favor de los taxistas en la disputa con Uber, Cabify y Didi. Tarde, ¿eh? Que llegaron un poquito tarde, muchachos, pero bueno, veamos después de qué se trata todo esto. Decía recién que me da mucha pena también los choferes, porque los choferes son laburantes más, ¿eh? No se crean que los choferes de Uber la levantan en pala. Deben estar sacando un palo, 800.000, 750.000. Bueno, eso un poquito da...
1: Y laburando muchas horas también, ¿eh?
0: Muchas. Porque... 12 horas. 12 horas. 12 horas están en la calle. Esto es así. Bueno, debacle total. Loma Negra frenó su principal horno hasta el año 2027. La principal cementera del país decidió frenar el horno central de su planta de Olavarría hasta fin de año ante el exceso de stock y la fuerte caída en la demanda del sector, advierte por el impacto de la paralización de la obra pública. Bueno, principales temas. Che, ¿sabés qué me pasa, Facundo? No encuentro la tira de entrevistado de hoy, pero bueno, ya la vamos a buscar. Hoy se va a sumar con nosotros Valentina Cerati, compañera de Ardo. O sea, la última media hora va a venir porque se enoja mucho conmigo al aire. Tiene una postura política muy, muy, muy marcada. Que se enoja mucho como nuestros oyentes conmigo, ¿viste? Hay muchos oyentes que se recalientan con las opiniones que uno por ahí mete. Bueno, es radio, yo opino, che, no se calienten tanto. Pero es mi visión en función de la información también un poco que tengo. Agradezcan que no digo toda la información, si no estaríamos presos yo y todos mis compañeros. Digamos, todo lo que sé, por ahí no lo digo, pero sí lo vuelco en opinión como para que no sea tan... tan injusto con alguno. Yo digo, hasta el enemigo uno tiene que darle justicia. Yo no soy de los que dicen, no, al enemigo ni justicia, hay que matarlo. No, porque en eso cayó Jorge Lanata, un gran periodista que se arruinó porque, bueno, evidentemente recibió algún tipo de agresión y, bueno, y después terminó haciendo cualquier cosa. Vamos a escuchar algunos títulos, pero primero le saludo a Analía para que nos actualice todo, absolutamente todo. Analía, ¿cómo anda?
1: Muy bien, con el cielo cubierto en la ciudad de Buenos Aires, todavía con alguna llovizna por sectores, Tomás. 8.8 es la temperatura, la térmica 6 grados 5, 8. 82 el porcentaje de la humedad, baja la presión, puede seguir lloviendo, sí, puede seguir lloviendo por lo menos durante la mañana, chaparrones, viento del sudoeste, así que se viene, va a seguir el frío a 15 kilómetros por hora, hoy máxima de 13 nada más.
0: 13
1: es la máxima. No. Ventoso por la tarde, más aún, sí, más aún, y un fin de semana que mañana va a tener algo de viento, chaparrones, y el domingo ya con sol y baja también la temperatura. Vamos a tener 5 el domingo de mínima, pero bueno, así estamos. Para que la lluvia se vaya, hay que hacer el cambio de viento, según dicen claro. Los especialistas.
0: Después averiguate cómo está Mar del Plata, si podemos.
1: Sí, por supuesto.
0: Viste que hay una alerta hoy para Necochea, Mar del Plata, la costa atlántica en general, sobre todo más al sur de la provincia, ¿no?
1: Sí, efectivamente, de hecho hay alerta naranja en toda como la pancita de la provincia de Buenos Aires. La provincia de Buenos Aires está de la mitad para abajo en alerta amarilla y en la costa, efectivamente, con alerta naranja. Si querés, mientras tanto les doy el WhatsApp.
0: Decían que iba a haber supuestamente olas de 8 metros de altura, que se venía complicado y no hay clases. No hay clases en Necochea y en algunas localidades de la
1: costa.
0: Bueno,
1: que te acordás las últimas veces cuando hubo vientos muy fuertes, esas lluvias, tormentas intensas, sí. Se complicó mucho la ciudad y me parece que prevenir en estos casos está bueno.
0: No está mal.
1: Pero lluvias fuertes tienen para todo el día, ahora 11.05 en Mar del Plata, con alerta de lluvias fuertes y de vientos fuertes,
0: ahora,
1: así que están con esta situación.
0: Ayer estábamos mostrando esto y estábamos hablando justamente de esto, y un oyente nuestro en Crónica nos llamó y dijo, che, están inventando, no va a pasar nada en Mar del Plata. Bueno, ahí está. Es el pronóstico y por algo no hay clases. ¿Qué es eso? O sea, bueno, veremos qué pasa durante toda esta jornada. Ya vamos con los audios. Los saludamos primero al señor Bardán. ¿Cómo anda, Bardán?
2: ¿Cómo estás, Tomás? Viernes, al fin viernes, ¿no? Se hizo larga esta semana.
0: Se hizo larga, che. Se está haciendo largo el año.
2: ¿Hasta para vos, que no te gusta cuando uno festeja el fin de semana, se hizo largo?
0: Sí, se hizo largo, che. Sí. Está complicado.
2: Está bueno.
0: ¿Cómo llegamos? ¿Cómo llegas vos?
2: No, bien, bien. Yo siempre estoy contento de venir acá. Pero uno también agradece descansar un poco. Por suerte también mañana hay partido, así que no está el programa de... O sea, digamos... No,
0: mirá, claro. Pero vos cuando llegás a tu casa...
1: Me gusta venir, pero mejor si no vengo. ¿Qué? Acabo de decir ¿cómo? Eso. Me gusta venir, pero mejor si no vengo.
0: ¿Vos dijiste eso?
1: No, acá...
0: Ah, sí, sí.
2: Ana, ¿a vos te gusta el asado?
1: Sí, claro.
2: ¿Y querés comer asado todos los días de tu vida?
1: Sí.
2: ¿En todas las comidas de tu...?
1: Bueno.
2: Nah. Uno a veces quiere comer pollo, a veces quiere comer ñoquis.
0: Te cagaron y es temprano. Pero está bien lo que dijiste.
2: Sí, Ana,
0: es mala.
2: Remame una, Ana, por favor.
0: Ana, no, es mala, te lo va a hacer. Bueno, dale, vamos con los títulos.
2: Bueno, el gobierno festeja un rebote de la actividad industrial 3,2 en marzo. Uh-huh. Me parece poco serio, la verdad, porque es un aumento estacional. Uh-huh. Siempre en marzo rebota, sobre todo teniendo en cuenta que los febreros son muy malos en cuanto a actividad industrial, si lo comparas interanual. No interanual, sino en el acumulado. La caída es abismal, entre el 12 y el 18% en sectores como maquinaria, automotriz. Me parece que el gobierno está festejando de nuevo, datos aislados.
0: Vámonos. Festeja el dato de construcción y...
2: Lo que está festejando es el rebote del total de la actividad.
0: Ah,
2: del total de la actividad industrial, contra febrero.
0: Pero, claro, sí. ¿Y empujado con qué? ¿Por qué?
2: No, ¿verdad? Contra febrero subieron todos los sectores prácticamente, pero porque es una cuestión estacional. Febrero, y sobre todo este febrero, fue en niveles de pandemia directamente. No sí. Es como cuando en su momento decíamos, che, parecen los momentos de la pandemia. No, la capacidad instalada en ese momento era la de la pandemia.
0: Está bien, pero pará. La industria y la construcción, dice acá el diario Clarín. O sea, como que hay un rebote de la industria no para tanto, no podés parar tanto. Sí veo acá que Loma Negra, por ejemplo, apaga su horno.
2: Los despachos de cemento bajaron muchísimo.
0: Bueno, si vos apagás un horno, para prenderlo de nuevo, para volver a que ese horno funcione, es esto, ¿no? Es recién en el 2027. Apagaron el horno de cemento. Eso me lo explicó nosotros en Córdoba. Tenemos
2: sí, no es un día para el otro eso.
0: No, es un quilombo, no tenés que apagarlo nunca. Me lo explicaba, bueno, ahora la cementera es suiza, en la que está en Córdoba, en Malagueño, muy cerquita de la ciudad, ahora le pertenece a los suizos. Antes le pertenecía a una familia cordobesa directamente, que se llamaba Corsemar, en ese momento la cal, y me decían, vos acá apagás el horno y no lo volvés a prender más, o sea, lo tenés que tener prendido constantemente, no se apaga nunca el horno. Bueno, estos muchachos, chau, apagan el horno un año, o sea, si hay tanta construcción, ¿cómo no tenés despacho de cemento?
2: probablemente sabiendo que el gobierno no va a reactivar la obra pública, esto ya lo ha confirmado, sino que lo que va a intentar es activarla mediante licitaciones. Pero bueno, ya hay casos de rutas licitadas y no estamos viendo obras. Lo hablamos el otro día con un trabajador de Vialidad Nacional. Mientras tanto, Milei anunció un super rigi que dice que va a tener más beneficios que el anterior y que va a incluir a sectores que jamás tuvo Argentina. En un ratito vamos a hablar de eso y a qué sectores se está refiriendo Milei. Pero dos noticias que afectan a un universo muy importante de personas. El gobierno aumentó la tarjeta alimentar 38%. En un rato vamos a estar hablando
0: eso,
2: de los montos.
0: Pasamos los precios de la tarjeta alimentar y la UH, ¿no?
2: Exacto. Veámonos. Aumentaron las dos. La UH ya había aumentado la tarjeta alimentar. En las últimas horas salió el decreto que la aumenta. Y también se definió la paritaria de trabajadoras de casas particulares. Estamos hablando de un universo ahí de 440.000 personas, solo teniendo en cuenta las registradas.
0: Claro. Che, están buenos los temas hoy. Bueno, 6 de la mañana, 20 minutos, nos vamos con Gabriel, que está del otro lado, para contarnos cómo está el tránsito. Gaby, ¿todo bien?
3: ¿Cómo andás, Tomás? Buen día a toda la audiencia. Mucho viento, ¿eh? Algo de lluvia débil. Las condiciones para manejar no son las mejores, así que bueno, precaución a salir con un poquito de tiempo. Por ahora los accesos que se van cargando como Panamericana, del Oeste, General Paz, no hay registro de siniestros viales afortunadamente, pero sí la calzada que está un poco resbaladiza, sin duda, árboles caídos, ya veremos dónde. Pero atención en la zona sur, porque están de paro algunas líneas de colectivos desde la medianoche. Son las líneas 159, 219, 619, 603, 300, 372 y 584, que pertenecen a Moxa. Les liquidaron mal el sueldo, dicen, y no prestan servicio, así parece. Así que, bueno, atención, porque sus usuarios se van a encontrar con estas líneas de paro hasta nuevo aviso. Vamos a estar obviamente siempre durante toda la mañana con esta información. Los que sí prestan bien el servicio son los servicios, porque no tenemos inconvenientes con los trenes, los subtes, el premetro. A esta hora va todo bien, Tomás.
0: Gracias, Gabriel. Abrazo.
3: Un gran abrazo.
4: Decís, arranco el lunes. Arranca hoy. Hoy es mejor que mañana.

0: 6 de la mañana, 22 minutos en todo el país. Frío, decía Gabriel, que sigue con alguna llovizna en la ciudad de Buenos Aires. Y también lo que comentaba Tomás recién, ¿no? Lo que se viene para el sur de la provincia de Buenos Aires, con esta alerta por mareas altas, todo el viento que va a traer complicaciones. Nosotros acá esperamos tu mensaje al 11-7000-0750. Como siempre, el WhatsApp de Mejor Que Mañana en Radio 750.
1: Hacer un posteo de Twitter de... de esta señora que es diputada nacional, Lilia Lemoine. Fue un posteo muy, muy violento, muy violento. Eso es otra cosa que también hay que ver. Cómo Twitter censura lo que no quiere y lo que quiere lo deja pasar. A mí me han censurado un montón de veces palabras que no tienen que ver con insultos, ¿eh? No tenían
2: absoluta... ¿Qué palabras, por ejemplo? Hay algunas que ellos avisan que...
1: No voy a decirla porque voy a de nuevo traer polémicas fuertes. Mm, claro. Porque todavía cada vez más se comprueba eso. No tenían absoluta...
2: ¿Qué palabras, por ejemplo? Hay algunas que ellos avisan que...
1: No voy a decirla porque voy a de nuevo traer polémicas fuertes. Mm, claro. Porque todavía cada vez más se comprueba eso. De,

0: Una vez me lo retuiteó Luli Salazar y le cancelaron a ella y me cancelaron a mí por haber escrito Pfizer. Entonces, o sea, digo, eso hizo Twitter. Yo tengo todo, absolutamente todo. Ahora, Lili Lemoine puso una foto teniendo relaciones sexuales cruda, ¿eh? En Twitter, cruda.
1: Sí, sí, sí, era para...
2: ¿Vos también te vas a subir a esa?
0: Con una expareja, la puta madre, qué difícil que sos. Con una expareja, en los dos desnudos, en una situación íntima. Uh-huh. Y Twitter dejó que eso se publicara. O sea, de los dos... desnudo, manteniendo una relación íntima, dejó que se publicara. Lo tuitea la señora esta, diputada nacional. Yo hablé con Emanuel Lana, que era la pareja de ella en ese momento. Me dijo lo siguiente: hace rato que yo estoy siendo muy crítico del gobierno y, bueno, evidentemente quieren como de alguna manera torcer todo lo que se está hablando de Adorni. Con esto lo van a lograr. Bueno, de hecho, hubo muchos que en Twitter intentaron torcer esa tendencia que es Adorni constantemente.
2: ¿Pero vos pensás que con esto lo logran, Tomás?
0: Ellos pensaban que sí.
2: ¿Con esa foto?
0: Ellos pensaban que sí. No es lo que yo piense. Ellos pensaban que en las redes todo se iba hacia ese lugar. Ahora, no me calienta si Lila Lemoine es una chica, una cosplayer, es una periodista, es, no sé, una conductora de televisión. No hay problema. Hasta ahí te la tomo. No me hace ruido que Twitter deje publicar esa foto. La verdad, sí, me hace mucho ruido. Lo que más me hace ruido es que esta chica que no está bien de la cabeza, que está enferma, claramente, y que necesita atención urgente, sea diputada nacional y que defina, entre otras cosas, el RIGI, o que defina leyes tan importantes como el financiamiento universitario, que hable de discapacidad. Eso un poco me da miedo. Ni siquiera me enoja, me da miedo. Me da miedo que esta mujer que hace esas cosas esté pensando el país y el futuro de nuestro país, y lo esté definiendo al futuro de nuestro país. Ahora, claro, es presidenta de la Comisión de Juicio Político, tenés razón. Había ido ahí Marcela Pagano en su momento y la sacan porque, bueno,
2: el oficialismo, sí.
0: Entendían que Marcela Pagano... No está mal tampoco, ¿eh? Digo, yo tengo una buena relación, pero no está mal pensado de haberla sacado. Por ahí Marcela Pagano en eso entiende mucho, sabe mucho y hay mucho conocimiento, mucho know-how. Probablemente el gobierno haya querido tener a alguien que sea más manipulable.
2: Y vos ayer dijiste que el presidente está solo, ¿o no?
0: Sí, claro, sí.
2: Bueno, si hay una diputada leal a la presidenta y a Karina Milei, es justamente Lilia, bueno, que hace lo que le dicen. Es como el perro que lo sueltan, ladra, sí, y después le vuelven a agarrar la correa.
0: Ese es el segundo paso, porque Emanuel Lara ayer dijo eso. Dijo, este es el gobierno, no es Lilia. O sea, pobre Lilia, la recontraexponen. Nadie querría poner una foto desnudo teniendo relaciones sexuales con su pareja. Pero... evidentemente que hay un gobierno que piensa que eso puede lograr algún tipo de efecto. O sea, hay como un manotazo de ahogado constante de Javier Milei respecto a cosas que son... ¿cómo se llama? El pensamiento mágico. En psicología, el pensamiento mágico es lo peor que te puede pasar porque no tenés ninguna argumentación para determinadas conductas tuyas, pero que vos crees que esto va a ocurrir. Por ejemplo, a mí los muchachos me regalaron esta pulserita roja y yo creo que con esta pulserita roja elimino todos mis problemas que tengo. O sea, ¿qué es eso? Voy a estar más seguro, en la calle no me van a cagar a trompada, sí, me voy a llevar mejor con mi familia. Eso es un poco pensamiento mágico. ¿Se entiende esto de yo te tiro el cuerito, vos no vas a tener más problemas? Yo te limpio el mal de ojo, vos no vas... Bueno, pensamiento mágico. ¿Vos crees o no crees? Bueno, es respetable entre todos nosotros, lo que no ya pasa a una instancia un poco más improbable de respetarse es cuando un diputado nacional hace eso. Y cuando un gobierno decide estas cosas.
2: Buscaban el efecto Ameri, entonces.
0: Buscaban el efecto de la teta de Ameri. Sí, exactamente, del diputado Ameri. Como para que todo se vaya hacia ese lugar y empiece como a resetearse la agenda Adorni, que no lo están logrando y me parece que tampoco lo van a lograr. Bueno, señora, estamos con usted y vamos a las tres cosas que dijiste recién. Vamos.
1: Con los primeros mensajes, Tomás, que llegan al 11-7000-0750. Jorge bien temprano nos saluda, dice: gris amanecer, Tomás y equipo. Cuiden las gargantas, por acá dice Cristina de Villa Ortúzar, que todavía falta lo peor. Y No sé por qué hace esta aclaración, Cristina. Dice, hay que sentarse a la mesa, no en la mesa. Bueno, habremos dicho mal.
0: Lo puedo haber dicho yo, ¿eh? Lo puedo haber dicho yo.
1: No, sí, es que tampoco lo recuerdo. Buen día, soy Tama de La Plata. Queremos contar que mañana sábado las escuelas del pregrado de la Universidad Nacional de La Plata realizaremos un festival de...

0: De cara a la marcha federal del martes 12 de mayo. Será en el playón de la estación provincial, calle 17 y 71, los esperamos. Bueno, ojalá se junte mucha gente ya de cara a la marcha. Mira lo que dice acá Juan Carlos, que es el Uber de Jawel. Sí. Dice, Tomás y equipo, hace rato Uber nos exige licencia profesional y seguro para pasajeros.
1: Ah, está bueno.
0: Bueno, sí. En el común de la gente eso no se sabe.
1: No.
0: Decís, ay, no sé, bueno, como que...
1: No. Mira. O sea, seguro de pasajero, licencia profesional, y le faltan algunas cositas para parecerse al taxi, pero justamente, digamos, ¿para qué hay Uber si te vas a parecer al taxi? Es indefectible que todo esto derive en Uber. Lamentablemente para los taxistas, porque los taxistas han invertido toda su vida mucho capital. Vale. Pero
0: las licencias, ¿no? En su momento, ahora no.
1: Y sí, ahora no vale nada. Claro. Ahora no vale nada. Ya está eso. Pero bueno, es una realidad horrible, espantosa. A mí también me duele, no me gusta. Pero bueno, también hablando con la gente que hace Uber, y no son mala gente, no son malas personas, son laburantes como todo, hacen lo que pueden, loco. Venden arriba del Uber una remerita, esto, lo otro, te ofrecen. Cuando vos empezás a hablar, te das cuenta que ese tipo se está rompiendo el orto. Ay, disculpen, no sé si es el orto o al orto, pero se están rompiendo todo y están laburando mucho. Y la verdad que a mí me hace repensar todo lo que digo respecto a estas situaciones. Ya está, ya entró, no puedes hacer nada. Y bueno, no nos peleemos entre nosotros. ¿Qué es eso? Veamos de qué manera zafamos. Bueno, Bardán, lo escuchamos.
2: Bueno, recién mencionábamos esto de la actividad industrial, ¿no? 3,2 con respecto a febrero es el rebote. Esto es estacional, por eso decía que es poco serio que el gobierno lo festeje, porque febrero es históricamente bajo. Este febrero en particular había sido históricamente bajo. Estás en niveles de producción y de capacidad instalada no parecidos a la pandemia. Me acuerdo que el año pasado era el discurso, estamos en niveles parecidos a la pandemia. No, eran directamente niveles de la pandemia, sacando los primeros dos meses.
1: ¿Es 54%?
2: Un poquito menos, incluso 53, 52 y pico. Esa era la capacidad industrial. En cuanto a lo que tiene que ver con la producción de bienes, se dio este rebote en marzo con respecto a febrero, pero si mirás el acumulado de los últimos 12 meses, te da una caída de 2,3%. O sea, esa caída es continua. Maquinaria, automotores y textiles son los que más cayeron, entre 12 y 18%. Justo ayer mencionábamos el caso de la industria automotriz, que de la mano de las importaciones tuvo un buen desempeño en 2025 en cuanto a ventas, ¿no? En cuanto no así con la producción. Bueno, ya hace 4 o 5 meses, te diría, consecutivos, que no solo cae la producción, sino que caen las ventas, los patentamientos. 47.000 hubo el mes pasado, es un número bastante bajo. Y si comparás todo el índice con el promedio de 2023, que ya no había sido bueno, estás 10% abajo.
1: Claro. Claro.
2: Y todo, además, traccionado por lo que siempre decimos, ¿no? Refinación de petróleo, algo de caucho y plástico, digo, todo lo que tiene que ver con la metalmecánica, la industria automotriz, la maquinaria, todo eso está en picada, cayendo.
1: Bueno, señores, vamos al audio 6, ¿te parece? Bueno, no entendí bien la seña de nuestro compañero Facundo. Me hizo así, Facundo. Con una mano hizo el 4 y con el otro el 1. ¿Qué es el 5? Porque no, y tenés que hacer con la mano así. Pero vamos con el 6. Calculo que se habrá quedado sin un dedo ahí. Hay algo raro. Vamos con el 6. Porque Adorni dijo, pegarme a mí es pegarle a Milei. ¿Hay algo más cobarde y poco ético y poco amigo, compañero, que decir, cuando Ana me pegás a mí, le pegás a Bardán? Es una locura. En este caso es peor, porque es el presidente de la nación. A ver, lo escuchamos.
3: Esto es porque yo soy un pedazo de Milei. Y en ese pedazo de Milei es pegarle el cinturón abajo a del cinturón a Milei. Esto es lastimar a Milei. No tiene ningún sentido pegarme a mí. ¿Qué sentido tiene desde lo... Usemos la razón. ¿Qué sentido tiene pegarme? ¿Qué sentido tiene meterte con mi familia, con mi intimidad? ¿Cuál es el sentido?
4: ¿Y qué sé yo? ¿Sos el jefe de gabinete de ministro de Milei?
3: Lo fueron otros y no pasó esto. O sea que esa no es la explicación.
1: No, te pegan porque sos un ladrón, cabeza. ¿Qué querés que te diga? O sea, sí, fueron, lo fue Franco. Y Franco también recibió. Pero, a ver, acá hay algo en lo que puede llegar a tener razón. A Franco no se le pegó todo lo que se debía. Me parece que de Franco hay más cositas. Hay muchas más cositas. Y es como que se lo respeta un poco más porque viene de lo que ya sabemos que viene, ¿no? Entonces,
0: sí, un tipo de la política, digamos.
1: De la política y el empresariado. O sea, te llama Urnequian, ya ahí con... Si está Urnequian atrás, ya tenés varios que no pueden hablar.
2: Y laburó mucho tiempo.
1: Bueno, por eso, o sea, pero no es solo porque laburó, porque es un hombre de él. Él pone, era un alfil de Urnequian. Entonces ya, está Urnequian, muchos ya no pueden hablar. Pero, hermano, o sea, se trata de no robar. O sea, si te mandás una cagada, no es que te pegan a vos porque te pegan. Mira, vos mismo hace unos años lo decías. Este no es otro Adorni, es el mismo Adorni, pero en otro tiempo, mirá.
5: Que la plata que el que gobierna gasta sale del bolsillo de la gente. Y hay que justificarlo, hay que auditarlo, hay que controlarlo. Y si no estás dispuesto a hacerlo, te tenés que ir.
1: Perfecto, más claro imposible. Ese es Adorni en blanco y negro, no lo podemos diferenciar, pero es un archivo del año 2024. O sea, no hace mucho, era inclusive parte del propio gobierno. Ahora, a Manuel Adorni lo vamos a escuchar diciendo todo lo contrario a lo de recién. Un año y medio pasó. No puedo mostrar los papeles porque no puedo obstruir la justicia. Es lo que dice ahora. No, cabezón. Los podés mostrar, salvo que tu estrategia sea mentir. O sea, tergiversar algunas cosas. Ahí te lo respeto. Pero vas a obstruir tus posibilidades de poder salir en libertad. No vas a obstruir a la justicia. Vas a obstruir tus chances, según tu abogado, de no ir en cana. Dale, a ver, lo escuchamos.
3: No puedo hacer lo que vos sugerís que yo haga, por más que me encantaría hacerlo, me hubiese encantado hacerlo el día uno.
4: Anda despacio. Vos porque no podés hacer lo que yo
3: te... Yo no puedo porque al estar todo bajo investigación judicial, cualquier cosa que yo diga se puede tomar como que tengo la intención de obstruir la justicia. Y no lo voy a hacer. Y no me importa la carnicería mediática en la que me metieron. Porque no lo puedo hacer por mi lugar de poder y por el cargo que ocupo, por el cargo que ejerzo. Uno tal vez lo toma dimensión cuando estás en el poder. A mí me cuesta hablar de poder, pero la fuerza que tiene la palabra de uno. No vamos, ni yo ni nadie, vos me hablas de mí, pero ninguno lo va a hacer.
4: Pero te pregunto de vos, porque...
3: No voy a obstruir el trabajo de la justicia. La justicia va a aclarar todo, y cuando la justicia aclare todo, mirá que ahí sí voy a hablar.
1: Bueno, hay un tema acá más grave de la amenaza pedorra que puede hacer un pelotudo con poder. Al margen de eso, me parece que se está enterrando mal. Si yo agarro esa declaración y la adjunto a la denuncia de Marcela Pagano, Adorni está hasta las manos. Adorni está diciendo que él tiene mucho poder. Machacó mucho el tema de yo tengo mucho poder. No sabés lo que es manejar el poder. No tenés idea de lo que significa la palabra. Yo manejo ahora poder. Estoy muy arriba. Esa es la lógica por la que Marcela Pagano, diputada nacional de La Libertad Avanza, le dice guarda porque Adorni puede de alguna manera tener influencia en la justicia. Y entonces uno se pregunta ¿por qué? Porque tiene poder. O sea, vos interferís en la justicia y para no interferir en la justicia debería tener la prisión preventiva, tal cual lo tuvieron muchas personas durante el gobierno de Mauricio Macri que pertenecían al kirchnerismo. O sea, si vos aplicaste una doctrina en donde había personas que supuestamente manejaban poder, ergo, vamos a poner algunos ejemplos. Cristóbal López. Sí. ¿Qué poder podía manejar Cristóbal López en el macrismo? Cero. Pero vamos a suponer que hay un juez que diga, che, no, guarda, porque es dueño de un medio de comunicación, tiene algunas empresas, qué sé yo, guarda porque tiene poder, entonces hay que guardarlo, porque si está afuera, él puede obstruir el funcionamiento normal de la justicia. ¿Y cómo? ¿Y qué es eso? Con guita, con su palabra, con promesas de lo que fuera, de arreglos, etcétera. Entonces, metelo preso, que ahí no va a poder lobear. Una pelotudez, porque los abogados quedan afuera. Los abogados pueden negociar tranquilamente. De hecho, él nunca va a negociar en primera persona, con lo cual no tenía sentido meterlo preso. Pero vamos a suponer que todo eso estaba bien. Yo lo meto preso para que el tipo no meta presión en la justicia. ¿Y acá qué? Si este es el jefe de gabinete, ¿no tiene más poder que un empresario que está totalmente afuera del poder? ¿No tiene emisarios mucho más directos? Ponele, el ministro de justicia.
2: Sin duda.
1: O el viceministro de justicia, que se puede reunir todos los días si quiere, hasta con los miembros de la corte, para no ir para abajo. Entonces, ¿no debería estar preso? Si el mismo tipo te está diciendo, yo tengo un poder impresionante, ¿eh? Mi palabra tiene un peso imponente. ¿Tú te das cuenta que es hasta boludo porque se siente degradado y menoscabado en su imagen? No entendió nada. Los políticos no entienden nada. Son tan narcisistas que creen que con esto se daña su imagen. No, muchachos. Es un delito. Podés ir sopre. ¿Qué importa tu imagen cuando haces política? Cuando haces política no importa tu imagen. lo que menos importa es la imagen, justamente.
0: Es que se perdió, Tomás, esto de ser un servidor, entre comillas, público, olvídate. O sea, eso no está pensado ya con ese criterio, ¿no? Ser político, o sea, y tener un... No solamente ser política, sino tener un cargo en un gobierno, en el poder legislativo, en el poder judicial.
1: ¿Sabés qué me asusta? Que lo que vos decís, primero, es real. Me asusta lo del poder judicial porque es peor que la política, y me asusta también que se pierden las esencias de las profesiones, inclusive en la curia. Vos tenés curas, que son muchos, lamentablemente, que pierden su esencia, la esencia de ser un servidor al otro en la comunidad, por tener también cuestiones materiales. O sea, el capitalismo nos llevó a un lugar tan tremendo que pareciera ser irreversible para muchos. Yo insisto con esto. Yo ahora vivo en el capitalismo y el juego del capitalismo lo juego perfecto, si quieren, ¿eh? No tengo problema. Ahora me encantaría ir para atrás. Y daría todo lo que yo tengo para que todos seamos igual. No tengo problema. Creo que inclusive hay que probar otra cosa porque nadie está sano en este sistema. Sano, ¿eh? Sanidad mental estamos hablando.
0: Sí, claro.
1: Nadie está sano en este sistema. ¿O no nos damos cuenta que no hay nadie sano? ¿No nos damos cuenta que cuando hablamos con otro no sabemos con quién carajo estamos hablando? ¿Si es otro va a romper los códigos naturales de la convivencia? ¿Alguien se sube tranquilo a, no sé, ponele, alguien deja su auto tranquilo en un taller mecánico? ¿Alguien compra un producto sabiendo que ese producto no va a tener fallas? ¿Alguien va a un médico y está seguro que la prótesis que le dice el médico que le va a poner se lo pone? Yo no. Yo particularmente no. Pero yo soy muy observador, busco, después me doy cuenta, soy medio boludo en eso. Soy muy obsesivo en esas cosas. No me gusta que me caguen. No me gusta que me caguen. Vos a mí decime la cosa de frente y vamos de frente. No me gusta, claro, que me caguen. Pero bueno, es una sociedad que ha perdido todo, viejo, eso. Lo ha perdido. Te puede cagar un cura, un político, o un tipo del poder judicial, un médico, un pastor evangélico, quien fuera. No importa, un periodista, sí, un arquitecto, sí, un albañil. Porque no hay clases sociales tampoco, porque estamos todos dentro de este sistema. Bueno,
2: hay que confiar en Adorni.
1: Hay que confiar en Adorni, exactamente. El número 3, me dicen acá que hay que pasar. Habla Manuel Adorni de Patricia Bullrich. Patricia Bullrich, que quiere salirse como sea. No ve las horas de que le digan, Patricia, te tenés que ir de La Libertad Avanza. Y lo va, y le tira gallo a Milei, y lo escupe a Adorni.
0: Pero ya anda paseando cual candidata, ¿eh?
1: Ah, no. Y claro, ya es candidata, dale, lo escuchamos.
3: Pato es una fenómena. No. El spoileo es porque todo el mundo sabía que yo la iba a presentar antes del vencimiento. Porque el vencimiento, viste, como pasa todos los años, se extendió. Entonces yo comenté que le iba a presentar, que no iba a esperar al vencimiento. Entonces me spoileó que le iba a presentar, antes. Está perfecto, qué sé yo. Está bien. Aparte, con Patricia trabajamos en la mesa política juntos. Está bien. Después, qué sé yo, si lo tendría que haber dicho o no, es un tema que se puede charlar, pero no, ¿cómo lo voy a tomar mal? Sí, era algo que aparte internamente sabíamos todos.
1: Estaba recaliente, ¿no? El tono del tipo estaba recaliente. Hay una calentura horrible con esta señora. El tema es que si Milei está solo, sin Patricia Bullrich en el Senado, ¿qué le queda? Ya tenés una contra en el Senado, que es la presidenta del propio Senado, que es tu vicepresidenta de la Nación. La llevas a Patricia Bullrich para que le dispute discursivamente tu discurso, que sea, digamos, Patricia Bullrich y ya no sea Victoria Villarruel. Se le va Patricia Bullrich, ¿qué le queda? ¿Qué crees que va a hacer Macri si se va Patricia Bullrich? ¿Qué va a hacer Macri? ¿Y qué va a hacer Patricia Bullrich? ¿Alguien tiene asegurado que Patricia Bullrich va a ir por La Libertad Avanza el año que viene? ¿Quieren que le cuente por cuántas camisetas usó Patricia Bullrich?
2: ¿Pero ir a dónde? Porque a mí no me termina de quedar claro. Ella da señales para la ciudad, pero yo no sé si quiere ir por la ciudad.
1: Ah, no. Sí.
2: ¿No quiere ser presidenta Patricia Bullrich?
1: No, ya está. Para mí Patricia Bullrich es probable que si tiene chances, sí. Es obvio que sí. Pero las chances no son lo que vos querés, sino lo que se acomoda dentro del sistema. Llámale sistema político, económico, lo que fuera. Yo creo que Patricia Bullrich, por lo que me han comentado, porque aparentemente tiene algunos problemas de salud, no estaría con capacidades para ir a la presidencia de la Nación, pero le encantaría la Ciudad de Buenos Aires.
2: La tiene ganada la ciudad.
1: Guarda que el negocio de la Ciudad de Buenos Aires el negocio, porque hay que medirlo en estos términos, ¿no? No es que hay una señora que tiene bonomía con la gente porteña que le encanta. El negocio de la Ciudad de Buenos Aires es muy parecido al de la Nación, ¿eh? Guarda, es un negocio muy grande. Vos de la Ciudad de Buenos Aires podés hacer una torta gigantesca de guita. Que estos son los términos en los que piensa la política, sus jurisdicciones. Pero me parece que va por ahí, no lo sé. Son las 6:44, vamos, dale.
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0: 6:47, actualizamos solo la temperatura, Ana, ¿te parece?
1: 8 grados 8, la temperatura, la térmica 6 grados 5, a esta hora el cielo cubierto en la ciudad de Buenos Aires.
0: Qué cagazo que me dio verte así, ¿eh? Se puso, tiene arriba una manta, Naria, y aparece atrás de la manta, te falta la, algo, hay algo que falta ahí, ¿eh?
1: Bueno, yo les voy a decir una cosa a los oyentes para que entiendan, tengo frío, vengo medio destemplada, estoy un poquito resfriada, me escucharán, y acá tengo mis dos compañeros en mangas cortas, y yo no sé qué más ponerme, en cualquier momento me pongo la campera.
0: Es que hace calor, tené cuidado.
2: ¿Querés que te preste un buzo o la campera?
1: No, sí, me pongo la campera.
2: Pesada la campera esta, ¿eh?
1: Ahora me pongo la campera.
0: Tírale la campera arriba, chico.
1: No, tapala con diario.
0: Bueno, señores, vamos a hablar con Maximiliano Chanecian, perdón, que es delegado de la empresa Yatasto en Navarro. ¿Qué hace, Maximiliano? ¿Cómo va?
3: Hola, ¿qué tal? Buen día, chicos. ¿Qué tal a todos?
0: Bueno, Chanecianes, ¿no? El apellido, para decirlo bien.
3: Es Ojanecian, sí, muchos se equivocan, pero es como el corredor de autos, pero con dos N, no con dos S.
0: Para, lo tengo acá perfectamente, lo que pasa es que tengo presbicia, ya no la caso, perdón, Maximiliano.
3: No hay problema, en muchos lados me pasa.
2: Origen armenio, bueno, el apellido.
0: Claro.
3: Exactamente.
0: Exacto, sí, está muy bien. Bueno, Maximiliano, pregunta, ¿cómo está la cosa? A ver, ¿cómo estás a Tato?
3: Mirá, en este momento todavía seguimos con la incertidumbre porque, bueno, a la mayoría de los compañeros tampoco no nos han mandado la carta de documento a nada. Han mandado una carta de documento a como un... vendría a ser unas vacaciones obligadas, ¿no? Vendría a ser algo así. Pero... y a otros no. O sea, somos más entre 50 y 60 compañeros que quedamos casi desafectados de la empresa.
0: ¿Cuántos empleados tiene la empresa?
3: Y en este momento, con la supuesta cooperativa, que es totalmente ilegal, que todos ya lo sabemos, estamos alrededor de entre 80 y 90 empleados.
0: En total son 90 y 50 han quedado desafectados.
3: Sí, 52, 53 empleados.
0: Ajá. Che, y en general, ¿ha bajado la producción? O sea, ¿hay algún elemento objetivo que te diga, che, si esto tiene que estar así porque no estamos produciendo o no?
3: No. Imagínate que con esta crisis que tenemos hoy en el país, con las primeras marcas que están voladas por las nubes, estas marcas resurgen como fantasmas, ¿no? Obviamente, esta empresa se creó hace casi más de 25 años y creo que estos últimos años viene subiendo como loco. Es impresionante lo que estábamos produciendo.
0: ¿Y qué producen ustedes? ¿Yogures, leche? ¿Qué tipo de productos?
3: Postres, yogures. Envasado de leche, en saqué, en tetra, queso. Sí, se producen muchas dulce de leche.
0: ¿Y entonces por qué, che? ¿Por qué lo sacan? No se entiende.
3: La realidad es lo siguiente. Creo que también viene más por un lado de que nosotros ya del año pasado, de junio del año pasado, ya no nos empezaron a pagar las cargas sociales, no se empezaron a pagar las cuotas sindicales. Bueno, nada de eso. Nosotros más o menos lo veníamos viendo porque lo iban pagando en parcial, hacían un acuerdo con los pagos y iban pagando de a poco, pero la realidad es todo esto que llegó a diciembre del año 2025 y bueno, fueron 6 meses que no se cobró.
0: Bueno, pero
3: cuando llegó la parte de cobrar el aguinaldo, volvió el dueño, porque el dueño le había dejado la fábrica al hijo, y volvió él a tomar el mando. Cuando volvió él a tomar el mando, empezamos con todo este problema, ya bien, lo habíamos pasado en 2018.
0: Pero entonces, déjame aclarar las cosas.
3: Sí.
0: ¿Por qué los echan? ¿El por qué? No entiendo, o sea, ¿es una cuestión personal o es una cuestión de producción? ¿Es un problema del país? Decime cuál es el contexto en el cual los echan ustedes. ¿Por qué? ¿Porque vos sos malo, robaste, faltaste? ¿Qué pasa con esos 50 laburantes?
3: Viene lo siguiente. Ellos nos quieren pasar a un monotributo, pasar a ser una cooperativa de monotributo, totalmente arbitraria, obviamente, porque perdíamos todos nuestros derechos, y nos obliga a querer renunciar a todos nuestros años de trabajo y pasar a esta supuesta cooperativa, que él le cede a una persona que se llama Hernán Ferrari, de acá del pueblo, y el dueño directo, ¿no? Le cede a esta persona, o sea, no creo que ningún dueño, nadie te ceda o te quiera alquilar un lugar que está en conflicto o lo que esté pasando, ¿no?
0: Claro.
3: Y bueno, si no queremos seguir en esta cooperativa, tenemos que, nos dijo que teníamos que renunciar o mandar la carta de documento y hacerle juicio.
0: O sea, es un fraude laboral lo que vos estás denunciando, es un fraude laboral.
3: Sí, totalmente un fraude laboral. Ya no, claro. Más, nosotros estábamos con esta lucha, peleándola de diciembre, haciendo las cosas correctamente, intentando con el Ministerio de Trabajo hacer todas las audiencias, presentar todo, además bajar a los auditores de acá de donde él pertenece, de Mercedes, y hicieron la auditoría todo a la planta.
0: Sí.
3: Recién la semana que viene teníamos otra audiencia para aclarar lo que estaba pasando. Ellos se anticiparon y nos dejaron, o sea, la pampa y la vida.
0: Bueno, viejo, Bardán, ¿vos querés hacer alguna pregunta a Maximiliano?
2: Maximiliano, ¿cómo estás? ¿Todo bien? Buen día, Bardán Bleyan te saluda. Te quería comentar cuál es tu perspectiva futuro en cuanto a todo esto, digo, más allá de la situación tan trágica que comentás al día de hoy.
3: Y mirá, nosotros en este momento estamos ahora en comunicación con, gracias al intendente de acá del pueblo de Navarro, que nos dio una mano para poder hablar con el ministro de trabajo de la provincia y bueno, tratar de comunicarnos directamente con el Ministerio de Trabajo para que nos dé una solución urgente.
0: Lo que pasa, Facundo, que lo que vos, la verdad es que al principio no entendía bien qué carajo pasaba. Sí. Al final me doy cuenta que, claro, lo que vos estás diciendo es lo que se va a venir para el país. Evidentemente los muchachos lo estaban preparando por los tiempos, por la temporalidad que marcaste, sobre todo en el 2025 y ahora en el 2026, que es básicamente reducir las cargas laborales o el costo, entre comillas, laboral que se genera, que algunos empresarios dicen que hay que bajar para que las empresas sean rentables. No piensan en vender más, no piensan en pedir al gobierno políticas de reactivación del consumo, sino lo que quieren es ahorrar en el laburante. Y es horrible. La verdad que es horrible.
3: Es así, no lo quise decir porque tampoco quiero entrar en todo ese detalle. No,
0: está bien, pero
3: es la realidad, sí.
0: Pero tenés que hacerlo así, porque si no, te va a ser muy difícil comunicarlo. Esto es horrible, pero es lo que se le viene a la mayoría de los laburantes, con lo cual tampoco es un caso específico de usted. Se complica todo. Maximiliano, te mando un abrazo, gracias.
3: Bueno, muchísimas gracias a ustedes por la comunicación y bueno, espero que esto sea un mal trago nada más y que podamos solucionarlo de la mejor manera.
0: Ahí estamos entonces, gracias Maximiliano. Esto es el efecto de la reforma laboral, esto es lo que quieren los muchachos, ¿no?
2: Sin dudas. Lo que quieren es bajar la antigüedad, lo que quieren es pagar menos lo que ellos llaman cargas laborales, o sea, los aportes del PAMI, de ANSES, la jubilación, bajar el costo laboral. Y es como vos decís, no vender mucho, sino vender poco, vender caro,
0: pero tener
2: y pagar pocos costos.
0: Sí, el tema también es que, viste, te aleja los riesgos. O sea, vos sos empresario, probablemente ganes un poco menos, pero no tenés riesgos. El riesgo de, che, a ver, hoy decido limpiarlo Pepito y aquella línea de montaje, no gasta un peso. Total, me cubre el FAL, estos flacos están como monotributistas que le vayan a pelear a donde quieran.
2: Yo entiendo que es importante bajarle el riesgo a las empresas y demás, pero no puedes quedar todo siempre en la espalda de hacer mierda al que trabaja y precarizar más al empleado.
0: No, eso está claro, por eso lo digo. De todas maneras, la verdad que hay que entender todas las patas, ¿no? Esto lo digo con total sinceridad. Me parece que esto es un extremo horrible, es un extremo que no debimos haber llegado, pero se llega a ese extremo también porque no se le pone el oído a las pymes hace mucho tiempo. O sea, esto no es una mega empresa. Estamos hablando de 90 empleados, loco. O sea, un restaurante tiene 50 empleados. Un restaurante grande tiene 50 empleados. Esto es una empresa láctea de 90. Tampoco estamos hablando de Pagani. Esto no es Techín. No. Entonces, digo, hay que ponerle también la oreja a los flacos que dan laburo en el país. Es decir, che, loco, a ver, ¿cuál es tu problema? No, mi problema es que tengo mucho riesgo, entonces no puedo tomar. Bueno, a ver, hablemos. Y empezar a coordinar. Tendría que haber sido dialogado. Llegamos a este lugar horrible porque hay muchas pymes, muchas empresas medianas que bueno, que no estaban bien. Y que sentían que por ahí todo el capital de laburo, todo lo que habían producido durante toda su vida, lo podían llegar a perder en menos de un año. Y bueno, se llega a una situación horrible, votamos a Milei y ahora estamos en este fango. 6:57, señora, le escuchamos. Mira,
1: ya que estás hablando de cosas horribles, hoy iba a exponer una muestra fotográfica a Pablo Grillo en el Senado, ¿no? Uno pensaría qué bien después de la represión en el mismo lugar, ¿no? Donde está Patricia Bullrich, a quien ya nombramos hace un ratito. Bueno, le censuraron justamente Patricia Bullrich y la vicepresidenta Villarroel, le censuraron la muestra a Pablo Grillo, que hoy iba a ser justo en el día de la violencia institucional, y la verdad, bueno, suena ya violento por sí y con todo lo que tuvo que ya vivir, ¿no? Hace más de un año que está en recuperación, tuvo su vida ahí, al borde, ¿no? De perderla, Pablo Grillo, por la represión que sufrió el 12 de marzo del 2025. Bueno, la dieron de baja a las autoridades del Senado esta muestra, una actividad que iba a estar, por supuesto, con su familia, con sus amigos. Lo que van a hacer y lo que proponen es hacerla en la puerta. Igual, a las 4 de la tarde, la convocatoria es en la puerta del Senado de la Nación, que se van a exhibir esas fotografías. Después vamos a ver que no haya problemas en la calle, ¿no?
0: Yo le recomiendo, Pablo, que aguante, y hay que hacerlo bien. Hay que prepararlo bien. Mira, ese es un ejemplo como el de la CGT. ¿Por qué la CGT no sale? Si Pablo lo hace afuera, no va a ir nadie. Si vos lo haces ahora, decís, yo afuera va a haber, acórdate. Y entonces va a decir, mirá, viste que era un residual, era un tipo... Yo creo que hay que organizar bien esas cosas. Hay que hacerla bien, hay que juntarse con asociaciones. Hay mucha gente con ganas de manifestar que esto es un horror. Bueno, hay que juntarse con esa gente. No hay que aislarse y tratar de organizar algo en términos individuales. Hay que hacerlo bien, porque ellos lo hacen bien. ¿Se entiende?
1: Sí, sí.
0: El gobierno, la verdad es que si hay algo que lo mantiene, es que comunican bien. Son unos garcas tremendos, pero comunican bien. Y tienen comunicadores o tienen front que los llevan a un lugar. Bueno, vos podés decir lo que vos quieras de Fantino, pero Fantino parece un pibe piola, le entra mucha gente. Ayer estuvo con Adorni. Yo creo que sale bien de ahí porque a Fantino le garpan mucha guita. Tienen mejores comunicadores que la oposición por ahora. ¿Se entiende? Creo que los comunicadores de la oposición han quedado como a destiempo, ¿se entiende? Estos tienen buenos comunicadores. El Gordo Dan es repugnante, todo lo que vos quieras, pero es un tipo que impresionantemente cala en la sociedad. Después tenés que ver qué tipo de sociedad tenés, que se identifica con esas personas. No importa, ellos lo tienen. Vos decís, Lilia Lemoine, ¿cómo va a ser eso? Está bien, pero ¿sabés la cantidad de gente que lleva Lilia Lemoine? ¿Crees que estos tipos son giles?
1: Sí, estamos hablando de ella.
0: Bueno, por eso. 6:59, señores, se viene Federico con las noticias.
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5: Es la hora 7, la temperatura en Buenos Aires es de 8 grados 8 décimas, el cielo está cubierto, humedad 82%. En la ciudad de Neuquén, 8 grados 3 décimas. Manuel Adorni ratificó que no dará explicaciones a la prensa sobre su patrimonio. El jefe de gabinete aseguró que le hubiera gustado brindar aclaraciones sobre el crecimiento de sus bienes, pero argumentó que no puede hacerlo porque es objeto de una investigación judicial.
6: Yo soy jefe de gabinete de ministros de la Nación. Yo no puedo hacer lo que vos sugerís que yo haga, por más que me encantaría hacerlo, me hubiese encantado hacerlo el día uno. Porque al estar todo en bajo investigación judicial, cualquier cosa que yo diga se puede tomar como que tengo la intención de obstruir la justicia. Y no lo voy a hacer. Y no me importa la carnicería mediática en la que me metieron. Porque no lo puedo hacer.
5: En tanto, el juez Ariel Lijo incorporó al expediente la herencia del padre de Adorni, la cual había sido utilizada por el propio jefe de gabinete para justificar una parte de sus gastos. El mercado mantiene la proyección de inflación, pero espera menor crecimiento para 2026. Así lo indica el relevamiento de expectativas de mercado elaborado por el Banco Central en base a estimaciones de 45 consultoras y entidades financieras. El informe reveló que el pronóstico para el IPC de abril se mantiene en 2,6%, con una proyección de 30 puntos para todo el año. Sin embargo, la proyección de crecimiento del PBI bajó de 3,3 a 2,8 para 2026. Se conoció la condena por un asesinato en una peluquería de Recoleta.
7: En la calle.
8: El Tribunal Oral en lo Criminal 24 condenó al colorista Abel Guzmán a 20 años de prisión por el asesinato de su compañero de trabajo, Germán Medina, ocurrido en marzo de 2024 en una peluquería de Recoleta. Tanto la Fiscalía como la querella habían pedido prisión perpetua y anticiparon que apelarán el veredicto definitivo. Se conocerá el 14 de mayo. Desde Recoleta, informó Rodo Gerardi para Radio 750, Derecho a la Información.
7: Deportes.
5: River ganó en Venezuela y se encamina a los octavos de final de la Copa Sudamericana. Con un hombre de más, el millonario se impuso por 2-1 sobre Carabobo en su partido por la cuarta fecha de la fase de grupos y se afianzó como líder de su grupo. Además, Tigre empató 2-2 con Macará en Ecuador y Barracas Central cayó por 2-1 ante Olimpia de Paraguay. Dólar oficial 1.420 pesos, dólar informal 1.400 pesos y riesgo país 522 puntos. En Buenos Aires la temperatura es de 8 grados 8 décimas, el cielo está cubierto, humedad 82%. En la ciudad de Neuquén 8 grados 3 décimas, allí podés escuchar Radio 750 por FM 99.7. Estas fueron las noticias, Federico Martín.
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10: Está cortada la avenida Pueyrredón a la altura de Paraguay, mano a Santa Fe, por un peatón que fue atropellado. Lo están trasladando al Hospital Rivadavia. Mientras tanto, en Directorio y La Fuente chocaron dos autos, hay heridos y están de paro las siguientes líneas de colectivo: 159, 219, 619, 603, entre otras de Moxa. Anoche se incendió un camión en la ruta 8, fue a la altura del peaje La Arena, mano a Capital. Precaución y los servicios que por ahora se prestan bien. Gabriel Mazzaro para la M750.
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0: sono 7 de la mañana, 6 minutos. Qué lindo que está, qué lindo que se puso. Va, lindo no, la verdad que no, pero está linda la radio, está lindo el programa.
1: Ah, sí, eso sí, sí, por supuesto. El día no nos acompaña, pero estamos nosotros para eso. Ah, mirá, se agrandó.
0: Sí, vos sabés que se pegó un cagazo un nenito que yo venía por la calle. Vos no me viste venir, ¿no?
1: No te vi.
0: Se nota, me pasaste al lado, me tiraste, pisaste un charco de agua y me mojaste todo.
1: Mentira, no, ni te vi.
0: Yo vengo por el medio de la calle. Ya está, no, voy más por la vereda.
1: Pará, ya estabas, ya estabas cuando yo llegué. No me hagas sentir mal.
0: Pasás escuchando Queen, ¿te escuché? Queen a todo volumen.
1: ¡Uy, uy!
2: Sí, Mauri,
1: la versión de Mauri.
0: Sí. Y pasó un nenito con el papá, se ve que iban a la escuela. Y miró así para atrás como diciendo, uy, este va a hacer algo. Este va a tirar una bomba en algún lado. Venía con la capucha negra, todo.
1: Ah, muy... ninja.
0: Sí, ninja. Ninja, un poquito gordo, ninja, pero sí.
3: No, ponele que caminando por el medio de la calle. Sí. No la ver. ¿Pero por qué?
0: Ah, porque me gusta caminar por el
3: medio. Ah, está bien.
1: Claro. Pues se piensa que está en el pueblo.
0: Pasa, ¿no? ¿Sí?
1: Te pensás que estás en el pueblo.
0: Claro.
2: Por la Sabatini.
1: Viste que en el pueblo se camina. El pueblo se camina por la calle, no se camina por la vereda. No,
4: y por Tres Arroyos, sí.
0: Por la vereda frío. Nunca más camino. ¿Qué le pasa a ustedes? ¿Cómo anda? ¿Quién le cortó el pelo? La verdad te cortó mal. Te lo voy a decir de frente.
4: Es el mismo corte de siempre.
1: Tranqui, 120, empezamos.
0: Y si hay que hacer alguna denuncia, yo estoy a disposición.
4: No, es el mismo corte de siempre. Le mandamos saludos a los pibes. Deberían hacer un descuentito.
0: Deberían hacer un descuentito.
4: Y sí, cliente fijo.
0: Deberían no cobrarte.
4: Todos los meses.
0: Deberían no cobrarte por eso.
4: Lo que pasa es que yo lo pedí así, cortito.
0: ¿Así?
4: Sí.
0: No, está bien, pero es raro el flequillo como te lo dejan.
4: No, esto me lo tengo que acomodar yo.
0: Porque no, es como que o la tijera está desafilada o el guaso tiene algún problema con la mano.
2: Es para lo que nos alcanza, Tomás.
4: Claro.
0: Yo con vos no estoy hablando, porque lo tuyo ya no tienes. Si vos das clase con ese pelo, hermano.
2: Yo me examen ayer.
0: Si
2: haces
0: el profesor, imagínate lo que son los alumnos.
5: Bueno, ¿qué, ¿cuál es el problema?
0: Dejan el chumbo en la puerta. Bueno, ¿cómo está la cosa? Ganó River, loco.
2: Ganó River y no hablaba
0: nada.
2: Pero no dijimos nada.
1: Sí, yo tiré el título y dije después el héroe al tiro les cuenta lo del arquero, lo de Viña, lo de todo, porque así me sumaba.
2: Veo lo del arquero. ¿No te gustó la expulsión a Beltrán?
1: Y fue polémica.
2: Y sí, porque el jugador se estaba abriendo para la izquierda, el jugador venezolano. Sale Beltrán, es cierto, nunca llega la pelota al arquero. La adelanta el venezolano, se tira. Con amarilla podría haber bastado. Para el árbitro y para el VAR. Fue roja y los dirigentes de River parece que van a apelar. Van a decir, che, no fue roja.
0: Claro.
2: Sáquensela, medida escritorio.
0: ¿No? ¿Se puede eso?
2: Y sí, vos podés presentar lo que quieras.
0: Pero uniforme, te sacan la roja.
2: Depende. Se sacó una roja a un jugador de Flamengo, de Estudiante. No recuerdo bien ahora, lo vamos a chequear. Porque consideraron que fue injusta la sanción. No creo que pase lo mismo con Beltrán.
0: No.
2: No creo, no. De todas maneras, River ganó, terminó atajando Viña. El jugador a quien le hicieron un penal al primer tiempo por también un codazo en la cara. El VAR estuvo muy metido en el partido.
0: ¿Cómo? ¿Viña es un jugador de campo?
2: Sí, sí. Uruguayo.
0: ¿Y qué? ¿Y fue al arco?
2: Fue al arco cuando lo expulsan a Beltrán.
1: Hizo la gran Enzo Pérez.
2: Sí. ¿Y? No tuvo mayor riesgo, no tuvo peligro.
1: Pero una con los pies sacó bien.
2: Sí, le fue bien. Y después aparece el gol de Maxi Salas. Este jugador que lo de River querían devolverlo con moño y todo hace unos días, ahora hace el gol, seguramente vuelve a ser el matador.
4: El héroe, ¿no?
2: No, claro, el héroe nacional.
1: No hablen desde el dolor ustedes, no, se tranquilizan. No,
2: jamás.
0: Bien, es cierto lo que dicen, Ali, muy bien.
4: No, ese paquete
0: muy bien.
4: Queda ahí.
1: No, hablan desde él.
0: Muy bien ubicado.
2: Sí, muy bien, además. Ocho palenques.
0: ¿$8 millones?
2: Sí.
0: ¿Y lo vale el jugador o no?
2: En ese momento de Racing podría haberlo valido.
0: Sí.
2: Pero también fue como...
0: Bueno, es todo como... Cuando se empieza a usar el objeto, baja de valor, digamos. ¿Cuánto vale hoy, Sala?
2: Sí. Menos, ¿no?
1: No sé.
0: Lo entregan
2: en el mercado.
0: Lo entregan.
2: Los de River ya estaban diciendo así, te lo damos, no pasa nada. Bueno, pero bueno.
4: Mucho uso no tuvo, ¿no?
2: No, pero pudo marcar ayer y la verdad que eso le da también un poco de aire a River y seguramente la titularidad sin Driussi. El millonario por la lesión.
4: Ajá.
2: Con Colidio, que a veces alterna buenas y malas. Me parece que Sala es una buena opción para Chacho Coudet, que respira después de haber ganado en Venezuela. River está líder del grupo H de la Sudamericana con 10 puntos, 6 Carabobo y 6 Bragantino.
0: Sí. ¿A alguien le importa hoy esto? ¿No están todos con la cabeza puesta en el Mundial?
2: No. No, porque además se vienen los octavos de final de la Liga Profesional.
0: Sí.
2: Entonces menos. O sea, voy a Córdoba, porque sos cordobés, nada más. Vos vas a Córdoba, vas a preguntar. Vas al cucú de Carlos Paz y le preguntás, ¿en qué estás pensando? Tiene clásico mañana.
3: El futbolero, claro, la verdad, es hincha de su club y después de la selección.
2: Sí, coincido con Bardán. Raro, debe ser.
3: Sí, me miró con ganas de discutirlo, pero dijo, no encuentro nada para perderlo en esto.
2: Tiene razón.
0: Bueno, perfecto. Está bien, no era una pregunta.
2: ¿Vos en
0: no.
2: qué estás pensando, por ejemplo?
0: Yo ahora, ¿en sí. qué estoy pensando?
3: En dormir.
0: Lo que voy a dormir esta noche.
2: ¿Viste? No estás pensando en el Mundial.
0: Estoy pensando en la bolsita de agua caliente. Sí. Mi hija está entrando con el tema de la figurita del Mundial. Está todos los pibes como locos.
3: Pero pará, si te dicen no dormís hoy, pero Talleres le gana 3-0 Instituto.
0: Ah,
2: pero juega con Belgrano.
3: Perdón, a Belgrano. Estudiante de Río Cuarto. No,
0: antes daba la vida, no podía ver el partido de Talleres Belgrano.
2: Te ponía muy mal.
0: Sí, no. Pero apagaba la radio, me iba, no podía, no daba mi corazón.
2: Hoy estás tranquilo. Hoy estás pensando otra cosa.
0: Lo que quieras, sí.
2: Sabes que lo más importante es lo menos importante, como dice Valdano.
4: Hoy se le va medio sueldo en figuritas, ¿no?
0: Sí, lamentablemente sí. Me está cagando mi hija. Ayer la vi con un. No me dijeron. Se fueron y compraron el álbum.
2: ¿Se queda con el vuelto de la panadería para comprar figuritas?
0: Me están matando. Siento que estoy laburando para Panini.
2: Ya le queda poco a Panini, ¿eh?
4: Esto es peor que las
1: vacaciones. Hay cambio, cambio de guardia.
2: No, de verdad.
4: Te voy a decir algo. Es peor que las vacaciones de invierno.
2: Panini y la FIFA.
4: Están sufriendo mucho los padres.
2: Cortaron.
0: ¿Cómo?
2: El contrato. Panini y la FIFA.
0: Ah, ya cortaron contrato.
2: Sí, a partir del 2030, 2031, hay nueva empresa de figuritas.
0: Dicen que en la casa de Adorni había dos álbumes de Panini.
2: No lo justifica con nada.
0: Tapa dura.
2: No lo justifica con nada eso, olvídate.
0: Arriba de la cascada. Bueno, Bardán, escuchamos con lo que pasa con Alimentar y la Watch.
3: Bueno, vamos a hablar de la tarjeta Alimentar. 38% la aumentó el gobierno. Es un incremento que va a llegar con la prestación que se empieza a depositar ahora, a partir del 11 de mayo, en unos días. La paga, recordemos, ANSES, junto a la Asignación Universal por Hijo. De esta manera, la familia que tengan un solo hijo de hasta 17 años y sean titulares de la AUH van a cobrar 72.250 pesos de tarjeta Alimentar, mismo monto para quienes tienen la asignación por embarazo, y si a eso le sumás la AUH, el total asciende a 213.000 pesos. Recordemos, estamos hablando de un hijo.
0: Vamos de nuevo, por favor.
3: Para familias con un hijo,
0: sí,
3: que cobran AUH más tarjeta Alimentar, 213 mil pesos.
0: La UH
3: aumentó 3,4%
0: bien,
3: este mes.
0: Bien.
3: Y 38% el Alimentar.
0: Ah.
3: Pues el Alimentar se va aumentando de manera más espaciada. La UH es de manera más periódica.
0: Uh-huh.
3: Más mensualmente, digamos. 213 mil pesos, entonces. Quienes tengan un hijo, bueno, puede ser la asignación por embarazo también. Recordemos que es a partir del tercer mes de embarazo. Y de hijos de hasta 17 años. Ahora, si tienen dos hijos, son 113 mil pesos por la Alimentar y 254 mil si le sumamos la AUH, o sea, las dos, claro, juntas, estamos diciendo. Y si tienen tres hijos o más, son 150 mil la Alimentar y 290 mil si le sumamos la Asignación Universal por Hijo. Es importante, igual, las familias que lo cobren ya lo saben, que cobran un poquito menos porque ANSES les retiene el 20% de la AUH hasta que a fin de año presentan la libreta que certifica que el pibe estuvo yendo a clases y, claro, que tiene asistencia escolar.
0: Y ahí se le devuelve la guita.
3: Exactamente, todo ese 20% que se le retuvo durante todo el año. Pueden acceder a la AUH, como siempre los requisitos no cambian, es para desocupados, trabajadores no registrados o de casas particulares y monotributistas sociales que tengan hijos de hasta 18 años.
0: Bien.
3: La AUH es uno de los pocos ingresos que le está ganando a la inflación desde la asunción de Milei. En diciembre eran 20 mil pesos. O sea que desde ese momento hasta acá aumentó 465%.
0: Claro.
3: ¿Qué significa eso? Que tiene 43% más de poder adquisitivo que en diciembre de 2023.
0: Uh-huh.
3: Más allá de que acá hemos hablado largo y tendido de por qué la baja de la pobreza que mide el INDEC está de mínima exagerada, y si te pones a escarbar bien, directamente está equivocado, que no haya explotado es en parte porque todavía el gobierno mantuvo la AUH bien actualizada y la Alimentar no le ganó a la inflación, pero estuvo más o menos ahí.
0: Pero fíjate que entre los dos no es tanta guita, y es la que le ha permitido el gobierno manipular las cifras de pobreza en Argentina. O sea, que no es tanta guita la que necesita una familia para salir de la pobreza, ¿entendés?
3: Ojo,
0: o sea,
3: para morfar. Sí, no, entre esto y una changuita para más o menos morfar. No bien, pero para llenarte para la panza.
0: Ahora, yo te estoy diciendo que con eso la salvás a la familia. Por eso, todo lo contrario. Estoy diciendo, no necesitas tanta guita para sacar un 10% de la pobreza a los. ¿Entendés?
3: Claro,
0: ¿no? O sea, digamos,
3: sí.
0: Si vos tenías el 30 y pico y ahora tenés el 20 y pico, es por la UH y la Alimentar. Perfecto. ¿Cuánta guita es? Si tenés tres hijos, recién más o menos el cálculo es 360.
3: 290 mil pesos.
0: ¿En total?
3: En total, entre aguache y alimentar.
0: ¿Para tres hijos?
3: Exacto. O más, pero es el máximo es ese.
0: Bueno, entonces necesitas 290 mil pesos para darle a una familia para sacarlo de la pobreza. Si al otro que no pudiste sacar le das, en vez de 290, le das 500, y probablemente la pobreza te quede en 10 puntos. ¿Entendés? O sea, no es mucha guita. Está bien, vos me decís, no, para. No es mucha guita en términos individuales. Después, hacémelo masivo. Bueno, no sé. Veamos cómo. Pero, digamos, es mucho más dramático tener un país con un 30% de pobreza a tener un país con el 10%. ¿Se entiende? No parece ser tanta la inversión que hay que hacer para sacar de la pobreza a la gente.
3: Bueno, hoy en día donde el gobierno está ajustando cada vez más, sobre todo en abril, en donde el presupuesto se ajustó más de 4%, no parece ser que quieran ponerle mucho más dinero.
0: Sí, pero mirá el cagazo que tienen que le ponen guita a los de abajo, ¿eh? Mirá el cagazo que tienen para que no les explote. Saben perfectamente que si vos cortás con eso, volvés al 2001 en medio minuto.
3: No tenés la menor duda. Sí, también hay que reconocer que más allá de todo, al menos a comparación de 2022-2023, los últimos meses estuvo más bravo, pero desde que asume Milei los alimentos aumentan. Los alimentos, estoy hablando, aumentan porcentualmente menos que en el gobierno anterior, sobre todo en la segunda parte del gobierno anterior. Entonces, sí. Si vos más o menos le mantenés actualizada la UH y la alimentar y no le suben tanto los precios de la comida, al menos, sí, sí, ese tipo va a poder morfar.
0: Sí. Yo, después vamos a hablar, Bardán, pero tengo un solo temor, que no haya, que digamos, que sea fácil al último, como esto que vos acabas de describir, revertir una situación mala para el gobierno, ¿se entiende? Por eso yo digo que la oposición, en un ratito creo que vamos a hablar con Miguel Ángel Pichetto, creo que vamos a hacerlo. Yo nunca hablé con Miguel Ángel Pichetto, pero sería bárbaro escucharlo, porque digo, no con mucho el gobierno puede revertir una situación, no tanto por el gobierno en sí mismo, que es desastroso, horrible, que tiene corrupción, que todo lo que vos quieras, pero sino por la oposición. Si la oposición no empieza a generar algo que tenga coherencia, que transmita tranquilidad y que transmita un plan de salida, vamos a estar en problemas.
3: Puedo decir, no, que larguen plata a la calle.
0: Exactamente. Como lo hizo Macri.
3: Y como lo hizo Massa. Sí.
0: Y como lo hizo
3: contextos,
0: Massa.
3: Y, bueno, el de Macri era una recesión.
0: Claro.
3: Y el de Massa era un contexto inflacionario.
0: Bueno, o sea, contextos bastante similares. 7:18, vamos.
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4: Que en la avenida General Paz, a la altura de Emilio Castro Mano, al Río de la Plata, y esto aumenta la congestión desde Mataderos, está cortada también la avenida Pueyrredón, a la altura de Paraguay, Mano a Santa Fe. Un peatón que fue atropellado, lo trasladaron al Hospital Rivadavia, y el vehículo que sigue en el lugar. Mientras tanto, en Directorio y La Fuente, también tenemos un siniestro vial que involucra a dos autos, personas heridas y otro punto para tratar de evitar. Y recordamos que en el sur están de paro algunas líneas de Moxa, 159, 219, 580. 84, entre otras, a tenerlo en cuenta. Anoche se incendió un camión, fue en la ruta 8, a la altura del peaje La Arena, mano a capital, precaución. Gabriel Mazzaro, para la M750.
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0: 7:22 de la mañana, Don Cornelio de la Zona, qué lindo recordar a Pablo Pandolfo, con 9 grados de temperatura, mañana fría en la ciudad de Buenos Aires, y algunos mensajes, Tomás, que repasamos rápidamente al 11-7000-0750. Con respecto a Lemoine, no pidas nada, ella es podóloga, creo que no tiene ni el secundario completo, es cualquier cosa, dice María Elena de Tandil. Creerle a los números del INDEC es como creerle a las pericias de gendarmería o a las novias de Jabo, dice Rodo de Villa Crespo. Y una más por acá, buen día chicos, cuando empiezan los medios a hablar de la ruta del dinero a Adorni durante las 24 horas, Alicia de Martínez.
1: Sí, no, Alicia, se está hablando mucho, la verdad. No quiero contradecirte, pero nosotros tenemos todos los medios acá y no hay un medio que no lo esté haciendo. Ahora 12, ahora está hace una hora hablando de Adorni. Se habla, se habla. Es más, sería mejor que no se hable tanto porque se puede agotar el tema. Y al encontrarse cosas cada vez más graves, probablemente no tenga el impacto que debería tener. De hecho, he visto algún estudio por ahí en redes que se hizo, que ayer lo mostramos nosotros, como lo que más impactó de Adorni, ¿saben qué fue? ¿Cuál creen ustedes que fue el momento en redes y en la opinión pública que más impactó de Adorni? El mayor impacto de Adorni.
2: La pileta, la cascada.
1: El deslomado.
3: Ah. El deslomamiento, sí.
1: El deslomado, o sea, es impresionante, pero con mucha diferencia respecto al resto.
0: Entonces, voy a decir, es que fue fuerte la palabra que usó.
1: Está bien, pero simbólicamente.
0: Por eso digo, con respecto a la gente que se desloma posta.
1: Pero pará, pero él dijo eso, tuvo más impacto que la corrupción. Todavía no ha salido el tema de la corrupción, ¿entendés?
0: Sí,
1: y digo,
0: sí.
1: Ah, no, pero me estoy deslomando. Después aparece el tema de la corrupción y no pega tanto como el otro.
0: Mira.
1: Es impresionante, pero eso para mí es porque lo mando. Después aparece el tema de la corrupción y no pega tanto como el otro.
0: Mira.
1: Es impresionante, pero eso para mí es porque es el momento.

0: Pero se ha hablado, yo creo que Adorni no vuelve más de esa. Néstor Pitrola está en línea, ¿qué haces? Néstor, ¿cómo estás?
1: ¿Qué tal, Tomás? Buen día a todos y todas, ¿qué tal?
0: Bueno, bien, acá estamos, che. Primero quiero saber tu posición respecto a lo de Adorni y a lo de Bullrich y a lo de Cavallo y a lo de Carlos Rodríguez en los últimos días. ¿A qué crees que responde todo esto?
1: Bueno, en primer lugar creo que el gobierno está en una crisis que raja las paredes. El telón de fondo es el completo fracaso económico. Yo no divido la macroeconomía de la micro. Esto es un fracaso por donde lo mires, en el sector externo, por eso también hasta se están peleando con Cavallo. Y es un fracaso completo porque los argentinos no pueden vivir. No llegás a fin de mes, tenés dos trabajos, tres trabajos, perdés el trabajo, la desocupación es enorme. Es un cuadro social insoportable. Y lógicamente en este cuadro las causas de corrupción de las cuales Adorni es, digamos, el último eslabón. Por supuesto nada menor, porque ha demostrado que es un eslabón muy íntimo de la cadena de corrupción en lo más alto del poder presidencial. Sí. No hay otra explicación de que no le suelten la mano. Yo lo dije en la sesión, Tomás. Esto es muy evidente. Es evidente que tantos dólares que ha dispuesto Adorni en estos dos años, cuando antes de asumir era un pelagato, ¿no?
0: Era un tipo común.
1: Exacto, un tipo como un pelagato, claro. Como yo, qué sé yo, como los laburantes. Y qué sé yo, un laburante. Bueno, con algún pasado medio extraño, porque sí. Yo leí una nota que creo que era tuya, muy interesante, de cuando se disfrazó de Rappi para ser secretario adjunto de un sindicato fantasma, de una empresa cuyo dueño era un tipo que había tenido causa por narcotráfico, ¿no?
0: Sí.
1: Parte de la historia de Adorni, con lo cual, cuando el periodismo especialmente, y bueno, ahora en parte la justicia, veremos a dónde llega, mucho a la justicia no le confío, menos la federal, pero quiero decir, es un tipo de pasado oscuro, de pasado opaco, por lo menos, ¿no?
0: Sí. Entonces, yo quisiera entender el por qué en este momento aparece, si vos me puedas dar esta lectura. Aparece Carlos Rodríguez el mismo día que Domingo Felipe Cavallo. Vos sabés a qué responden ambos y que son células dormidas, que sus empleadores los despiertan cuando lo necesitan. ¿Viste? Cuando hay la oposición ya dijo todo lo que tenía para decir, cuando la oposición no esmerila al tipo, aparecen los propios, aparecen los de adentro del sistema y le pegan para matarlo. ¿Por qué Bullrich ahora? ¿Por qué Cavallo ahora? ¿Por qué Carlos Rodríguez ahora aparecen en esta situación? ¿Qué crees que está pasando? Pues lo veo muy solo el presidente, ¿no? Se fue de viaje ahora y se lo llevó a Caputo, que todos sabemos que Caputo no es un hombre de Milei. Se lo llevó a Pablo Quirno, todos sabemos que Pablo Quirno no es una persona cercana al presidente. ¿Por qué? ¿Por qué todo esto que está pasando ahora?
1: Bueno, yo creo que es la evolución de una crisis interna. Recordemos, Tomás, que antes tenemos el enfrentamiento brutal entre el sector de Santiago Caputo y Karina Milei.
0: Sí.
1: ¿No es cierto? Los carpetazos que han ido surgiendo, que no quiere decir, carpetazo no quiere decir que no sea cierto, quiere decir que aparece en el momento que una crisis interna lo hace aparecer,
0: sí.
1: ¿No es cierto?
0: Sí, claro.
1: Digamos, no casualmente aparecieron los audios de Españolo, bueno, el tipo que nada menos era el abogado personal del presidente y que es la cabeza ahora ya de un proceso de corrupción que tiene nuevas revelaciones de la plata que le roban en el Andia a los discapacitados. Yo creo la causa número dos en importancia de corrupción después de la causa Libra. Bueno, y Adorni ha llegado después de todo esto, ¿no es cierto? Es decir, aparece su caso, por supuesto es obsceno, es un nuevo rico, ¿no? Es un tipo que está robando a dos manos porque para haber gastado más de $800,000 completamente inexplicable en dos años, bueno, quiere decir que están robando porque dicen este poder no sé hasta cuándo.

0: cuando llega.
1: Bueno, yo te
0: o sea, hay una comprensión de la crisis interna del gobierno. Yo te recuerdo, Tomás, que el propio presidente dijo, bueno, si los argentinos no creen en nosotros, me iré a la actividad privada, preparando una posible derrota electoral. Te digo más, creo que el hecho de que haya una lluvia de encuestas hoy, como si hubiera elecciones dentro de 2 meses, cosa completamente anormal,
1: sí,
0: porque falta un año y medio.
1: Es cierto, es cierto, es cierto.
0: Falta un año y medio.
1: Es cierto.
0: Es un resultado de un cuadro político donde esto no resiste.
1: Sí, está bueno ese análisis, está bueno.
0: Claro, está desde bueno. El Frente de Izquierda creemos que bueno, tiene que ser la movilización popular la que se incremente, porque es un cuadro que no se aguanta más. Ahora estamos empeñados en la marcha del martes,
1: sí,
0: en defensa de la universidad pública, pero creemos, vos sabés que somos muy críticos de las cúpulas sindicales, que acá deberíamos poner en pie al movimiento obrero, porque no puede ser paritaria pisada, porque no puede ser que cierren fábrica. Mirá FATE, 70 días luchando en soledad, y siguen cerrando empresas que ya van superando las 25.000. ¿Hasta
1: está
0: cuándo,
1: bien,
0: Tomás? ¿Hasta cuándo? El país no aguanta más. Te cuento algo, hoy tenemos una audiencia con 130 trabajadores,
1: sí,
0: y científicos del Servicio Meteorológico, porque Sturzenegger lo desmantela.
1: Bueno.
0: ¿Qué va a quedar de la Argentina? Entonces esto es, creo que no aguanta más, y algunos se está armando un frente medio devaluacionista. Esto te lo incorporo al análisis, porque la reunión de Pablo Roca con Macri, bueno, no son cosas casuales, ¿no?
1: No, está claro, nada es casual de lo que ha pasado en los últimos días. Te mandamos un abrazo e incorporamos ese elemento que está buenísimo que dijiste, el tema de las encuestas políticas. Un abrazo, muchas gracias.
0: Igualmente para vos, hasta pronto.
1: Está bueno lo que dice ahí Pitrola, porque ninguna consultora labura gratis, los estudios de opinión son caros, salvo los estudios de opinión en redes sociales, pero que le erras por mucho, o sea, el margen de error, por más que te lo vendan, son 2.000 casos nacionales en nada. Sí, también son pagos, obvio, pero son más baratos. Si vos tenés que hacer una encuesta seria, presencial, con planillita, como corresponde, segmentada, etcétera, es impagable hoy. Pero es cierto, han aparecido muchos números durante los últimos tiempos. ¿Por qué? En los posicionamientos, Dante Gebel, Miriam Breckman, Axel Kicillof, el presidente de la Nación, siempre todo. Estamos a un año y medio de la elección.
2: Es que siempre ocurre eso, ¿eh? De que hay encuestas acá. Como yo recuerdo, con la presidencia de Alberto Fernández, a los 2 meses tenías encuesta, baja la imagen, desastre a la imagen.
1: No, pero de candidatos así, está raro. Está raro que te aparezca Natalia de la Sota. ¿Por qué? ¿Para qué la están preparando?
2: Miriam Breckman.
1: Claro, por eso. ¿Vos creés que Natalia de la Sota tiene un 30% de imagen positiva en el país?
2: Tenía mucho desconocimiento
1: en
2: esas encuestas.
1: Natalia de la Sota la podés conocer. Algo en Córdoba y algo en
2: la
1: Capital
2: ciudad,
1: Verde.
2: Sí.
1: Y algo. Salí de ahí y olvídate. ¿Quién va a saber quién es Natalia de la Sota? Lo digo hasta con onda. O sea, fue raro eso. Todo eso muy raro. Pero bueno, son las 7:33. Vamos.
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0: tal? Muy buenos días. ¿Cómo dicen que le va?
1: Hola, Eduardo.
0: ¿Todo bien, Méndez?
2: Edu.
0: Bien. Bueno, estamos un nuevo viernes.
1: Sí.
0: Con los cuentitos del tío Edu.
1: Sí.
0: Yo les quiero contar que... esto es todos los viernes, excepto algunos, ¿no? Excepto algunos. Pero vamos con un especial de un cuentito que sabemos todos que es Caperucita Roja.
1: Sí.
0: Caperucita Roja que es para los chicos que están yendo al colegio y por ahí quieren escuchar un cuentito.
1: Claro.
0: Antes de entrar.
1: Sí, sí, sí, sí. Es fundamental.
0: Les va a hacer bien, les va a hacer bien.
1: A todos.
0: Dice que había una vez una niña que caminaba por el bosque,
1: sí,
0: un poquito menos de cortina. Caminaba por el bosque con una bolsita en la mano.
1: Sí.
0: Y llevaba comida. Ajá. Y algunos remedios que había conseguido después de hacer una larga fila en el PAMI.
1: Remedio, mira.
0: Exactamente. Eran para la abuelita.
1: Ah, claro.
0: La abuelita que vivía sola y contaba cada peso para poder llegar a fin de mes.
1: Sí.
0: Lo contaba como si fuera un aguache. En el camino se le aparece un león.
1: Ah.
0: Raro, despeinado.
2: Sí.
0: Y con un olor a viejo meado.
1: ¿Olor a viejo meado el león?
0: Se asemejaba. El león le dice: ¿A dónde vas? Y Caperucita le dice: A lo de mi abuelita, le voy a llevar los remedios que al fin me dio PAMI.
1: Claro.
0: Y un poquito de comida que ya no le alcanza la jubilación. El tema que el león no dijo mucho más y solamente con la mirada de loco la intimidó.
1: Sí.
0: Y siguió su camino tomando un atajo. Resulta ser que cuando Caperucita llegó,
1: sí,
0: la puerta ya estaba abierta.
1: ¡No!
0: Sí.
1: Llegó a la casa de la abuela y la puerta estaba abierta.
0: Exactamente. Y la abuela no parecía la misma. Entonces Caperucita le dice: Abuela o abuelita, ¿qué ojos tan grandes tenés? Y la abuelita, que no era la abuelita, le dice: Sí, para vigilar mejor.
1: Claro.
0: Caperucita le dice: ¿Y esas manos?
1: Uy, uy, uy.
0: Son manos grandes para agarrar la corrupción. No, no, no.
1: O sea,
0: son para agarrar y quedarme con lo poco que tienen. Así le respondió la abuelita, sospechosa.
1: Claro.
2: Sin filtro.
0: Bueno, ya que la hermana del león, Gaticari,
1: sí,
0: se encargaba de recibir coimas de los trabajadores de PAMI, el león,
1: sí,
0: realizaba estos actos porque su hermana se los ordenaba.
1: Claro, pobre león.
0: Entonces, esta vez no apareció ningún cazador. No, esta vez fueron los mismos jubilados que vinieron al rescate y lograron que el león se rajara.
1: Se las picara.
2: Uh-huh.
0: Exactamente.
1: Pero se llevó los medicamentos, se llevó la bolsa. ¿Qué pasó?
0: Es la incógnita de este cuento, porque hay una moraleja.
2: Ah.
0: La moraleja dice: ningún abuelo o jubilado debería de elegir entre comer o comprar remedios.
1: Claro, claro.
0: Porque cuando los derechos se vuelven un negocio, siempre los más vulnerables quedan afuera.
1: Claro.
0: Y colorín colorado, saquemos de una vez a los hermanos psicópatas del Estado. ¿Eh? Hasta el próximo viernes.
1: Bien, Edu.
0: Hermoso.
2: Edu,
0: hermosa, hermosa. Hermosa historia. Nos vemos el próximo viernes,
1: sí,
0: con más cuentitos del tío Edu.
1: ¡Vamos, tío!
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0: Bueno, señores, estamos a punto de hacer una rondita de noticias, pero quiero escucharlo al... Vamos a escucharlo, Rodolfo Tailade. Vamos a escucharlo hablar del señor Manuel Adorni. Mientras más se ponga Manuel Adorni, yo creo que es peor. Sinceramente, me parece que está como reflotando nuevamente el tema. Rodolfo Tailade dijo que Adorni es de los primeros en retuitear al presidente del caso Libra. O sea, ahí se encontraría alguna respuesta a lo que ayer escuchábamos del presidente, del jefe de gabinete diciendo: yo soy Milei. Yo soy Milei, soy un pedazo de Milei. Qué feo ser un pedazo de Milei.
1: Horrible.
0: Pero bueno, vamos a escucharlo.
2: Es uno de los primeros que retuitea o repostea el tuit ese de Milei. De hecho, los primeros son personas de importancia. José Luis Espert, que yo sostuve en la comisión, que está claramente involucrado. Manuel Adorni y Martín Menem. Esos son los tres funcionarios del gobierno, digamos, que fueron los primeros en salir. Lo cual también da una idea de que estaba muy al tanto, digamos, ¿no? Adorni no es que retuiteó algo porque estaba en su casa, vio que el presidente tuiteaba algo y le dio retweet. Evidentemente, él estuvo ahí, participó, hay elementos como para claramente afirmar eso.
0: Bueno, y me quedo con otra cosa que es impresionante. No está pasando por un buen momento nuestro compañero Fantino. Yo, la verdad que lo admiro, es un gran conductor.
3: Muchas gracias, Tomasito.
0: Un gran conductor, pero no está pasando por un buen momento. Habló del reloj, lo tenés al audio, donde habla del reloj de este muchacho Adorni. Le pregunta si tiene el reloj de $14,000. Es el audio número 13, creo que es. ¿Por qué? ¿Por qué lo dice? Porque en algún momento trascendió que el reloj de Adorni podía costar $14,000. Yo lo veía como un reloj realmente caro. Después investigamos y buscamos si no, era un reloj de $200, $190. Esta, la verdad, es un reloj barato para lo que usa la
1: imitación.
0: Es un Tommy Hilfiger. O sea, no es un reloj de marca reloj.
1: Digamos, sí,
0: ¿no?
1: Sí, claro.
0: De la marca de ropa. Y entonces, como sabía que le podía preguntar por eso, de hecho, por eso Adorni, cuando va a la Cámara de Diputados, muestra su reloj. Era lo único que tenía para dar respuesta. En serio. Okay. Es tan boludo que hasta esas cosas hace mal. Bueno, le pregunta a Fantino, que no está pasando por un buen momento, por el reloj, y esto le responde.
4: Acá te traje el reloj de los $14,000.
5: Este sabe
6: reloj. Te dejaste robar.
5: ¿Es un Panerai?
4: ¿Qué va a hacer? No tiene. De hecho, lo uso muchas veces sin pila, porque se me queda sin pila y no te van a demandar a cambiar la pila. Es más un objeto de nada, de que te pegue con la
6: de
4: ropa.
6: Costumbre.
4: De costumbre. De costumbre.
0: Bueno, ahí está lo que le dijo Adorni. ¿Ves que cuando hay respuesta, hay respuesta? ¿Te das cuenta que cuando vos podés responder, mirá qué fácil que es? Che, este reloj no vale $20,000. Toma, mirá, es un Tommy. Listo, se acabó. Hay respuesta. Che, mirá, no, yo no compré el departamento así. Lo compré así. Listo, mirá qué fácil que es. Cuando hay respuesta y es lógica, se acabó todo. Pero vamos a escuchar a una jubilada que cobra la mínima y dice que no se acuerda ni siquiera el gusto del pollo. Mirá la diferencia entre una respuesta y la otra, dale.
7: Aporté toda mi vida y cobro $400,000. ¿Puedo vivir con eso? Pagar la luz, el gas, el teléfono, los impuestos. Si no fuera por mis dos hijos que tengo, hoy estaría en la calle pidiendo. Ni comida, ni sé el gusto del pollo. Mire, me subió la presión por comer tanto harina. Pero se ve que los gobernantes no escuchan. Ellos tienen el bolsillo lleno, el estómago lleno. Ese es el problema. No nos escuchan. Esa es mi jubilación, la que designó el señor Milei. Que nos paguen a nosotros los viejos porque quiere que nos muéramos. Los viejos ya no les servimos para nada.
0: Bueno, ahí estamos, son las 7:43 minutos, escuchamos al negro, hacemos una rondita y me voy con Rodo del móvil, dale, negrito, te escuchamos.
8: Y nos metemos en el otro partido que se disputó ayer, tiene que ver con Platense, que sigue con su sueño de Libertadores, en este caso igualó como local 1-1 frente a Peñarol, un punto que le sirve más que nada porque Corinthians saca ventaja, suma y sigue ganando, y está en lo más alto de su grupo con 10 puntos, pero Platense tiene 7, con la particularidad de que empatando frente a Independiente Santa Fe ya estaría clasificando a octavos de final de la Libertadores, ni siquiera de la Sudamericana. ¿Por qué? Porque Independiente Santa Fe y Peñarol quedaron con tan solo 2 puntos. Corinthians 10, 7 Platense. Así que buen resultado para el Calamar, que sueña con seguir avanzando en esta Copa. Recordemos que ahora le tocarán dos partidos de visitante. Brava la tiene, pero con un punto ya se estaría asegurando, en caso de que Corinthians le gane a Peñarol, la clasificación a los octavos de final. Seguramente con un punto también se asegure su lugar en Sudamericana en caso de no continuar. Así que Copa Libertadores termina esta fecha 4 de la fase de grupos con guiños para los equipos argentinos.
0: Bueno, le escuchamos, señora.
1: Se vienen los premios Platino, esto tiene que ver con cine y series para Iberoamérica. Esto es mañana en México, ya es la, digamos, vamos por la entrega número 13, si no me confundo, pero la Argentina ya tiene premios, Tomás, porque fueron adelantando algunas estatuillas. Me parece que tiene que ver con los tiempos de las ceremonias, viste, para que no se haga tan extenso. Y en este caso, el Eternauta, por ejemplo, ya tiene 5. Belén, la película de Dolores Fonsi, tiene 2 estatuillas, así que bueno, veremos qué es lo que sucede mañana cuando terminen todas las nominaciones. Esto va a tener transmisión de canal de cable, TNT, también plataformas, así que para que lo tengan en cuenta.
0: Bueno, Bardán, lo escuchamos.
5: Tomás, la Corte Suprema rechazó el persaltum por la reforma laboral. Es un recurso que había presentado el gobierno para que la Corte decidiera si la reforma laboral era constitucional o no. El máximo tribunal considera que no hay gravedad institucional o urgencia que requiera de su intervención anticipada. Recordemos, fue en el marco del fallo de primera instancia de la Justicia Nacional del Trabajo que le había dado lugar a una cautelar que suspendía la reforma laboral. Finalmente la Cámara del Trabajo, o sea la segunda instancia, suspendió los efectos de esta cautelar y la ley está vigente. O sea, hoy la reforma laboral está vigente de la mano de Víctor Arturo Pessino, uno de los jueces que debería renunciar por haber cumplido 75 años, pero bueno, le hizo un favor al gobierno e inmediatamente fue beneficiado con el inicio del trámite para renovar su pliego por 5 años más. Todavía falta el fallo definitivo del fondo de la cuestión, porque lo que se suspendió fue la cautelar, pero el gobierno consiguió que se transfiera la competencia de la Justicia Nacional del Trabajo, en teoría más adversa al gobierno, al contencioso administrativo. Ahora, si alguien se quiere anticipar a qué puede pasar cuando la reforma laboral llegue a la Corte Suprema, les voy a contar algo. El gobierno hace unos días envió un pliego para nombrar a un hombre llamado Emilio como juez federal de Santa Fe.
0: Emilio.
5: ¿Saben cómo se apellida Emilio?
0: No.
5: Rosati, es el hijo del presidente de la Corte Suprema. Ay, ay.
0: Lo mandó ahora.
5: Eso lo tiene que aprobar el Senado después, pero lo mandó el gobierno. Otro detalle más de la buena relación que tienen tanto Karina como Javier Milei con el presidente de la Corte
0: Emilio
5: Suprema.
0: Emilio Rosati sería juez federal en Santa Fe.
5: Exacto. Y ese pliego lo envió el gobierno. Bueno.
0: Bueno, 7:47.
6: Bueno,
0: antes,
6: ya,
0: antes del móvil, sí, por
6: sí,
0: favor.
6: Trabajar
0: sí.
6: En blanco ya es cargo jerárquico, ¿no? A esta altura, básicamente,
0: sí.
6: Porque yo lo único que te digo es, me sorprende lo de la tarjeta alimentar,
0: sí,
6: y lo emparento un poco con el fútbol.
0: ¿Por?
6: Porque la única asistencia de Racing fue consultar cuándo carga la tarjeta alimentar. ¿Eh? La verdad, estamos, ¿no? Estamos.
0: Gracias, Luis.
6: Complicado.
0: Gracias por la claridad, Luis, siempre, ¿eh? 7:47, sí. Nos vamos al móvil con Rodo. Rodo, buenos días.
9: Buenos días, Tomás y todo el equipo. Una fría, muy fría mañana aquí en la estación de Constitución. 8 grados, mucho menos de térmica. Hablamos con la gente sobre las principales problemáticas. Además, Adorni retoma la agenda. Hoy ya estuvieron hablando ustedes en la mañana. Visita una planta de Mercedes-Benz, después por la tarde tiene la reunión junto a Milei de gabinete y se espera una conferencia de prensa en Casa Rosada también, aunque no está confirmado si habrá ronda de preguntas. Por lo menos todavía no existe esa confirmación. Veremos qué hace el jefe de gabinete. Y aquí en Constitución, hablando un poco con la gente, tenemos 2 preguntas. La primera tiene que ver con cómo viene viviendo la economía diaria la gente. La segunda, ya a más de 2 años de asunción de este gobierno, le preguntamos si creen que están mejor o peor que antes. Vamos a hacer algunas preguntitas acá a los usuarios. Caballero, ¿cómo va? Le consulto, estamos en vivo para Tomás Méndez. Cortito. Bueno, no importa, lo puede escuchar en las 7:50 de 6 a 9 de la mañana.
10: Okay.
9: Le consulto corto. Sí. Economía diaria, ¿cómo ves la economía en este tiempo?
10: Bien, normal.
9: En comparación con hoy, estábamos hablando en la radio más temprano, ya ha pasado 2 años de esta gestión, ¿crees que estás mejor o peor que antes? Que antes de que asuma, ¿no?
10: ¿Que antes de que asuma?
9: Claro.
10: Y yo creo que mejor.
9: ¿Crees que mejor?
10: O sea, mejor no, porque la economía está volando en incredibilidad.
9: Pero si en realidad, digamos, ¿en qué mejoró?
10: Si yo voy al supermercado y de repente de una semana para la otra una lata de atún no aumenta 1.000, 2.000, 3.000 pesos, un alfajor no aumenta 1.000, 2.000, 3.000 pesos, sí, estoy mejor.
9: ¿Crees que los precios están más equilibrados?
10: Súper estables. Okay. Súper estables.
9: Dale, te agradezco. Gracias mucho, que tengas buen día. Hola, ¿cómo estás? Te consulto cortito, te agradezco. ¿Cómo va? Buen día, tengo una consulta cortita para el programa de Tomás Méndez. ¿Cómo ves la economía este último tiempo?
11: Para el culo, te vas a mirar y la concha de su madre.
9: ¿Crees que estamos peor que antes que haya asumido el gobierno? ¿Qué es lo que más te está costando en estos días?
11: Todo, vivir, básicamente.
9: Te agradezco muchísimo. Seguimos por acá. Hola, ¿cómo va? Buen día, te consulto cortito. ¿Cómo ves la economía en estos últimos tiempos?
11: Horrible.
9: ¿Crees que estamos mejor o peor desde que asumió este gobierno?
11: Están destrozando todo.
9: ¿Qué es lo que más se está costando este último tiempo? ¿Hubo algo que hayas tenido que ajustar?
11: ¿Te cuesta viajar? ¿Te cuesta comer? ¿Te cuesta? ¿Te cuesta vivir? No pagar los servicios, tener un laburo. Y ellos en un baile, en un circo. Están todos de joda.
9: Te agradezco. Vamos a hacer una preguntita más, compañeros. Hola, ¿cómo estás? Muy buenos días. Tengo una consulta cortita. Señora, ¿cómo anda? Buen día. Le consulto. Más de 2 años de esta gestión de gobierno, ¿cree que estamos mejor o peor desde que antes que asumió? ¿Qué cree usted?
11: ¿Qué te puedo decir? Con solo reírme, me causa gracia, porque estamos más para atrás que para adelante. No se puede vivir.
0: Uno solo defendió.
11: No se puede vivir.
9: ¿Qué es lo que más se está costando, señora, en este tiempo?
11: Y todo. Así como te digo, todo es todo.
9: ¿Hay algún ajuste, carne, algún alimento que haya dejado de consumir, por ejemplo?
11: Carne. Ahora la verdura y que tampoco nada es... la verdura está lo mismo que la carne, todo casi el precio igual.
9: Ahí en la fila recién un caballero me decía que los precios él los ve estables en el supermercado.
11: Nada, porque no salen a comprar. Yo compro todos los días. ¿Sabes qué uso? La tarjeta. Después me viene un chorizo, pero bueno.
9: ¿Tiene mucha deuda con la tarjeta?
11: Y a ver, ahí porque no se puede vivir. Yo soy jubilada. Aún así me alcanza, porque todo dispuesto. La luz estoy pagando 100 y pico. Y no estoy todo el día. No estoy, porque salgo a las 6 de la mañana, vuelvo a las 6 de la tarde y no, la gente que dice que todo está estable porque vive en un mundo de no sé, de que no sale a la calle. Porque el que vive en la calle sabe lo que cuesta, sabe lo que es vivir. Y no se puede vivir, no se puede vivir. Yo digo que todos los días, pero en la semana estoy yendo a comprar 30, 40 y no llevo nada. Sin comprar leche, sin comprar los lácteos, nada. Carne, cero. Mi frisa, cero. A pollo, que tampoco el pollo estaba...
0: De 10 una sola persona, che.
9: También aumentó, digamos.
11: Todo.
0: Es impresionante.
11: Todo. Digo, no sabes ni por qué camino agarrar. No sabes qué camino agarrar.
9: Le agradezco mucho. No. Buen día. Si quieren, hacemos alguna consultita más, compañero. No sé cómo estamos de tiempo.
0: Meter una más. Está interesante. Una más, dale.
9: Dale, caballero. ¿Cómo va? Buen día. Le consulto. Estamos en vivo para el programa de Tomás Méndez. Consultando cómo viene viviendo la gente la economía en estos tiempos. Sí, mal, para atrás. La verdad que es un caos lo que está pasando. ¿Qué es lo que más te está costando, hermano, en este tiempo?
12: Es todo. El consumo de la comida, ir al mercado y gastar cualquier plata y no trae nada. Es un robo lo que está pasando.
9: En transporte público, por ejemplo, gastás mucho dinero. ¿Tenés idea cuánto gastás por mes, por semana?
12: No saco la cuenta, que ya te ha dado en cabeza, ¿viste? Así que
9: ¿crees que estamos mejor o peor desde que asumió este gobierno?
12: Sí, peor. Vos no sabrás, ¿no? No te quiero comprometer, pero bueno.
9: Te agradezco muchísimo, que tengas buen día. Uy, perdón. Bueno, ahí hasta ahí un poco los testimonios aquí en la estación de Constitución. Salvo ese primer testimonio, el resto de la gente un poco en sintonía con la situación que venimos alertando, tanto acá cuando vamos a Once, cuando vamos a Barrio Norte, o cuando vamos a cualquier parte en donde están los trabajadores tomando un transporte público, yendo o llegando a trabajar. La situación realmente es bastante compleja, o por lo menos en lo que se vive aquí.
0: Gracias, Rodo. Abrazo grande.
9: Gracias a ustedes.
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0: Buen día, Tomás. Cristian te habla, ingeniero Jacobacci Río Negro. Ahí en la nota que hicieron recién ahí en la calle, consultándote cómo está a la gente, ahí está el verdadero problema, en esa persona que dijo que estaba todo bien, que los precios estaban equiparados, que ahí está el problema de esta sociedad. Una sociedad pensante no podría estar gobernando esta bestia. Ese es el problema de la Argentina. Somos lo que votamos. Lamentablemente, el problema es la sociedad argentina. Saludos.
1: Los mensajes que llegan al 11-7000-0750, claro, esto repercute, ¿no?, en los otros mensajes, porque dice, claro, el que se está cagando de hambre, pero dice, bueno, no quiere dar el brazo a torcer, ¿no? Sí, por acá sí. Dice Pachu, respecto también a lo que escuchábamos con el móvil. Más mensajes a nuestro WhatsApp. Anoche en un programa informaron que ya está la trazabilidad de las chequeras virtuales por parte de la justicia y que habló de una traidora, parecería que es una periodista de La Nación Más. Dice Rubén, el pana de Catán, aguante River, dice que es se recongeló cuando tenía que ir a la panadería a las 3 de la mañana. Lo dijo un poquito más.
2: Eso dijo Adorni respecto a Bettina Angeletti. A Cristina Pérez. A Cristina Pérez. ¿Es el 5? Claro, sí, le pegó porque supuestamente Cristina Pérez iba a viajar con ellos. Tenemos muchísimos mensajes. ¿Querés escuchar el audio 5 y volvemos a los mensajes? Dale, vamos.
3: Hubo un episodio con uno de mis viajes. Una persona que conduce efectivamente un noticiero se horrorizó, ¿no?, por uno de mis viajes. Horrorizada, esta persona estaba horrorizada de a dónde viajó, qué terrible con todo esto, qué sé yo. Aparte tiraron que viajé. Bueno, no importa, no me voy a meter, no voy a pecar en lo que dije que no iba a hacer. Y esa persona estuvo a punto de viajar conmigo. Y te digo más, no sé si no hasta había sacado los pasajes para irse conmigo. Bueno, y son cosas que indefectiblemente caen en la traición. Indefectiblemente.
4: Aclaralo, boludo, que se iba con vos en calidad de amiga de familia.
3: No, sí, de a compartir los días de vacaciones, sí. Como te vas vos con una pareja de amigos o como te vas vos
4: con... ¿Y se iba con la pareja, la persona?
3: Entiendo que sí. Y me pegó mucho, sí.
2: Bueno, ahí está, Cristina Pérez es, básicamente, sigamos.
5: ¿De qué se va a disfrazar Petri ahora, no?
2: Bueno, de todo, no hay problema, eso. La verdad que sí, es un hobby de él. Dale, seguimos, Ana.
1: Dale, vale, chicos, soy Walter de Mendoza, hago Uber desde hace 8 años, acá tenemos todos, carnet profesional y seguro contra terceros, transportando como los taxis. Escucho la radio desde las 5 hasta las 20, aguante. Trabajo todo el día y algo más de esto se va a solucionar cuando desaparezcan los jueces delincuentes. Ellos son los únicos culpables, no ejercen ni hacen la justicia.
6: Tomás, buen día a todos, Joaquín de Wilde. Que aprendan a votar porque hubo un montón que... ¿Sabés cuántos negocios cerraron en Las Flores en toda la presidencia de Alberto? Que fue mala, ¿eh? ¿Pero sabés cuántos? 4. ¿Sabés cuántos cerraron, incluido el de mi mujer, en lo que va de Milei? 16. Y el 90% ya no tiene empleados. Y están todos los días los dueños absolutamente esclavizados. Que aprendan a votar porque se sabía que era esto, loco. Se sabía. No pasa por ser prejuicioso. Ajo y agua. Joderse y aguanto y que aprendan a votar. Abrazo, Juanita Will.
1: Buen día, gente. Una pregunta. ¿Cómo es que sabemos cuánto dinero gastó el Dolobo de Adorno, pero no sabemos dónde fue el oro o cuánta renta le da al país? Porque, según Don Fugador, fue para invertir. Perdón que traiga historias viejas, dice Alberto de Don Bosco.
2: No es una historia vieja. Eso es muy grave. Yo lo que quiero es que la próxima gestión que venga le meta una denuncia penal a este hijo de puta. Y que se sepa la trazabilidad del oro. Porque, ¿sabes qué intuyo? Que eso fue un negocio con la embajada británica. Que la embajada británica hace esos arreglos con la Argentina, le dimos el oro y después no se va a investigar nada. ¿Por qué? Porque van en la embajada británica y le va a decir, no, ¿sabe qué? Eso no se investiga porque lo tenemos nosotros. Ya te lo vamos a devolver, quédate tranquilo. No. Que vengan con un programa de gobierno los que van a gobernar este país y, entre otras cosas, quiero eso. Y si tiene que caer el embajador británico en la Argentina o la propia Inglaterra, que caiga, muchachos. No me importa, hagan la denuncia, la necesitamos, vamos.
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8: La hora 8, la temperatura en Buenos Aires es de 9 grados, el cielo está cubierto, humedad 79%. En la ciudad de San Fernando del Valle de Catamarca, 7 grados, 2 décimas. El ex titular de Núcleo Eléctrica fue imputado por irregularidades en el uso de fondos públicos. Se trata de Demian Reidel, quien será investigado por el fiscal Ramiro González a raíz de una denuncia penal presentada por la diputada Marcela Pagano. La demanda surge a partir de que se descubriera que las tarjetas corporativas que Nucleoeléctrica otorgaba para cubrir viáticos eran utilizadas para retirar efectivo, realizar viajes por turismo, comprar artículos de lujo y hasta pagar bebidas en bares. La Corte Suprema rechazó pronunciarse sobre la reforma laboral. El máximo tribunal desestimó el recurso de Persaltum presentado por el Poder Ejecutivo, por lo que la causa por la constitucionalidad de la ley seguirá su curso en el fuero contencioso administrativo. Pese a los aumentos de tarifas, continúan las quejas sobre el funcionamiento del transporte público en el AMBA.
9: En la calle.
10: Usuarios del transporte público expresan su preocupación por el costo de los boletos y las malas condiciones de viaje en tren, colectivos y subte. Denuncian frecuencias irregulares, formaciones colapsadas y largas esperas en distintos puntos de la ciudad. Escuchamos a continuación sus testimonios.
11: Un desastre todo. Tren, colectivo, subte, carísimo, todo encima. El tren te lo tomaste, lo hacen común, a mitad de camino te lo hacen directo.
12: Y tenés que buscarle la vuelta para ver cómo viajar. ¿Tenés que cambiar un poquito más o fijarte cómo hacer para viajar, viste?
10: Desde Constitución informó Rodo Gerardi para Radio 750, Derecho a la Información.
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8: Estados Unidos e Irán volvieron a intercambiar ataques en el Estrecho de Hormuz. Donald Trump denunció que respondió a ataques contra tres buques en el Estrecho de Hormuz, mientras que la Nación Islámica asegura que las fuerzas norteamericanas bombardearon zonas civiles. Mientras tanto, la cotización del petróleo volvió a repuntar y ahora el crudo Brent se comercializa en torno a los $100 por barril. Dólar oficial 1.420 pesos, dólar informal 1.400 pesos y riesgo país 522 puntos. En Buenos Aires, la temperatura es de 9 grados, el cielo está cubierto, humedad 79%. En la ciudad de San Fernando del Valle de Catamarca, 7 grados, 2 décimas. 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Estas fueron las noticias. Federico Martín.
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14: Dos accidentes complican la avenida General Paz, uno a la altura de Emilio Castro en Mataderos, mano al Río de la Plata, y el otro a la altura de Libertador, donde nos encontramos con la colisión entre un auto y una moto. Mientras tanto, en el centro, 9 de Julio y Carlos Calvo, acá también tenemos un siniestro vial que involucra una moto y un auto, y no están circulando los colectivos de Moxa. Las líneas afectadas son las 159, 219, 300, 372, 584 y 22. Además, recordamos el conflicto de la empresa Microómnibus General San Martín, que dejó de funcionar y afecta a los usuarios de las 707, 333, 450 y 437 que cubren la zona norte. Y en la autopista Rosario-Santa Fe, en el acceso desde Ruta 10, Mano Rosario, tenemos el tránsito totalmente cortado por un siniestro vial. Gabriel Mazzaro, para la M750.
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0: 8 de la mañana, 4 minutos, arrancamos esta última hora ya del día viernes. ¿Qué le pasa? ¿Qué le pasa, Janina?
1: Estoy cansada. Es viernes, estoy agotada. No puedo más.
0: Iba a ser Macri, me parece.
2: Sí, porque yo también. Tengo frío, no quiero salir.
3: No me imagino, Mauri, no podés andar en cuero y en patas en la casa, ¿o no?
2: No se puede nada.
0: ¿Qué no?
4: Aparte no tienes quien abrazar tampoco ahora.
0: ¿Quién no anda? ¿Cómo?
4: No tiene tampoco a quien abrazar.
2: La almohada, lo único que puedo abrazar.
4: Bueno, no, sí, pero es no para abrazar.
2: La almohada.
0: Si hay algo que no le falta a Mauri, me parece que es eso,
4: Pero yo me refería a una cosa más amorosa, Tomás, vos ya lo llevas para otro lado.
0: ¿Pero vos crees que Mauri con Julián era amoroso, en serio? No sé, eran medio fríos.
2: ¿Por qué estás criticando vos, Tomás Méndez? ¿Qué es eso?
4: Para mí era un romántico.
3: Me gusta el sector Ojitos de Cielo que quedó ahí,
2: Bueno.
3: Bardán Mauri.
2: Igual este es...
4: Tiene una envidia, Mauri.
2: Cerrar los ojos te pone velas.
0: Sí. Es así. Es como Pato.
2: Bueno, no me hagas hablar de tema que me compromete.
0: ¿Qué va a hacer Patricia, che?
2: No sé.
0: ¿No habló con vos?
2: No sé.
0: ¿No habla más?
2: No, te miró. Me miró. Pegó volantazo y miró, no sé qué va a pasar. La verdad no sé qué va a pasar.
3: ¿Qué partido le falta formar parte?
2: No, yo creo que... Es...
3: Porque ya está.
4: El Boca River le falta
3: jugar. Sí, porque.
4: El Boca River le falta a Patricia.
3: O al Partido Obrero.
2: Lo único que falta, claro, lo único que falta es que se vaya con Miriam.
3: Al fit, ¿no?
2: Se vaya con Miriam.
0: Yo creo que ya está, no. Eso está.
3: Esa vuelta no la va a dar.
0: Y está muy definido. Está muy definido.
3: Está complicado.
0: Me estoy mordiendo la lengua porque tenemos una prueba tremenda para el lunes, no puedo hablar.
3: No anticipé.
0: Y acaba de tirar una bomba también.
5: Información.
0: Le voy sumando cosas, una cosa horrible.
3: No anticipé.
0: Que te aparece la señora ahí nombrada por. Algunos jueces. A quienes responden, horrible.
2: Te vas a preguntar a Miguel Ángel a ver si quiere venir conmigo a mis filas.
0: Estamos con problemas con Miguel Ángel.
4: Está comiendo el tostado todavía,
0: capaz. Sí. Está difícil eso. Pero bueno, nada, eso. Vamos a dar una vueltita, ¿les parece? Por el fin de semana.
3: Sí,
0: ¿qué es lo más importante en deporte? Al margen de Talleres Belgrano, ya sé que es el evento del fin de semana.
3: Sí.
0: Contame todo lo otro.
3: Bueno, arrancamos con Talleres Belgrano 4:30, pero después tenemos Boca Huracán, 19 horas. ¿Vas a ir, Mauri? ¿Puedes ir con el Tano, con Angelici?
0: ¿Dónde se juega eso?
2: Sí, vamos a estar.
0: ¿Dónde se juega?
3: En La Bombonera.
0: ¿O sea, es local Boca?
3: Sí, claro, porque terminó mejor ubicado el Geneise. Segundo.
0: A un partido y a muerte.
3: A un partido y a muerte.
0: Sí.
3: Bardán va a ir también, imagino.
4: Vamos a pinchar el globo.
3: Muy bien, Bardán, con la confianza. Ese es el Bardán que me gusta. El Bardán que confía en su club, en su equipo. Que lo ama. Esos colores que se sienten. Miren la sangre de Bardán, azul y oro.
2: Va a venir Coco Cili a mano abierta.
0: Sí. Te vas a cubrir.
2: A pegar un
0: tatequito. No, pero yo quiero decir esto. Te hicieron una pregunta. No hagas la gran adorno. Hacésela de nuevo la pregunta. ¿Vas a ir a la cancha?
4: No, si yo no soy socio.
3: Mauri, llévalo.
2: Perdón, ¿cómo que no sos socio?
0: ¿No vas a la cancha?
6: Hacelo socio.
4: No, de chico iba, pero cuando no te podías comprar la entrada en un momento.
2: No.
4: Que ya tenías que ser socio. Yo no podía ser socio por temas burocráticos que necesitaría mucho tiempo para explicar. Hoy ya sí podría hacerlo igual, pero.
3: Es extranjero.
2: Ahí está.
0: Bueno.
4: ¿Y qué?
0: ¿No puedes ser socio?
4: Hoy ya sí podría. Ya solucioné mis temas con la justicia.
0: ¿Vos no podías ser socio?
5: Pará.
6: ¿Vos me estás
5: ¿Cómo
6: diciendo?
5: Que problemas con la justicia?
4: Otro día lo explicaremos.
5: No.
4: Era burocrático.
5: Mirá por dónde entró la Balubi.
0: Lo tenía que matar porque...
4: Si tenés 10 segundos te lo resumo, bien cortito.
0: No te daba el machete tu compañero y le clavaste un lápiz en el cuello y murió. Desangrado.
4: No, mira. Yo tenía ciudadanía armenia al haber nacido en Armenia.
3: Claro.
4: Pero ya llegó un punto en el que Armenia no me daba pasaporte porque yo no hice el servicio militar allá.
3: Desertor.
4: La ciudadanía argentina. Y tampoco, claro, ya entonces vos tenés la ciudadanía
3: nuestro
4: de un
3: Muhammad
4: país
3: Ali.
4: Y el pasaporte del otro. Yo tuve problemas para viajar, de hecho, que no me dejaban entrar a lugares por eso. Porque me dice, no podés tener un pasaporte.
0: Si cuando
4: de un
0: sos
4: país,
0: cagón, no te dan pasaporte.
4: Y el otro. ¿Te pasó?
0: No. Por eso te digo, pero yo escuchaba a muchos amigos que decían, no, yo no hice esto. Porque es fácil hacer el servicio militar en Luxemburgo o en Suiza, que no tenés conflicto con nadie. Hacerlo en Armenia, poner un huevo en la mesa.
4: 2 años.
0: Y sí. Y te faltó. Y ahora vemos el resultado. Esos 2 años pueden haber mejor. Oh, no, negro.
3: Sí.
5: Le faltó.
3: En serio. Viste que los pibes, si no, se van a cualquier lado. Los pibes.
5: Le faltó condimento. Bueno.
4: Pero acá, lo más cerca que estuvieron de un falo ustedes es del fondo este de cese laboral del gobierno y me vienen a decir a mí.
0: ¿Cómo estás diciendo
3: esto? Qué barbaridad la que dice al aire. No sé si la gente banca esto.
5: Yo, la verdad.
3: La barbaridad que dice al aire.
5: Está armado de información, pero ahora...
3: Amenaza, está amenazando.
4: Corren, limpian y barren ustedes, pero...
5: Problemas en la justicia,
4: pero...
5: ya me da para...
0: Sí, sí, sí.
5: Es un caso fuerte. Adorni.
0: No poder entrar a la cancha de Boca porque no existe el servicio en Armenia. Me
5: he
0: tirado de los pelos.
5: Sí, es raro.
3: Sí, la cascada esa que se hizo recién.
0: Un amigo mío decía que lo habían abducido los extraterrestres cuando no llegaba a la casa. A mí esto me suena bastante parecido.
4: Que nunca vieron... Para, usted nunca...
3: La y espalda, ¿verdad?
6: Pará. Y lo dejaron en un bar.
0: Claro. Sí.
6: Lo abdujeron y lo dejaron
0: en un bar. Pero cerveza en la cabeza y se
4: pero yo le creo, ¿ustedes nunca vieron un ovni?
0: Sí.
5: ¿Y entonces?
4: Bueno, entonces... ¿Eh? Ay, ¿cuál es el problema?
3: ¿Dónde va?
0: Está tirando manotazos.
4: No.
0: Es como cuando se cae el perro a la pileta y empieza a tirar manotazos.
4: La pileta de Orni.
3: ¿Dónde vas? Quiero preguntarle bien, con todo respeto. Con el máximo respeto. ¿Dónde vas?
0: Bueno, vamos con Analia, dale.
6: Ay, con un montón.
0: No sé ni lo que
3: quieres. Me quedé
0: en boca, vos tirás fruta.
6: Iba a ir a la cancha y que no sé qué. Y bueno,
4: te faltó lo más importante.
3: Va, ya vamos ahí.
0: Dale, tira todo, vamos.
3: Argentinos Juniors, Lanús, Independiente, Rivadavia, Unión de Santa Fe a las 21:30 del sábado. El domingo, Central Independiente en Arroyito, Estudiantes Racing en La Plata a las 17, a las 19, River San Lorenzo, 21:30, Vélez frente a Gimnasia.
4: ¿La despedida de Costas?
0: Nera,
6: no. Edu de Floresta, bueno, por acá mensajes, mejorate, gracias. Cuando Manuel Adorni dice, cuando llegue ese momento voy a hablar, no está siendo prudente, está marcando territorio, porque en política este tipo de frases no son inocentes,
0: no. Son
6: códigos, suena más advertencia que explicación. Si caigo, no caigo solo, así que bueno, dice, si todos algo tienen que perder, entonces la casta no era un grupo, era un sistema.
0: Yo no veo más una amenaza al periodismo ahí. Veo,
6: bueno,
0: che, mirá, cuando se termine todo esto voy a ir por ustedes.
5: Vaya y averigüe.
0: La estupidez que hacen todos.
5: Ya sé.
0: Olvídate, no va a pasar nada.
5: Vayan y averigüe.
6: Más mensajes. Tomás, llenar el álbum, se calcula, ¿te querés llenar el álbum? Calcula medio palo. Dice una locura Sergio de Urquiza.
0: No, pero me parece que si podés cambiar. Yo ya sé cuántas tiene mi hija. Tiene 98 figuritas.
6: ¿Y cuántas son? 2000, porque con tantos jugadores,
0: casi
6: tantos
0: 800.
6: Equipos...
0: Pero está bien, pero no me gastó tanta guita. Cambia.
6: Bueno, bien.
0: Ahí cambia una figurita por 6, por 7. Hay algunas que sobran, me parece, ¿no?
3: Sí, seguro. Siempre hay el 4 de,
4: claro.
3: De algún equipo que
0: igual,
3: lo puede cambiar.
0: 4
3: de
0: Nueva Zelanda te lo quieren, te lo escupen por
3: igual
0: acá.
3: De todas maneras es más fácil llenar el álbum del Mundial a que Racing meta dos pases seguidos.
0: Bueno, el último, Ana, dale, que me voy con Bardán.
6: Bueno, buen viernes. Hacen un hermoso equipo entre todos, con Tomasito a la cabeza, que labura un montón. Disfruten el fin de, dice Julio César de la Ciudad de Buenos Aires.
0: Andale, vamos.
4: Bueno, Milei anunció un super rigi en medio de la fuerte caída de la actividad y la recaudación. El presidente anunció que va a enviar al Congreso un proyecto para sancionar un super rigi que, según el propio Milei, va a tener mayores ventajas que el original y que se va a aplicar a sectores que nunca existieron en Argentina. Ahora volvemos a eso de sectores que nunca existieron, pero vayamos por partes. El RIGI es el régimen de incentivo para grandes inversiones, lo aprobaron a mediados de 2024 en la ley bases, establece una serie de exenciones impositivas para inversiones en petróleo y minería durante 30 años, reducción de alícuota de ganancias de 35 al 25, cero retenciones para todas las exportaciones que surjan de esas inversiones, arancel cero para importación de maquinaria,
0: o sea,
4: nuevas
0: no queda nada.
4: Y usadas, tanto bienes y bienes de capital, eliminación del compre argentino, el compre nacional, perdón, bueno, sí, el compre argentino. Solo después del tercer año no se liquidan las divisas en el Banco Central. Competencia en caso de que haya un juicio en el CIADI, que es el Tribunal del Banco Mundial con sede en Washington. Bueno, es absolutamente negativo para Argentina. Ahora, cuando Milei dice que va a incluir a sectores que no existieron en Argentina, probablemente esté haciendo mención al tecnológico, que a partir de junio va a pasar a ser parte del RIGI. Un RIGI que en junio, cuando venza, se va a prolongar por un año más. ¿Cuál es el foco y la ilusión de Milei? Convertir a Argentina en lo que él llama, y cito textual, hub tecnológico para la inteligencia artificial. Esto no es más que poner bases de datos de las grandes empresas acá en el sur, en la Patagonia, donde hay extensión territorial sin utilizar, agua y un clima ideal para enfriar esas máquinas que se sobrecalientan. De crear empleo poco y nada, ¿no? Porque los desarrolladores y programadores no van a estar acá. Es un poco la lógica de todos los sectores primarios a los que el gobierno hace ganar con su política económica. No son generadores intensivos de trabajo. ¿Y cómo les fue al RIGI hasta ahora? Se aprobaron 12 proyectos por un total de 17 mil millones de dólares. Hay otros 24 en revisión por un monto cercano a 68 mil millones. El tema es que son inversiones que o ya tenían un alto grado de avance previo o eran ya existentes, y de nuevo en sectores como minería, gas, petróleo, que ya eran competitivos y que no hacía falta darles todas esas exenciones. La hipótesis del gobierno acá es, era la única manera de darle previsibilidad a empresas que desconfían de Argentina. Lo de la desconfianza, por más que nos guste, no nos guste, algo de eso hay, porque es cierto que Argentina es un país muy complejo de entender, porque las empresas no pueden sacar el dinero cuando quieren y porque estos países prefieren ir a lugares donde les exigen menos cosas. Ahora, desde ya que precarizar empleos y llenarlas de beneficios excesivos no es lo que haría un país que quiere ser potencia, como dice Milei. Una cosa es tener las cosas ordenadas, un esquema impositivo ordenado, seguridad jurídica, que las empresas tengan ganancias, pero que dejen regalías que justifiquen el daño ambiental también y que generen empleo de calidad. Ese no es el plan del gobierno desde ya.
0: Bueno, son las 8 y 15 minutos, nos vamos para Mar del Plata. Está Luca de nuestra AM de las 7:50. Hola Luca, ¿cómo estás?
7: Hola Tomás, buenos días, ¿cómo estás?
0: Bien, acá estamos, che. ¿Cómo está Mar del Plata hoy?
7: Bueno, clases suspendidas, producto del temporal, cayeron más de 100 milímetros de agua en poco tiempo, hubo zonas de Mar del Plata donde llovió durante más de 12 horas, barrios que desde la noche del miércoles hasta hoy continúan anegados y se prevé que las condiciones no mejoren al menos hasta el domingo.
0: ¿Y qué se espera para las próximas horas, Luca? Digamos, ¿ya pasó lo peor? ¿Qué es lo que se espera?
7: Bueno, hubo un breve respiro ayer por la tarde, sí, pero luego las condiciones arremetieron con todo nuevamente por la noche, sobre todo. Se espera para hoy, según el parte del Servicio Meteorológico Nacional, hay una alerta amarillo por vientos y lluvias, y para mañana sábado hay una alerta naranja por vientos que, según se anticipa, podrían alcanzar hasta 100 kilómetros por hora.
0: Bien, ahora me dijiste que están, no hay clases, están cerradas las escuelas. ¿Son todas las escuelas? ¿Es una medida general o es para algunas?
7: No, todas las escuelas del municipio de General Pueyrredón, ayer jueves y hoy viernes.
0: Bien, perfecto. Luca, te mandamos un abrazo grande, gracias, ¿eh?
7: Un abrazo a disposición.
0: Chao, hijo, muchas gracias. Bueno, está Miguel Ángel Pichetto en línea, diputado nacional. ¿Cómo anda, Miguel Ángel? Buenos días.
8: ¿Qué tal? Buen día, Tomás, y buen día a la audiencia. ¿Cómo andas?
0: Bien, bien, muchas gracias por atendernos, Miguel Ángel. Muchas gracias.
8: Por favor.
0: Bueno, en principio quería escucharlo, hace mucho que quiero escucharlo. ¿Cuál es su diagnóstico sobre lo que está ocurriendo en la Argentina hoy?
8: Bueno, primero me parece que es importante hacer un abordaje de lo económico y social. Indudablemente que hay una pérdida de poder adquisitivo en los salarios, hay pérdida de empleo, cierre de industrias, y es un cuadro que indudablemente está impactando en mucha gente.
0: Ay, ¿se cortó? ¿Se nos cortó la comunicación? Se cortó la comunicación. A ver si podemos retomarla. Vamos a ver. Me parece que es un hombre muy interesante, sobre todo en lo que se viene para el país. Está en casi todos los armados políticos donde se habla seriamente de la oposición. En muchos aparece Miguel Ángel Pichetto y vamos a escucharlo, aparte por la experiencia que tiene. Algunos mensajitos y sí, volvemos a retomar la comunicación.
9: Por supuesto. Hola, se preguntan el por qué aparecen ahora criticando al gobierno, Cavallo y demás yerbas. No por sus células por ser células dormidas, sino porque la creatividad del periodismo los busca para que hablen, dice Jorge de Becar.
0: No, bueno, Jorge, eso no es así. La creatividad del periodismo nosotros la tenemos todas las semanas con Cavallo, con Rodríguez, y por más creatividad que tengan, no te dan pelota. O sea, salen cuando les ordenan. Si no, preguntate de qué viven.
9: Buenos días, me río a cascada, dice, saludos y buen fin de semana, Vero de Rosario. Buen viernes. Si se determina la trazabilidad de Libra, no extrañe que la flota de transporte donde tienen acciones familiares de la mesa chica haya operado, dice Ángeles.
0: Bueno, ahí estamos. Muchos hablan del caso Libra como el caso emblema de la corrupción. Sin embargo, no nos olvidemos de Andy, No nos olvidemos de Andy, por el daño, por la magnitud de guita, por todas las empresas que están involucradas, empresas que claramente van a seguir en el rubro, van a seguir con el sistema y van a seguir entregando coimas. No está bueno olvidar, Andy no es solamente españolo. Se lo pido por favor, para poder de alguna manera progresar como país y como ciudadanos, evitemos que la causa Andy se caiga, no es solamente Karina y Españolo que estos tipos van a dejar de existir, si no es el año que viene, en 4 años. Entonces, no permitamos que nos roben con los medicamentos, con las droguerías, con los discapacitados. Eso me parece que no hay que perderlo de vista. Está Miguel Ángel Pichetto de nuevo en línea. Ahí no se escucha, Miguel Ángel.
10: Sí, te escucho perfectamente, Tomás. Bien. Se cortó, no sé qué pasó.
0: Bueno, no hay ningún problema. Quedó en el análisis de que, bueno, obviamente se está perdiendo puestos de empleo, algunas fábricas, empresas, etcétera.
10: Hola.
0: Sí, lo escuchamos, lo escuchamos.
10: Sí, cerraron más de 24.000 empresas, Tomás. No es solamente alguna fábrica, sino que hay un detalle realmente demoledor en el proceso de que la gente no puede sostener su actividad económica. Indudablemente que se está viviendo una crisis muy profunda. Hemos recibido a la gente de todo el sector PYME del país, de distintas actividades económicas. Nos están planteando una ley para poder superar la crisis, una ley de salvataje nacional de las pymes. Lo hemos presentado ayer junto a diversos diputados muy complicados con el sector para ver si podemos llevar adelante una ley que permita asumir esta crisis. Es un cuadro realmente muy complejo: textil, zapatos, metal mecánica. Todo lo que significa, digamos, el ingreso de China en la Argentina, que produce una ruptura del mundo del trabajo argentino y una sustitución por el trabajo chino, ¿no?
0: Nosotros hablamos con representantes de pymes constantemente. Un rubro que me llamó la atención es el de Julián Moreno, que es un tipo pyme que labura sobre todo en el sector de la ingeniería, la construcción, etcétera. Uno diría, bueno, no necesariamente debería caer porque también hace mantenimiento, labura con los estados, con privados, etcétera. Una empresa pyme, pero bastante grande. Y me decía, también a nosotros nos toca de lleno. Me contaba eso Miguel Ángel, que había estado en la Cámara de Diputados, que se está tratando de ver cómo se la rescata. Ahora, ¿se la rescata con una ley o se la rescata con un programa de gobierno que contemple...?
10: Es indudable que lo que está fallando es... No hay un proyecto económico de esa...
0: Ay, se nos corta mucho.
10: Se mueve la actividad privada muy muy tenuemente. Hay una ligera reactivación allí.
0: Sí.
10: La hubo con algún movimiento del sistema crediticio, pero de ninguna manera alcanza a cubrir la necesidad del sector en todo el país. Uh-huh. Así que me parece que es un sector más que está involucrado en este reclamo. Desde la fabricación de pan, de panaderías que han cerrado en toda la Argentina, el rubro del cuero, el rubro de los zapatos, el rubro textil. Hace un año hicimos una reunión en el Teatro Roma con todo el sector textil y indudablemente ya estaba preanunciada la crisis. Esto se ha profundizado notablemente. Bueno, vamos a ver si el gobierno reacciona, si hay una actitud para contener los quebrantos, para evitar los concursos preventivos, en fin. Son temas que me parece que requieren de un abordaje hoy del Congreso. Por supuesto que estoy convencido que hay que tratar de construir una propuesta electoral para ganar las elecciones en el 27, cuando haya elecciones, para instaurar un nuevo modelo. Este modelo es muy parecido, Tomás, al de Martínez de Hoz. Es muy parecido, nada más que no estaba China.
0: Claro, eso viene como a empeorar las cosas, ¿no?
10: No, porque la apertura del 78 que hace Martínez de Hoz con el mentor político ideológico del plan económico de la dictadura, que era Ricardo Arriazu, que es el asesor en las sombras de Caputo y compañía, indudablemente ya había planteado Arriazu, que es el asesor en las sombras de Caputo y compañía, indudablemente ya había planteado allí una política de ajuste de

0: cuenta que provocan un impacto demoledor en todas las exportaciones argentinas por la pérdida de calidad. Uh-huh. Hace poco tiempo hubo un problema con la carne argentina colocada en China por problemas de tipo sanitario. Esto es la endeblez o debilitar un organismo técnico importante que tiene Argentina, que es el SENASA, que da una garantía de calidad a la carne argentina. Uh-huh. El otro problema que está suscitándose recientemente es el despido de más de 700 trabajadores del INPI. Indudablemente la trazabilidad de los productos argentinos en el mercado internacional tiene que ver también con la tecnología aplicada, con la experiencia argentina en estos organismos técnicos, que indudablemente la Argentina ha construido a lo largo del tiempo y que también tienen que ver con el comercio internacional, con el ingreso de divisas y con el mercado internacional, que cada día es más exigente en esta materia.
1: Ahora, Miguel Ángel, hay un gobierno que pareciera no entender esta realidad. Usted acaba de describir lo que uno por ahí también puede observar, pero por ahí siento como cierta confusión, porque hay mucha gente que todavía no está viendo este problema que usted está describiendo. Es como que todavía no lo está percibiendo, no lo está olfateando. No sé si serán los procesos sociales que llevarán un tiempo determinado, y no sé qué tipo de plazos se necesitan. Pero también hay un gobierno como que rebate toda esta vicisitudes que está pasando la Argentina y que usted acaba de mencionarlas, con las cuales coincido, con, por ejemplo, mira, hay rebote en la industria, hay rebote en la construcción, tenemos menos pobreza, el país tiene más estabilidad, ordenamos la macro. ¿Por qué primero lo hace y por qué usted cree que el gobierno está convencido de que esto está sucediendo?
0: Tomás, hay algunos sectores que indudablemente se están haciendo inversiones importantes, están relacionadas con la minería, con el petróleo y con el gas, pero eso determina el crecimiento de sectores muy focalizados, en donde hay empleo calificado, está colocado esta actividad en el interior del país, en sí, algunas provincias como San Juan y Catamarca, en distintos rubros, especialmente el minero, y en la Patagonia todo lo que significa petróleo y gas. Pero eso no modifica ni cambia el cuadro de situación ni la generación de empleo en los espacios urbanos, donde se ha perdido empleo, en donde indudablemente el proceso de demolición de las pymes, el cierre de empresas es letal, y en donde la gente se precariza de una manera absoluta. Hoy la salida es el mundo de las plataforma, los delivery o eventualmente el Uber, y indudablemente que ya en ese rubro ya hay un colapso.
1: Sí, claro.
0: Y hay también una saturación y hay también una muy baja rentabilidad, y esto está desarrollándose aceleradamente.
1: Sí, sí.
0: Estamos hablando de lo que es el empleo urbano, que nunca ni la minería ni el petróleo y gas van a reemplazar. Indudablemente que son factores importantes para evitar fuga de divisas por vía de importación de energía, combustible, gas, como ha venido perdiendo la Argentina en los últimos 15, 20 años, y me parece que ahí hay un logro importante, que también es parte del Congreso Nacional al haber evitado, Tomás, en los primeros 15 días, el intento del gobierno de querer privatizar YPF.
1: Sí.
0: El gobierno vino con todo, de entrada con la ley base, quiso privatizar YPF, Aerolíneas Argentinas, sí, un montón de empresas, que el Congreso le dijo que no, y es, por suerte, me parece que han reflexionado y hoy se dan cuenta de la importancia que tiene YPF en términos, claro, de la construcción de una alternativa energética, claro, autosuficiente para la Argentina, que incluso permite exportar. Hay empresas como Bulgaroni también en el sur que están colocando barcos gasificadores para vender a Europa. En fin, ahí hay una reactivación, pero estamos hablando de los grandes conurbanos, de las periferias de las grandes ciudades, donde el desempleo, la pérdida del salario, nunca hubo un ingreso per cápita tan bajo en la Argentina en relación al PBI. La gente no le alcanza para llegar a fin de mes. Este es un dato que está en la superficie, hay que recorrer

0: conurbano, en las provincias, para darse cuenta de lo que está pasando.
1: El armado político en el que usted está pensando o del que usted cree que debe darse en la Argentina para que esta situación sea superada. Usted está describiendo una situación dramática, sobre todo, no tanto en lo estructural, porque coincido en eso de que, bueno, se necesita también el desarrollo minero y petrolero, pero que eso no le da bienestar a las grandes urbes. Ese armado político en el que usted está pensando, ¿se puede saber con quiénes o por lo menos hacia dónde tendría que ir?
0: Fundamentalmente hay que reconstruir al gran partido nacional, que es el peronismo. Hay que generar un planteo de unidad, hay que trabajar sin exclusiones, sin prejuicios personales, hay que dejar de lado situaciones del pasado, hay que hacer también una autocrítica de lo que pasó en los últimos 4 años de gobierno, de gestión. Yo creo que la clave de este proceso, que indudablemente permite también el triunfo de Javier Milei en la presidencia legítimamente por la vía democrática,
1: sí,
0: es el fracaso de la cuarentena y la pandemia. Creo que estuvo mal abordada, pero bueno.
1: A ver, Miguel Ángel, es importante lo que está diciendo. Primero el tema de la autocrítica, eso es algo que inclusive dentro del peronismo ya se está hablando y hay que reconocerlo, pero usted cree que el tema de la pandemia fue mal abordada. ¿Cómo cree usted que se debió haber abordado?
0: Yo tengo una visión crítica de siempre, Tomás, en orden al cierre prolongado de todas las actividades económicas y todas las actividades humanas en la Argentina durante casi aproximadamente un año y medio,
1: sí,
0: en donde la actividad económica estuvo congelada y en el aumento del gasto público para sostener gente que no trabajaba o estaba paralizada, el cierre de la escuela, eso ha provocado un daño psicológico, anímico, muy fuerte, que también cambió las perspectivas de la Argentina y también provocó la crisis de la representación política.
1: Coincido.
0: A mí me parece que ahí,
1: coincido,
0: está la clave.
1: Coincido.
0: De por qué de las cosas que ocurrieron después y también
1: ay, se corta mucho. Che, vos sabés que con el que hables, que esté en contacto con la masa, te responde más o menos lo que acabamos de escuchar de Pichetto. Yo coincido que el país se tenía que cerrar en un momento, pero una vez que ya estabas preparado, me parece que había un momento que había que abrirlo. Hay un daño psicológico tremendo en la sociedad. Ayer, con el taxista que lo hables, le preguntas cómo está la calle, te dicen la calle está re violenta. Entonces, ¿viste? Para saber si la violencia esa deviene de un gobierno que ha destruido la economía, le pregunto, che, ¿y desde cuándo? Esperando que me digan, y bueno, que empezó este tipo. Posta, ¿eh? Lo pregunto siempre. Pero es una respuesta sistemática, ¿eh? Yo no sé si hablan entre ellos, si hay, bueno, no sé. No podría determinar eso. Pero que me gracias primero a Miguel Ángel Pichetto por habernos atendido. Pero se cortó la comunicación. Los taxistas te dicen esto empezó después de la pandemia. Desarregló todo. Yo tengo gente en mi familia que también no quedó bien después de la pandemia.
2: Sí, el mercado laboral se precarizó muchísimo. A ver, es un proceso más largo, pero a partir de la pandemia se aceleró muchísimo. Ahora una cosa, yo soy recontra mega hipercrítico del gobierno de Alberto Fernández, pero también, sí, a veces es fácil hablar con el diario del lunes.
1: Yo no considero, ¿en qué sentido?
2: Yo no considero que haya sido tan mala la gestión de la pandemia, teniendo en cuenta la cantidad, el porcentaje de vacunación, lo rápido que llegó al nivel, sí, de los países del G7, vacunó a Argentina prácticamente,
1: sí,
2: en cuanto,
1: sí,
2: a tiempos,
1: sí, claro,
2: y en cuanto a cantidades. Hablar de la extensión de la cuarentena, yo creo que fue exagerado con decir un año y medio, porque en el medio se relajó, se volvió a cerrar, como ocurrió en todo el mundo. Sí es cierto que hubo un aumento desmedido del gasto público, pero ahí el problema era que vos tenías que sostener salarios, tenías que sostener empleos. Creo que el grave problema fue que no bajaron el gasto público cuando ya había terminado en 2021, cuando la economía, por una cuestión natural, estaba rebotando porque la gente estaba encerrada en su casa y quería salir y quería gastar. Ahí tenías que haber aflojado y decir, bueno, yo acá me retiro. No meterle más leña al fuego y acelerar
1: vos,
2: la inflación.
1: Coincido con vos en algo, en que bueno, en eso. Pero sí fue un año extendido. Pregúntate qué pasó con las pymes. Pregúntate qué pasó con los bares, los restaurantes, los kioscos, la gente que, las carnicerías, bueno, carnicería no tanto, pero los bares, los restaurantes, los cines, los, bueno, los miles de comercios que no tenían cómo reaccionar.
2: No, el cierre de comercio fue enorme en 2020, pero finales del 21 y el 22 recuperaste prácticamente todo, y en el 23 sí, hasta quedaste un poco
1: sí,
2: arriba.
1: No, no, está bien, Bardán, sí, pero pará. Ponete en el lugar de un tipo que manejaba un restaurante con, ponele, un restaurante, 25 empleados. Vos decís, no, pero después repuntaste. Fue un año y medio que no vivías, ¿entendés? ¿Cómo la vivías?
2: No, lo sé. ¿Cómo la vivías? Yo también me quedé sin laburo ahí en ese momento. Bueno, no estoy hablando en tercera persona o demás. Quiero decir, en ese momento no sabíamos a qué nos enfrentábamos.
1: No, no. Sí, los primeros tres meses no.
2: Sanitariamente digo.
1: Perdón, los primeros tres meses no. Después los estados se tenían que preparar. O sea, digamos, los estados se tenían que preparar indefectiblemente. Se tenían que preparar.
2: Bueno, sin respirador acá o sin camilla no se quedó nadie.
1: No, por eso. Pero digo, los estados estaban ya presentes. El estado argentino se organizó muy rápidamente y lo hizo muy bien, extraordinariamente bien. Me parece que los plazos, por ahí los plazos, es lo que yo escucho de las pymes, Es lo que yo escucho de los problemas que hay. Y después, los problemas psicológicos. Los problemas psicológicos que quedaron de la pandemia son, yo creo que habría que hacer un estudio. Todo estado responsable, que no se lo vamos a pedir a Javier Milei, debería hacer un estudio de cómo quedamos después de la pandemia. Los problemas psicológicos después de la pandemia son graves, A veces no lo estamos viendo, pero hay mucha gente que quedó recontramarcada. No sé por qué, no soy psicólogo, no soy psiquiatra, no soy sociólogo, ni mucho menos. Pero es necesario evaluar eso, Fue un golpe muy duro que no se ha evaluado en nuestra sociedad.
3: Igual, muchas gracias por decirme algo lindo.
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1: Mañana ventosa de intenso caudal y la General Paz, el acceso más complicado hasta ahora por dos siniestros viales, uno a la altura de Mataderos, ha superado el otro a la altura de Libertador, entre un auto y una moto. Mientras tanto, en pleno centro también tuvimos un incidente menor en Carlos Calvo y la 9 de julio. Vamos a recordar que están de paro algunas líneas de Moxa 22, 619, 603, 584 que afectan la zona sur, pero en el norte tampoco están funcionando las 707, 333, 407 y 437. Nos vamos a Santa Fe, autopista Rosario-Santa Fe, a la altura del acceso a la ruta 10, Mano Rosario. Tenemos el tránsito cortado por un siniestro vial y los servicios de trenes y de subte que por el momento se prestan bien. Gabriel Mazzaro para la M750.
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0: El mensaje es muy alegre, es que tengo acá sobre la Miguel Ángel Pichetto, Tomás. Reconstruir el peronismo, dice Pichetto, y fue como candidato de Macri. ¿La clave es la pandemia o el gobierno de Macri? Dice Ana de Mendoza.
1: La clave es que Miguel Ángel esté en el camino correcto.
0: Buen día, equipo. Lo escucho a Pichetto y parece un candidato del peronismo en serio. Y el tipo, en 2019, fue el vice de Macri. La capacidad de hacerse el que está al lado de la gente es increíble, dice Martín de Bariloche.
2: Con respeto, por favor, porque le costó mucho al productor conseguir esa nota. Vamos con respeto.
3: Pero esta no le tiremos, ¿eh?
4: El faro.
2: No, ahí está, iba muy bien.
0: No, por ahora vamos bien y si no lo transitará. Tomás, soy de Río Negro. Conozco bien a los políticos. Uno es este que acabas de entrevistar. Dice, cuando pasaba por Bahía Blanca y se acercaba a la provincia de Río Negro, le daba urticaria. No se olviden que tiene un concepto propio, pobrismo, dice Juanjo. Tomás, este Pichetto habla como si no tuviera nada que ver. Apoyó, pasándose al macrismo, todas las leyes de este gobierno de, bueno. ¿Cómo se puede ser tan cara dura? Por favor, hacele mención al apoyo a las leyes que él proporcionó. Claudio de Lomas del Mirador.
2: Quiero decir una cosa.
4: Esos eran los comentarios buenos.
2: No, pará. Quiero decir una cosa.
3: Ahora vienen los mejores.
2: ¿Y qué proponen los oyentes? Que entrevistemos a Máximo Kirchner todo el día. No podemos salir de ahí. O sea, hablamos con otra persona y se van a enojar.
5: Hoy estuviste bien igual con Néstor.
2: ¿Qué?
0: Pitrola.
5: ¿Estuviste bien?
2: Ah, está bien. Sí. ¿Le gusta Chicaña?
1: Quisiera que me recuerden.
2: Pará, porque son las 6:44 y ha venido una compañera a nuestro estudio.
0: Sí, va.
2: Aquí quiero y además creo que va a cumplir una función muy buena los viernes. Polémica absoluta, tiene que haber polémica acá.
3: ¿Recibimos con un aplauso o no?
2: Sí, Valentina se la tiene.
6: Gracias, chicos. ¿Cómo
0: bienvenida?
6: Muchas gracias. No sé si para el aplauso, pero ya estar acá para mí es un placer muy grande.
2: ¿Cómo va? ¿Todo bien?
6: No sé si con vos, Tomás, que te tengo que ver todos los mediodías y ahora también acá.
2: Está bien. Viste, es sincera, ¿eh?
6: No, es
2: sincera, por lo menos es sincera.
4: Bueno. Tiembla Bardán, ¿eh?
2: Sí. Porque me parece que es más picante que Bardán. Bardán tiene límites. Bueno, te dio la razón Pichetto recién.
6: Claro.
2: Arriazu está atrás de Milei. Bueno, Arriazu, que asesoró, obviamente, fue el uno de los hacedores del plan Martínez de Hoz, digamos, ¿no?
6: Claro, asesor económico allá por la dictadura, la época más terrible de nuestra historia. Mm. Y ayer hablábamos de eso al aire, sí, de R12, que yo mencionaba que algunas empresas, más allá de cuáles sean sus nombres, se enriquecieron durante la dictadura y se están enriqueciendo todavía hoy. Más allá de que pueda haber alguna rispidez ahí entre nosotros, Tomás, me parece que hay algo del plan económico que coincide perfectamente, y más allá de que no estamos en una dictadura, hay cuestiones que se asemejan, y eso no quiere decir que venga una dictadura, sino que hay un nivel de perversidad y de odio y de ambición de poder y de necesidad de enriquecimiento que es calcado.
2: Bueno, pero lo que pasa es que ahí me parece que yo lo que te decía ayer era, y participen todos, che, juguemos, no banalizar el término dictadura, sino llevarlo concretamente a lo que es. Uh-huh. Más allá de las empresas, vos me decías Loma Negra. Loma Negra ha cerrado ahora, o sea, no se está beneficiando.
6: Bueno, pero Pérez Compán, Clarín, Techín.
2: Para. Bueno, ahí tenés otra más. Techín no se está beneficiando, y la pelea de Milei con Techín es... Con Clarín, perdón, es cierto. Con Techín también es cierto. Lo del Banco Galicia es uno de los pocos bancos que está perdiendo. O sea, no es eso. El problema es Estados Unidos metiéndose en nuestro país.
6: Sí,
2: y ahí entonces, para no decir esto fue la dictadura y que quede como una cuestión abstracta y banalizar la dictadura, yo creo que hay que poner el nombre y apellido. ¿Qué es esto? O sea, ¿a quién responde este modelo? Responde a... Bueno, Estados Unidos. Hace poco fue el tema de Lamcham, ¿no? Uh-huh. No quiero quemar la investigación del lunes que vamos a pasar porque es muy fuerte, pero ¿quiénes fueron a rendir tributo ahí? La mayoría de la dirigencia política. Uh-huh. O sea, el problema no es Arriazu, el problema no es Milei. Lo vamos a superar a Milei, los argentinos.
6: Ojalá, Tomás.
2: ¿Vos crees que no?
6: Y es muy grave el daño, es muy profundo. Se está hambreando al pueblo a otro nivel. Me parece que ni con Macri vivimos esto, pero de verdad, incluso hoy escuchaba a los oyentes de esta radio y algunas opiniones y testimonios de esta abuelita que directamente no se acuerda del sabor del pollo, bueno, jubilados en situaciones tremendas. Y me parece que nadie se animó a tanto hasta ahora.
2: Sí, es cierto.
6: Parece que es muy difícil revertir esto.
2: Es como que se ha profundizado el tema de la pobreza en Argentina, pero Bardán daba números que a mí me dan cierta esperanza, digamos, respecto a la UH y a la tarjeta alimentar, y esta nueva encuesta que saca el gobierno, que en donde supuestamente se reducen 10 puntos de pobreza porque se calcula lo que dice Bardán. Entonces vos decís, bueno, la cifra no es tan escandalosa para llegar a bajar la pobreza, ¿no?
4: ¿Sabes qué pasa? Hay un achatamiento también de la calidad de vida, de lo que significa clase media. El otro día nosotros hablábamos que para estar en el 10%, en el decil más alto de ingresos, con 2 millones de pesos te alcanza, y que me diga alguien si con 2 millones de pesos puede mantener una familia o si se puede mantener a sí mismo pagando un alquiler.
2: Explícalo bien eso, explícalo bien.
4: Con 2 millones de pesos estás en el decil más alto de ingresos.
2: ¿Según?
4: Hoy, según el INDEC.
2: O sea, si vos ganas más de 2 palos...
4: ya estás en el 10% de ingresos más altos.
2: Y en el...
4: Estamos hablando de una persona igual, pero igual, ¿te parece una locura?
2: Es lo mismo, son 4...
4: No un ingreso familiar, por eso quiero decir. Claro, pero una persona que gana 2 millones de pesos está en el decil más alto de ingresos según el INDEC.
2: Claro, eso te describe el país. ¿Y el más bajo cuánto es?
4: Y tenés 170 mil, 80 mil pesos más o menos. Gente que cobra capaz algún plan nada más.
2: Sí, o trabajás en un municipio de Chaco.
4: Del interior, sí, claro. Estarán cobrando un poco más, 120, 130, bueno, si querés.
2: Es lo mismo, ¿verdad?
4: Pero, o gente sin ingresos directamente. Y yo sí coincido en que, si bien tiene diferencias como cualquier proceso, tiene similitudes muy importantes también con el plan económico de la dictadura.
2: Tiene totalmente similitudes.
4: La valorización financiera, las tasas de interés locales más altas que las internacionales para jugar al carry trade y después fugar esos dólares al exterior, la destrucción de las capacidades del Estado.
2: Eso, pero pará, porque cuidado con eso. ¿Y eso no pasó con Massa?
4: ¿Qué de todo eso? Pará, vamos a nuevo.
2: El carry trade.
4: ¿Era un modelo de... ¿Vos te referís a las IRAs?
2: No, yo... O, claro, pará, a todo.
4: Ordenemos.
2: A todo lo que sucedió.
4: Sí, había una diferencia, digamos, entre el dólar oficial y el dólar blue, que era abismal y que permitía una cantidad de negocios increíbles.
2: Por
4: eso es cierto.
2: Pero eso no lo hace dictadura. Yo lo que digo es lo siguiente. Por eso, guarda con hablar de dictadura. Digamos quiénes son los que... ¿Quiénes organizaron la dictadura en el Cono Sur?
6: El imperio.
2: Bueno, ahí está. Eso es, o sea,
6: sí, pongámosle sí, es el nombre, cabo que ata todo.
2: Porque ¿sabes qué pasa? Si no, nosotros somos los propios responsables. El responsable de la dictadura fue Videla, fue Viola, fue Viñone y fue Galtieri.
4: No, fueron apoyados logísticamente por Estados Unidos, eso está reconocido.
6: Claro, planificado el golpe, claro, a través del plan.
2: Bueno, entonces, ¿quién es el responsable del peor momento de la Argentina?
6: Estados Unidos.
2: ¿Y hoy quién lo es?
6: ¿Quién es? Estados Unidos también, y el Fondo Monetario Internacional.
2: ¿La ley de entidades financieras fue modificada después de la dictadura? No fue modificada. ¿Quiénes son los lobbies que hacen que esa ley de entidades financieras no se modifique? ¿Quién es?
4: Pasa que es muy complejo. Vos lo que proponés es, mi ley no tiene responsabilidad de nada.
2: Sí tiene responsabilidad, absoluta responsabilidad. Lo que yo no digo es, lo que yo quiero decir, y que quede bien claro, que le pongamos nombre al verdadero, no te digo enemigo, para mí sí lo es, pero para no ser tan fuerte, al verdadero responsable de lo que estamos viviendo desde hace mucho tiempo.
6: Bueno, pero es una cuestión de soberanía también y de cómo este gobierno es el claro ejemplo de ir en detrimento total de lo nacional, de lo propio. Sí. Si se abre las puertas, es lo que hablamos una vez al aire también. Distintos gobiernos, más allá de que todos de alguna forma se beneficien, me parece, de la desigualdad, o todos los proyectos políticos en parte se beneficien de lo desigual de las sociedades y de las diferencias y de la inequidad, hay grados de permisividad. No es lo mismo dejar entrar un aparato imperialista que arrase con todo lo que una sociedad tiene que ir abriendo la canilla gradualmente, porque también hay que transar con ciertos poderes, lamentablemente, para hoy gobernar en cualquier parte del planeta y más en el Cono Sur.
7: Fíjate, para lo que me parece súper interesante lo que dice, porque para este gobierno soberanía es no estar en las naciones, en la Organización Mundial de la Salud, por ejemplo.
2: Claro. No, esos son intereses, claro. No
7: pero
2: es
7: digo, soberanía. Vos fíjate que cuando estamos hablando de otro tipo, ¿no? De la real soberanía, para ellos es como que no se pueden meter con cosas que tienen, digamos, consenso internacional, la salud.
2: Milei es un globalista. Milei es un globalista, es un tipo que no cree en el territorio.
6: Pero no lo siente, además. Es una persona antipatriota.
2: Hay muchos, ¿eh?
4: Pero dicho por él.
2: En Argentina,
4: ¿eh?
2: Pero pará.
6: Sí,
2: pero mucha
6: pero
2: gente,
6: es lamentable tener un presidente
2: mucha
6: que
2: gente sigue eso.
6: La verdad.
2: Es un problema eso. Pero es un problema del argentino, no de Milei. El problema,
6: pero no todos.
4: Bueno, la construcción
6: así,
4: de somos un país de mierda termina dando sus frutos en algún momento, ¿no?
2: Y sí.
4: Está muy instalado eso.
2: Claro.
6: Y hablar en los jóvenes.
2: Digamos, a ver. ¿Quién nos metió en la cabeza que si no sabíamos inglés en Argentina, éramos analfabetos? ¿Desde hace cuánto?
4: O sea, analfabeto no, pero para mí está bien saber inglés. ¿Eh? Yo no, se lo recomendaría a cualquier pibe.
2: Pero está bien, pero es otra cosa. Lo que vos recomendarías es otra cosa.
4: Si viajaste, sirve. ¿Te das cuenta que te sirve en cualquier lugar del mundo para hacerte entender?
2: Eso es otra cosa. Eso es una segunda instancia. Estamos hablando de nuestro país, de nuestra tierra. O sea, digamos, ¿quién nos metió en la cabeza que si nosotros no sabíamos computación e inglés, éramos analfabetos?
6: ¿Quién fue para vos?
5: 30, 40 años.
2: Hace mucho tiempo, claro.
5: 30, 40 años seguro.
2: Exactamente. Sí. Y no es así, muchachos. Si vos querés viajar, sí, pero si no viajás, si no conocés tu tierra, ¿qué vas a viajar? Hay gente que no conoce a Anielo y te habla de Vaca Muerta. Mm. O sea, cualquier boludo en la calle te dice, no, Vaca Muerta. ¿Y vos conocés cómo es? ¿Sabés cómo es Anielo? ¿Sabés si hay pobreza? ¿Sabés si todo el gas llega ahí? ¿Cómo saca el gas? Vos tenés que ver lo que es Midland sacando el gas a Chile. Hace un montón de tiempo, los gasoductos a Chile, los caños son gigantes. Hay venteos en toda su fábrica. Techín es una barbaridad. Vos ves la llama de Techín no menos de 50 kilómetros antes. Entonces, digo, no hay como límites en esto. Y los argentinos debiéramos conocer nuestra patria para poder defenderla. Si no, no la puede defender, básicamente. Ahora vos te dices, no, ahí hay capitales nacionales. No hay nada nacional. En Neuquén no hay nada nacional, parece no un territorio argentino, ni siquiera los precios son iguales. Cuando la gente desesperadamente del sur te dice, no, porque acá nosotros tenemos que cobrar mucho más, tienen razón, vos comés un sándwich y un sándwich hoy te puede costar 80.000 pesos, y no te estoy jodiendo, no te estoy jodiendo, una Coca-Cola te puede costar 4 veces más de lo que te cuesta acá.
4: Ahora, el encargado de contrarrestar esa influencia, yo en eso sí voy a disentir, es el gobierno nacional.
2: ¿Es
4: porque la influencia de Estados Unidos, o una potencia, porque Rusia hace lo mismo en su territorio,
2: gobierno.
4: China siempre, hace lo mismo cerca de su territorio, no es una cosa de agarrarse también. El que tiene que desmarcarse en ese aspecto es el gobierno argentino, porque al resto de los gobiernos también los quieren influenciar.
2: Pero Bardán, yo fui en la época de
4: Alberto. Yo no voto al presidente de Estados Unidos.
2: Yo fui en la época de Alberto. ¿Entendés? Y en Neuquén se estaba, los neuquinos, y yo recuerdo en ese momento, había pancartas, pero muy, de impresión, ¿no? Decía, fuera los yanquis de este país, los neuquinos, muchos neuquinos, la mayoría no, obviamente, pero había muchos que decían, fueron los yanquis de este país, y llamaban a una movilización en ese momento. Yo he visto cigüeñas en el medio de una villa, y la filmamos. O sea, la cigüeña extractiva de petróleo, que estamos hablando no del fracking, obviamente, del petróleo convencional, en el medio de una villa. Y esa villa no tenía gas.
6: Bueno, por eso. Pero digo, me parece que hay un pueblo que sí, en general, más allá de los discursos que se fueron instalando antipatria o de admiración a lo de afuera y a Estados Unidos, Europa, más allá de eso, es un pueblo que siente la patria y que siente la historia y que hay reflexión y que hay repaso histórico y que hay memoria. Me parece que eso se ejercita en Argentina, a diferencia quizás de otras culturas. Pero si un Estado no garantiza que se luche y que se ponga tope y coto y límites al avasallamiento de afuera, y es muy difícil. Pero en realidad no es inoperancia, es una intención clara de dejar pasar.
2: Sí.
6: Porque
2: sí.
6: Hay intereses y porque hay negocios y porque es lo que nos está pasando ahora, que estamos viviendo como el orto, y perdón la expresión, por las decisiones de este gobierno.
2: Uh-huh.
6: De permitir y permitir. Me parece que hay dos formas de gobernar, o desde la mejor intención posible dentro de lo que recién decía, de que a todos de alguna forma les conviene la desigualdad, o con la peor de las decisiones y la peor intención, que es ir en pos de unos poquitos y beneficiarlos y llenarles los bolsillos. Y es lo que está pasando. Y lamentablemente es con un nivel de perversidad y de cinismo absoluto. Uh-huh. Es una deshumanización total. Hoy escuchaba el cuento del tío Edu.
2: Sí.
6: Y un león nunca haría eso. Un león, un animal de verdad, nunca haría eso.
2: Es cierto.
6: Y hay humanos que sí.
2: Sí, sí, sí.
1: Qué bien que esté atenta a los cuentos.
6: Sí, me encantó,
1: Pegan.
2: La moraleja.
1: La moraleja.
6: La moraleja. No rimaba, pero estaba muy bien, igual.
2: No, pero igual.
6: Pero no tiene que tener rima la moraleja.
2: La moraleja tiene que tener.
6: Pero estaba como tan poética la cosa que dije, ay, acá viene una rima. Pero me encantó la metáfora.
2: Encima que te levantás a las 5 de la mañana te critico.
1: Perdón.
6: No, fue una crítica.
1: Yo no sé si escuchó la última línea.
6: A ver.
1: Que es, y colorín colorado. Saquemos de una vez a los hermanos psicópatas del Estado.
6: Es verdad.
4: Claro. Sí rima.
1: O sea, que venga a decir que no rima.
2: Subí el volumen de la serie.
6: No, la anterior.
1: Subí el volumen.
6: No, está muy bien. Espectacular ese cuento. Pero pensaba, viste, en la naturaleza hay algo establecido como del equilibrio natural que nosotros humanos no respetamos, que sí. Es que la mayoría estemos bien, y los humanos evolucionamos gracias a cooperar, sí, y a trabajar en conjunto, y todo lo que tenemos hoy, desde la tecnología hasta el lenguaje, es gracias a la cooperación,
2: bueno,
6: y y a garantizar que la mayoría esté bien. Pero y estamos yendo totalmente en contra. Destruimos el planeta, destruimos el medio ambiente, nos destruimos a nosotros mismos. Es insólito. O sea, bueno, si viene un alienígena, diría, ¿qué le pasa a esta gente? Está muy mal de la cabeza.
2: No es tan insólito. Eso es un programa, son planes, que lamentablemente no solamente pasan en nuestro país. Si uno lee Jill Lipovetsky de hace 27 años, ya el programa era ese, era el individualismo absolutamente extremo. Y todo eso se terminó dando. O sea, que hay un programa, hay un plan para este mundo y hay un plan para las comunidades.
4: Y lo de la desigualdad hay que ver con cuándo lo comparás también, ¿no? Porque hasta el siglo XVIII había igualdad, pero que era el 90% de la población era pobre.
2: Es cierto.
4: El aumento de la desigualdad, lo sumo, será en comparación con la edad de oro del capitalismo, que es mediado del siglo XX, claro. Desde el 50 hasta el 80, que decís, bueno, fue el auge del capitalismo, de los derechos laborales, el aumento del poder adquisitivo. Digo, comparado con esa época, sí venís en decrecimiento, pero si comparás con siglos anteriores, estamos mejor.
2: Bueno, señores, nos vamos yendo. Gracias por haber venido, Valentina.
6: Por favor, gracias a ustedes por la invitación.
2: Vas a entrar más temprano los viernes. Te prometo que entramos más temprano. Así,
6: no hay problema.
2: Así jugamos más.
6: Dale.
2: Analía, nos vemos el lunes.
7: El
2: ¿no?
7: lunes, sí, buen fin de semana para todos. Un mensaje que resume, y gracias a todos los que han escrito, excelente debate final.
2: Bien,
7: dice buenísimo. Leticia, y un montón de mensajes también apoyando esta charla que...
2: Lo vamos a hacer.
4: Es una fija la incorporación de ella de los viernes.
2: Sí, los viernes.
4: Bien.
8: Es importante, final de semana. Haremos debate.
4: Haremos eventualmente el enroque algún momento.
2: ¿Qué quiere decir?
7: ¿Perdón?
4: Argentina 12, 750.
6: ¿Quiere ir a la tele? ¿Quiere venir a R? Yo te dejo un ratito en mi lugar.
7: Mira, o sea, ya no le bastó con serruchar acá, sino ya también a
4: vos. No, pero ¿por qué serruchar?
3: Yo creo, estamos de acuerdo con el negro Altieri. Para mí es el pulpo Bardán.
5: El pulpo Bardán.
2: Sí, quiere todo.
4: Pero capaz damos bien los tres. ¿Por qué tiene que ser por cambio?
2: ¿Cómo?
5: Si es ilegal, no hizo el servicio militar, ¿eh?
6: Yo te voy a invitar.
2: El desertor.
9: Desertor, un gonca.
2: Lo vamos a denunciar por cagón. 8:59, se quedan con Víctor Hugo, gracias.

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1: La hora 9, un minuto, la temperatura en Buenos Aires es de 8 grados 8 décimas, el cielo está nublado y con lloviznas, humedad 82%. En la ciudad de Posadas, Misiones, 11 grados. Manuel Adorni vuelve a encabezar hoy una reunión de la mesa política del gobierno. En medio de la polémica por los gastos de remodelación, el jefe de gabinete se reunirá con los ministros y con la secretaria general de la presidencia a las 14 en la Casa Rosada. Antes, a las 13, Adorni brindará una nueva conferencia de prensa. Miguel Ángel Pichetto llamó a reunificar el peronismo de cara a las elecciones de 2027. En diálogo con Radio 750, el diputado consideró que hay que reconstruir al partido sin exclusiones y dejando de lado cuestiones del pasado.
2: Estoy convencido que hay que tratar de construir una propuesta electoral para ganar las elecciones en el 27, cuando haya elecciones, para instaurar un nuevo modelo. Hay que reconstruir al gran partido nacional que es el peronismo, hay que generar un planteo de unidad, hay que trabajar sin exclusiones, prejuicios personales, hay que dejar de lado situaciones del pasado, hay que hacer también una autocrítica de lo que pasó en los últimos 4 años de gobierno, de gestión.
3: Deportes.
1: Continúa la actividad de los tenistas argentinos en el Masters 1000 de Roma. En este momento Francisco Cerúndolo enfrenta al chileno Alejandro Tavilo por el pase a la tercera ronda. Más tarde será el turno de Sebastián Báez ante el kazajo Alexander Bublik. Dólar oficial 1.420 pesos, dólar informal 1.400 pesos, riesgo país 522 puntos. En Buenos Aires, la temperatura es de 8 grados 8 décimas, el cielo está nublado y con lloviznas, humedad 82%. En la ciudad de Posadas, Misiones, 11 grados, allí podés escuchar Radio 750 por FM 89.5. Estas fueron las noticias. Federico Martín.
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2: Esto es porque yo soy un pedazo de Milei. Y en ese pedazo de Milei es pegarle el cinturón abajo a del cinturón a Milei.
3: Esto es una,
2: es lastimar a Milei.
3: Esta es una frase, esto es un título muy lindo, importante e interesante. Mira, o sea, vos te considerás una parte de Milei. Si te pegan a vos, le están pegando a Milei.
2: Pero claro, no tiene ningún sentido pegarme a mí. ¿Por qué me vas a...? ¿Qué sentido tiene desde lo...? Usemos la razón.
3: A ver.
2: ¿Por qué me...? ¿Qué sentido tiene pegarme? ¿Qué sentido tiene meterte con mi familia, con mi intimidad? Esto es porque yo soy un pedazo de Milei. Ese pedazo de Milei
4: es una muy buena puteada. Sos un pedazo de Milei. Lo dijo el propio Adorni, que ayer se fue a deslomar un ratito a lo de su amigo, a lo de Fantino, que hace mucho que no veníamos hablando de él. Y durante casi una hora, Víctor Hugo, ¿sabés lo que hizo? Fantino le preguntó, ¿cómo haces para sobrellevar este momento? ¿Cómo haces para llegar a tu casa y resistir? Casi una hora sobándole el lomo, diciendo, ¿estás bien? Contame. Y después dijo, ah, bueno, hay una causa, hay dudas sobre tu patrimonio. Pero la primera hora se dedicó a eso.
5: Así que hay que hablar otra vez de...
4: Ay, perdón.
5: Sí. Todos los días, ¿eh? Sí. Es que no hay otra cosa que Adorni, disculpen. Podríamos dar la noticia del pago a los docentes, pero no se puede, no les pagan. Podríamos hablar del presupuesto universitario, pero no corre, el gobierno no paga. Podríamos decir que baja la nafta, tampoco, o que repuntó la industria, o que limitan las exportaciones. Bueno, es imposible. Nada de eso ocurre. Así que la cosa es Adorni, en medio de ese aire que tiene el color del frío esta mañana en Buenos Aires, uno va pensando en Cascadita. Abrigados así como para atravesar Siberia, miramos la vieja foto de la parrilla que tuvo Adorni y la comparamos con la de Messi, que esa es la que hizo ahora en su casa. Decimos, pobre tipo. Y repasamos su discurso de anoche. Adorni dijo que es un pedazo... Y no se entendió bien. Yo, ¿qué dijo? Un pedazo de Milei. Ah, el cuerpo de Cripto. Y se mantuvo en eso. Es tan Milei que por eso lo atacan. Gran explicación. Si no, no estarían inventando su fortuna repentina, sus jubiladas misteriosas, los hijos de las jubiladas que no responden a los periodistas, siendo que sería tan fácil, y el contratista que les da contra. Milei lo acusa al señor Tabar de kirchnerista, pero el tipo es de los que envenenó Clarín, sonaron, y quiso cambiar el país con Macri y Milei. Por lo que le decían, de la corrupción. Entonces, ¿por qué es malo el señor que hizo los arreglos de la Casa del Country? No aceptó el abogado que quería ponerle Adorni. Contá conmigo, le dijo Adorni. Y le ofreció su asistencia. Mejor no, pensó Tabar. Me aconsejaron que me aparte de vos. Y le cortó. El pedazo de Milei, que es Adorni, tomó nota de cómo un contratista puede desairar a un jefe de gabinete de un país y mandarlo allá mismo. Así que Milei lo convirtió en lo peor. Y el señor contratista no entiende nada, pobre. Votó a Macri y a Milei porque no quería corruptos. Y ahora los conoce en persona. Votó la corrupción real, esta, contra la que inventaban los medios. Una corrupción que no vio, por cierto, pero leyó. Comparada con la que ahora él mismo puede palpar. El pedazo de Milei dijo además que no da explicaciones porque no quiere obstruir a la justicia. Mira qué bien. Y llamar al señor Tabar, ¿qué era? ¿Una ayudita para el juez Lijo? ¿Le quería pedir que Tabar contase nomás lo de los dólares o le quería pedir lo contrario, que era una plata que le debía, como a las jubiladas, o que no se conocían, así como no conoce Aruba. Lo grave para este pedazo de Milei es que uno que ahora se horroriza de lo que hizo Adorni estuvo a punto de viajar con él. ¿Quién será? ¿Un periodista? Así estamos, y ustedes disculparán el caso. Estamos adivinando. ¿Hasta cuándo hay Adornis en la Casa Rosada? ¿Cuál será el próximo viaje que se descubra? ¿Quién iba a viajar con él y ahora se tapa el rostro con las dos manos como en la pintura El Grito? El asunto nacional es Adorni, un auténtico pedazo de lo que Adorni definió como Milei. Por estos tipos, es que no se puede poner la vida en pausa, algo hay que hacer, algo hay que decir, algo hay que pelear. Y aquí estamos, poniendo primera, segunda, tercera, cuarta y quinta, en la segunda mañana de las 7:50. Buen día, Lourdes Suazo.
4: Muy, pero muy buen día, Víctor Hugo, equipo, y a todas y todos nuestros oyentes. A las 13 horas, hoy, va a hablar Manuel Adorni en Casa Rosada. ¿Responderá preguntas o va a ser como la última vez? A las 14, reunión de gabinete, va Milei y va Bullrich. Pero después de haberlo hundido a Adorni, Bullrich, ¿sabes lo que hace Víctor Hugo? Se lanza en modo campaña en la ciudad de Buenos Aires. Hoy, ahora en un ratito, a las 10:30, empieza con un recorrido, visitará vecinos en Lugano, busca despegarse. Claro, todos le van a preguntar, che, qué bien que estuviste ahí, porque Adorni, la verdad que no sé cómo se mantiene. Bueno, censuraron la muestra de Pablo Grillo en el Congreso, en el Día Nacional de Lucha contra la Violencia Institucional. Y lo violentan otra vez. Responsabilizan a Bullrich y a Villarruel por haber censurado esa muestra. En un ratito vamos a estar hablando con ellos. Imputaron a Damián Reidel por los gastos con tarjetas de crédito, ¿te acordás de Nucleoeléctrica? Bueno, ya fueron formalmente imputados a todos los titulares de plásticos corporativos porque hicieron gastos de servicio de playa, bares, peluquerías y adelantos de efectivo en el exterior. Y también denunciaron penalmente a Carolina Lozada por la campaña sobre las supuestas falsas denuncias. Claro, quieren instalar ese mito y presionar a los profesionales de la salud para que no atiendan a las víctimas de abuso. ¿A quién alcanza? A Lozada, pero también a Pagotto y al exministro Mariano Cunio Libarona. Y esta es buenísima. Daniel Scioli celebra el exitazo de la temporada de cruceros. Justo cuando se confirmó la cepa local del antivirus que mató a varios pasajeros en un crucero que salió de Ushuaia. Increíble, en Narnia, ¿eh? Para mí que es a propósito todo lo que hace Pichichi. Mucho deporte también, ¿eh? Es viernes, comienza el fin de semana. Buen día, Sergio Altieri.
6: Buen día, Lourdes. Buen día, Víctor Hugo. El deporte nos lleva a la Copa Libertadores. Platense 1, Peñarol 1. Y este resultado que le da al Calamar la chance de, con un punto, soñar con los octavos de final de la Libertadores. Por otro lado, gran triunfo de River en Venezuela. Sin su arquero titular, con un jugador de campo defendiendo los tres palos, le ganó 2-1 al Carabobo con gol de Maxi Salas. Y de esta manera entonces disfruta estar como líder de su grupo. También hablaremos de lo que va a ocurrir este fin de semana. Todas las transmisiones, todas de relatores y de Radio 750 con los octavos de final de la Liga Profesional. Y por supuesto, se cumplió el sueño. Llegamos a Leipzig, por la mañana café, por la noche ron, llévanos a Leipzig y si palazón. Y cumplió el ídolo del Rayo Vallecano, se viene la final contra el Crystal Palace. Y de todo eso estaremos hablando en esta mañana, en la que también decimos buen día, Analia Grafiña.

0: Buen día, compañeros y compañeras. Comenzamos musicalmente con Turf, que está celebrando 30 años. Mañana con fiesta ahí en el Sear Media, que además está sonando espectacular. El sonido, te digo, todo restaurado. Una maravilla para disfrutar de la banda de Joaquín Levington, que vienen a full con todo y los últimos trabajos, incluso con un montón de artistas. Así que allí estarán esos 30 años arriba del escenario. Pero también hablaremos de otro escenario que se va a dar hoy en la Feria del Libro, por ejemplo, con todas las actividades, orquesta gratis. En un ratito les cuento porque va a estar muy interesante, sin lugar a dudas. También se vienen los premios Platino, ya algunas estatuillas empezamos a contar para la Argentina. Belén, una de las películas que empieza a recoger sus, dentro de sus 11 nominaciones, también El Eternauta. Y hablamos aquí de la muestra de Pablo Grillo, que hoy iba a ser en el Senado. Bueno, pues la han censurado, así que vamos a también a repasar todo eso. Las Abuelas, un libro de las abuelas que llegó al final del Pulitzer, cine argentino en Cannes, pero no del que ustedes creen. Vamos a hablar de algunas cosas pasadas y la agenda para el fin de semana. Eso y mucho más, por supuesto, aquí en la mañana, cuando decimos buen día, Víctor Hugo.
1: Ya estamos en marcha. La segunda mañana de las 7:50. Quiero mencionar, vamos a ir enseguida a la ciudad, el paro en Moxa y el fuerte impacto que tiene esto en el servicio de colectivos.
2: Sobre todo en la zona sur del conurbano. Son varias las líneas afectadas y hay otra medida de fuerza en la línea 22. Hay demoras y, por supuesto, todo complica la salida el viernes.
1: Manuel Adorni vuelve a la actividad con una visita a Mercedes-Benz. Nunca un camioncito de reparto. Va a la Mercedes-Benz a una conferencia de prensa. Lo que pasa es que es un nuevo rico, entonces anda por ese lado. Le van a... Como atención, le van a decir, ¿lo quiere probar? ¡Ojo! No. Que no se lo lleve. Bueno, a las 9:30 visita la planta de producción de Mercedes-Benz.
2: Sí, que se inauguró el día de ayer y después a las 13 va a dar una conferencia en Casa Rosada antes de la reunión de gabinete que va a ser a las 14.
1: Patricia Bullrich, en su competencia por el casting Cruella, se lanza en la ciudad sin permiso de Karina Milei.
2: Sí.
1: Recorrida por Lugano en modo candidata.
2: Ya, ahora todo tiene más sentido. Lohundo Adorni, que se perfilaba y ganó muy bien las elecciones del año pasado para entrar a jugar.
1: Qué mundo que me duele, porque que haya un partidario de Bullrich en Lugano no es sorprendente.
2: Sí, pero hay y los resultados de las últimas elecciones así lo confirman.
1: Atención, que a las 2 de la tarde tenemos reunión de gabinete en la Casa Rosada con el presidente Milei.
2: Y va Bullrich, después de recorrida, en modo candidata, va. Hay mucha tensión porque el carinismo está recontra enojada con Bullrich.
1: Kicillof presenta su libro de Smith a Keynes en la Feria Internacional del Libro.
2: Sí.
1: Una buena ocasión seguramente para dar respuesta a todo lo que ha venido diciendo también Milei, pero supongo que es un libro que ya tenía escrito, no lo habrá escrito de apuro, ¿no?
2: Sí, es el que fue a presentar a España, ¿te acordás? Con Lula, con Sheinbaum, con Petro. Bueno, hoy va a estar en Córdoba.
1: Entonces el que le respondiera a Milei, claro, a Kicillof cuando salió con esa conferencia absurda que dio sobre Keynes.
2: Exactamente como lo contás, Víctor Hugo. Hoy va a estar en la UTN en Córdoba a las 5:30 de la tarde y mañana, sábado 9, a las 19 en la Feria del Libro.
1: La agenda también marca algo para mí. A las 15:30 voy a estar en la sala Julio Cortázar de la Feria del Libro, invitado por SADOP, el Sindicato Argentino de Docentes Privados, que a través de la Secretaría de Cultura invitó a sus afiliadas y afiliados de todo el país, muchos de ellos estarán, como les he contado, en la ciudad de Buenos Aires por primera vez, a reflexionar sobre la situación de la educación en la actualidad y analizar los desafíos y las tensiones del contexto sociocultural actual. El objetivo es pensar entre todos el rol del docente y la escuela hoy, y me piden que en mi participación como invitado especial pueda dar una mirada para cuestionar la realidad que nos está tocando vivir.
2: Bien.
1: Me gusta.
2: Bien.
1: Y hablar de los medios de comunicación. Me encanta. Bueno, eso será a las 3:30 de la tarde en la sala Julio Cortázar, que es parte de esta Feria del Libro que ya entra en los últimos días.
0: Efectivamente, hasta el lunes 11 ya las últimas actividades. Este fin de semana, además, dedicado a las bibliotecas populares, porque irán a hacer compras los bibliotecarios de todo el país y las actividades que hay que aprovecharlas. Y la radio que sigue allí con el estudio móvil Radio 750 en la Feria del Libro.

0: Milú, una divina con sus 15, 16 años, supongo que habrá envejecido de la última vez que claro. la hemos pasado, cantándole a la ciudad de Buenos Aires.
1: Ayer llovió en Buenos Aires.
2: Ayer llovió en Buenos Aires, dice Wadi, y también hoy, chaparrones previstos para la mañana, sobre todo una fuerte caída de la temperatura, la mínima de 7, la máxima de 13 grados. Ahora hay 8, pero hay mucho viento fresco, se siente más baja la temperatura. El fin de vamos a tener, para que tengan una idea, hasta 5 de mínima para el domingo.
1: Aunque te lastima, y hoy Buenos Aires lastima.
0: El otoño es así, te da un rato verano y te da un rato invierno. Sí. Y de vez en cuando es ese otoño que cuando lo es la más linda estación que uno pueda concebir, ¿no? Qué maravilla el otoño.
2: Y ahí venimos nosotros cascada con la garganta, porque uno se confía, transpira el solcito y después el frío afecta
0: a
2: la garganta.
0: Así es, nos vamos a las calles de Buenos Aires, Gabriel Massaro con el tránsito. Nuestro número uno, buen día.
3: Buen día, Lourdes, toda la audiencia. Una mañana difícil para el tránsito, debe ser el viento, y que es viernes. A ver por dónde no ir. Escalabrini Ortiz y José Antonio Cabrera. Acá nos encontramos con el choque de un colectivo de línea 15 y un auto particular. Dos hombres que están siendo asistidos y el corte parcial al paso del tránsito. Y en Puente Saavedra, colectora de General Paz a la altura de Cabildo, también una frenada brusca de un colectivo de la 161 y una mujer que terminó golpeada. En el sur están de paro algunas líneas de Moxa, 22, 159, 219, 300, 372, 619, por mala liquidación de sueldos. Esto puede cambiar de un momento a otro. Y nos vamos a Córdoba, porque se tocaron dos camiones en la ruta 9, fue a la altura del kilómetro 437 en Marco Juárez, y uno de ellos volcó. Los están sacando y está reducido el paso. Los trenes, excepto el Belgrano Sur, que ya lleva con demora un largo periodo de tiempo, funcionan normalmente.
0: Enseguida vamos a estar también con la información de teatro, el deporte, todo lo que se viene con el profesor Sergio Altieri. De teatro hay una obra que ya me interesa comentarles, se llama Proyecto Berta. Es un unipersonal interpretado por María Seguini. Hace un personaje que se llama Berta, que sufrió un desalojo y ahora vive en extrema precariedad. 60 años tiene el personaje y ahí está, rodeada de indiferencia, subsistiendo entre lo real y la fantasía. Está en la calle, pero sigue rescatando perros, porque en ellos se encuentra la nobleza y la lealtad que no halló en las personas. Esta obra, que es de Sonia Novello y Marcelo Valerga, con María Seguini, va en el Espacio Callejón. El Espacio Callejón, ahí en Humahuaca 3759. Proyecto Berta. ¿Cuándo? Este domingo y los otros, domingo a las 20 horas.
4: Buenos Aires. 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
0: Grande Morris acompañándonos con Che Buenos Aires.

0: Para esta noche, un festín de arte con Play. Play es de Matías Umpierres, un hombre que da una conferencia performática creada especialmente, un desmontaje de la sociedad teatral en la que vivimos. Se llama Play, esto va en Art House. Art House, que es uno de los lugares con más actividad cultural hoy día, ahí en Bartolomé Mitre 434.
1: Con un montón de actividades gratuitas, Víctor Hugo, en este caso, además las que son aranceladas, son muy accesibles. Es teatro independiente, cine, teatro, artes escénicas, artes plásticas y un montón de actividades. Es en el centro, en microcentro, me parece que uno de los lugares que se destaca sin lugar a dudas.
0: Vamos al encuentro de Rodo Gerardi, buen día.
2: Buenos días, Víctor Hugo, Lourdes y todo el equipo. Una fría mañana tenemos aquí en la ciudad de Buenos Aires con 8 grados. Estamos en Constitución hablando con la gente sobre las principales problemáticas. Además, Adorni retoma la agenda pública a las 9:30, visita la planta de Mercedes-Benz y por la tarde encabeza junto a Milei la reunión de gabinete. Como novedad, se espera una conferencia de prensa en Casa Rosada, aunque aún no está confirmado si habrá ronda de preguntas. Y por último, nos trasladaremos más tarde al bar Homero Manzi porque cierra sus puertas y estaremos ahí con el móvil de la radio sin cuenta en lo que son los principales temas para esta mañana.

estadio del Polideportivo Misael Delgado, allí en Venezuela. El millonario se hizo fuerte, Víctor Hugo. Muy buen primer tiempo del equipo de Coudet, que no pudo terminar 1-0 porque Juanfer Quintero no convirtió de penal. La verdad que la barrera del arquero del Carabobo, estamos hablando del argentino Bruera, fue más, se la atajó con los pies, pero que a partir del gol de Mesa de cabeza parecía que el millonario se llevaba el partido con tranquilidad. Los errores, primero de Castillo, que se fue expulsado en el Carabobo, le daban también más confianza al equipo de Coudet, que terminó sufriendo. ¿Por qué? Porque expulsaron a Beltrán en una jugada que la dirigencia de River va a pedir que se la analice, además del gol de penal de Núñez, por supuesto, el 1-1. Terminó atajando el uruguayo Viña y apareció Maxi Salas para, después de mucho tiempo, convertir el gol del triunfo de River. Ganó el millonario, fue 2-1. Respira su grupo de Sudamericana porque está como líder con 10 puntos, a 4 de Carabobo, a 4 de Bragantino, que goleó 6-0 al Blooming, y con un empate le sobra y le alcanza como para estar primero. Se viene Bragantino, luego cerrará con Blooming, pero el millonario celebra y festeja haberse traído los 3 puntos de Venezuela. Pero el millonario celebra y festeja haberse traído los 3 puntos de Venezuela.

0: Hoy es el Día Nacional contra la Violencia Institucional. Entonces se iba a hacer en homenaje, un homenaje a Pablo, un homenaje, y además se iban a mostrar sus fotos. Y bueno, antes de ayer nos dijeron que bueno, estaban impidiéndolo, se estuvo negociando y bueno, ayer lo decidimos ya difundirlo porque se negoció hasta último momento, pero no lo permitieron. Ya estaban la gente anotada, porque para entrar al Congreso hay que anotarse, ¿sí? Con los datos personales, y había gente invitada, gente de los gremios, y bueno, lo impidieron.
1: ¿Ellos tomaron la responsabilidad de hacerlo? ¿Villarruel, Bullrich?
0: Mira, formalmente ignoro exactamente cómo es la cosa, la que nos informan es que en definitiva la potestad de impedir es de Villarruel, ¿no?
1: Bueno, es doloroso. Una buena es que el fiscal Eduardo Tayano pidió esta semana la elevación a juicio de la causa que investiga al gendarme Héctor Jesús Guerrero, es decir, la búsqueda por lo menos de hacer un poco de justicia. Fabián, queríamos saber eso, mandarles un abrazo como siempre a ustedes y Pablo, que se han convertido en un símbolo de lucha también. Un gran abrazo.
0: Muchas gracias, Víctor Hugo. Y hoy los esperamos porque, y además en las redes está circulando un petitorio para solicitar al Congreso que se haga.
1: ¿Sí? ¿Cómo es la convocatoria? ¿A qué?
0: A las 16 se van a colocar las fotos de Pablo, seguramente en las vallas, suponemos, lo van a hacer los compañeros.
1: Ah, bien eso.
0: Y
1: para mandar cámaras, para estar
0: claro,
1: atento.
0: Claro, claro, claro.
1: Así lo tengo para la noche también.
0: Y bueno, las fotos van a estar ahí, en la puerta, en las afueras del Congreso.
1: Ok, Fabián, un gran abrazo.
0: Y el petitorio. Hay un petitorio para solicitar al Congreso que se haga la muestra.
1: Bien. Bueno, todo esto lo seguiremos diciendo en la mañana. Abrazo, Fabián. Fabián Grillo, el papá de Pablo Grillo. A las 4 de la tarde en las vallas van a colocar las fotografías que se iban a exponer dentro del Senado.
2: Él había dicho, vamos a territorio hostil. ¿Te acordás, Víctor Hugo, cuando escuchamos la voz de Pablo Grillo? Bueno, acá la confirmación de que efectivamente fue un territorio hostil. Prohíben esta muestra, pero igualmente las fotos van a estar en la calle para que el pueblo pueda disfrutar el arte y la mirada de Pablo Grillo.

tal como lo están escuchando. Así sonará la voz de Montserrat Maldonado, una de nuestras maravillas, o la de Natacha Nochetti. Laura Polverini va a estar, Camila Piccolo, Gabriel García, Hernán Quinteros. No voy a dar todo el elenco, son muchos naturalmente. Estamos hablando de la Bohème de Puccini, que se presenta mañana, después también el 14 y el 16 de mayo, en el Teatro Avenida. Una realización de Gabriela de Gildenfeld, en el más alto nivel. Coro, coro de niños, orquesta de gran nivel. Las entradas y quedan por Ticketek. Esto es en el Teatro Avenida, mañana a las 20:30. La Bohème de Puccini. Enseguida vamos a estar con Gabriela Lich. Me acompaño con esta música que nos pone en el aire Ricardo Cutufós para completar el viernes, porque ayer me faltó hablar de El reverso de la memoria, de Marcos Zarano Forteza y la compañía Malvado Colibrí. Esto va a las 21 hoy en el Teatro El Extranjero, más el talk de los espectáculos consagrados de esta temporada, viernes 20:30 y sábados 18:30 en la pausa teatral, con Nicolás Littmann y libro de Fernando Rico y la dirección de Fernando también. Las entradas por alternativa. Esta noche, con Federico en el Centro Cultural de la Cooperación, el fenomenal Osmar Núñez con Analía Fedra García, a las 20 en el Centro Cultural de la Cooperación, Federico García Lorca. Dos cosas nuestras en las últimas funciones con la dirección de Norberto Gonzalo. Maravillas del Tito Cosa, como La Niata contra el Libro y Gris de Ausencia en el Teatro.

0: teatro La Máscara. Eso es, esta noche a las 20:30. Algo de Borges, muy lindo. Hacemos 52 minutos con Borges. Una cuestión de textos y actuación en el Itaca. Viernes, hoy, a las 20:15. Ingrid Pellicori con Jo Fedra. Son las últimas funciones ya. Texto y dirección de Analía Fedra García a las 20 en el Centro Cultural de la Cooperación. Y ya prácticamente termino con ¿Qué hacer con todas estas cosas? De Alejandra Endler en el Teatro El Grito a las 20 horas. Dicen que es una joya muy emocionante. Y por último menciono en el Teatro Pairo la obra de Alfredo Martín, Huellas de Haroldo. Última función de Huellas de Haroldo.
1: Hoy, última función, efectivamente, Víctor Hugo, allí en el Pairó, sobre la calle San Martín. No se la pueden perder.
0: Y si andan buscando música, baile, recuerdos, emoción y poesía, me permito recomendar enfáticamente para viernes y sábado Las Mujeres de Lorca en el Teatro Caras y Caretas con Ana María Cores. Más divina no se puede, al frente. Esto es viernes y sábado a las 20 horas.
1: Ahí en la calle Sarmiento, no se lo pueden perder. Y como decías, Víctor Hugo, aparte eran pocas funciones. Vamos a confirmar, a ver si que el público lo debe querer, que se pongan más, ¿eh?
0: En un ratito empiezo con el teatro de los sábados y los domingos. Pero, como siempre, buen día, Gabriela Lich.
2: Hola, Víctor Hugo. Hoy comienzo con Mi cielo en el fondo del aljibe. Durante una noche en el litoral argentino, dos hermanos intentan enterrar aquello que no puede ser dicho. La llegada de una joven marcada por el abuso reabre una herida familiar que parecía cerrada. 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

0: segundo.
1: Nos movemos, 9:35.
0: Un pedazo de carne. Claro, podemos decirle a los oyentes, pueden completar la frase. Soy un pedazo de, dijo Adorno.
1: No, de Milei, él dijo de qué.
0: Bueno, pero pues, acá la canción nos dice un pedazo de carne.
1: Esto que vamos a difundir es muy importante. Hoy tendrá lugar el Día de la Provincia de Buenos Aires en la Feria Internacional del Libro. Desde el Instituto Cultural, saludo para Florencia Saintú. La invitación, van a estar a las 7 de la tarde, creo. Ahora doy bien el horario. Víctor Heredia, Marilina Ross, Nacha Guevara, Víctor Laplace, Cecilia Ro, Ariel Ro, Abraya Rottenberg, Cecilia Roseto, Raúl Rizzo, Carlos Rottenberg, Marían Farías Gómez, Osvaldo Papaleo, Marina Olmi, Carlos Ulanowski, Liliana Hecker, Miriam Lewin, Fernando Noy, Jorge Bernetti, Aldana Loise, en nombre de su padre, Caloy, Mempo Giardinelli y Gustavo Santaolalla. No se privaron de nada. ¿Quieren más datos? ceremonialculturapba@gmail.com. Hoy en la Feria del Libro.

0: nos está acompañando el guitarrazo. 25 guitarras de una escuela formidable. 25 años de historia. Ahí va a estar el homenaje a Eduardo Falú. Una orquesta creada por Juan Falú. Va a estar seguramente también. Esto es mañana a las 20:30 en el Teatro Empire. El guitarrazo.
1: Todos los días, todos los santos días, Víctor Hugo, conocemos algún chanchullo nuevo y está vinculado con el jefe de gabinete, que sigue siendo Manuel Adorni. Vos no sabes mucho del mundo cripto, pero hay algo que está vinculado a la casa de Indio Cuá, el country cerrado, y unos racks que se utilizan y que gastan mucha energía. Hace unos días conocíamos que gastaron no sé cuántos miles de dólares para un generador eléctrico allá en el country. Y ahora tiene mucho sentido. Escuchá lo que confirmaron el día de ayer en A24.
2: Hace dos semanas aproximadamente entran autos que parecían oficiales según la gente que los vio. Fueron a la casa de Adorni, lote 308, y sacaron material, tecnología. Según mi información, Adorni tenía servers, que eso lo puede tener todo el mundo, pero además lo que se llama rack para minar criptomonedas.
3: Rap para minar
1: criptomonedas. Rack para minar criptomonedas. Y de fondo, ¿qué tienen en la pantalla, Víctor Hugo? Una captura de pantalla de un celular que dice: copiaste un CBU. ¿A quién querés transferir ahora? A Manuel Adorni. Es exactamente lo que me pasó a mí. Yo ayer lo subo a mis redes. Voy a comprar a un súper, 2-3 de la tarde, y me dice: transferime. Voy a transferir desde mi cuenta de Banco Galicia. ¿Viste? Cuando transferís te pone un alias. Vos tocas para escribir el alias y cuando vos tenés copiado un alias te aparece directamente. Me apareció: ¿querés transferir a Manuel Adorni? Entonces digo: pará, yo nunca copié ningún CBU, nadie me mandó el alias de Manuel Adorni, pero Manuel Adorni tiene el Banco Galicia. De hecho, la justicia está investigando las dos cajas de seguridad de la familia Adorni para ver qué pasa.
0: ¿Qué podría haber hecho Adorni?
1: No sé, pero digo, me están hackeando el celular. ¿Cómo yo voy a tener el CBU, el alias de Manuel Adorni? Y cualquier desprevenido le pone aceptar para la transferencia y vos mandás dinero. Decís que uno, como tiene tan poquito, va controlando exactamente a quién le va a transferir. Pero copiaste un CBU, decía en la pantalla. ¿Le querés transferir ahora a Manuel Adorni? Lo único que falta.
0: Basura en Buenos Aires. Si andan caminando por la ciudad y ven basura, bueno, detectan pagos mal realizados a empresas de recolección por 55.000 millones. Me parece que eso es más basura que la que no sacan siempre, ¿eh? Los malos olores, la acumulación de basura, son hechos innegables, ¿eh? Que se ven, que se sienten y que al menos ponen en evidencia la falta de controles por parte de Jorge Macri, que está muy ocupado en los negocios. Macri es un tipo de negocio. Los Macri ponen el escritorio y todo lo que hacen son negocios. Sobre todo si pueden ser los medios de comunicación, porque además compran protección para ser unos delincuentes como son. Bueno, el órgano de control correspondiente, la Auditoría de la Ciudad, examinó el primer año de gobierno de Jorge Macri en esta problemática y en base al trabajo realizado por la Dirección General de Limpieza, llegó a esta conclusión. Hay una cuestión muy importante con 57.000 millones modestos de pesos. Ya vamos a investigar mejor. Basura.

decir que fue un Watkin Wonder, un tema único que sonó de los Romeos por todos lados. Prendías la radio y la escuchabas. Década del 90, principios. Una banda que tuvo a dos ex Alfonso Entrega, aquella banda de ska de que eran Sergio Cabrera y Marcelo Pelater, pero además a un fundamentalista, porque Pablo Sbaraglia formaba parte de los Romeos, que tuvieron este hit, Basura.

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0: Voy a saludar a Mario Di Paolo, trabajador de Cabot, desde Nol, que hizo el papelón en estos días con
1: Cuadernos.
0: Con Cuadernos. No. Sino trabajador de Cabot, que es una empresa, una multinacional, desde hace 15 años, Mario Di Paolo, y además es secretario general del Sindicato Único de Trabajadores del Negro de Humo, SUTEN. Mario, un gusto saludarlo, buen día.
2: Hola, ¿qué tal, Víctor Hugo? Buen día, ¿cómo estás?
0: Bien, pero ustedes no.
2: No, no, la verdad que estamos pasando una situación muy difícil acá en la empresa.
0: ¿Cómo es?
2: Y el miércoles vinieron directivos de Brasil, porque esta es una empresa multinacional, es la única que hay en Campana. Vinieron dos directivos, se sentaron, reunieron a la gente en el comedor de planta y le comunicaron el cese total de actividad y el cierre completo de la planta.
0: ¡Qué dolor!
2: Y la verdad que complicado.
0: ¿Y ustedes qué hicieron? ¿Qué van a hacer?
2: Nosotros ahora el miércoles nos reunimos en el Ministerio de Trabajo en La Plata porque presentaron un PPC, un preventivo de crisis, y vamos a hacer lo imposible por mantener las 90 fuentes de trabajo que están, las 90 familias que viven de esto. Hay que mantener la fuente laboral de los compañeros.
0: ¿Qué hace Cabot?
2: Cabot hace negro de humo. Sería un reforzante para las cubiertas. Es la materia prima principal para hacer las cubiertas.
1: Los neumáticos, claro.
2: Exacto.
0: Eso se relaciona con FATE.
2: Exacto. FATE era nuestro mayor cliente local. Claro. Porque Cabot exporta mucho también. Y tiene sus clientes locales. Bueno, su cliente más importante local era FATE.
0: Bueno, el miércoles estaremos atentos entonces a esa audiencia en el Ministerio de Trabajo bonaerense. Mario, ¿cuánto podemos hacer y contarle a la gente lo que están padeciendo los trabajadores de Cabot? ¿Le deben algo?
2: No, por ahora no.
0: Bueno.
2: Por ahora no.
0: Mario, un abrazo y saludo a los muchachos.
2: Muchísimas gracias y gracias por estar.
0: Mario Di Paolo, trabajador de Cabot, 15 años. Allí lo sentaron, mirá qué manera, ¿no? Por favor, llamen a todo el personal. Se pusieron en dos sillas. Señores, esto cierra.
1: Esto es que se ve venir. Es una catarata anunciada del modelo económico.
0: De antivirus sigue siendo todo un problema. Dice Tiempo Argentino que Scioli celebró que la temporada de cruceros generó un fuerte impacto económico en medio de ese brote de antivirus.
1: Vos sabés que hay una nueva cepa que es local. Se le llama cepa Andes. Salió de la República Argentina el crucero de Ushuaia y en España están todos súper asustados porque allí evacuaron a los pasajeros que iban en este crucero y la OMS está pidiéndole a Argentina vuelva a ingresar al bloque de la Organización Mundial de la Salud que abandonaron para poder coordinar todo lo que tiene que ver con este brote. Recordemos que si bien no tiene el nivel de contagio que tiene, por ejemplo, el COVID, sí tiene una mortalidad cercana al 40% esta cepa de antivirus y se contagia entre seres humanos. Insisto, en Argentina ni siquiera estamos hablando con la dimensión que se está hablando en Europa, pero porque hay un solo argentino adentro de ese crucero. Pero en Narnia, Daniel Scioli dice, qué bueno, un fuerte impacto económico han tenido los cruceros, y omitió hablar del antivirus.
0: Mañana a las 7 de la tarde, desconozco la sala por ahora porque no tengo muchos datos, se va a presentar un libro en el que participo y me honra, Reimaginar los futuros desde América Latina. Es un libro voluminoso. Estoy, por lo que veo, en la página 63. Quiero ver el título que puse. América Latina habita su futuro. Estoy diciendo que lo que vemos es el futuro, que es un poco amarga mi nota. Escriben compiladores como René Ramírez, Emir Sader, García Linera, Nicolás Malinowski, y están Luciana Cadaya, Rafael Correa, Cristina Fernández de Kirchner, Axel Kicillof, Marcio Pochman, Sandra Torlucci, quien les habla, entre otros. Una edición del Viejo Toro. Va a estar Emir Sader seguro entre los presentadores mañana a las 7 de la tarde en la Feria del Libro.
3: Y nos metemos vamos, Víctor Hugo, ya con el fin de semana, porque tendremos pura acción de relatores en Radio 750, arrancando el sábado a las 4 de la tarde, porque 4 y media, Talleres Belgrano con Juan Matucci y Seba Fabri. A las 19 se suma el polaco Caimi para hacer Boca Huracán con la querida Viviana Vila. 21:30, Argentinos Lanús. Corrijo, el Talleres Belgrano es Jorge Arcapalo. El argentino Lanús estará Juan Matucci con Pablo Ferrando, 21:30, mismo horario para la conexión con Leandro Esteves, haciendo Independiente Rivadavia y Unión. El domingo 10, desde las 15 horas, Rosario Central Independiente con Javier Lico y Néstor Centra. A las 17, Estudiantes Racing con Matías Chiqui de Mateo y Alejandro Fabri. 19 horas para Víctor Hugo y Alejandro Apo, haciendo River San Lorenzo. 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

0: Paula Basalo y su gran concierto de mañana en Abra Cultural a las 7:30 de la tarde. Temas como este, como El Faro, El Tiempo, Esquinas, cuántos temas deliciosos que tiene Paula Basalo en concierto mañana a las 7:30 de la tarde con el notable músico Mariano Delgado en Abra Cultural.
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0: Hoy arrancando con los sábados, cuando presto atención a todo lo que nos está entregando el equipo de producción, voy viendo noticias que hacen a esa vida inmensamente corrupta de este gobierno. Pero por suerte es corrupción a la vista. No es necesario esperar demasiado tiempo para verlo. De Adorni se ve claramente, se entiende, y lo de Reidel me parece que también. Pero quiero hablarles de algo que será muy gracioso, seguramente en teatro. Expediente 1492, la última confesión de Colón, de Santiago Ferriño, Mariano Cosa, con Norberto Gonzalo como Colón, Sandra Antman y Alfredo Noverasco. Estreno mañana a las 9 de la noche en la Sala Tuñón del Centro Cultural de la Cooperación. En ese mismo lugar, pero en la Sala Tuñón, bueno, también en la Sala Tuñón, pero antes, Cuando dejé de volar, a las 6 de la tarde este sábado, el espectáculo delicioso de Pablo Gorlero. Después le voy a dar más detalles sobre los actores. Hay un niño que es una maravilla. Bernarda, la de la casa, es una obra de Leonora Valdés y la Compañía de Señoras, que va a las 20 en AIC Abasto, ahí en la calle Humahuaca 3640. Estoy hablando de los sábados, pero también hablo de miércoles a domingos, incluso los sábados, en el Teatro San Martín, La Niña sobre un Altar, de Marina Carr, con Oscar Barney Finn y un elenco formidable. Ya lo he mencionado y en días como este no puedo detenerme, pero es maravilloso el elenco. El señor Laforgue, de Eduardo Pavlovsky, va en Hasta Trilce, con la dirección de Leonel Filiolo. En Hasta Trilce también, este sábado a las 21 horas, ahí me detengo.

0: Argentina rechaza el pedido de la OMS. La Organización Mundial de la Salud está pidiéndole al gobierno de Javier Milei que reconsidere el haberse ido copiando a Donald Trump. ¿Se acuerdan, no? Que Trump lo primero que hizo cuando llegó a esta segunda gestión en Estados Unidos es decir, yo no quiero hacer nada, me voy para quitar el financiamiento. Argentina dijo, él hace ravioles, yo hago ravioles, abandono el organismo. Y ahora están en un limbo para ver qué pasa con los pasajeros. Insisto, salieron de Ushuaia y se detecta una cepa local de antivirus que está matando gente, hay otros contagiados, y Argentina dice, por ahora la OMS no tiene nada que ver con nosotros.
1: Pana, buen día, Gustavo.
2: Buen día, Víctor Hugo. Buen día, compañeras, compañeros. Hay tantos temas para arrancar. Por supuesto, Reidel. La censura a Pablo Grillo en el Senado, ¿no? Pero vamos a empezar por este dato que es un país a imagen y semejanza de Milei. Y tiene que ver con haber batido un nuevo récord de importación de carne, aviar, porcina y vacuna el mes pasado. 12.241 toneladas, 4.000 más que en el mes de febrero.
1: ¿Entenderá nuestra audiencia? Espero que sí. ¿Lo que significa que la Argentina importa carne?
2: Está muriendo sobre todo el pequeño y mediano productor de carne aviar y porcina en función de los costos locales. Es muy barato importar, es muy interesante exportar carne vacuna para los terratenientes, y entonces este país, hecho a imagen y semejanza de Milei en algunos aspectos, te vuelve a decir que es récord la importación de carne, de pollo, de cerdo y en tercer lugar de carne vacuna. 4.000 toneladas más que en febrero se importaron en marzo.
3: La Orquesta del Teatro Colón, Víctor Hugo, otra de las actividades de la Feria del Libro. Hoy, gratuitamente, se puede acceder porque esto va a ser a las 20:30, el Colón que llega a la Feria del Libro. La Orquesta de Cuerdas del Instituto Superior de Arte del Teatro Colón se va a presentar con un repertorio que va a ser clásicos, por supuesto, de la ópera, pero también música local. Así que me parece una propuesta interesante para quienes estén hoy en la Feria del Libro a no perderse esto. Va a ser en la pista central.

0: Se presenta Prima Facie, una joven abogada construye su exitosa carrera como defensora de acusados de delitos sexuales. La obra llega para poner a prueba nuestras creencias y cuestionar el modo en que escuchamos a las víctimas de violencia de género. El unipersonal Prima Facie, con actuación de Julieta Silverberg y dirección de Andrea Garrote, se puede ver el sábado a las 22 horas en el Teatro Picadero.
1: Quiero completar un poco más de los sábados. Mi amigo Agustín Bucefi con Analía Caviglia están presentando Arde Piaf. Esto es en Muy Teatro, mañana a las 5 de la tarde. En Muy Teatro, Arde Piaf. Una que vi la semana pasada, Los Fantasmas de Fabiana, a las 20 horas. Una obra muy personal de Florencia Rebecchi. Las entradas a la venta por alternativa. Una actuación además muy pero muy valiosa de Juan Manuel Barrera y Darina Butrick, muy jugados, muy linda obra, Los Fantasmas de Fabiana de María Rebecchi, perdón, de Florencia Rebecchi. Y ahora quiero mencionar Leonora de Alberto Conejera. Actúa Teresita Galimani con la dirección de Carlos Gianni en el Teatro Celsit los sábados a las 7 de la tarde. Entradas por alternativa para Leonora de Alberto Conejero.

0: La hora 10, la temperatura en Buenos Aires es de 8 grados 9 décimas. El cielo está nublado, humedad 79%. En la ciudad de Río Gallegos, Santa Cruz, 4 grados 6 décimas. Las líneas de colectivos de la empresa Moxa comienzan a reanudar el servicio. Es luego de un paro de choferes por falta de pago de salarios que afectó a las líneas 22, 159, 201, 300, 500, 584 y 603 que recorren parte de la ciudad y el sur del conurbano bonaerense. Desde la empresa informaron que ya abonaron los salarios y que las unidades comenzaron a circular nuevamente, aunque lo hacen con limitaciones. En la ciudad, comerciantes y vecinos advierten sobre la caída del consumo.
1: En la calle.
2: Comerciantes y vecinos aseguran que cada vez hay menos plata en la calle y que muchas familias ya empiezan a recortar incluso en alimentos básicos. Esto le contaba la gente del barrio al móvil de Radio 750.
3: Está muy difícil, sí. No se puede comprar nada, es terrible. Te cuesta mucho comer. O sea, para mucha gente conocida, amigos que no llegan para comer, es terrible.
4: Cada vez está todo más caro, cada vez es más imposible llegar a fin de mes, es imposible más llegar con las cosas a los chicos.
2: Desde el barrio de Constitución informó Rodo Gerardi. Para Radio 750, derecho a la información.
0: En medio del escándalo por Manuel Adorni, Patricia Bullrich comienza actividades de campaña en la ciudad. Desde las 10:30 de la mañana realizará una recorrida por el barrio de Lugano y mantendrá un encuentro con vecinos, acompañada por la jefa del bloque libertario en la legislatura porteña, Pilar Ramírez.
5: Internacionales.
0: Estados Unidos espera para hoy la respuesta de Irán sobre la propuesta para el acuerdo de paz. Así lo señaló el secretario de Estado norteamericano, Marco Rubio, quien indicó que la expectativa es alguna contrapropuesta que pueda encauzar de manera seria la negociación. Además, el funcionario le restó importancia al último intercambio de ataques con la Nación Islámica en el Estrecho de Hormuz. Dólar oficial 1.410.20 pesos, dólar informal 1.400 pesos y riesgo país 522 puntos. En Buenos Aires la temperatura es de 8 grados 9 décimas, el cielo está nublado, humedad 79%. En la ciudad de Río Gallegos, Santa Cruz, 4 grados 6 décimas. 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Estas fueron las noticias. Federico Martín.
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7: El Mundo, Matías Morales.
8: En un momento en el que Donald Trump y los mediadores aseguraban que la paz con Irán estaba más cerca que nunca, la República Islámica dijo que Estados Unidos había violado el alto al fuego atacando dos petroleros con la cooperación de algunos países de la región, por lo que había lanzado una acción recíproca contra tres destructores estadounidenses en el Estrecho de Hormuz. A su vez, Estados Unidos denunció un ataque no provocado y comunicó que había respondido bombardeando sitios de lanzamiento de misiles y drones, centros de mando y control y nodos de inteligencia y vigilancia, aunque Teherán aseguró que Estados Unidos solo había impactado zonas civiles. Más tarde Trump dijo que había sido una nimiedad y que el alto al fuego continuaba en vigor, aunque los volverían a golpear con mucha más violencia si no aceptaban rápido las condiciones exigidas. A su vez, Emiratos Árabes Unidos informó que estaba haciendo frente a ataques con misiles y drones. Informó para AM750 Matías Morales.
9: También Trump ayer recibió a Lula da Silva. ¿Qué dijo después del encuentro? Lula da Silva habló de Cuba.
10: Porque ouvi, não sei se a tradução foi correta.
9: Si la traducción fue correcta, no piensa invadir Cuba, dijo el presidente de Brasil. Bueno, ojalá, si la traducción que escuché y que me hicieron mis traductores es correcta, él no piensa invadir Cuba. Yo me ofrecí a ayudar en caso de que sea necesario. Lula, después de la reunión con Trump.
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11: Vamos a dar una vuelta por la ciudad de Buenos Aires. Quiero saludar al elenco, porque no estoy dando teatro naturalmente del miércoles hoy, sino estoy con sábado, domingo y alguna reiteración del viernes. Pero vi una obra que tiene que ver hasta con la cuestión patria. Es la reina de Portugal, la mujer del rey de Portugal. ha tenido problemas, la encarcelan, está bastante loca, y recala en el Río de la Plata. Aparece Belgrano. Muy graciosa la obra, muy pero muy interesante. Y una actuación descomunal de Bárbara Massó y de Ariel Mele. Están fantásticos, con la dirección de Jimena del Pozo Peñalba. Ayer venía pensando en la obra y al final qué cosa rara no la mencioné. En el Nun Teatro va esto, anótenlo, para los miércoles, ahí en Juan Ramírez de Velasco, las entradas por alternativa. La intrigante y... ahora una vueltita por Buenos Aires.
9: Una Buenos Aires intrigante. 8-8, está fresco todavía. La sensación térmica 6 grados a esta hora en Capital, en la zona metropolitana, un poquito menos. ¿El tránsito cómo está, Gabriel Mazzaro?
12: El tránsito está bastante complicado. Se va a cortar la General Paz, que hoy está de turno, porque es el acceso más complicado. Ahora a la altura de Lope de Vega para el descenso del helicóptero del SAME. Hay un choque con un motociclista herido que tiene que ser trasladado, a tenerlo en cuenta, es mano Río de la Plata. Y se habría levantado el paro de Moxa, tras la acreditación de los sueldos atrasados, estarían saliendo los primeros colectivos en la zona sur. Mientras tanto, tránsito de viernes y todavía algo de demora en la autopista La Plata, Buenos Aires, para llegar a Huergo, y el Belgrano Sur, Ferrocarril Belgrano Sur, que sigue complicado. Este fin de semana habrá servicio limitado por obras de montaje en los puentes de la autopista de Lepiane. Esto va a ser en el ramal González Catán, que va a circular solo entre González Catán y Villa Madero. No va a llegar a la estación Sainz.

Recién Gustavo Campana hablaba de la enorme importación de carne que está haciendo la Argentina. Las importaciones de bienes de consumo, es decir, aquello que está ya hecho, no hay ni que tocarlo, llegaron a 11.480 millones de dólares de abril del año pasado a marzo de este año. ¿A ustedes les parece? Es decir, bienes de consumo que se pueden hacer acá, muchos de ellos, que generan un gasto hacia afuera brutal y un trabajo para los obreros en el exterior, pero no para los argentinos. Le están sacando el pan de la boca a la gente. Subió 36,7%. La fuente es el CEPA, que es irrefutable, como les digo siempre. En lo interanual subió 36,7%. Se trata del récord, lo máximo. Supera lo anterior que había sido en tiempos de Macri. Siempre el neoliberalismo, que como dice Gustavo Campana, siempre mata. Y no puede hacerlo, no hay neoliberalismo sin complicidad. Pero también tomo otros datos que hacen a este dolor. Los jubilados que siguen trabajando aumentan. Según el CIPA, hay 600.000 jubilados más trabajando. La cifra total de la actividad entre los que no están registrados, 1 millón. 1 millón de jubilados que tienen que seguir trabajando. Ayer veía cómo habían rescatado un taxista en Mar del Plata por una inundación y tiene 84 años. El hombre anda buscando un peso a los 84 años como taxista. Hace cuántos años que debió dejar de trabajar y no puede. Esto pasa con muchísimos jubilados en la República Argentina. Después están los argentinos que no llegan a fin de mes. A la altura de marzo, ¿cómo podían llegar a fin de mes? Si un trabajo por el que llaman a la gente, el del frigorífico, ofrece entre 1 millón y 1 millón y medio, pero la mayoría son de 1 millón. Y la canasta es 1.876.000. ¿Cómo van a llegar a fin de mes? El 71% de las familias necesita asistencia estatal para llegar a fin de mes. Y después miraba la cantidad de personas, cómo afecta también a la clase media, no solamente a los pobres y a los vulnerables. ¿Cuántos dejaron de tener prepaga en la Argentina? 742.000 personas sin prepaga. A la salud pública, cada vez más desatendida, sin presupuesto, con el sueldo pésimo que le pagan a los médicos y a los enfermeros. ¿Qué quiere este gobierno? ¿Qué quiere de la gente? Mire cuánto aumentaron las prepagas. 417% desde que empezó Milei. La inflación, 294%. Las prepagas, 417%. No da para vivir. No da para una calidad de vida. Da para lamentarse todo el tiempo de la situación, sea jubilado, sea trabajador, en cualquier sitio, sea docente, ni hablemos, sea universitario, sea del CONICET, sea trabajador común. Esta es la real situación en la República Argentina.

Quien canta es Catu Smir. Nuevo disco. La letra y la música de Sergio Cohen, con orquestación de Martín Di Lacio. Interesante, escuche también la letra. La pelea se llama este tema, con la voz de Catu Smir.

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1: 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Van a hacer con Chiqui Ledesma mañana Gardel Entre Reos y Criollos. Gardel especial, además. Es en el Teatro Alambique. Porque la canción es urgente, hay que darle para adelante con todo, con la canción y con la poesía. Es nuestro mecanismo de defensa. Mañana a las 9 de la noche en el Alambique, las entradas por Alternativa. En el Alambique, la otra semana, el 15, está Georgina Hassan, que mañana canta, ya les conté, en Ezeiza.

0: Otra mala noticia para los amigos de Javier Milei. No hablo solo de Adorni. Damián Reidel, ex titular de Núcleo Eléctrica, fue imputado. Eso quiere decir que la justicia entiende que hay pruebas para avanzar en la investigación.
1: La mala noticia es también para nosotros, sumo.
0: ¿Por qué?
1: Que esté Reidel y que esté Milei.
0: Pero Reidel ya no está. Él se fue. Recordemos que se fue de Núcleo Eléctrica. Pero es por las compras de tarjetas de crédito corporativas, es decir, con la nuestra, en free shops, en servicios de playa, locales de ropa, bares, discoteca y retiro en efectivo en el exterior.
2: Antes había hecho compras Núcleo Eléctrica con sobreprecios en limpieza y un software que compró con una diferencia entre lo que internacionalmente se paga por él y lo que él pagó de casi 7 millones de mangos.
1: Así ¿en qué
2: que...
1: manos estamos? Fíjense, recuerden cuando decía Milei que con Reidel... Reidel, ¿no?
0: Sí, señor.
1: Con D.
0: Sí, Reidel.
1: Tengo tendencia a decir Reidel.
0: No, Reidel.
1: Bueno, Reidel y él, Milei, iban a ganar el Nobel de Economía, iban a dar vuelta a la economía de la Argentina y del mundo. Nos pasan, no digo cada cosa, nos ocurren cada tipos...
3: Con Reidel, lo que hicimos, que ya tenemos el paper teórico, es haber reconciliado la idea de la fábrica de alfileres, es decir, los rendimientos crecientes, con la idea de la mano invisible, o sea, la versión matemática del óptimo de Pareto.
4: Y te hago una pregunta, entonces, ¿eso sería revolucionario sí. a nivel ciencia, economía?
3: Sí, implicaría tener que reescribir el 80% de la teoría económica.
4: Para. ¿Lo que trabajaron con Reidel, ya lo publicaron en papers?
3: No, ya tenemos el paper terminado y estamos buscando el journal que lo publique.
4: Ahora, si me estás diciendo que eso reescribiría el 80% de los libros de teoría económica, quiere decir que se produciría una ruptura epistemológica en el pensamiento económico de tu mano y de la mano de Reidel.
3: Sí.
1: Bueno.
0: Para. Lo había dado todo Fantino.
2: ¿Qué va a ser?
0: Le dice, ¿vos estás diciendo que hay que reescribir el 80% de la teoría económica mundial con lo que vos tenés?
2: Reidel además dijo... en un encuentro de empresarios en el 2025, que el gran problema de la Argentina era que estaba lleno de argentinos. Ese es Reidel, el que pagó con guita de Núcleo Eléctrica, tuya, mía, 800 millones de pesos de una deuda personal en menos de una semana. El que retiró efectivo con la corporativa 20 días antes de irse, todos los días al límite de lo que estaba autorizado. Ese es Reidel.
4: Para. ¿Lo que trabajaron con Reidel, ya lo publicaron en papers?
3: No, ya tenemos el paper terminado y estamos buscando el journal que lo publique.
1: Grave, pero mucho más todavía lo de Cabot, el periodista del diario La Nación. Punto de partida de la causa Cuadernos, que cada día, pienso con más convicción, no van a tener cómo seguirla. Es imposible, pero puede suceder cualquier cosa. Diego Cabot, periodista del diario La Nación, denunciante de la causa Cuadernos, ha dado tantas, pero tantas vueltas con esto. Reaccionó muy bien, con notable capacidad, casi de película, Carlos Beraldi. Mirá cómo le hace decir al tipo que todo es un gran invento.
5: Y lo que quiero preguntar es que usted, cuando lo han interrogado sobre algunas circunstancias de ese libro, dijo que tomaba, textual, licencias literarias. ¿Qué quiere decir licencias literarias? A ver si nos explica. ¿Hay datos que son ficticios?
6: Hay datos que
5: ficticios.
6: Tienen que... Sí, hay datos que obviamente que yo construí una suerte de narración para explicar la historia.
5: O sea, inventó cosas.
6: No sé si inventé cosas. Digamos, lo que hice es una narración, como era un libro, y en ningún momento me enfoqué en hacer un relato exacto, sino contar una historia que me parecía relevante.
5: Por ejemplo, inventar un encuentro con Stornelli es un hecho relevante.
6: No recuerdo a cuál encuentro se refiere.
5: Sí, digamos. Le mencionaron sobre una estación de servicio, en fin.
6: Yo no recuerdo una reunión con Stornelli en una estación de servicio, digo la verdad.
5: Usted nos narró que había tenido tuvo varias reuniones con el juez Bonadío. ¿Usted se reunió con el juez Bonadío varios días antes de formular la denuncia?
6: No recuerdo.
5: Piense, por favor, porque es un hecho que usted lo protagonizó.
6: No lo recuerdo. ¿Verdad que no recuerdo haberme reunido con el juez Bonadío antes de hacer la denuncia?
2: No le puedo creer a La Nación ni el pronóstico del tiempo después de Cabot. Es lo más parecido a Nick en términos políticos y económicos. Esto es La Nación. Esto es lo más parecido a la primera fake news que vivió la República Argentina, que es la historia mitrista. Todo tiene un hilo conductor. La mentira como relato ficcional de lo que nos pasa.
1: Y la justicia actuando como si fueran... Lo vamos a escuchar a Parrilli, después de Jorge Alemán, diciendo como si fueran las Fuerzas Armadas de la década del 70. Pero Alemán dice, no estoy seguro que las dictaduras terminen.
7: El 76 ha sido un hecho de mucho mayor alcance del que se había asignado, porque el 76 no es solo el 76, son los años previos, porque además hubo después intentos muy loables, yo apoyé a algunos de esos intentos, pero que constituyeron, vamos a decir, frenos de mano, como diría Benjamín, o modos de atenuar un... Yo ya no estoy tan seguro de que las dictaduras terminen.
1: Claro,
7: no estoy seguro.
1: Está muy bien. No terminan, es lo que dice Oscar Parrilli.
8: El Poder Judicial es las Fuerzas Armadas de la década del 70. Esto está ocurriendo en toda Latinoamérica. Lo dijo en su momento Rafael Correa, vos recordarás cuando habló del nuevo Plan Cóndor. Fíjate que nos hemos olvidado, ¿no? Por ejemplo, Ecuador. Ecuador, durante el gobierno de Correa, Quito era la ciudad más segura de Latinoamérica. Hoy, anoche, nos enteramos del partido Boca a las 11 de la noche y toque de queda. Porque claro, no hay, claro. Es una inseguridad total el drama. Y Rafael Correa está proscripto, está exiliado.
2: El espíritu de las dictaduras no se va nunca porque es el poder real, queda desde otro lugar, queda operando de otra manera, y en el caso de La Nación fue la escribanía en papel que tuvo todos los días la dictadura junto con el resto de los diarios de papel prensa para hacerte vivir una realidad ficcional.
1: Por otro tema, nuestro equipo de producción ha llamado a Carlos Rosansky, ex juez de la Cámara Federal. Vamos a hablar de la demanda contra Carolina Losada.
0: Sí, por ese proyecto de ley que busca criminalizar cualquier mujer que se anime a denunciar.
1: Pero seguramente Carlos estaba escuchando lo que hablábamos de la justicia en general y de los dichos de Jorge Alemán, de Parrilli, lo que pasó con la declaración del tal Cabot del diario La Nación a la Casa de Cuadernos, y a lo mejor quiere decir algo de eso. ¿Cómo le va, doctor? Buen día.
9: Buen día, Víctor, un gusto. Sí, por supuesto, eso estaba escuchando, y bueno, es parte del mundo paralelo que ha construido este gobierno, ¿no es cierto? Lo de Cabot es algo inédito, nunca conocí yo en tantos años una causa no solo inventada, ficcionada, pero además que funcionó. Funcionó hasta el día de hoy durante muchos años. Eso es algo que el día que termine esta pesadilla habrá que analizar bien por qué pasa eso.
1: Sin duda. Bien, a nuestro tema que tiene que ver con Carolina Losada. Por demanda penal. Usted participa de la demanda. A nuestro tema que tiene que ver con Carolina Losada. Por demanda penal. Usted participa de la demanda.

0: sociales para que dejen de hacer informes sobre abusos a niñas y niños. ¿Se entiende?
1: Sí.
0: El abuso a niños es un delito gravísimo, es un crimen horrendo, causa consecuencias para toda la vida, y en esa investigación el informe que pueden hacer las especialistas es fundamental, es básico. Sin ese informe no se puede avanzar. Y ese es el objetivo del proyecto de ley de Lozada, pero sobre todo de la operación que está llevando adelante.
1: Sí, no solamente Lozada, ¿denunciaron también a Cunio Libarona?
0: Sí, Cunio Libarona ya lo habíamos denunciado el año pasado a ambos. Uh-huh. Cunio Libarona fue motorizando este proyecto y sobre todo el programa, el plan que tienen de intimidación. Insisto, es un plan que está a favor de la pedofilia. Parece raro, pero Víctor Hugo comentaba antes lo de Damián Reidel, etcétera. Uh-huh. Y es parte del mundo paralelo. Cunio Libarona tuvo una actividad intensa en este sentido. Llevaron a una joven, ustedes lo hemos conversado el año pasado, a una joven a que se retracte del abuso de su padre, cuando en realidad el padre está preso y condenado. Es decir, es tan obsceno lo que están haciendo como el resto de las actividades que tiene este gobierno.
1: Y está llegando ese mensaje, ¿no? Logran titulares a través de entrevistas y los medios replican esa idea de que la mayoría son falsas, cuando en realidad estadísticamente es casi ínfimo.
0: Sí, sí, y le agrego algo. Sí. Es casi ínfimo en el mundo, en la estadística mundial, es menos del 1%, estamos hablando de las posibles falsas denuncias, pero de abusos sexuales contra niños no hay, no es que es ínfimo, en Argentina no hay. Por eso cero. Carolina Lozada, como no puede exhibir casos reales de falsa denuncia, lleva pedófilos al Senado. Ustedes habrán visto que en el proyecto, para promocionar este proyecto, ha llevado gente al Senado a victimizarse. Estamos hablando de pedófilos, de violadores. Pedro. Violadores de sus hijas y de sus hijos. Y son llevados al Senado. Un ejemplo muy concreto es un caso muy famoso de Pablo Guisoni, el médico, violador. Uh-huh. De su hijo.
2: ¿Cómo se llama el libro que leí suyo sobre Milei, que además estuve en la presentación?
0: Claro que sí, fue un honor, Víctor Hugo. De Hitler a Milei, Curiosidades de Mentes Criminales.
2: Ese. Era muy bueno además el título, por eso lo quería resaltar. Le agradecemos, doctor, un abrazo.
0: Un abrazo, Víctor Hugo, a ustedes, gracias.
2: El ex juez de Cámara Federal, Carlos Rosansky.

0: Chapuza que está dando vueltas por todos los barrios. Es una un maratón de conciertos que está ofreciendo. Cucuza itinerante. ¿Dónde está hoy? En el boliche de Roberto. Ahí en Bulnes 331. A las 22 horas el tango vuelve al barrio en el boliche de Roberto. Hoy a las 10 de la noche.
1: Y ya que escuchamos a Cucuza con el Chino Laborde, les cuento que hoy el Chino estará haciendo Tango Tango, 21:30. Esto es en el Centro Cultural Macedonia. Tiene muchas actividades interesantes. ¿Sabés quién lo organiza? Emiliano Díaz, el actor, por ejemplo, de Club Bernabé, y San Berné, perdón. Sarmiento 3632 es el lugar para ir esta noche a ver al Chino Laborde.
0: ¿La dirección y la hora hoy?
1: 21:30, hoy viernes 8 de mayo, Sarmiento 3632. Club Cultural Macedonia.
0: No, les voy a decir, en el boliche de Roberto tenés para... Ojalá que uno pudiera combinar los horarios y verlos. Ay, a los sí. Dos. Son unos genios. Cucuza Castielo en el boliche de Roberto.

0: bien de abajo. Cucuza Castielo y el Chino Laborde.
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Los acompañamos con Lilian Saba, que está presentando su trabajo piano de altísimo nivel. Lilian Saba, con compañeros también capos como Silvia Iriondo y Mora Martínez cantando, Marcelo Chiodi, Facundo Guevara, Juancho Perón. Esto será hoy en la Biblioteca Café, la querida, entrañable biblioteca donde estuve el otro día y donde canta Leonardo Pastore este domingo las canzonetas napolitanas. Tenés lo napolitano, la maravilla de Leonardo Pastore, el domingo a las 5 de la tarde. Estuve hace algunos domingos a presenciar este concierto y la verdad es que lo conozco, Pastore, de muchos, muchos años y nunca termino de asombrarme de la maravilla. Sin micrófono, se escucha de la plaza lo que hace. Bueno, entonces Lilian Saba está esta noche, para no marearlos, a las 21. Gran música. Y el domingo a las 5 de la tarde, Leonardo Pastore.

0: más de Gabriela Lich, tenemos informaciones teatrales. Quiero completar un poco los sábados para ir a los domingos. Falta todavía. Enseguida vamos con Gabriela. Inés es una obra con Elena Petraglia, Camila Mancilla y Luis Canducci, la dirección de Julio Chávez. No precisás mucho más, ¿no?, para entusiasmarte. Las funciones son los sábados a las 7 de la tarde en El Tinglado. Una actriz que está haciendo la voz humana de Cocteau y de repente escucha una voz que le dice, ¿quién sos? Y ahí se plantea toda la obra. En El Tinglado a las 7 de la tarde mañana. También sábado en el Teatro Timbre 4, Timón y las Bestias, con la dirección de Alejandro Viola. El asunto viene de Shakespeare, con un gran elenco. Insisto, a las 22:30, los sábados en Timbre 4. 70 veces 7 es una obra de Dalmiro Sáenz, por cierto. La adaptación de Natacha Méndez y Daniel Barros, que la actúan con Pablo Lionet, los sábados a las 22 en el Pasaje Artesón Palestina y Lavalle. Pasaje Artesón en Palestina y Lavalle, por alternativa. Yo, Eva Perón, la compañía Patria Escénica, los sábados a las 6 de la tarde. Eva, ayer 107 años de su nacimiento. En el Palacio El Victorial de Piedra 722, la compañía Patria Escénica, en la segunda temporada. Apenas lejos, es una obra con dramaturgia y dirección de Luciana Taberna. Gente que se pone a vaciar la casa de la abuela para vender la propiedad. Actúan Vanessa Sol, Isabel La Rosa, Lucía Márquez, Hernán Salcedo. Dirige Luciana Taberna. Sábados 21:30 en el Moscú Teatro. Y en este tramo voy cerrando. Sábados con Nicandro y Alda, de Amancay Espíndola. Otro elenco formidable. La música es de Mariano Cosa. Esto va los sábados a las 6 de la tarde en Patio de Actores. Nicandro y Alba, de Amancay Espíndola.
1: Deudores zombies, ¿sabes lo que son? Deudores zombies. Es un nuevo fenómeno que está creando este gobierno. La cantidad, se calcula que 9 de cada 10 familias están endeudadas, eso lo sabemos, con bancos, con aplicaciones y billeteras digitales o con los tranzas, con el usurero del barrio, que es lo peor. Bueno, lo que se está evaluando ahora es que muchas de estas familias que ya están endeudadas, con un pico de morosidad, salen del sistema. ¿Qué están haciendo? Los bancos y las billeteras están dando beneficios y hasta quitas de la deuda con tal de que vuelvas al sistema. Por eso dicen, son deudores zombies que están ahí congelados y que no saben qué hacer. O pierden plata y recuperan algo, o pierden todo.
2: Hace un par de días creo que recordamos que Cavallo fue el tipo que nos embretó para siempre en el peor momento de la imagen de los bancos con el pueblo argentino, 2001. Y generó que todos fuéramos clientes de los bancos, todos cobrando el sueldo vía la tarjeta de débito, todos teniendo una tarjeta de crédito del mismo banco, todos teniendo la posibilidad de préstamos personales del mismo banco y todos teniendo la posibilidad, si el sueldo te daba, de tener hasta una chequera. Bueno, muy bien, esto se rompe ahora porque obviamente las necesidades institucionales del banco pidiéndote requerimientos para tener un préstamo ya no las das, no las tenés. Encima, la mayoría tiene lastres anteriores, créditos impagos o todavía no resueltos. Y entonces el banco ahora dice, señores, borrón y cuenta nueva, hacemos un indulto, vemos cómo flexibilizamos la posibilidad de que vuelvan al banco y le afanamos esa clientela al narco del barrio y al tipo que tiene el dinero ya ahí en la estación de tren.
3: Mañana llegan los premios Platino, 13ª edición. Esto es cine y series de Iberoamérica. Y la Argentina ya empieza a recoger varias de las estatuillas en las que está nominada. Por ejemplo, Belén se quedó con dos porque, si bien son mañana, se va a transmitir por cable y por plataformas. Ya para agilizar un poco esa ceremonia, se van haciendo en la apertura algunas otras premiaciones. El Eternauta se quedó con 5. Entre ellas, Andrea Pietra, César Troncoso también. Y Andrea Pietra fue muy especial porque además de hablar del momento que estamos atravesando como sociedad, como país, fue su primer premio en 37 años de laburo.
4: y a Héctor Oesterger por haber escrito esta historia que hoy se hace más presente que nunca en un mundo tan poco empático donde el individualismo es la base de todo. Acá vino el héroe colectivo para contarnos que no nos podemos salvar solos, que la salvación es colectiva, que si no empezamos a mirarnos entre nosotros y a cuidarnos, no solo somos números, vivimos en un planeta, si nos falta el agua, si nos falta la tierra, estamos estropeando todo. Es momento de ponernos las pilas para poder ir hacia adelante y hacia un mundo mejor. Lo podemos hacer, hay mucha gente humana, buena y conectada. Gracias, es mi primer premio en 37 años de trabajo, estoy muy emocionada por recibirlo. Gracias, Premio Platino.
3: Andrea Pietra, que decía, ¿no? El héroe es colectivo, la salida es entre todos, hablando un poco del Eternauta, pero hace un paralelismo con lo que está pasando con el país, con el agua, con los recursos, con todo el momento del individualismo. Bueno, todo eso dijo arriba del escenario en uno de los galardones, que seguramente serán más para la ficción argentina. Ojalá así sea mañana en los Premios Platino.
0: Quiero agradecer un libro, lo traje especialmente para no olvidarme, firmado por una amiga del programa, Ale en Carrera de Sousa. Muchas gracias. Porque es un libro, alguna vez vamos a hacer un poco más de historia sobre Jorge Barón Bisa. Este es un libro escrito por Barón Bisa, que era un muy buen escritor, evidentemente. El desierto y su semilla. Tiene más libros, todos muy jugados hacia el erotismo. Un hombre que estuvo casado con una hija de Amadeo Sabatini, que fuera número uno, número dos del mundo radical.
2: Sí, sí, en Córdoba, gobernador de Córdoba.
0: También Barón Bisa era cordobés. Se casó con esa mujer, tuvieron las desavenencias que se dan en la vida matrimonial a veces, y es el que le tiró ácido en la cara, en un departamento ahí en el pleno centro de Buenos Aires, y la mujer estuvo hasta en Milán. Hay una historia que dice que estuvo en Milán cuando estaba el cadáver de Evita en Milán, y que estaban cerca. Eso lo dice la obra Reconstrucción de una ausencia, una obra de teatro formidable que ojalá volviese, hecha sobre el incidente, lo terrible de Jorge Barón Bisa y su esposa. Pero tengo este libro para leerlo, porque todavía no le entré, y quería agradecerlo a Len de una manera muy especial. Y otro libro que me llega, ya leí Operación Masacre, creo que dos veces, pero mirá qué bien presentado, me dan ganas de leer de nuevo Operación Masacre. Al que se porte bien, quizás se lo presto.
1: Dale.
2: Es un sorteo.
0: Pueden hacer cola. 10:44, completo el deporte, bueno, todavía habrá mucho más para decir con el profesor Sergio Altieri. Hola.

0: Así cantaban la gente del Rayo Vallecano llegando a Estrasburgo, copando Francia, y de repente esto.
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0: El Rayo otra vez con el juego de Isi Palazón, aquel que nos llevó al Leipzig con el gol de Ale Mao y además con las atajadas de él, de Augusto Batalla.
1: Ahí está Enciso, delante de Batalla, es un uno para uno, un cara a cara, paraguayo y argentino. Vamos a ver quién lo gana, toma carrera Enciso, le pega con la diestra. ¿Qué te dije?
2: ¡Vamos!
1: ¡Batalla! ¡En el Ducuré! ¡Y lo saca Batalla!
2: ¡Vamos!
1: ¡Sí, señor! ¡Vamos! ¡San Augusto! ¡San Augusto!
0: ¡San Augusto! ¡San Augusto! Le gritan al chico surgido en River, que tuvo la chance de pibe de irse a Real Madrid, ahí está, y no quiso. Y en Vallecas se convierte en muro, se convierte en ídolo, se convierte en el encargado de darle esta oportunidad junto a otro argentino, el capitán de mil batallas, Oscar Trejo, que hoy lo mira desde el banco, pero que empuja. Batalla justamente fue el que se llevó estas palabras y lo que dijo se lo dedicó a todos los argentinos, seguramente a la querida agrupación rayista de la que formo parte, de esta manera.
3: Lo dije hace mucho tiempo, somos todos jugadores relativamente grandes, que pasamos muchísimas cosas, que el fútbol por ahí nos debía algo, aunque el fútbol no le debe nada a nadie, pero la vida uno elige creer, seguir adelante, trabajar para que lleguen este tipo de momentos. Voy a dedicarle esto a mi familia, que está en Argentina, sobre todo a mi mujer, a mi hijo, a mi hija, que siempre están conmigo, que me ayudan, que me apoyan, a toda la gente que creyó en mí cuando nadie lo creía, mi representante, Nacho Cardona, mucha gente que creyó en mí, Juan Carlos Bocao, Gastón Rojas, agradecerle, dedicarle esto a ellos, y como siempre digo, el trabajo uno elige creer que en algún momento va a pagar, y bueno, hoy feliz por eso.
0: El arquero de último paso por San Lorenzo también, donde es figura, donde lo quiere muchísimo la gente del Ciclón, se suma a la palabra de Oscar Trejo, como le dije, el capitán de mil batallas, el hombre que encontró con la franja roja un lugar en el mundo. Pensar que salió de Boca el querido Chocota, pero hoy en el Rayo Vallecano es ídolo, es capitán y todo el mundo lo ama.
4: Cuando he conocido este club me hubiera imaginado primero el camino que he hecho y todos los momentos que he vivido. Y que el fútbol, lo que te digo, que algunas veces somos tan... que vivimos en deuda, que me regale esto, poder vivir, no solo en un club cualquiera, sino ya he dicho, en mi club de mi vida, es algo imaginable, y ojalá, lo que te digo, que ahora que estamos ahí tan cerquita, podamos conseguir algo histórico.
0: Un club que siempre, siempre fue reconocido por la lucha obrera, por los de abajo, de un barrio que fue municipio, pero que Franco le quitó eso. El barrio de las afueras del Madrid, que esté soñando, que esté en Leipzig el próximo 27, la verdad que es un regalo de la vida.
5: Dedico este tramo brillante de Sergio Altieri a Daniel Benavides. Daniel Benavides, Mari Carmen, son quienes tienen la radio Onda del Plata, que nos retransmite para España este programa. Las 4 horas de este programa van para España. Y Daniel Benavides es un fan del Rayo Vallecano, de no perder partido hace muchos años. Uruguayo que vive hace mucho tiempo en España, fan, pero que no te puedo decir cuánto, del Rayo Vallecano. Cosa que decidió cuando llegó a España, porque alguna vez él también es hincha de Peñarol de Montevideo. En Rayo Vallecano jugó Fernando Morena.
0: Exactamente.
5: Muy recordado por los hinchas de la institución.
0: Sí, y siempre aparece en la tribuna una bandera de Peñarol también, que estuvo presente en el partido con Estrasburgo. Veremos si llega a Alemania, a Leipzig. La final será contra el Crystal Palace. Pero así festejan los jugadores, los hinchas y todos los que somos del Rayo.

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7: Si quieren leer una nota sencillamente maravillosa, la revista digital El Anartista, que dirige Gabriela Stoppelman y que escribió después de ver mi obra Alma Mahler, que ya no está en cartelera, escribió sobre Alma Mahler, uno de los mejores artículos que he leído en mucho tiempo, y mirá que leo todo el tiempo, maravilloso, en la revista El Anartista. Ahí está la nota sobre Alma Mahler. Está en línea Sol Alzú, que es analista de datos de Argentinos por la Educación. ¿Qué tal? Buen día.
8: Buen día, ¿cómo están? Muchas gracias por la invitación.
7: No, gracias por estar ahí para contar algo que tampoco es demasiado simpático, ¿qué se va a hacer, no? ¿Cómo viene el futuro para los argentinos?
8: Sí, exactamente. En este último informe nosotros lo que veíamos es, bueno, qué expectativas tienen los chicos respecto a sus ocupaciones, a futuro, a partir de los cuestionarios de las pruebas PISA, que son pruebas que se toman en 81 países, y en las que se les pregunta a los chicos qué trabajo esperan tener a la edad de 30 años. Y lo que vemos es que en Argentina, por un lado, hoy el 52% de los jóvenes tiene incertidumbre, no proyecta respecto a su futuro, no sabe, no se imagina qué va a hacer a los 30 años. Y por el otro, la noticia que se agrava acá es, bueno, este nivel de incertidumbre viene creciendo con el paso del tiempo. En el 2018 era un 22% y hoy es un 52%, más de 30 puntos porcentuales de diferencia.
9: Pregunta tan sencilla como ¿qué querés ser cuando seas grande? O la clásica para los adolescentes, ¿no? Entrando a la universidad, ¿estudiás o trabajás? Tal vez ninguna.
8: Exactamente, sí. Y si bien vemos que es una tendencia que se da a nivel regional en Latinoamérica, incluso a nivel global, todos los países vienen aumentando el nivel de incertidumbre, lo cierto es que en Argentina aumentó más del doble que en los países desarrollados. Mira. Y somos el segundo país de Latinoamérica con un mayor nivel de incertidumbre. Entonces, claramente hay cuestiones también del contexto del país que juegan un rol en este punto.
9: ¿En cuánto tiempo aumentó ese porcentaje?
8: Esto en 4 años. Vemos también que hay una relación muy fuerte con el nivel socioeconómico de los alumnos, entre los chicos niveles socioeconómicos más desfavorecidos son 6 de cada 10 los que tienen incertidumbre, mientras que en contextos más favorecidos son 4 de cada 10. Y otro dato que surge en el informe es también hay diferencias por género. Si bien los varones tienen un nivel de incertidumbre un poco más alto, sobre todo las grandes diferencias surgen entre los que sí saben qué quieren hacer, cuáles son estas ocupaciones en las que se visualizan a futuro. Sí. Entre las mujeres aparece el, bueno, querer ser médicas, psicólogas, abogadas, todas carreras muy vinculadas a las ciencias de la salud, a las ciencias sociales. Y entre los varones, en primer lugar, aparece querer ser deportistas, en segundo lugar, ingenieros, y en tercer lugar, profesionales vinculados a las tecnologías de la información y la comunicación. Están más vinculados a carreras STEM también.
9: Mira, o sea que todo lo vinculado a la ciencia, a la medicina, mujeres se identifican.
8: Exacto. Mirá. Sí, exactamente, salud y ciencias sociales.
9: Mira qué bueno.
7: Qué buen análisis dentro de todo. Tenemos los datos y los usamos por otra parte. Así que también muchísimas gracias por eso, Sol.
8: Muchísimas gracias. Gracias a ustedes.
7: Sol Alzú, analista de datos de Argentinos por la Educación.
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1: ronda que ronda mi niñez. Miriam Martino, para contarles un poco la carrera, porque hoy estamos con tiempos mínimos, muchos artistas queridísimos que actúan. Este fin de semana busquen Analía Sirio, Miriam Martino, Lucrecia Merico, juntas este domingo.

0: Se presenta Solanito, casi un soldado, de Malena Vince. El fantasma del mariscal Francisco Solano López merodea la casa de su tataranieta en Remedios de Escalada, una comedia que aborda la memoria de un pueblo en un caserón a punto de derrumbarse. Solanito, casi un soldado, con dirección de Santiago Miniño, se puede ver el viernes a las 21 horas en el Teatro El Tejón, Álvarez Jonte, 1969.
1: Velado amor viajero, crónicas de Ada María Elflein, la primera mujer cronista que logró incorporarse al cuerpo de redacción del diario La Prensa en 1905. A las 6 de la tarde los sábados en el Teatro El Popular, con la dirección y la escritura de Amancay Espíndola. La obra Bajarse de Cagones, de Deportivo Arenas, de Fabián Caero, continúa con gran éxito los sábados a las 20 en Teatro El Deseo, de Saavedra 569. También les quiero recomendar en el Popular Por una Pizca, el espectáculo, que va los sábados a las 21, ahí en el Teatro El Popular. Estaba buscando algunos datos más. Muy numeroso el elenco. Tengo que evitar la tentación de mencionarlos, pero son todos muy admirables. Hasta los 120 de Sebastián Kirchner, dos amigas de más de 90, Silvia Canter, Nora Mercado, en grandísimas actuaciones, sábados a las 20:30 en La Pausa Teatral, ahí en Luis Viale. Y La Paciencia, fatídica sindical, está en una nueva temporada. Ha sido muy exitosa esta comedia que combina humor ácido y una mirada crítica sobre el sistema de salud. En el Camarín de las Musas, los sábados a las 20. Y termino con el teatro El Desguace, que tiene esta noche Antes que se levante el telón, de Daniel Kerstner, y mañana sábado El Veredicto, de Paula Lagos y Daniel Kerstner, a las 6:30 de la tarde, ahí en la calle México. Cierro con Respirar, bitácora escénica en un acto, que es de Pilar Ruiz, sábados 20:30 en Sala de Máquinas, en La Valle 1145.
2: Ayer estaba muy contento el gobierno porque estaba mostrando algunos datos con crecimiento económico de la mano de la industria. Ya el mismo día, dos horas después, aparecieron algunos síntomas negativos de la caída en abril. Los datos positivos eran de marzo y en abril ya sabemos que cayó casi un 13% los despachos de cemento, casi un 10% la producción automotriz. Nada para festejar. Festejaron un ratito algo que era insignificante y encima, casi en el mismo momento, llegaron datos nuevos de abril que fueron terribles.
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5: En la hora 11 la temperatura en Buenos Aires es de 9 grados 8 décimas, el cielo está nublado, humedad 85%, en la ciudad de Mar del Plata 12 grados. El gobierno intenta desplazar la polémica por el patrimonio de Manuel Adorni y aumenta su exposición pública. El jefe de gabinete fue enviado a la inauguración de una nueva planta de producción automotriz de Mercedes-Benz en el partido de Zárate. En ese marco, Adorni sostuvo que los empresarios ya no tienen que sobrevivir a la economía argentina.
6: Estamos dejando de pensar bajo la lógica de la supervivencia para empezar a imaginarnos con la lógica del largo plazo. Los empresarios argentinos, antes acostumbrados a sobrevivir, ahora trabajan día a día en el marco de una economía más ordenada y más estable. Ahora la economía argentina cuenta con un marco normativo claro, donde se puede proyectar a futuro, donde es más fácil importar y exportar, donde se están eliminando las regulaciones obsoletas que obstaculizan estaba en la producción y donde ya no hay saltos inflacionarios ni cambiarios que atenten contra la existencia misma de las empresas.
5: Otra planta automotriz anunció la suspensión de su producción. Se trata de la terminal de la compañía Stellantis, ubicada en la localidad de El Palomar, donde se producen modelos de la empresa Peugeot. Ante la caída de la demanda en el mercado brasileño y el ingreso masivo de automóviles chinos a nuestro país, la empresa anunció que paralizará su funcionamiento durante 4 semanas.
7: Deportes.
5: Nicolás Otamendi podrá disputar el primer partido del Mundial. El defensor debía cumplir un partido de suspensión luego de ser expulsado en la última fecha de eliminatorias frente a Ecuador. Sin embargo, tras un pedido de la AFA, la FIFA resolvió levantar la sanción. Dólar oficial 1.420 pesos, dólar informal 1.400 pesos y riesgo país 522 puntos. En Buenos Aires la temperatura es de 9 grados 8 décimas, el cielo está nublado, humedad 85%. En la ciudad de Mar del Plata 12 grados, allí podés escuchar Radio 750 por FM 96.5. Estas fueron las noticias, Federico Martín.
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9: Estados Unidos y sus aliados del Golfo Pérsico intentaron presionar al Consejo de Seguridad de Naciones Unidas para que exija el fin del bloqueo del Estrecho de Hormuz, en un momento en el que Irán creó una agencia gubernamental para controlar el transporte por el paso estratégico y poder examinar a los buques y cobrarles peaje, lo que Washington considera ilegal. El embajador norteamericano ante el organismo, Mike Waltz, advirtió que estaba en juego la libertad de navegación para las economías de todo el mundo, lo que era una piedra angular para la estabilidad y el comercio. Además, denunció que los esfuerzos de Irán por colocar minas en el Estrecho también era una violación del derecho internacional, y sin embargo algunos miembros del Consejo seguían poniéndose al lado de un régimen que masacraba a su propio pueblo y brutalizaba a sus vecinos. A su vez, el representante iraní en Naciones Unidas, Amir Sayed, respondió que el escenario actual era una consecuencia de la guerra ilegal de Estados Unidos e Israel, por lo que el Consejo no debería ser explotado por los agresores ni utilizado para legitimar a sus conductas ilícitas. Informó para AM750 Matías Morales.
1: Algo lindo de contar de Mar del Plata. Ya vamos a dar una vuelta por Buenos Aires. Pero la obra cinematográfica de Cristian Serio y Jorge Jasquiliov, tan querido amigo, El Minela, la historia del estadio, no. La serie documental, es declarada de interés cultural en la ciudad de Mar del Plata. Y esto ocurrirá ahora, en un rato, a la 1:00 p.m, en el recinto de sesiones del Honorable Consejo Deliberante, en Irigoyen 1627.
10: Hay que ver cómo está el clima. Vos sabés que Mar del Plata suspendió clases el día de hoy por un fuerte temporal. Están llegando olas de hasta 8 metros. Chequear si se suspenden algunas actividades durante la jornada por el temporal.
1: Buena advertencia. Es ahora a la 1:00 p.m. Y a propósito de Mar del Plata, ayer mencioné un libro de Juan José Lakonich, Juan Casi Domingo, preciosa historia marplatense. Me acuerdo que ahora que leo Jorge Jasquiliov, el Cholo Siano es una eminencia de la historia del periodismo marplatense, y me acuerdo que estaba citado en el libro de Juan José Lakonich, que no era marplatense pero vive en Mar del Plata. Mandamos nuestro saludo. Y hablando de libros, de esos que reencuentro y me da tanto gusto, hay uno de cuentos de Fabián Coto Chávez, del que tengo un recuerdo. Había un cuento, no lo encuentro ahora, de, son todos cuentos muy breves, de los gatos muertos. Nada más triste que ver un gato muerto y sin nombre, una cosa por el estilo era. Y también tenía algo musical. Se llama El País de las Certezas, por si alguna vez se topan con un libro de Fabián Coto Chávez. Ahora
10: nos vamos a las calles a ver cómo está el tránsito. Varel Mazaro.
11: Gracias, Lourdes. Tenemos en Escalabrini, Ortiz y Cabrera un choque entre un auto y un colectivo de la línea 15. Se están asistiendo a 2 personas y hay restricción para el paso del tránsito. Y en Belgrano, juramento y vuelta de obligado. Otra vez una frenada brusca de un colectivo, en este caso de la 60. Pichincha y Chile, un choque de película. Un taxi que le pega de costado a un auto particular, lo manda arriba de la vereda, termina golpeando una columna, 3 heridos. Está trabajando el SAME, la policía y, por supuesto, otro punto para tratar de evitar Pichincha y Chile. El ferrocarril Roca, en los ramales Constitución, La Plata y Constitución Bosques vía Quilmes, van a estar interrumpidos el domingo. El domingo 10 de mayo, la afectación se produce debido al trabajo de renovación de vías y sigue con demora el Belgrano Sur. Los accesos ya normales a esta hora.

0: noche se recuesta.
1: Lautaro Massa, qué cantorazo. Se va a presentar mañana junto a Oscar de Lía en el Auditorio Estela de Carlotto, en el Centro Municipal de las Artes, pasaje Dardo Rocha. En 50 entre 6 y 7 en La Plata, es con entrada libre y gratuita. Le digo a los tantísimos amigos y amigas de La Plata, yo apostaría que en La Plata tenemos por porcentaje la mayor audiencia. Es increíble lo que nos pasa con la ciudad de La Plata. Así que les aviso que esta noche, mañana a la noche, a las 20, está Lautaro Massa ahí en el pasaje Dardo Rocha. Imperdible. Está cantando Ciudad de Nadie.
2: Autor, me parece que el mismo Lautaro Massa, Víctor Hugo,
1: Sí, Lautaro Massa.
2: Sí.

0: ya que hablé de La Plata, no tengo música a mano. Es que hoy tenemos además como 30 amigos que actúan. Marina Piñol y Claudio Siaurriz, espero estar diciéndolo correctamente, van a estar presentándose mañana también a las 21 horas en el Espacio Cultural El Zócalo, ahí en la Plaza Alsina, en el número 31 en La Plata. Marina Piñol y Claudio Siaurriz, Alma Flama. Es el dúo, el nombre del dúo.
1: Víctor Hugo, según encuentro acá en Todo Tango, para no ofender a los autores, Ciudad de Nadie es música, tiene la música de José Ojibieki y la letra de Alejandro Schwarman.
0: José Ojibieki, que es amigo y...
1: Y la letra, Alejandro Schwarman.
0: Alejandro Schwarman, los dos muy amigos. De todos nosotros, sí, claro. Poeta de cabecera.
1: Bueno, ahí está, para que... Y la voz del Analía, autoromazo.
0: Gracias. Es un acto de justicia con dos. José Ojibieki, ¿sabes cuántas noches tengo? Era pianista de Rubén Juárez, por ejemplo. Tocaba con Rubén Juárez en el café

0: Campana a las 11 y 11.
1: El gobierno se golpea el pecho mostrando el supuesto crecimiento de la actividad industrial de marzo, pero en realidad se trata de números traccionados por el 16% de aumento de la producción de productos químicos y el 13.5% de refinación de petróleo. Entonces, no hay novedades. Continúan de fiesta los sectores que generan menor cantidad de fuentes de trabajo y que solo operan exportando, mientras siguen en preocupante descenso los rubros que emplean a la mayoría y que alimentan el funcionamiento del mercado interno. Cuando hablan del crecimiento de casi el 8% de la elaboración de alimentos, la letra chica es demoledora. Por lo tanto, señores y señoras pasajeros, les pido un minuto de su amable atención. El incremento del sector alimentos se basó en la captura de merluza en las flotas de pesqueros de altura para exportación y, en segundo lugar, por el crecimiento de la demanda industrial de productos de copetín, condimentos, aderezos y salsas. Una vergüenza aferrarse a estos números para festejar el crecimiento de la economía, el crecimiento de la industria. La verdad está en el parte médico de la textil, que cayó 23% interanual, 23%. La verdad aparece en la fabricación de maquinarias y equipos, que descendió 11%, y en el resultado negativo de las industrias metálicas, que retrocedieron 10%. Empujan energía, agroindustria exportadora, mientras maquinaria agrícola, siderurgia y, como decíamos, textiles siguen en contracción profunda, padeciendo la presión importadora que llega desde China. El acumulado trimestral es negativo y confirma que la mal llamada recuperación es tan desigual como frágil. El primer dato de abril lo documenta. La producción automotriz volvió a desplomarse y cayó 17.5%. Milei opera en modo desesperación. Está cosechando su siembra después de haber decidido la muerte de la economía real y no haber generado fuentes de recursos genuinos. Y como ya no tiene tiempo para seguir prometiendo lo que nunca llega, en la fase terminal de su experimento va a intentar hacer caja lo más rápido posible y para esto armó una liquidación por cierre. ¿Qué va a vender? ¿Qué va a mal vender? Los recursos naturales y las reservas estratégicas. Parece que no alcanzó con el régimen de incentivos a grandes inversores que llegó con la trágica ley base de mediados del 24 y ahora propuso un RIGI 2. No alcanzó el primero, con reducción de la alícuota de ganancias del 35 al 25%. No alcanzó el primero, con retenciones cero para las exportaciones derivadas de esas inversiones y arancel cero para la importación de maquinaria y bienes de capital. No alcanzó eliminar exigencias de compra nacional, flexibilizar el ingreso de divisas y decretar que durante el primer año las empresas solo debían liquidar el 80%. Después el 60 en el segundo año y desde el tercero en adelante autorización para remitir el total de las ganancias al exterior sin ningún tipo de restricción. La inversión extranjera en la era narcocapitalista mantiene un saldo negativo y ahora, después del primer fracaso destinado a proyectos de exportación en minería, petróleo y gas, vamos por más regalitos fiscales a aduaneros y cambiarios a ver qué pasa. Los liberales necesitan la revancha para poder sobrevivir y parece que pensaron en contratos de saqueo a 30 años, mucho más generosos que en el RIGI 1. El original no revolucionó la economía, no generó la lluvia de inversiones y tampoco multiplicó el trabajo. En la interna de la derecha argentina, en esta historia donde nunca hubo, no hay ni jamás habrá buenos, apareció Kachanovsky. Milei haciendo populismo, mientras ataca a ciertos empresarios denunciándolos por privilegios, Roca, por ejemplo, él otorga privilegios pero con el RIGI. Y en la estocada final, atención, porque apareció un economista formado en la Escuela de Chicago de Milton Friedman. ¡No! Un egresado del boliche de Venegas Lynch. Este es de la Escuela de Chicago. Carlos Rodríguez, ex viceministro de Economía de Menem, sentenció: lo mejor que podría hacer Javier Milei por su país es ofrecer su renuncia indeclinable a la reelección en 2027.
0: Campana a las 11:11.

desvelo por Georgina Hassan para recordarle a los amigos de Ezeiza que esta noche está en Nave Alquimia, ahí en Ezeiza, en la calle Juana Zurduy 237. Entradas por Passline esta noche en Ezeiza. Georgina Hassan.

Y ya que estamos en actuaciones, antes del deporte con Sergio Altieri, quiero recordar la actuación de Beatriz Pichimalén. Está en La Conversa, el domingo.

El 30 de mayo va a estar en la Biblioteca Café, pero el domingo, pasado mañana, está en La Conversa. Muy lindo, querido y poético lugar de Castro Barros 809. Este domingo, Beatriz Pichimalena.

0: Venimos de muy lejos, un espectáculo que vio y fascinó a Lourdes Suazo, ¿verdad?
1: Hermoso, ahí el grupo de teatro Catalina Sur, hermoso. Y había 65 personas en escena y uno decía, de verdad. Y lo bueno es que había muchos chicos entre el público. Te atrapa y te invita a formar parte del proyecto.
0: Encuentro de tres mujeres bajo un claro de luna. También va los sábados la obra de Alejandro Sacchinia en el Teatro del Pasillo. Sábados 20:30 y en la calle Colombres 35. Y solo me queda de los sábados Ana y Kitty de María Inés Falconi. Las entradas por alternativa, obra que va en el auditorio UPB de la Universidad Popular de Belgrano en Céspedes 3929.

0: pidió la palabra la actriz y realizadora Daniela Rosa Lozano. Las destrucciones cotidianas en el ámbito de la cultura del gobierno obligan a tomar esta actitud. Agradecemos esta inquietud de Daniela Rosa Lozano. Daniela, un abrazo, bienvenida.
1: Hola, Víctor Hugo, gracias por invitarme. Bueno, en realidad estamos muy, muy mal, muy movilizados los padres del Coro Nacional de Niños, que es una institución que está hace 60 años, este año cumplía 60 años, es un espacio artístico increíble lo que los chicos desarrollan ahí. Ellos tienen 3 veces por semana 3 horas de ensayo y 1 o 2 veces por semana conciertos, ¿no? Este coro que lleva muchísimos años, las siglas que lo representan es CONANI, depende de los elencos estables, ¿sí?, de la nación. El año pasado, a fin de año, se hizo un evento donde se juntaban los distintos elencos estables, estaban los chicos, hacen un trabajo precioso con la directora que está hace muchísimos años, que es María Isabel Sanz. Nos han representado en diferentes lugares, en el Vaticano, en el exterior. Bueno, lo han cerrado de repente, hace un mes, no nos dejan entrar más para ensayar. No hay ninguna razón, no hay ninguna explicación. Los chicos recibían una contribución para que pudiera ser realmente un coro nacional donde acudieran chicos que no tenían recursos. Recibían un subsidio que era para viáticos y para los vestuarios y demás. En enero se dejó de pasar esos viáticos para los chicos. Igual los chicos siguieron trabajando, la directora también, pero en abril directamente, por WhatsApp, nos mandaron a decir que no podíamos ir más antes del fin de semana de Semana Santa. Y está totalmente cerrado. Y cuando nosotros queremos hablar con el secretario de Cultura, el secretario de Cultura dice que no lo van a cerrar. Pero es lo que hicieron. Primero dejaron de pasar lo que tenía que ver con los subsidios para que el coro se pudiera sostener. Igual nosotros lo sostuvimos, los chicos siguieron yendo y todo, y después directamente nos dijeron que no podían ir más los chicos. Esto obviamente provocó un desequilibrio en muchos chicos muy grande. Hay nenes que están con unas crisis intensas, porque realmente el coro es un montón para los nenes, digamos. No es solo la cuestión artística, es una cosa comunitaria, son un montón de cuestiones, ¿no? Y es un ataque a la cultura y a las infancias muy grave.
0: Es una gloria de la cultura, el Coro Nacional de Niños. Uno ha visto en más de una ocasión, yo tengo 4 o 5 vivencias por lo menos, es una institución del más alto nivel de la cultura de la Argentina, y ahí de pronto paran todo. Yo, la verdad que es muy, muy abrumador, Daniela, uno no sabe qué hacer, por lo menos.
1: Sí, y sin ninguna explicación.
0: No la hay.
1: Sin ninguna explicación,
0: es que
1: mandando
0: no se preocupan
1: un WhatsApp.
0: De nada,
1: y además,
0: de respeto.
1: Diciendo que no lo están cerrando cuando lo que hicieron fue cerrarlo. Otro dato más, Víctor Hugo, es que desde hace como 3 años, que esto empezó a fines del 2022, ¿no? Antes de que asumiera Milei, el coro tiene una plaza para 40 chicos, para 40 niños. Y en realidad, con la ley Batakis, que se prohíbe el ingreso de nuevas personas al Estado, entonces ahí dejaron de incorporar chicos. Aunque en realidad en la ley Batakis decía que si era necesario se podían hacer excepciones, porque lo que pasa con el coro es que cuando los chicos van creciendo, van dejando el coro. Entonces, en los últimos 3 años no hubo incorporación de nuevos chicos, y esto obviamente hizo
0: eso en sí mismo es gravísimo, pero a mí me parece que el tema sustantivo es lo que pasa ahora con los que están y que les están privando de todo esto. Lo que podemos hacer, como habrá dicho el equipo de producción, Daniela, es hacer visible esto. Más nos es imposible. Así que ahí estamos, esperando que ustedes mismos, nos pasen información de cómo evoluciona este hecho. Por ahora, el abrazo, Daniela.
1: Bueno, muchísimas gracias. Sí, además hace 3 años, desde el 2023, que no se están incorporando chicos y está destinado para, hay como 20 plazas que tienen que haber y no se los está sumando. Y nosotros seguimos igual, y a los 18 que estaban subsistiendo, igual ahora les prohibieron ir. O sea, es cada vez peor. Y además a los adultos que trabajan en el coro, a la directora, no le han pagado más tampoco. O sea, es todo un
0: desastre.
1: Desde
0: enero, ¿no?
1: Claro.
0: Daniela, gracias. Daniela Rosa Lozano, que es actriz, realizadora y que está cerca de esta actividad. El personal artístico que trabajó hasta abril como la directora del coro tampoco ha cobrado nada de los sueldos. ¿Dónde están esos sueldos que Cultura asigna para el Coro Nacional de Niñas, de Niños? ¿Dónde van los fondos? Bueno, queda dicho, Coro Nacional de Niños en Problemas. ¿Dónde van los fondos? Bueno, queda dicho, Coro Nacional de Niños en Problemas.

0: estos espacios, lo que decía recién tu entrevistada, ¿no? Deporte, cultura, música, son los lugares de contención para chicos de cualquier situación. No tiene que ver con la clase social, no tiene que ver de dónde vengan, sino esto, que tengan una motivación permanente.
1: Son de una incoherencia. Bueno, estaba mirando recién las cosas que ha dicho Milei de Cavallo. Verdades, ¿eh? Mm. Pero verdades que no son recientes.
2: ¿En qué momento? Porque en campaña decía que era el mejor de todo, ahora dice que es el peor.
1: Eso. Bueno, dijo que lo que hizo Cavallo fue el desastre. ¿Cómo era que lo decía? Estoy buscando las palabras.
3: Lo está cuestionando por 2001, más que por la década del 90, por haber afectado la propiedad privada en el momento del corralito.
1: Plan Bonex.
3: Plan Bonex es Herman González.
2: Claro.
1: Imposición de los préstamos garantizados en AFJP.
3: Eso ya es Cavallo.
1: Lo acusa de manotear los depósitos, el corralito.
3: Corralito.
1: Sin olvidar la suba del IVA.
3: También, en tiempos de Menem.
1: Y el 90. Impuesto al cheque, ¿es de Cavallo el impuesto al cheque?
3: El impuesto al cheque de Cavallo con De la Rúa.
1: Y la nacionalización de la deuda privada.
3: Eso es 82 con la dictadura.
1: Todo eso te dice Milei ahora, este Milei.
4: Cavallo, para mí, desde mi punto de vista, fue el mejor economista de la historia argentina. Es decir, hay un trabajo de Gerardo de la Paulera, Bozzoli y Irigoyen que se llama Passing the Buck. Passing the Buck. ¿Vio cuando usted en la carrera de posta pasa el palito ese? Eso es Passing the Buck.
2: No sabía, mira.
4: Entonces, evalúa.
1: Sí, claro. ¿Qué haces? ¿Cómo hace humor Stoppelman, que ya está por entrar?
3: Cuando lo dice Milei, ¿cuántos años habían pasado de la estatización de la deuda externa privada? Cuando lo dice Milei, ¿cuántos años habían pasado del aumento del IVA?
1: Siempre supo los desastres de Cavallo.
3: ¡Claro!
1: Solo que le pasa factura cuando Cavallo le juega un poco en contra porque quiere que suba el precio del dólar.
3: Y recordemos que en la primera crítica echó a la hija de Cavallo, que era la embajadora de Milei en la OEA. A partir de ahí, la guerra declarada a cielo abierto.
1: Y Cavallo está dolorido porque Milei lo bloquea. La verdad que hay dolores incomprensibles en los humanos, ¿no?
3: Sí. ¿Sabés qué historia los une ahora? La posibilidad de los sobresueldos. Porque los sobresueldos menemistas lo tienen a Cavallo en el ojo de la tormenta, sobre todo a partir de aquella declaración, y yo no puedo vivir sin $10,000.
1: Si algo los une, seguramente ya no es el amor.
3: Es
1: el espanto.
3: El espanto.
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1: Voy a dedicar el humor de Stoppelman al doctor, psicólogo, licenciado Oscar Mangione. Además, notable cantante. Hace un tiempito que no lo pasamos, con lo lindo que es el último disco que tenemos de él. ¿Por qué? Porque estaba escuchando el programa y cuando nosotros decíamos Ciudad de Nadie, ¿de quién es? Nos preguntábamos al escucharlo a Lautaro Massa, no se escribió. Ciudad de Nadie es de Schwartzman y Ojibieki. Aquí me da la transcripción Julián Capazo. Y estos detalles, este deseo de reparar al toque, lo que puede ser un error, nada grave para el resto del mundo, pero grave para el respeto que merece el poeta, claro, y el músico que realmente habían escrito el tema.

0: vuelvo al sur un toquecito.
1: Vuelvo al sur, como se vuelve siempre al amor.
0: Lo vamos a escuchar mucho, Mangione, porque está el 3 de junio, que es miércoles 3 de junio, en el Tasso. En el Torcuato Tasso. Dos de teatro y viene Stoppelman para contarnos de su teatro, de hoy y de mañana. Quiero mencionar Saverio el Cruel, de Roberto Ar, tercera temporada, en el mítico Teatro Pairó, con la dirección de Gabriela Villalonga. Domingos a las 5:30 de la tarde. Y también el proyecto Berta, que me nombré, con María Seguini, notable actriz, María Seguini, en el texto de Sonia Novello y Marcelo Valerga, en el Espacio Callejón, el domingo a las 20. Empecé con los domingos, ahí en la calle Humahuaca 3759. La obra se llama Proyecto Berta y toca muy de cerca, tiene mucha conexión con la actualidad.

0: Bueno, llegó Stoppelman, ¿qué tal, Adri?
1: ¿Cómo les va? ¿No hay alguna canción que diga me voy al oeste en vez de me voy al sur?
2: En el oeste se la agite.
0: Es que, claro, investiguemos un día. La palabra sur tiene un encanto. Oeste, ¿qué? No sé, no suena. Sur.
2: Qué fuerte sur. Eso, ¿no?
0: Norte podría oeste, más o menos.
2: La gente del oeste nos está diciendo.
0: No, porque no tiene música. ¿Qué vas a hacer?
3: Está dicho el sur, está dicho en función de lo, hasta de lo continental, de la Argentina.
0: El además, el sur tiene fama de sufrido. El claro, sur del mundo, ponle, el sur de la Argentina, claro, el sur del mundo. De
2: el sur del
0: la ciudad,
2: sur.
0: No, el sur del sur.
1: Bueno, por esa, Pino,
0: claro. El sur es Nápoles.
1: El norte.
0: ¿Cómo?
1: Por esa misma razón, por contraposición, el norte.
2: Ah, norte, todo mal.
0: Además, la injusticia, el sur está puesto claro, al sur por una decisión caprichosa. ¿Quién dijo claro, que el planeta es así? Sí. ¿De dónde lo vieron para poner el sur al sur, no?
1: La Mercator, la proyección Mercator del planiferio.
2: Que es distinta a la que conocemos y estudiamos en la escuela.

0: tenés.
1: Hacemos ese tema después, por favor.
0: El
1: no
0: 38,
1: me
0: en el Dividido, oeste está,
1: ¿no?
0: La gira.
1: Qué grande, sí. Dividido.
2: Sí.
1: ¿Viste cómo hay oeste?
2: No, hay oeste, hay oeste. Yo pedí.
0: ¿Te vas al oeste?
2: Hay al este y al oeste llueve, lloverá.
3: Muy bien. Bueno.
4: Es más,
0: ¿eh? Pongo divididos y... Claro. A ver, ¿a dónde vas a estar en el oeste vos, Adri?
3: Claro, va a estar en el oeste.
1: El este también tiene al este del paraíso.
3: También.
4: Claro.
2: También, sí, claro. Pero es una canción o una película esa.
3: No, una película, bueno. Película.
2: Una película.
1: Después, este es más. Y después es la moletilla más usada y más molesta que yo puedo escuchar. Este.
0: Ah, es como el digamos, o sea. Sí, claro.
2: Este. ¿Dónde voy a estar? Este. Claro. O sea, digamos.
0: O sea, digamos, lo mismo.
1: Bueno, señor.
2: Bueno, este.
0: ¿Dónde?
2: Hoy, Morón, Bartolina. Ah. Entradas por Pass Line. Y les digo a la gente del oeste que mañana no vaya a Padua porque no hay más entradas. Se ha agotado.
0: Esa, bien.
2: Así
0: agotado
2: que.
0: Agotado Padua.
2: Queda muy cerca Padua de Morón.
0: Sí.
2: Y el lugar también queda cerca, así que si no pudiste acceder a una entrada para ir a Padua,
1: los que sobraron de Padua vayan esta noche a Morón.
2: Exactamente, entren a Paz Line, sacan la entrada y se vienen a Bartolina.
1: ¿Lo tenés lleno todavía Bartolina?
2: No, es grande Bartolina. Los lugares grandes están complicados de llenar.
1: Desde ya.
2: No es que el otro lugar sea chico tampoco, pero cuando los lugares se estiran, tipo el alambique vos podés meter 50 y parece lleno, y podés meter 120 y parece lleno.
1: Claro.
2: Claro. Depende.
1: Bueno.
2: Es eso.
1: Nos vamos
2: una maldad de Clarín.
0: Siempre.
1: No me digas.
2: Chiquita.
1: Sí.
2: Chiquita, si vos te operás de algo, Víctor Hugo, tenés que informar de qué te operás.
1: Clarín da mi muerte. Si me opero.
0: No.
2: Pero cualquiera de nosotros que se opera, ¿tiene que explicar de qué se opera?
1: No.
2: Porque además es el secreto médico.
1: Claro.
2: Que al que uno tiene derecho.
1: Viste que uno no le pregunta a una persona de qué se. Dice, tuve que operarme.
0: Sí.
1: Y no siempre le decís de qué.
0: ¿Cómo no? Sí.
1: No, yo no.
0: Yo sí.
2: No, bueno, si es no un sé. Amigo.
0: Sí, ¿eh? Claro.
2: Si es un amigo, le preguntás.
0: Sí,
2: pero
0: sí.
2: Pero si bueno. No lo conocés, no.
1: Exacto.
0: Claro.
2: Bueno. Se operó Máximo Kirchner, pero no dijo de qué. Eso dice Clarín. Como si tuviera que decir de qué se opera.
1: Qué locura,
2: Porque, ¿por qué tiene que decir de qué se opera? Así se opera de una uña encarnada.
1: No, pero es sospechoso.
2: Claro.
1: Andá a saber.
2: Le están sacando plata del hígado. ¿Cuál es la sospecha? Que tiene la plata enterrada como en el Arsat la tenía en el páncreas.
1: Sí,
2: pero qué si, en serio lo digo, parece una estupidez al pasar.
1: No, no es una estupidez, es una maldad típica de quienes son el cáncer nacional en materia moral, ética, de información. Son lo peor, no te puedo creer eso. Si lo hubiera visto también reaccionó de la misma manera. Lo operaron a Máximo Kirchner, pero no dijo de qué.
2: No dijo de qué.
1: Lo escondió.
2: Es un secreto,
1: lo escondió.
2: Lo
1: escondió.
2: Sí.
1: Y por algo lo escondió.
2: Claro.
0: Turbio.
1: Bueno,
0: claro. Turbio.
1: El contratista que descubrió en situ, con plata en mano, la corrupción de este gobierno, lo votó porque le habían hablado de esa corrupción. Seguramente se creyó que Máximo Kirchner y los Kirchner habían guardado la plata en el satélite del Arsat.
2: Sí.
1: Y un día lo bajaban como se baja un barrilete y,
2: claro.
1: Y se quedaban con la plata.
2: ¿Sí?
1: Mirá que han hecho cosas, ¿eh? Pero
2: no,
1: este es el récord. Hiciste bien el marcármelo porque no me había indignado con nada en toda la mañana porque Adorni,
2: bueno.
1: Adorni ya no me indigna. Me
2: sí.
1: Da casi lástima el tipo. Pero...
2: Lo que está bueno de Adorni
0: sí.
2: Es la repetición del noticiero de las 7:50 es fantástica, si se puede pasar. Porque sale primero la noticia de Adorni que va y abre una fábrica y ahora los industriales pueden mirar al futuro. La noticia que sigue es cerró la producción de automóviles. Es maravilloso el noticiero de las 7:50, el último que pasó.
0: Ah, mirá, bueno, lo vamos a buscar. Escucha, y Clarín ahora dice, Adorni dice que no da detalles sobre sus bienes y viajes porque... textual, podría tomarse como obstrucción de justicia.
1: Bueno, esa es una operación de...
0: Claro.
1: De la que tampoco se da cuenta.
0: No, pero pará, una cosa, Pagano lo denunció por obstruir a la justicia cuando lo llama el testigo.
1: No, no lo denunció, lo probó. En los chats no, prueban que él obstruyó la justicia,
0: claro.
1: que intentó obstruir la justicia. Uh-huh.
0: Como grandío al que...
1: ¿Qué es eso?
0: Adorni.
4: ¡Adorni!
0: García Sáenz, Diego, sí. García Sáenz. En Ardoce,
2: igual,
0: en un rapto de furia.
1: Esto es producción de mi señora, de Beatriz. Que
0: ¿en
1: me,
0: serio?
1: Sí, lo es gran oyente de Diego y... me dice, no sabes lo que es el grito Adorni, pero tenés
0: bueno.
1: que ponerlo.
0: Sirve siempre.
2: Así igual que no se preocupe porque la justicia se obstruye sola.
0: Sí, por eso, él ayuda, él ayuda un poquito.
1: Se desvía por su cuenta.
0: Sí.
2: Claro.
1: Bueno, allá vamos.
5: Listo. Vamos. ¿No? Muchísimas gracias, chicos.
2: De nada.
1: Doppelman.
2: Gracias, buen día. Oficialmente, ¿cómo les va?
1: ¡Hola, Adri!
2: Se está pegando el aumento del transporte.
0: Todo nos repega.
2: Sí, no saben la cara de alegría de la gente. Es la misma cara de alegría que tiene una cuando está en la parada. Es la misma cara de alegría que tiene una persona cuando la ve disfrutar de un choripán, pero no con chimichurri, sino con aceite de ricino. Y sentado en la punta de un palo enjabonado.
1: Wow.
2: No, es que para colmo más aumenta, peor se viaja. Es increíble. Mirá si estará caro el transporte público, que dicen que Adorni se habría comprado 3 colectivos para poder viajar cómodo una vez que pierda el uso de los autos oficiales. Dicen las malas lenguas que en el living del departamento de Caballito habría puesto una cascada de la que no sale agua, sino tarjeta sube.
1: No.
2: Imagínate, qué lindo, ¿no? Mucha gente dice, bueno, tenía que aumentar. ¿Cuándo fue que a la gente la convencieron de que está bueno pagar más?
3: Laburo fino.
0: Hace rato.
2: Es un caso único de lavado de cerebro colectivo y te dicen cosas como, en el interior sale más caro. ¡Que bajen las tarifas del interior! ¡Que son buchones! Además, no hay ninguna ciudad del interior donde tenga que tomar 3 transportes para llegar a algún lugar. A menos que sea otra provincia. En general se toma uno solo de tarifa única, son ciudades más chicas donde te rompen el tuje más grande también, ¿no? Se puso tan caro el transporte que para recargar la sube hay gente que ya está yendo con custodia satelital. Otra va con custodia oficial y recarga a las 4 de la mañana en la fernetería, dice. Parece que sale bien recargada. Para colmos de males, no hay aumento que alcance. Lo de las empresas colectivas se quejan porque no le dan subsidio, bajaron la frecuencia. Alguna línea de colectivo directamente dejaron de circular. Es interesante. Fíjate, cuando el paro lo hacen los choferes,
4: sí.
2: Desde el gobierno quieren aplicar leyes que declaren al servicio esencial para que mantenga una frecuencia mínima básica.
4: Sí.
2: Cuando cierra una línea de colectivo, la única ley que quiere aplicar es el gobierno, la ley de... Bueno, jódanse. Es distinto el trato, ¿no? Y si bien no es un aumento digno de este gobierno, porque son, ¿qué? 5, 6, 7% para este gobierno es una oferta. El problema es que se suma a los cientos de puntos que ya aumentó. 1000% de aumento lleva el transporte desde que asumió la banda de Libra. Uno cree que ahora en el bondi vas a poder viajar en business, en primera con azafata. Minga, sigue todo peor, ¿no? Los bondis llenos, no te paran, codazos, mochilazos, el ocasional punga. Ya no busca sacarte la guita, ahora busca afanarte la sube, ¿no? Así que es digital. El subte,
4: olvidate.
2: Está carísimo.
4: Y
2: da la sensación
4: limpio,
2: de que ya
4: además.
2: Te están cobrando la construcción de la línea F, la G y la... todas.
4: Sí.
2: Pero se puso caro el transporte, tanto que los boliches de Palermo Cacerolo... Ahora no hacen más, Roncha, viste que antes con la llave del auto, del Mercedes, del japonés, de la Hilux, pelan la sube. Y en cuanto saquen la dorada, ni te cuento.
1: No.
2: Y vas a tener la dorada, la Gol sube. Está tan caro el transporte que en el 24, el otro día, había gente que le pedía al chofer que fuera más despacio, que tardara más, para amortizar el costo del viaje. Pero claro, en realidad muchos no se dan cuenta del aumento, porque al pagar con la sube es como pagar con la tarjeta de crédito.
4: No la ves.
2: Te das cuenta cuando la máquina te rebota la sube o cuando tenés que ir a recargarla cada 5 minutos.
4: Ah.
2: es como tener un tragamoneda en la mano, más que un tragamoneda es un tragasueldo. Como sea, no, el transporte se ha vuelto prohibitivo y es uno de los más caros del mundo en relación al sueldo promedio. Y les voy a dar un ejemplo. Si no me creen, ni bien termino de hablar, busquen el dato en internet, ¿ok? Los desafío. El boleto de subte cuesta casi el doble en Buenos Aires que en Panamá. En Panamá sale 35 centavos de Balboa. Al cambio de hoy son 644 pesos. ¿Cuánto vale el subte acá?
0: 1.400. 1.495.
2: Por eso. 644 en Panamá. Además, en Panamá el boleto de bondi es único y cuesta 25 centavos de Balboa. En pesos, algo así como 460. Pero acá viene lo interesante, ¿por qué lo comparo con Panamá? Por el nombre del Sistema Único de Transporte de Panamá, que se llama ¿cómo?
4: ¿Cómo?
2: ¡Metrobús!
4: ¡No! ¡Ay, mira!
2: ¿Y dónde empezó el sistema? ¿Acá o allá?
4: Allá.
2: Allá, un año antes, no en Seychelles. En Seychelles no hay Metrobús. Ahí en Panamá. ¡Mauricio! ¡Ping! ¡Ping! ¡Ping!
0: Buenísimo, Adri. Hoy entonces, quien quiera se acerca a Bartolina, porque mañana todo vendido.
2: Para Padua mañana está todo vendido, así que los de la zona que se vayan hoy a Bartolina, que ahí hacemos total anormalidad.
0: Abrazo, buen fin de.
2: Buen fin de para todos, guarda con el viento.
0: Chau, chis.
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10: 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La obra explora la diversidad y el género a través de un protagonista que abandona su vida humana para integrarse entre las aves. Habitar un pájaro o la metamorfosis del señor López, con dirección de Gustavo Friedenberg, se puede ver el sábado a las 21 horas en el Centro Cultural Rojas.
1: Y la obra Llegó la música, con un notable elenco dirigido por Maite Velo, que hace toda la puesta en escena de la obra en Timbre 4, domingos a las 6 de la tarde. También domingo, La Madonita, que llega a 150 funciones en Itaca, La Madonita de Mauricio Cartún, a las 19:30. Emilio, El laberinto de la memoria, es de Patricia Suárez, dirige Mariano Docena, que es uno de los crack. Daniela Katz, Félix Menicochi, Daniel Topino y Cristian Torsen, domingos a las 20. En el Centro Cultural de la Cooperación, Sala Tunión, que es un poco ombligo cultural de la ciudad de Buenos Aires. Todo lo que queda tiene lugar, una obra de los hermanos Heger, con la dirección de Javier Lesgua. También de esta obra me hablan maravillas. Espacio Aguirre, en Aguirre 1270, en Villa Crespo, gran lugar. Domingos a las 6 de la tarde, a la gorra. Las reservas por alternativa para todo lo que queda.
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0: Hace rato decíamos lo triste de preguntarle a chicos de 15 años, adolescentes, ¿qué querés ser cuando seas grande? Y que muchos digan, la verdad que no sé, no me imagino en este contexto formarme y trabajar y desarrollarme de lo que sueño. Bueno, en la provincia de Buenos Aires está pasando algo distinto. ¿Sabés qué? Ya se llegó a 1.400 nuevas aulas inauguradas en la gestión de Axel Kicillof. El día de ayer dijo... Cuando esto pase, porque esto va a pasar, vamos a tener una educación pública, gratuita y de calidad para todos. Escúchalo.
12: Sabemos muy bien lo que está en peligro, sabemos muy bien lo que tenemos que defender, pero sabemos muy bien que en la Argentina tenemos, queremos y nos merecemos más y mejor educación pública. Para eso vamos a seguir trabajando en el tiempo que nos toca en la provincia de Buenos Aires y sabemos también que hay un compromiso y una obligación de defender la universidad y la educación pública en la Argentina para lo que viene y de mejorarla también. Así que ese es el compromiso que venimos a dar. Cuando se vaya Milei, vamos a seguir construyendo una educación pública, gratuita, de calidad para todos y para todas. Muchísimas gracias.
0: Cuando se vaya Milei, vamos a seguir esto que estamos haciendo en territorio bonaerense. 1.400 nuevas aulas. En una época donde la Argentina está llena de obras paralizadas por decisión del gobierno nacional, estos logros en materia de infraestructura tienen un significado todavía más grande.
3: Antes de la reunión de gabinete, Adorni abriendo las puertas de Mercedes-Benz en Zárate, sí, y Patricia Bullrich caminando por el sur de la capital federal, anunciando de alguna manera la candidatura que ella niega. Sí. ¿Cuál es la necesidad, a casi un año y medio de las elecciones que vienen, andar caminando por los barrios porteños en un momento donde viene de mojarle la oreja a Adorni, que era candidato también a ser jefe de gobierno porteño? Bueno, eso está haciendo Patricia Bullrich antes de ir a la reunión de gabinete. Ahora, las imágenes de Bullrich es de ella y sus guardaespaldas solitos por la ciudad.
1: Vamos a ir a Paola Avena. La Oveja Aislada 2 es una obra, una experiencia visual de Clau Sima, que llegó a La Gloria Espacio Teatral, creación de Clau Sima. Esto va los domingos, en mayo, los domingos a las 7 de la tarde en La Gloria. La salud de los enfermos, qué lindo cuento de Julio Cortázar, de los más queridos. Charla habitual con Alejandro Abbo. Hay cosas, vieron. Abrazo. Que los amigos se juntan y hablan siempre de lo mismo. Nosotros hablamos de Pedro Páramo, sí, de la salud de los enfermos y de alguna otro más. Todo tiene que ver con alguna cosa de literatura. En el Teatro del Pueblo va a la salud de los enfermos. Esto es imperdible, los domingos a las 6 de la tarde. Y Agustina Luz López está presentando Un Punto Oscuro en la sala Celaya, con actuaciones de Amalia Bocassi, Carolina Saade, Felipe Saade y María Villar. Los domingos a las 20 en Celaya. Celaya 3134, ahí en el Abasto. Un Punto Oscuro. Paola Avena, buen día.
13: Hola, Víctor Hugo. Hoy vamos a hablar de los algoritmos, específicamente de los algoritmos y la educación, porque hace unos días, el martes 5 de mayo, en el predio de La Rural, en la Feria del Libro, en la sala Rodolfo Walsh, se presentó un nuevo libro llamado Pensar la educación en la era del algoritmo, escrito por Nora Merlín. ¿Y por qué pensar la educación en la era del algoritmo? Bueno, porque la realidad es que durante el coronavirus y en la pospandemia, la vida se llenó de pantallas, de plataformas, de inteligencia artificial, de algoritmos. es uno de los protagonistas, sin lugar a dudas, del siglo XXI y del día a día del 2026. Escuchemos a Nora Merlín, psicoanalista, magíster en ciencias políticas, autora de numerosos libros que articulan política y psicoanálisis, profundizando en el tema.
14: Creo que es necesario volver a pensar la educación, porque tal como estaba pensada la educación, ha quedado desfasada. Creo que el algoritmo es el protagonista de este momento y a la educación también le toca un rol protagónico. Entonces, creo que la educación tiene que ser una trinchera contra el sometimiento y la colonización.
13: La colonización que nos propone el algoritmo, si nos ponemos a pensar. Volviendo al libro, Víctor Hugo, Pensar la educación en la era del algoritmo, emancipación y sensibilidad en un mundo virtual, así se llama, con prólogo de Inés Dussel y epílogo de Eduardo Rinesi. Todo es de la editorial Continente, es imperdible para pensar y reflexionar.
0: Buenísimo, súper completo como siempre, Pau. Buen fin de abrazo y hasta el lunes.
13: Hasta el lunes.
3: Es cierto, Víctor Hugo, que la guerra no terminó en Medio Oriente. Hay un impas, pero da la sensación que por las declaraciones de Trump, si ellos no atacan, nosotros no vamos a atacar tampoco, más allá de algunas escaramuzas que hubo en las últimas 24 horas con misiles iraníes sobre barcos de los Estados Unidos. Pero siempre está Trump poniendo un manto de paz, porque obviamente se volvió con una derrota político-militar y la cola entre las patas, y trata de que esto no pase a mayores. En ese marco, qué bien que funcionan estos tipos con pan y circo, ¿eh? Son casi los mejores. ¿Qué hizo hoy Trump? Desclasificó 150 archivos de ovnis. 150 archivos de ovnis, para que estemos hablando de eso, de extraterrestres, de marcianitos, y no de la derrota político-militar que tuvo en Medio Oriente.
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1: Casi mediodía, Federico Martín con todo listo para las noticias. Después de las mismas, la gira argentina de Cantate Una, la murga uruguaya. Tenemos visitantes, tenemos música y tenemos charla para contarles todos los lugares donde van a actuar, empezando por esta noche a las 21 horas en el Club de Artistas Uniendo Orillas, acá en la ciudad de Buenos Aires, ahí en Sacha de Bustamante 730. Un saludo para Carlos Varela, Gustavo Plaza y Tony Gallo, que van a estar presentándose la semana que viene en Perón Perón. Ya los vamos a estar anunciando. Vamos a las noticias.
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5: La hora 12, la temperatura en Buenos Aires es de 10 grados 9 décimas, el cielo está parcialmente nublado, humedad 67%. En la ciudad de Formosa, 16 grados 5 décimas.
1: Mientras continúa negándose a dar explicaciones sobre su patrimonio, Manuel Adorni brindará a las 13 una nueva conferencia de prensa desde la Casa Rosada.
5: Luego, a las 14, el jefe de gabinete volverá a encabezar una reunión de la mesa política del gobierno, aunque esta vez participará también Javier Milei, quien intenta aplacar los pedidos internos para que lo reemplace.
1: Hace instantes, Adorni participó en la inauguración de una planta automotriz y sostuvo que los empresarios ya no tienen que sobrevivir a la economía argentina.
22: Yo soy jefe de gabinete de ministros de la Nación. Yo no puedo hacer lo que vos sugerís que yo haga, por más que me encantaría hacerlo, me hubiese encantado hacerlo.
5: Mientras tanto, diputados opositores de distintos partidos avanzan en negociaciones para citar a Adorni a una indagatoria en el Congreso.
1: Los estudiantes se preparan para la marcha universitaria nacional y alertan por la falta de presupuesto.
23: En la calle.
24: Ignacio Eizaguirre, presidente del Centro de Estudiantes de Ciencias Médicas, aseguró que quedan menos de 45 días de presupuesto universitario y que el gobierno esto lo sabe y demora la ejecución del presupuesto adrede.
25: Por más de que el gobierno lo patee, por más de que busquen el mayor tiempo posible, el problema es que la Universidad de Buenos Aires actualmente, así como está, no se sostiene, digo. Entonces, si no se toman medidas concretas, no se va a poder patear mucho más el problema.
24: Desde la Facultad de Ciencias Médicas de la Universidad de Buenos Aires, informó para Radio 750 Luciano Marcos, derecho a la información.
5: La empresa Moxa anunció que el paro de choferes finalizó luego de abonar los salarios adeudados.
1: De esta manera, las líneas 2259, 219, 300, 500, 584 y 603 reanudaron su servicio, aunque todavía lo hacen en forma limitada.
4: Internacionales.
5: Estados Unidos espera para hoy la respuesta de Irán sobre la propuesta para un acuerdo de paz.
1: Así lo señaló el secretario de Estado norteamericano Marco Rubio, quien indicó que la expectativa es alguna contrapropuesta que permita encauzar de manera seria la negociación.
5: Además, el funcionario le restó importancia al último intercambio de ataques con la Nación Islámica en el Estrecho de Hormuz.
23: Deportes.
1: Lionel Messi aseguró que la Argentina tiene una selección para ilusionarse con una nueva Copa del Mundo, pero advirtió que hay países que llegan mejor a la Copa del Mundo.
26: Sí, hay que ilusionarse, pero saber que por delante nuestro creo que hay otros favoritos que llegan mejor. Hoy por hoy Francia está muy bien otra vez, creo que España, Brasil, si bien hace un tiempito no está en su mejor momento, creo que Brasil siempre es candidato y tiene los jugadores como para poder pelear en todas las competiciones oficiales. Portugal creo que tiene una selección muy, muy competitiva y muy buena también. Ya te digo, hay muchas selecciones de gran nivel.
5: Dólar oficial 1.420 pesos, dólar informal 1.400 pesos y riesgo país 515 puntos.
1: Se espera tiempo ventoso durante lo que resta de la jornada, pero sin probabilidad de lluvias y con una máxima de 13 grados.
5: En este momento la temperatura en Buenos Aires es de 10 grados 9 décimas, el cielo está parcialmente nublado, humedad 67%. En la ciudad de Formosa 16 grados 5 décimas, allí podés escuchar Radio 750 por FM 103.7.
1: Estas fueron las noticias. Federico Martín,
5: Víctor Hugo Morales.
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1: Enseguida vamos a estar con Cantate Una. Aquí tenemos el libro del cancionero de murga uruguaya Jesús Fernández, Fabián Cardoso, Maximiliano Sicar, Pablo Riquero, el que tantas veces he visto en Buenos Aires, Bueno, todos ellos son una visita que tenemos en instantes nada más. Pero quedó flotando ahí lo que Federico Martín nos trajo con el servicio informativo de las 7:50. Mientras continúa negándose a dar explicaciones de su patrimonio, Adorni da una nueva conferencia de prensa. ¿De qué va a hablar?
3: Va a arrancar siempre con un texto que intenta direccionar la agenda de la conferencia y después las preguntas van a ir para cualquier otra parte y tendrán que ver con él. Primero va a hablar seguro de del acto de hoy en Zárate con la Mercedes-Benz, del crecimiento industrial, del despegue, del Rigi 2, y después los periodistas le van a preguntar por la cascada.
1: En un momento en el cual los autos chinos determinaron que la industria automotriz haya bajado el 13%, estos tipos son muy cara dura,
3: sí.
1: Se les va la mano, exageran.
3: Sí, es un momento donde ya abril muestra una caída de casi el 18% de la producción automotriz, y entonces hay otras cosas para plantear.
1: Ahí lo quieren llamar al Congreso otra
3: sí,
1: vez.
3: Sí, sí señor, la oposición anda viendo cómo juntar los porotos para una interpelación.
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1: Enseguida estamos con Cantate Una, que les voy adelantando. Están esta noche con el Club de Artistas Uniendo Orillas. ¡Qué lindo! El título, el nombre, es en Sánchez de Bustamante, 7:30, Corazón del Abasto. Hoy a las 9 de la noche. Después mañana van a estar en Berisso, en donde es el kilómetro cero del peronismo, dicen, el Bar Cultural Raíces. Y el domingo, nada menos que en la Feria del Libro a las 5 de la tarde y a la noche, revancha en el Club de Artistas Uniendo Orillas en Sánchez de Bustamante 7:30. Enseguida estamos con ellos. También quiero anunciar Silencio de Hembra en teatro. Silencio de Hembra de Mónica Salvador en el Teatro Tadrón los domingos a las 6 de la tarde. Ahí en Niceto Vega 4802. Una obra que tiene que ver con Herminia Gensesian y Belén Santos. Grandes actuaciones. Ellas y Galeano. Las cosas que Galeano escribió de la mujer. Maravillas, con Cecilia Cósero y Carla Jaffar. Esto va en Itaca, los domingos a las 20, las entradas por alternativa. Estoy dando domingos. También Breve Interludio va ahora los domingos a las 18 horas. Y esto es una obra de Mario Diamen con Amanda Boni y Mario Petrosini. Chequen un poco el horario y el día, porque algo escribí mal, porque estaba los sábados, pasó a los domingos o al revés. Que les hablé de Play, el nuevo montaje de Matías Umpierres, esta noche en Art House, y una de Mariano Pensotti y el grupo Marea, Una sombra voraz. Funciones los sábados a las 20 y los domingos a las 6 de la tarde del grupo Marea. Textos y dirección de Mariano Pensotti con Diego Velázquez y Patricio Aramburu. Insisto, en el Teatro Dumont 4040. Tengo un poco más, pero eso será después de este momento.

0: cantate una. Fabián Cardoso, bienvenido, querido.
1: Buen día, querido Víctor Hugo, un gusto de estar cerca de nuevo, un gusto de estar acá en tu casa, en la radio, y un honor con amigos estar presentando este libro en este programa.
0: Presenta toda la embajada.
1: Bueno, acá están mis queridos amigos, colegas, Maximiliano Sicart, profesor, carnavalero, profesor de historia, entre otras muchas cosas, y querido amigo hace años, Jesús Fernández, embajador de la Murga Uruguaya en Buenos Aires, hace ya 2 décadas que está por acá, murguista durante muchos años, y también Pablo Riquero, director, compositor de murga, también mucho tiempo estuvo acá cantando, y este cuarteto es el de Cantate Una, el primer cancionero de murga uruguaya.
0: Primer cancionero de murga uruguaya con este libro. ¿Cuándo salió?
1: Hace unos meses, en el carnaval. Salimos a fines de enero, febrero.
0: ¿Y con qué me voy a encontrar acá?
1: Y acá te vas a encontrar, primero que es un libro disco, de la nueva generación, porque no es un disco, no vas a ver un disco ahí adentro, vas a ver un código QR que te va a permitir llevar a un canal donde vas a escuchar canciones como esa, con la que acabamos de abrir la nota, que es una versión de varios clásicos murgueros.
0: Y está a la venta en Buenos Aires.
1: Sí, está en la Feria del Libro, en el stand de Acercándonos Ediciones, va a estar en el Club de Artistas Uniendo Orillas, a partir ya de estas próximas horas, y empieza a dar esta recorrida. Hoy es, de alguna manera, el bautismo.
0: Déjenlo también en las librerías para cuando lo mencionemos, si alguien se interesa.
1: Sí, sí.
0: Pablo Riquero, ¿cómo te va, Pablo?
2: ¿Cómo estás, Vito?
0: Te extraño siempre. Cuando te pasamos de vez en cuando.
2: Recién les comentaba eso a ellos también, de tu generosidad siempre de estar abriendo ahí
0: mi gusto,
2: la posibilidad para difundir, para compartir. Un placer estar acá.
0: Bien. ¿Vos viviste acá un tiempito?
2: Yo estuve viviendo casi 5 años.
0: Sí.
2: ¿No? Sí, sí.
0: Sí.
2: Me vine en el 2016 a poner el cuerpo. y bueno, estuve un tiempo y grabé unos discos acá.
0: La última actuación que vi, por lo menos, a lo mejor viniste alguna vez y se me escapó, difícil, pero no me acuerdo dónde fue, pero fue una locura lo que pasó.
2: En lo de Cerruti, ¿no fue allá?
0: En
2: Gabriela, que tenía... Sí, sí. Tenía el local en San Telmo.
0: Qué lindo lugar.
2: Me acuerdo, muy lindo, que compartimos ahí.
0: Jesús, ¿estabas ahí?
3: Claro, estuve con Alejandro, con Balvis, también ahí en el ciclo ese que hacía Gabriel.
2: Ahí va, eso.
0: Así Maximiliano, ¿y vos sos profesor de historia?
4: Exactamente, soy profesor de historia, también me dedico al teatro. Ahí conocí a Fabián, porque Fabián lo ves así, pero hizo teatro de joven, Fabián.
0: ¿Y dónde das clases? ¿En el liceo?
4: Trabajo en un colegio, en el Colegio Latinoamericano, colegio muy simbólico ahí en Punta Carretas, y después trabajo en un programa de formación docente para maestros. Hacemos cursos para maestros.
0: Los tipos más queridos de mi vida, profesores de historia.
4: Bueno, muchas gracias, Víctor.
0: Sí, el doctor Esquer en Colonia y don Ernesto Díaz Tarela en Cardona. ¿Historia de universal también o de Uruguay?
4: Sí, contemporánea, sobre todo, moderna y contemporánea, es lo que moderna más me gusta y más dedicado.
0: ¿Y qué lleva un tipo capo ahí de historia, profesor, Cantate Una?
4: Bueno, porque el libro, como dice Fabián, son 3 cosas. Es un cancionero, con todo lo que implica un cancionero, me refiero a acordes y letra de la letra, para que la gente se saque la duda. Es un disco, en esta versión del siglo XXI, pero también es un libro que las canciones son acompañadas por historias. De 2 niveles. La periodística, que es la que hace Fabián, que es un poco cómo surgió la anécdota, como el tras bambalinas de la canción. Y lo que hago yo, que es el contexto histórico, que es qué pasaba en ese Uruguay y en ese mundo que explica la canción. Un contexto que a veces es consciente, o sea, a veces el letrista conscientemente lo pone, como una presentación que tenemos del año de la crisis del Uruguay del 2003. Y a veces es inconsciente, porque los sujetos somos hijos de un contexto, si a veces sin asumirlo.
0: Qué lindo. Con Fabián estuvimos en Cuba hace poco juntos,
1: es cierto,
0: en el coloquio Patria. ¿Qué momento fue ese?
1: Pasamos muy bien, pero además vimos de cerca esa realidad, ¿no? De ese pueblo tan querido.
0: Sí, de ese pueblo tan luchador, tan digno.
1: Uh-huh.
0: Fue muy impactante en nuestros corazones. Lo charlamos mucho con Fabián, fuimos testigos de la presencia de Díaz-Canel.
1: Sí.
0: Que tipo, estaba respondiéndole ayer, pasé algo por televisión, respondiéndole a Trump que dice que va a invadir Cuba, ¿viste?
1: Uh-huh. Sí, y ese pueblo, ¿cómo está esperando ese momento tan doloroso con tanta hidalguía, no?
0: Con tanta hidalguía.
1: Porque así te lo dicen.
0: Volvamos al momento grato. ¿Van a cantar algo?
3: Cantamos algo, sí, claro.
0: A ver.
2: Claro que sí, porque una de las particularidades que tiene el libro es que tiene los acordes ahí. para la gente que quiere cantar las canciones
0: para los
2: y tocar, ¿sí? Para los hamburgueros, viste, que estás en un asado y no te sabes la letra, o hay una guitarra y no sabes mucho los acordes, bueno, ahí tenés la referencia, tiene todos los acordes.
0: Cántense una de Cantate Una.
2: Vamos a hacer un recorrido ahí por los barrios, vos la conocés,
0: sí,
2: seguramente. 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

0: lo que estamos disfrutando, ¿no, Cutu? ¡Qué maravilla! Esto va esta noche también en el Club de Artistas Uniendo Orillas, para empezar esta breve gira, pero intensa, de Cantate Una. Pablo Riquero, Jesús Fernández, junto a Fabián Cardoso y Maxi Xicar. También van a estar, les recuerdo, en Berisso. Mañana a las 21 horas, atención a toda la gente del Bar Cultural Raíces. El domingo a las 5 de la tarde en la Feria del Libro. ¿En qué lugar de la feria, saben?
1: Es el stand de Acercándonos Ediciones, que es nuestra editorial. Le mandamos un abrazo a la gente de esta querida editorial, que está, creo que en el pabellón azul, exacto, azul. De esa gigantesca.
0: Yo me pierdo siempre, no sé sí, dónde.
1: Ese es gigante.
2: El Ford, el pabellón azul,
0: el sí, sí. Ahí. Mira, voy esta tarde, por suerte, voy a una sala donde ya estuve y sé ir. Tengo que dar una charrita a las 3:30 de la tarde. Cantate Una entre nosotros. ¿Cómo nació? ¿Cuánto tiempo llevan ya?
1: Mira, esto surgió, yo creo que en el invierno pasado. Yo vengo a Buenos Aires por cuestiones de trabajo, que siempre el periodismo nos hace ir de acá para allá, y me encontré con Jesús en el mismo bar Uniendo Orillas, y ahí surgió la idea de decir, vamos a hacer este cancionero porque es necesario refrescar la memoria, siempre es necesario refrescar la memoria, pero con estas canciones, estos clásicos, es fundamental, y por eso nació esta idea, y ahí uno llamó a otro, y apareció Pablo, y apareció Maxi, y ahí se armó el cuadro.
0: ¿Cómo salen las voces de los murgueros? Es decir, ¿cómo resisten? Porque el desafío para un murguero es cantar. ¿Cuántas veces cantaste alguna vez en Tablados a la noche?
2: Y no, hasta bueno, ocho veces. Ocho veces.
0: Pero se canta con el alma, no se escatima.
2: Sí,
3: es
2: no,
3: una,
2: no.
3: Es una incógnita de saber eso, el coloque, ¿no?
0: ¿De dónde sale? Debe haber hecho ya una cuerda vocal.
2: Un callo. Claro,
3: es un callo.
2: Dicen que es un callo, sí. Claro. Sí, sí. Porque es mucho tiempo la realidad cantar, son más de 6-7 horas, o sea,
3: mucho,
2: a tope.
3: Mucho tiempo y de muy adolescente.
0: ¿Y la impostación gente tiene alguna historia, algún creador de la gran impostación murguera?
3: Y lo que pasa es que antes se cantaba, primero que eran como los canillitas, que eran que tenían esa voz murguera, tanguera, que eran gurises y que cantaban con gente de adulta. Y que se fueron formando de esa manera, ese coloque, esa forma de cantar con ese volumen, con esa tímbrica.
2: Y de
3: ¿no?
2: imitación también.
3: Y de imitar
2: de escuchar
3: un poco.
2: A los que cantaban y tratar de imitar ese timbre.
0: Notable, profesor, es que cada vez hay más mujeres en las murgas, ¿no?
4: Sí, un género que era mayoritariamente masculino. Igual puedo decir que es de los géneros que, del género murga, incluyó a las mujeres muy temprano también, a diferencia de otras categorías del carnaval. Pero sí, cada vez hay más mujeres, ha habido murgas de mujeres, y hoy día casi es
0: había una murga de mujeres.
4: Sí,
0: histórica.
4: Muchas veces, histórica, la bolilla que faltaba, después sí. Tuvo cero bola. Y creo que esos recorridos sirvieron para que hoy día es muy difícil que alguien que arme una murga no piense en incluir a una mujer.
0: ¿Alguna vez se representó acá los nombres? Ahí está, edad, supongo, se me escapan un poco, pero vi un espectáculo teatral que estaba referido a una mujer que fue diosa de las murgas y contaba la anécdota de cómo el marido tenía que adaptarse a la idea de que su mujer fuera la murga. Vos fijate que notables cambios claro, culturales que se van claro, dando, claro. ¿No?
3: Y sí. Bueno, ahora se está, es como dice Maxi, me parece que está se está instalando más la idea, está buena también abrir un poco ese canal de que las mujeres puedan
4: cambia la sonoridad de la
3: sí,
4: murga,
3: cambia la sonoridad, pero
4: que es interesante sí. y cambian las temáticas que se ponen encima del escenario también.
0: Claro. En esa canción recién que se llama
3: Saludo a los barrios. Los barrios.
0: Saludo a los barrios. ¿Están todos los barrios de Montevideo?
3: ¿O quedó bueno,
2: están los barrios que tenían Tablado.
1: Exacto. Ah, mira. Esa es parte de la historia.
2: Claro. De la historia.
0: Qué interesante. Porque me pareció que quedaba un poquito corto.
2: Sí, claro. Es justo el saludo de la Reina de la Teja, que nombra los barrios que tenían escenario popular.
1: Eso nace de un pedido que le hace el Pistola Marciscano, un personaje maravilloso del barrio de La Teja. Se le dice al Gato Morgade, al letrista, le dice, tenés que hacer una canción de algo al cual las murgas nunca le cantaron. ¿A qué no le cantamos? Le dice el Gato al Pistola Marciscano. Le dice, no le cantaron a los barrios. Tenés que hacer una canción de los barrios.
0: Qué linda.
1: Y ahí la hace.
0: Qué maravilla. Eso. José Morgade.
1: El Gato Morgade.
0: Sí, que... José.
1: Sí, claro.
0: Estamos
1: sí.
0: hablando del mío. Porque a veces, viste, yo hace tantos años que faltó allá que por ahí estamos hablando del hijo. De fulano de tal. Sí, del claro. hijo del jugador.
3: Claro.
0: Se dan esas situaciones. Yo hacía un programa que se llamaba Torino Premio a los Barrios cuando ustedes eran chiquitos o no habían nacido. Justamente recorriendo los barrios de Montevideo.
3: Ahí va.
0: Cosa que me encantaba. Después lo hice aquí en Buenos Aires también. Allá se llamaba Torino. Torino era un jabón.
3: Mira.
0: Un jabón de lavar. ¿No existe ya?
1: No,
3: creo que no.
4: No.
0: Ah, mira.
1: Yo sabía del programa, sí, pero creo que la marca.
0: Era un polvo de lavar.
4: No.
1: Sí. Hay otros.
0: El jabón era Bao. Los Bao, pobres claro. usábamos jabón Bao como jabón de tocador. Claro. En ese tiempo. Bueno, ¿hacemos otra canción?
2: Sí, claro.
0: ¿O es abusivo?
4: No, hacemos
1: vamos
4: otra.
1: Con un clásico de esos.
3: ¿Querés contar algo de esa
1: sí,
3: canción?
1: Sí, bueno, y además es importante hacerlo en este mes, porque en Uruguay, este clásico que vamos a hacer, que tiene que ver con la memoria, se hace en el marco del mes de la memoria. En Uruguay estamos en el marco del mes de la memoria. Víctor Hugo, en estos días sé que tuviste un contacto ahí con la familia Michelini, y ese mes de la memoria en el que estamos en este mayo tiene mucho que ver con esta canción, que yo sé que vos sos tan amable y tan querido amigo que capaz que te pide una pequeñita participación.
3: Yo creo que sí.
1: Te lo voy a dar ahora, pero lo que importa es que arranque la murga y que empiece a sonar.
3: Pero le decimos de qué se trata esa
4: participación. Quiero hacer un comentario de lo de mes de la memoria, que es muy simbólico, porque esta cosa que nos gusta en los números redondos, este año, 2026, se cumplen 50 años de los asesinatos que dan origen a la marcha del silencio. Sí. A mí es una de las cosas que me da como orgullo, como uruguayo. Hay muchas formas de protestar y manifestar. Los uruguayos tenemos una cosa que se llama la marcha del silencio, que la verdad, yo no sé si en el mundo existe algo muy parecido, que es un momento en el que se marcha sobre la avenida principal en silencio. Muchas horas, hasta que se llega al final, se canta el himno y se pasa a la lista de los 197 víctimas del terrorismo de Estado y se dice presente en cada una de ellas. Y esa marcha se origina el 20 de mayo, porque el 20 de mayo fue cuando aparecieron acá en Buenos Aires, Germán Michelini, Gutiérrez Ruiz, Germán Michelini, senador del Frente Amplio, Gutiérrez Ruiz, presidente de la Cámara de Diputados del Herrerismo, del Partido Nacional, Rosario Barredo y William Guaidó, ¿no? Militante del Partido Comunista. Aparecen asesinados acá en el marco del Plan Cóndor, porque ellos eran uruguayos, el 20 de mayo, por eso el 20 de mayo es la marcha, y además se cumplen 30 años la marcha, porque la primera fue en el 96. Entonces, en ese contexto viene la canción que se hace, la despida de Gran Tuleque, en el marco del plebiscito que se va a hacer en Uruguay contra la ley de caducidad.

0: Gracias con el corazón en la mano. Gracias por este momento tan pero tan emocionante. Vamos a pasar en limpio esto.
1: Eso.
0: Primero, el libro estará a la venta el domingo en la Feria del Libro. Está esta noche en el Club Uniendo Orillas y va a estar el domingo cuando se presentan otra vez a la noche. Y queda en la editorial también.
2: Queda, y por supuesto en las librerías, y queda en el club. En
0: el libro
2: también.
0: Se llama Cantate una, cancionero, de Murga Uruguaya. Jesús Fernández, Fabián Cardoso, Maximiliano Sicar y Pablo Riquero, que han sido nuestros visitantes. Las actuaciones, viernes, esta noche.
3: Esta noche.
0: A las 21 en el Club de Artistas Uniendo Orillas. Vamos a hacerlo a dos voces, vení.
2: Dale.
0: Sábado 9 de mayo.
2: Vamos a estar en La Plata, no tengo acá la dirección.
0: En Berizo.
2: En Berizo, vamos a estar en Berizo.
0: Bar Cultural Raíces.
2: Eso.
0: Déjame a mí que soy el locutor.
2: Claro, pero yo qué querés que haga al lado tuyo, bicho.
0: En Berizo, el sábado, mañana a las 9 de la noche. El domingo a las 5 de la tarde, en la Feria del Libro, en el stand.
2: De Acercándonos Ediciones.
3: 337.
2: Eso.
3: Están 337.
0: En el 337 va, tiene que ir. Lo van a pasar. ¿Cuántas canciones pueden cantar? ¿Cuánto tienen ahí?
3: No sé.
2: Y bueno, tenemos 10 en el libro, más algunas
3: pero,
2: más
3: pero
2: que
3: de,
2: del volumen.
3: Feria.
2: Y creo que vamos a hacer 3 o 4, por una cuestión de tiempo.
0: Bueno, qué lindo momento. Domingo, yo relato fútbol mañana, ¿no? Si no estaba puesto ahí, de verdad. Mañana relato a las 7. River San Lorenzo.
3: Ah, qué
0: bueno, todavía relato, muchachos.
2: Sí,
0: en, acá en esta radio, en la plataforma sí. Relatores. De vez en cuando me invitan ahí. Y esto me va a permitir ser el relator más viejo del mundo en cualquier momento. Y el domingo, después de la actuación en la Feria del Libro, 20:30 en el Club de Artistas Uniendo Orillas, que es en Sarmiento 730.
3: No, Sánchez Bustamante.
0: ¿Y yo qué dije? Me equivoqué de calle. Sánchez de Bustamante 730, en el corazón del Abasto. Hay unos Instagram acá, ¿no? JesúsFernández.oficial y arroba Uniendo Orillas.
3: Punto Club Artistas.
0: Punto Club
2: de Artistas. Ahí pueden pedir el libro.
3: También. Y pedir el libro.
0: También. Gracias, muchachos. Muchas gracias.
1: Muchas gracias,
0: Pablo.
1: A vos.
0: Qué
1: Vito.
0: Gusto verte, Pablo.
1: Un gustazo, Vito. La verdad, muchas gracias por el espacio.
0: Jesús,
1: es un placer.
0: Muchas gracias.
3: Un gustazo, Víctor Hugo.
0: Maxim, fenómeno.
4: Muchas gracias, Víctor Hugo.
0: Y mi amigo Fabián, muchas gracias.
2: En
0: Fabián.
2: Cualquier lugar del mundo nos volvemos a ver, querido Víctor Hugo.
0: Eso. Lo importante es que lleguemos a ver.
2: Eso.

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3: Buscando a alguien que se haga cargo de la empresa, un heredero.
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3: Volviendo a la información, nos quedan todavía 27 minutos y hay mucho para decir en la segunda mañana de las 7:50 antes de Brancatelli, que va a tener el privilegio, lo debe estar disfrutando Brancatelli, de la conferencia de prensa de Adorni.
4: A las 13
3: no
4: horas.
3: No me lo pierdo a Brancatelli mientras esté hablando Adorni.
4: La pregunta es, ¿va a responder preguntas? Porque la última vez dijo, no quiero complicar a la justicia, no voy a hablar, ustedes son unos simples periodistas. Pero sabes que todos los días conocemos más detalles, más gastos. Bettina Angeletti, la esposa del jefe de gabinete, también gastó $30,000 en mejorar la sonrisa. Escucha.
5: Te dice, no podés ir a cualquier dentista. Vas a ir al dentista que yo te digo.
6: Esto se lo dice Karina.
5: Claro. Vos tenés que ir a lo del doctor Sechi. Pero lo que nadie sabe es por qué eligen a Sechi.
6: Ah, ¿por qué?
5: No es solamente porque es muy bueno, sino porque Sechi era el dentista de esta sonrisa que vas a ver.
6: A ver.
5: La sonrisa de Cristina.
6: Me muero. ¿Quién pagaba esto igual, lo de Sechi? Nosotros.
5: ¿Sabés cuánto salió? Tira una cifra.
6: $20,000. Subo $25,000. $28,000. $30,000.
5: $30,000 vendido a la señora Canosa.
6: 30 lucas nos costó el comedor de mi querida Bettina Julieta Angeletti.
4: $30,000. Claro, y ya circulan las redes el antes y el después. ¿Por qué la necesidad de una sonrisa tan perfecta?
7: Porque Karina la quería candidata.
4: ¿A ella?
7: Sí, entonces la iban a tunear y bueno, y la 30 tunearon. Lucas la sonrisa. Y dicen que hay como un intercambio, ¿viste? Como si fuera un canje.
4: Sí.
7: Entonces, ¿qué le dijo Bettina? Bueno, yo te puedo dar algunos consejos desde mi rol de coaching para que no suenes tan dura, para que tu imagen... Y entonces le habría mostrado cómo moverse, el moverse de Máxima Sorreguieta.
4: Mirá.
7: Y el de Aguada.
4: El de Julia, la hechicera.
7: Exactamente. Como los dos modelos que le daba Bettina. Cuentan, ¿no? Ya a esta altura los pasillos de la Casa de Gobierno hablan o gritan cuando hablamos de Adorni.
4: Mirá.
8: 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La Usina Mutual Cultural está haciendo la peña de mayo. 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
9: Y escuchamos a Eruca Sativa, Víctor Hugo, porque van a estar presentándose el próximo fin de semana aquí en la ciudad de Buenos Aires, pero aquellos que quieran ir a verlos, que tengan ansiedad para estar presente, lo harán el día de mañana en Luján, así que a estar atentos ahí, porque Eruca Sativa estará presentándose y nosotros, por supuesto, estaremos acompañando todo el deporte de este fin de semana. Recordemos que empieza mañana a partir de las 14 con el clásico cordobés entre Talleres y Belgrano.
10: Se presenta Habitar un pájaro o la metamorfosis del señor López. La obra explora la diversidad y el género a través de un protagonista que abandona su vida humana para integrarse entre las aves. Habitar un pájaro o la metamorfosis del señor López, con dirección de Gustavo Friedenberg, se puede ver el sábado a las 21 horas en el Centro Cultural Rojas.
9: En el CCP, Luján Rock, Lezica y Torres Sur y 600, el sábado estará presente entonces Eruca Sativa. Y otra recomendación, también estará mañana Manga, La Conversa, ahí en Castro Barros 809, en Boedo, la Milonga y Candombe de Manga se estarán presentando.
3: Ahí donde el domingo está Beatriz Pichimalén.

María Eleonora Botello, con Ariel Argañarás y Augusto Argañarás, está presentándose con el espectáculo El Beso, Boleros y Vinos, en el Piano Rojo, que efectivamente tiene un precioso piano rojo, ahí en Gurruchaga 2150.

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1: Más anuncios para este fin de semana. Damas Extraordinarias en acción este sábado a las 21:30 en la Escala de San Telmo. Mañana a las 21:30, Vero Bellini, Eleonora Barletta. La maravilla de la canción de las poetas. Esta es otra oriental.
2: Ana Prada con el poema de Alfonsina Storni, Tú me quieres blanca.
3: Ni un rayo de luna filtrado.
1: Y también un toquecito con Flor García Casabal, que se presenta en el Club Cambalache.

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1: Flor García Casabal, esta es una cartelera la que estamos ofreciendo. Presenta el espectáculo Criollita en el Club Social Cambalache mañana a las 9 de la noche.

0: Juancito Maltura.
1: Y ella es Roxana Cané, que está presentando Cuerda mañana en la Casa Arios, Arias, ahí en Núñez. Casa Arias, en Arcos 4495, Roxana Cané, con unos músicos, Ricardo Liu, o Leu, Sergio Bainicó, Patricio Vilarejo, Jorge Rabito y Juan Martínez, todos campeones, ¿eh?

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1: Se presenta la obra Restaurante de Manuela Amosa. En medio de la presentación de un nuevo menú y de los preparativos para una degustación, los empleados de un restaurante ayudan a una compañera. Restaurante, con dirección de Verónica McLaughlin, se puede ver este viernes a las 20:30 en Moscú Teatro.
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0: Verónica Costa, junto a Andrés Lineschi. 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Tangos antes del fin, en el Café La Poesía. ¿A qué hora? 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
0: Y la última presentación que anunció por hoy, la de una ídola personal, Laura Albarracín.

Una canción vuelve. Laura Albarracín estará mañana en Bargoglio junto a Danielo Homer, ahí en Bacacay 2414 en Flores. Mañana sábado a las 9 de la noche ya pueden acercarse a disfrutar del lindo lugar que es Bargoglio y escuchar, por supuesto, a Laura Albarracín.

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3: Una pizza inentendiblemente rica. Una pizzería le puso un nombre a Adorni, a una de sus platos. Mirá, empieza la inventiva. Vos te pedís una Adorni, no tiene explicación para lo rica que es. El ingenio está bueno. ¿Me da una Adorni?
4: Qué bueno.
3: Una pizza Adorni, inentendiblemente rica. Ahí está. Te paso esa. En 12 minutos se supone que habla. Adorni. ¿Por qué digo que se supone? Tiene que ser puntual porque a las 14 hay reunión de gabinete. O sea que va a ir, por ahí va a hablar poquito. Poquito, no creo que responda preguntas, aunque él dijo, bueno, puede ser una rueda de una conferencia de prensa. Pero todo eso va a ocurrir ahora. Va a ir Bullrich, que anduvo de paseo, pero dijo que no andaba de. Que andaba de en la calle, pero no de campaña. Riéndose, no voy a ser candidata. Bueno, todo esto pasa y acá a rato conocemos cosas nuevas de Adorni.
5: Sí, yo tengo dos amigos que le podrían pedir unos mangos a Adorni. Valverde y Tchouaméni, Víctor Hugo, el Real Madrid les impuso una multa económica de 500.000 euros a cada uno por la pelea que contábamos ayer. Así que quizás le puedan pedir a Adorni unos mangos, ¿o no?
4: 500.000 euros.
5: Se
4: agarraron a trompada los tipos, parece. Sí. Y se debe haber golpeado con algo porque tuvo un corte.
5: Sí,
4: y
5: fue al hospital.
4: Tchouaméni es, mide 1,87. Tampoco es chiquitito Valverde, no, mide 1,82. Claro. Pero yo lo vi a Tchouaméni y digo, ¿con quién se metió Valverde? Porque lo vi tan grande. Bueno, ¿qué? Mide casi 1,90 el tipo.
5: Sí, y ahora le van a tener que pagar 500.000 euros.
4: Con esos músculos, con esos hombros.
3: Mira.
4: Que te despiertan una envidia.
3: No.
4: Yo lo quiero matar.
3: No.
4: A Tchouaméni.
3: No.
4: Cuando lo ves a los tipos que.
3: Van a utilizar. Mira si te editan. Yo lo quería matar. No. No desventaja.
4: ¿Tú sabes lo que es tocarte aquí en el
3: rollito?
4: En el rollito. Y no poder ni juntar los dedos. O que se te ponga al revés. ¿Cómo será eso, no? Bueno, señor Campana.
6: Vito. Le tenés que poner al rope Vito.
3: Ah, Adorni.
6: $4,000.
3: Mira.
6: Perro con pelpa, con todo, el viejo campeón del mundo y no sé qué. Tenés que ponerle Vito. Vito Corleone.
3: Ajá.
6: Mirá, Adorni teniendo un perrito de raza de $4,000. Siguen apareciendo cosas del legajo.
4: No, sí.
6: Y le pones Vito.
4: Decime que es inteligencia artificial.
3: No. Es lo único blanco que tiene. Lo único que tiene en blanco.
4: Claro. Y con la pileta de fondo es muy llamativo.
6: Sí, por supuesto.
3: No, la foto sí es inteligencia. Pero el perro es de verdad.
7: No sos un juez. Vos no podés juzgar.
3: Dice Adorni. Pará.
4: Explicame bien la foto porque paso en televisión esta noche a las 7.
3: No, la foto que estamos viendo seguro que es inteligencia artificial. Ahí está, Adorni con un perrito que es el de la raza. Porque las fotos están, es con Betina, está con la
6: hay
3: un montón.
6: De Betina, sí,
3: lo que pasa es que él está viendo una con la pileta
4: de
3: fondo.
4: ¿Quién dijo que cuesta $4,000?
6: No, y porque es un perro de raza. No recuerdo ahora la raza, pero es un...
8: Seguro bulldog francés.
6: No.
3: No es caniche, es el que es parecido al billón. El billón francés.
6: Y viene con papeles, insisto. Padre, no era un chiste, campeón del mundo, etcétera, etcétera, etcétera. Fueron y pusieron 4 lucas verdes, obviamente en efectivo, como
3: todo
6: siempre.
3: Todo cash.
6: Dame el perrito y ya no quedan, la verdad que no hay ninguno.
4: Ya tiene un perrito de rico.
3: Sí, claro. Lo compró en un criadero ahí, cerquita de Indio Cuá, del country.
4: Eso?
3: No, está
6: en el legajo, está en la justicia. Está en la justicia.
3: ¿En serio?
4: ¿Estás escuchando, Cutu?
3: No, Cutu no puede más.
6: Se llama Vito. Y cuando Vito tenga cría, le va a poner Michael.
4: Vito le puso.
3: Claro. Bien mafia. Claro.
4: Sí.
3: Esperá, porque hasta la una falta 9 minutos. Por ahí aparece algún chanchullo. Hoy vimos los $30,000 de los dientes de Betina. Escuchá. ¿Ladrará, sí?
4: ¿Qué de los dientes? $30,000.
3: Escuchá cómo ladra. ¿Este será el perrito? le piden al perro devolver la plata. $4,000 para el perrito y $30,000 para el comedor nuevo de Bettina Angeletti.
6: Claro.
3: Que quería la sonrisa
4: no
3: de...
4: puede costar sí, eso, arreglarte sí. los dientes.
3: Sí, sale.
6: Fue
3: sí sale
6: mejor,
3: eso.
6: Al mejor que hay en la Argentina, al doctor Sechi, sí. por indicación de Karina.
4: Que te sí. la puso de nuevo.
0: Me gustaría que me pidas disculpas, claro, pero claro, también sí, no me las van a pedir.
6: Eso fue lo que pasó.
3: Pedime disculpas, dice Adorni. Y vos hablaste de una conductora, era una mujer, al frente de un noticiero que se horrorizaba de los viajes, pero casi se sube conmigo. Se dice que es Cristina Pérez, y está tirando empieza a tirar carpetazos, porque dijo ella, después dijo esa persona,
4: ¿quién dijo?
3: Adorni, ayer en la entrevista dio a entender que era una mujer al frente de un noticiero
4: sí.
3: que se horrorizaba de mis viajes, pero estuvo a esto de subir en uno de esos viajes conmigo y su
4: es
3: pareja.
4: Es probable.
6: Sí, sí, con Petri. Que había una fuerte amistad entre ambas.
3: Claro.
6: Entre sí. Betty y la periodista.
3: Betty. Bueno, todo
4: una divina
3: eso.
4: Amiga. Lo mejor son las amigas.
3: Yo a ella no. De Bettina lo único que conocemos es el coach ontológico que decía: date una pausa para pensar las ideas y procesarlas.
6: Recordemos que cuando al tipo le aparece lo de Punta del Este, sí. no hay nada más, dijo.
3: No hay nada más.
6: No hay nada más.
3: No hay nada más.
6: Y no paran de aparecer cosas cada 24 horas.
3: Claro.
4: La mala sangre.
3: ¿De quién?
4: La mala sangre es una obra que va en el nuevo teatro Gargantúa los domingos a las 20 con la dirección de Andrea Ebrahim y que no había mencionado.
3: Oh, wow.
4: Y los escruchantes, que vienen a ser todos estos, que era de Bacaresa, le hicieron Sonia Novello y Marcelo Valerga a nuevo y van al Teatro de la Carpintería a las 6 de la tarde, también los domingos. Y los domingos una de Hugo Barcia, Eva, un largo camino empedrado. Y mi amigo Carlos Berraimundo sigue con La Demolición. La Demolición es la penúltima fecha con Antonio Bax y Ricardo Cardoso en Muy Teatro. La Demolición en Muy Teatro, ahí en Humahuaca 4310. Creo que mencioné a todos los... no mencioné a Edipo Nezeiza. Y esta es de las buenas buenas, ¿eh? En el Leónidas Barletta, Edipo Nezeiza, escrita y dirigida por Pompeyo Audiver, con Julieta Carrera, Hugo Cardoso y Francisco Bertín. Tres fenómenos en teatro. Los domingos a las 7 de la tarde, Edipo Nezeiza.

0: a poco nos vamos con qué música, Sergio Altieri.
1: Tema nuevo de Juana la Loca. En realidad una versión de un tema que fue quizás su mayor éxito, Sábado a la Noche, junto a Santiago Motorizado, porque Rodrigo Martín, el querido Rodrigo Martín, oriundo de la zona de Temperley, se encuentra grabando nuevo álbum con muchos invitados: Fer Ruiz Díaz, Wala, Mosca, Toti Iglesias, de todo un poco, y en este caso esta nueva versión que sale Sábado a la Noche con Santiago Motorizado.
0: Por si no lo mencioné, el abrazo para Claudio Martínez Bell, uno de mis actores más admirados, que junto a Flor Patiño está presentando Pedido de Gracia en el Teatro del Pueblo, domingos a las 4 de la tarde. Yo relato a las 7, no sé si este domingo no me aparezco, porque me la debo esta obra y sé que es una genialidad, en el Teatro del Pueblo. Nos vamos, Gabriela Lich.
2: Víctor Hugo, me despido con la obra Pequeñas Infidelidades, de Mario Diamant. Una pareja se reencuentra luego de 20 años. Entre diálogos intensos y sutiles salen a la luz sus infidelidades. Pequeñas Infidelidades, con dirección de Roxana Randón, se puede ver hoy a las 21 horas en el Taller del Ángel. Muy buen fin de semana para todos, a puro teatro, y la seguimos el lunes.
0: En la Feria del Libro, a las 3:30 de la tarde, una charla para la gente de Sadov. Sí. Me intimida un poco porque hablo frente a gente muy selecta de todo el país. Sí. Va a haber gente. Me da muchísimo gusto, los voy saludando anticipadamente. Nos vamos, esos 3:30 en la sala Julio Cortázar.
3: Bien, hoy 3:30.
0: Sí. Hoy 3:30. Nos vamos, Sergio Altieri.
1: Le levantaron la sanción a Nicolás Otamendi. Víctor Hugo podrá estar en el primer partido del Mundial. Amnistía confirmada por FIFA, que también cae sobre Caicedo y Tarek Salman de Qatar, así que van a poder estar.
0: Grafiña, querida.
3: Sí, ya que están como con la Feria del Libro, por ahí ya fueron, van a volver. Bueno, pero les recomiendo otra cosa de libros. Libros raros, cosas antiguas. Esto va a ser en el museo con entrada gratis, en el Museo Histórico Nacional. Mañana y pasado, una exhibición que son piezas únicas. Así que, bueno, a los curiosos de los libros, una recomendación. Buen fin de semana.

0: se despide el maestrísimo Gustavo Campana.
1: ¿Cuándo faltan más o menos dos minutos para que Adorni salga a la cancha? Aparentemente la conferencia de prensa va a ser así. El jefe de gabinete va a leer una novedad, posiblemente sea el Super Rigi. Y después los que van a contestar preguntas son Caputo y Monte Oliva. Él no. Así viene la mano.
0: ¿En serio?
1: Parece que sí.
0: Pero son...
1: Y sí, ya...
0: En el fondo son unos regalados. ¿Quién los dirige?
2: Déjalo que siga ahí. Les hace muy bien. Déjalo que siga.
1: Casi no tienen opción.
2: Lo abracen.
0: Sí. ¿El perro cómo se llama?
1: Vito. Vito.
0: A lo del perro, genial.
1: Vito. Y si tiene cría, Vito, vienen todos los demás nombres. Michael, ¿no? Ah. Este es de la película El Padrino.
0: Pero vos fijate, el tipo... La cascadita, la parrilla como Messi.
1: No, la parrilla es mejor que la de Messi. Mármoles
0: por todos lados, perro de rico. No, tenía muchas ganas de ser
1: todas.
0: Rico. Son peligrosos.
1: Todas.
0: Porque no eran el poco a poco.
2: No.
0: Era así de... Todo de golpe. Como dijo la escribana, qué gracioso.
2: Se vino de Nechevenco, no nos olvidemos de Nechevenco.
0: Yo quiero que la citen otra vez a la escribana porque me gusta por cuando favor. Hace declaraciones.
2: Ya la guardaron. Yo pido que cuiden a Matías Tabar. El contratista, cuídenlo. ¿Qué sé yo? Tiro ideas. Cuídenlo.
0: Sí, que se cuide él, porque esta gente están muy enojados.
2: Mira, Oscar nos escribe y dice: la pizza Adorni, una cascada de sabor. Además de inentendiblemente rica.
0: La publicidad.
2: Bueno, buen fin de viernes. Nos vemos el lunes.
0: Hasta el lunes, si Dios quiere.

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1: Hora 13, temperatura 11 grados 6 décimas, cielo mayormente nublado en la ciudad de Buenos Aires. La humedad 63%. En Bahía Blanca, temperatura 8 grados 4 décimas. En instantes, Manuel Adorni brindará una conferencia de prensa junto con Luis Toto Caputo y Alejandra Monteoliva. Mientras el jefe de gabinete sigue sin explicar de dónde sacó los fondos para las grandes erogaciones que realizó desde que asumió funciones en este gobierno, se espera que encabece la conferencia con nuevos anuncios. Luego, a las 14 horas, el ministro volverá a encabezar una reunión de la mesa política del gobierno, aunque esta vez participará Javier Milei, quien intenta aplacar los pedidos internos para que lo reemplace. La Universidad Pública marcha el 12 de mayo con el presupuesto agotándose.
2: En la calle.
3: Para el móvil de Radio 750, Pedro, que es personal no docente de la universidad, nos cuenta la problemática que genera que el gobierno siga sin ejecutar el presupuesto universitario aprobado de diputados.
4: Cuando alguien piensa en una institución educativa, piensa en los docentes. Y la verdad que los que ponemos en marcha todos los días y sostenemos esto funcionando así como lo ves, somos los no docentes. Hoy por hoy eso ya está más instalado y la gente lo tiene claro. La problemática de los sueldos no es nuestra, solo de los docentes y de los no docentes. Y después los gastos de financiamiento, de la factura de los servicios hasta la pintura para mantener una escalera, un pasillo, una lámpara. El mantenimiento normal de cualquier edificio, ¿no? Y más edificios como estos que son grandes, que transita mucha gente. Acá entran miles de pibes todos los días.
3: Desde la Facultad de Ciencias Médicas de la Universidad de Buenos Aires, informó para Radio 750 Luciano Marcos, Derecho a la Información.
1: Se suspendieron las clases en Mar del Plata por la posibilidad de un severo temporal. Además, la municipalidad recomendó evitar salir a la calle porque habrá ráfagas de hasta 70 kilómetros por hora y olas de hasta 7 metros de alto. Valor de dólar oficial 1.415 pesos, dólar informal 1.400 pesos, riesgo país 515 puntos.
2: Tránsito.
1: Se reportan demoras en Cantilo, en la General Paz, desde Eva Perón hasta Rivadavia, sentido el Río de la Plata, en Delepián 6, ahí en el ingreso de la Richiera Capital Federal, trenes, subtes y permetro a horario. Temperatura 11 grados 6 décimas, cielo mayormente nublado en la ciudad de Buenos Aires, la humedad 63%. En Bahía Blanca, temperatura 8 grados 4 décimas. 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Estas fueron las noticias, Sergio Becerra.
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0: Llegamos al fin de semana. ¿Saben qué es lo más lindo? Que llegamos, que pasamos una semana más, que sobrevivimos a este país gobernado por Milei, sí. Que no es poca cosa. Sé que mucha gente la está pasando mal. Hoy me llegó un mensaje que me hizo bosta. Lo voy a compartir con ustedes ahora en unos minutos. Me llegan mensajes de gente que necesita laburo, que necesita guita, que no llega a fin de mes, que tiene una nena con discapacidad, que no tiene los medicamentos. Otro me llegó hoy un mensaje de una familia con tratamiento oncológico, no se los dieron los remedios y la hija se le está muriendo. Bueno, es tremendo lo que estamos viendo. ¿Cómo andan ustedes? ¿Bien?
1: Muy bien, muy viernes. Por fin muy llegó.
0: ¿Vos viniste maquillada hoy? ¿Qué onda? ¿Venís o te vas?
1: No, me voy a quedar en la feria, voy a trabajar.
0: ¿Trabajar significa?
1: Crear contenido, chicos.
0: ¿Cómo estamos, así? ¿Marisú, bien?
2: Muy bien, muy bien. Con la misma situación que vos, ¿viste? Que muchos amigos están buscando. Me dice, che, hace 15 días me quedé sin laburo.
0: Dios.
2: Otro que está hace varios meses sin laburo. Me dice, che, si sabés de algo, te acerco mi currículum, si conocen de alguien. Y así cada vez son más, ¿viste? En una situación y en un contexto que es muy complicado.
0: Bueno, empezó la conferencia Manuel Adorni hace un minuto. Nos esperó a nosotros, esperó. Vamos a ir escuchando, porque íbamos a arrancar justamente analizando la participación de Adorni anoche con Fantino. En realidad, la no participación, porque no dijo nada. Algo escuchamos, veníamos escuchando en la radio.
1: Una hora y media perdida.
0: Perdida. Yo me clavé, estuvo como 40 minutos, Neura, esperando. Me lo clavé todo y cuando arrancó dijo, no voy a hablar. Bueno, lo tenemos ya a Adorni para escucharlo, a ver en conferencia de prensa qué es lo que no dice, porque no va a decir.
1: Está hablando del cierre de la sala de prensa en Casa Rosada.
0: A ver qué explicaciones da. ¿Lo tenemos, Manu? ¿Lo podemos escuchar? Si me dice que no, lo escuchamos un ratito. No, tenemos que hacer, lo escuchamos por lo saco del celular, lo estamos escuchando acá.
2: Mientras tanto, yo aviso que si quieren dejar algún mensaje lo pueden hacer en el 11-7000-0750, 11-7000-0750.
0: Ahora bájame la música un putito, Manu, bájame la, está en un boliche. ¿Lo podemos escuchar, Guada, de ahí del celular? Ya arrancó unos cuantos minutos.
1: Arrancó a,
0: ver si...
1: a la una en punto.
0: Dale.
1: Y a ver.
0: Lo escuchamos, a ver qué
3: dice. Para contarles que ya entró en vigencia el acuerdo Mercosur-Unión Europea.
1: Ahí cambió de tema.
3: El acuerdo comercial se cerró tras 27 años de negociaciones y fue aprobado por la nueva configuración del Congreso en febrero pasado. Implica que los argentinos le ofrecerán sus productos con mejores condiciones de acceso a uno de los mercados más grandes del mundo, integrado por 450 millones de personas y que representa cerca del 15% del PIB mundial. Fruto del acuerdo, la Unión Europea va a eliminar aranceles para el 92%
0: va a ser un papelón.
3: De las exportaciones.
0: No sé si va a aceptar preguntas.
3: Por un valor aproximado de 61 mil millones de dólares. Además, brindará un acceso preferencial para otro 7,5%, equivalente a 4.700 millones.
1: Bueno, me lo corté para poder mandarles el link a los chicos. No, les quería decir que no va a contestar preguntas Manuel Adorni. Los que van a contestar preguntas son Alejandra Monteliva y Luz Caputo, que están ahí.
3: Directo para industrias como la automotriz y la agropecuaria. Estos son algunos de los rubros alcanzados por el acuerdo. Carne bovina, carne aviar, pesca, mariscos, miel, azúcar y arroz, etanol y biocombustibles.
0: Están en cualquiera, ¿eh?
3: Frutas frescas,
1: acuerdo Mercosur, jugos, Unión Europea.
3: Vino,
1: lo esperamos sentado.
0: Están todos esperando otra cosa, Manuel, dale.
1: Económica, chicos.
3: Maní y sus derivados,
0: maní,
3: legumbres, productos orgánicos con certificación.
0: Miramos, estira, viste, hace la conferencia larga con otra cosa.
3: Sus derivados, textiles, indumentaria y calzado, autopartes y vehículos, químicos y
1: lo
3: plásticos,
1: primero que dijo fue, este es el gobierno que más libertad les ha dado.
0: No.
1: Lo mismo que dijo el otro día.
3: Y otros servicios.
0: Estamos en vivo, no deje de ser la conferencia de prensa, pero estamos en vivo.
3: Y producción audiovisual. De esta manera, todos estos sectores podrán
0: para
3: exportar sus productos y servicios.
0: Guadalupe, clavaste una conferencia de prensa vieja, me parece.
1: Pero si es en vivo, chicos.
0: A ver si. Sonia nos está diciendo que clavaste algo.
4: ¿Estás seguro de lo que
0: viejo,
4: estás diciendo?
0: ¿Estás segura, Guadalupe Regalzi?
1: No me digas, no me digas.
0: ¿No empezó
1: razón,
0: todavía?
1: Tiene razón nuestra productora. Después
0: por eso
1: disculpas.
0: No habla nada. ¿Ves que va a hablar? Va a hablar.
1: Pues para mí, igual.
5: A chequear
1: que no empiece igual. Sí. Les pido disculpas, ¿saben por qué? Porque me confundí. Me confundí.
0: No. Pará, Manu, hace una cosa. Arrancá con la cortina de vuelta.
1: Arrancá todo de vuelta. Arrancá todo de vuelta.

0: ¿Qué tal? ¿Cómo le va? Buen viernes a todos.
1: De lejos, río.
2: Todos menos, arrancamos todos menos Guadalupe.
1: Me voy, mejor. Fue,
3: sí,
1: me voy
3: mejor. Esta colorada que está acá al lado mío, ¿quién es?
4: Sí, sí, bueno.
1: Me voy mejor.
4: La culpa es nuestra, Branca.
0: Por ansiosos.
4: Por ansiosos.
0: No, pero Guada me dice, arrancó Adorni, arrancó Adorni. Digo,
4: bueno,
0: ya, vamos con Adorni,
4: Puede pasar.
0: Me dice, está hablando de la sala de conferencia. Uy, claro, de la que acaban de abrir, estuvo una semana cerrada.
1: Bueno, está hablando... No, ¿qué pasó? Yo tengo el link.
2: Ya está.
1: Tengo el link
2: que dice,
1: instantes iniciamos la transmisión.
2: Está bien.
1: Pero frente a la ansiedad, como bueno, dice Marisú, lo busqué aparte del link que tenía.
0: Confiamos en nuestra productora. Por algo tiene 32 años de radio.
1: Totalmente.
0: ¿Entendés?
1: Corto. Claro que sí.
0: Si nuestra productora que
1: pero
0: tiene...
1: Pero además el link lo pasé yo, ¿entendés? Si pero la... no entré a ese link.
2: Pero escuchá.
1: Me voy a cascotear todo el programa ahora.
2: Si la productora que tiene 32 años de radio se dio cuenta a la media hora,
4: no,
2: imagínate.
4: No,
0: pero
4: no,
0: es posta.
4: No, no.
0: Háganle caso a Sonia, en serio. El chico creó la radio prácticamente.
1: Sí,
0: es una persona requerida por toda la radio. Dice, chicos, no arrancó. Acá Guadalupe me dice que sí. Le creo a Guadalupe. ¿Para qué le creo a Guadalupe?
1: ¿Para qué me crees?
0: Sonia dice que no arrancó.
4: ¿Para qué me crees? No, pero es porque vos sos ansioso.
0: Yo soy el primero que voy, chico, voy a un psicólogo para tratar mi ansiedad.
2: Pero chequea, Diego, por lo menos.
0: Hay un pip que me está volviendo loco, no sé qué decir acá.
4: Siento un pip, yo también.
0: Es tuyo, Guada, mirá.
1: Todo está mal, todo está mal hoy. Me hace subir el volumen del celular, yo siempre lo tengo bajo.
0: Está por explotar, está por explotar
2: el día, ya está.
1: Es el inicio de transmisión, ahí está listo. Chao, me voy.
0: No, déjalo ahora.
1: Nos vemos.
2: Fin de semana largo.
0: Cuando arranque Adorni, avisanos, pero que sea de hoy.
1: Dale.
2: Y pensar que siempre confiamos en lo que dice hoy. ¿Cómo nos habrán arcado, sabes con cuánta noticia? Cada dos por dentro.
1: La de fake news, no.
0: La de fake news que metiste. No, bueno, nos puede pasar a cualquiera, chicos. Nos puede pasar a cualquiera. Lo bueno es que lo asumimos al toque y reparamos el error. Ya está, le puede pasar.
1: Les pido
0: arranquemos
1: disculpas.
0: De vuelta. Bueno,
1: me equivoqué y pagué.
0: Es todo porque estamos esperando. A las 13 horas estaba prevista la conferencia de prensa Manuel Adorni. Hace mucho que no da una conferencia de prensa frente a periodistas en casa de gobierno. Recuerden que este gobierno lo que hizo fue cerrar la sala de periodistas durante una semana, censurar a la prensa, una mordaza histórica que vivió el periodismo, que algunos levantamos la voz, que la gran mayoría apenas reclamaron que eso no podía suceder, pero fue gravísimo que eso haya pasado. Todo comenzó con Luciana Geuna, una periodista de TN que con un compañero de programa grabaron con los lentes que se usan ahora con cámara unas imágenes interiores que nada perjudicaron a la seguridad nacional, pero lo usaron de excusa para cerrarse a la conferencia. Bueno, estuvo una semana toda la prensa sin poder acceder a información en los pasillos. Ahora volvieron con restricciones porque está la sala totalmente vallada, tapada y que no se puede recorrer casa de gobierno con más.
1: Claro, solo control. Les habilitaron la sala, todo lo
0: solo
1: demás.
0: La sala, no pueden pasar por ningún sector de... Bajamos un poquito la música, hoy estamos como todos desencuadrados, ahí está. Y bueno, y ahora la conferencia de prensa de Adorni, vamos a esperar a ver qué...
1: Ya están sorteados los medios que van a preguntar y vos lo decretaste, lo anticipaste. Fabián Wallman salió sorteado,
0: sí, papá,
1: chicos.
0: Pero Fabián Wallman, tienen que ser 4 y Wallman. O sea, a Fabián no lo dejen afuera. O sea, el sorteo no puede darte a Liliana Franco. La
1: Guido Carelli Lynch de Clarín, Ariel Rodríguez de Cadena 3, Manuela Tobás de Bloomberg y Fabián Wallman de La Patriada. Recordemos que en la conferencia que pasé, que es la última que dio, o sea, la vieja conferencia, dijo que, porque son el gobierno que más libertad les dio en la vida y bla, bla, bla, ellos lo que quieren es que por favor respeten cada que si pueden organizar en la conferencia que cada periodista diga una sola pregunta, o sea, pregunte una sola vez real, no que en tu turno hagas 3 preguntas, van a poder sumar más medios a las preguntas. Ellos son muy buenos en realidad, solo que no los dejamos. Entonces el pedido es a partir de, no sé, en esta conferencia veo que no es el ejemplo porque hay 4 medios sorteados, pero en un futuro el objetivo es que si se respeta la condición de una pregunta por periodista, haya más medios que pregunten. Eso dijo Adorni.
0: Bueno, vamos a estar atentos a esa conferencia, pero estuvo anoche, ahora vamos a pasar algunos fragmentos de lo que pasó con Fantino, en realidad de lo que no pasó, porque todos esperábamos. Es muy vivo para no decir nada y muy vivo para la maldad, porque dice que no iba a dar explicaciones porque eso era entorpecer a la justicia. Cuando si vos explicás, ahí empezó.
5: Horas, vengo de ahí. Se trata de la primera planta automotriz hecha desde cero en nuestro país. En
1: los este es el
0: no de marzo, el 24
1: no, no, no,
0: de esto.
1: No, lo chequeó Sonia,
5: una
1: chicos.
5: Inversión de, o significó una inversión de 110 millones de dólares Esta fábrica va a generar un total de 2.500 empleos y va a fortalecer la cadena de valor automotriz argentina por su cercanía con el puerto y además claramente por su potencial exportador. El 22 de marzo de 2024, en esta misma sala, anuncié esta inversión y bueno, ahora poco más de dos años después, esto es simplemente una realidad, es ni más ni menos que un testimonio del cambio de época que estamos viviendo. Pasamos de una Argentina donde primaba la urgencia cortoplacista a una Argentina donde empieza a primar la estabilidad. Por otro lado, en el marco de la medida cautelar presentada por el Consejo Interuniversitario Nacional, vinculada a la Ley de Financiamiento Universitario, la Sala Tercera de la Cámara Contencioso Administrativo Federal concedió el recurso extraordinario federal interpuesto por el Gobierno Nacional. Esta decisión implica que seguirá suspendida la
0: medida cautelar. Estamos todos de acuerdo que a nadie le interesa esto. O sea, es como que puede llegar a ser muy importante realmente, pero no quiero escucharlo. Hay un morbo. Estamos todos esperando que le haga una pregunta sobre su patrimonio. Es lo único que nos interesa a todos los argentinos, Manuel Adorni. ¿Entendés?
5: Hasta que los responsables de su sanción determinen en el
0: Congreso. Nunca tuvo tanta importancia una conferencia de prensa de él.
5: Su aplicación igual a un gasto total de
1: 1,9 millones. Él siempre empieza así, empieza dando anuncios. Y
5: esta administración tiene un compromiso inquebrantable de sostener el equilibrio fiscal, porque no hacerlo implicaría más impuestos o emisión monetaria, lo que se traduce siempre y en todo lugar en más inflación o más pobreza. Desde que asumió esta administración, la política...
0: Bueno, puede estar así media hora, así que no lo saquemos, Manu, déjalo ahí.
5: ...quiere desfinanciar las universidades y hasta han dicho que...
0: Pero no todo lo que escucho igual me resulta interesante.
5: Quiero ser claro. Escuchá. En este aspecto.
0: A ver, sobre universidades.
5: El gobierno nacional ha cumplido con todas sus obligaciones.
0: Falso, no cumplió con las obligaciones.
1: De hecho, va a hablar del financiamiento universitario que incumple en una ley, o sea.
5: De funcionamiento.
0: Pero ¿por qué nos mienten en la cara?
5: En el presupuesto 2026, la partida destinada a universidades creció y pasó...
0: Está re nervioso, ¿eh?
5: A 4.8 billones de pesos en 2016, en 2020.
1: Encima te tiran el número completo como si fuera una fortuna.
5: Que durante la administración anterior se le transferían los fondos a las universidades hasta con 4 meses de atraso y en el marco de una inflación del 211,4% anual.
0: Talento.
5: Hoy
0: lea al revés.
5: Se realizan en forma mensual y por supuesto la inflación hoy es del 31,5%.
1: Pero incumplimos la ley.
0: Pero no la cumplen.
5: También
0: es
5: falsa la denuncia de la Universidad de Buenos Aires respecto al desfinanciamiento de los hospitales universitarios.
0: Bueno, lo bueno es que después...
5: El gobierno nacional transfirió mensualmente la totalidad de los créditos presupuestarios asignados en el presupuesto.
0: Después le va por contestar la Universidad de Buenos Aires, cosa que podremos llegar a tener la palabra,
5: salud,
0: ¿no?
5: Tanto para gastos
0: está tratando
5: en funcionamiento
0: de mentirosos.
5: Como para gastos en personal. Lo que la UBA reclama es una partida adicional de 75.371 millones de pesos, que equivale al 94,5% del presupuesto total de hospitales universitarios de todo el país. Es decir, una sola universidad pretende apropiarse el crédito presupuestario destinado al conjunto
1: de las más importantes de América Latina.
5: Nacionales. El derecho a la educación y a la salud son derechos humanos fundamentales, inalienables y universales. Esperamos que prime el sentido común y la sensatez. En otro orden de cosas, quiero hacer una mención a la decisión de la justicia de reafirmar la vigencia de la ley 26.639, la ley de régimen de presupuestos mínimos para la preservación de los glaciares y el ambiente periglaciar. En el día de la fecha, la justicia ha revocado un amparo presentado por distintas organizaciones en la provincia de Santa Cruz que frenaba su implementación. Sancionada con 40 votos en
0: bueno,
5: el Senado y 137.
0: Bájamelo bien bajito, lo vamos a tener.
6: ¡No sabe leer!
4: No, bueno, está nervioso, me parece.
5: Cumplen funciones hídricas. Esto permite, en función de rigurosas evaluaciones técnico-científicas, la explotación de los minerales en los terrenos que estaban mal catalogados.
0: Lo vamos a tener un ratito. No, la verdad es que cada vez que digo de bajar me interesa lo que están diciendo. Todos los temas son polémicos, todos los temas son críticos. Glaciares, universidades, todo lo que está incumpliendo este gobierno, lo que está entregando, lo que está regalando, los entregadores que son, lo intentan justificar con mentiras y con excusas, con explicaciones que no dan. Hagamos una cosa, para ir ganando tiempo,
1: sí.
0: Vamos al tránsito, así ya cumplimos con ese compromiso. Mientras Adorni sigue hablando, veremos cuánto tiempo más da este balance mentiroso de los logros del gobierno. Y después, atentos a las preguntas. Sabemos que no va a contestar, pero...
1: Él no va a contestar preguntas porque al parecer hay anuncios ligados a las carteras tanto de Alejandra Monteoliva de Seguridad como de Caputo de Economía, y por eso las preguntas son a ellos, ¿sí?
0: A ellos.
4: Ah, o sea que hizo tipo así, ole, ole, para no tener que responder.
1: No, él lo que hace siempre, la modalidad de la conferencia es, él empieza hablando, dando una declaración, ya sea con anuncio o no, en este caso fue una respuesta a las universidades, por ejemplo, y después da paso a las preguntas que son a él, que como jefe de gabinete responde por todas las carteras. Bueno, en esta oportunidad viene como con dos soldaditos, que son Caputo y Monteoliva, para que contesten otras preguntas.
0: Bueno, 13 horas 21 minutos, nos vamos al tránsito en Radio 750.
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8: Les informamos a los oyentes de Radio 750 que se reportan demoras en Cantilo, en zona Núñez, en General Paz, desde Eva Perón hasta Rivadavia, sentido el Río de la Plata, y en Delepiana E6, además, en el ingreso de la Richeri y acceso oeste a Capital Federal. A los usuarios de trenes y subtes continúan cerradas por obra las estaciones de subte Piedras y Tribunales. El resto de trenes, subtes y premetro a horario.
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0: llama y sin más. Dale,
1: dale. Estaba hablando Alejandra Monteoliva ahora, la ministra de Seguridad, porque claro, vimos en un primer plano a Manuel Adorni, que empezó a hablar, dio su habitual conferencia sin preguntas, y después se abrió el plano y a un costado
2: apareció
1: a Monteoliva y del otro costado a Luis Caputo. Ahora está hablando Monteoliva.
2: ¿Toto, Caputo, Monteoliva y Adorni juntos? Sí, los tres chorritos. Los tres chorritos que hablaba.
1: Y están mostrando imágenes, porque viene con imágenes la transmisión, de un operativo del Ministerio de Seguridad junto con la Secretaría de Combate del Narcotráfico, un mega operativo para incautar cocaína. Eso está contando ella. Ahí está,
2: todavía no empezaron las preguntas, o sea, los cinco periodistas todavía no preguntaron. No tiene nada que ver con esto.
1: Ellos pueden preguntar lo que quieran.
2: Pero no vas a gastar una pregunta en Monteoliva, ¿no?
1: Yo creo que los colegas no, están en otra. Lo que pasa es que Adorni no va a responder. O sea, las preguntas van a ser a Monteoliva y a Caputo. Se pueden reorientar igual. ¿Qué opinan desde el gabinete?
2: ¿Qué opina Monteoliva de los gastos de Adorni?
1: Claro, claro. A todo esto, ellos dan la conferencia, van a responder las preguntas de los periodistas sorteados y después tienen reunión de gabinete. Que iba a estar Javier, Karina.
3: La verdad,
2: ¿Javier ya volvió?
1: Sí, ya volvió.
3: Tanto quilombo para que después las cinco preguntas te diga: no quiero entorpecer la investigación de la justicia. Tienes y razón. No te conteste un choto, la verdad.
2: Un punto, Axel. Bueno, Axel, tranquilo. Para entonces ya Milei se fue y ya volvió. ¿Y qué hizo?
1: Se fue tres días a Los Ángeles, en uno de esos encuentros que le gustan a él, y volvió rapidito. Incluso el anuncio del nuevo super mega rigi lo hizo desde el avión. ¿Se acuerdan que les conté ayer?
4: Cuando se va 10 días nos quejamos, cuando se va 3 también, chicos.
1: No, pero para irte 3 días no te vayas a ningún lado,
5: pero
1: me parece.
5: Saludó a Lionel Richie. Sí, lo cruzó.
2: Salió al aire acá en la televisión argentina, enojadísimo. Habló con Lionel Richie y le pusieron un tema de otro autor, ni siquiera un tema de él. Ahí vuelve a dormir, a ver.
6: Por supuesto. Dos temas más. Primero, una gran noticia.
1: Hay tres atriles, ¿ven? Tres atriles.
6: Para los que generan trabajo en el país, la justicia acaba de dejar sin efecto la cautelar interpuesta por la CGT que suspendía la ley de
2: movilización
6: laboral. De esta
2: acaba,
6: manera,
2: no, fue ayer.
6: La ley
2: digamos
6: de movilización laboral.
1: No, lo que contamos ayer de último momento era la Corte Suprema.
6: Suspendía la ley de movilización laboral. De esta
2: acaba,
6: manera,
2: no, fue ayer.
6: La ley
2: digamos
6: de
2: último momento.
6: Laboral,
1: no, lo que contamos ayer de último momento era la Corte Suprema que rechazó el per saltum.

0: Río Negro, Salta, Catamarca, San Juan, Santa Fe.
1: Bueno, bajamos un cachito. Les comentamos a los oyentes, estamos en Lo Viejo Funciona, nos tocó un horario central, por eso estamos minuto a minuto, es la actualidad, es lo que pasa al ministro de Economía, la ministra de Seguridad y el jefe de gabinete dando conferencia de prensa previo a una reunión de gabinete muy importante. Está este gobierno atravesando una tormenta de las más graves desde que asumió el 10 de diciembre del 2023. Tuvo dos grandes escándalos, la causa primero Libra, después Andis, pero ahora esto atraviesa a todo el gobierno nacional. Y después de los numerosos gastos que aparecieron de Adorni, la charla de ayer con Fantino, hoy tenerlo en esta conferencia de prensa en la sala de periodistas, insisto, sala de periodistas que estuvo una semana clausurada y censurando a la prensa, a los medios de comunicación, vuelven a hablar en este lugar. Por eso el morbo y por eso también la necesidad de saber qué dicen, si hay algún título, si hay alguna explicación. Todo es un escándalo, está todo a punto de explotar, la sensación que la gente no resiste más y un gobierno flaco, un gobierno débil, dando manotazos de ahogado, es un boxeador groggy que está en el último round tratando de llegar a que suene la campana. La campana es el 10 de diciembre del 2027. Es largo el round, falta un montón todavía.
2: Empezó Caputo, empezó a hablar Luis Caputo, el ministro de Economía.
3: Exceso de gasto. Comprá,
1: campeón.
3: Que derivó siempre en un...
1: Te va a pintar el país de las maravillas, déficit, lógicamente, ¿no?
3: Fiscal.
2: Esto pasó, en teoría va a dar detalles de este súper rigi que recién decía Adorni. Sí, es el mismo Caputo que hace dos días dijo que en realidad la gente timbió, ¿viste? Especularon con la inflación.
1: Se endeudó para especular con la inflación.
2: No es que no te alcanza la guita y te endeudaste y sacaste todo con la tarjeta, ¿no?
1: Bueno, hablando de eso, miren, déjalo de fondo, no me molesta. Quiero escucharlo a Toto Caputo porque es lo que está ocurriendo ahora. Hoy mandó un mensaje una chica, mujer, no la conozco, de hecho no la sigo. Entonces, se llama Paola, este no voy a dar el apellido, voy a cuidar porque es algo no es muy lindo. Dice, dicen del gobierno que, están diciendo en la mesa, era un programa de televisión, que este gobierno tiene logros. No sé de qué logros hablan, yo no tengo ni para comprar medio kilo de pan para darles a mis hijos. Trabajo de lunes a lunes, tengo una enfermedad crónica y no me puedo comprar la medicación. Solo me alcanza para pagar la luz, comer fideos servidos todos los días. Y el viaje que nos siguen aumentando el pasaje. La gente que habla así es porque tiene plata. Vengan a vernos cómo vivimos y cómo se nos llueve la casa. Que además, si compro membrana, no como. Tengo que poner un tachito para subsistir. ¿Entienden que la gente la pasa mal? No puede arreglar la gotera de la casa, no puede comer otra cosa que no sean fideos, no les pasa todo, pero hay una gran cantidad de argentinos que realmente están pasando mal. Comercios que cierran, todos los días llegan mensajes que le demos visibilidad a comercios que cierran. La verdad es que tenemos un espacio muy limitado, no podemos sacar a todos. A partir del martes, que vamos a estar en Rabiniani, vamos a hacer un programa distinto durante unos cuantos días, vamos a sacar, Sonia ya tiene agendadas o pactadas decenas de entrevistas, de entonces, emprendedores, tarea, de supuesto, comerciantes que están bajando las persianas en este mismo momento, ahora, hace tres días, hace una semana, hace un mes. Hoy vinieron dos emprendedores que le están poniendo el pecho como Diego en el Mundial 86, que la están remando, que la están luchando, que tienen un producto espectacular, que tienen toda la energía, que son jóvenes, que pusieron mucha guita y sin embargo están caminando por la cornisa entre seguir y cerrar. Así, es un producto que es un exitazo, pero la gente no tiene un mango en el bolsillo. Ese fenómeno lo vamos a charlar en un ratito. Hoy con dos emprendedores en vivo, la gente fuera de serie, que para mí son de las mejores hamburguesas de Buenos Aires, y la gente del Rey de la Berenjena, un producto también súper consumible en un tiempo de bolsillos gordos, que hoy la gente dice, che, entre el remedio y una berenjena, es difícil, ¿no? Porque la gente no alcanza. Pero vamos a ver cómo se las arreglan para subsistir y a cuánto están de pensar si siguen o no, porque esto es Argentina día a día. Desde el martes empezamos con emprendedores para contrastar esta realidad de fantasía que ahora el ministro de Economía está planteando.
2: Caputo diciendo que el empleo no crece desde 2015.
3: Toda esta ineficiencia.
2: ¿Quién estuvo en el gobierno? Él. De 2015 él, claro. Hasta 2019, eso no te lo cuentan, digamos.
1: O sea, que con Cristina fue la última vez que creció el empleo.
2: 2011 de crecimiento y estancamiento desde 2015. Y él habla del otro modelo, pero el modelo de esos cuatro años, ni idea. ¿Quién estaba en ese gobierno? Caputo, Borre,
4: está como en un estado de demencia. No sé, se olvida las cosas.

0: Obviamente hay que hacer algo.
1: Grandes inversiones.
2: Pero ahora vienen con algo innovador.
3: Ahora sí, ahora salimos adelante.
2: Ahora sí que
3: el RIGI no funcionó, ahora viene el Super RIGI.
2: Super RIGI para sectores que no conocemos en Argentina. ¿Cuáles serán? ¿Mejorar los que están? No. Nuevos sectores.
1: De esto. Acá para mí es importante resaltar dos cosas. Una es que el país tiene un activo tremendamente importante, y yo lo veo en cada viaje que hacemos juntos, que es nuestro presidente. El presidente es, como
2: activo,
1: digo,
2: el activo es Javier Milei.
3: Presidente, es la carta que nos vende, es el ancho de espada, todos creen en él.
1: La atención del mundo.
3: Sí, sí, todo el mundo lo ama.
1: Sus ideas liberales.
2: Por eso recorre el mundo, chicos.
3: Claro, chicos.
2: Con razón.
3: No lo saben
1: esto
3: ver ustedes.
1: Realmente hizo que el mundo le volviera a prestar atención a Argentina. Pasamos de ser un país absolutamente irrelevante, donde nadie nos prestaba atención, y si se...
2: ¿Qué me importa que me presten atención si no tengo para pagar el alquiler, ¿no, chicos?
1: A que el mundo empezara a mirar con atención qué era lo que estaba haciendo Argentina. Pero a esto se agregó ahora, después de 2 años, los resultados. Ustedes habrán visto...
3: Bueno, nada, no lo quiero escuchar a Caputo, me parece que no...
2: No, pero estamos más cerca de las preguntas.
3: Sí, sí,
2: ya
3: estamos,
2: esto que está diciendo no suma nada, pero estamos más cerca de que terminen con la exposición.
3: Nosotros te lo filtramos, es lo que queremos todos los argentinos saber. En realidad es una ilusión de que alguna respuesta haya, exista, en la respuesta de Adorni a sus gastos desmedidos, a su crecimiento patrimonial. Este es el tema de interés nacional. Todo el país hablando de esto, todos los medios de comunicación, las redes, tanto que les gustan a ellos, todas las tendencias, todas tienen que ver con la corrupción de este gobierno, con el enriquecimiento de Adorni, con las pruebas que siguen apareciendo. Hay suficientes pruebas que muestran que este tipo no está llevando la misma vida que hace 3 años. Recuerden, vuelan jet privado, se va a Punta del Este, al Yao Yao, Barúa, se fue la mujer a Madrid, se hizo el techo nuevo, ella se hizo el comedor nuevo, refaccionaron una casa gastando $245,000, ya le habían pagado 120, 360, se compraron un departamento con 2 jubiladas que les prestaron $200,000, la compró más barata de lo que salía la casa, el departamento, un contratista dijo que arregló $65,000 de deuda por afuera sin intereses. Bueno, una cantidad sobre la mesa puesta de pruebas que lo ponen contra la pared, y hay una declaración jurada que no la puede presentar porque no hay manera de dibujarla. Recuerden que la última declaración jurada él declaró $48,000. Ponele que en esta nueva declaración él diga, bueno, yo declaro $1,200,000. No es solamente declarar, vos tenés que justificar y demostrar cómo patrimonialmente vos pasaste de tener $48,000 a $1,100,000. Si no, sería fácil, chicos. El que se enriquece ilegalmente con dinero mal habido, de un año a otro, lo pones en la jubilación. No es solamente volcarlo a la declaración. Vos tenés que volcar y decir, esto que estoy volcando es producto de
2: ¿dónde salió?
3: Esto. Herencia, gané el Loto, gané el Prode, gané el Kini, abrí un tacho de basura y me encontré con un valijón lleno de plata. Algo, me la regalaron, me la encontré, me la gané en el casino. No sé, tenés que demostrar o explicar por qué.
4: Y además, ¿cómo es que tenés tanta plata y no la tenés en un banco? O sea, tanta confianza.
3: Ah, tiene 2 cajas fuertes, Betina, a nombre de ella.
4: Cajas fuertes.
3: 2 cajas fuertes. Claro, no depositadas.
4: Yo no puedo entender.
3: Guita en negro, chicos.
4: Que todavía no los hayan allanado. No lo puedo entender. ¿Cómo una persona compra tantas cosas y ni siquiera van a la casa a ver? Revisemos lo que hay.
2: Qué buena pregunta. No, son los procesos de la justicia, de la que se ampara Manuel Adorni, por ejemplo, ayer con Fantino, diciendo, cuando la justicia avance, yo voy a hablar, porque no quiero entorpecer, porque no quiere pisar el palito, porque en realidad, si vos no tenés nada que ocultar, repetís lo mismo que hacen en una declaración de prensa en la justicia. De hecho, también se puede negar a declarar cuando le llegue el pedido. Todavía no lo citaron, pero hay que ver qué sucede.
4: Quizás cuando justifique su patrimonio, a partir de ahí se pongan a investigar, no sé.
3: ¿Qué sé yo? Bueno, Marisú, ¿querés hacer una salida?
4: Dale.
3: Y si empiezan las preguntas, le advertimos a Marisú primero, por respeto, y a los oyentes,
4: sí,
3: que acá tenemos a Aguada con un auricular, el retorno a la radio, y con otro auricular escuchando la conferencia. Cuando comienzan las preguntas de los periodistas, Adorni, Manu y Sonia, vamos a las preguntas de los periodistas. Mientras tanto, ¿qué pasa? ¿Hay canción nueva?
4: Hay canción nueva del Mundial.
3: Mirá.
4: Sí. ella que no para. Es como el cuarto tema que hace para el mundial. Estamos hablando de Shakira. Las mujeres ya no lloran, sino que facturan después de presentarse en el Maracaná. Perdón, en Copacabana y romperla. Mostró un video cantando en el Maracaná junto a bailarines que estaban vestidos con los colores de los países, de las primeras selecciones que estarán participando del mundial. Ya hizo Waka Waka, hizo La La La y ahora se viene Dai Dai, un fragmento de lo que vamos a conocer.

0: 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Dice en la primera estrofa la canción, que es un pequeño adelanto de lo que va a suceder cuando se presente oficialmente el 14 de mayo y que va a tener a Shakira como protagonista. Donde decíamos, ya tuvo otras ediciones, ¿no? Participó con Waka Waka para el Mundial de Sudáfrica, en el 2014 con La La La para Brasil, y que siempre da que hablar. Eso por un lado, pero también vamos a hablar de la elegida de Bizarrap. Estamos hablando de una chica que es cordobesa, tiene 23 años, se llama Cande Garizo. ¿Y por qué decimos que es elegida? Porque participa de las Ibiza Sessions cuando se presenta en Ibiza Bizarrap, y que tuvo la suerte de incluso tocar en una fiesta luego de que él se presentara de residente en Amnesia, en un boliche de Ibiza. Bueno, esta chica tiene unos temas o unas versiones que se llaman Te Chengue, que es una mezcla de house y vocales de reggaetón, y se va a estar presentando este sábado a las 18 horas en Avenida Corrientes y 9 de Julio en un evento para una importante empresa de calzado. Así que bueno, sí, va a estar interrumpido el tránsito y complicado, pero para aquellos que se quedaron, que les gustó el cura DJ, bueno, ahora tienen a esta chica cordobesa que solo tiene 23 años, que se llama Cande Garizo, y que tiene la bendición de Bizarrap para presentarse ya sea en escenarios de España y también en este caso de Argentina.
1: Bueno, ahí está, miren. Escucha, subile un poquito. Che, ayer estuvo en Buenos Aires Zulan, ¿se acuerdan? Que les dije, una DJ que la estaba rompiendo a nivel mundial, que siempre toca con la camiseta de Boca.
0: Y que puede ser que pone canciones de Mercedes Sosa o fragmentos.
1: Sí, también. Sí. Y mucho himno argentino. Bueno, es una genia. Estuvo ayer en Buenos Aires. Dicen que la rompió. Estuvo acá en Palermo. Tocó y llenó totalmente. Colapsó todo. Así que estuvo por Argentina. Vieron que yo se las mencioné y ahora vino a Buenos Aires. Toma mate.
0: Ya, bueno, tenemos la agenda ocupada, decíamos, con lo que se viene del estreno de la canción de Shakira y con esta presentación en vivo. Y ya que estamos y tenemos un ratito más, yo aprovecho, me subo al tema.
1: Dale.
0: No tiene nada que ver de lo que voy a hablar, pero no importa, quiero hablar de ella, de China Zorrilla, porque se estrenó en los cines argentinos Último Viaje a China, donde tendrá a Andrés Perciavale y también a Solita Silveira contando de la vida de China Zorrilla, este personaje que ya queremos y le hemos hecho Argentina, donde va a haber un montón de entrevistas en esta película, de fragmentos donde participó de películas como La Tregua, Esperando la Carroza, y que, por ejemplo, cuenta de cómo China Zorrilla conoció a los Beatles en Estados Unidos. O sea, es más, me acuerdo que hay una nota, ella como vivía en Estados Unidos, le hizo una nota a Freddie Mercury aquí en Argentina, entre otras cosas, y también cómo estuvo en plena época de racionamiento durante la Segunda Guerra Mundial en Europa. Así que para conocer esa China que tanto amamos, esa China Zorrilla, van a encontrar en los cines, y si tienen ganas de ir a ver alguna película, El Último Viaje a China, justamente una película que fue producida por Pablo Echarri y dirigida por Alejandro Masi.
1: Bueno, ¿qué le pasa, Axel? Está muy, muy atento a la conferencia de prensa Caputo.
2: Sí, la verdad que los estoy escuchando. Es un papelón lo que están haciendo. Tanto que tanto gregré para decir Gregorio, la verdad.
1: No pasa nada, ¿no?
2: No pasa nada.
1: Que lo
2: no
1: contento es a Luisito. Luisito está feliz de todo lo que está ocurriendo, ¿sí?
3: Pará. Déjame, que no me llames ahora, estoy viendo esto, pará.
4: En diversificar.
1: A ver, ahora bueno, pará, tampoco hagas que suban, esperá.
3: Algunos son fanáticos, digamos, del Mundial. Del Mundial, miran el partido. Algunos son fanáticos del Clásico. Bueno, a mí me gusta, déjame, no me bajes.
4: Nuevo rigue, probablemente subí. Puede hacer que
1: sigue hablando del nuevo rigue.
4: Finalmente decida esta inversión en favor de Argentina. Estamos hablando
3: qué
4: de una inversión
3: ¡bravo!
4: Que puede ser de 20 mil millones de dólares. Entonces, en definitiva, lo que para mí es importante...
1: No, porque te lo vas a estar...
3: ¡Qué bárbaro lo que está diciendo! ¡Bárbaro, bravo! ¡Bravo, sí, señor! Coincido plenamente.
1: ¿Pero qué coincide si no estás escuchando lo que dice?
4: A ver, un esquema del que se van a...
3: ¡Bravo! El esquema. ¿Qué está hablando del esquema? Argentina, de una vez por todas, ha tenido que salir...
4: a transformar la matriz productiva Argentina, ¿sí?
1: Sigue pidiendo disculpas, perdón, señor presidente, Esteban Trebuch, sigue pidiendo disculpas.
5: Sí, sí, sí, ¿qué tal? ¿Cómo te va? No, la verdad que ayer me tomé franco, la verdad que no fue, no pude, la verdad que no. Digo, uno al jefe no le tiene que faltar respeto. Con todo respeto. Uno al jefe no tiene que...
3: Exactamente, Esteban, aprende de mí que vas a tener una larga carrera. Te lo digo yo que tengo... Bueno,
1: hagamos una cosa, que tenemos tanda atrasada, separamos, ya se vienen los chicos, los emprendedores, que les vamos a dar obviamente mucha visibilidad a lo que
2: está muy haciendo. Bien, está muy bien, que la vienen remando, la vienen peleando. La verdad que el gobierno de las provincias los va a apoyar en lo que necesiten.
1: Muy bien, por supuesto. Buena noticia.
2: Sí, vamos a estar ahí donando harina, pan, lo que necesiten. El tomate que va dentro de la hamburguesa.
1: Ahora
2: todo.
1: Le preguntamos. Está la gente de fuera de serie ya, las mejores hamburguesas de Buenos Aires, y está el rey de la berenjena. ¿Te imaginas conocer a una chica en un
2: boliche? Luciano Castro. Gracias, Luciano Castro, el rey de la berenjena.
1: ¿Sabes cómo me dicen a mí? El rey de la berenjena. Y la chica piensa por otra cosa. No, pará, disculpame, es mi laburo. Hago, ¿entendés? Sí.
0: Está bueno. Y saca el producto ahí.
1: Lo
6: llevó a todo el lado.
1: ¿Terminó Caputo o no terminó?
6: No, sigue hablando, no se calla.
4: Más competitiva y la gente se pueda beneficiar, entonces, como dice siempre el presidente, con una mayor variedad de bienes.
1: Si termina, vamos, ¿eh?
4: De mejor calidad a un mejor precio.
6: A ver, ahí.
1: A ver, bueno, gracias. ¿Terminó?
7: Gracias,
1: ahora sí, a ver.
7: Toto.
1: Chan.
7: Bueno, como estaba previsto, tanto por tema incautación de drogas.
6: Mirá cómo te dice que qué temas hay que preguntar.
1: A ellos, a él no.
7: Que se expresó el ministro Caputo. Se abren a preguntas. No,
1: para esos temas, no para él.
7: Pero...
0: ¿Cómo está organizado?
1: No sabe él.
8: Sí, al ministro, ¿qué tal? Guido Carelli, del diario Clarín. Al
6: ahí
8: ministro
6: está, es en el orden que te conté.
1: Caputo.
8: Entiendo que no podemos realizarle preguntas hoy al jefe de gabinete.
1: Ah, no, estoy en el dijeron que no podían realizar preguntas.
8: A preguntarle, teniendo en cuenta que el riesgo país hoy se mantiene por encima de los niveles de 2018.
1: No, riesgo país, grupo Clarín, no, Clarín.
8: Había un
1: bueno, una cosa, separamos puntos, y lo único que vamos a poner es la pregunta de Fabián Wolman.
6: Que sea la última.
1: Y vos escuchalo, si hay otra pregunta que valga la pena. Ah, ya les advirtieron, no les podían hacer preguntas a Adorni.
3: Chequea Aguada que sea la hora la pregunta.
1: Que sea malo, no sea malo.
6: Estoy en el que es en vivo, ¿ok?
1: Separamos y ya venimos, dale.
8: En torno a la situación.
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0: pregunto, Branca, ¿quién es este Grasún, este ladrón de gallinas, para que todo un país esté pendiente de las boludeces que dice? Soy Néstor, del 55, desde Pila.
1: Buen día, Brancatelli. Una pregunta, los periodistas, el periodismo general, ¿qué va a hacer en la Casa de Gobierno? Ya los tratan mal hace 2 años que los vienen diciendo de todo, que son una basura, ensobrados, chorros, delincuentes, mentirosos. Les dice de todo, el presidente, Adorni, todo. Los tratan mal en la Casa de Gobierno, los tienen confinados a un cuarto sin aire, les cierran la sala de periodistas, los echan. Me parece que hay que tener un poco de orgullo, un poco de amor propio y un poco de coraje. Hay que darle la espalda a la Casa de Gobierno, no vayan más.
2: Bueno, el acuerdo Mercosur-Unión Europea es lo que estaban esperando todos los argentinos. Ahora sí vamos a arrancar. Por favor, déjense de embromar. Además, esto es vender materias primas y comprar productos industriales. Es el mismo colonialismo de siempre, no hay otro. Gracias.

0: 11 11 11 11 7000 7750 oyentes que se comunican. Estamos obviamente con mucha bronca porque queremos y merecemos respuestas, no explicaciones. Pasan los días y absolutamente nada. Bueno, ahora después de las noticias ya vamos a hablar con los emprendedores. Ahora volvemos a Ravignani y retomamos el tema emprendedores. Estamos en la Feria del Libro, la 50ª edición de la Feria del Libro, que hoy tuvo un día especial. Habría mucho más temprano porque vinieron
1: la gente de la CONAVIP, de las bibliotecas populares.
0: De las bibliotecas populares, exactamente. Sí. Con precios especiales, con otro tipo de cantidad. Están llevando de a cajas, lógicamente. A las 14 horas abre para el público en general. Nos toca hoy, el lunes y después el martes. Ya estamos nuevamente en Ravignani 1732. También nos podés visitar, pero la situación del país es realmente problemática. Bueno, ¿qué? Contame el papelón de la conferencia de prensa.
2: La primera pregunta. Gracias, Manu. La primera pregunta estaba dirigida al ministro de Economía y respetaron el pedido que hizo inicialmente Manuel Adorni de que se atengan a preguntarle temas económicos, en el caso de Adorni, en el caso de seguridad, a Monteoliva. Ahora se estaba dando la segunda pregunta, vamos a ver para dónde va. Pero la primera pregunta fue en torno al riesgo país. Y él dice, te voy a contestar, pero en realidad yo vine acá para anunciar el superrigi y quiero que me pregunten sobre el superrigi. O sea, no. Para las próximas preguntas orientemos todo en ese sentido, que es por lo que estamos hoy acá. Y por eso la segunda pregunta que se está dando ahora tiene que ver con eso, pero le están consultando también por tema acuerdo Unión Europea. Está mencionando a la ex ministra Patricia Bullrich.
3: Ir a responder.
2: Ahí está. Escuchémoslo porque
3: se han recibido sobresueldos a lo largo de su gestión en
0: Upa,
3: este
0: Upa.
2: Acá se picó, Bueno, porque además abro la pregunta a los tres, dijo. Ahí se mete Adorni.
4: Hoy la verdad que la conferencia es sumamente relevante. El tema superrigi, denominado superrigi, podría generar una mejora en la calidad de vida de todos los argentinos por décadas.
2: Así que preguntás sobre eso.
4: Hacia adelante. Y lo que hemos hecho, lo que ha hecho la ministra Monteoliva o lo que está haciendo en materia de incautación de droga y de la lucha contra el narcotráfico, que tanto tiempo nos ha tenido contra la pared a los argentinos, especialmente en algunas zonas del país, me parece que amerita, más allá de la buena voluntad de los ministros, como recién de Caputo, de poder responder cualquier tipo de preguntas, queremos que sea agenda cerrada porque entendemos la relevancia
0: agenda
4: de
0: cerrada.
4: Los temas. Y si hacemos la conferencia de prensa con dos ministros de la Nación exponiendo dos temas tan importantes como estos, me parece que habría que aprovechar, digamos, el momento para...
0: No, Manuel, no.
4: ...que hiciste sobre el RIGI, no preguntaste nada.
2: Que quieren que les haga la pregunta que ellos tienen ganas. O sea, preguntame de lo que yo te vine a hablar, no de otra cosa.
0: Pero acá uno pregunta lo que quiere.
2: No, se ve que no. O sea, la bajada es otra hoy. O sea, no le va a contestar.
5: No. Preguntas sobre el Super RIGI, creo que es...
6: ¿Sobre sueldos?
4: Bueno, no se entendió el criterio de la conferencia.
5: No, ¿qué pregunta es esa? La pregunta tan que no. Dale.
2: Caputo está nerviosísimo. Caputo está nerviosísimo,
7: Walto. Primero, tema RIGI, básicamente serían... O sea, ¿cuáles son las diferencias con el...
0: Mira, obligada a pensar una pregunta del RIGI, no le importa a nadie.
7: En términos de montos, tiempo...
0: Pero igual me molestó la canchereada de Caputo recién. Es esa pregunta. Es la que debemos hacer todos los argentinos, hermano. ¿Hubo sobresueldos? ¿Cómo se enriqueció Adorni?
2: Pregunta Manuela Tobal, que es la que está hablando ahora, y después Fabián Wolman.
7: Con respecto a lo que acaba de decir sobre... la deuda.
0: Nerviosa la colega.
7: Asegurados esos pagos.
2: Porque le tiene que preguntar de lo que la obligan a que pregunte.
7: Tienen otros pagos en 2027 en particular, lo que es BOP Real, deuda local. ¿Cómo piensan afrontar eso, además de la volatilidad cambiaria que normalmente acompaña un año electoral? ¿Piensan todavía no acudir a los mercados? ¿Sigue vigente lo que es el swap con Estados Unidos? Esos dos temas, gracias.
5: Aprovechaste el Super RIGI para mandar otra, dale.
2: Pero
0: bueno, flaco, dale, contesten, laburen, para eso les pagamos. Estoy indignado,
2: ¿Cómo te explico, Caputo, que el Super RIGI, o sea, ni siquiera está presentado el proyecto, ¿entienden?
5: No sé si lo dije, esto si lo dije, perdón, pero lo repito, o sea, la idea de hacer un Super RIGI es porque muchas de estas industrias tienen márgenes muy, muy bajos y nosotros competimos con países que, digamos, las casas matrices, cuando toman esas decisiones de inversión, estamos compitiendo contra países que nos llevan muchas décadas de ventaja en términos de lo que es instituciones y composición y digamos, impositiva. Entonces, y esto, como digo, apunta a el mediano y largo plazo, algo federal y que genere mucho más empleo, exportaciones, recaudación y demás. En particular, lo referido a las diferencias con el RIGI, es el RIGI tenía una tasa de impuesto a las ganancias del 25%, este va a tener una tasa de impuesto a las ganancias del 15%. El proceso de aceleración, de amortización acelerada, es más acelerada en el Super RIGI, es 60% en el primer año, 20% en el segundo, 20% en el tercero. Después hay, digamos, exención de aranceles a la importación para todo lo que esté relacionado con la producción de lo que,
0: sí,
5: de
0: un
5: lo que
0: embole.
5: Se tenga que...
0: un embole, lo sabemos, pero se viene la palabra de Fabián Wollmann, momento clave
5: estas
0: del país,
5: excepciones
0: de tres ministros que fueron a hacer un papelón a la conferencia de prensa, acorralados, con miedo, sin recursos, teniendo que acotar los temas de los cuales puede preguntar la prensa, la pregunta que todos nos hacemos. Casi 50 millones de argentinos nos preguntamos por el enriquecimiento de Manuel Adorni, un gobierno que no da respuesta, que día a día se hunde más en el pantano de la corrupción
5: y también
0: de la desocupación,
5: es tasas municipales,
0: de la crisis económica, y no dan respuesta. Está groggy un ministro que sigue canchereando, que sigue provocando a la gente,
5: que una
0: con anuncios de cuestiones que no están implementadas aún, que no están reglamentadas, que simplemente queda en un decir, con periodistas que están también entre la espada y la pared porque tienen un medio atrás que lo respalda, pero que tampoco pueden hacer lo que sí va a hacer Fabián, que en la patriada le dan la libertad de decir lo que quiera.
2: Sí, a ver.
0: No va a contestar, pero va a preguntar de nuevamente y va a insistir, seguramente un cruce va a haber.
2: Hubo una pregunta de un colega recién, interesante, sobre sueldo. ¿Hay sobresueldos o no hay sobresueldos en el gobierno? Y en vez,
0: sí, no,
2: en vez de contestar no,
0: no hay,
2: en vez de contestar
0: punto.
2: No, dijo, no se entendió el criterio de la conferencia, me parece. Me parece que vamos a sí, mira, reorientar
5: tenemos,
2: las preguntas.
5: Tenemos.
2: Ahí le recordó, ella le recordó una pregunta que él no,
5: dólares
2: no
5: de lo
2: estaba
5: que es el programa de
2: teniendo
5: bonos
2: en cuenta, por eso.
5: Bonar 27 y 28. Tenemos otros.
2: Son las 2 de la tarde, recordemos que a las 2 de la tarde empieza la reunión de gabinete, o sea, van a llegar tarde. Yo espero que lo dejen preguntar a Fabián, por lo único que falta que digan, bueno, chicos, son las 2, no tenemos que ir.
0: A las 2, chao.
5: Mucho más baja.
0: Son capaces, ¿eh?
5: Ir al mercado.
2: A todo esto, ya que hablando del periodista de la Patriada, él contó ayer que los periodistas siguen encerrados, observados por el personal de la Casa Militar cuando trabajan en Casa Rosada. Los ponen a controlar 20 personas por día en un clima de encierro y control permanente. O sea, no se pueden mover. Así están trabajando hoy en día en la Rosada. Para tomar un ascensor tienen que pedir permiso. Eso es lo que contó él. Les hicieron un caminito con cintas para llegar al subsuelo donde está el comedor. Dos controles diarios antes de subir a la sala.
5: Lo pagamos con el superávit.
2: ¿A qué le tendrá miedo el presidente, no? Es la pregunta. Pero en breve, cuando termine Caputo con esta respuesta, va a tener que realizarse la última pregunta de la conferencia, orientada, como dijo Adorni, a los dos temas anunciados por Monteoliva y Caputo. A todo esto, a Monteoliva nadie le preguntó nada. ¿Vieron? Está como pintada hoy.
6: Pobrecita.
0: Bueno, hagamos una cosa. Vamos a las noticias. Noticia de las dos. Si pregunta Fabián Wollmann, ponele pausa y cuando volvemos... Ah, esperamos, ¿está bien? ¿No dejan esperar? Bueno, bien, extendemos. Es claro que estamos todos atentos, ¿eh? La gente y el oyente enganchado del norte al sur del país esperando este momento. Nos dejan, permiten extendernos del servicio de noticias. 2 de la tarde... Sigue hablando Caputo, el hombre apuntado es Adorni. Se viene la última pregunta del único periodista que tenemos la chance de que le pueda preguntar algo y lo incomode un poco, sabiendo que no va a responder, pero a ver de qué manera sale de esta. A ver, ¿sigue respondiendo?
5: Otras alternativas también de financiamiento, que así como anunciamos hace un tiempo la del Banco...
0: Está siendo larga.
5: Seguimos trabajando en otras porque el objetivo es refinanciar
0: Momento cúlmine. Momento difícil del país.
5: A todos los argentinos, ¿no?
0: Termina Caputo. La pregunta de Wolman, a ver.
5: 6.5% en vez de al 9.5%.
0: No le importa a nadie, Caputo. O sea, tus mentiras, no vamos tu chamuyo, tu gregré, para decir Gregorio, como dijo Axel.
5: Al mercado internacional, porque sí hemos ido al mercado local, porque tenemos alternativas.
0: Ya se vienen los emprendedores del día.
6: Última pregunta.
0: Última pregunta, escuchen.
8: Buenos días, ministro. Fabián Wolman, de FM La Patriada. En primer lugar, quería trasladarle, vocero, jefe de gabinete, un mensaje para el presidente que está aquí en la Casa Rosada, que por favor tenga bien cuando pase delante nuestro, no desmerecer su investidura y demuestre su hombría de bien, deteniéndose para respondernos sin insultarlos. Además, por favor, transmítale la imposibilidad de realizar nuestra tarea encerrados y perseguidos hasta el baño. Por primera vez en la historia de la República Argentina. Muy amable si lo puede hacer. Le quería consultar, ministra Monteoliva, por el fallo de la Cámara Federal que confirmó el procesamiento del Cabo Guerrero por lesiones gravísimas agravadas por abuso de su función y abuso de armas en 5 oportunidades. Quería conocer su opinión al respecto, tomando en cuenta que tanto usted como la ex ministra Bullrich han hecho una defensa cerrada del Cabo Guerrero, diciendo que justamente no había disparado. Y por último, preguntarle si en las condiciones de trabajo que están actualmente las fuerzas de seguridad con sueldos magros, considera que la situación dentro de las fuerzas es realmente estable, tomando en cuenta de alguna manera algunas cuestiones que han tenido con reclamos y movilizaciones de distintos sectores. Gracias.
6: Bueno, la pregunta no tiene nada que ver con el...
4: Sí, no sé, perdón, ministra, Fabián, no sé si llegaste recién, pero recién tu compañero tuvimos la misma...
0: Qué
4: la
0: forros misma que son, perdón, pero...
4: Digo, era una...
0: Qué gobierno de malvados, de perversos,
4: El conocimiento y las novedades que tenían los ministros en sus diferentes áreas. Si no
2: esto
4: es de
2: no
4: interés,
2: es una conferencia, ¿se entiende? No, o sea, si vos querés que te pregunten cosas específicas sobre un tema, armá vos lo que querés decir.
4: Preguntar sobre incautación de drogas, no tenemos ningún tipo de inconveniente.
2: No va a responder.
4: ¿Listo? Sí.
0: ¿Levanta la conferencia?
4: Estábamos hablando de la incautación de drogas.
0: Bueno, es un escándalo,
4: ya le preguntaron, no sé si el ministro
0: entiende la gravedad de lo que está pasando, es un escándalo esto.
2: Abrió la posibilidad de hacer una última
4: Gustavo,
2: pregunta
4: no se
2: más.
4: Te escucha por no tenés micrófono, te pido por favor que esperes para el micrófono de para que puedas salir
2: de droga y responda Monteoliva.
4: En la transmisión. Muchas gracias. ¿Cómo le
9: va? Ministro, quiero preguntarle esto. El gobierno dice no hay plata, las provincias tienen problemas de recaudación y hay una fuerte tendencia a la actividad minera. Lo que le pregunto es, si el gobierno en su idea de cambiar la matriz...
0: Bueno, ahora vamos a escuchar la última respuesta, listo. Fue un escándalo.
9: En ese sentido.
0: No le permitieron a Monteoliva contestar sobre el caso Pablo Grillo directamente. Esta es la relación del gobierno que ahora la analizamos. Es un escándalo lo que acaba de pasar. Noticias y volvemos, dale.
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11: Hora 14, 4 minutos, temperatura 13 grados 2 décimas, cielo algo nublado en la ciudad de Buenos Aires, la humedad 56%. En Bahía Blanca, temperatura 8 grados 6 décimas. Luis Toto Caputo aseguró que la situación de Manuel Adorni no está trayendo ruido en la economía. Así lo indicó el ministro en una conferencia junto al jefe de gabinete y Alejandra Monteoliva.
5: Lo de Manuel no tiene ningún efecto en eso. De hecho, venimos del viaje este con el presidente, en donde uno de los inversores literalmente se rió en confianza, hablando con el canciller, con el embajador y conmigo, diciendo qué les pasa en Argentina, que creen realmente que yo voy a decidir una decisión, digamos, a decidir una inversión en función de si el jefe de gabinete tiene una diferencia de una almohadilla de no sé qué. Fue casi una risa, como diciendo claramente no tiene ningún sentido. Y eso
12: urgente.
11: El juzgado contencioso administrativo federal 12 dejó sin efecto la cautelar que suspendió la reforma laboral. Con la firma de la jueza Macarena Marra Jiménez, el organismo suspendió la cautelar dictada por el magistrado Raúl Ojeda y dejó vigente la ley. Docentes reclaman la implementación del presupuesto universitario.
12: En la calle.
13: En vísperas de la marcha federal universitaria convocada para el 12 de mayo, los docentes universitarios aseguran que la no implementación del presupuesto universitario viene más por un lado de falta de voluntad más que de falta de fondos. Esto nos cuenta Hugo Grachetti, profesor de la Facultad de Farmacia y Bioquímica, para el móvil de Radio 750.
14: Instituciones públicas también.
15: Yo creo que no es una cuestión económica, porque la realidad es que el porcentaje que representa en el PBI la aplicación de la ley de financiamiento universitario no es un cambio radical. Al contrario, me parece que tiene que ver con una cuestión ideológica, donde lamentablemente se está sufriendo un ataque a la educación pública y a la ciencia también pública.
13: Desde Facultad de Medicina informó para Radio 750 Luciano Marcos, Derecho a la Información.
11: Valor de dólar oficial 1.415 pesos, dólar informal 1.400 pesos, riesgo país 515 puntos.
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11: Se reportan demoras en Cantilo, en la General Paz, desde Eva Perón hasta Rivadavia, sentido Río de la Plata y en Telepián E6. Además, en los ingresos de La Richiri y acceso oeste a Capital Federal, trenes, subtes y permetro a horario. Temperatura 13 grados 2 décimas, cielo algo nublado en la ciudad de Buenos Aires, la humedad 56%. En Bahía Blanca, temperatura 8 grados 6 décimas, allí escuchás Radio 750 en FM 93.9. Estas fueron las noticias, Sergio Becerra.
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0: sabor.
1: Señores, una conferencia de prensa. Somos periodistas y vamos a preguntar lo que queremos, no lo que quieren ustedes. Si no, hagan una cadena nacional y no una conferencia de prensa. Lo único que nos interesa es saber cómo Adorni hace dinero. Díganos eso, a ver si el pueblo lo puede hacer de la misma forma. No hay más periodistas, no hay más Aliberti, no hay más periodistas que tengan lo que tienen que tener. Julio de Ciudadela.
2: Buen día, gente linda. Tengo una pregunta para Adorni, a ver si se la pueden hacer. Si hacen todos estos acuerdos y entra tanto dinero, que hacía, grosso modo, 100 mil millones de dólares, ¿podrían preguntarle cómo es el reparto entre él y el Estado? 60-40, 70-30, 50-50. Nada más que para ver cuánto nos va a quedar a nosotros, el pueblo.
3: Esta soledad. Bueno, pasó la conferencia de prensa, ahí vimos lo que sucedió, un gobierno que está con un miedo tremendo, de una economía que no crece, que las pymes, que dan el 70% de los puestos de trabajo del empleo en la Argentina, están todas para atrás, sin vender, con baja venta, baja recaudación, la gente realmente no tiene un mango en los bolsillos. Y eso se hace difícil. Mientras tanto anuncian un mentiroso superrigi para el mismo sector beneficiado, para el mismo grupo que está enriqueciendo, para un grupo muy, muy, muy, muy chiquito de nuevos empleados que puede llegar a generar, ¿no, Guadalupe? Porque la cantidad de empleo que pueden lograr en San Juan, en la montaña, en la minera, no tiene nada que ver con no sé, con el Gran Buenos Aires, por ejemplo, donde cierran la mayoría de las industrias.
4: Exactamente.
5: ¿Se escucha esto?
3: Sí,
5: perfecto. Sí, muy bien, excelente. Estoy escuchando mientras la conferencia porque sigue hablando Alejandra Monteoliva. Lo que te iba a decir es que efectivamente lo que el gobierno rescata cuando habla de mejora de la actividad económica, mejora de los salarios, es cuatro sectores que no generan empleo en términos masivos, que no generan productividad, no forman parte de la industria. Es la minería, es la industria petrolera, es la explotación en determinadas provincias que ya hemos mencionado más de una oportunidad, ahora también con la ley de glaciares. Está finalizando la conferencia porque Adorni ya dijo, estamos llegando tarde a la reunión de gabinete y se están yendo. Ya terminó. Se fue Monteoliva, Caputo y Adorni, los tres juntitos después
3: sin
5: de que...
3: Sin tocar los temas que no...
5: No, eso. Porque la conferencia era para hablar de los dos temas que explicaron Monteoliva y Caputo. Nada más, no se va a hablar de ningún otro tema. Ni siquiera pudieron responder que no a que no hay sobresueldos en el gobierno. O sea, que es tan sencillo como decir no. Se rió Caputo. Ese creo que fue el mejor momento de la conferencia. Cuando se vieron acorralados, Caputo diciendo... ¿Qué es esa pregunta? No va a contestar algo así, dijo él. Pero bueno, sí seguís recomendando comprar campeón, ¿no, sí, Toto? Eso sí.
6: ¿Cómo estás? ¿Cómo andan?
7: Bien, estamos.
6: ¿Qué conferenciuski? Sí. ¿Qué conferenciuski?
5: Estabas como nervioso igual.
6: ¿Qué conferenciuski, eh? ¿Le gustó?
7: Sí, nada. Qué no contestaron lindo. Nada.
6: ¿Ustedes quieren saber del Riggy?
7: La verdad
5: del
7: que no.
5: Super Riggy.
6: Hablen con Juanchi Valerón, con
5: sí,
6: el
5: Riggy. Sí, lo más lindo que cuando
3: le Rey, ese es el Rey.
6: De los Pericos, el cantante de los Cafres, campeón.
5: No, ver, cuando le hicieron una pregunta específica sobre el Riggy, contestó que no tenía la letra chica. O sea,
7: no.
5: ¿Para qué querés que te pregunten si no tenés el proyecto?
3: Bueno, un papelón, chicos, le dedicamos mucho tiempo a esto.
8: El periodismo tiene que incomodar. Tiene que incomodar. El periodismo tiene que incomodar.
3: ¡Ah, Luis!
8: El periodismo tiene que incomodar.
3: ¿Qué pregunta le hubiese, ¿qué pregunta
8: yo,
3: le hubieses hecho a...?
8: Yo, cuando quiero incomodar...
7: Ay, se emociona.
8: Cuando quiero incomodar a un entrevistado...
5: Sí.
8: Le bajo la silla.
7: ¡No!
8: Bien incómodo, bien incómodo.
3: Una pregunta de Majula a Adorni. ¿Cuál hubiese sido para incomodarlo a Adorni?
8: A ver... En este día tan especial,
7: sí.
8: Ministro, jefe de gabinete, usted está en boca de todos, está en todos lados. En este día tan especial, con temperatura, esta temperatura que
3: la
8: ha bajado...
3: pregunta, Luis, dale.
8: Que ha bajado tanto como la imagen del gobierno, y esto aquí lo digo con toda sinceridad, te lo repito, esta pregunta... Ha bajado la imagen del gobierno con esta temperatura.
7: Sí, ¿y?
8: Tiene frío.
7: No.
8: Al hueso.
3: Tómatela,
8: incisivo, le va a morder un nervio.
3: No, chao. Me pregunté para incomodar. Separamos y nos metemos en los emprendedores del día. Dale.
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0: 14 horas 17 minutos, ya se viene el tránsito, les comento. Marisú, sos testigo.
1: Sí, qué difícil.
0: Estamos este haciendo
1: momento.
0: Una degustación en vivo. Recién nos clavamos una burger cada uno mientras.
2: Buenísima.
1: Ya estábamos bien, ¿viste? Cuando vos comprás en las grandes cadenas que te quedás con hambre.
0: Sí.
1: Bueno, acá no. Vos te comés una sola hamburguesa y ya está.
2: Llenadora.
0: Iba a hacer una cosa. Iba a clavarme una berenjena y la iba a comer, pero voy a hacer un bien y le voy a servir a todos. Mira, un pan
2: sacrificado.
0: Vamos a poner un platito.
1: Ahora, estoy empezando a salivar y es muy difícil hacer radio así.
0: Mirá, bueno. voy a armar sanguchitos de berenjenas para todos.
1: Sí, estamos acá, presentemos a los muchachos.
0: Sí, antes de las noticias los vamos a presentar, porque siempre nosotros queremos apoyar y acompañar a los emprendedores, a los que apuestan, a los que invierten, a los que creen que la salida es, lógicamente, proponiendo un producto bueno, de calidad, y tratando de acomodar los precios a lo que la economía da, ¿no? Se hace muy difícil, nos van a contar, pero hoy trajimos dos de primerísimo nivel, cada uno en su rubro. Y lo tenemos a Tobías y Hernán. Tobías del Bono, Hernán de Chico es el...
3: El apellido.
0: ¿Y algo de Matías, del entrenador de Ituzaingó?
3: No, no, no.
0: Nada.
3: Nada que ver.
0: Matías de Chico, mirá.
4: Se conocen de chico,
0: pero nada,
4: nada más que eso, nada más que eso.
0: Bueno, Tobías es de Fuera de Serie, la hamburguesería. Ustedes saben, ya le expliqué a los chicos que Fuera de Serie significa series por las series, ¿no? Todos los nombres de hamburguesas tienen nombre de series.
5: Es así. El menú está tematizado, sí.
0: Tematizado, exacto.
5: Sí, las hamburguesas tienen nombre de series.
0: ¿Te acordás así? Haces una memoria, taca, taca, taca, taca, la
5: sí,
0: serie.
5: Sí, sí, los Simpsons, Breaking Bad, Game of Thrones. Antes teníamos Los Simuladores, Argentina. Envidiosa la tuvimos también.
0: Ah, estuvieron Envidiosa.
2: Vamos rotando. ¿De qué era la hamburguesa Envidiosa?
5: La Envidiosa era un sándwich de pan ciabatta, de bondiola desmenuzada. Era un pan lindo, grande, para compartir. Tenía queso dambo, cebolla caramelizada.
2: Qué bien.
5: No, lindo, estaba bueno.
0: ¿Y por qué lo sacaron?
5: Vamos
0: rotando.
5: Claro, vamos haciendo una rotación mensual, vamos sacando productos nuevos, vamos rotando.
4: Con las series, las series que van sacando.
5: Claro, con las series que van, exactamente, sí.
2: Nuevas todo el tiempo.
0: ¿Y ahora cuál es la nueva? ¿O la última? ¿Cuál fue?
5: Y la última fue Peaky Blinders.
1: Ah, bueno.
5: Peaky Blinders, no, es que sí, muy buena.
0: Hay
5: muy
0: una
5: buena.
0: Que es el pan negro.
5: Dark.
0: ¿Es? Dark.
5: La Dark.
1: Claro, la
2: serie Dark.
5: Sí, o sea, esa salió creo que el año pasado,
0: acuerdo,
5: si mal no recuerdo. Eso. Pero bueno, como tiene el pan negro, está buena.
1: ¿Y de qué es el pan negro?
5: El pan negro es colorante y comestible.
1: Simplemente.
5: Sí, no te cambia el sabor.
0: Pero negro,
5: nada.
0: Negro, no el pan de salvado. Negro ese.
5: Negro. No, es negro. Y después tenemos una roja también.
1: Ajá.
5: Pan rojo. Y a veces sacamos pan verde o pan celeste. Por ejemplo, para el mundial vamos a sacar.
1: ¿De Argentina?
5: Claro, una hamburguesa de Argentina, de pan celeste. Está bueno.
1: ¿Y qué va a llevar?
4: ¿Y el pan que habla nos sacan? Ese que lo pones en el vaso con agua y está hablando.
1: ¿Cómo es eso?
4: Muy
1: no
4: bueno.
1: Sé, no sé qué está hablando.
4: ¿Qué es? Pero el pan que habla, lo pones en un vaso con agua y está hablando.
0: Está hablando, no.
2: ¡Ay, se perdió la gracia!
0: Está hablando.
4: Te lo mando por mail de nuevo.
0: Sí, bueno, no, estoy lento, chicos.
4: Te lo repito.
0: Hagamos una cosa. Ahora le vamos a preguntar también por cómo está todo, cómo están los costos, cómo está el laburo, y qué se puede hacer para ayudarlos y para mejorar también con el rey de la berenjena. Pero tenemos tránsito, dale, tránsito. ¿Sí? ¿Todavía? ¿Sí o no? ¿Seguimos?
4: No.
0: Ah, hoy estamos,
4: sí.
0: Estamos con...
4: Sí, no,
0: estamos
4: sí, con delay. Cristina.
0: Dice que sí,
4: no,
0: vamos, seguimos.
4: No, seguimos, Cristina,
0: no, claro. ¿Qué pasa? Que las señas vienen con delay porque estamos en la Feria del Libro, no estamos en móviles exteriores, y nuestro operador está en Rabiniani, no está acá. Entonces...
4: Aparte es el primer programa que hacemos de la Feria del Libro.
2: No, es el primero, ya que lo mencionás, últimos 4 días.
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0: Ya hicimos la presentación, ahora vamos a la presentación de Hernán con las berenjenas. Bueno, Hernán, bienvenido también, hoy metimos 2x1.
3: ¿Cómo están? Sí, trajimos acá berenjenas.
0: Gracias a los dos por la generosidad, tanto Tobías como Hernán trajeron, pero
5: gracias.
0: Para todos y que nos sobre. ¿Cómo es esto, meterte en un emprendimiento de berenjenas?
3: Arrancó todo acá comiendo con mi amigo Tobías. En un almuerzo dijimos, ¿qué podemos sacar?
0: O sea, salían tan bien que dijiste, esto hay que venderlo.
1: Claro.
0: Es
3: sí,
0: así.
3: Son las recetas de nuestras abuelas. Los condimentos idénticos a nuestras abuelas. Leo, es por acá.
0: Pero en cantidad es difícil, ¿eh? Ustedes hacen mucha cantidad.
3: Sí, hay que prestar atención que no hay que pasarse con...
5: Con los condimentos, con
0: lo
5: los gramajes.
0: ¿Qué es lo que no te tenés que... ¿Qué es lo clave?
5: Lo
0: para
5: clave
0: que se vuelva ácida. Para
5: y
0: que
5: el momento del hervor. Bien.
1: Claro.
5: No hervirla, claro, eso es fundamental. No te podés pasar un minuto.
3: Sí.
5: cuando estás hirviendo las berenjenas y los morrones también,
0: igual los morrones, berenjenas y morrones,
5: claro, pero los las berenjenas sobre todo, si vos las servís y te pasás un minuto, se nota muchísimo, y si no después se te rompe toda.
4: ¿Entendés? Porque se cuando desarma hace, cuando la vas, claro, a
5: se desarma cuando la levantás o cuando mezclas los condimentos. Aparte, como haces en cantidad, tenés que moverlas, mezclarlas.
2: Entonces, para que todas tengan la misma consistencia.
5: Claro, todos tienen que tener la misma consistencia, el mismo sabor.
4: Cortarlas en el mismo tamaño para que tengan.
5: Eso
4: el mismo
5: también,
4: tiempo.
5: Eso es muy importante también.
1: ¿Y cada conserva más o menos cuánto dura?
5: Y te dura un mes y un mes y medio, más o menos.
4: Ah, se conserva.
5: Sí, es muy bueno. No, está buenísimo. Está.
0: Por si no sabían, es el humorista él, ¿eh?
5: No, es crack, sí. es crack.
0: Pero no, pero sí. él es el humorista.
5: Te voy a comer un asado con él ya.
0: Pausa, hacemos una cosa. Pausa, estamos en la Feria del Libro, en Radio 750, en el móvil Exteriores, en vivo, 14:23. Nos vamos ahora sí al tránsito y regresamos con los emprendedores.
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11: Les informamos a los oyentes de Radio 750 que se reportan demoras en Cantilo desde Aeroparque, en la General Paz, desde Avenida Eva Perón hasta Rivadavia, sentido el Río de la Plata, y en zona norte, y en zona lineal, sentido el Riachuelo. En la autopista 25 de Mayo, desde Boedo hasta su enlace con la Perito Moreno, sentido a lineal, siendo Lepiana 6. Además, en los ingresos de La Richiri y acceso este a Capital Federal. A los usuarios de trenes y subtes, continúan cerrados por ahora las estaciones de subte Piedras y Tribunales, resto de trenes, subtes y Permetro a horario.
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0: Chico, discúlpenme.
1: No tiene que ir nadie, nadie. Que tengan que salir ellos con un, como hacían antes, con un bombo y pararse en la plaza y decir, mirá, estamos haciendo esto, nos estamos robando esto y nos van a llevar preso por esto. No tienen que ir, no tienen que ser tan arrastrados, por favor, muchachos, ante esta basura. Dardo, de una isla del Paraná.
2: Chicos, ya esto es intolerable, escucharlos cancherearnos. Esto lo va a cambiar, tiene que caer Trump. Se cae Trump y esto se, y ellos se caen a la semana, porque mientras esté ese trompitas, va a haber una limosna siempre para tapar todo esto, y mientras se van quedando con la Argentina.
3: Están llegando un montón de mensajes y también pidiendo entradas allí para participar en el sorteo por las entradas para la Feria del Libro. 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
4: Los babasónicos somos nosotros, que por la comida que tenemos se te cae.
5: No, estamos tremendos.
4: Qué rico.
5: Bueno, volvemos con...
3: momento que estás participando.
4: Los babasónicos somos nosotros, que por la comida que tenemos se te cae.
5: No, estamos tremendos.
4: Qué rico.
5: Bueno, volvemos con Hernán y con...

0: difícil de todo.
1: No, particularmente lo que me pasó a mí es que me atacaron por todos lados. Me atacaron en el costo fijo.
0: Eso, a ver, contanos. ¿El alquiler? ¿Alquilás?
1: En el alquiler y en los costos de los servicios, sobre todo. Me aumentó muchísimo.
0: Luz.
1: Todo, luz, gas, y en la luz fue tremendo.
0: ¿Se nota en los costos?
1: No, fue tremendo, sí. Sí, sí. Encima cambió como en 2 meses. No es que fue cambiando de a poco. 3%. Claro, no. No, es que fue, no me fue aumentando a 40, 50 lucas. No, un mes me vino 300.
0: Y el alquiler también no es más negociable. Porque, viste, el dueño también no te lo alquila, bueno, y después no se lo alquila más a nadie. O sea,
1: eso es lo que está pasando.
0: Una carta para jugar, por lo menos. Che, mirá, si me cobras esto me voy a ir. No me cobres tanto.
1: Renové hace 6 meses. En uno de los locales renové hace 6 meses. Y bueno, tuvimos una charla. Y dijimos, mirá, la situación está difícil. Vamos a seguir apostando, pero peleándola. Dame una mano. Y bueno, ahí es una cuestión de negociar, viste.
0: ¿Y te dijo que sí?
1: Sí, me dio una mano. Me dio una mano porque tengo una buena relación. Aparte, yo le cumplo
0: a rajatabla.
1: A rajatabla, los días, todo.
0: Y ya no me interesa meterme en números puntuales, pero a razón de que un alquiler, ¿de cuánto a cuánto se fue? ¿En porcentaje? ¿Cómo se incrementó eso? Para que la gente entienda también lo difícil de un emprendedor, ¿no? Que no es tan
1: sencillo. Mira, conozco casos que les aumentó más del 100%. Suponete que pagaban un palo,
0: sí.
1: Se le fue a 2 palos.
2: ¿En un año
1: renovación? En la renovación de los contratos, sí. Conozco muchos casos y ahí cierran y bueno. Lo terminan pagando y listo. Porque también, ojo que el tema de mudarte y todo, te sale un montón de plata también. No es fácil decir, no, me voy y listo. No, te sale un montón.
0: O sea, vos dijiste 7 años, o sea que atravesaste pandemia.
1: Sí.
0: Y esto es peor que la pandemia.
1: Sí, muchísimo.
0: No, pero sí,
1: muchísimo.
0: Sí, no, entonces tendría que ser lo normal. Claro. Pandemia, no, estaba todo cerrado, chico, no había gente en la calle. ¿Esto es peor que la pandemia?
1: Sí, claramente, sí. Sí, sí. Ahora es terrible, es terrible. Estoy a punto de bajarme el barco, pero bueno, estoy...
0: ¿De verdad?
1: Remando ahí ya con las últimas fuerzas. ¿De verdad?
0: ¿En serio?
1: Sí, literal.
0: Eso es dificilísimo. Pensar todos los días, tenés gente a cargo, tenés laburo, es tu sueño, apostaste un montón de guita además.
1: Sí, un montón de plata, sueño, sacrificio. Uno dice, bueno, voy a dedicarme a esto de lleno por toda la vida.
2: Aparte de la expertise, digamos, porque vos conocés del rubro y es a lo que te dedicás.
1: Claro.
2: Dejar de estar en eso, es muy difícil adaptarte a otra nueva actividad, aprender una nueva acción de nuevo.
1: Exactamente.
2: Agarrarle la mano a algo nuevo, agarrarle la mano a un área nueva.
1: Es como que cada cosa te va llevando a la otra, porque te empieza a ir mal y decís, bueno, ¿qué hago? Voy sacando promociones, voy cambiando esto, voy haciendo lo otro. Pero después, hagas lo que hagas, llegó el punto en el cual, aunque pongas un muy buen precio, no hay consumo. Entonces me está pasando de que, por ejemplo, sacamos una promoción hace 2 días.
0: ¿Lo de la cerveza?
1: Lo de la cerveza.
0: Yo estoy como loco, quiero ir.
3: ¿Cuál es la promo?
0: Cerveza libre, chicos. 10 lucas.
1: Sí.
0: Y tenés cerveza, te puedes tomar todas las que quieras.
1: Claro, y aparte de
0: una hamburguesería hasta 6, 8 lucas una cerveza.
2: Pero Diego hace al revés. Diego come hamburguesa para bajar la cerveza. Hace al revés.
0: Conmigo te fundí. O sea, conmigo no. Conmigo perdés plata seguro, pero bueno, no importa. 10 lucas y además es una cerveza riquísima. ¿La querés nombrar? ¿Se puede? Sí,
1: sí, se puede. Son los chicos de Portlander son
0: Portlander
1: amigos.
0: Es una cerveza, pero espectacular.
1: Es muy buena, sí.
0: Pero posta, libre, o sea, libre, posta, libre, libre.
1: Libre. Vení a cualquiera de los dos locales a partir de las 6 de la tarde, tomate lo que quieras, por 10 mil pesos.
0: Voy a 6, me voy a las 3 de la mañana, me tenés que sacar.
1: Perfecto, no hay ni problema.
0: Carretilla de ahí.
1: Nos vamos juntos, ya está, nos quedamos.
3: Bueno, pero este fin de, me imagino, habiéndola sacado hace 2 días, esperan que esa promo tenga algún efecto, furor. Alguna atracción, claro.
1: Bueno, eso es lo que esperamos, ¿viste?
0: Atención Devoto y atención Urquiza, Villa Urquiza, acá en la ciudad de Buenos Aires. Dos locales hermosos, aparte, re bien ubicado, puesto. Y las hamburguesas, den fe ustedes.
2: Ah, extraordinario.
3: Muy buena.
4: Aparte, con una hamburguesa estás muy
2: aparte
4: bien.
2: Aparte el pan.
0: Pará, es la cuarta vez que lo decís.
4: Porque no lo puedo comer.
0: Sos de comerte más de una hamburguesa, yo no me como más de una hamburguesa en ningún lado.
4: Voy a poner en contexto.
2: Ahora, entonces, ¿por qué te clavaste la berenjena? Si con una hamburguesa... Comer... No, decilo. Porque te clavaste la hamburguesa, te clavaste la berenjena también.
4: Tenía que probar, porque cortesía.
2: Estás muy bien, entonces.
4: Yo me puedo comer 2 hamburguesas tranquilamente.
0: ¿En serio? Bueno,
4: sí,
0: pero las demás,
4: pero
0: que son finitas.
4: Claro, porque son chiquititas.
0: Sí, obvio.
4: Pero cuando vas a un lugar que compras y no te quedas con hambre, está buenísimo.
0: Bueno, él antes todavía tenía un desafío, que era si podías terminar una hamburguesa. Había una que era demoledora, que no la terminabas. Y yo lo intenté.
1: El marginal.
0: El marginal, era.
2: Hay una no le digas así.
1: El marginal.
2: No. Tipo
0: vos pedís el marginal y es el desafío si la puedes terminar o no la puedes terminar.
3: Pero ¿qué tenía?
0: ¿Qué tenía el marginal?
1: Y era triple medallón.
3: Claro, enorme.
1: 6 fetas de cheddar.
4: No.
0: No sé lo que es.
1: Sí, doble proboleta. No, era un quilombo.
0: Proboleta adentro.
3: Doble proboleta.
1: No,
0: no la terminás. No la terminás. ¿Es así estando?
1: Esa la sacamos.
0: La sacamos.
2: No, y no, sí. Si querés, no, te vas a abrir el negocio, boludo.
0: No te fundís.
2: Ya se hubiera fundido.
0: La tenés que cobrar.

0: el barco ya.
1: ¿Sabes lo que vale?
0: Está nadando ya el barco.
1: Los medallones son grosos. Entonces, tres medallones, doble proboleta. ¿Sabes lo que sale la proboleta? Hoy sale cinco. ¿Cuánto sale? Cinco o seis lucas cada proboleta. Le ponen dos proboletas. Nada, es imposible.
2: Ah, vos también.
1: Che, así que estás en serio todos los días haciendo cuentas, a ver si.
3: Sí. Sí, está complicado, sí.
1: ¿Y van al local o es mucho delivery lo que se vende?
3: No.
1: Lo poco que se vende es eso, ¿qué modalidad?
3: No, la modalidad de delivery. También, como estaba diciendo antes, me atacaron por todos lados por los costos fijos. También, hay las aplicaciones están creciendo un montón y ya la gente no te pide directamente a vos y ahí pierde un montón de margen.
1: Pues las aplicaciones te retienen mucha guita.
3: No, te arruinan.
1: Ah, no es que a vos te piden, te llaman. No, hola,
3: el negocio es para ellos.
2: ¿Qué es el 30, 35? ¿Cuánto te sacamos?
3: Neto es el 40%, neto.
1: ¿Neto 40%?
3: Neto. Si vos haces el cálculo fino...
1: ¿Y los precios tuyos, el 40 se los lleva a la aplicación?
3: Sí. De la facturación.
4: Hay empresas grandes que lo que hacen es cobrar más caro, ¿no? Por a través de la aplicación. Lo que pasa es que estamos hablando de una crisis de consumo, no te compra nadie. ¿Sí?
3: Claro, y quizás querer competir con los más grandes es imposible, en realidad, no, medio imposible. También por los costos de ellos, porque por ahí el pan ellos lo pagan 50 pesos.
1: Claro.
3: ¿Entendés? Y entonces es muy difícil.
1: No, el pan que tienen ustedes encima es.
3: Sumado a la baja comisión que arreglan entre ellos.
4: Claro.
1: O sea que la fórmula es una trampa. Si cobras barato, perdés plata. Y si cobras caro, no vendés porque la gente no tiene plata.
3: Exacto, estamos entre la espada y la pared. Así estamos, sí.
1: Porque vos ves en la aplicación y lamentablemente no saben la calidad de las hamburguesas. Vos ves una hamburguesa, como dice el de las grandes, que te sale un combo 15 lucas o 12 lucas y él por ahí ese precio no puede llegar. Pero la hamburguesa son tres de la otra, ¿entendés?
5: Claro, y te tenés que comprar un montón porque te quedaste con hambre.
1: No siempre lo más caro es lo, ¿entendés? O lo más barato es lo mejor. A veces eso es barato, pero es una porquería. Claro, porque realmente el medalloncito es así, es chiquitito, de 30 gramos.
3: Sacan promociones de 7.000 pesos, 7.500.
4: Claro.
3: El otro día me llegó
1: una
3: me llegó una de 5.500. Es como, es imposible, claro. ¿Entendés?
1: Menos claro. El 40 te quedan
3: 3.000 pesos. No lo vendo, prefiero no venderlo.
1: No vendés.
3: Claro.
1: No vendés. Bueno, repetí las direcciones, ¿dónde están?
3: Estamos en Bermúdez 2400, a una cuadra de la cárcel de Voto. 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
1: En Villurquiza.
3: Álvarez Thomas, casi Olazábal.
1: Casi Olazábal, exactamente.
5: Y aprovechamos que tenemos al rey de la berenjena.
1: Sí, ahora íbamos a él.
5: También para preguntarte a vos cómo, si te afecta o no la realidad, cómo te está yendo.
6: Mira, nosotros tratamos de no aumentar los precios, pues arrancamos hace 3 meses más o menos. Y
1: ahora, apostaste en el peor momento.
6: Sí.
5: Bueno,
1: sos un audaz.
5: Gracias
1: no, bueno, pero él todavía viene 7 años. Está diciendo que pasó la pandemia. Esto es peor que la pandemia. Tobías está sufriendo la caída. Él en el peor momento apuesta.
2: Los cobardes nunca hicieron historia.
1: Muy bien. Digo, pero él tiene le puso con todo.
4: Pero perdón, me parece que también habla de la necesidad de buscar dónde innovar. Claro, o sea, buscar nuevas fuentes de ingresos. Claro, y
1: ¿por qué no tenías otro laburo y te quedaste sin laburo?
6: Sí, no, hago changas afuera. Trabajo otras cosas y pensé en un producto rico y barato. Que en este momento del país la gente pueda darse un gustito.
5: Claro.
6: Para comer lo que uno quiera, ¿no?
5: Claro, que sea accesible y que tengas ganas de decir, bueno, tengo esto y lo voy a disfrutar.
1: Le contamos a la gente que las berenjenas vienen en un frasco, el famoso frasco de mermelada, ¿se acuerdan?
2: Sí, sí.
1: Es un frasco con la tapa de lata, ¿sí? Y adentro explotado de berenjenas. Y además ellos te lo traen con un pancito que no es el mismo pan que vos tenés en tu casa,
2: no,
1: ¿entendés?
2: No.
1: Yo además, me quiero morir, porque esto no lo conozco. ¿Dónde conseguís este pan?
4: La presentación así, tipo, envuelta y con la etiqueta y demás, te digo que es para regalo.
5: Sí,
4: querés no gastar tanto, capaz, y aprovechás, y encima es algo que se consume, digo, es original.
2: Y tiene morrones también lo de la berenjena, hay que aclarar eso.
1: El rey de la berenjena se hace berenjena y morrones. ¿Y cuál es la idea entonces? Esto, producir en cantidad y venderlo.
6: Claro.
1: ¿Y a través de qué medio? Porque todavía lo encontramos en los locales. ¿Y ustedes?
6: En la página, por Instagram, sí. El Rey de las Berenjenas.
1: El Rey, así como suena.
6: El Rey de las Berenjenas. Nos hablan y nosotros se los llevamos a domicilio.
1: Mirá, todo capital.
6: Todo capital y también provincia de Buenos Aires.
1: No, pero también, chicos, ¿puedo pensar en el laburo de ustedes? Y es re difícil, porque qué sé yo, ¿cuántas berenjenas tenés que vender para llevarla, claro, no sé, a Villa Maipú? A Villa Maipú dentro de todo queda cerca, pero sí. Depende de donde te pidan, es un costo de logística.
3: Costo de envío, costo de logística.
1: ¿No?
6: Estamos poniéndole el pecho.
1: Con todo, ¿no?
6: Con todo, sí. Pues la nafta también.
3: Aumentó la nafta también.
6: Claro.
3: Que aumentó muchísimo.
6: Claro.
1: ¿Cómo hacen para hacer tanta cantidad y que salgan siempre iguales?
6: La receta de nuestras abuelas.
1: Como si varita, me cae algún ovni o cosa encima. Me cae un meteorito encima, ¿no?
3: Muy meticuloso.
2: Soy de Ensenada y quiero berenjena, está bien.
3: Somos muy meticulosos.
2: El problema tuyo, le dice, no, muy lejos.
1: ¿Y estos 3 meses cómo fueron?
6: Arrancamos muy bien, nos mantenemos. capaz los primeros 10 días
3: del mes.
6: La gente
1: se nota eso, ¿sí?
6: Sí.
1: Cuando cobra, sí. Pum, te compra, sí. Y cuando se va quedando sin plata.
6: Este mes, a partir del 20.
1: Chau, murió.
6: Y bajó, sí.
1: ¿Y tenés espalda? O sea, ¿estás cómodo todavía para meterle para adelante?
6: Sí, porque recién empezamos y estamos con esa fuerza.
1: Vos a favor, ¿no? Entre los negativos que no tenés gasto de alquiler de empleados, imagino, claro. Todo lo encaran ustedes, ¿no?
6: Lo cocinamos nosotros dos. Más que nada, él hace la producción y yo también hago los envíos a domicilio.
1: ¿Vos te encargás vos mismo?
6: Sí.
1: O sea, tocas timbre, te abre una chica y dice, llegó el rey de la berenjena.
3: Literal.
1: Y entrega a vos. Es así.
6: Tal cual.
1: Este es algo que, aparte, fachero, ¿sabes lo que es este? Te vengo a entregar
2: aparte
1: la berenjena.
2: Aparte le dicen el rey de la berenjena. O sea, la tiene toda, boludo.
1: Te cae rubiecito, ojo verde, o sea, que te toca el timbre y vení para acá. ¿A dónde va?
2: Dice, ¿sabes quién
1: el rey de la berenjena.
2: Soy el rey de la berenjena.
1: Se lo tenía que decir, vení, papá. Claro, y te empiezan a pedirte. Che, llamémoslo.
2: Cuando va a hacer los envíos, entrega dos.
1: Tráeme dos.
2: Doble berenjena, la del frasco y.
1: No,
4: Se desvirtuó.
1: Se entendió.
4: Son las 2 de la tarde.
2: Lo que pasa es que.
5: Es un señor comprometido, pero estamos emprendiendo en un quilombo.
1: No,
5: ahí.
1: Qué sé yo.
2: Nosotros hacemos chistes cultos, pero
1: no hagan chistes entonces, che.
2: Qué básico que soy.
1: Si no venían preguntas, che, alguna vez te pasó, una clienta, ¿no?
2: A ver.
5: ¿Tenés un OnlyFans? Le empiezan a preguntar.
1: Los chabones iban por los facheros y no por la berenjena. Y tal.
5: Bueno, otro emprendimiento.
1: Che, no, si la pregunta si el proyecto salió porque alguno te dijo qué bien tu berenjena, ¿eso no?
2: Claro, lo inspiró.
1: Claro, no, digo, inspiró. Vos me contaste que comiendo un asado hacían berenjena y dijiste esto hay que venderlo, ¿no?
3: Claro, sí fue.
1: Sí. ¿Ustedes quieren un asado, una cena? ¿Qué era?
3: No. El...
1: No es joda, chicos.
3: No, esto es de verdad.
2: ¿Cómo nació el nombre? En una playa nudista.
1: No,
2: boludo, no. No sea básico, Lucio, no hagas
1: chiste. No, de verdad, contá la historia buena, de verdad.
3: No, queríamos repartir berenjenas a la oficina. No, mentira. No. A raíz de esta crisis que estamos viviendo, él arrancó, hizo de muestra. Y yo le dije, bueno, traigo una casa.
1: Pero tenés que saber hacer para hacer de muestra, porque
3: claro,
1: tengo un antecedente.
3: Tuvo una ayudita ahí de la abuela para hacerlo. Y dije, no, esto es una locura.
1: Es riquísimo.
3: Combinamos un poco las recetas de ambas. Y le dije, esto lo tenemos que vender masivamente. Tenemos que todo el mundo tiene que probar este producto. Y que prueben todos estas berenjenas. Y ahí arrancamos. Fuimos probando. 2, 3, 10. Bueno, dale, necesitamos un lugar más grande. Bueno, yo al mediodía tengo cerrado por ahora. Vamos a hacerlo acá. Y estamos utilizando, para no pagar un alquiler ni nada por ahora, la cocina industrial. Lo hacemos en el negocio al mediodía, a la mañana en realidad.
1: Utilicen los mismos recursos.
3: Con los mismos recursos que tenemos, decidimos lanzarnos y hacer esto. Por ahora hacemos el envío nosotros, por ahí tratamos de combinar, ¿viste? Los barrios, bueno, en un día hacemos por ahí, acá y acá, que quede más cerquita, ¿entendés? Chacarita con Urquiza te queda más cerca, bueno, el lunes
6: claro.
3: Vamos por ahí.
1: O sea, igual creo que decía Guada antes esto de... Nosotros lo tomamos como, bueno, que hay que salir adelante, que los costos y demás. Pero esto es también un poco las consecuencias de la situación, ¿no? De,
3: claro.
1: De que los chicos tengan que reinventarse, que las hamburguesas solas tal vez... Porque vos todavía si estás explotado en el local,
3: sí.
1: Si no estás a dos manos, no tendrías tiempo,
3: no lo podrías.
1: Claro, no lo podés hacer. Che, mirá, exacto. No te enojes, amigo, pero no tengo espacio, no tengo lugar, no me dan las manos, no tengo tiempo.
3: Exactamente.
1: Esto, esto también, y él no estaría en esto. Estaría, che, mirá, la verdad no me puedo poner a cocinar berenjena porque estoy laburando. O sea,
3: claro.
1: En realidad la situación tan quieta a los dos los empuja a salir adelante, a no quedarse brazos cruzados, pero a buscar una alternativa.
3: Exactamente, y es una y hay que estar todos los días, ¿viste? Motivándose a uno mismo, diciendo, bueno, salimos para adelante, vamos a seguir produciendo. Ahora quizás sacamos zanahorias también al escabeche.
1: Ah, buenísimo.
3: Claro, la idea es todo el tiempo ir innovando y empujando. La verdad que cuando por ahí yo caigo, él me levanta, o cuando él se cae yo lo levanto, ¿viste? Entonces...
6: Es muy difícil hacerlo uno solo. No, no te alcanza el tiempo, no... Es difícil.
1: Tobías, y esta es la última, y ya repasamos dónde están.
2: ¿Se conocen las abuelas? Ah, está buena.
1: ¿Se conocen?
2: Porque las recetas son... No se conocen.
1: No, Tobías dijo en un momento que yo lo escuché y lo dejé pasar porque tampoco... Dijo, y yo pensé que esto iba a ser para toda la vida, dijiste.
3: Claro, ¿sabes? Porque uno dice, así como tuve un local
1: y después
3: abrí otro...
1: Que tu futuro es esto.
3: Extendiendo, yo iba a franquiciar, quería que la marca sea conocida a nivel nacional, abrir locales... Esa era la idea principal y qué sé yo... Después fueron surgiendo mil problemas, tanto personales como de todo tipo, de económicos. Pero sobre todo ahora, ni loco, digo, bueno,
1: hoy no
3: invierto y abro otro. No. Hoy, ¿viste? Digo, no, ni loco, me lanzo.
1: Lo lindo sería pensar que algo puede cambiar y mejorar para que la gente tenga guita y que vos vuelvas a andar y abrir 3, 4, 5, 6 sucursales más.
3: Claro, es que lo que nos pasa, lo que me pasa es que los clientes nuestros mayormente son las personas comunes, viste, que tienen por ahí una casa de familia, que laburan dos, que tienen un sueldo relativamente bien, normal, qué sé yo. Y esos no están llegando a fin de mes, entonces claro, ni se les ocurre.
4: Lo primero que recortás es
1: claro, hacer un pedido. Una familia tipo extra. Cuatro hamburguesas con la gaseosa, viste, podés son 80 regasto. Lucas, son claro. 100 lucas, entonces no podés.
3: Vas a la carnicería y te compras un montón de no sé, de milanesas,
1: de pollo, frisar,
3: de pollo. Claro.
4: Es de otra forma.
1: Sí. Es así. Para, y eso te preguntaba, ¿para vos el rey de las berenjenas es algo ahora de crisis, de salir adelante, o te imaginas un proyecto también así de expansión?
6: A largo plazo, esto va, vamos a avanzar.
1: ¿Vos te temerás?
6: Viene bien, sí. Viene bien. Pero tenemos nosotros, producimos, hacemos los envíos, claro, respondemos por Instagram.
1: Irte bien sería que puedas contratar a alguien,
3: claro,
1: sacarte un poco de encima todo lo que vos haces, crecer en ese sentido.
6: Claro.
1: Chicos, bueno, arroba el rey de las berenjenas.
0: Apoyarlo, la verdad que apoyar la economía.
1: Dale, Axel, hace algo.
0: La verdad que el gobierno de la provincia, bueno, vamos a analizar con Carly Bianco, estábamos viendo, darle un apoyo a los chicos. Yo la verdad que con las hamburguesas les cuento una experiencia personal. ¿Sí? Hace más de 35 años que no como hamburguesas. ¿No?
1: ¿En serio?
0: Tuve un problema, me acuerdo que en la década del 90 fui, bueno, una cadena, la cadena más conocida. ¿Sí? Y le digo, me acerco y le digo, ¿me das una Macarena? Le digo, ¿qué tiene la Macarena? Alegría y cosa buena. Ah, me dijo. Y ahí dije, este me está cargando, me toma de boludo. Y no fui nunca más. Nunca más fui a comer hamburguesa. Y ahora que los escucho a los compañeros, vamos a ir con Carly Bianco y con el gobierno de la provincia a apoyar el emprendimiento.
1: Hay que ayudar desde el gobierno de la provincia.
0: Y si somos presidentes, acá ya tengo dos votos. El año que viene, 2027, ya tenemos dos votos.
1: Le tiene que dar a Tobías
0: la canción de la gastronomía
1: de la Casa Rosada le tenés que dar.
4: Claro.
0: La concesión es muy buena.
1: Recién acá preguntó por una concesión acá y bueno.
0: Es muy buena, exacto. Es muy buena. Sí, te vamos a tener en cuenta, ya tenés los recursos. Tenemos, bueno, acá el stripper, el rey de la berenjena.
1: El stripper, el rey.
0: En el patio de las palmeras, haciendo un show ahí, y vamos todos, peronitos.
1: Revoleando la berenjena. Bueno, arroba el rey de la berenjena y fuera de serie los encuentran también así, que es Fe.
3: Hamburguesas.fds.
1: No, hamburguesas.fds. Pruébenlas, aparte le dan una mano. Ayudemos a estos compañeros, a estos laburantes emprendedores. Le están metiendo con todo. Fíjense que los dos pibes están laburando, vinieron hasta acá, trajeron cosas para degustar, la luchan en las redes. ¿Qué edades tienen? ¿Son todos 20 y pico o no?
3: 30.
1: ¿30? ¿30 tenés?
6: 32.
1: 30 y 32. ¿Entiendes? Son pibes locos, son re jóvenes que están laburando de esto. Vamos a ayudarlos y apoyarlos, para que salgan adelante, que aguanten, que hagan la ola hasta que esto cambie y todo mejore. Gracias, chicos, por venir. Gracias.
3: Gracias a ustedes.
6: Muchas gracias.
1: Desde el martes, con emprendedores, situaciones así también difíciles, para tratar de ayudarlos y que todos colaboremos para sacar adelante lo que podamos, aportando nuestro granito de arena. Separamos y ronda final con los chicos desde la Feria del Libro.
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0: tenemos muchas invitaciones para hacerte. Le voy sumando una más.
1: A ver.
0: Sobre todo si venís a la Feria del Libro.
2: Sí.
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0: Ronda final con Guadalupe Regal, si la última, nos vamos.
1: Guadalupe, Guadalupe.
2: En este momento en Casa Rosada, reunido todo el gabinete, ¿sí? Después de que Adorni, Monteoliva y Caputo,
0: ¿no?,
2: dieran la conferencia. Y bueno, vos sabés que el jefe es Karina,
3: sí.
2: Así que encabeza Karina, por lo general. Javier está siempre en lo que sería el... encabezando la reunión en la punta de la mesa, pero siempre es Karina la que maneja la batuta, la que la tiene un poco más clara, sobre todo en ordenar las declaraciones públicas que va a hacer cada uno de los ministros. Hay mucho enojo después de lo que dijo Patricia Bullrich. No llegamos a escuchar nada de lo de Adorni ayer, pero porque nos ganó el horario de la conferencia. Empezó a la una y pasaditas, una y cuarto, la conferencia de prensa, en la que él no respondió preguntas, pero sí algunas declaraciones. Ayer con Fantino dijo: Pato es una fenómena. Yo le había contado a Pato que iba a presentar mi declaración jurada y bueno, ella se me adelantó y lo spoileó un poquito. Sonó a chicana.
4: Una serie que me spoilea.
2: Sonó a chicana igual, porque todo lo que se dice internamente en los pasillos de Casa Rosada es que hay un enojo con Patricia Bullrich, que se cortó sola, que fue la primera en decir públicamente que Adorni tenía que dar algún tipo de declaración. Y además ayer, en lo que fue el ida y vuelta con Fantino, Adorni dio un ejemplo de una situación que había vivido con un periodista, dijo una periodista, no aclaró quién, y hoy tomó la posta y se hizo cargo de eso Cristina Pérez. Cristina Pérez dijo: yo estaba al tanto del viaje a Aruba que hizo hace un año Adorni, le dije que no se lo recomendaba, o sea que sabe hace un año y nunca lo contó, porque son muy amigos, tanto Petri y Cristina Pérez, con Adorni y Bettina Angeletti, o eran muy amigos hasta esta declaración que hace Adorni, o mejor dicho, las expresiones de Cristina Pérez públicas sobre cuestionarle los viajes que había realizado junto con su esposa, con su familia. Así que tensa la relación de Adorni con ciertos colegas, con amigos periodistas, pero sobre todo con los que laburan ahí en Casa Rosada, que están denunciando en encierro total, falta de libertad para poder movilizarse. Se lo dijo Fabián Wolman en la conferencia y lo vio toda la prensa, porque la conferencia la replicamos todos. Así que lo más probable es que después de la reunión en Casa Rosada haya algún comunicado de lo que se trató con todo el gabinete.
0: Bueno, la última, Marisú, que nos vamos.
3: Bueno, se estrenó Secreto de la Montaña, la obra que protagoniza Esteban Lamote y Benjamín Vicuña en el Multiteatro. Se estrenó el jueves, es la historia entre dos vaqueros que está ambientada en los años 60 en Estados Unidos, que se conocen en medio de la soledad mientras pastan ovejas, y cómo el entorno social obviamente les impide transitar algo que sienten, ¿no?, el amor que sienten. Y justo Benjamín Vicuña estaba haciendo un montón de entrevistas y contó una anécdota donde fue a un cumpleaños con su hijo y los chicos le empezaron a gritar cosas simplemente porque protagoniza una obra en la que hace de gay. Y las cosas que le decían los chicos,
5: sí, yo voy a gritarles.
3: Sí, ahí está, lo escuchamos el audio.
5: Dale, a ver. Uy, aquí me van a escrachar los padres. Y los veo que están en una cancha de fútbol y están todos gritando: ¡se la come!
6: No, claro.
5: Claro. Hay un machismo, 100%. Hay una homofobia que está. 100%. Pero eso, ¿no? O lo traía un acto también, un acto, y de repente uno de los compañeritos se sube como medio saltando y todo. Y vos decís,
6: claro,
5: ah, ¿dónde quedó esta cosa que le meten los profesores, los adultos, de la diversidad? O sea, todavía queda mucho, mucho, muchísimo.
7: Claro, como que uno en la casa puede hacer un montón de cosas, pero si en el colegio, en
3: claro,
7: los cumpleaños.
3: Claro, como lo que dice Benjamín Vicuña es que uno piensa que estamos deconstruidos, que tenemos un montón de cosas trabajadas, y sin embargo, se encontró en un contexto de pibes de 8 años gritando o cantándole "se la come", ¿no? Y lo que decía el actor es que es probable que justamente lo hayan escuchado eso de sus padres para poder repetir algo así, o incluso en redes sociales. Así que para aquellos que les interese ver esta obra, que imagino que tiene muy buenas actuaciones, donde los vemos haciendo un rol completamente diferente, Benjamín Vicuña y Esteban Lamote en Secreto de la Montaña, Multiteatro, de jueves a domingo.
0: Bueno, señoras y señores, el lunes estamos en la Feria del Libro, es el último día, hoy terminamos, vamos a saludar a Nelson para despedirlo, pero
8: les
0: recordamos...
8: Hola, querido.
0: Pará, Nelson, pará, ahora tenemos...
8: Está saludando, querido.
0: Hola, buen día, buenas tardes.
8: Buenas tardes, bella tarde para todos, querido.
2: Bella
8: tarde. ¿Cómo les va? ¿Cómo andan?
2: Fresca, bien.
8: ¿Qué me querías preguntar, querido?
0: No, estaba diciendo que el lunes, si quieren, vengan. Tenemos un emprendedor que es Pinocha, el lunes que viene... Que tiene una...
8: No le creo nada, Pinocha.
0: No, Pinocha Caseros, que tiene un sistema nuevo que también, ante esta situación... ay, quería llegar a leerles antes de irme, a ver si llego. Que pasa, me dormí porque recién...
8: ¿Querés que tiremos un poquito?
0: No.
8: Estiramos, querido,
3: un poquito, querido. ¿Querés que
8: cuente algo, querido?
0: No.
2: ¿Alguna de las tantas anécdotas que tiene?
8: Bueno, querido.
0: No, ahora va a cerrar usted con una... solamente. Pero tenía unos menús que eran menú Adorni, tenía menú Caputo, había unos menús que estaban re graciosos y los quería compartir con ustedes, pero bueno, ahora no estoy encontrando. Así que el lunes le vamos a preguntar a ellos en persona, porque también le encuentran...
8: ¿Nos estás buscando, querido?
0: Le encuentran la vuelta y siempre tiene manera de ingeniarse para tratar de salir adelante. Así que los chicos de Pinocha el lunes nos van a contar. Ahora sí, todo suyo la despedida.
8: Bueno, querido, no, solamente pasaba...
3: Sí...
8: En modo agenda, querido, porque
0: ¿qué modo agenda?
8: Voy a estar presentando unos libros en el pabellón ocre de la feria, unos libros que voy a estar disertando y le tengo la información. Yo no sé si le llegó la gacetilla a usted.
0: No llegó. Bueno, lástima, che.
8: Vamos a estar presentando el libro, un libro de un escritor muy conocido que se llama Joaquín Tereses del Fondo, que es un escritor español.
0: Tereses del Fondo.
8: Sí, y es una remake del clásico de Eduardo.
3: Tarde entramos, pero entramos,
8: ¿eh? Sí, metemos. Apreten el embrague, querido, que no entran los campeones. Bueno, y va a estar presentando un libro que es una remake de Eduardo Galeano que se llama Las Cachas Abiertas de América Latina.
0: ¡Las cachas! ¡La vena!
8: ¿De qué trata el libro? De cómo vamos a quedar los argentinos de a pie con este modelo económico. Claro. También vamos a presentar una historieta argentina, la verdad, que se las trae. Con esto cerramos, querido, porque ya que estoy hago pelo, barba y patilla, como en la peluquería.
0: Ah, sí, mirá.
8: Y vamos a estar presentando un homenaje a Quino, el escritor Quino.
3: Sí.
8: Una gran historieta argentina, escrita por otro gran escritor que se llama Joel Ajuste.
0: Joel Ajuste.
8: Y es una obra que cuenta la historia de un personaje llamado Javo, que viaja a Estados Unidos, querido, permanentemente obedeciendo las órdenes de la Casa Blanca. La historieta se llama Ma Faldero. Historieta muy, muy interesante y se va a...
0: Cualquier similitud con la realidad es pura coincidencia.
8: Y vamos a estar disertando ahí, querido.
0: ¿Te gustaron? Muy bien, eso.
8: ¿Vas a venir, querido?
0: Gracias
2: muy
0: a todos.
2: Activo,
8: ¿venís?
0: Sí, voy a estar.
2: ¿Vas a venir? No le falles.
0: ¿Cuándo es?
8: ¿Te dejo la silla?
0: No, sí, me baja la silla, solamente.
8: Te la dejo para vos.
0: Gracias. Che, se quedan con Nora, nos vamos. Día hermoso, día peronista en La Rural, Feria del Libro. El lunes nos encontramos a las 13 horas. Se quedan con Nora y con todo el equipo. Gracias, chicas.
2: Gracias.
0: La rompiste, Iguada.
2: Gracias, hoy.
0: Gracias a todos. Gracias a Sonia, gracias, también,
2: Lucho,
0: allá.
2: También, Lucho,
0: a Manu, a Lucha, a todos, a todos acá también. Hasta el lunes, chau.

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1: Hora 15, temperatura 14 grados 2 décimas, cielo algo nublado en la ciudad de Buenos Aires, la humedad 53%. En San Fernando del Valle de Catamarca, temperatura 17 grados 6 décimas. Manuel Adorni se indignó cuando fue consultado sobre si los ministros cobran sobresueldos. En medio de la polémica por su patrimonio, el jefe de gabinete encabezó una reunión junto con Luis Toto Caputo y Alejandra Montioliva e intentó esquivar la respuesta respecto a sus ingresos.
2: Bueno, perdón que me meta, pero hoy la verdad que la conferencia es sumamente relevante. El tema del superrigi, o denominado superrigi, y lo que hemos hecho, lo que ha hecho la ministra Montioliva, o lo que está haciendo en materia de incautación de droga y de la lucha contra el narcotráfico, que tanto tiempo nos ha tenido contra la pared a los argentinos, no preguntaste nada sobre el RIG. Entonces sería bueno aprovechar al ministro, aprovechar a la ministra para hablar de temas que realmente hagan a sus temas de gestión.
3: No, preguntas sobre el superRIG, creo que es...
2: Bueno, no se entendió el criterio de la conferencia.
3: No, ¿qué pregunta es esa? La pregunta tan que no. Dale.
1: El ex titular de Núcleo Eléctrica se presentó ante la justicia. Se trata de Demian Reidel, quien se presentó espontáneamente en los tribunales de Retiro y negó los delitos que se le imputan sobre el manejo de los fondos de la compañía. Recordemos que fue denunciado penalmente luego de que se descubriera que las tarjetas corporativas que Núcleo Eléctrica otorgaba para cubrir viáticos eran utilizadas para extraer efectivo, realizar viajes por turismo y comprar bienes de lujo. Alumnos de la UBA aseguran que la situación de la casa de estudios es crítica.
4: En la calle.
5: Para el móvil de Radio 750, Jorge, estudiante de bioquímica de la Universidad de Buenos Aires, asegura que la subejecución del presupuesto por parte del gobierno nacional parte de un plan sistemático de vaciamiento de la educación pública.
6: Yo creo que cada vez la situación está peor. Venimos luchando mucho por que esto sea algo, yo creo que lo que tenemos que esperar para la marcha del martes, del 12 de mayo, es que esté toda la comunidad educativa en su conjunto y también toda la sociedad acompañando, porque como bien decía hace un rato, es esto, yo siento que las universidades no solo la UBA, sino todas las universidades nacionales, es donde se forman todos los futuros profesionales de la patria. Por lo tanto, siento que esto es algo que nos compete a todos, que nos compete a toda la sociedad, que es algo que no tenemos que permitir que se avance, que se siga avanzando sobre las universidades.
5: Desde la Facultad de Medicina informó para Radio 750 Luciano Marcos, Derecho a la Información.
1: Valor de dólar oficial 1.415 pesos, dólar informal 1.400 pesos, riesgo país 516 puntos.
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1: Se reportan demoras en Cantil, en la General Paz desde Eva Perón hasta Rivadavia, sentido el Río de la Plata, y en zona norte y en zona Liniers, sentido el Riachuelo. En la autopista 25 de mayo, sentido 6 a Liniers y en Delepiana de 6. Además, en el ingreso de la Richiere Capital Federal, trenes, subtes y permetro a horario. Temperatura 14 grados 2 décimas, cielo algo nublado en la ciudad de Buenos Aires, la humedad 53%. En San Fernando del Valle de Catamarca, temperatura 17 grados 6 décimas. 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Estas fueron las noticias, Sergio Becerra.
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0: ¿Cómo les va? Día de invierno. Les digo, hermoso sol, pero frío. Se vino de golpe.
1: Tremendo. Tuve que sacar la campera. Digo, ¿qué me ponía?
0: La campera, sí, la bufanda, todo. Todo así.
2: Este es el otoño que a mí me gusta.
0: Y la veo a Vane de remera.
1: Sí. Y feliz, no y lo podemos feliz. Creer.
0: No se puede creer. Bienvenida, Vane. Bueno, ¿cómo anda usted? Que los oyentes le estuvieron... acá extrañando, le voy a decir.
2: Bueno,
0: con muchos mensajitos.
2: Gracias por los saludos, por las preguntas. Bien, estoy bien. Tuve así una lumbalgia, una cosita así de dolor, pero ya estamos bien.
1: Viste que ya el diagnóstico empieza a ser la edad. De cualquier cosa.
2: Señora, ¿qué dice?
1: Una vez que pasás los 35, ya es como es la edad.
2: No llegué todavía.
1: Claro, discúlpame.
2: Vos me podés contar.
1: Sí, yo te cuento. Empieza a decir la edad. ¿Qué me pasó esto? La edad.
2: Igual a mí me preocupa entendemos que la medicina no es una ciencia exacta y que siempre 2 más 2 es 4 y que nunca 2 más 2 es 4, pero la diferencia de diagnósticos. Porque primero me diagnosticaron con una cosa, después con otra. Era como... ¿Qué pasó?
0: Es terrible. La imprecisión del diagnóstico es lo peor que te puede pasar, porque no hay tratamiento posible.
1: Claro, no sabes
0: entonces,
1: qué hacer.
0: Y uno no es médico.
2: Claro.
0: Entonces, uno contesta, ¿a quién le cree?
2: Sí, bueno. Entonces, efectivamente, el segundo médico que me atendió me parece que dio en la tecla, porque ya estamos.
0: Evidentemente, ya estamos sí. Aquí estamos.
1: Por igual, suerte. El ¿a quién le cree? Nada, digamos, que con eso estamos viviendo, ¿no? ¿A quién le creemos? ¿Qué creemos?
0: ¿Ustedes
1: ¿qué
0: vieron?
1: ¿Qué pasa en esta
2: es más,
1: realidad?
2: ¿Creemos?
1: ¿Esto es real? ¿O es un sueño? ¿Estamos soñando?
0: Escúchame. Es como es fantástica, Patricia, ¿no? ¿Cómo fue la palabra que dijo ayer Adorni en una... No sé, como es un nuevo género, porque no es una entrevista, no es una conversación sincera, es una puesta en escena cuyo objetivo no sé cuál fue.
1: ¿De qué hablas?
0: Y el encuentro de anoche en el streaming... de Adorni con Fantino. La verdad que fue...
1: Ah, vos no te privas de nada, Vos te estás dando todos los gustos, Norita.
0: Es así. La verdad que es una cosa medio incomprensible cómo el jefe de gabinete sigue diciendo que él no va a responder nada porque no quiere interferir con la justicia. Es el único que tiene esta lectura de lo que implica rendir cuentas cuando sos funcionario público y cuando todo el tiempo te están apareciendo cositas de los gustitos que te diste que no cierran con las declaraciones realizadas hasta el momento y fingir que no existe una interna desembozada dentro del Gobierno Nacional por el cual que quedó expuesta, como decíamos ayer, con la declaración pública, la entrevista pública de Bullrich, de Patricia Bullrich, diciendo, bueno, el jefe Manuel tiene que presentar lo que dijo que iba a presentar. Claro. Y la declaración jurada la podría haber presentado ya, porque si hiciste la del el año anterior, no es tan complicada.
1: Claro, ¿cuánto tarda? Bueno, pero viste que últimamente estamos todos corriendo, que no hay mucho tiempo, viste. Llegás corriendo, hiciste el tránsito, esto, lo otro. Mirás, no tengo tiempo de hacer una nueva declaración jurada. Bueno, si tenés tantos bienes, sobre todo, porque con cuatro cosas que tenemos nosotros podemos hacerlo en un ratito.
2: Ese es el problema, se le complica porque tiene muchas cosas.
1: Claro.
0: Bueno, y una entrevista en la cual lo único que dijo es que no iba a dar explicaciones a menos que sea ante la justicia, siguen apareciendo cositas, y dejó tela para cortar porque dio a entender que una amiga de él, periodista... primero dijo persona para no identificar si era hombre o mujer y por ahí se le escapó un femenino que estaba al tanto, que había hecho comentarios muy desafortunados sobre uno de sus viajes cuando esta persona iba a formar parte de ese viaje.
1: Claro.
0: Y salió rápidamente porque todas las luces se enfocaron a Cristina Pérez, la pareja de Luis Petri, el ex ministro de Defensa, actual diputado nacional, que todo el mundo dijo que se sabe que era amiga de la mujer de Adorni.
1: Pero si vos estabas por venir, te bajaste a último momento.
0: Bueno, entonces, ¿qué salió a decir hoy? Tuiteó hace un rato Cristina Pérez, Manuel Adorni, muchos te creímos, pero nos decepcionaste.
2: ¡Wow! ¿Qué le empezamos a soltar la mano?
0: No, más o menos
1: despechada.
0: Así. Hay que recordar que Luis Petri fue el compañero de fórmula de ¿quién?
2: Bullrich.
0: De Patricia Bullrich.
1: Ay, ay, ay.
0: Entonces, estas internas son realmente dignas de una telenovela.
2: Se viene.
1: Sí.
2: Se viene la nueva telenovela.
0: Se viene. ¿Y qué vamos a hacer? Vamos a escuchar, porque además, ayer ese diálogo inefable en el streaming Neura se continuó hoy con una conferencia de prensa que dio, en realidad, una presencia ante la prensa, vamos a decirlo así.
1: Ya no es entrevista, no es conferencia de prensa, tenemos que buscar nuevas palabras.
0: Hay que buscar nuevas definiciones porque son nuevos géneros. Son puestas en escena, para sintetizarlas.
1: Escribe Mariana Enríquez, más o menos.
0: Más o menos. Sí, el terror lo pasamos nosotros.
1: Sí, claro.
0: Bueno, entonces, ¿qué pasó? Hoy dio una rueda de prensa a Adorni, pero viste, ya no puede estar solo. Entonces ahora la dio con Caputo.
1: Claro.
0: Y con Monteoliva, la ministra de Seguridad. Vamos a escuchar algunas de las preguntas que le hicieron y de algunas de las respuestas que se dieron en esta conferencia de prensa. El primero a Fabián Wollmann, el periodista acreditado de FM La Patriada. Vamos a escuchar.
3: En primer lugar, quería trasladarle, vocero, jefe de gabinete, un mensaje para el presidente que está aquí en la Casa Rosada, que por favor tenga bien, cuando pase delante nuestro, no desmerecer su investidura y demuestre su hombría de bien, deteniéndose para respondernos sin insultarnos. Además, por favor, transmítale la imposibilidad de realizar nuestra tarea encerrados y perseguidos hasta el baño, por primera vez en la historia de la República Argentina. Muy amable si lo puede hacer.
0: Bueno, un clima hermoso, porque bueno, el presidente sabemos, lo último que hizo cuando fue a Adorni al Palacio Legislativo fue gritarles chorros a los periodistas con el rostro desencajado cuando se iba. Siguió insultando en esa desaforada entrevista por teléfono que le dio desde los Estados Unidos a La Nación Más, contra los periodistas.
1: Ay, por favor, eso era otra comedia, ¿eh?
0: Ah,
1: yo no dije eso, señor presidente, yo no quise quedar así. Usted no va a pensar de mí esto, ¿no?
0: Usted sabe lo que lo respeto y lo quiero.
1: Ay, por favor.
0: ¿Qué pretende?
1: Peor que los Muppets en el balcón.
0: El famoso personaje de Gianni Lunadei.
1: Le pertenezco. Era eso.
0: Era absolutamente eso. Bueno, vamos a escuchar también lo que dijo otro periodista, el periodista de Cadena 3, Ariel Rodríguez, en este encuentro de los funcionarios del gobierno con la prensa hoy en la Casa Rosada.
4: Si cobran sobresueldos o si han recibido sobresueldos a lo largo de su gestión en este gobierno.
5: Bueno, perdón que me meta, pero hoy la verdad que la conferencia es sumamente relevante. El tema del superrigo, denominado superrigo, podría generar una mejora en la calidad de vida de todos los argentinos por décadas hacia adelante, y lo que hemos hecho, lo que ha hecho la ministra Monteoliva o lo que está haciendo en materia de incautación de droga y de la lucha contra el narcotráfico, que tanto tiempo nos ha tenido contra la pared a los argentinos, especialmente en algunas zonas del país, me parece que amerita, más allá de la buena voluntad de los ministros, como recién de Caputo, de poder responder cualquier tipo de preguntas, no preguntaste nada sobre el río. Entonces sería bueno aprovechar al ministro, aprovechar a la ministra para hablar de temas que realmente hagan a sus temas de gestión.
6: No, preguntas sobre el superrío, creo que es...
5: No se entendió el criterio de la conferencia.
6: La pregunta tan que no. Dale.
0: Bueno, te dicen lo que tenés que preguntar.
2: Ah, claro.
1: Sí.
0: Es decir, bueno,
2: la libertad, carajo.
0: Es una cosa increíble. Él considera que no es relevante lo que te pregunto porque vos convocaste para otra cosa. Vos sos un funcionario público y el periodista te puede preguntar sobre lo que quieras. Si no tenés respuesta, decí que no tenés respuesta.
1: Sí, sí.
0: Pero no cuestiones la pregunta. La verdad que lo que pone en evidencia es la incomodidad para poder responderle una pregunta básica. ¿Cobran sobresueldo?
1: Y la soberbia que no suelta.
0: La arrogancia, que es la que le hace ganar, además, cada día nuevos...
1: Tiempo, está comprando tiempo.
0: Sí,
2: lo está alquilando.
0: Sí. La verdad que es medio incomprensible ya.
1: Pero
0: ¿no?
1: Tiene jubiladas que le prestan plata.
0: No, pero a mí lo que me impactó del jefe de gabinete en esta respuesta es que dijo que el Super RIGI, este nuevo beneficio impositivo para los grandes inversores que vendrían al país, le permitiría a muchos argentinos tener una mejor calidad de vida. Se ve que empiezan por los propios.
1: Claro.
0: ¿Viste? Empieza...
1: ¡Obvio! Entonces, cascada para todos y todas. Claro. A partir de ahora...
0: Ese es uno de los consejos. Y vamos a escuchar lo que dijo Caputo en el marco de esta conferencia de prensa.
7: Riesgo país no baja por el riesgo Cuca, porque la gente, digamos, porque el mercado percibe que aunque haya una probabilidad baja, si bien la probabilidad es baja, el escenario de que eso pase es literalmente el infierno. Entonces, por más que vos le asignes una probabilidad baja, en términos de valores esperados, digamos, cuando el downside es tan grande, eso hace que entonces haya cierta, digamos, resistencia hacia la baja. Lo de Manuel no tiene ningún efecto en eso. De hecho, venimos del viaje este con el presidente, en donde uno de los inversores literalmente se rió en confianza, hablando con el canciller, con el embajador y conmigo, diciendo qué les pasa en Argentina, que creen realmente que yo voy a decidir una inversión en función de si el jefe de gabinete tiene una diferencia de una almohadilla de no sé qué. No, bueno.
1: Lenguaje inclusivo, pero le sobran las
2: ¡Qué trabado que estaba!
0: Que cuando macaneas tanto tenés que tener mucha cancha. Y la almohadilla, ¿cuál es la almohadilla? Son los dólares, claro, que tiene la almohada. Claro, no, es una cosa, entiende, la verdad. Sí. Además, lo que me impresionó es que el efecto que tiene la percepción del bajísimo riesgo de un retorno del kirchnerismo sobre la posibilidad, sí, de inversiones. Sí. Es la percepción.
1: Sí, sí, sí.
0: Y el riesgo Cuca. Deja.
2: No, suelten. Ya está.
0: Es una cosa.
1: La palabra Cuca no se usaba desde los últimos dos
2: años.
1: No,
2: pero, a ver, ¿cuánto hace que gobiernan?
1: Sí, bueno.
2: Ya está, soltá, amigo. Listo.
1: No puede.
2: Listo. Y un curso de oratoria que tampoco vendría mal.
1: Sí.
2: ¿No?
1: Bueno, pero por ahí la mujer de Adorni puede dar un curso de oratoria. No tiene una fábrica de cursos.
0: Y de coaching ontológica. Claro. Bueno, vamos a ver. Por ahí ayer le hizo un coaching a su esposo.
1: Mira,
0: vamos a escuchar una de las explicaciones que le comentaba hoy en la voz del propio jefe de gabinete en su diálogo con Fantino.
8: Yo soy jefe de gabinete de ministros de la Nación. Yo no puedo hacer lo que vos sugerís que yo haga, por más que me encantaría hacerlo, me hubiese encantado hacerlo el día uno. Yo no puedo porque al estar todo bajo investigación judicial, cualquier cosa que yo diga se puede tomar como que tengo la intención de obstruir la justicia. Una persona que conduce efectivamente un noticiero... se horrorizó, ¿no? Por uno de mis viajes. Horrorizada. Esta persona estaba horrorizada de a dónde viajó, qué terrible con todo esto, qué sé yo. Aparte tiraron que... Bueno, no importa, no me voy a meter, no voy a pecar en lo que dije que no iba a hacer. Y esa persona estuvo a punto de viajar conmigo. Y te digo más, no sé si no hasta había sacado los pasajes para irse conmigo. Bueno, y son cosas que indefectiblemente caen en la traición.
0: Bueno, lo que decíamos antes, y vamos a escuchar lo que...
2: Espera, perdón, así cortito. Sí. ¿Iba a viajar conmigo, dijo?
0: Y sí, porque eran dos parejas amigas, Petri, ella...
1: Las citas dobles, que decís, ¿hacemos, salimos con otra pareja?
2: La cantidad de cosas que se me estaban ocurriendo. No me lean la mente,
1: por favor.
2: No me lean la mente.
1: Por favor, mantené cierta compostura.
2: Estoy medicada, entendelo, estoy medicada.
0: Bueno, vamos a escuchar lo que dijo hoy Cristina Pérez.
9: Pienso en la persona que yo sí considero un amigo. Y todos los que me rodean, en la radio y en la televisión, saben, porque les manifesté en numerosas oportunidades, la pena que sentía por esta situación que están atravesando. Pero cada uno tiene su rol, por un lado, y siente lo que siente, por otro. Y uno tiene que saber dividir en la vida, pero también hablar claramente de cómo divide los tantos. Y por eso yo estoy hablando. A mí no me gusta el barro, ni meterme en la vida privada de nadie. Y ustedes lo saben. incluso cuando se meten en la mía. Por eso entiendo su dolor. En cuanto a sentirse traicionado, Manuel, pienso que mucha gente que te votó y te creyó también se siente traicionada. Te lo digo de corazón, porque no entiende por qué no puedes explicar. Simplemente eso, hermano, eso.
0: Bueno, seguirá. Noticia en desarrollo. Ahora vamos al tránsito, Manuel. Y luego seguimos aquí.
2: Manuel.
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11: Les informamos a los oyentes de Radio 750 que se reportan demoras en Cantilo desde Aeroparque, en General Paz de Eva Perón hasta Avenida San Martín, sentido el Río de la Plata, y desde Zona Norte hasta Emilio Castro, sentido el Riachuelo, en la autopista 25 de Mayo, desde Boedo hasta su enlace con la Perito Moreno, sentido a Liniers, en Delepiana Ezeiza, y en Puente Pueyrredón al sur, además en el ingreso de la Richera Capital Federal. A los usuarios de trenes y subtes, continúan cerradas por obra las estaciones de subte Piedras y Tribunales. Resto de trenes, subtes y premetro a horario.
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0: 1170750, ese es nuestro número de WhatsApp. Ahí te leemos, ahí te escuchamos. Recordá que nos podés dejar tu mensaje, 1170750. Algunos mensajes que ya llegaron, por ejemplo, el de Cristina, dice: bienvenida, Van, el diagnóstico lo sabemos, es mi ley. Abrazo.
1: Claro, es cierto, es cierto.
0: Bueno, qué virus raro. Teresa de Santelmo dice: Adorno es un cara de piedra. Estoy de acuerdo con la opinión de otro oyente de la radio que dijo que no tiene que ir ningún periodista a las reuniones. Siempre los problemas los tiene, bueno, por el riesgo cuca y nunca por un mal gobierno. Bueno, 1170750, ese es nuestro número de WhatsApp.
2: Bueno, la situación de Manuel Adorni ya es un tema prácticamente excluyente de la agenda político-mediática desde hace más de 2 meses. El jefe de gabinete dice que no tiene que dar explicaciones porque esto podría implicar una obstrucción a la justicia, pero no opinan lo mismo entre muchos otros diputados de un abanico opositor. Estamos en este momento en comunicación con el diputado nacional Pablo Giuliano, de Provincias Unidas, que es uno de los firmantes del pedido para interpelar a Manuel Adorni. Buenas tardes, Pablo. Nora Beiras de este lado. ¿Cómo estás?
3: ¿Cómo estás, Nora? Buen día. Buenas tardes, perdón.
2: Buenas tardes. Bueno, contanos un poquito, ustedes piden la posibilidad de realmente interpelar a Adorni y que esto sea en forma inminente. Hay varios proyectos en este sentido. ¿Por qué esta insistencia en interpelar al jefe de gabinete, teniendo en cuenta que él considera que ya dijo todo lo que tenía que decir?
3: Bueno, vamos por parte. En primer lugar, sí, el pedido que metimos ayer fue para que se convoque una sesión especial del Congreso para poder abordar todos los proyectos vinculados a la situación de Adorni, que no solo es un pedido de informe, sino también que tiene interpelaciones y en algunos casos los proyectos que establecen la moción de censura. ¿Esto qué quiere decir? Que las comisiones, que en su mayoría las tiene La Libertad Avanza, las han cerrado y se han tragado la llave. Entonces, lo que nosotros buscamos es que el Congreso no muestre un grado de complicidad en esta estrategia que ha tenido el gobierno de atar su suerte a la suerte procesal de Adorni. En todas partes del mundo, un rol como el del jefe de gabinete es de fusible. Cuando ese fusible se quema, se cambia. ¿Qué pasa si no cambias ese fusible? Se te quema todo el tablero. Y es lo que estamos viendo. Se están quemando todas las cartas al gobierno. Y lo que nosotros decimos es: el Congreso no puede ser cómplice de esto. Adorni, ¿qué nos contesta? Yo ya fui la semana pasada. No, vos fuiste por el informe de gestión. Que dicho sea de paso, no informaste casi nada. Entonces, lo que estamos observando es que ¿qué alternativa nos queda? ¿Qué alternativa se le queda, se le deja al Congreso de la Nación? No puede mostrarse cómplice de esta maniobra que está emprendiendo prácticamente el gobierno, que es, en un punto, me parece a mí, de extrema irresponsabilidad.
2: Ahora, ¿cómo están los votos para la posibilidad de juntar 129 diputados y que pueda avanzar este planteo, Pablo?
3: Mira, en la sesión que se trató la ley de glaciares, yo propuse una moción de estas características, que se llama la moción de emplazamiento, para que esto que te contaba recién, y en su momento sacamos 125 votos. O sea, 125 diputados en el recinto estaban de acuerdo con que esto sucediera. Así que no se está lejos. No es una tarea fácil, porque vos, una vez que reunís a la comisión, después tendrás que lograr la mayoría en las comisiones, poder dictaminar, después de que tenés dictamen, ir a una sesión, juntar el quórum de vuelta. Es un camino largo, pero es un camino que muestra el Congreso, las comisiones, poder dictaminar, después de que tenés dictamen, ir a una sesión, juntar el quórum de vuelta. Es un camino largo, pero es un camino que muestra el Congreso, no mostrándose

0: estamos viendo que mientras se le pedía a la Argentina que haga un esfuerzo, del otro lado, en el mismo día, elegían poner una cáscara en su casa. Entonces, esto es lo que me parece que... A mí me extraña que hayan subestimado un elemento constitutivo de este gobierno, que era venir a terminar con la lucha de la casta, y que era el título rimbombante que le ponían, y los comportamientos terminaron siendo de los peores y los más funestos.
1: Ahora, teniendo en cuenta esto, porque uno lo que ve es un gran desgaste, evidentemente, de todo el gobierno, de todo el bloque más cercano al presidente, del propio presidente, y donde empiezan a estallar en forma desembozada las internas que en algunos casos estaban larvadas, pero ahora están absolutamente expuestas, para defender, entre los que defienden a rajatabla a Adorni y aquellos que dicen, bueno, esto estamos pagando demasiado costo, estamos apostando demasiado, poniendo demasiado en riesgo el gobierno en general. Vos como político, como dirigente político, ¿qué lectura haces de este empecinamiento de Milei y de su hermana de mantener a Adorni como jefe de gabinete? Porque es evidente que Adorni no puede hablar de ninguna otra cosa. Hoy ya quedó nuevamente en evidencia en esta conferencia de prensa que amañada que hicieron en la Casa Rosada, donde tuvo que estar acompañado por Caputo y Monteoliva, y no quisieron otra vez responder ninguno de los temas que atañen a Adorni, cuando era se repetía ante cada pregunta, ¿no?
0: Bueno, mira, el comentario que está dentro del ámbito del propio gabinete es: no podemos, nosotros, no, o sea, dentro del oficialismo, no pueden salir a contrarrestar, a proponer, a hablar, a decir otra cosa, porque naturalmente va de suyo que estas preguntas tan simples de cómo fue que adquiriste esto, cómo es que vos pudiste hacer estas cosas, es las preguntas tan elementales, tan personales, que él empiezan a decir que son personales, embargan a todo el país, ¿me entendés? Entonces digo, a mí me parece que, yo creo, por repetir, el gobierno no dimensiona, no es racionalmente, a ver, ¿cómo te puedo explicar? Consciente de esta decisión que tomó, estar diciendo que el saco telefónico del otro día, vos lo viste, lo escuchaste.
1: A ver, Pablo, ¿podés correr un cachito que se empezó a entrecortar la llamada? No sé si
0: te moviste. Ahí me escuchás bien, yo los escucho
1: ahora
0: bien.
1: Ahora sí, ahora sí, perfecto.
0: Te decía, digo que a eso sumarle la llamada telefónica del otro día del presidente, desesperado, pidiendo... llamando a los periodistas al aire, en vivo. Es decir, estamos ante una situación realmente de desconcertación, de pérdida de rumbo, me parece, de un divorcio que yo creo que no es solamente en términos de la imagen del gobierno, sino también que es en términos de sus prioridades. Ha quedado el desnudo, que lo que importa es abroquelarse. Evidentemente tiene un rol a Adorni más allá del de la jefatura de gabinete, en donde el gobierno decide que su rol institucional quede en un segundo plano, para que el rol político de confianza, en un punto te diría, algún que otra misión y función que tenga, quede blindado y resguardado.
1: Décime, y con respecto al argumento que reiteradamente utiliza el jefe de gabinete, en el sentido de que él no va a dar explicaciones públicas porque esto podría significar obstruir a la justicia, ¿qué grado de verosimilitud tiene esa afirmación?
0: Es una mentira más de Adorni. Esto cuando vos, el delito que se le imputa cae por tierra inmediatamente diciendo cómo es que él compró, cómo es que él contrató y cómo es que él pagó. Es muy fácil. Por eso es que esas preguntas no tienen sentido realizarlas, porque están abordadas desde el sentido común, ¿me entendés? En ese aspecto, no es como él dice. De hecho, entorpeció más a la causa, o intentó hacerlo, con los WhatsApp que le envió al contratista.
1: Sí, al constructor.
0: Entonces... Claro, el constructor, ¿me entendés? Entonces, ¿qué digo en este aspecto? Si él quisiera ponerle punto final a esto, yo se lo dije el otro día en la banca, cuando estuvimos en el Congreso. Si realmente vos encarnás un gobierno reformista en los términos que vos pensás, yo estoy convencido que tendría que haber utilizado el espacio de ir al Congreso y agotar la instancia y decir... lo obtengo de acá, lo pago de acá y de acá. Pero no lo puede hacer.

0: hacer. No lo puede hacer. Entonces, cuando el presidente el otro día llama y dice que tienen los números en orden, la pregunta que nos cabe a todo el país, a toda la Argentina, es, entonces, ¿por qué no se muestran esos números? Que ahora dice, no, Patricia me spoileó. ¿Pero cómo Patricia me spoileó? ¿Qué le está? ¿Pero qué te pasa? Patricia me spoileó. Es una cosa que vos decís, realmente, te vuelvo a repetir, es el rostro de este gobierno que le pedía a los argentinos que se ajustaran el cinturón de seguridad y que confiaran. Eso es lo que está roto.
1: Es claro, es muy impresionante también porque él ayer en esa charla, por denominarla de alguna manera, que tuvo con Fantino, Adorni, dijo que él era un pedazo de Milei, con lo cual es, la verdad que expone y arrastra directamente al presidente en este, en sus propios, en sus propios devaneos e imposibilidad de explicar su fortuna, ¿no?
0: Mira, explicar, Nora, no es entorpecer la justicia. Y esto es lo que él no puede hacer. Así que busquemos juntos cualquier otro verbo. No puede explicar, no puede decir, no puede hablar. Es decir, lo único que él puede hacer últimamente es mentir. Y esa mentira, muchas veces que uno dice, bueno, pero los políticos mienten, todos los políticos son iguales, uno cae en esos lugares comunes, pero esos lugares comunes son injustos. Son profundamente injustos. Te vuelvo a repetir por qué. Porque vos podés decir, bueno, en este caso, ¿sí? ¿No fue acaso Adorni el que exhibía la radiografía de un perro para librar esa maldita y bendita batalla cultural que toda la política argentina está cooptada por ese virus que carcome a la política, que es llego para tener razón y no para gobernar?
1: Sí. Ahora, ¿vos lo conocés a Adorni de La Plata?
0: No. No, la verdad que nunca en mi vida lo había, ni lo crucé en una esquina. Lo que sí sé es que desde acá, y por eso es que, ¿sabés los puntos de partidas? La ciudad, digamos, es una ciudad grande, la ciudad de La Plata, pero todo se sabe dónde estás, dónde vivís, de qué vivís, más o menos, o sea, no es, lo construí en el éxito de mis 25 años de profesión. ¿Sabés qué? Esa cantinela no se la puede invocar a nadie. En los 25 años de éxito, a ver, en la Argentina, viste, eso lo tenés que relativizar de todos lados. No, es un caramelo que no te lo puedes comer ese. Pero aparte, si tuviste 25 años de éxito, ¿por qué no están reflejados en tu declaración jurada cuando ingresaste a la función pública? Digo, Nora, yo no tengo pelos en la lengua porque ando en el mismo auto que tengo comprado hace un par de años y es el que declaré y es en el que todavía entro a la Cámara de Diputados. No tengo chofer, no pido privilegio, no pido nada. Me parece que ese era el tiempo que venía. Y por eso te digo que eventualmente muchas veces se habla, bueno, no, de esto, del pasado que vuelva. Mucho de lo que se le condenaba al gobierno anterior tenía que ver con estos exabruptos, con esta extralimitación. Porque ¿sabés de qué quedan cuenta? De que te importa más tu condición, tu cajadita, vivir en un country. Hace falta una dirigencia política que esté donde está la Argentina, que está doliendo hace años. Hay una Argentina que está herida hace años y nadie quiere estar ahí. Quiere llegar al poder para irte a un country. Mira qué lindo, mira qué bueno. Entonces, y muchos me dicen, bueno, vos porque sos opositor. No. Uno toma una decisión de vida que como, mira, el otro día se cumplió un año del fallecimiento del Papa Francisco. El Papa Francisco hablaba del metro cuadrado. Vos tenés que cuidar tu metro cuadrado. Si vos sos capaz de cuidar en tu entorno, tu familia, sos capaz de... Eso es sumamente valorable y es un elemento indispensable para que puedas asumir responsabilidades de Estado. No ser un lumpen recién llegado que se empacha de poder, de soberbia y de asco a un pueblo que se viene esforzando y que no se merece esto. Porque yo te vuelvo a repetir, yo jamás condenaría la elección de nuestra gente. Han votado el kirchnerismo, yo no he estado de acuerdo. Lo votaron a Milei, no estaba de acuerdo. Sin embargo, lo que digo Nora, uno es respetuoso de esa decisión, pero tenemos que prendernos las alarmas. El 40% de la gente el año pasado no fue a votar. Y viendo estas cosas, ¿qué incentivo pueden tener? Entonces digo, estos prefieren, ¿sabes qué? Abrazarse al grito, al show. Pero eso se termina, Nora. En un momento dado, un país se pone de pie, dice basta y da vuelta a la página.
1: Te pido, Pablo Giuliano, diputado nacional por Provincias Unidas, que si logran los diputados llevarlo al recinto nuevamente para que dé explicaciones a Dorni, lo trates de usted.
0: Sí, así no nos interrumpen. Y aparte, ¿sabes qué? Que no nos dejen a nosotros el mote de irrespetuoso cuando ellos andan sueltos en los pasillos diciéndole barbaridades a los periodistas, diciéndole barbaridades a los empresarios. Realmente yo estoy convencido que hay una Argentina latente ahí a la vuelta de la esquina esperando para estar unida y junta. Los empresarios, los trabajadores, los periodistas. Es con mucho menos que salimos adelante, Nora. Así que, en homenaje a tu pedido, lo voy a tratar de usted.
1: Muchas gracias, Pablo Giuliano, por este diálogo con la Radio 750.
0: Abrazo enorme.
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0: Hola, buenas tardes, Nora y equipo. ¿No le está patinando mucho el embrague al ministro de Economía? Porque no puede hilvanar nada, se corta todo. Para mí tiene problemas de embrague, ¿no?
1: Hola, Nora y Vanessa y todo y equipo, buenas tardes. Escuchándolo al payaso este, al ladrón corrupto, estafador, evasor, Caputo, y al otro secuaz, también ladrón, pues no hay uno que no sea ladrón en este gobierno. Habría que mostrarle los videos de Fidel Pinto, por lo menos con eso iba a zafar ahí en la conferencia. No sabía qué decir, se trababa. Le hubiesen puesto a Fidel Pinto y por lo menos nos hace reír y le entendés más seguramente. Gracias, Patricio de Marcos Paz.
2: Entiendo que no es tan complejo como usted. No. Hay una situación. Ustedes conocen Wall Street.
3: Sí, Wall Street. Sí,
2: ¿Qué tiene que ver Wall Street con la Europa? Wall Street, como la cotización, lógicamente, se hace en Wall Street. Entonces, usted tiene una línea acá que le dice el dólar, $1,100. Después, toma, H-Bank, que es el otro, el que moviliza también.
3: H-Bank.
2: Y lo toma, ¿me entiendes? Sí. Y le sorprende ahí cuando dice, ¿cuánto? Sí, ¿cuánto quiero? Baja, sube. Eso le hacen, no sé si...
4: Hola, buenas tardes. ¿Cómo están? Les habla Germán del barrio de Flores. Y lo más importante que ninguno está diciendo es que la declaración jurada que tiene que presentar es la del año 2025, cuando todavía no habían sucedido estos hechos. O sea que no tiene que presentar y ni siquiera sabe que la que tiene que hacer es la del año 2025. Y todos estos hechos son del año 2026. Hay que tenerlo en cuenta eso.
5: Un detallito.
6: No cierra ningún año.
5: No,
6: que le cierren los últimos 3 años, no le cierran ni ahí.
7: Me gustó que decía, el ladrón no es el otro, viste, no sabés cuál. Si decís ladrón, no sabés cuál es.
5: Sea específico. Bueno, 11-7000-0750, ese es nuestro número de WhatsApp. Rubén nos escribió, dice, buen viernes. ¿Por qué Caputo habla como un telégrafo?
6: Le cuesta. Sí, la locuacidad no es una de sus virtudes.
5: Sí, mucho...
6: Y más cuando macaneás. Cuando sos versero, es una cosa. Pero sí, si estás macaneando y tenés dificultades para expresarte oralmente...
5: Sí,
6: de veras, se nota mucho.
5: Sí.
6: No es fácil. Hay gente que macanea, viste, con una...
7: tartamudear.
6: Pero al que no está acostumbrado y además tiene dificultad habitual para explayarse,
5: sí.
6: Caputo, que ha mejorado, tengámoslo en cuenta.
5: Debe estar coacheado también, ¿eh?
6: Sí, por eso, ha mejorado, porque ¿se acuerdan cuando era ministro de Macri? No quería hablar en público, no quería saber nada, eludía cualquier tipo y ahora lo han entrenado. Pero bueno, una cosa,
5: o sea,
6: que te entrenen...
5: Pero ahora tiene que salir a dar la cara por otro.
6: Claro.
5: Hay otros que no, tampoco pueden hablar y entonces, bueno, nada, qué sé yo. Anda vos. Esta vez te toca a vos.
7: Sí. Bueno. Es como, bueno, me toca hablar en público, ¿qué consejo me darías? No lo hagas.
5: Claro. Llamate a silencio. Claro. Anoche decía Gustavo Campana que Bettina se hizo el comedor nuevo porque Karina la ve como candidateable.
6: Bueno, todo puede ser. La verdad que todo puede ser.
5: En este mundo distópico que vivimos,
6: ¿por
5: sí?
6: ¿Por qué no?
5: Hola, genias del éter. Cuando lo escucho a Milei, francamente, me da miedo. De frente, no tiene un dedo. Es realmente un ignorante. No puede estar más de un instante. Es un presidente al Pepe. Dice Oski. Está bien. Gracias también por la bienvenida. 11-7000-0750, ese es nuestro número de WhatsApp.
6: Y les voy mandando algunas de las actividades del Grupo Octubre en el stand de la Feria del Libro acá en el Pabellón Azul. Hoy a las 19 horas, la presentación del libro de Marcelo Saín, Diario de una Malaventura. Van a estar el autor, Marcelo Saín, ex ministro de Seguridad de la provincia de Santa Fe, el diputado nacional Nicolás Trota y el periodista y escritor Osvaldo Aguirre. Esto es hoy a las 19 aquí en el stand 705 del Pabellón Azul. Mañana en el mismo lugar, pero a las 17:30, sábado, vamos a estar con el cura y diputado nacional y conductor aquí en la Radio 750, Juan Carlos Molina.
5: El Juanca Molina.
6: Y estamos, hicieron un flyer en la... en el diario que yo le decía a Gandhi que es nuestro. Parece que vamos a tomar la comunión los dos. La foto, qué bien, qué linda, la foto que pusieron tiene unas décadas de él y la mía. Pero bueno, es así. ¿Qué
7: es
6: va
7: como
6: a
7: bueno en Tinder y ese tipo de cosas? Es una que cosa, vos le das y decís, che, no.
5: Foto de perfil. Claro.
6: Exacto, ridículo. Bueno, mañana a las 17:30 Juan Carlos Molina y yo acá en el stand del Grupo Octubre. Y el domingo tenemos la presentación del libro Página 12, 50 años del golpe, 50 tapas, editado por Editorial Octubre, hermosa edición. Y van a estar en la mesa el domingo a las 16. León Arslañán, el ex juez del juicio a las juntas, ex ministro de Justicia también en el gobierno de Carlos Menem, si no recuerdo mal. Después fue ministro de Justicia también en la provincia de Buenos Aires con la gobernación de Felipe Solá. Victoria Ginsberg, nuestra compañera de Página 12, vicedirectora del diario, el columnista político de Página, Luis Brustein, y nuestra compañera redactora de política especializada en temas de justicia y derechos humanos, Luciana Bertoia. Esto es el domingo a las 16, también acá en el pabellón azul de el grupo, donde en el stand del... No, estoy macaneando, ya estoy diciendo todo mal. El domingo a las 16 es en la sala Julio Cortázar en el pabellón amarillo.
5: Ahí va.
6: La presentación del libro de tapas de Página, domingo a las 16 en el pabellón amarillo, sala Julio Cortázar.
7: Igual vienen, preguntan, pasean, lo van a encontrar.
6: Sí, lo encontrás, pero te perdés, ¿eh? Sí, sí, sí. Yo me pierdo acá adentro, no hay forma. Mirá que hace años ya que no hay forma. Salgo para el otro lado, indefectiblemente. Ayer me perdí en el subte.
7: Bueno, ese es el problema. Yo no quería decir nada, Nora, pero vos te perdés con facilidad.
6: No, pero no sabes
7: lado.
6: Lo que te... Para mí, total. Salgo de acá y digo, tenía que ir a Boedo y de Boedo tenía que volver para este lado. Entonces dije, me tomo el subte. Sí. Hago combinación de tres subtes.
7: No, sí, es un montón. Claro. Bueno, tenés que tomar el D, el H y el E.
6: Exactamente. Qué claro que la tiene. Bueno, yo lo hice bien. Yo lo hice bien, sí. Pero salí todos los lugares equivocados.
7: No, claro.
6: Siempre salí en el andén para irme para el otro lado. ¿Entendés? Entonces no. Lo que caminé subiendo y bajando escaleras.
7: Por abajo, por todos los túneles.
6: Esa combinación de subte, tardé más que con el colectivo.
5: Yo por eso no había un subte.
7: No, el subte parece maravilloso.
6: Es
7: no,
6: maravilloso.
7: No me pierdo.
5: No, me pierdo ahí adentro, me quedo a vivir.
7: Te digo las estaciones. Subte. Yo viajo el subte.
6: Sí. No, no, pero yo te juro, dije, no puedo ser. No puedo ser. No. Es.
7: Me ha pasado.
6: Señora Verolorca.
7: Están altas. Ya no damos más con todo esto. Les tengo una propuesta. Nos vamos a España, que están ofreciendo trabajo de una cosa extraña. A ver si lo agarrarían ustedes. Acariciadores de muebles. 300 euros por media jornada. Que la cara de... No, no, ¿de qué estamos hablando? Acariciadores de... Sí, es un rol inusual, pero la empresa de muebles. Sí, porque lo que quieren ver es si tienen... Por supuesto, tenés que tener sensibilidad, atención al detalle, capacidad de observación, porque quieren ver si no tiene vetas, si no tiene cositas raras, la madera sobre todo, que ajá, es un material más complicado. Sí. Entonces, te tenés que sentar en un lado y acariciar muebles.
5: Pero es riesgoso eso. Mirá si te clavas
7: una
5: espina.
7: Astilla y bueno, sí, debe tener RT, supongo. Por si te clavas algo. Pero tenés que ver las texturas, los detalles de las piezas.
6: Y por ahí, mirá, cosa... Adorni.
7: Sí. Y se hace unos pesos, ¿entendés?
6: ¿Me entendés que ha estado tan detallista en
7: con
6: la
7: parrilla?
6: Ah,
7: la
6: parrilla, está buena la parrilla.
7: Sí. Tengo una de Adorni también, que es muy divertida. Dame un segundo que te la busco. No es que es de Adorni especialmente, sino que un porque acá, si somos algo, es una creatividad argentina.
6: Claro,
7: un
6: absoluto.
7: Restaurante lanzó la pizza Adorni, inentendiblemente no. Rica.
5: Es brillante.
7: No. Es furor entre los clientes y me gustaría que saquen más. Yo le preguntaría a los oyentes cómo le pondrían otras pizzas, ¿no?
5: Y los ingredientes.
7: Y los ingredientes. Sí. O por supuesto una de Karina 3% más de queso, ¿no?
5: Exactamente.
7: Y así, lo que pasa es que todo lo demás es más turbio cada vez que te sacan las ganas de comer.
5: Bueno,
7: pero bueno,
5: intentémoslo.
7: Que manden nombres de pizza.
5: 11 7 0750.

así en el estribo del viernes y subiéndonos al fin de semana, pero los viernes ya empiezan muchísimas actividades culturales y teatrales en la ciudad de Buenos Aires, que la verdad que sigue teniendo una oferta maravillosa. Los viernes a las 21 en el Teatro al Extranjero, en Valentín Gómez al 3300, continúa la obra El Reverso de la Memoria. Ya llevan 6 funciones a sala llena, una obra de Marco Sarano Forteza y la compañía Malvado Colibrí, con dirección musical de Daniel Dipache y dirección general de Marcos Arano Forteza. La obra es como una recreación a partir del absurdo, de la crítica, de las máscaras a través del clown de la Argentina. Entonces ya supieron conseguir grandes éxitos con otras obras como Patriada, Tierra Partida y Vientre. Y es todo un planteo a partir del humor de interrogar sobre la identidad nacional con estos recursos que permiten que no nos pongamos a llorar, claro, sino que nos riamos y de las ironías del arte. Entonces, la invitación es para todos aquellos que quieran acercarse al Teatro El Extranjero los viernes a las 21 horas. Las localidades están disponibles a través de, en Alternativa Teatral, Alternativa, como corresponde. Sí. Viernes a las 21 horas, la obra El Reverso de la Memoria.

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0: 6 al Liniers, en Derepiana 6 y en Puente Pueyrredón al sur. Además, en el ingreso de la Richiere Capital Federal, trenes, subtes y premetro a horario. Temperatura 14 grados 7 décimas, cielo algo nublado en la ciudad de Buenos Aires, la humedad 46%. En San Fernando del Valle de Catamarca, temperatura 18 grados 4 décimas. 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Estas fueron las noticias, Sergio Becerra.
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0: Bueno, profe Ariel Scher está del otro lado de la línea. ¿Cómo le va?
1: Bien, muy bien. Veo que han incorporado a Coti al repertorio. Acabo de escucharlo, con lo cual nunca dejamos de sorprendernos a nuestra propia estirpe musical. Me parece muy bien. No sé si fue Manu Maschi o Ricardito Achával, que son dos personas que están muy atentas al fin de semana del fútbol de varones en la Argentina. Como vos, Norita, desde luego que deberías darle oportunidad a otros temas. Yo ya creo que lo hemos charlado largamente.
0: Sí.
1: Pero este monopolio
0: acá Ricky no para de reírse.
1: Claro, y es que era para eso. Bueno, ordenamos la agenda de ustedes. Yo, qué sé yo, escucharé música clásica todo el fin de semana, como imaginarán. Pero, bueno, a Coti, qué sé yo, que ahora me di cuenta que hace mucho no le ponía el oído. Talleres Belgrano, 4:30 de la tarde mañana. Programón, sábado, mitad de la tarde. Yo sé que Buenos Aires asfixia en muchos terrenos, espanta en muchos otros, pero convoca a los que justifican que sigamos ahí. Pero en Córdoba, por la radio, por la tele, por las dos cosas, Talleres Belgrano, el primero de los partidos de octavos de final del torneo de primera división de varones de la primera mitad del año en la Argentina, apuradito, porque hay que terminar, porque en nada viene el Mundial, un mes y chapitas para que empiece el Mundial. Termina Talleres Belgrano, ¿sabes lo que va a hacer Córdoba mañana? Boca Huracán, a las 7 de la tarde mañana. Termina Boca Huracán, dos partidos más de sábado. A ver la agenda, compañeras. Independiente Rivadavia, Unión Independiente Rivadavia, campañón en todos lados, en el torneo local, en el que ganó su grupo, en la Copa Libertadores, que ya está en la fase siguiente del primer torneo internacional de este orden que participa en su vida, frente a Unión, que entró ahí con lo último el lunes cuando se acababa el campeonato, pero nunca se sabe, este es un territorio de sorpresas. Y también mañana, 21:30, Argentinos Lanús, que según quienes ven en el fútbol un campo para jugar al juego de los pronósticos, es de los más difíciles de augurar. Hasta acá me siguen bien, están ordenadas, apuntaron todo, no me van a andar llamando a las 3 de la mañana porque se les olvidó un partido, ¿no? Está clarísimo todo.
2: Bien. ¿Hasta qué hora te podemos llamar, profe?
1: No, sí, si es por un partido de fútbol, las 24 horas. Después, si para discutir qué cosa es el cero o la nada, yo no atiendo. Pero eso, el fútbol, digamos, es sustancial. Domingo, 3 de la tarde, Rosario Central, Independiente. Frenamos. Ahora completamos con los otros tres partidos. Frenamos porque ocurrió una disposición político-institucional de Rosario Central que obliga a una disposición político-institucional de Independiente, que yo no sé si cuenta Rosario, cuenta el fútbol, cuenta la Argentina, cuenta qué. Ustedes lo pensarán, quienes nos están escuchando. Rosario Central le comunicó

0: o las autoridades de Rosario Central le comunicaron a las autoridades de Independiente que no iban a darle acreditación a los periodistas que habitualmente cubren Independiente para medios que en la jerga se llaman partidarios, que hablan de Independiente. ¿Por qué? Porque no le pueden garantizar la seguridad. O sea, la provincia de Santa Fe, ponele que no. Sí. La ciudad de Rosario, ponele que sí. El club Rosario Central, las fuerzas, siempre entre comillas, pero en mi barrio se decía así cuando era chico, de seguridad de la provincia, de la ciudad, las compañías privadas que hacen negocios en torno de esto y que salen, le sale mucha guita a montones de gentes en montones de lugares, no pueden asegurar que los pibes y las pibas, los señores y las señoras que habitualmente cuentan el devenir de Independiente, se puedan sentar en el amplio lugar que tiene el Estadio Central, un estadio que fue sede del Mundial 78, para contar un partido de fútbol. Hablaba recién con uno de estos proscriptos de Independiente que por ahí transmite desde el estadio Independiente, porque Independiente ofrece su estadio, entonces se va a dar la paradoja de que posible, no está confirmado, que haya gente sentada en un estadio vacío en Avellaneda para relatar lo que ocurre en un estadio a pleno en Rosario. Me decía, se parecerá a esto, tendrá que ver con cuando en el 2014, en el penúltimo partido de la campaña que llevó a Racing a ser campeón, a la gente de Racing la agredieron, y mucho a la gente, refiero a la gente de prensa y adyacencias. Difícil hermanar eso, debería haber una explicación más orgánica central, pero este es el escenario con el que nos topamos. Termina ese partido, esperemos que todos sanos y en paz, y a las 5 de la tarde en La Plata, Estudiantes, que ganó su grupo, recibe a Racing, que no gana hace rato, ni su grupo ni ninguna otra cosa. Entró octavo en un partido muy flojo contra Huracán y en la semana además perdió por la Copa Sudamericana con Botafogo. Habrá que ver de ese cruce que de alguna manera recupera la final en Santiago del Estero del 13 de diciembre del año pasado, que Estudiantes se llevó por penales, Estudiantes el campeón del fútbol argentino después de ese partido. Termina eso, porque ustedes dicen voy a tomar un poco de aire o una galletita o descansar o medio mate. No. 19, River y San Lorenzo. Todo un clásico. River acaba de ganar un partido que está a mitad de camino entre el surrealismo y lo que contará Hollywood cuando no encuentre nuevos guiones. Ganaba un partido cómodamente, bueno, no en el resultado, 1-0 anoche frente al Carabobo en Venezuela. Tenía un jugador más, había errado un penal, el Carabobo en una jugada extraña logra empatar el partido, expulsan al arquero de River, va Viña el lateral derecho al arco y Maxi Salas, el delantero que llegó a River desde Racing, hizo un gol y River ganó. Muy difícil por eso algún día hacer augurios sobre el fútbol y que el fútbol se parezca a esos augurios. Y el domingo terminan los octavos de final, 9:30 de la noche, con Vélez Gimnasia. O sea que ahí sí, que nadie llame a Vane porque va a tener los ojos concentrados en los latidos que ocurren en Liniers. Se resolverá quiénes son los 8 que siguen en carrera y martes y miércoles va a haber partidos de cuartos de final. Y el otro fin de semana va a haber semifinal. Y el fin de semana que antecede a un nuevo aniversario de la Revolución de Mayo, habrá final y después, tranquilo, no hay más fútbol local porque pues, empieza el Campeonato Mundial de Fútbol. Mientras todo eso ocurre, sigue la Copa Argentina, porque esto no es todo, señoras, desde luego. Esta noche, porque algo tiene que ocurrir un viernes, los viernes son días esperados especialmente por la gente que sueña libertades, felicidades, bueno, qué mejor que ver Banfield de San Martín de Tucumán, 9:10 por la Copa Argentina. Y en la primera división del torneo femenino está Racing ganándole 1-0 a Social Atlético Televisión, San Lorenzo le está ganando 1-0 a Newell's y empatan Ferro y Banfield. Puede que todo esto no les guste, si no les gusta yo tengo un castigo que es inempatable, a ver si se bancan este castigo, era un tema del que no iba a hablar. ¿Se lo bancan o no?
1: Sí, por bueno. Supuesto, dale.
0: Ah, mirá cómo se lo bancan. Bueno, ahora se van a arrepentir de inmediato. No iba a mencionar, porque me parece que está en la frontera interna del chisme, que a pesar de que la humanidad lo ha contado, pero sabemos que cuando la humanidad habla mucho de algo, no necesariamente es un tema popular, sino un tema que le imponen a la humanidad, que dos jugadores del Real Madrid, el uruguayo Valverde y el francés Tchouaméni, se pelearon. Y esto fue narrado hasta el agotamiento en montones de lugares, porque el Real Madrid es lo que es y porque el fútbol tiene zonas mucho más que periféricas, que en otro tiempo de la historia pertenecían a la vida íntima de los grupos y ahora salen en todos lados, tanto como a veces sale el sol. La multa no va a ser para ustedes, tranquilo. ¿Saben con cuánto el Real Madrid multó a cada uno de estos jugadores? Hoy,
1: a ver, no sé,
0: 500.000 euros cada uno.
1: Buah. Por ahí consiguen algunas jubiladas para que los ayuden.
0: Bueno, es que el préstamo de la jubilada es sensiblemente menor, ¿eh? O sea,
1: un grupito.
0: Sí, sí, pero es impresionante como cantidad. Desde no hay sanción deportiva, insisto, o sea. Claro. Está concebido que jueguen. El uruguayo Valverde quedó lastimado y no va a poder jugar. El francés va a tener que jugar, juega contra el Barcelona el domingo a las 4 de la tarde, que no lo agregué a la agenda porque me pareció que era demasiado para una sola vida. Pero es una referencia, estamos a 800 palos, 800 y pico.
1: ¿Tienen posibilidad de apelar o no? Es sanción y la tienen que pagar.
0: No, porque no es una medida judicial. En términos formales, en términos de legalidad, no pueden apelar nada porque lo decidió el señor más gravitante de España, no solo de este tiempo, sino de hace un tiempo, es el presidente del Real Madrid, Florentino Pérez, o sea, el empresario más poderoso de España, de Madrid, un señor especialmente relevante en Europa, que hace rato preside ese club, y no es una disposición desde el campo de lo legal, es la patronal, que es el Real Madrid, que es una patronal no privatizada, es un club de los pocos que quedaron en España en esa condición, dicen, mira, ustedes tuvieron una falta grave, la asumieron públicamente, porque Valverde hizo un comunicado, esto es el Real Madrid, esto no se puede hacer acá, van a tener que salir a la cancha cuando cada uno esté en condiciones físicas y van a tener que pagar esto. Desde quienes evalúan el mundo desde la mano dura, pero en el terreno económico, dirán, bueno, la próxima vez que se quieran pelear lo pensarán un poco más. No sé cuánto representa en la billetera de estos muy buenos jugadores de fútbol. Tchouaméni jugó contra Argentina la final del Mundial de Qatar. Valverde ha tenido partidos extraordinarios y es la estrella del fútbol de la selección de Uruguay. Pero es una plata que no tiene parangón con ninguna multa que ninguno de nosotros recuerde a personas por pelearse o por cometer una falta en su trabajo. No estamos evaluando, haciendo ningún juicio acá, porque en torno de 500.000 dólares para hacer juicio hay que 500.000 euros, perdón, hay que tener alguna dimensión de lo que es eso y vale más que una cascada, así que no me atrevo a sacar conclusiones.
1: Ariel Scher, buen fin de semana.
0: Muchas gracias, que anden bien.
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6: Les informamos a los oyentes de Radio 750 que se reportan demoras en Cantilo desde Aeroparque, en la Panamericana al Norte, en la General Paz, desde su enlace con la Richiri hasta Avenida Rivadavia, sentido Río de la Plata, y desde Zona Norte hasta Emilio Castro, sentido el Riachuelo, en la autopista 25 de Mayo, desde Bovedo hasta su enlace con la Perito Moreno, sentido a Liniers, en acceso a esta provincia de Lepiana Ezeiza, y en Puentes, Pueyrredón y La Noria al sur, además en el ingreso de la Richiri Capital Federal. A los usuarios de trenes y subtes, continúan cerradas por ahora las estaciones de subte Piedras y Tribunales, resto de trenes, subtes y permetro a horario.
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0: tenemos un audio de este nuevo lugar, esta nueva forma de compartir cosas. A ver si...
1: Aquí el café no se paga con dinero, sino con cotilleos. Así es una cafetería que existe en Barcelona. Solo te acercas al barista, compartes tus secretos, chismes o rumores y obtienes la bebida gratis. Gracias a este enfoque, esta cafetería se convirtió en el lugar más popular de la ciudad en pocas semanas. Su éxito no está en el precio ni en el sabor del café, sino en la intimidad artificial. La cuestión es que el cerebro humano genera la hormona del apego allí donde se le permite abrirse y ser vulnerable. Como resultado, un simple cotilleo hizo que la experiencia fuera personal y ahora los clientes se encariñan no solo con el barista, sino también con el lugar. Así que un mecanismo sencillo funcionó mejor que cualquier publicidad.
0: El tema es que vos, imagínate que lo pones acá, con los chismes que tenemos todos los días, ¿entendés? No parás.
2: No se puede.
0: Te llena de gente, no se puede, pero la gente evidentemente, igual prefiero eso que el café en tomate.
3: ¿No? Total, y ni hablar de que se sienta con inteligencia artificial. Claro, esto por lo menos.
0: Claro. Exactamente, acá la gente se encuentra a charlar. Vas, le contás un chisme, le decís, apareció una cascada, bueno, ahora la parrilla, ahora no sé qué, vas, le tirás y se va dando vuelta. Y la gente va charlando, porque vos escuchás el que está en la mesa al lado, el que está ahí en la fila, y te sentás a charlar y encima te ligás un café gratis, que siempre lo acompañás con alguna cosita. Entonces el negocio funciona. Pero no solo eso, traje otros dos cosas para charlar, que es interesante. En Cádiz hay una tienda que combate la soledad, también puso un cartel en la puerta que dice a todas las personas que están solas, y que no es un café, es una tienda que tiene que vende objetos, de regalos y todo. Ajá. Todas las personas que están solas pueden entrar solo a conversar. Esto salió de una señora.
4: ¿Es el famoso
0: señora.
4: Estoy mirando?
0: Sí, pero charlas con la señora.
4: Claro.
0: La gente que tiene ganas de charlar. La idea salió, dice que nació cuando Sonia Romero, la dueña de la tienda, escuchó a una vecina hablar de la soledad que sentía. Claro, la gente está con las pantallas, no habla claro, con nadie. Sí. Estás mirando. Entonces decidió
4: eso. Dame contacto
0: eso.
4: Humano.
0: Claro, y de última, terminás vendiendo. Está bien, porque vos entrás, charlás, te llevas alguna cosita. Y
2: te tentás alguna otra.
0: No te sentís tan sola. Si tenés chisme, vas al café. Si no, si te querés quejar, vas a este lugar. Y si no, si querés conversar, hace poquito se hizo viral una peruana en Miraflores que se sentó en una vereda y puso un cartelito que decía conversaciones gratis.
4: O sea, muy buena
0: es
4: esa.
0: Esto, como hay un montón de gente que se siente muy sola.
2: Es impresionante porque es también la saturación de las pantallas, ¿no?
0: La saturación de las pantallas,
2: del individualismo,
0: la soledad,
2: de esta cosa totalmente replegada en sí mismo, que hace que no entres en contacto con el otro.
4: Sí. Bueno, nosotros lo hemos visto muchas veces acá en Buenos Aires, en distintos lugares, el abrazo gratis,
0: ¿no? Sí.
4: Gente que está con los brazos así abiertos y un cartel que dice abrazo gratis.
0: Sí.
4: Y mucha gente se acerca a
0: abrazar. Abrázame hasta que se vaya, Mile.
4: Por eso es un abrazo.
0: Sí, más o menos. Pero bueno, la gente anda con ganas de conversar. Me pareció lindo, me pareció como, y que se dieran distintos lugares del mundo simultáneamente, bueno, habla de que por ahí volvemos a charlar, volvemos a conversar, a salir a la calle, a mirar.
4: ¿Por qué no charlamos un ratito, ah?
0: Claro, algo así. Sí. Y bueno, cambiaremos el mundo así.
2: Ah, de alguna forma.
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3: Bueno, desde hace varias semanas, ya con un gran despliegue de prensa, la senadora nacional por la provincia de Santa Fe, que entró por la alianza Cambiemos, ahora más cercana a los libertarios, Carolina Lozada, está en una campaña permanente para sancionar, para establecer una ley que sancione supuestamente las falsas denuncias. Las falsas denuncias, invocando como tales aquellas que se realizan en el ámbito del grupo familiar, generalmente relacionadas con situaciones de abuso sexual. ¿Qué pasa? Esto generó una demanda penal contra la senadora Carolina Lozada, porque su campaña sobre las supuestas falsas denuncias termina siendo una campaña de intimidación contra jueces y personas que quieran denunciar. Estamos en comunicación con la psicóloga y periodista Liliana Hendler, que es una de las firmantes de esta denuncia penal contra Carolina Lozada. Hola, Liliana, ¿cómo estás? Nora Beiras de este lado.
11: ¿Qué tal, Nora querida? ¿Cómo estás? Gracias por llamarme. ¿Cómo están ustedes?
3: Bien, Liliana. Bueno, contanos un poquito qué implica esta campaña, esta batalla en la que está embarcada Carolina Lozada de sancionar una ley que a su vez penalice las supuestas falsas denuncias.
11: Esta es una campaña claramente solo puede venir de mano de las líneas más reaccionarias, más conservadoras, más misóginas y antifeministas y más antiderechos que se están dando muy fuertemente en la Argentina de la mano del gobierno de Milei, y en el mundo lo podemos ver también en general en los lugares donde están gobernando, en este péndulo histórico de aquellos hermosos estados de bienestar. Hemos pasado en muchos lugares a una derecha reaccionaria, atacante de una enorme cantidad de cuestiones que parecían haber sido superadas. Por ejemplo, parecía que había sido superada la idea de que cuando una mujer denunciaba, en primerísimo lugar debía ser escuchada. El número de feminicidios, vos lo sabes muy bien, Nora, aumenta sobre todo en momentos de crisis, y muchas de estas mujeres no llegan ni siquiera a denunciar por múltiples motivos. Esto es importante decirlo para contextualizar, para entender que vivimos en un mundo donde los derechos de las mujeres siguen siendo permanentemente vulnerados y atacados. Y el primer derecho es el derecho a la vida. Tener, dice el eslogan, una vida libre de violencia. En este contexto es donde Carolina Lozada intenta promoverse a sí misma como una figura fuerte que puede destruir y que puede hacer añicos el Estado, como muy bien dice Milei, con un estilo bastante parecido al de Patricia Bullrich con aquello del que las hace las paga. Y entonces toman o retoman esta idea de las denuncias falsas, que es una cuestión profundamente inexistente. Cuando yo digo inexistente, Nora, interrumpime cuando quieras, porque yo cuando pongo por ahí no me doy cuenta.
3: Justamente, dos cuestiones con respecto a esto, que creo que es lo también en el terreno que ellos intentan cosechar. Por un lado es la denuncia falsa, si yo mal no entiendo, es un delito que está previsto en el Código Penal, independientemente de la materia.
11: Falso testimonio,
3: y en el caso particular de denuncias de abuso, creo que lo que a mí me llama la atención es que toda la campaña de Carolina Lozada, cuando le han preguntado qué cantidad de denuncias falsas que supuestamente se hayan comprobado como tales, existen frente a la cantidad que se supone que se denuncian y la muchísima mayor cantidad que no se denuncia, no la puede precisar.
11: Porque no hay. Cuando decimos que no hay denuncias falsas, no quiere decir que una mujer no haya denunciado falsamente alguna vez. Pues me parece que es una cosa tan de sentido común, aunque el sentido común es patriarcal y misógino, tan lógico que ni siquiera tendríamos que explicarlo. Cuando decimos no hay denuncias falsas, lo que decimos es no hay una estadística que avale la necesidad de generar acciones como políticas públicas, leyes, acuerdos o cualquier otro tipo de acción institucional al respecto. Estaba buscando, justamente circuló en el día de ayer unos datos, ahora después lo voy a buscar. Pasa esto, ¿no? Que mientras estoy hablando por teléfono, lo sí. tengo en el teléfono, entonces. Sí. Pero la realidad es que este último estudio habla sobre un total de 8 millones de denuncias generales recibidas en la mayor cantidad de provincias del país, menos 6 o 7, el total de lo que se ha determinado como denuncia falsa, sin desagregar si se trata de una cuestión de violencia de género o de abuso, es decir, que ahí podrían haber entrado sobre todo cuestiones económicas, son del 0,008. Quiere decir, Nora, que a cualquier ser humano con cierto nivel de sensatez entiende que acá el problema de ninguna manera son las denuncias falsas. El problema es que falta habilitar espacios seguros y adecuados para que las mujeres que están siendo violentadas o que perciben alguna circunstancia con sus propios hijas e hijos o que le creen a los hijos e hijas lo que les están contando, esas mujeres deben tener más y mejores espacios al revés para poder denunciar. ¿Quiénes están detrás de Lozada? La Ulrich, por ejemplo, la mujer de Huachi, un director técnico fuertemente denunciado en las últimas semanas por las jugadoras, con testimonios realmente muy conmovedores. Tuve la posibilidad de escuchar a las chicas en el Senado de la Nación y en la Asociación de Abogados de Buenos Aires, realmente muy conmovedor, y muchas además que se animaron a hablar y que contaron todo lo que fue pasando con Huachi, director técnico. Y me parece que esto también se apoya sobre algunas figuras muy visibles, como el caso de Guisoni y la retractación de uno de los hijos de Guisoni, que ocupó durante un mes todas las pantallas de TN, de Canal 13, de Infobae, y también la historia de Andrea del Boca. ¿Quiénes están detrás? Bueno, esta derecha fuerte, redes de pedófilos, personas que comercian con la pornografía y una fuerte necesidad de silenciar no solo a las mujeres, Nora, sino a todos los equipos de profesionales, de psicólogas, abogados, abogadas, psicopedagogas, peritos, como está pasando en este momento contra la perito Kramer. Bueno, el disciplinamiento es para todas ellas. Yo recuerdo cuando en algún momento Mariana Vargas, una extraordinaria abogada de Jujuy, fue amenazada con que le iban a quitar la matrícula y estuvo realmente fuertemente cuestionada por el sistema judicial. Es decir, que estas abogadas y abogados se exponen a situaciones graves. Acordémonos cuando a Manuela Calvo, en La Rioja, por defender a Delfina Sanranz, la mamá de Arco Iris, le allanaron la casa y le robaron su notebook. Una periodista que por sí, cubrir una nota sí. fue realmente una... Bueno, tenemos claro entonces quiénes son los que están detrás de esto.
3: Ahora, Liliana, ¿y esta denuncia contra Lozada, ante quién quedó radicada y cuál es la imputación que se le hace directamente?
11: Bueno, la imputación es larga, tiene que ver, por supuesto, con el atentado a los derechos de todas estas personas que denuncian, pero además se la denuncia por situaciones, por alentar la trata. Ella ha tenido Ella personalmente ha tenido actitudes y palabras graves para con las psicólogas de Rosario. Vos sabés que esto se dio paralelamente en la ciudad de Buenos Aires y en Santa Fe, por eso hablamos del disciplinamiento. Patrocina el doctor Barcesat. Me parece que la senadora Lozada, igual que en su momento Mariano Cunio Libarona, que sostiene que hay que erradicar el feminicidio del código, por ejemplo, que el senador Pagotto, que dice que está muy bien vender niños siempre y cuando no lo hagas habitualmente, quiere decir, Nora, que si una vende a uno de sus hijos, está muy bien. Ahora, en mi caso yo tengo tres. Si los quiero vender a los tres, eso debiera ser sancionado.
2: No, supera todos los límites de la racionalidad.
11: La verdad es que estamos frente a una situación. Yo le agradezco infinitamente al doctor Carlos Rosansky, que es quien lleva la delantera y el armado, y a la licenciada Nora Shulman, que es la representante del seguimiento de la Convención de los Derechos del Niño, que son quienes llevan adelante con los conocimientos técnicos, jurídicos necesarios para plantarse frente a estos atropellos absurdos, y sobre todo frente al riesgo que corren las personas que en este momento están en una situación de alta vulnerabilidad subjetiva, como es la de estar en una situación de violencia machista, de violencia de género, o frente al relato de un niño o de una niña que cuenta por fin, como puede, a veces con dibujos, a veces con síntomas, a veces con palabras, a veces con tartamudeos, a veces porque dejan de jugar, a veces porque empiezan a hacerse pis y caca encima cuando ya controlaban sus esfínteres, a veces porque le pueden poner palabras y pueden contar que el papá o el abuelo o el tío les hace cosas y les dicen que después no cuenten. Bueno, cuando la mamá o la mujer que está a cargo, que suele ser la mamá, les cree, denuncia. Queda claro, Nora y toda la audiencia, que esto sucede en la intimidad. Cuando nos piden pruebas, es muy complejo, porque a ninguna persona que le roben el coche le piden pruebas de que le hayan robado el coche. Ahora, si una mamá denuncia que su niño o niña está siendo abusado por su progenitor, además, la periciada es ella. Es absurdo. El sistema judicial la pericia a ella para ver si ella está mintiendo. Sobre eso se monta Carolina Lozada. Sobre todas esas fallas del sistema se monta Carolina Lozada. Y personalmente, corre por mi cuenta esto, te eximo a vos de toda responsabilidad, nada bueno puede haber si atrás está Patricia Bullrich. No, la verdad es que, en lo que a mí respecta, me parece que no hay nada que esté ligado a los derechos en general y a los derechos de las mujeres en particular. Nada bueno puede estar si viene de la mano de Patricia Bullrich. Bueno, después quedan las figuras legales, que sería largo relatarlas. Se puede encontrar la denuncia que ya se ha publicado para ver cuáles son los detalles de cuál es el delito sobre las que se imputa en principio a Carolina Lozada, pero en la denuncia también se menciona a Cunio Libarona y al senador Pagotto.
2: Muchísimas gracias, Liliana Hendler, por este diálogo con la Radio 750.
11: Gracias a vos, Nora, y a toda tu audiencia. Un abrazo grande y buen fin de semana.
2: Igual.
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0: señora Vero Lorca.
1: Bueno, y si seguimos en esta cosa extraña donde te piden detalles que no podés justificar, decís, sí, bueno, ¿cómo hacés? Te preguntan cosas raras. Acá pasó, se hizo viral también, una chica tratando de alquilar un departamento, ¿no? Publicó el chat directamente, me gustó que las caras que me ponen, chicos, si
0: no sé con qué
1: viera,
0: se viene.
1: A ver. Bueno, la inmobiliaria empezó a preguntarle, contame por favor quién sería el garante, si duplicás, bueno, cosas hasta ahí normal, mis papás, me mudo con mi pareja y duplicamos el recibo de sueldo, ¿de quién sería? Hasta ahí venía bien, dice, bueno, y de mi pareja. Ok, ¿tenés manera de demostrar el vínculo con él? Empezó, no, bueno, pero tenemos fotos. ¿Pero alguna extensión de la tarjeta? ¿Estudiaste o trabajaste con él? No, no, es mi pareja. Bueno, pero necesitamos alguna documentación. A lo cual ya la chica cansada le dijo, si querés chapamos adelante tuyo.
0: Es
1: ridículo, le está presentando recibo de sueldo de los padres, le está mostrando la garantía y todo, pero no, es más. ¿Cuánto más querés saber? Sí, me parece muy bien la chica.
0: ¿Qué les importa?
1: Claro, ¿qué les importa? ¿Con quién vivís? Si es un roommate, un compañerito, alguien con quien convivir. No se puede bancar el alquiler.
0: Si convivís de a ratos.
2: Pero sí, parece, viste las, me hizo acordar, linkeé con una cosa extraña, pero viste las asociaciones estas que a veces dan gatitos para o perritos para que vos, sí, que están en la calle, pero que protegen.
1: Sí.
2: Pero que empiezan a hacer un interrogatorio, a una amiga le pidieron que les mande un video de la casa para ver el espacio, si el gatito iba a poder estar cómodo.
1: Le mandas una foto de una olla.
2: ¿Sos?
1: Lo pensábamos meter acá. No, claro, sí.
2: Este es un nivel de desubique.
1: Sí. Sí,
2: esto
1: es lo mismo, están muy locos. Pero bueno, si te estresaste mucho, tengo una chiquitita más. En Japón hay una empresa que montó un spa para peluches.
0: ¿Un
1: spa para
2: peluches?
1: Para peluches,
2: bueno,
1: poder llevar a tu peluche al spa.
0: Tengo el peluche estresado, señora, señor.
1: Me gusta, es una obra para Carlos Paz. Tengo el peluche estresado.
0: Ya, pero te lo veo como obra de Sofovich.
1: Sí, tenés una cosa de limpieza, llama la atención, porque bueno, los tratan con mucho cuidado y les hacen. Reciben miles de peluches al año, ¿eh? O sea, viste que vos decís, bueno,
0: la gente
1: lo sabe,
0: que
1: lo metes al lavarropa, le pasas un cepillito.
0: Un algo, claro.
1: No, lo llevas al spa de peluches. Sí.
2: Bueno, te lo deben de, como a dejar remozado, como nuevito.
1: Sí, lo salen a vender, si no, no entiendo.
0: No sé, le harán masajes a los peluches.
1: No,
0: ¿qué?
1: Sé, claro. Quiero ir yo al spa de peluche.
0: Vamos las tres.
1: Vamos las tres.
0: A ver, disfracémonos y vamos las tres.
1: Sí. Y por último, tiro una más para así, porque esto de copa nada más. Un lugar al que sí me gustaría ir es un restaurante en Nueva York, en el cual no contrataron chef, sino abuelas de todas partes del mundo que hacen sus recetas.
0: Sí.
2: Está muy bien.
1: Entonces vas y comes lo que la abuela que te tocó ese día. Pero ¿cómo si vas a lo de tu abuela? Que te tocaron ñoqui, tocó. Hoy vino la abuela que cocina otra cosa. Claro. Ahí sí me encantaría ir.
0: Ese
1: y te quedás charlando.
0: Bueno, hagamos una cosa, nos disfrazamos. Vamos al spa de peluches, no, después salimos de ahí, nos vamos a comer algo.
1: Sí.
2: De la conferencia de prensa de dormir.
1: Sí. No.
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0: Hola, buenas tardes, Nora y equipo. Luis de la Patagonia. Es la primera vez que me mando este mensaje para este programa. Escucho las 24 horas, 7:50. Bueno, dicho esto, digo, yo pienso y veo que son tremendos pillos, todos, y caminan todos al compás. Esto es un proyecto que ya estaba hecho y faltaba alguien que ponga la plata, que incluso el presidente actual dijo que tenía, él levantaba el teléfono y tenía la plata. Bueno, alguien puso la plata para el proyecto este y está, lo tienen perfectamente armado.
1: Buenas tardes, Nora, Vanessa, bienvenida. Buenas tardes a todas las personas que te acompañan, a vos, Nora, y a la superproducción y el encargado de la técnica. Habla Nisa desde Villaluro, les mando un abrazo, les deseo buen fin de semana, que Vanessa se mejore del todo de la lumbalgia, que es algo bastante molesto, y que además esté contenta del fin de semana. Gracias a ustedes por el programa, por las entrevistas y porque son personas honradas, honestas, creíbles. Desde Villaluro, todo mi cariño.
2: Buenas tardes, Nora y equipo, soy Luigi de San Cristóbal. Podría ser pizza Cadorni, una cascada de sabor, pero yo no la como ni que me paguen. Gracias, abrazo.
3: Está bien, está muy bien lo de la
4: cascada de sabor, es muy buena. Sí. Ahora cada vez que veas una cascada de chocolate vas a pensar en Adorni también.
5: Es total.
6: Ay, pero no.
4: Todo arruinan, no, todo rompen.
6: Todo me tenés que arruinar.
3: Bueno, hola, cumpas, dice Eli. Pizza Caputo, la que te hace reír, puede contener cannabis. Medio orégano, bueno, le ponen otra cosa. La pizza Caputo que flota, comprala, no te la pierdas, campeón.
4: Sí, ¿cómo estamos con la que te endeuda, Caputo? ¿No?
3: Claro, sí. Es así, sí, la vas a pagar.
4: Las pizzas de este gobierno las puedes pagar en cuotas con la tarjeta.
3: Total. Bueno, Mario, desde Puerto Sauce, Colonia, Uruguay, dice: buenas tardes. Para volverse millonario solo se necesita tener cara de boludo, sí. Y ganas de robar. La obra El Reverso de la Memoria es excelente. Mira, una recomendación que vos hiciste, Norita. Abrazo enorme, buen fin de gracias, Lili de Caballito. Qué barbaridad que sigan haciendo tropelías estos desgobernantes. Me alegro mucho que Vané haya vuelto. Bueno, muchas gracias. Dice, yo me enfermé en estos días, pero ya estoy reponiéndome. Nos alegramos un montón. Te mandamos un beso gigante, Ariana, de Lomas de Zamora. Queda un ratito para que se comuniquen con nosotros, 11 7000 0750, ese es nuestro WhatsApp.

0: escuchando el incesante ir y venir de miles de personas que están entrando hoy viernes a la Feria del Libro. La verdad que es el último fin de semana de la feria, el lunes termina. No sé cómo habrá sido la cantidad de concurrentes al día de hoy, lo tendremos ya el lunes, el balance obviamente, sí. Ni las ventas. Sí. Hay días en los que el flujo se ha visto desde acá, desde la vidriera privilegiada del móvil de la radio 750, como muchísima gente. Hoy es uno de esos días. El viernes pasado, que fue feriado, también era imposible. Una procesión.
1: De locos. Mucho piberío hoy.
0: Muchos pibes de escuela.
1: Sí, muchos chicos. Mucha gente con bolsitas. Sí. Bueno, la verdad
0: ojalá.
1: Es que hoy es...
0: Sí,
1: de verdad que sí. Es una... Un gran lugar como para venir y encontrar las novedades. Contamos siempre eso, ¿no? Hay ofertas en muchos stands, así que está bueno pegarse una vueltita por la Feria del Libro y ver cuáles son las cuestiones nuevas. Y hay mucha charla, mucha actividad interesante. A ver, por ejemplo, hoy, en un ratito, a las 5:30 de la tarde, Fito Páez lee en la 50ª Feria Internacional del Libro de Buenos Aires la música en tiempos de demencia masiva. Muy bien.
0: Muy bien.
1: Un extracto de un ensayo organizado por la Fundación El Libro. Esto va a ser, repito, 5:30 de la tarde en la sala Carlos Grostiza, en el pabellón amarillo. Y otra actividad prevista para hoy en el marco de la Feria del Libro, a las 6:30 de la tarde, va a estar la orquesta Atlas Películas y Series. En la feria, organizado por la Fundación El Libro también, un espectáculo que se va a presentar en la pista central, aquí justo enfrente del móvil, en la pista central de La Rural, 6:30 de la tarde, un poco de música que tiene que ver con las películas, con las series, así que bueno, dos actividades interesantes que podemos aprovechar.
0: Por supuesto, y también actividades interesantes. El domingo también, como les veníamos diciendo, hay otra actividad, además de la presentación a las 4 de la tarde del libro de tapas de Página 12 en la sala Julio Cortázar del pabellón amarillo. El domingo también se presenta la colección de libros del historiador Norberto Galasso. Los tres primeros libros, que son El 17 de octubre de 1945, Dos Argentinas, Arturo Jaureche, Victorio Campo, y el tercero, De Perón a Kirchner. Esto va a ser el domingo a las 19 horas en el Pabellón Azul con los historiadores Hugo Chumbita, Maximiliano Moloksnik, Mara Espasande y Raúl Díaz. Y mañana sábado a las 5:30 de la tarde vamos a estar con el cura y diputado Juan Carlos Molina charlando acá sobre política y medios. En realidad él va a hablar más de política y medios. Vamos a intercambiar, no sé.
1: Va a estar bueno.
0: Acá en el Pabellón Azul, en el stand del Grupo Octubre, a las 4:30 con Juan Carlos Molina.
1: Bien. De paso, vengan un ratito antes y chusmeen el stand, porque bueno, se van a encontrar con todas las ediciones de Editorial Octubre, y además hay un videíto muy lindo para ver, muy interesante, muy conmovedor, porque es un stand que está dedicado a los 50 años del golpe.
0: Exactamente, la pantalla es impresionante, con las imágenes tanto de los genocidas como de sus víctimas, sobrevivientes y todos los que han sido perseguidos, algunas de los miles que han sido perseguidos, figuras emblemáticas de la Argentina que desfilan en sus rostros y distintos fragmentos de sus luchas a lo largo de casi 5 minutos de este video que se va reproduciendo, y realmente te conmueve. Cuando te parás y te pones a ver, es realmente terrible, terrible lo que ha hecho el terrorismo de Estado en la Argentina, y terrible las secuelas de eso, y maravillosa la lucha en búsqueda de memoria, verdad y justicia de las víctimas, los familiares, los organismos de derechos humanos y la sociedad argentina en general, porque cada 24 de marzo queda absolutamente demostrado cómo ese es un logro de la sociedad argentina. Las masivas movilizaciones en todo el país ponen el acento en decir, bueno, a pesar de los intentos de avasallar todo, no han podido. Lo intentan, lo fuerzan cada vez más, pero hasta ahora no pudieron y haremos todo lo posible para que no pasen, no arrasen también con eso.
1: Mira, decís eso y se me viene a la cabeza la imagen de Tati Almeida diciendo no pasarán. No nos han vencido. Bueno, qué impresionante. A ver, ¿cómo va a estar el tiempo el fin de semana?
0: A ver, ahora está espléndido. Yo estoy con el paraguas en la cartera. ¿Me podés explicar por qué?
1: Porque hoy a la mañana estaba horrible y ahí decía el servicio meteorológico, bueno, como que llueve. Entonces todos salimos así, con el paraguas, con mucho abrigo, con los anteojos y todo. Este fin de semana va a ser mucho frío. No te aviso nada más porque sé que vos sos, vos sos violenta. A ver. Viento del sur, del sudoeste, así que seco, bien para lavar ropa, se te va a secar enseguida, pero desciende y mucho la temperatura. Para mañana la mínima 7 grados, la máxima de apenas 13.
0: No,
1: anda acostumbrándote que llega el invierno. Y el domingo agárrate, Catalina, porque la mínima se nos va al tacho. 5.
0: No.
1: 5 la mínima, 16 la máxima. Va a haber sol, igual va a estar lindo. Al sol con un pullover y una camperita estamos bien.
0: Pues la camperita corre por tu termostato. Yo tengo que vestirme, no sé, de oso para salir. Es bueno, imposible, bueno. No es justo.
1: Bueno, es lo que hay, es lo que hay. Bueno, mucho viento, les decía. Y vamos a empezar la semana con 6 de mínima. Ya la máxima sube un poquito, se pone más lindo, más amable. 19, entonces la máxima para el lunes. Fin de semana que en principio, bueno, va a estar muy, muy fresco. Y tengo los últimos mensajitos, los del estribo. Hola, Nora y equipo. Clarísima, como siempre, la Lili. Un abrazo del profe Edgardo de Berizo. Nada bueno puede venir si está detrás Patricia Bullrich. Qué reflexión extraordinaria. Saludos y respeto de Roberto de Versalles. Muchísimas gracias a todas y a todos los oyentes que se comunicaron con nosotros.
0: Bueno, y agradecemos porque vieron que por el móvil de las 7:50 van pasando escritores, transeúntes y nos van dejando cositas y muchas novedades, muchos autores que presentan libros. Nos dejó recién uno de los autores un libro, Historia robada, cuando sos un NN, de Lucilia Bruscini, que cuenta la historia verídica de un hombre que a los 20 años se entera de que es adoptado. Toda la trama que hay detrás de una adopción, donde la familia que lo adopta tiene un frondoso prontuario de causas de tráfico de niños, abortos clandestinos, ventas de bebés. Comprobado por medio de expedientes judiciales, notas periodísticas de la época en que transcurre la historia y testimonios. Entonces, Historia robada, cuando sos un NN, de Lucilia Bruscini. Y nosotros ya nos vamos.
1: Nos vamos.
0: Nos vamos hasta el lunes, que hacemos el último transmisión desde el móvil de las 7:50, desde el camión de la radio 7:50. Gracias allá en Ravignani, donde volveremos esta semana, a la señora Sonia Giorgi, al señor Manu Maschi, a la señora Lucha de la Calle. Y hoy aquí el señor Ricky Achával, el señor operador técnico
1: Juanma,
0: acá, que está ayudándonos y siendo un avión con los controles, la señora Vanessa Olivieri, la señora Vero Lorca
1: y la señora Nora Beiras.
0: Ahora el informativo de la radio 7:50 y luego damos la vuelta. Muy buen fin de semana y si tienen un ratito, vénganse el sábado a escucharnos con el cura Molina a las 17:30 en el stand del Grupo Octubre, y el domingo a las 16 a escuchar a Victoria Ginsberg, León Arlañán, Luis Brusen y Luciana Bertoya en la sala Julio Cortázar de la Pabellón Amarillo. Muchísimas gracias, muy buen fin de semana.

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1: Hora 17, temperatura 14 grados 4 décimas, cielo ligeramente nublado en la ciudad de Buenos Aires, la humedad 43%. En Neuquén capital, temperatura 6 grados 6 décimas. La justicia ratificó la vigencia de la reforma laboral. Lo dispuso la jueza en lo contencioso administrativo federal, Macarena Marra Jiménez, quien dejó sin efecto la medida cautelar dictada por su colega del fuero laboral, Raúl Ojeda. La CGT sigue planteando la inconstitucionalidad de la ley y el pleito legal deberá tramitarse en el fuero contencioso administrativo, como quería el gobierno de Milei. Choferes de aplicaciones deberán ajustarse a las normas de taxis y remises de la ciudad. La justicia porteña dictó una sentencia para los trabajadores de las plataformas digitales como Uber, Didi y Cabify, que los obliga a adaptar sus condiciones de servicio. De esta manera deberán cumplir con requisitos básicos de seguridad y habilitación.
2: Deportes.
1: Continúan los 16avos de final de la Copa Argentina. Desde las 21:10, Banfield y San Martín de Tucumán se enfrentarán en el Estadio Padre Ernesto Marte Arena. Valor de dólar oficial 1.420 pesos, dólar informal 1.400 pesos, riesgo país 513 puntos.
2: Tránsito.
1: Se reportan demoras en Cantilo, en la Panamericana al norte, en la General Paz, desde su enlace con la Richera hasta Avenida Rivadavia, sentido Río de la Plata, y desde zona norte hasta Emilio Castro, sentido Riachuelo. En la autopista 25 de mayo, a Liniers, en acceso a esta provincia, en Delempiana y Ezeiza, y en puentes Pueyrredón y La Noria al sur. Además, en el ingreso de la Richera Capital Federal, trenes, subtes, hipermetro a horario. Temperatura 14 grados 4 décimas, cielo ligeramente nublado en la ciudad de Buenos Aires, la humedad 43%. En Neuquén capital, temperatura 6 grados 6 décimas. 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Estas fueron las noticias, Sergio Becerra.
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1: Acá estamos, sí, 17:08 en esta Argentina. Bienvenidos a todos los que se empiezan a sumar. Estamos dando la vuelta en un día con mucho frío, muchas camperas acá en la Feria del Libro, mucho piberío, miles y miles de jóvenes que andan tapizando estas calles internas de la feria. Yo estuve un ratito largo tratando de dar allí alguna vuelta por los stands. Bueno, hay tanta gente que la verdad se complica, pero es una celebración que haya tanta gente. Me parece que, yo creo que por mi apreciación del año pasado, me parece que hay mucha más gente. Sobre todo en los días que estuvimos acá. Me parece que fueron varios días en los cuales hubo más juventud. Y eso está bueno, está para celebrarlo.
2: ¿Tus hijos los trajo al colegio?
1: No, hasta no, viste que eso ya no se usa más.
2: Mi sobrino que está en el cangallo vino hoy.
1: No, se van a dar una vuelta el sábado, me dijeron que van a venir. Mi hija sí vino el viernes, creo, el viernes pasado.
2: La más lectora de los tres.
1: La más lectora de los tres, anduvo por ahí dando vueltas, pero hoy está imposible. Y te digo algo que me pasó.

0: Viste que yo había dicho el libro de la Rock and Pop. Bueno, perdí donde cuerno era el stand. Oh. Así que ahí lo ando buscando. Y no, hoy no lo pude conseguir.
1: Por le ahora, digo que se acaban de perder una venta doble, porque yo iba también por ese libro.
0: Sí.
1: Le iba a preguntar no lo dónde lo había visto, porque iba directamente hacia ese libro. Lo iba a ir a buscar.
0: Sí, es un libro de tapa oscura que tiene el logo de la Rock and Pop, que es la historia de la Rock and Pop. Pero ya lo voy a encontrar, tengo todavía el lunes para ver si lo engancho. Y además vi que había mucha, me parece que se quedaron sin libros en algunos lugares y volvieron a traer, porque hoy había,
2: qué alegría que acomodando. Se hayan vendido,
0: Sí, sí, aparte porque justo cae en esos días en lo que la gente tiene hasta el 12, 13 algo de guita. Entonces, bueno, aprovechan y compran, así que es lo bueno. Es lo único que quizás aumente, ¿no? Si, lo que pasa es que si por ahí te sale la cifra oficial y te llegan a decir que aumentaron las ventas en la Feria del Libro, que hay más visitantes, estos pibes la usan como siempre a favor de ellos y van a decir, no, viste que está todo bárbaro.
2: No, pero hay grandes rebajas. Sí, a las 20, por ejemplo, que no se cobra entrada, te das cuenta, si salís por Santa Fe, el aluvión
0: de
2: que
0: gente,
2: entra.
0: ¿Cómo viene?
2: Pero entran 2.000 personas de una.
1: Lo que tiene que tener en cuenta esta gente, y cuando decimos esta gente hablamos de el gobierno nacional encabezado por Javier Milei y Karina Milei, que fueron repudiados en la apertura de esta feria que está cumpliendo 50 años de existencia.
0: Totalmente.
1: Repudiados. Sí. En el acto de apertura.
2: Y yo aparte creo que el papelón del acto de apertura, hablando de lo bien que trabajaban para la cultura en esta gestión, cuando podrían haber hecho algo más liviano, más que fluya y hasta luego.
1: Simplemente una presencia y hasta luego, chao.
0: Y me pareció también que esta editorial libertaria, viste, la que publica todas las ideas de estos muchachos, que la maneja el que parece el profesor Lokovich.
1: Sí, Recalde.
0: Recalde, el malo. No está tan llena, o sea, estaba como medio vacía, están pidiendo por favor que entren. Yo creo que en cualquier momento regalan
2: un regalo.
0: Claro, un choripán, no les gusta, pero está mucho más vacía, tienen esa lectura. El año pasado estaban ahí con todo. Hoy están más tranquilos, pues está acá del pabellón está metida ahí en el medio, pero están mucho más tranquilos.
2: ¿Cómo la pegó Recalde,
0: Sí, aparte
2: trabajaba ahora conmigo en Tays Sport, un guionista bastante mediocre.
0: Mira usted. Ahora es una estrella, ¿viste?
1: Es una
0: ahora
1: estrella de la tele.
2: Trabajaba en Mar de Fondo conmigo.
0: Sí, de hecho, lo tomaron en un canal de...
1: ¿Dónde? ¿En Crónica?
2: ¿En Crónica? ¿En carajo,
0: sí,
2: ¿no?
0: Sí, no, no, en Crónica, en Crónica también. Sí, sí, en Crónica ahí hace lo suyo.
2: Tiene muy buena parla, eso sí. Tiene muy buena parla, pero bueno.
0: Es un lindo payaso, o sea, al aire, aparte hace cualquier cosa,
2: sí,
0: se pelea.
2: Sí, yo creo que era mejor como guionista de humor, pero bueno, encontró la beta llena de odio.
1: Bufón.
0: Sí, total.
2: Bufón antiperonista a morir.
1: Un bufón antiperonista con cierta data, cierta teoría, apócrifa o no, pero es un bufón con cierta data, ¿no?
0: Sí,
1: cierta
0: vamos a ver cuánto le sigue durando, bueno, ¿no? La historieta. Bueno, Valmiro Mainetti ya está acá con todo listo. Hoy te traes alguno de tus temas. Bienvenido aquí a la radio.
1: ¿Cómo estás, Diego? Saludamos a toda la oyentada, la que está del otro lado, recibiéndonos a través de Radio 750 y a toda la que está aquí en la Feria del Libro. Tenés razón, Diego, se nota mucha más gente transitando, transcurriendo esta feria. Desde aquí, desde el estudio móvil de Radio 750, les cuento que a esta hora, a las 5 y 13 de la tarde, la temperatura en la Ciudad Autónoma de Buenos Aires es de 14 grados 4 décimas, 43 el porcentaje de la humedad y el cielo está ligeramente nublado. A esta temperatura, bueno, sumale el viento que hay en superficie y por eso vemos esta marea de camperas, abrigos, bufanda y afines.
2: Pero los viernes, viste que se llena más, yo calculo que viene mucho con urba también, ¿no? Como dicen, bueno, claro, hagamos una salida, después por ahí damos una vuelta por el centro. Uh-huh. Entonces, viernes y sábado es un muy buen plan
1: es
2: para
1: un planazo.
2: Los que no están como nosotros a una distancia de bondi.
1: Es un planazo, le digo, Bueno, Diego, en esta primera hora hablaremos sobre el siguiente tema. Uno de los edificios más bellos arquitectónicamente aquí en la ciudad de Buenos Aires homenajea a uno de nuestros íconos del rock. En un ratito te cuento cuál es el lugar y cuál es esa estrella de nuestra música.
0: Siempre nos encanta ese enigmático en el inicio del programa. En un ratito seguramente lo vamos a tener por ahí. Flora Alcorta, bienvenida, si bien ya nos saludamos. Te traes también uno de tus temillas.
2: Sí, traje uno de mis temas. Por supuesto, traje audios libertarios porque ya que tenemos el stand tan cerca, siempre hay gente espantosa. Ah, Ricky, tenía mal el micrófono, ¿no? Me estaban haciendo señas.
1: Esa era la seña que no entendíamos.
2: Me hacían unas señas que yo las interpretaba como sexuales. Y porque te dicen acerca. La seña
1: ¿qué es,
2: de,
1: ¿qué es esa seña?
2: Imagínese,
1: esa
2: oyente,
1: claro,
2: le hacen acérquese más al micrófono y parece que te meten algo en la boca en la seña. Y yo decía, no al lugar.
1: Y aparte, viniendo de esta persona, uno puede pensar cualquier cosa.
2: De Ricardo Chaval y Oscar Pata, no se puede esperar otra cosa.
1: Dupla.
2: Así que bueno, acá estoy, voy a hablar de audios libertarios. Y nada, Diego, ¿sabés que vendí el sillón de mi papá? Estoy tan mal de plata que hoy vendí a la hija de una amiga el sillón de mi papá, el de tres cuerpos Luis XV. O sea, yo creo que todos nos estamos deshaciendo de cosas, ¿puede ser?
1: Es casi las joyas de la abuela, casi lo mismo.
2: Pero digo, nunca estuve tan mal para tener que vender muebles.
0: Pero te veo contenta igual.
2: Bueno, porque llego a fin de mes.
0: A fin de mes.
2: Y porque papá ya no está para negarse.
0: No, obvio. Claro. Y si mamá se entera, después veremos.
1: No hay resistencia.
2: Mamá, cuando se entere, sonamos, porque está en un lugar de rehabilitación, pero se lo diré con mucha...
1: Mira,
2: vieja, para pagar este lugar de rehabilitación, tuve que vender el sillón grande y los dos pequeños.
0: No, y si no, no digas nada, Flora. Cuando entre, ingrese al lugar, de último, un par de sillitas... Vamos a ver qué dice,
2: Y le digo, mira, mamá, por tu cadera, este era muy bajo. Este es mi plan. Decirle, lo hablé en terapia. Y digo, este Luis XV no era para vos después de esta fractura de cadera. Necesitas uno, vamos a comprar uno ancho.
1: Claro.
2: Con agarraderas que te podés subir y sentar sola, viste, con un, ¿cómo se llama? Un brazo ancho al costado, cosa que Luis XV no tiene.
0: Por eso.
2: Por tu cadera lo hice.
0: Y si no los publicaste, te vino un tal Adorni. Y le dijiste, sí, se lo tengo que vender.
2: No, pero pasa que Adorni, cuando le vendés, le tenés que prestar.
0: Le tenés que prestar, es verdad.
2: Le tenés que prestar tres sillones más para que pague los sillones.
0: Guarda que no te pida el cuide de tu vieja. Y te diga, che, ¿cómo venimos? Cuidado, ¿no?
2: Es verdad.
0: Bueno, separamos porque se viene nuestro editorial. Hoy estamos de cumpleaños. Sí. Estamos de cumpleaños. Vos sabés que acá nos gusta festejar todo. Dos meses exactos, a esta misma hora, hace 2 meses, arrancaba la increíble historia de una foto. La de Betina, la chica mandibulín, ex mandibulín, esposa de Manuel Adorni, que se mostraba paseando en un extenso viaje que había hecho en el avión presidencial. Entonces, te vamos a festejar la foto, Adorni, pero también vamos a contarle a la gente cómo ayer te hiciste el canchero y la amenazaste a Cristina Pérez. Eso es lo que dice la gilada. Vos, en realidad, el que estás amenazando es a Luis Petri. Vamos, separamos y se viene el editorial.
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4: Como grandío al que...
5: ¿Qué es eso?
4: Adorni.
6: ¡Adorni!
4: García Sáenz, Diego, sí. García Sáenz. En Ardoce,
6: igual,
4: en un rapto de furia.
5: Es producción de mi señora, de Beatriz. Que
4: ¿en
5: me,
4: serio?
5: Sí, lo escucho, es gran oyente. De Diego, y me dice, no sabes lo que es el grito Adorni, pero tenés
4: bueno,
5: que ponerlo.
4: Sirve siempre.
6: ¡Adorni!
0: Acá estamos. Feliz cumpleaños, Manuel. Feliz cumpleaños por la foto. 2 meses de la imagen, casualmente, a esta hora, ¿eh? A esta hora, 5:20, más o menos, empezamos a contarle a la gente la historia de una foto. Una foto que después desentrañó toda una madeja, un rompecabezas del cual a vos realmente te rompió la cabeza, porque ayer, cuando te presentaste en el programa de Fantino, algunos dicen si no te habías tomado todo un blister de clona o directamente fuiste en modo zen, estuviste haciendo meditación. No sabía ni lo que decías, ¿eh? Menos contarle a Fantino que vas a presentar la declaración, que tenés todo para comprobarlo. Muchachos, además, lo de Fantino es buenísimo. Faltó que le preguntara por el resultado de Boca. Es bárbaro. Fue una nota en la cual además, lo increíble de todo esto era que no te estaban viendo, te veían 20.000 espectadores. Yo cuando me metí en un momento, o sea, eso es como un 0.1 de rating. Lo que pasa es que después, como el replique está en todas las teles, en las redes,
2: el recorte va en varios sitios.
0: Sí, el recorte, bueno, pero el recorte también te mata, Manuelito. Y hasta ahora, la verdad que de los meses que pasaron, no diste ni una sola explicación. Ni una sola explicación, todavía no presentaste la declaración jurada. Y además te hiciste el canchero. Porque estás en la etapa esa en que decís, si a mí me sueltan la mano, yo hablo. Viniste a corroborar lo que se estaba diciendo en el último tiempo en algún chatcito que habrías enviado a algunos de tus allegados diciendo, miren muchachos que si Javi me suelta la mano yo hablo, miren que yo tengo data, yo tengo info. Y entonces, ayer, como estabas envalentonado, además porque venías bárbaro, te dieron dos opciones. Te dijeron, anda en modo zen y sonreí además, en todo momento en el cual hables. Habla de que fue una locura que te filmaran el baño, porque en un momento dado dijiste, no, yo no, te pregunta Fantino por la cascada. No, bueno, lo de la cascada, a mí la verdad que tanto no me jodió. Me jodió más que muestren el baño, viste, el lugar donde uno va y hace sus necesidades. Yo no me quiero imaginar lo que debe ser sentado en el trono, porque te habrás sentado varias veces en este tiempo, porque la verdad que no la pasás bien. Hace dos meses que no la pasás bien. Además, pues estás recluido. Me cuentan además que no fuiste ni volviste nunca más al country porque tenés miedo, loco. Tenés miedo de que te vayan a decir algo. Y hoy, en AR12, mostramos lo que es la verdadera mansión. Hay nuevos videos que aparecieron que marcan el lujo, marcan también que contrataste un séquito increíble de gente. Al contratista ese al cual ninguneás, ahora lo apretaste, le dijiste, no, mejor que vayas y veas a mis abogados. Bueno, el contratista te hizo papita pa'l loro, loco, te comió en un pancho. Y a quien vos crees que te podés comer en un pancho es a Luis Petri. Porque pará, la gilada salió a decir hoy que vos le habías pegado a Cristina Pérez. Pero Cristina Pérez, la periodista que se hizo cargo, después la escuchamos, se hizo cargo y vos le tiraste el nombre ahí, una periodista, en un momento confundiste el género y terminaste tirando no el nombre, pero sí que se trataba de una periodista. Todos dijimos enseguida, es Cristina Pérez. La verdad que Cristina Pérez, en un ratito opino, hablo, digo, pienso lo que siento. Yo quiero ahora que la gente escuche lo que decías ayer, Manuel, cuando en un momento dado le pasaba factura en realidad a Luis Petri, porque Luis Petri también va a tener que dar tal vez alguna explicación de cómo dejó la obra social de los militares, del lío que hay, de las compras que hubo. Quizás lo sobrevolamos, pero bueno, todavía la justicia está ahí en pañales para investigarlo. Mírate, Manuelito, escúchate porque sos amenazante, ¿eh? Qué lindo que sos a la hora de pasar facturas.
7: Una persona que conduce efectivamente un noticiero se horrorizó, ¿no? Por uno de mis viajes. Horrorizada, esta persona estaba horrorizada de a dónde viajó, qué terrible con todo esto, qué sé yo. Aparte tiraron que viajé. Bueno, no importa, no me voy a meter, no voy a pecar en lo que dije que no iba a hacer. Y esa persona estuvo a punto de viajar conmigo. Y te digo más, no sé si no hasta había sacado los pasajes para irse conmigo. Bueno, y son cosas que indefectiblemente caen en la traición.
0: Es fuerte, llamar traidor a alguien. ¿Y vos a quién traicionaste? ¿O todavía no traicionaste a nadie? A Javier no lo vas a traicionar, me imagino, porque él no te va a soltar la mano, ni Karina tampoco. Lo interesante de todo esto es que Cristina Pérez hizo cargo. No la nombraste, pero habló. En realidad, porque le tocaste o le pegaste un tiro por elevación, vos en realidad le estás pegando a Luis Petri. De Cristina Pérez todos sabemos, hace 30 años que labura en esto, ha tenido importantes ingresos. Yo creo que un viaje a Aruba para Cristina Pérez no es nada. Lo que pasa es que vos, lo tuyo es más complicado, porque vos ganaste 3 palos hasta hace, no sé, 2 meses, que después Milei te aumentó el sueldo 8 palos para justificarte un poco las cosas. Entonces, la verdad que no me metería, tiene una carrera desde hace muchos años, no convalido a veces sus cosas, lo que dice, pero bueno, viene laburando hace muchísimo, y un viaje a Aruba tal vez se lo pueda pagar. Lo increíble es que ella se hace cargo, pero también te tira algunas cositas. ¿No tendrás miedo, Manuel, que te saquen algún WhatsApp nuevo, que te encuentren una nueva propiedad? Mirá lo que decía Cristina Pérez.
8: Pienso en la persona que yo sí considero un amigo. Y todos los que me rodean, en la radio y en la televisión, saben, porque les manifesté en numerosas oportunidades, la pena que sentía por esta situación que están atravesando. Pero cada uno tiene su rol, por un lado, y siente lo que siente, por otro. Y uno tiene que saber dividir en la vida, pero también hablar claramente de cómo divide los tantos. Y por eso yo estoy hablando. A mí no me gusta el barro, ni meterme en la vida privada de nadie. Y ustedes lo saben. Incluso cuando se meten en la mía. Por eso entiendo su dolor. En cuanto a sentirse traicionado, Manuel, pienso que mucha gente que te votó y te creyó también se siente traicionada. Te lo digo de corazón. Porque no entiende por qué no puedes explicar. Simplemente eso, hermano. Eso.
0: Te encanta meterte en el barro, Manuel. No podés salir del fango. Y en realidad estás en un aljibe lleno de merda, del cual tratás de treparte por las piedras, pero en las piedras también hay bosta. Y entonces vos te resbalás. Te seguís resbalando. Ya estás en el fondo del mar. Y entonces, como te mostrás otra vez canchero, crees que saliste bárbaro, vos crees que estás en el mejor de los mundos, vos crees que estás en un planeta donde la gente se olvida de todo lo que haces. Bueno, a Milei le estás afanando votos, pero que van a ir para los otros, porque la gente no es boba. La gente entiende que ustedes, tal vez, chorearían juntos. ¿Sí? Lo digo en potencial, porque eso me habilita a que la gente también piense lo que sienta. ¿Y sabés qué pasa, Manuel? Hoy en la reunión de gabinete esa a la que fuiste, te dieron todos vuelta la cara. Hay una propia interna en el gobierno. Aceleraste a Pato, que Pato ya está lista para decir Mayday, Mayday, 360 grados, vamos con todo, yo voy a pegar la vuelta, voy a ser la próxima candidata a presidente del establishment. Y cuando a Milei lo dejen solo, obviamente que con su hermana, vos vas también a traicionar. Vos serías algo así como el Judas de esta historia, que en algún momento te vas a dar vuelta y te vas a vender por dos monedas. Por ahora te vendiste, o sabemos que te habrías vendido por $835,000. Pero hay más, Javier, hay más, Manuel, hay más cosas que no sepamos. Seguí hablando de traidores. Seguí, seguí. Seguí que vas bárbaro. ¡Feliz cumpleaños! ¡Adiós!

0: Bueno, acá mis compañeros también quieren opinar, quieren contar lo que sienten, ¿no? La traición, yo creo, yo lo venía diciendo, recién Flora me apuntaba, che, pero en definitiva también le está diciendo a la periodista que se calle, o claro, sea, que no cuente lo que sepa. Ellas eran amiguitas, ambas, tanto Bettina, o sea, la esposa de Adorni, parece ser que hasta habría conocido la cascada y,
1: sí,
0: y
1: para, digamos,
0: habían, iban a la casa.
1: Para programar un viaje con gente tenés que estar en una onda amigote mínimo, amigo grande o amigote del último tiempo que te codías y si no, no te vas de viaje. Obvio. Lo que pasa es que él no puede. Él cuando dice lo sentí como traición y Cristina Pérez está bajando en una editorial. ¿En qué sentido le están traicionando?
0: No, Cristina Pérez lo único que hizo en algún momento fue criticarlo y bueno, o sea, era lógico.
1: Claro, pero él sí iba a decir, vos ibas a venir conmigo. Como decís vos, Cristina Pérez gana millonadas en Telefe y ahora en La Nación más.
0: Sí, debe haber tenido sueldos, pero
1: así
0: olvidate.
1: Que no, yo no. Vos decís que en realidad el tiro es para Petri. Entiendo que...
0: O otra cosita, digamos, le está diciendo, mirá que nosotros también repartimos contigo para que hables bien de nosotros en un momento y te cargues también al hombro,
1: claro, pero
0: esta idea de gobierno y de defender a Milei, ¿no?
1: Pero, de cualquier manera es terrible porque la está agarrando desde el lugar de periodista para decir, me traicionaste porque dijiste al aire esto del viaje, aquello que el otro. En realidad, ella dijo lo que estaban diciendo todos los medios. Bueno, salvo algún... Yo creo que hasta los más oficialistas... ¿te acordás en la radio que nosotros tenemos 6 televisores puestos a la vez? Con
0: todos le pegaban.
1: Y la verdad es que todos estaban con el tema Adorni.
0: Sí.
1: Así que con eso lo único que hablás es del famoso ensobrado, pero ensobrado a tu favor, Adorni.
0: Es que no vaya a ser cosa que Adorni tal vez los amenace con eso. O sea, si no seguís hablando bien de mí, mirá que yo voy a mostrar que acá había sobrecitos. No, también parece, digamos, yo lo veo... En realidad veo que le pega más a Petri, me parece, ¿no? Porque está diciendo como que Petri también sabe lo nuestro.
1: Pero más allá de eso, yo supongo que un jefe de gabinete también le puede haber tapado una cagada a Petri.
0: Sí.
1: Me parece que hay una situación de poder ahí, de él, de jefe, porque el otro está en un ministerio. Va, ahora pasó a ser
0: No, ahora Petri. Ahora es
2: diputado.
1: Ahora es un legislador. Pero estuvo con una cartera ministerial.
0: Claro, y ahí hay un lío que están investigando, bueno, que bueno, tiene que ver con la obra social de los militares, ¿no?
1: Entonces, con esto de cómo están los milicos que no pueden cobrar, que no tienen ni para insumos. Y todo ese lío que dejó armado, me parece que va más por ahí. Porque me parece que, mirá que yo fui jefe de tu marido y sé cosas.
0: Y sé cositas. ¿A vos, Balmi?
2: A mí me da la sensación de que es una arista más de ¿cómo se dice? Cuando se resquebraja, ¿no? Una situación. En este caso...
1: Claro, un castillo de naipes.
2: Empieza a trastabillar, La Libertad Avanza y comienzan a verse, ¿no?, esos focos de conflicto interno. No olvidemos que Petris va a Mendoza no para ser simplemente un diputado por la provincia de Mendoza, sino para armar en la provincia de Mendoza un espacio político que le dispute a Cornejo, ¿no?, el poder palmo a palmo. O sea, desestabilizar de alguna manera la UCR del poder de la provincia de Mendoza para La Libertad Avanza, un puro de La Libertad Avanza,
0: sí,
2: en ese caso. Y ahí comienza, me parece, cierta interna, una más, o sea, un conflicto más dentro de la interna de La Libertad Avanza.
0: A eso sumale que también había sido nombrado como posible sucesor de Adorni en el caso,
2: claro,
0: que cayera, ¿no? Que podía llegar a ser el jefe de gabinete. Acordate que Martín Menem dijo, no, yo no lo quiero. Y ahí a Martín Menem le empezaron a bajar las acciones. Petri hasta ahora no habló, no se pronunció, digamos, o por lo menos los periodistas, yo no lo escuché.
2: No es un gran declarante.
0: No es un hábil declarante, como suele decir en policiales.
2: No es un hábil
0: declarante. Entonces, me parece que, bueno, qué sé yo, el tiro por elevación está puesto. Si este muchacho pegó mal, lo hizo porque sabía que también iba a tener una respuesta. Me parece que también lo que quieren es, a veces, que el cirquito a ellos lo favorezca. No lo favorece, pues seguimos hablando de lo mismo. O sea, la cascada sigue presente.
2: Claro.
0: La locura esta de un tipo que se gastó casi $900,000 en un plumazo, y aparte, en un momento dado, el chabón hablaba de viajes como si fuera que acá los 50 millones de tipos, claro, que estamos en este bendito país pudiéramos viajar.
2: Todo
0: yo te
2: tiempo.
0: Digo, Adorni, yo no me hace años que no me puedo ir a ningún lado, flaco. No sé en qué planeta vivís. No sé qué sueldos pensás que tiene la gente. Bueno, no lo entendés. Yo creo que si te hacen un test de preguntarte cuánto vale la jubilación mínima de la Argentina, no lo sabés. No, no lo sabés, no lo sabés. Entonces, bueno, pensá en otra cosa. Seguí pensando en lo tuyo. Seguí pensando en lo tuyo, que estás hasta las pelotas porque la cabeza no te para. La cabeza no te para. Entonces, como sos un desprolijo, vas a terminar mal. Vas a terminar mal como estás terminando hasta ahora. Volvemos a Estudios Centrales.
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5: Les informamos a los oyentes de Radio 750 que se reporta un choque múltiple en la Panamericana, altura bifurcación mano al norte. Hay tres vehículos involucrados. Ya se despejó la calzada, pero quedó el colapso desde Florida. Se reportan demoras también en Cantilo, desde Ciudad Universitaria, en la General Paz, desde su enlace con la Richeri hasta Avenida Rivadavia, sentido Río de la Plata, y en toda su traza, sentido el Riachuelo. La autopista 25 de Mayo, desde Boedo hasta su enlace con la Perito Moreno, sentido Liniers, en acceso oeste a Provincia. La autopista Perito Moreno, desde Directorio, sentido a Ciudadela, en Belepiana 6, en la autopista 9 de Julio, sentido Avellaneda, y en Puentes Pueyrredón y La Noria al sur. Además, en el ingreso de la Richeri Capital Federal, a los usuarios de trenes y subtes continúan cerradas por obra las estaciones de subte Piedras y Tribunales. El resto de trenes, subtes y permetro a horario.
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9: Por otro lado, en el marco de la medida cautelar presentada por el Consejo Interuniversitario Nacional, vinculada a la Ley de Financiamiento Universitario, la Sala Tercera de la Cámara Contencioso Administrativo Federal concedió el recurso extraordinario federal interpuesto por el Gobierno Nacional. Esta decisión implica que seguirá suspendida la medida cautelar hasta tanto se expida la Corte Suprema de Justicia de la Nación. Paso a recordar que la aplicación de la Ley de Financiamiento Universitario nació suspendida en su ejecución en virtud de lo que establece la Ley número 24.629 hasta que los responsables de su sanción determinen en el Congreso de la Nación las fuentes de su financiamiento.
0: Bueno, eso pasaba en las últimas horas, ¿no? Porque Adorni ahora empieza a hablar, empieza a dar algún informe de gestión. Sigue diciendo siempre básicamente lo mismo. La verdad que la situación en las universidades es deplorable porque no se cumple. No se cumple con la ley, con la normativa. Es un presupuesto que además, de alguna manera, no va a ser cumplido. Si lo pensás desde el punto de vista que ya van tres situaciones que en el tiempo vienen efectivizando la única manera que hay de protesta, que es con los estudiantes a la calle. El gobierno juega esto, juega al cansancio, me parece también. Es la fórmula a la cual suelen acostumbrar a esta sociedad, a que no salte más, ¿no? A veces esto es jugar con fuego, a veces esto es la piedra que se termina poniendo en el zapato. Acordate que por mucho, mucho menos, lo que pasa es que a veces la historia se da vuelta y no nos acordamos, López Murphy terminó siendo un cadáver político cuando en el 2001 plantea un recorte a las universidades que era simplemente un cuarto de esto, de lo que estos señores vinieron a hacer. Ya estoy en línea con Germán Pinazo, vicerrector de la Universidad General Sarmiento. Estamos a días de esta marcha universitaria. Hola Germán, ¿cómo te va? Bienvenido. Queríamos tener tus apreciaciones y un poco cómo se viene viviendo la previa a lo que va a ser esta marcha de los universitarios.
10: ¿Cómo estás? Buenas tardes. Lo primero que tengo para decirte, escuchando, no lo había escuchado al jefe de gabinete y me llama mucho la atención, quizás él ha estado muy ocupado con algunos asuntos personales, pero el fallo de la Sala Tercera de la Cámara Federal que él cita no establece ninguna relación lógica entre el pasaje a la Corte Suprema, que la Corte Suprema decida, y la suspensión de la medida cautelar. Quizás si él hubiese tenido tiempo y hubiese leído el fallo de la misma Sala Tercera de la Cámara Federal de Contencioso Administrativo de finales de marzo, hubiese podido leer que no se puede argumentar que la ley de financiamiento universitario está suspendida por la existencia de la ley de administración financiera. Porque esa misma sala le dice muy claramente a cualquiera que sepa leer que el Congreso Nacional tiene la atribución de suspender tácita o explícitamente cuando sanciona una ley anterior. No se puede argumentar que una ley, como la ley de financiamiento universitario, no puede ser cumplida por la existencia de una ley anterior. Cualquiera que sepa sobre los asuntos sobre los que trabaja en la vida pública, como debería ser el caso del jefe de gabinete, debería poder leer un fallo de 24 páginas y poder dar una respuesta un poco más consistente. Repito, capaz él ha estado ocupado con otros asuntos y no lo ha podido leer, pero le recomiendo a tus oyentes o cualquiera que se interese por el tema de la ley de financiamiento universitario que busque el fallo de esa Sala Tercera, que está en internet, que lo pueda leer, y es muy claro, también dice, entre otras cosas, que los argumentos del Poder Ejecutivo son, cito, literalmente poco serios. Bueno, capaz eso, podrían poner algún funcionario que se ocupe de manera seria de este asunto, que es un asunto bastante relevante, me parece.
0: No, seguramente no. Adorni está preocupado en dónde van a colocar una cascada, cómo quedó la nueva parrilla. Tal vez eso le importe un poco más. Lo que me parece también a esta altura es traer a colación es la situación hoy real de las universidades, porque si no hacemos algo, todo esto va a terminar siendo una suerte de efecto cascada, parafraseando al propio Adorni, que va a generar que si se meten ya y logran meterse con la universidad, después va a venir el tema de la medicina, que también es muy complejo, bueno, la discapacidad ni hablar, y claro, ahora tienen a los estudiantes o van a tener a los estudiantes en la calle. A mí lo que me llama la atención es cómo el poder de este gobierno logra intentar ganar por cansancio, porque todo esto que venimos viendo lo estamos discutiendo, pero en realidad ni siquiera tendríamos que discutirlo, Germán. Esto es un fallo que la justicia dice, y en realidad lo que estamos haciendo es darle entidad a toda esta gente, porque sin duda alguna lo que discuten no tiene fin para la discusión. Y eso, y te quiero preguntar ahora, ¿en qué situación hoy están las universidades si tuviéramos que cotejarlo con la llegada de fondos, pero además con lo que puede llegar a pasar si esto no viene?
10: Mirá, yo te lo puedo hablar un rato largo sobre el asunto. En términos de fondos de presupuesto universitario, vos tenés tres cosas. En términos salariales, se necesita una recomposición del 49% para que los trabajadores y trabajadoras universitarios estén en los niveles de poder adquisitivo del salario que tenían en noviembre del 23. Pero eso sería para estar hoy en ese nivel. Si un trabajador universitario tuviese que recuperar todo lo perdido, porque solo en 3 meses de 28 meses de gestión los salarios crecieron por encima de la inflación, un trabajador universitario debería agarrar su recibo de sueldo de hoy y multiplicarlo por 11. 11 sueldos a niveles de hoy es lo que le debe el Poder Ejecutivo Nacional. Tomando en cuenta el salario base de noviembre del año 23. Eso en cuanto a los salarios, pero también en todas las líneas presupuestarias hay un recorte de una magnitud inédita. Argentina terminó el año con el gasto público en educación superior más bajo de América Latina y con algunas curiosidades, porque estos funcionarios nos han dicho la semana pasada, fue conocido, a los rectores y rectoras de las universidades que nosotros teníamos que preocuparnos por el derecho de los estudiantes a aprender. Son esos mismos funcionarios los que han recortado entre el año pasado y este 82% el renglón presupuestario en términos nominales de las becas Progresar, lo que deja al presupuesto vigente de las becas Progresar en el año 26, suponiendo una inflación este año del 30%, en un poder adquisitivo que es del 4% del que tenía en el 23. Recortaron un 96% el poder adquisitivo del renglón presupuestario de las becas Progresar. Y tienen la cara para decir que están preocupados por el derecho a aprender. Toda la vida universitaria está atravesada por un recorte que, te repito, te podría hablar todo el programa de recorte presupuestario. Infraestructura universitaria ejecutaron 0 en el 24, 0 en el 25 y lo eliminaron del presupuesto del año 26. Para el Poder Ejecutivo, la infraestructura del sistema universitario que forma parte del territorio nacional y de sus incumbencias no es una responsabilidad suya. Bueno, así todo. Ahora, yo me permito diferir con vos en una apreciación. No es menor la lectura de los fallos judiciales, porque acá no está en discusión, no van a ser los estudiantes los que se movilicen el martes, va a ser toda la comunidad universitaria y debería ser toda la ciudadanía a la que le importa seguir viviendo en un país que no sea una monarquía. Porque acá, el hecho de que el jefe de gabinete tan suelto de cuerpo, se pare en una conferencia de prensa y diga cualquier cosa sobre los fallos judiciales y que no va a cumplir una ley porque él no quiere, que no va a cumplir una ley que fue votada dos veces en el Congreso y que tiene dos sentencias judiciales que le obligan a cumplirla, ya no es un asunto ni de los estudiantes, ni de las autoridades, ni de los docentes, ni de los no docentes, ni de nadie que viva en la universidad, es un asunto de la ciudadanía argentina. Nosotros, por más que los tuiteros que cobran, ahí sí que cobran buenos presupuestos, son empleos públicos que cobran muy bien los tuiteros de la Casa Rosada de no sé qué y que hacen fotos con inteligencia artificial de Mireille Emperador. Nosotros no tenemos un emperador, nosotros vivimos en una república. Entonces es importante la cuestión de los fallos judiciales porque son muy claros y repasarlos es importante para que no tengamos un jefe de gabinete que establezca relaciones causales de cualquier cosa y que no sepa efectivamente leer un fallo judicial en público. Y me parece que eso tendría que ser también, vos decías López Murphy con un 13% salió eyectado. Bueno, me parece que hay que discutir no la magnitud del ajuste, porque los ajustes pueden ser, hay ajustes, o sea, yo no estoy de acuerdo con el ajuste, pero acá no es una cuestión de estar de acuerdo o en desacuerdo, hay la violación de la legitimidad de dos poderes del Estado. No estamos discutiendo si estamos de acuerdo o no con un ajuste, estamos diciendo que el Poder Ejecutivo está incumpliendo los deberes de funcionario público al no cumplir una ley y no acatar una sentencia judicial. Es un asunto de gravedad institucional, me parece a mí, excesivo.
0: Y además, Germán, acá en realidad lo que también está en juego es una suerte de batalla cultural que ellos vienen derivando, ¿no? Estamos asistiendo a un verdadero industricidio, a un profesionalicidio, es decir, a todo lo que tenga que ver con la educación, con el mundo del trabajo, porque tenés al mismo tiempo una reforma laboral, que la justicia termina diciendo, bueno, se puede cumplir hasta tanto, defina, y estamos siempre alrededor de lo mismo, ¿no? Porque, o sea, se quiere un país sin educación, sin trabajo, y evidentemente en el medio yo creo que está el chip que les tiene que lograr cambiar tanto a los jóvenes como a los docentes, ¿no? Porque obviamente que todos están metidos en la misma balanza, como a cierto sector de este pueblo argentino que en algún momento compró el discurso de esta gente. Me parece que es mucho, vos recién decías hay que convocar a todos. Sí, en realidad acá lo que hay que lograr es que cambie el chip de todos aquellos que creyeron que en la universidad pública, como lo intentaron poner, hay ñoquis, que acá se gastan la plata, que los presupuestos hacen lo que quieren. Es toda una gran falacia todo lo que vinieron a hacer dentro de esa batalla cultural.
10: Sí, bueno, ellos hacen dos cosas. Por un lado, efectivamente, es una mezcla de falacias y falsedades. O sea, las afirmaciones son falsas y los razonamientos son falaces. Es una mezcla muy intrincada de desarmar, porque realmente yo tengo un compañero de trabajo que me dice, razonan como alias de banco, ¿viste? Caca, chorro, digamos. Son una serie de proposiciones totalmente inconexas y son difíciles de desarmar, porque realmente uno se distrae tratando. Pero sí, han dicho de todo, ¿no? Sobre las universidades, yo te digo una, pero podemos hablar todo el día. Desde que los pobres no llegan a la universidad y
11: los datos de la encuesta Permanente Hogares del tercer trimestre de 2025 muestran que el 43% de la gente que asiste a establecimientos universitarios pertenece al 40% de menores ingresos, con lo cual los pobres están sobre representados. Los dos primeros deciles de ingreso son el 28% de la gente que asiste a establecimientos universitarios, hasta lo de las auditorías que vos decías, donde han recortado el 45% de las transferencias a las universidades y pueden auditar el 95% del presupuesto porque son salarios y se los informamos todos los meses todos los detalles de los agentes. Entonces, ahí hay un problema de conexión lógica. O sea, no pueden justificar la legitimidad de un recorte cuando dice porque no pueden auditar un 5% y hacer un recorte del 45% de las transferencias. Y después hay otra dimensión de esto que vos llamás batalla cultural. Yo creo que la palabra cultural, realmente viendo algunos de los referentes de formadores de opinión de que apoyan a este proyecto, me parece que les queda grande, pero te lo acepto. Que ellos lo han dicho, yo creo que la diputada Lemoine lo ha dicho, es la más elocuente en términos de su capacidad de sintetizar el proyecto de sociedad que nos proponen, que ella dice, ¿por qué tengo que financiar yo el sueño que vos tenés de formarte como médico? ¿Por qué tengo que pagar yo para que vos te formes como un médico? Y yo creo que ella logra sintetizar ahí varias propuestas que para mí son nocivas, pero ahí es un debate legítimo, porque en primer lugar, a mí si me sobra un mango, me hace sentir bien que nosotros podamos financiar el sueño de algún vecino o vecina de que pueda cumplir un sueño tan noble como el de curar a otras personas. Pues ella lo estaba diciendo justo en ocasión de la emergencia en discapacidad, con gente que se formaba para curar el cáncer de chicos y chicas. O sea, si yo tuviese un mango que me sobra, me gustaría, me parece que es algo noble y que eso nos hace mejor, una mejor sociedad, pero además hay un desconocimiento muy profundo porque ciencias básicas, hay un montón de cuestiones donde en el mundo se financian con recursos públicos y si no, no existirían. Y Argentina no hubiese aportado los anticuerpos monoclonales, no tendríamos a César Milstein, no tendríamos, el mundo no tendría la técnica del bypass con Favaloro si la sociedad no hubiese decidido financiar el sueño de gente que no podría haber sido médico o médica si no hubiese sido por el aporte de su comunidad. Eso sí es una discusión legítima de cómo, como vos decís, batalla cultural de proyecto de país. Me parece que ellos nos proponen un proyecto de país donde seamos todos, lo voy a decir en términos muy coloquiales y rudimentarios, pero una manga de individualistas, donde estemos por accidente compartiendo un territorio geográfico, pero no tengamos ningún futuro en común. Eso es legítimo, ellos pueden querer proponernos eso, para mí es muy nocivo, y eso me parece que también es vale la pena discutirlo, y después hay una discusión que sí que es desleal, que es esta discusión que está compuesta de, como te decía, falacias y falsedades, de intentar ensuciar, de que un tipo que cobra 10 palos de sueldo y que tiene 200 tuiteros que tienen tres veces el presupuesto de todo el fortalecimiento de la ciencia y la técnica de las universidades, nos diga a nosotros que somos ñoquis cuando tiene 200 tuiteros que cobran por escribir con falta de ortografía plata pública. Bueno, ahí hay algo también bastante despreciable en términos éticos y morales, digamos, y eso es otro tipo de discusión.
0: Germán, te agradezco muchísimo la charla. La verdad que es una dura pelea esto que va a venir. El martes la convocatoria es ¿a qué hora?
11: A las 5 de la tarde es la convocatoria, sí. Pero vamos a estar entrando desde las 3, desde las 2 de la tarde, ahí en Plaza de Mayo, y esperemos que seamos muchísimos y muchísimas los que digamos eso. Básicamente, la ley de financiamiento universitario, y que no vivimos en una monarquía, que hay que dejar de mirar esos memes de emperadores y gente retocada por internet musculosa y tratar de acordarnos de que vivimos en una república y leer bien los fallos judiciales. Es algo que yo le pediría muy especialmente a los funcionarios públicos.
0: Bueno, y esperemos que la convocatoria sea masiva, porque además cuando hay mucha gente, bueno, la pato no le van quedando armas y elementos para decir que repriman, ¿no? Esperemos que esto así sea y que no haya presencia policial.
11: Va a ser en todo el país. Va a ser una marcha federal, como fueron las otras, en todo el país.
0: Por eso no creo que se atrevan, ¿no?, a pegar palos ni a estudiantes, ni a docentes, ni a gente que se acerque. Esperemos que así sea. Gracias, Germán Pinazo.
11: A ustedes.
0: Vicerrector de la Universidad General Sarmiento, a días de la marcha universitaria y una gran convocatoria que se espera, hay que inundar las calles de gente. Estos tipos tienen que aprender. Adorni, tenés que aprender a que si vos te choreaste por ahora 853 lucas verdes, de las que no podés justificarlo, bueno, imagínate todo lo que eso se podría haber concretado en una universidad. Para vos es fácil ahora hablar de cataratas, hablar de las cositas que te compraste, los viajes a Aruba. Ya hasta lo tomás como algo natural. Te gusta viajar, decías ayer. Ay, Manuel.
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0: 5 y 56 de la tarde, dos noticias vinculadas al gran Charly García. Por un lado, el Palacio Barolo, lugar bellísimo de aquí, de la Ciudad Autónoma de Buenos Aires. Chiqui, ¿conoce el Palacio Barolo?
1: No, ¿vos sabés que no?
0: Debería de conocerlo, le digo. Bueno, es absolutamente hermoso, de la arquitectura más bella, tal vez, de aquí en la Ciudad Autónoma de Buenos Aires. Bueno, el Palacio Barolo será escenario de una nueva edición del ciclo Panorama Barolo, que en esta oportunidad le rendirá homenaje a Charly García. La velada tendrá lugar el próximo 16 de mayo en la terraza del Palacio, ubicada en el piso 13 del emblemático edificio porteño, en un formato que mezcla música en vivo y arquitectura como elementos inseparables de la propuesta. Las entradas ya están disponibles en la página web del Palacio Barolo. Y por otro lado, tenemos que contarles que se inauguró un nuevo mural de Charly García, que ya puede verse aquí en la Ciudad Autónoma de Buenos Aires. Mural que llega, ¿no?, de la obra, de la mano del artista Martín Ron. Está ubicada en la esquina de Corrientes y Callao, emblemática esquina de la Ciudad Autónoma de Buenos Aires, donde se encuentra la famosa disquería y librería Sibals, bueno, que justamente está celebrando 55 años de existencia. ¿Cómo lo celebró? Con este mural, nuevo mural de Charly García en la Ciudad Autónoma de Buenos Aires. Suena Charly en Damos la Vuelta.

0: 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Y atención, que a partir de este momento tenemos un par de entradas para el show de tango con cena incluida. Repito, par de entradas, show de tango con cena incluida en el Palacio Tango. Nombre, apellido, tres últimos números del DNI. ¿Le agregamos alguna complejidad, Diego, te parece? ¿O simplemente...?
1: Sí, y a ver, qué sé yo, ya que es viernes.
0: Sí.
1: Vamos a distender un poco, que le agreguen, qué van a hacer el fin de... Viste, pues a veces estamos acá todos tan enloquecidos.
0: Totalmente.
1: Y por ahí alguno nos quiere contar algún hobby, alguna cosita que hagan. Me clavo un chivito como puedo, hago pizza casera, qué sé yo. Vamos hoy por ahí, vamos a distender un poco.
0: Bien, entonces,
1: estoy muy mala onda.
0: A partir de este momento estamos sorteando un par de entradas para ir a Palacio Tango, Florida 165. Y este par de entradas incluye cena y espectáculo.
2: Se come muy bien, ¿eh? Hemos ido con algunos muchachos de la radio. Fui con Ricky a Chaval ahí.
3: Epa.
2: Nos comimos todo y hemos danzado unos pasos.
3: Yo quiero ir, ¿eh?
0: Mensajes que van llegando al 11 7000 0750, queremos leerlos, queremos escucharlos.
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5: Hola, buenas tardes, chicos. Buenas tardes, Diego. Che, Flor, pero vos no sos la única. Esto para mí es como un corralito encubierto. Allá en los 2000 les afanaron los ahorros a los que tenían, a la clase media que tenía en el banco. Ahora nos están pelando, por ejemplo, a los de la clase media lo poco que tenemos, y a los pobres clase alta lo poco que les queda. Entonces estamos es una forma de exprimirnos a todos, porque quien más, quien menos, se desprende de su pequeño capital. Yo, por ejemplo, estoy por vender 3 anillos para poder cubrir una deuda con un crédito UBA que tengo con el banco, uno de los 4 préstamos que tengo. No somos los únicos. Soy Néstor del 55.
6: Arteche, ahora hay que cambiarlo. Adorni y la puta.
7: Arteche y la puta.
8: ¡Adorni!
9: Hola, Diego y equipo, Osvaldo de Quilmes. Diego, nadie que quede pegado, porque al principio, cuando se conoció la noticia de los viajes y todo, Cristina Pérez quiso justificarlo como diciendo, bueno, como que era amigo, que Betina, que coach odontológico, qué sé yo, como que la quiso justificar. Y hoy, en parte de lo que, del descargo que hizo, dijo que, bueno, que Adorni, que lo había heredado del equipo de Feynman. Todos despegan, nadie quiere quedar pegado con Adorni.
4: Pesadumbre del barrio que ha cambiado y amarguras del sueño que murió.
1: Para mí habría que pensar una nueva modalidad. Ya el cacerolazo ya fue. Si los 50 palos de argentinos al mismo tiempo, supongamos 8 de la noche, gritáramos Adorni, todos juntos,
0: todos a la vez,
1: al tipo le explotan los oídos. Empecemos a lograr la convocatoria, chicos.
2: Yo flasheo que se va a suicidar.
1: Y no, ¿sabés si 50 millones de tipos gritan Adorni al mismo tiempo a las 8 de la noche? Lo va a escuchar este muchacho, lo va a escuchar. Mira, antes de irme al grito, porque nos vamos a ir así ahora, ya que lo estamos poniendo de moda, hoy Víctor Hugo habló de eso, además, me olvidé de contar. Después les cuento lo que dijo Víctor Hugo, si no lo escucharon, porque hizo escala con el gritito de Adorni. Pero te voy a desarrollar en el próximo bloque, para que te quedes ahí enganchados, que hay 250 laburantes menos. 242, para ser más precisos, cerraron toda la cadena de farmacias del Doctor Ahorro. Hoy fue el último día, bajaron toda la persiana. Les dijeron a los laburantes, chicos, el lunes no vengan. En un ratito te lo cuento. Pero imagínate esta convocatoria, Todos al mismo tiempo gritando ¡Adorni!

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1: Hora 18, 2 minutos, temperatura 13 grados, 2 décimas, cielo ligeramente nublado en la ciudad de Buenos Aires, la humedad de 43%. En Neuquén Capital, temperatura 7 grados, 3 décimas. Manuel Adorni se indignó cuando fue consultado sobre si los ministros cobran sobresueldos. En medio de la polémica por su patrimonio, el jefe de gabinete encabezó una conferencia junto con Luis Toto Caputo y Alejandra Monteoliva e intentó esquivar la respuesta respecto a sus ingresos.
2: Bueno, perdón que me meta, pero hoy la verdad que la conferencia es sumamente relevante. El tema del superrigui, o denominado superrigui, y lo que hemos hecho, lo que ha hecho la ministra Monteoliva, o lo que está haciendo en materia de incautación de droga y de la lucha contra el narcotráfico, que tanto tiempo nos ha tenido contra la pared a los argentinos, no preguntaste nada sobre el RIG. Entonces sería bueno aprovechar al ministro, aprovechar a la ministra para hablar de temas que realmente hagan a sus temas de gestión.
3: No, preguntas sobre el superRIG, creo que es...
2: Bueno, no se entendió el criterio de la conferencia.
3: No, ¿qué pregunta es esa? La pregunta tan que no. Dale.
1: En tanto, Caputo aseguró que la situación de Adorni no está trayendo ruido en la economía. Así lo indicó el ministro en la conferencia.
3: Lo de Manuel no tiene ningún efecto en eso. De hecho, venimos del viaje este con el presidente, en donde uno de los inversores literalmente se rió en confianza, hablando con el canciller, con el embajador y conmigo, diciendo qué les pasa en Argentina, que creen realmente que yo voy a decidir una decisión, digamos, a decidir una inversión en función en Argentina, que creen realmente que yo voy a decidir una decisión, digamos, a decidir una inversión en función de si el de la si el

0: quien dejó sin efecto la medida cautelar dictada por su colega del Foro Laboral, Raúl Ojeda. La CGT sigue planteando la inconstitucionalidad de la ley y el pleito legal deberá tramitarse en el Foro Contencioso Administrativo, como quería el gobierno de Milei. El ex titular de Núcleo Eléctrica se presentó ante la justicia. Se trata de Demian Reidel, quien se presentó espontáneamente a los tribunales de Retiro y negó los delitos que se le imputan sobre el manejo de los fondos de la compañía. Recordemos que fue denunciado penalmente luego de que se descubriera que las tarjetas corporativas que Núcleo Eléctrica otorgaba para cubrir viáticos eran utilizadas para extraer efectivo, realizar viajes por turismo y comprar bienes de lujo. Choferes de aplicaciones deberán ajustarse a las normas de taxis y remises de la ciudad. La justicia porteña dictó una sentencia para los trabajadores de las plataformas digitales como Uber, Didi y Cabify, que los obliga a adaptar sus condiciones de servicio. De esta manera, deberán cumplir con requisitos básicos de seguridad y habilitación.
1: Internacionales.
0: Donald Trump anunció un alto al fuego de 3 días entre Rusia y Ucrania. El presidente de Estados Unidos informó que la negociación incluye la suspensión de toda actividad militar y un intercambio de 1,000 prisioneros de cada país.
2: Deportes.
0: Continúan los 16avos de final de la Copa Argentina. Desde las 21:10, Banfield y San Martín de Tucumán se enfrentarán en el Estadio Padre Ernesto Marti Arena. Valor de dólar oficial 1.420 pesos, dólar informal 1.400 pesos, riesgo país 513 puntos.
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0: Se reportan demoras en las principales salidas de Capital Federal a Provincia, la General Paz desde su enlace con Richeri hasta Avenida Rivadavia, sentido Río de la Plata, y en toda su traza, sentido el Riachuelo. Además, en el ingreso de la Richeri a Capital Federal, trenes, subtes y premetro a horario. Para la noche se anuncia una jornada ventosa con una temperatura mínima que rondará los 10 grados. En estos momentos, temperatura 13 grados 2 décimas, cielo ligeramente nublado en la ciudad de Buenos Aires, la humedad de 43%. En Neuquén Capital, temperatura 7 grados 3 décimas. 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Estas fueron las noticias, Sergio Becerra.
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0: 18.08 en esta Argentina, transitando el anteúltimo día acá en la Feria del Libro. Chiqui Di Matteo ya nos trae algo del deporte.
1: Y sí, porque se vienen los octavos de final del torneo Apertura. Empieza el mata-mata, empieza lo lindo del fútbol argentino.
2: Porque
1: contame
2: el mata-mata.
3: Me gusta el mata-mata.
1: Para no decirle playoff, ¿viste? Claro. Es muy shaggy.
2: Pero me gusta, mata-mata. Tampoco sé qué es playoff, así que soy todo oído.
1: Es partido de que tiene una eliminación. Uno continúa y el otro se elimina. Son los octavos de final, por lo tanto van a quedar los 8 mejores de este torneo de apertura. Después discutiremos si son los mejores, si no son los mejores, porque siempre a final de estos campeonatos, este certamen que ya hace varios tiempo que se está realizando de esta manera en el fútbol argentino, a mí me gusta siempre el formato de liga, principalmente para el fútbol argentino, y que después tenga una copa. Pero el formato copa, con estas primeras dos ligas, con dos zonas que tiene, y después los playoffs, como le dicen en Yanquilandia, para sí. El mata-mata, para cruzarse estos equipos de cada zona, es el formato que han elegido, o por lo menos que en este caso la Asociación del Fútbol Argentino lo eligió para definir a quiénes son los dos mejores del año, para luego después hacer una copa o un solo partido final y decidir quién es el mejor del año. Les decía, no hace falta incorporarse en esa discusión de sí, bueno, pero sale el séptimo, puede ser el campeón. Tiene varias aristas este tema, que es, por ejemplo, decir, le sirve a los equipos más chicos, entre comillas, los llamados chicos. ¿Por qué? Sí. Porque es un partido a eliminación directa. Se han incorporado ya desde el torneo pasado el alargue, principalmente después de lo que sucedió en la cancha de River con Platense que sale campeón en la apertura del 2025. Dijeron los equipos grandes, che, no nos conviene que sea sin alargamiento, como bien dice, y hoy lo escuchaba a Jorge Arruti a la mañana, que explicaba por qué decir alargamiento y no alargue.
3: Alargamiento.
1: Exactamente. Y la forma correcta dicho de decirlo es alargamiento.
3: Alargamiento y no alargue.
1: Porque alargue es una extensión de cable.
3: Okay.
1: Como dice Alejandro Apo, él es el que explica este término de alargamiento, que ya lo ha explicado.

0: Aplicado hace muchos años.
1: Claro, la publicidad de alargamiento peñano, ahora que recuerdo, es alargamiento peñano.
2: Claro, ahí está.
1: No, bueno, me acuerdo de haber visto la palabra.
2: Muy sabia la ejemplificación.
1: Claro, recuerdo haberlo visto en un spot publicitario.
2: No sé, sí, claro. No entiendo de qué se ríe.
3: Es que
2: ¿Qué pasa? ¿Qué estuvo? ¿Bajo ese tratamiento?
4: Existe incluso. Bueno, no veo.
1: Se descolocó, ajá. Pero bueno, sí, me acuerdo. Que alargamiento
2: Mire,
1: peñano.
2: Alguien de su cuadro.
1: Con el doctor tal.
3: No, el mío no, Ahí pasa un mostero, mirá vos.
2: Saluda a la chica. A mí no me saludan, lo saluda a la chica.
0: Saludan, exactamente. Bueno, vamos a puntualizar entonces, después de haber hecho esta explicación, porque se da la gran oportunidad de que vamos a ver un clásico, que es el clásico cordobés, que es uno de los mejores clásicos que tenemos en nuestro fútbol argentino. Porque a las 16:30, por el primer partido de los octavos de final, se van a enfrentar Talleres y el Pirata Cordobés y Belgrano, con público todo de los matadores, de la T, porque pese a que Artime, el presidente de Belgrano, pidió que haya público local y visitante, le dijeron no va a pasar eso, no va a haber público local y visitante, es un clásico muy peleado, es un clásico que no en este momento no estamos preparados para hacerlo. Yo les recuerdo que en alguna situación, y le mando un abrazo gigante fraterno a la familia de las víctimas de violencia en el fútbol, cuando hubo un muerto en una cancha, por ejemplo, en el Kempes, no había tampoco local y visitante, solamente había locales. Que esto fue en un partido entre Talleres y Belgrano, que le tiraron, no sé si recuerdan, tiraron a un hombre de una grada. Exactamente. Y había solamente público local, no había público local y visitante. De hecho, fue lo que se dijo en ese momento, en esa interna, dijeron, ese es hincha del otro equipo, y allí empezó la trifulca. Pero bueno, más allá de eso, han decidido que no haya local y visitantes en el clásico cordobés. Se va a jugar en el Mario Alberto Kempes a partir de las 16:30. Algunas cuestiones para tener en cuenta. Vamos a ir puntualizando, porque obviamente va a ser transmisión de relatores por Radio 750, el equipo de Víctor Hugo, pero algunas cuestiones para ir analizando es que Talleres terminó cuarto en su zona y Belgrano terminó quinto. Vienen muy parejos, aparte siempre que es un clásico se va a emparejar. Matías Catalán, Franco Cristaldo, Diego Baloyes y Santiago Fernández han evolucionado bien de sus lesiones, por lo tanto están a disposición de Carlos Tevez, que es el técnico de Talleres de Córdoba. Por el lado de Belgrano, viene de golear 4-0 a Sarmiento en el barrio Alberdi, y cerró, como les dije anteriormente, la fase regular, quinto en esa zona. Por lo tanto, vamos a ver un lindo partido y peleado, por supuesto, porque se enfrentan dos que y tiene mucha historia, muchísima historia. Entonces, a partir de las 16:30, será relato de Juan Matucci, lo va a comentar Seba Fabri en Radio 750. Los octavos de final lo vas a vivir en relatores, obviamente en el equipo de Víctor Hugo. A partir de las 16:30 vas a tener el clásico en el Mario Alberto Kempes, Talleres Belgrano.
4: ¿Cómo levanta, chico? Pasan mujeres, todas, hombres, todos gritan cuando él habla. Gente que
5: afloja un poco, campeón.
2: Es así. Bueno, yo creo que es la bufanda.
4: La bufanda. A mí no me gritan nada. A lo sumo, algunos me tiran con algo.
2: Nos insultan.
3: Sean los humildes.
2: Eso es lo que pasa.
3: No sean los humildes.
2: La realidad es esa.
4: Aparte de todas las edades, todos los sexos.
1: Describamos al chiqui. Poneme música, Manu. Sí, describamos al chiqui. El chiqui es alto. Ajá. Tiene unos ojos verdes. A ver, déjame mirarte bien. Ay, medio verde a celeste. Es mezcla de celeste con verde. Ajá. Unos dientes perfectos. Una sonrisa tipo chino. Es como el chino Darín.
2: Es nuestro chino.
1: Es la versión.
2: Nuestro chino Darín.
1: Arrecifes del chino Darín tiene un arito hermoso de diamante, no sé de qué.
2: Diamante, pero aparte de feca desnudo.
1: Va al baño, le gusta desnudarse en los baños. Tiene unos rulos, no se va a quedar pelado. Unos terribles rulos.
2: Se mete en el baño con se baña con yuyo.
6: A ver si la pones con esto.
4: Toma mate también solo, dice, no convive con nada.
1: Mate rosa.
4: Que además es de su ex, con lo cual.
2: Todo es extraño.
3: Me llevo bien con mi ex.
1: Está cerrado ese capítulo. Él con su ex se quiere como hermanos.
3: Exactamente.
1: Te cuento algo: esos ojos verdes, la voz que tiene de relator, lo bien que huele. lo bien que huele. Así que bueno, Chiqui.
0: Gracias, Flora, ¿eh?
1: Chiqui,
6: lograré penetrar en la espesura de ese bosque.
2: No, vino Silvio. Y si alguien faltaba, era Don Silvio.
4: Silvio, que está tranquilo.
6: Volcaré el torrente,
4: Chiqui,
6: de mis mares.
4: 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Sí. ¿Pudiste solucionar tu tema con el embrague? Porque estás complicado. Me parece que vos tenés que cambiar de auto ya.
0: Hubo un mensaje hoy de mi mecánico Luis. Me dijo: Mati, ya está el auto. Vení a probarlo porque parece que nunca hubieses tenido que cambiar el embrague. Pero yo no sé si es porque no anda o porque. Sí. O porque.
4: Pero bueno. ¿Cuánto venís gastando?
0: Y,
4: lindo,
0: y
4: saladito. Me parece que tenés que empezar
0: a.
4: Además,
0: me dijo:
4: ver.
0: Ahora después arreglamos bien los números. Yo ya le pagué 600.
2: No, después arreglamos los números.
0: No hay nada que arreglar, ya está.
4: Eso te pasa por no actualizar la flota, esa de autos que tenés. 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
2: Comprate un chino. Comprate un chino.
4: No, no sé si un chino, pero qué sé yo. 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
4: Leonel Roldán de Chevrolet Vansei pasaba por la radio 750.
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0: 6:22 de la tarde, mensajes que van llegando al 11-7000-0750 y dicen así: hola, este finde, el sábado limpio y hago unas pizzas. Y el domingo,
1: ay, ¿dónde me voy?
0: Espero que esté lindo para tomar unos mates en el Parque Centenario.
2: Vamos.
0: Y me gustaría ir a comer y a la función de, claro, Palacio Tango. Besos a dormir, nos grita Graciela Hernández, que ya está participando, reiteramos, por el par de entradas para ir a Palacio Tango en Florida 165. Cena Joe, la cena incluida en el par de entradas. Graciela, ya estás participando. Buenas tardes, compas. Soy Facundo de Unidos y Organizados de Almirante Brown. Excelente el programa. Siempre los escucho. Sigan así, dándole batalla a estos cipayos vende patria, nos dice nuestro compañero Facundo. Buen viernes, equipo.
3: Hola.
0: Diego, te agradecemos el sentimiento, pero ¿no te pueden salir varices en las cuerdas vocales con ese grito?
2: Es verdad, hay que cuidarlo, hay que cuidarlo. Pero la convocatoria empieza a ser parte, ¿eh? Lo vamos a lograr.
0: Sí.
2: Que los 50 palos de argentinos le gritemos a las 8 de la noche un día marcado, todos juntos al unísono, a Adorni.
0: Perfecto.
2: Y ahí me parece que Adorni nos va a escuchar. Nos va a escuchar, chicos. Vayamos de a poco, que la convocatoria va a ir prendiendo. Y de acá un par de semanas, imagínate los 50 millones de argentinos, sin violencia, sin nada, gritando al mismo tiempo a Adorni. Le va a llegar al country, la cascada del agua se va a volar. Olvídate, así que lo vamos a lograr.
4: Diego hace precalentamiento vocal.
0: Acá hay un entrenamiento. Ninguna improvisación, señora, señor. Y uno último. Hola, los escucho siempre, soy de Entre Ríos. Vivo en la isla de Vicuí. Anoche te escribí, pero noté que no pude de dónde salió. Solo dijiste isla. Ah, porque no había salido de dónde eras. Dijiste desde la isla. Bueno, es desde la isla de Vicuí. Abrazo enorme.
2: Hermoso para lugar.
0: Compañero.
3: ¿Conocés?
2: Hermoso lugar. Sí.
1: Contanos.
0: Entre lugar. Ríos ahí.
2: Sí, Entre Ríos.
0: Apenas pasando el segundo puente.
1: Qué rico. Sí. Empanadita de pescado debe haber ahí.
0: Sí, total.
2: Un par de surubíes. Un par de surubíes. Bueno, hablando de surubíes.
1: Sí.
2: Hola, Flor Alcorta.
1: Sí, sé que no me lo dijiste a mí, sino porque voy a ser un audio libertario.
2: Claro,
1: exactamente.
3: Pescados,
1: sí. Está bien que esté demacrada, que venda muebles, pero...
4: No, no, me dijo un montón de cosas.
2: No,
4: para
2: no, lo dije por los audios libertarios, obviamente.
1: Lo sé. Audios libertarios traje. Hoy es... Yo creo que no siempre son indefendibles, pero este es uno de los peores, ¿eh? Un tipo horrible. Salió con una chica y puedes creer que le cuestiona el look a la chica. O sea, después de la cita, hermano, si te gustó, sé galante. Y si no te gustó, decile que no va más. Pero llamarla para agredirla, fíjate este tilingo, el mensaje que le deja.
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6: Vos te sentás por primera vez con un tipo que vos lo ves en la foto, que se cuida, que es un man mínimamente, ¿viste? No podés ir vestida como para ir al chino a hacer las compras. No estabas elegante ese día. Era la primera cita, la primera vez que nos veíamos. Y la verdad que no me gustó.
1: El chabón le dice que fue mal vestida la primera cita. No me gustó. Y no, entonces decirle que no la ves más. ¿Qué? Resulta que ahora ella tiene que ir vestida como a vos te gusta, flaco.
4: No sabe ver aparte de la belleza de la simpleza.
3: Aparte, exacto. Se dice primera.
1: Sí.
3: Primera es
1: dice
3: una
1: primer,
3: cosa.
1: Dice primera, dice conociste en otro audio, sí, sí.
3: ¿No? Ya que nos vamos a poner a medir giladas.
1: Sí, primera cita y a mí ya no me gustó cómo viniste vestida. ¿Y qué haces escribiéndole? Listo, por ahí, si ya no es para vos.
4: Claro.
1: No es para vos porque sos así de superficial y estúpido. Decile, no salimos más, no puedo, no sé. Pero no solo se va a quejar de la indumentaria.
3: Fue al chino, le
1: dije. Como que fuiste vestida al chino. Ahora la va a agredir metiéndose con su cuerpo. Fíjense.
6: Segundo, sos una linda mujer. La verdad que... ¿Por qué 10 kilos de más? Yo encima tengo un tema con la obesidad que me jode. Vos me viste, vos me conociste. Entonces, ponete las pilas, dale, porque sos divina y porque te mereces que estar divina. Porque, no sé, no lo tomes a mal.
0: No lo tomes a mal.
1: ¿Por qué tenés 10 kilos de más? Le tira.
7: Detestable.
1: No, yo lo quiero ahorcar. Lupita se va poniendo colorada. Tranquila, Lupita, que falta un audio todavía.
0: Tranquila, Lupita.
7: ¿Te maquillaste?
0: Toma un trago de gasolina.
3: Perdí el espejo y me maquillé sin espejo.
1: Sí, sí.
3: En libertad. Cosas de más, díganme.
7: No.
1: Te estás poniendo colorada por el mensaje. Primero le dice que no se vistió linda y ahora le dijo: ¿por qué tenés 10 kilos de más? Ponete las pilas si sos linda. Tengo un problema con la obesidad. Ya, hermana, bloquealo, claramente.
0: Tenés varios problemas.
1: Claramente. No. Pero ahora, él este es el que me indigna un montón el último audio, porque es como que igual le va a dar una oportunidad terrible a ella. Fíjate.
6: No lo tomes a mal. Más allá de eso, te digo, tomaremos un café, volveremos a comer, porque es una mina muy copada.
1: No. Lo quiero asesinar. Y no sé, Lupita, vos cómo te lo tomaste.
3: Agarrame, amiga, agarrame acá.
1: Lupita se puso loca.
0: Tranquila.
3: Yo con mi cabello periodístico me puse a ver.
1: Está golpeando la mesa. No. Lupita se calentó.
3: Escúchame una cosa. Agradezcan. Que ovulamos.
7: No.
3: Agradezcan, voy a decir.
1: Agradezcan.
3: Está la vara baja.
1: Uy, se puso como loca.
3: Está la vara baja. Y uno se tiene que fumar este tipo de cosas.
1: Sí, acá el muchacho te da la razón. Mira, el muchacho de ojos claros
3: acá afuera. La vara baja. Pero ¿cómo puede ser?
0: Más o menos. No, le dice que baje usted.
3: Aparte, yo digo una cosa. Me voy a sacar la ropa.
0: No. Tranquilícese un poco.
3: Chicos, ¿cómo se imaginan que del otro lado no va a haber reacción?
7: Claro.
1: No. Lo quiero preso.
3: Del otro lado hay una peor de loca que vos.
7: No hay nada que te excita lo que dijo el
3: útero todo seco y quebrado y partido.
1: Por favor. Le dijo que se viste mal, le dijo que baje de peso, pero que igual se iba a dignar a salir con ella. ¿Sabes qué? Anda a lavarte, Lupita, el libertario.
0: No.
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13: Atención a los oyentes de Radio 750. Les informamos que hay intensas demoras en Avenida General Paz. En todo su tramo, sentido Riachuelo, pero está prácticamente imposible a la altura de Liniers y Mataderos. Está complicado en ambos sentidos. También hay retrasos en la salida por Perito Moreno y San Palme con acceso oeste. Manuel Luján y en la salida por Panamericana y su ramal Pilar, sentido norte. También hay demoras por Deletiani y Frondizi y Bono Sur y los cruces de Puente La Noria y Pueyrredón, sentido a la provincia. También está complicada la avenida Hipólito Yrigoyen desde Avellaneda hasta Lanús, en el sur de Lamba. Y en la ciudad persiste la marcha lenta por 9 de julio en ambos sentidos, al igual que en la avenida Santa Fe y Juan B. Justo de Palermo a Villa Crespo. Se reportan dos choques, uno en Costanera, ahí hay una reducción de carril a la altura del Club de los Pescadores, sentido norte, y un choque múltiple en Panamericana a la altura de Bifurcación Mano al Norte. Hay 3 vehículos involucrados. Mientras tanto, los usuarios de trenes y subtes siguen cerradas las estaciones Piedras y Tribunales. Resto de formaciones y Permetro a horario.
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16: Riesgo país no baja porque por el riesgo cuca, porque la gente, digamos, porque el mercado percibe que aunque haya una probabilidad baja, si bien la probabilidad es baja, el escenario de que eso pase es literalmente el infierno. Entonces, por más que vos le asignes una probabilidad baja, en términos de valores esperados, digamos, cuando el downside es tan grande, eso hace que entonces haya cierta, digamos, resistencia hacia la baja. Lo de Manuel no tiene ningún efecto en eso. De hecho, venimos del viaje este con el presidente, en donde uno de los inversores literalmente se rió en confianza, hablando con el canciller, con el embajador y conmigo, diciendo qué les pasa en Argentina, que creen realmente que yo voy a decidir una decisión, digamos, a decidir una inversión en función de si el jefe de gabinete tiene una diferencia de una almohadilla de no sé qué. No, bueno.
17: Yo sé que un viernes a esta hora el atardecer con Toto puede ser un viaje a lo inesperado, pero bueno, lo tenés que escuchar, tenés que saber en qué anda este muchacho. Sigue con el riesgo, el efecto cuca, ya a esta altura, bueno, no atrasa, sino que ya oscurece el tipo. Y la verdad que lo último que tengo para contarle, ya le doy el paso, estoy conectado con Juan Enrique, economista, para que lo escuches, director además de Sigma Global Sociedad Anónima. Por ahí Juan ya lo debe tener ahí en la apuntado. Acaba de cerrar y se va de la Argentina las farmacias del Doctor Ahorro. Hay 243 nuevos desocupados. Les avisaron ahora cuando bajaron la cortina, muchachos, a la casa. Son 20 sucursales de la farmacia del Doctor Ahorro que ya no existen más.
1: Y era muy económica porque tenían precios de genérico. Yo le compraba a mis papás siempre.
17: Sí, pero ¿sabés que están viendo que el gobierno se trae una nueva, que es la ley de patentes? O sea, no van a dejar fabricar más genéricos porque es la que se viene, lo que Sturzenegger está planeando. Ya venía el negocio mal, y esto también, el comunicó me llamó la atención, porque el comunicado de Doctor Ahorro dice: tuvimos una baja sustancial en la cantidad de medicamentos que vendemos. Y además, esta empresa, como decía Toto recién hace un rato, también hablábamos del endeudamiento de las familias. Bueno, tenía un pasivo de 20 palos verdes, o sea que se rompió la cadena de pagos. Y es así como siguen cayendo como pajaritos, ¿no? Las empresas, en este caso vos dirás, che, Doctor Ahorro, bueno, nunca había terminado de redondear. No sé, loco, pero desde 2012 estaba en la Argentina. Y hace 24 años que transitaba con las malas, con las buenas, el Doctor Ahorro.
1: Y aparte,
17: bueno,
1: la gente no deja de comprar medicamentos, es como pañales o papas fritas, es cosas que nadie deja de comprar.
17: Cayeron la venta de medicamentos 14%. Digo, o sea,
1: Realmente caen los medicamentos, estás en el horno, porque entiendo que caigan los zapatos de cuero, pero los remedios no.
17: Los remedios no, con eso no se jode, pero lamentablemente estamos así. Hola, Juan Enrique, ¿cómo te va? Bienvenido. Te doy así este baldazo para que empecemos a charlar de lo que nos pasa, ¿no? Realmente.
18: Ok, ¿cómo estás, Diego?
17: A ver, se nos cortó. A ver, te va a volver a llamar la produ, me parece, sí. Chicos, vuélvanlo a conectar a Juan Enrique, porque la verdad que quiero charlar con él un poco para empezar a transitar lo que va a venir. Muchos siempre hablamos de las cifras, de las estadísticas. Hoy leía que, por ejemplo, el REM del Banco Central, que siempre arroja la inflación como anticipada, y es en realidad lo que a vos te va a hacer que te aumente, por ejemplo, el alquiler, tiraron la variable de para abril un 2.6. Entonces la inflación yo te diría que va a estar entre el 2.3 y el 2.5, la de abril. ¿Te cierra ese número? Ni a palos.
1: No.
17: Ni a palos, no le cierra a nadie. Y la verdad que lo que vienen ahora a militar estos tipos, porque creo que el jueves se va a conocer el dato de la inflación, es que bajó la inflación. O sea, Milei la va a vender como que bajó la inflación. Y estábamos ahí conectados. Juan, ¿nos estás escuchando?
18: Sí, te escucho muy bien. Sí, te decía, Diego, que para el viernes qué ensalada te mandó este tartamudo, ¿no? Y bueno, lamentable lo que pasó con Doctor Ahorro.
17: Sí, porque además, bueno, se viene sumando, ¿no? Todos los días, Juan, estamos asistiendo a lo mismo. Empresas que cierran, yo te veo ahí en tu Instagram que vas recorriendo las empresas que van cerrando y la verdad que es un tendal el que están dejando estos tipos.
18: Sí, Diego, efectivamente, bueno, Verónica, lo que pasó con Sancor, bueno, muchas empresas, uno se cansa de enumerarlas y muchos trabajadores también me escriben, me mandan mensajes respecto a sus empresas en todo el país. Es vergonzoso lo que sucede y ahí escuchaba lo que decía Caputo, ¿no? El riesgo Cuca. ¿Sabés que la semana pasada en una conferencia de prensa había dicho que el riesgo Cuca se había terminado? Ahora le va con el riesgo Cuca. Él sabe, todos los argentinos sabemos que acá el verdadero riesgo es el de Luis Toto Caputo, que fue el que nos metió en la deuda más grande de la historia del Fondo Monetario Internacional y que hoy estamos pagando las consecuencias.
17: Analicemos este momento de la economía. El dólar sigue planchado, 1400, había subido un poquito, lo tienen ahí. Lo están sosteniendo obviamente con alfileres. Algún día cuando se apague la guita de los Estados Unidos, me parece que se va a ir. ¿Ellos a qué apuestan ahora? ¿A que les entre guita de la cosecha? ¿A que el riesgo país hoy anduvo ahí en 515? Bueno, vienen jugando con que lo van a bajar. Pero si vos apostás solamente a eso, pero el consumo detonado, la variable que es la más interesante, que es la recaudación, sigue en picada, ¿cómo van a hacer estos muchachos para sostener este dólar?
18: Mirá, este modelo de ajuste permanente ya fracasó y de hecho sostener el dólar lo hacen también con Estados Unidos. La semana pasada hubo un vencimiento con el Fondo Monetario Internacional de 800 millones y los puso los DEX, lo puso el Tesoro de Estados Unidos. O sea, sí pueden sostener el tipo de cambio también con la complicidad del Fondo Monetario Internacional. Y además, sí, claro. A mí lo que me llama la atención es que parece ser que en términos políticos el Fondo Monetario no le está liberando el desembolso de 1.000 millones, porque parece ser que no están cumpliendo las metas. Pero me parece raro que el Fondo Monetario, que es un brazo ejecutor de Estados Unidos, no libere esos fondos. Creo que en términos políticos los funcionarios, los directivos del Fondo Monetario no quieren quedar pegados en toda una posible caída de Donald Trump. Por eso parece ser que no liberan. Eso dice mucho, ¿no? Que el Fondo Monetario no liberó los 1.000 millones y que los DEX lo haya puesto el Tesoro de Estados Unidos. Bueno, esto tiene que ver con la pregunta que vos me hacés, porque el dólar ese de 1.400 pesos, que en realidad el dólar debería estar, en términos de seguir la inflación, debería estar como en 3.500 mangos. Pero ese dólar está detonando la industria nacional, por eso todos los días cierra una empresa. Por eso este modelo de ajuste permanente va a terminar como terminaron otros modelos similares, como los 70, como los 90 y como el de Mauricio Macri. Va a terminar muy mal y ya muchos argentinos están terminando mal.
17: Y yo creo que hasta van a terminar detonando, por ejemplo, la industria automotriz. Las noticias van pasando. Sí, el otro día le contábamos a la gente, creo que es el Peugeot 208 que se produce acá. Peugeot, que pertenece a Stellantis, le dio vacaciones, digamos, o paró la producción, creo que por 3 a 4 semanas. Así que estamos como en picada. Y esto es porque los costos que tenés acá no te sirven ni tampoco para exportar.
18: Mirá, de 200 países, Argentina está entre los 50 países que tienen terminales automotrices. Cuando llegó Javier Milei había 13, ahora quedan 11. La industria es fundamental para el desarrollo de los países. La industria genera salarios y empleos de calidad. Entonces vos la industria tenés que protegerla como lo hacen todos los países que se desarrollaron. Vos la tenés que proteger poniendo tipo de cambio diferenciales en cada sector. ¿Cómo se hace eso? Bueno, ejemplo FATE. El FATE fue fundamental, es en un enclave importantísimo para la industria automotriz. No debemos haber permitido nunca que cierre FATE. Y es verdad que FATE tenía que poner una cubierta de 240 lucas y venía una China en 60. Pero vos la tenés que proteger a FATE. ¿Y cómo la protegés? Y bueno, vos agarrás a la China, le pones un arancel, la pones en 150. Y le decís a lo de FATE que mirá, tenés que bajar el precio, acercarte a 160 para competir con la China. Y además le das créditos subsidiados, a escuelas técnicas para que se capacite el personal, los chicos entren más capacitados y puedan ser más productivos y bajar el precio del neumático. Así puedes mantener una empresa importante de la industria automotriz, porque de hecho FATE vino o se creó en la Argentina después de la Segunda Guerra Mundial, porque no llegaban los neumáticos, ¿no? Y así se instalaron las empresas automotrices. Por eso Argentina es uno de los 50 países que tiene fábricas automotriz, y en Latinoamérica es muy importante. Pero bueno, yo te puse ese ejemplo porque así se protege una industria y así se genera el desarrollo. Si vos liberás todo, bueno, así se va FATE, se va a ir Volkswagen, y no solamente la industria automotriz, siderúrgica, todas las industrias van a terminar así, porque este tipo de liberar todos se hace este desastre.
7: Juan, buenas tardes, Chiqui de Mateo te habla, ¿cómo te va?
18: ¿Cómo estás?
7: En los 90, yo crecí en los 2000 escuchando a gente que decía, bueno, pero a mí no me fue tan mal en los 90. Hubo un sector pequeño, a lo mejor de la clase media, que no le fue mal. En este caso yo no veo a ninguno que te pueda decir en este momento que la está zafando, le encontró la vuelta, o que a lo mejor en el futuro, digamos, bueno, a mí en ese aspecto me fue bien, viste que en los 90 algunos cobraban en dólares y les servía. ¿Es así o en realidad hay algún sector muy pequeño de la clase media que la está zafando?
18: Mirá, siempre hay un roto para un descosido. Hay alguno que le está yendo bien, claro que sí. Y sobre todo en el sector financiero, hay algunos sectores que le va bien. Pero, Mateo, con respecto a lo que vos decís, en los 90 yo me acuerdo, yo era joven, era un poquito más generalizado los que les iba bien. Pero, ¿qué sucedió? Acá pasó lo mismo, Mateo, nada más que más rápido. En el 2004... En el 2024 había más sectores que le iba bien. Y yo, de hecho, yo estaba haciendo columnas en un canal de televisión y era mayor la cantidad de gente que me decía cosas. Ahora ya nadie me dice nada. ¿Por qué? Y porque el agua fue subiendo. En los 90 el agua tardó más en subir, tardó 10 años acá. El 2024, ya el 2025 y ahora el 2026 ya el agua la tenemos todo en el cuello. Eso fue lo que sucedió. Porque en los 90 al que le fue bien cuando llegó el 98, 99, recesión, le fue mal a todo el mundo.
17: Sí, ¿por qué el gobierno, estamos charlando con Juan Enrique, economista y director de Sigma Global, no le da importancia a algo que es fundamental? Viste que se hizo un cliché periodístico el contarle todos los meses a la gente la cantidad de personas que se están endeudando. Hay un default interno, te lo llevo esto porque primero se endeudaron con los bancos, después ya te están llamando de los bancos y te dicen, a mí el otro día me pasó que me amenazaron con que, bueno, el de la tarjeta, me dicen, mire que lo voy a mandar al Veraz. Y bueno, y yo le dije, y qué sé yo,
18: hacé
17: lo que pueda. Chocolate, hermano, mandame al Veraz, la verdad que bueno, no me van a dar un crédito. Está pasando eso en los call centers, como que la gente dice, y bueno, hacé lo que pueda, no sé, te lo pagará tu abuela, y estamos mira, en Diego, esa suerte de default interno.
18: Vos me preguntaste qué hace el gobierno con respecto a eso, no hace nada, es peor todavía, se burla. El tartamudo Caputo, hace tres días, en una conferencia de prensa, dijo que el nivel de endeudamiento y demora es culpa de la gente, que no supo previsionar, no supo tomar. La gente se endeudó pensando que el dólar iba a volar y que iba a licuar el crédito. O sea que Caputo no sabe que la gente no le alcanza la guita al sueldo y no puede comer y tiene que endeudarse. Él le echó la culpa a la gente. No, es vergonzoso. Y además, Javier Milei se jactó de tener un trader, y el trader se burla de la gente. No, es una runfla de estos tipos, te digo, realmente, así por lo que son, así van a terminar.
17: ¿Cuánto le das a esta situación de pausa, paz de los cementerios, sumada a en algún momento, bueno, que el bolsillo apriete, también la situación psicológica de la gente, como para que haya, no sé, si un cacerolazo, si que la gente... Yo creo que la gente igual te castiga de la forma que puede, que me parece que es no consumiendo. Ese es el gran castigo que hacemos todos, ¿no? Porque si yo ya no me puedo endeudar más, bueno, dejo de consumir, está bien, la estoy pasando recontra mal, pero me parece que hoy es el único castigo para darle a este gobierno, porque cuando las variables sigan y sigan así, en algún momento, digo, se van a dar cuenta que esto no va.
18: Sí, digo, mira, el termómetro que se está usando ahora es el termómetro Adorni. ¿Por qué te digo eso? Y si la economía estuviera bien, Adorni se puede pasear en una Ferrari como pasó en los 90, sí, y no pasa absolutamente nada.
17: Tenés razón.
18: Pero como todo está tan mal, Adorni se hace una cascada y chau, explota todo. ¿Por qué? Porque en definitiva Adorni no es el culpable de la situación económica, acá el culpable es Caputo, y Caputo no se está haciendo una cascada. Caputo se compró la catarata del Iguazú con la que está haciendo. Entonces ahí nadie dice nada, nadie la ve, nadie la quiere mirar. Pobre Adorni con una cascada, con una casa, bueno, con algo que no puede explicar. Que no estoy a favor de Adorni, sino que lo que digo, que Adorni solamente es el termómetro de la situación.
17: Totalmente, totalmente. Bueno, Juan, gracias por la charla en este viernes.
18: Diego, por favor.
17: Tratar de darnos una mano para entender el momento que estamos viviendo. Somos todos conscientes que hay como una suerte de Narnia en la que intentamos vivir, porque estamos sobreviviendo a este
18: mira, Diego,
17: formato económico. Pero bueno.
18: Mira, Diego. Una última. El 2001, cuando arranca el año, el 2001, la imagen de la Rúa estaba en el 30%. En diciembre estaba en el 4%, la imagen positiva. Claro.
17: Qué lindo
18: la
17: dato.
18: La imagen
17: ese,
18: de Milei hoy está en el 35.
17: Sí, con buena onda. Ya hay algunas encuestas que le andan dando el 27, el 28.
18: Por eso, bueno.
17: Así que...
18: Pero en un año se puede dilapidar todo y a Javier le queda más de un año. O sea, esto está tomando una velocidad que la impone, la imprime el mismo gobierno.
17: Ya lo dijo el gran filósofo Jacobo Wino, la billetera mata galán. Así que veremos, sí. Veremos cómo es, ¿eh? Cómo
18: abrazo
17: aprieta
18: grande,
17: el bolsillo. Diego. Totalmente. Saludos, bueno, Juan Enrique, gracias.
18: Saludos.
17: Economista y director de Sigma Global S.A. charlaba con nosotros acá en Damos la Vuelta para tratar de entender el momento económico que estamos viviendo y cómo esa economía de bolsillo, la que a vos todos los días te aprieta, porque la nafta ya la liberaron el precio, ya empezó a aumentar. Hoy estaba 2014 mangos, subió 14 pesitos nada más, pero esto es la antesala de lo que va a venir, porque la nafta se descongela el 15, y estos muchachos ya la están empezando a aumentar de nuevo.
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0: alguna pista, algún dato tienen que haber reconocido.
1: Yo creo que sí, a esta altura lo tienen que haber reconocido. Si no lo sacaron todavía, ¿damos alguna pista?
0: Sí, es un cantante actual, jovencito, sí, joven, reversionando un clásico de la música popular argentina.
1: Absolutamente.
0: Estamos hablando de Trueno.
1: Trueno.
0: Trueno de la boca para el mundo entero. Estamos hablando sobre, ahí va, esto. Está reversionando a los Guachiturros. A inicios del 2000, la Argentina, el mejor país del mundo, dio a luz a un grupo de cumbieros reggaetoneros autoproclamados los Guachiturros.
1: Sí, que, tírate un paso.
0: Tírate, así empezaba, tírate un qué, tírate un paso. Ahí está, mirá.
2: Esta noche los cubieros levanten los brazos, los Guachiturros tiren paso.
1: Tírate un qué.
0: Claro, acá le metió un teclado, unas bases, un arreglo en las voces. Mirá. Ahí va. Y ahí Trueno interviniendo.
1: Muy bueno.
0: El tema, bueno, ¿dónde sucedió todo esto? En un famosísimo programa de la televisión norteamericana que conduce Jimmy Fallon. Es un Late Live.
1: Sí.
0: Que es ese formato de programas nocturnos en los que hay una mezcla de cosas para ablandar. O sea, no tocan tanto la actualidad dura, capaz con algún chiste va algún artista y la entrevista que le hacen tiene en realidad acciones concretas. Capaz lo hacen cantar, lo hacen actuar.
1: ¿Sería algo parecido a lo que hace Pergolini, por ejemplo? Algo así.
0: La versión local sería Otro Día Perdido.
3: Te iba a preguntar, Lupita, ¿viste que les cuesta instalar el formato acá en la Argentina? Han querido instalarlo al, ¿cómo se llama? Night Show.
4: Late Night Show. Acá quien lo hizo maravillosamente bien en los 2000 fue Pettinato en Telefe.
1: Claro, Pettinato.
4: Creo
1: claro.
4: que es la única persona que lo pueda hacer bien.
3: Lo intentó Wenrach en algún momento.
4: Sí. Hubo varios, pero el único para mí que lo hizo al nivel yankee, es Pettinato, impecablemente.
3: Porque es un formato yankee.
1: Claro.
4: Es un formato de la década. Empezó en radio, un día lo podemos hablar. Empezó en radio en la década del 40 con Bing Crosby.
3: Es muy buena la historia de los 40. Night Show.
0: Bueno, el asunto es que está muy anclado justamente a la cultura norteamericana y lo que tiene de diferente, una de las cuestiones por las cuales no es fácil apropiarse del formato bien puro y duro, es que tenemos otra idiosincrasia, otro tipo de hacer un chiste, es otra manera de guionar y de armar las cuestiones. Entonces, vos te das cuenta cuando si Mario Pergolini está copiando totalmente a Jimmy Fallon. Algunos chistes que hacen el programa son algunos tomados de ahí. Vieron que uno se hizo muy famoso en un momento que era... Que, por ejemplo, fue Meryl Streep, una superactriz, y le piden que lea la receta de una sopa como si estuviera enojada, como si estuviera enamorada, como si... Entonces, ese tipo de cuestiones pasan en un late night y se empiezan a transformar en plataformas de proyección. Cuando un artista abre el programa de Jimmy Fallon, quiere decir que escaló y que va a tener una proyección masiva escandalosa. Por eso, celebramos que Trueno, nacido y criado en La Boca, en Argentina, pueda pisar allí. Lo hizo también tomando decisiones artísticas, que son decisiones políticas. No sé qué opinan ustedes de eso. Cuando alguien dice, no soy político, soy apolítico.
3: Toda decisión es política.
0: Bien, y en el caso de Trueno es manifiesta. La decisión de hablar de los Guachiturros no es joda, porque en realidad justamente los Guachiturros fueron tan bardeados, tan subestimados, tratados de grasas, de rocho, de turro y demás, que hasta la mismísima marca Lacoste, porque qué pasa, paréntesis, los Guachiturros imprimieron una estética. Entonces salen de los barrios y a las gorras que usaban, a las remeritas que usaban, a las bermudas y las zapatillas, empiezan a meterles color, combinación, onda. Empiezan a usar Lacoste y resulta que Lacoste, con la nariz muy respingada, se pone muy nervioso porque esos turritos estén usando su marca. Y en el año 2011 garpa una tarasca, una torta de guita a los Guachiturros para que no usen la marca.
5: Yo te digo...
0: Dime si no hay discriminación más concreta que esa.
5: La aparición en el programa de Jimmy Fallon le augura a Trueno transformarse en una celebridad. Lo mismo le pasó a Nicki Nicole. Además de que tiene 50 millones de personas de audiencia cada programa, es increíble lo que logra en la NBC. Fallon es como, no sé, es incomparable a cualquier periodista de los de, no claro. sé, no es un Luisito, ¿viste? No se crean.
3: Es más natural claro. al entrevistado, que es algo de él.
0: Y aparte marca la agenda. O si Trump se pelea con tal vez un artista, el artista está el otro día abriendo el programa de Jimmy Fallon haciendo algún chiste, ¿entendés?
5: Vos pensarás que por ahí
0: y es el lugar como, que le da capaz.
5: Como un Horacio Kavak, nada que ver. No, como el pelado Trebuch, no, son esto es cabotaje puro.
0: Aparte canta Jimmy Fallon,
5: es un showman,
3: es un artista.
5: Es como una suerte de Tinelli con cerebro, digamos. Mire, algo así.
0: No se entendió.
1: Mire qué figurativo.
3: Claro.
1: No se entendió.
5: Claro,
1: no se
5: entendió. Es algo increíble lo de Jimmy. Tiene hasta tiene un simulador en Disney. Vos cuando lo recorres, tiene el simulador de Jimmy Fallon. ¿No sabes
0: en serio?
5: No. Tiene un
0: juego. O sea, como que vos te metés como si fueras al programa.
5: Sí, te metés en un auto y es un simulador 4D. Es una locura, pero te metes a su programa y lo chocas a él. No saben lo que es.
3: Hay una versión de Metallica que hacen con instrumentos para niños. Con Metallica.
0: Sí, me encanta. Cámara, y con Madonna también. Tocan las canciones con un toc-toc, con un triángulo.
3: Con instrumentos principalmente para las niñas. Sí, es espectacular.
5: De hecho, Trueno subió, creo que en las últimas horas, 100.000 seguidores. O sea, que ya púmbate. O sea, lo pusieron ahí al
0: tope. Abrazó con Mick Jagger. Conoció a Mick Jagger ahí en vivo y en directo.
5: Es una locura.
0: Como bien dijiste, Nicki Nicole fue la primera argentina que fue invitada en el año 2021. Después estuvo Bizarrap con Shakira cuando presentaron en el tema conjunto, Nati Peluso, los últimos habían sido Catriel y Paco Amoroso, y ahora Trueno, que tomó la decisión entonces de interpretar un tema bien cumbiero, villero, reggaetonero de la Argentina de hace 20 años, que siempre fue estigmatizado y bardeado, como diciendo, mirá este turro, mirá este turrazo cómo llega al primer mundo, al programa que más te gusta, a cantar un tema. Y cuando terminó de cantar, en la remera se dio vuelta, cerró, digamos, poniéndose de espalda a la cámara, donde quedaba ahí en primer plano una famosísima frase argentina que dejaron los intelectuales de un delito, ¿no? Robén, que está mal.
3: Ajá.
0: Que dice algo como la de los, el robo del fin del mundo, del fin del siglo.
1: El robo del siglo.
3: Sin rencores.
0: Sí, me la acabo de olvidar. No es plata.
3: En Barrios de
0: Ricachones. Ahí está, Barrios de Ricachones. Es solo plata y no amores. Ahora la voy a buscar
3: en Barrios de Ricachones, sin armas.
0: Sin rencores.
3: Ni rencores, es solo plata.
0: Y no amores.
1: Y no amores.
0: Bueno, eso es lo que mostró al final en la remera Trueno. Tomen la medicación, si no van a perder la memoria y se van a olvidar las frases más recordadas de la humanidad. Bueno. Sí, te lo digo yo, porque más vale pájaro en mano que casa de herrero y de cuchillo del palo.
1: Y así.
3: Ya terminó la columna. El chapulín colorado diciendo refranes. Porque hay que madrugar.
0: Dios te manda un abrazo.
1: Cuchillo de palo.
5: Bueno, nos vamos a la noticia. Estamos viendo otras postales que no habíamos visto otros años. La gente viene y se saca fotos en los carteles de la radio 750. Sí. Yo no lo había visto en otros años que hemos estado acá.
1: Hace años que venimos a la feria y es la primera vez.
5: Estamos sonando fuerte, se ve que la estamos rompiendo, se ve que cada vez nos escuchan más. Todavía no llegaron las nuevas planillas. Vamos a ver si esto se da, pero la verdad que nos encanta, nos encanta que la R750 esté acá sonando con todo y en la Feria del Libro, así que damos la vuelta, dale, ahora noticias. ¡Adorri!
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7: 19 horas en la República Argentina, temperatura y sensación térmica 12 grados 2 décimas, cielo despejado en la ciudad de Buenos Aires, humedad 45%, temperatura en Posadas, Misiones 18 grados 3 décimas. La mora de las familias argentinas volvió a aumentar en marzo. El nuevo informe del Banco Central consideró la alarmante tendencia de la morosidad por 17º mes consecutivo. Además, según reveló la consultora 1816, los préstamos se popularizaron entre las personas con menos recursos por la exigencia de menores requisitos. Cabota Argentina anunció el cierre definitivo de su planta en Campana. Tras más de 60 años de actividad, la empresa despedirá a 150 trabajadores que aún no tienen certeza sobre sus indemnizaciones. Era la única productora local de negro de humo, un insumo fundamental para la fabricación de neumáticos y productos de caucho. Miguel Ángel Pichetto llamó a reunificar el peronismo para el 2027. En diálogo con Radio 750, el diputado pidió reconstruir el partido sin exclusiones y dejando de lado cuestiones del pasado.
8: Estoy convencido que hay que tratar de construir una propuesta electoral para ganar las elecciones en el 27, cuando esas elecciones, para instaurar un nuevo modelo. Hay que reconstruir al gran partido nacional que es el peronismo, hay que generar un planteo de unidad. Hay que trabajar sin exclusiones, prejuicios personales, hay que dejar de lado situaciones del pasado, hay que hacer también una autocrítica de lo que pasó en los últimos 4 años de gobierno, de gestión.
7: Deportes. Avanzan los 16avos de final de Copa Argentina. Desde las 21:10, Banfield y San Martín de Tucumán se enfrentarán en el Estadio Padre Ernesto Martí Arena. Valor de dólar oficial, 1.420 pesos. Dólar paralelo, 1.400. Riesgo país, 513 puntos.
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7: Continúan las demoras en Avenida General Paz en todo su tramo sentido a Riachuelo, como así también están complicadas las principales salidas de capital a provincia. Temperatura y sensación térmica, 12 grados 2 décimas. Cielo despejado en la ciudad de Buenos Aires, humedad 45%. Temperatura en Posadas, Misiones, 18 grados 3 décimas. 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Estas fueron las noticias. Verónica Díaz.
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0: 7 y 6 de la tarde, anochece aquí en el predio de La Rural, anochece en la Feria del Libro y nosotros...
1: Los adolescentes en remera con este frío, por favor, abríguense.
0: La juventud, divino tesoro, claro que sí.
2: Por eso yo estoy en remera acá.
3: Igual no se puede creer el frío que hace, chicos, no, terrible, hace terrible. Frío.
2: Tornillo hermoso.
3: Sí.
0: Lo de tornillo nunca se dijo.
3: No, chiqui, no, nunca.
0: No, es verdad.
3: Sí, un chiflete, un chiflete.
0: 11 grados 4 en estos momentos la temperatura en la ciudad autónoma de Buenos Aires. Mensajes que van llegando al 11-7000-0750. ¡Queremos leerlos! ¡Queremos escucharlos!
4: Balmi, Diego, Dani de Villaluro, 087, por las entradas. Hoy es mi cumpleaños. Soy siempre pegado a la radio. Y vos dijiste, mejor vamos a distender hoy, viste, junto a mis dos hijas, un novio, novia, a mi ex. Voy a cocinar unas pizzas y bueno, en familia, acá en Villaluro. Por lo menos olvidar un poco la bosta de esta gente. Los quiero mucho. Arriba, al frente y adelante. ¡Feliz cumpleaños, Jaguerito!
5: Hola, buenas tardes, soy Alicia de Villa General Mitre y me anoto para las entradas. Nosotros vamos el sábado, vamos a la noche a comer choripán y sanguchitos de vacío. Un beso grande y espero tener suerte. Mi número de documento termina en 246. Alicia de Villa General Mitre.
6: Hola, ¿qué dicen, chicos? Vamos, Valmiro, que con vos me gano las entradas. Hace rato que no salgo. Bueno, ¿y sabés qué estoy haciendo? Aunque no lo creas, para mis nietos estoy haciendo una casita en el árbol. Sí, como tengo tiempo, soy jubilado. Tengo un amigo Juan que me ayuda. Estamos cortando palets y armando una linda casita en el árbol para mis cuatro nietitos. Bueno, mi nombre es Guillermo Federico Moquez, el DNI es 322. Y bueno, mucha suerte, chicos, y a pasar esta malaria.
3: Vamos, amigos, los tres a la final.
0: Los tres a la final.
3: Los tres a la final. Los tres a la final. Los tres a la final. Sí. Yo creo que ya estábamos,
2: Te metieron pizza en el cumpleaños, sí. Te metieron sanguchito de vacío.
3: Casita en el árbol. Listo, plan perfecto. Sí. Viste que a veces hay que bajar un cambio, distender, porque yo a veces vengo recontra caliente y me da ganas de gritar, de putear. No, hay que bajar.
2: ¿Y qué vas a hacer para distender?
1: Y el cortisol, loco, que te hace mal.
3: Yo laburar.
2: Pero distende un poco. ¿Qué se fue del programa?
3: Nada, chiqui, de acá me voy a laburar. A otro canal hasta las 12 y listo.
2: Pero es sábado domingo mañana, ¿entendés?
3: Domingo, no puedo.
2: ¿Hace algo en la casa?
3: No. Y miro, escucho discursos de Milei.
0: Resurge
3: antiguo de Milei.
0: ¿Quién le metió líquido?
3: Está diciendo,
7: porque para Diego le gusta restaurar muebles. O sea, te pones a lijar con Milei. Más rápido lijar.
3: Más rápido, olvídate.
1: Deja serrín la mesa.
3: Ya lo dejo finito.
1: La mesa queda.
3: No.
7: Está, Diego, viene a comer. Ya está.
1: Diego, pero vas, te distendés cocinando, ¿no? ¿A vos te gusta cocinar?
3: Sí, me gusta. No, tengo...
1: ¿Qué vas a hacer mañana?
3: Mañana tengo el cumpleaños de un amigo, así que bueno, distiendo un poco, sí. Estoy viendo a ver qué logro conseguir.
1: Hermoso, ¿qué le vas a regalar?
3: Acá dejaron algunas botellas de vino que andaban
1: buscando. ¿Cómo dejaron?
2: Comprá una botella de vino.
3: Vamos a ver.
1: Che, ¿cuánta gente se saca fotos con nosotros?
2: 20, sí. 20, 30 lucas en una botella de vino.
3: No, hay vinos por 4 lucas, chiqui.
2: ¿Cómo le vas a llevar un
1: vino? Están bajando, hay mucha deflación con el tema. Acá le trajeron Poet.
0: No, detergente no.
1: El Poet que sirve como bitter, con un poco de naranja sirve como...
3: Sí, claro. Bueno, tenemos muchos mensajes, nos están inundando.
0: Buenas tardes, Diego, Flora, Valmiro y a todos y a todas. Hola. ¿Te das cuenta, Flora?
1: A ver.
0: ¿Por qué los libertarios tienen...? Bueno, y hace todo un análisis,
1: sí,
0: ¿no? De una diferencia en las artes amatorias entre los libertarios y nosotros, que estamos del otro lado.
1: Pero
0: seríamos,
1: no tienen,
0: ¿no?,
1: sexo los libertarios.
0: Dice,
1: y por suerte, no
0: y hace referencia a una letra de Juan Carlos Baglietto que dice... Ustedes cuando aman exigen bienestar, dos sábanas de seda y un colchón especial. Nosotros cuando amamos es fácil de arreglar, con sábanas, qué bueno, sin sábanas da igual. Son liber virgos y liber

0: Notarios. Patricio de Marcos Paz nos enviaba este mensaje.
1: ¿Qué nivel, Maribel, de mensaje?
0: Absolutamente.
2: ¿Viste? Por eso yo no tenía sábana.
3: Ya con él, ya.
1: Pará,
3: uy, el chique estaba sin sábanas, es verdad.
2: Claro, yo estaba sin sábana, porque no soy libertario.
1: Por Dios,
2: no
1: soy libertario. A mí me gusta cuando Valmiro te insulta un poquito con su voz de, sí, con su voz de papá bueno. Decís, sí, bueno, si me insulta Valmiro, vale.
2: Claro, yo le creo todo.
1: Yo también.
0: Buenas tardes.
1: Buenas tardes.
0: Qué linda combinación de información y diversión. Parecemos una película de Sandrini, ¿no?
3: Gracias.
0: Te emocionamos y entretenemos, dale.
4: Bueno, che, como decía Marrone, ¿viste?
2: Profesor.
0: Sí, buenas tardes. Qué linda combinación de información y diversión. Gritarle a Dorni está bien. Sin embargo, hay que remarcar que el problema no es a Dorni,
1: no,
0: ni Karina, ni no, Milei. El problema es votar a la derecha. Uh-huh. Por favor, incluyanme en el concurso para comer rico y ver un espectáculo de tango. Besos, besos.
3: La señora Teresa sintió que sí cuando dijiste el problema votar a la derecha.
0: Yo tiene razón.
1: Perdón, estamos contando todo esto en el patio de la Feria del Libro. Estamos enfrente de la carpa blanca enorme. Está escuchando
0: que no es la de los jubilados,
1: todo el mundo que pasa. Sí. Así que saluden.
0: Bueno, Edith de Monte Castro nos enviaba este mensaje. ¡Adorni! Y tira un increíble. Que nos dice que ese tendría que ser el grito, ¿no? De todos juntos a la vez. Y nos escribe desde otra isla en el Paraná de Las Palmas.
1: ¿Estamos conquistando Entre Ríos?
0: Estamos, sí.
3: Estoy
4: viendo tanta gente que me animaría a hacer una mini convocatoria de a poquito y gritar todos al mismo tiempo un Adorni largo.
0: Epa.
4: Para que fueran viniendo,
0: cerca de las 20.
4: Claro, para cerca de las 20.
1: El lunes termina la feria, no nos van a decir.
4: No, no se echan más, no se echan más. O sea, olvídate. Pero bueno, vamos a empezar a lograrlo. Acordate, la convocatoria sería... Si los 50 millones de argentinos, los que están a favor o los que están en contra, vos querés gritar el nombre bien alto de Adorni, bueno, yo creo que el señor lo va a escuchar.
0: Yo creo que
1: sí.
0: Vos
1: decís, todo argentino abre la ventana de su casa
4: a las
1: 8
4: de la noche de un día señalado y le gritás
0: todos a la vez. Todos a la vez.
4: Bien largo el Adorni ese con la I final, ¿no? Nos va a escuchar el hombre, nos va a escuchar. Vamos a ver si lo empezamos a lograr.
0: Me gusta la idea.
4: ¿Por qué no?
0: Hola, buenas tardes. Soy Haroldo de San Telmo. Diego, ¿no nos estaremos comiendo la curva con tanto Adorni? ¿Y será que les viene bien a ellos? Porque, mientras tanto, se fugaron del país 51 mil millones de dólares. Estamos centrados. ¿Quiénes son los verdaderos chorros? Pregunto, dice, no sé, Haroldo de San Telmo.
4: Por eso, Haroldo, tenés que seguir escuchando la radio 750. Pues nosotros jodemos con Adorni, no, nos matamos de risa. Siempre te contamos la nueva propiedad que se fue comprando. Pero en el medio también te ponemos información. Y además vas sabiendo cómo va a terminar tu bolsillo, tu economía. Te contamos todo, es en definitiva. Me parece que lo que tenemos que lograr es que aquel que no nos escucha, nos empiece a escuchar. Y vos mismo tenés que ser ese agente difusor. En decir, che, escuchá a estos tipos, escuchá esa radio, porque te vas a llevar sorpresita. Así que es lo mejor. Chicos, estoy produciendo en el aire.
1: ¿Qué pasó,
4: en
1: Diego?
4: Un ratito. Ajá. Hoy se presentó el tema de Shakira.
1: Sí, ¿sí? Del
4: que la verdad que para mí, bueno,
1: no lo escuché, hice mal mi
4: en
1: trabajo,
4: un ratito está la producción acá generando está generando, pues vamos a empezar a refrescar. Vamos a hacer una rocola así en el aire de las canciones del Mundial.
0: Me encanta.
4: Vamos a tratar de elegir a ver cuál es la mejor. Sí, lo de Shakira es...
2: Yo te tiro un par de datos ahí.
4: Lo de Shakira es otra vez lo mismo, me parece.
3: Como el Waka Waka, ¿sí?
4: Ahora es Day Day.
2: El Waka Waka fue denunciado.
4: El Waka Waka es Day Day.
2: El Waka Waka fue denunciado por plagio en su momento. Sudáfrica 2010. El Waka Waka lo denunciaron por plagio. A Shakira principalmente, que era la que lo hacía en ese momento.
4: Escuchen, a ver qué les parece. Ahí la tenemos al aire, ¿eh? La canción de Shakira para el Mundial. Hay solamente un minutito que se puso ahora. Chicos, si Shakira empieza a cantar algún día, ¿me avisan? Pero esta es otra vez la misma. A ver, subilo.

0: escuchando
1: la canción del mundial, ¿eh? ¿Qué les parece? Esta es la versión en inglés.
0: Ahí está Shakira.
1: Ahí está.
2: Ahí está Shakira. Pero ahí desapareció de nuevo.
1: Sí,

0: público latino. Claro, pero, claro, qué sé yo, por ahora deja mucho que desear.
1: Este mundial, chiqui, es un mundial re falopa al final. Tiene 40.000 sedes, la canción toda chamuscada. No se entiende nada, chiqui.
2: Es un mundial,
1: la verdad.
2: Es como Noti Magic. Es un mundial raro, pero de todas maneras, ya hace varios años que la...
3: A usted todos
2: la canción, sí, sí, acá. Una amiga y colega.
4: La minita lo saluda.
3: Amiga y colega.
4: Minita que no lo salude.
0: Una minita dijo aparte.
2: No, no dije
0: una minita,
2: una amiga.
3: Amiga y colega.
4: No dije minita.
3: No, dijo amiga y colega.
1: Un amigo sacándose foto con nosotros, pero ¿sabe lo que estamos haciendo? ¿Nos banca?
3: Sí. Ahí está, espectacular. Sí,
1: vamos, y hay una bella dama con un carrito que dice con Avip.
3: Las bibliotecas
1: nosotros,
3: populares.
1: Me parece
3: claro
1: que sí.
4: Otra que les
1: ayudándonos.
0: Bueno, en un ratito vayan preparando los oídos, vamos a elegir la mejor canción de los mundiales.
4: No,
0: yo creo que sí, yo creo que es la que va a salir a la
3: dos. Yo creo que sí.
2: No, esta de Ricky Martin de la Copa del Mundo es buenísima, ¿eh?
0: Sí,
2: a mí me encanta.
3: La del 98 es esta.
0: Hay una que pasó muy desapercibida,
3: ¿cuál?
0: Que es Glory Land. La de Daddy Hall, Mundial 90, Estados Unidos 94.
3: Atlanta 94.
0: Claro, pues hicieron varias versiones. Atlanta 94. A mí me gusta, qué sé yo. Tierra de Gloria se llama. Pero sí, bueno, pasó desapercibida. Y si no, está la de Ricky Martin.
2: Esta de Ricky Martin, la de Francia 98.
3: Francia 98.
2: La Copa de la Vida.
1: Francia 98. Está bueno, eso es lo que pasa.
2: Bien.
4: 18 años de esta, ¿eh?
1: ¿Aprendieron alguna vez o no?
3: No.
0: De hecho, lo que sabés que es lo que termina pasando, que a veces alguna cadena internacional la termina eligiendo la de otro mundial. Viste, que terminan pasando, no sé, para hablar del mundial, poner en un canal, por ahí te ponen la de Italia 90, no terminan poniendo ahora la de Shakira.
2: También hubo algunas canciones que se postularon que fueron mejores que las que eligieron finalmente. Por ejemplo, en un momento estuvo Shimauta de Caseros para el Mundial Japón.
1: Corea,
2: Japón.
1: ¿En serio canciones?
2: Sí, postulan canciones.
3: Las disqueras.
2: Las disqueras postulan. Principalmente las postulan.
1: Pero la canción la hicieron especialmente para
2: últimamente lo que están eligiendo son los artistas.
0: ¿Sabés qué? Creo que a Lali se le escapó la tortuga. Tendría que haber tirado ahí.
1: Tirado
0: a
1: Lali.
3: Yo creo que sí.
0: Haber una.
2: Yo preguntaría si no hubo
0: una postulación.
2: Preguntaría, no lo sé.
0: Si Lali Espósito nos está escuchando, queremos solamente hablar de qué piensa de las canciones del mundial.
2: Sí.
0: Estaría bueno un día.
2: Más, que haga una y que nosotros
0: la
2: haga. Porque, insisto, hay algunas canciones que parece, por ejemplo, que suenan durante el mundial. Y no son la oficial o no son las oficiales, y sin embargo pegan más que las canciones del mundial o que la canción oficial del mundial, porque también se utilizan para las promociones, se utilizan para otras cuestiones y son mejores o les gusta más a la gente.
1: Después del mundial nadie más vuelve a poner estos temas.
2: De hecho,
1: lo volvés a escuchar
2: en el mundial. En el mundial 2014 fue la primera vez que le pidieron a los jugadores de fútbol de cada seleccionado que elija una canción para el final de cada partido. Si ganaba ese país, se escuchaba. Por ejemplo, sonó mucho la de No te va a gustar cuando ganaba Uruguay. Cielo de un solo color, que es una canción hermosa de No te va a gustar.
4: Sí,
2: y
4: un
2: sonaba.
4: Beso a Capazo que acaba de pasar. Tenés un problema en cualquier lugar del mundo.
3: Capazo
0: que
4: te
0: hoy
4: te el tobillo en Bielorrusia, no, te arregla Capazo.
0: Capazo hoy me sorprendió a las 10, no, a las 11 de la mañana como me manda el mensajito.
1: El
0: audio del famoso Adorni, ¿no? Después yo le conté, pero no, viste que Capazo es así.
4: Te convirtió en estrella.
0: Claro, no, es increíble. Chicos, Italia 90. Yo creo que una de las mejores, de las mejores canciones
4: es
0: del mundo.
4: Es la mejor.
3: Para mí es la mejor.
0: Hacer a sonar,
4: pura
0: dale.
4: Emoción.
1: Dicen que sí, un trabajador de la feria.
3: Sí,
1: laburante
3: dice que sí. Claro que sí.
1: En el hombro.
4: Porque ¿sabes qué? Tiene alma esta canción, las demás no.
2: Sí, pero no se puede bailar.
1: ¿Qué no?
4: No, pero tiene alma.
1: ¿Sabes también que tiene? Que aunque no sepas el idioma, vos puedes cantar como se te raje y queda bien.
3: A rajatabla, o sea, flor...
0: hagan el ejercicio de poner la canción de Italia 90, 2025, están iguales los dos tipos siguen cantando.
4: Hola, nos están saludando.
1: Un saludo, hemos saludado. No nos puede decir, te leemos los labios, amiga, cualquier cosa.
4: De las bibliotecas populares.
1: Para Julián, de Andrea. Ay, Andrea está mandándole saludos a Julián, que lo ama. ¿A qué Julián? Acá tenemos varios. De Córdoba. Andrea
3: de Córdoba.
1: A Julián de Córdoba. Ay, ¿está usando la radio para mandar un mensaje de amor?
2: Es la radio servicio.
1: Julián de Córdoba, desde Radio AM750, Andrea, está en la Feria del Libro con una campera
4: rosa.
1: Muerta
4: de frío, arriesgando sus pulmones por vos.
1: Está escuchando la radio y dice que te manda besos porque te extraña, Julián. 21 años de acabas de dar fe en la humanidad. Tiene ella un bolsito.
2: Está comprando libros,
1: sí,
2: Julián,
1: con la caja de la Conavip, mandándole un beso a su marido. Chao, no doy más, chao. Me morí.
3: Murió de amor. No,
4: se van a reencontrar, la va a esperar él con pétalos de rosa. Muy bien. Una revolcada le va a dar.
1: Julián, ponete la así.
0: ¿Separamos? Dale, dale, porque nos fuimos a los mundiales y seguimos dando la vuelta.
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0: Bueno, acá estamos, 19-22, transitando el anteúltimo día en la Feria del Libro, que hoy está llena, repleta de gente. Muy bueno lo que se está viviendo acá. Está muy frío el día, pero no importa. Hay mucha, mucha gente en esta noche en la Feria del Libro. Lupita Rolón se trae uno de sus temas. Lupita.
1: Sí, vamos a repasar un femicidio muy importante que hubo hace 20 años, porque se repasó ahora el juicio. ¿Y por qué lo traemos a la mesa? Porque también tratamos siempre de descular dónde se esconde el poder en todo tipo de delitos y en todo tipo de cuestiones, ¿no? Vos decís, bueno, por ejemplo, haciendo una comparación sencilla, Adorni es un argentino que pareciera haber afanado guita. ¿Cuál es la diferencia con otro argentino? Y que tiene poder, que lo banca nada menos que el presidente. Con lo cual, enfrentarse a alguien con esa espalda tiene sus bemoles. Y esto sucede en distintos ámbitos. En este caso, hace 20 años, Paulina Lebos, en Tucumán, fue asesinada, fue torturada y encontraron sus restos. Esto fue en el año 2006, como les cuento, hace 20 años. Este miércoles, 20 años después, absolvieron a César Soto, que es la expareja de Paulina Lebos. Y en realidad, en estos 20 años, hubo idas y vueltas sobre este juicio. Paulina finalmente falleció, lamentablemente falleció. En estos términos, su padre y su madre la buscan históricamente. Alumnas de las universidades públicas de Tucumán se reunieron en su momento para hacer un documental y para repasar de qué manera aparece articulada la policía y la banca que tenía justamente su expareja, que logró finalmente quedar absuelto. Es el principal acusado. Está señalado como el presunto autor de este asesinato. Ella tenía 23 años. Como les cuento, el cuerpo apareció al costado de la ruta un 11 de marzo. Y no, digamos, no solamente había sido estrangulada, tenía lesiones provocadas por armas blancas, quemaduras de cigarrillos, el cuero cabelludo desprendido. Vieron que cuando contamos estos casos, siempre aprendemos que el cuerpo habla. El cuerpo como territorio, en este caso de abusos y de asesinatos, habla incluso después de estar en vida propia. En fin, no hubo acá una casualidad, se investigó mucho, hubo idas y vueltas, hubo un ex fiscal además, que fue sentenciado en el año 2021 a 6 años de prisión por encubrimiento agravado. Por eso les cuento que el proceso judicial estuvo atravesado por muchas irregularidades desde el inicio. Y se emparenta bastante con el caso de María Soledad en su momento, porque tenía, entre los acusados y las personas que habían participado del delito, a hijos de tipos muy poderosos, con capacidad de encubrir, de complicar las pruebas, y sobre todo teniendo en cuenta que estas chicas generalmente son personas que no están apoyadas por un sinfín de poderosos y de millonarios. Por lo tanto, sus familias quedan a merced de muchas veces los medios de comunicación y la buena voluntad de los que aparezcan intentando colaborar. En su momento quedaron tras las rejas el exsecretario de Seguridad, Eduardo Dielela, los exjefes policiales Hugo Sánchez y Nicolás Barrera y el extitular de la Unidad Regional Norte, Héctor Rubén Brito. Lo que les cuento es que el rol de la policía, después de la denuncia por la desaparición en 2006, también fue juzgado. Y este es uno de los juicios en femicidios que sentaron precedente en ese sentido. Cuando realmente se pone el foco en la investigación completa, se tiene en cuenta cómo operó y de qué manera trabajó la policía de Tucumán. No suele suceder. Es peligroso meterse con la policía, y menos en una provincia donde también el gobierno ejerce su poder en términos de apalancamiento o no. El caso entonces, como les cuento, fue horrible. Hace 20 años, ella desapareció una madrugada, había salido con amigos, había ido a la casa de su ex, Soto, y después parece que se había ido a pasear por ahí, que tenía otros planes. Bueno, cuestiones que hubo una discusión y terminó con su femicidio. El padre de Paulina todavía habla de ella y la recuerda. Hay un documental mínimo. Nosotros lo tenemos para compartir después en las redes, se los puedo dar para que vean de qué manera se trata de rescatar la historia y buscar un poco de justicia. A 20 años, y como les cuento, habiendo dado vuelta ya el amperímetro del poder con otros aires que le dan menos espacio a este tipo de juicios, vuelve hacia atrás la causa y en este caso, bueno, 20 años después, el único el principal acusado, perdón, termina siendo absuelto.
0: Te lo contó Lupita Rolón en este viernes. Vamos de una punta a la otra de esta mesa de noticias. Flora Alcorta y su pase, ya listo.
2: Sí. Tengo el audio de una abuela que le da un consejo a la nieta porque los tiempos no están. Vieron cómo estamos. Yo hoy vendí, viste que hoy vendí el sillón de mi papá. Los tiempos no están bien. Entonces esta abuela, vamos a escuchar el consejo que le da a esa nieta que busca el amor. Pero bueno, ustedes saben que estamos en una época donde, ¿cómo decirlo? A veces las necesidades económicas. ¿Ustedes alguna vez salieron con alguien por interés?
3: No.
4: ¿Vos decís que la necesidad tiene cara de hereje?
1: ¿Por interés económico decís?
3: Claro.
1: No, pero estoy a punto de hacerlo, creo, capaz.
3: No descarto.
1: No descarto.
3: Saludamos a Gandhi, que pasa por ahí. Saludos a Gandhi.
2: Hola. Bueno, a ver cómo le dice esta abuela a la nieta, a una señora experimentada, una señora grande, a su joven nieta. A ver.
5: Macarena, buscate un tipo con plata, querida. Un viejo de esos vagos. Y que te ponga todo tu nombre. Dale. Un viejo panzón, viejo, todo así, para que no te lo saquen. Buscate un viejo con plata.
2: Me gusta que le dice panzón para que no te lo saquen.
3: Los consejos de la abuela.
1: Muy directa, corta fue. Sí.
2: Mira, a mí, yo soy de la generación que las abuelas me decían, sí, hay que llegar virgen al matrimonio. Dios,
3: claro, los tiempos cambian.
2: No te entregues. Sí. Acá hasta le dice, curtite un viejo panzón.
3: Directamente.
2: Que no te lo, ya directamente dice que no te guste así, que no esté apetecible o para el resto, como si. Eso es una estupidez porque vos.
3: Así no hay competencia.
1: Claro, a mí me gustan panzones.
2: Claro, la panza no es una molestia.
1: Le dice que ponga todo a tu nombre.
2: A ver, vamos a ver. Escuchémoslo de nuevo, muy señor bueno, Joaquín.
3: Que ponga todo a tu nombre.
5: Macarena, buscate un tipo con plata, querida. Un viejo de esos vagos. Y que te ponga todo a tu nombre.
3: Bien.
5: Dale. Un viejo panzón, viejo, todo así, para que no te lo saquen. Buscate un viejo con plata.
2: Claro, todo tu nombre, porque claro, Macarena debe tener 20 y si se busca un viejo, obviamente va a enviudar.
3: Claro.
2: Salvo que pase una tragedia, que se caiga el avión con ambos. Pero si no, lo más probable es que ella se busque una cosa tipo Alina Constantini, ¿no? Me imagino.
1: Ah.
2: Como yo tengo 30, vos tenés 82.
3: Claro.
2: Y bueno, las probabilidades de que yo enviude jóvenes son bastante altas. Y Macarena...
1: ¿Qué habrá hecho Macarena? Dale, le dio alegría a su cuerpo.
3: Dale, tu cuerpo, sí. Dale alegría a tu cuerpo, no sé. Claro.
2: Bueno, ese es justamente mi remate. ¡Dale a tu cuerpo! ¡Dale a tu cuerpo un viejo panzón, Macarena!
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10: Atención a los oyentes de Radio 750, les actualizamos que Avenida General Paz comienza a liberarse por tramos, pero siguen las demoras de Núñez a Saavedra y de Devoto a Mataderos, sentido Riachuelo. También están complicadas todavía las salidas de Panamericana al norte y su ramal Pilar, y en acceso oeste, sentido Luján. También se libera de a poco de Lepiane, pero Frondizi continúa complicada, al igual que Avenida Hipólito Yrigoyen desde Avellaneda hasta Lanús en el sur de Lamba. También hay retrasos en Paseo del Bajo al norte, en Avenida 9 de Julio en todo su tramo y en la autopista Buenos Aires-La Plata, sentido a la capital de la provincia. Mientras tanto, a los usuarios de trenes y subtes les informamos que Tren Mitre, Ramal José León Suárez y Tren Roca, Ramal Bosques vía Quilmes opera con demoras y siguen cerradas las estaciones de subtes Piedras y Tribunales, y en esta jornada la línea B de subte presta servicio con horario extendido hasta la 1:30 de la madrugada. Resto de trenes, subtes y premetro a horario.
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0: directo, me parece, al momento tecnológico que vive la humanidad, Fito Páez dio a conocer su nuevo trabajo, Giant, nueva canción que será a su vez el nombre en realidad del nuevo disco del músico rosarino, mientras prepara su nueva presentación en el Movistar Arena de aquí de la ciudad de Buenos Aires.
1: Un sonido nuevo, de Fito, el Fito antiguo, ¿no?
0: Volvió a las raíces del rock and roll,
1: Fito,
0: me parece.
1: Sí, ese Fito que yo lo extrañaba un montón.
2: Sí, extrañábamos la estética del video, sabés que es en blanco y negro.
0: Sí, es el video, sí, es en blanco y negro. Absolutamente.
3: No, bueno, está al costado del camino acá, se metió directamente en el camino.
0: No.
3: Usted no solo sirve para citar a veces.
0: La mamá del Chiqui lo está buscando en la puerta.
3: Te gustó,
0: de la feria rural. Chiqui, te están buscando. Bueno, lo nuevo de Fito Páez se llama Jain y suena en Damos la Vuelta.

0: 7:37 de la tarde, sí, con Fito Páez como telón de fondo, como telón de cortina, lo nuevo de Fito Páez. Sí, compartimos alguno de los mensajes que van llegando al 11-7000-0750 y dicen así: hola chicos, gran programa, gran programa. Los muchachos ya saben que se les viene la hecatombe. La Montonera se quiere abrir señal de viaje en helicóptero, pero si no van presos, van a volver. Ellos u otros parecidos. Puede ser el pastor o algún otro mediático. Santi Maratea o el chaqueño.
1: No, el chaqueño, guarda que el chaqueño, si lo investiga, viste, tiene. ¿Se acordás de la Hammer cuando se compró? No, chicos.
0: Sí, ojalá la gente verifique lo que ve y escucha para no votar a los Estados Unidos y sus cipayos. Saludos. Daniel desde Martínez nos enviaba este mensaje. Los 50 millones de argentinos debemos gritar: fuera Milei, se cae Milei, sí. Se caen sus secuaces, se va Adorno, y si se va Adorno viene otro chorro. Sara nos enviaba este mensaje. Hola, este fin de sábado trabajo y después abrimos la temporada de guiso con uno de mondongo.
1: Oh, ¡ay, qué bueno! Me vuelvo loco. Eso sí, eso sí que va, ¿eh?
0: Me vuelvo loco.
1: Y además hay que saberlo hacer bien el mondongo. Sí.
0: Bueno,
1: a mí no me sale, me salen toallas, sí, toallas sí, este duras.
2: No, tenés que darle amor, tenés que darle amor.
0: Hay algo ahí que tiene...
2: Empanada de mondongo, milanesa de mondongo.
0: Bueno, Miriam Jiménez, que nos dice que se abre la temporada de guisos con uno de mondongo, además nos escribe y nos dice: excelente programa, me informan, pero no me deprimen, que ya es mucho.
2: Muy bien, gracias.
0: Abrazo grande para Miriam.
1: Gracias a todos los que se comunican con nosotros al 7000-0750. Acordate que leemos todo, ¿eh? Todo lo que va llegando. Si no querés dejar audio o querés charlar acá y que te lo lea Balmi, sabés que lo podés hacer. Mientras tanto, pasan cosas porque este domingo y este sábado hay deporte a pleno, chiqui.
2: Exactamente, porque continuamos repasando el fin de semana de relatores por Radio 750 en el equipo de Víctor Hugo. Los octavos de final del torneo Apertura van a continuar el sábado con un gran partido, con mucha historia. Boca se va a enfrentar a Huracán. Y los números y las estadísticas nos aporta el compañero y amigo Alejandro Fabri. Por eso yo siempre me pongo tan contento de estar en relatores, porque está Alejandro Fabri también, entre otros muchos buenos periodistas, históricos periodistas. Y nos dice que 195 partidos jugaron Boca y Huracán, tanto por Liga como por Copa Nacional. 101 partidos son para el Xeneize, 40 para el Globo. 53 empates, pero algunos de los datos interesantes son, se va a jugar en el Alberto J. Armando, algunos de los datos interesantes son 53 victorias en la Bombonera para Boca, 12 victorias para Huracán. La última vez que el Globo le pudo ganar a Boca en la Bombonera fue en el año 2022, 1-0 con gol del Zorrito Cócaro. No sé si acuerdan del Zorrito Cócaro, hace poco igual, en 2022, le decían el Zorrito porque tenía el bigote como el zorro, los bigotitos como el zorro. Como no se usa tanto los jugadores de fútbol ahora con bigotito, le quedó como plasmado.
3: Claro, porque se puso de moda este año el bigote.
2: Ahora se puso de moda.
3: En ese momento, hace 3 años no.
2: Exactamente, en el 2022 no estaba de moda. En los últimos 46 años ganó solamente 2 veces Huracán en la Bombonera. Así que por la historia, de todas maneras, cuando empieza a rodar la pelota, esto tiene su propia historia, pero en lo que es el historial, le está costando bastante Huracán entonces. 7:00 p.m, el partido en el estadio Alberto J. Armando. Boca viene de caer 1-0 por Copa Libertadores frente a Barcelona de Guayaquil. Se complicó su clasificación a la próxima ronda. Y Huracán viene de igualar 0-0 frente a Racing por el torneo Apertura. En el torneo local, Boca no pierde de todas maneras desde el 8 de febrero. El equipo de Úbeda, que viene bien, recupera algunos jugadores, guardó también jugadores, así que veremos si Huracán puede con el Boca de Paredes principalmente. Y además, te completo esta información porque este fin de semana el partido de Boca-Huracán será relatado por el polaco Caimi con los comentarios de Viviana Vila. Después, 21:30, estará jugando Argentinos Lanús. Jorge Arcapalo estará en los relatos por Radio 750 junto a Pablo Ferrando en los comentarios. A la misma hora, Independiente Rivadavia de Mendoza se enfrentará a Unión. Leandro Esteves estará en la conexión justo a Agustín Caballero. Y el domingo hay más fútbol, porque el domingo a las 15 horas Rosario Central, en el gigante de Arroyito, lo recibe a Independiente. Javier Lico, el rojo de Avellaneda, de visitante. Un saludo a todos los colegas de Independiente, partidario, que no le han dado demasiadas acreditaciones. No han podido ir a cumplir con su trabajo periodístico. Hay que estar atento, ¿eh? Un saludo grande para todos ellos. Rosario Central entonces se va a enfrentar a Independiente. Javier Lico estará en los relatos, el doctor Centra en los comentarios. 17 horas, un gran partido, un muy lindo partido. Estudiante Racing, lo voy a estar relatando yo. Va a estar relatando Matías de Mateo entonces con Alejandro Fabri en los comentarios.
4: Y bueno, Matías de Mateo.
5: Que hable en tercera Matías. Persona. Va a estar
3: es como el Diego.
6: Pedí ayuda antes.
2: El chiqui de Mateo va a estar relatando.
5: No puedo creer.
4: Por Dios mío. Dios Matías de Mateo.
3: ¿Qué opinás del chiqui de Mateo relatando, chiqui Mateo?
2: Es un gran trabajador. Está trabajando para mejorar su relato.
7: Soy hincha Boca.
6: Muy bueno.
2: No, por favor. Estudiantes se van a estar enfrentando entonces en el Estadio 1, en La Plata, frente a Racing. Y después, a las 7 de la tarde. River San Lorenzo lo va a relatar Víctor Hugo. Muchachos y muchachas, lo va a comentar Alejandro Apo en la dupla por excelencia del relato argentino, río platense y mundial. 21:30 cerrará la jornada entonces Vélez Gimnasia, lo va a relatar Jorge Arcapalo. Lautaro Gravano estará en los comentarios. Todo lo vas a vivir por relatores en Radio 750, el equipo de Víctor Hugo en los octavos de final del torneo Apertura.
1: 19:43 en esta Argentina, los únicos que todavía estamos haciendo patria acá en la Feria del Libro, porque las demás radios vinieron con todo, arrancó los primeros días, se fueron. Están todas
6: está
1: las
6: Radio
1: cortinas.
6: Mitre, apagó y todo.
1: Está todo apagado.
3: Móvil, apagado.
6: Cadena 3, sí. Vení, Manteca, ¿dónde está?
1: La que es espléndida también, está ahí del otro
6: están?
1: Lado. Todo apagado.
3: Bueno, un día solo. Estuvo.
1: Sí, un día solo. Muchachos, los únicos que estamos acá a pie del cañón somos la Radio 750.
3: Hay que decirlo, muertos de frío.
6: Estamos
1: sí, pero... Ay. Y además sin víveres, porque también estamos a pico seco hoy.
3: Sí,
1: o sea, todo bárbaro,
3: sí,
1: pero bueno.
2: Este camión es acogedor.
6: Sí,
1: por supuesto.
5: La rosca de,
1: igual te digo,
5: de
1: está entrando un chiflete hoy importante. Así
3: hoy
1: que...
3: está entrando un chiflete por el vidrio, pero bueno, eso es la ley de la naturaleza. El vidrio necesitamos estar vidriados.
1: No, es así, se ve a todos abrigados. Chicos, antes de irnos a las músicas del mundial, porque ahí la producción estuvo bajando algunas más, para que elijamos cuál es la mejor. Te leo los títulos de Página 12 que están sonando a esta hora, porque tenés que regresar a casa informado, tenés que apagar la radio. No la apagues ni a palo, porque en un rato viene el profe Campana, después sigue Relatores, después viene Apo, la gran programación de la Radio 750. Adorni Gay dice, Milei ordenó cerrar filas, pero Bullrich sigue apretando al deslomado. La jefa del Bloque Libertario en el Senado no retrocede en su pedido para que el jefe de ministros presente su declaración jurada, aunque dijo Milei que por ahora Adorni sigue. Fui taxativa, clarita, dijo esta señora, y ya está. No quiero repetirlo, todos saben lo que dije y lo que pienso. Lo dijo Pato Patita. Bullrich hace un ratito, pero igual el deslomado sigue en funciones. La justicia dejó sin efecto la cautelar de la CGT y rige ahora, ya, right now, la reforma laboral, morosidad en niveles récord. Ya es el mes número 16 en el que las cifras de deuda sigue subiendo para las familias de clase media. Ley de glaciares, la justicia rechazó frenar la reforma, pero habilitó el amparo colectivo. Máximo Kirchner fue operado y evoluciona favorablemente. Acá en la nota te enterás del motivo de la cirugía, que además estaba programada. Messi nombró a las selecciones que llegan mejor a la Argentina para el Mundial 2026. No nos nombra a nosotros, ¿eh?
2: No. Está bien, me gusta. El capitán ahí tirando.
1: Igual pregunto, la
6: bueno,
1: otra vez había hecho lo
2: muy
1: mismo.
2: Bien. Hizo lo mismo.
1: La otra vez
2: sí,
1: hizo lo mismo.
2: No, siempre Messi menciona a otras selecciones. Sí, obviamente que dice que estamos bien, etcétera,
1: dijo que
2: etcétera,
1: veía bien a Brasil, a España.
2: Sí. Igual hay
5: a Francia.
2: A Brasil no lo ve bien nadie.
5: Nadie ve bien a Brasil.
2: Nadie. En serio, futbolísticamente hablando.
1: Y bueno, qué sé yo, no sé. Para mí es cábala, ¿no?
2: Sí,
1: decir que vas a ganar.
2: Muchachos, no hay que llegar como candidato de nada.
1: No, aparte volvió a usar la misma palabra, dijo. Vamos a ir de menor a mayor.
2: Es más, lo que se bajan siempre, lo que critican siempre, sigan criticando, como hicieron en el 86, como hicieron también en el 2022.
3: Para,
2: que no.
3: ¿Y qué hago con congelar a Mbappé? Porque yo soy parte de las brujas que congeló a Mbappé, pero después nos vino Milei.
6: Claro.
3: Y ahora tengo una gran duda, y es, ¿qué hago?
2: No, ya la ganamos, ahora congela. No congela nada.
3: No sé, me parece que esta vez no lo voy a congelar.
2: No, porque aguantar 4 años más de esto.
3: Prefiero,
6: a mí no me da el cuerpo, ¿eh?
3: No, a mí tampoco.
2: Prefiero ganarla del 2030 que se juegan los 100 años del Mundial.
3: Sí, dejemos
2: pasar esta, que sea de transición. No congeles a nadie, así no tenemos ninguna vuelta.
3: Yo creo que esta vez no congelo.
1: Hablando de Mundial, separamos y seguimos eligiendo la mejor canción de los Mundiales de los últimos 50 años.
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0: acá es lenta esta música, porque ya tendría que haber ido con ya el estribillo, que está bueno.
1: O sea,
0: es,
1: dos estrofas no van, va una.
0: Va una.
2: La escuchás y sabés de qué.
0: Ahora cantemos hablando todos juntos. Estados Unidos 94, Daddy Hall. Para mí la mejor, para mí.
1: No.
0: Sabés que aquel año la cambiaron, los canales pusieron la de Italia 90, claro. O sea, seguían, no le dieron bola a esta.
1: Es malísima esta.
2: Igual es,
1: la conozco.
0: No es mala.
2: Es más yanqui que invadir un país y decir que tienen armas nucleares.
1: A los yanquis no les gusta el mundial. ¿Para qué hacen una canción
0: de
1: para
0: que había, claro, había que empezar a colonizarlo, ¿viste?
2: Pusieron la guita. Sí.
1: Es lindo tema, es lindo tema. Si no te avisan que es del mundial, lo escuchás re bien.
0: Lo escuchás. Sí. Y aparte, no, Daddy Hall era como el yanqui medio, ¿viste? Para ellos.
2: A mí me cuesta reconocerle algo a los yanquis siempre, o sea, así que me cuesta.
0: Bueno, cambiame la música. ¿A dónde nos vamos? A España 82. La tenés ahí,
3: esta,
0: ¿no?
3: Sí, que pasó desapercibida acá porque sí, estábamos en guerra.
0: Aparte, ya no nos acordamos casi.
1: ¿Cuál es esa?
0: España 82.
2: Me reacuerdo.
1: España, a ver.
2: Me reacuerdo. Con.
4: Se me ocurren unos trucos por si valen. Para ganar en los mundiales.
1: Para ganar en mundiales.
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2: Argentina que quedó afuera.
5: Que no me acordaba de esta canción con Brasil y con Italia.
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1: Yo nunca escuché esta canción en toda mi vida,
0: España 82,
1: Mundiales,
0: canciones. Yo por a mí, por ahora, voto por
2: Estados Unidos
0: 94. Obviamente que acá después cada uno emite su voto. Sí. Los oyentes esta, también, si quieren, 82. Obviamente. Sí.
2: Que a Diego lo expulsaron frente a Brasil, por
0: claro. Y que en realidad es un mundial que para nosotros, bueno, sí, pasó de largo.
5: Le dio un patadón a Sócrates, creo que fue. Sí.
2: Gran historia la de eso.
1: Pero mirá vos esta canción, presentame, dijeron es esta. Vamos con esta.
2: ¿Te das cuenta que es de España?
1: Por no me jodas.
0: No, obvio, es flamenco.
1: No me jodas.
2: Por eso le digo, no, para que vean que para ir llegando a que no te das cuenta que este mundial se va a jugar en Estados Unidos, México y Canadá, no, si escuchás la canción de Shakira.
5: Es que con el devenir de los mundiales se hizo como más, a ver, como más globalizada. Exacto. La canción, ¿no? Que pero podía ser de cualquier país.
2: La idea es que cuando vos organizabas un mundial, se sabe que siempre es por plata, pero vos organizás un mundial y es decir, los invito a mi casa.
5: Exacto.
0: Totalmente.
2: Yo te invito a mi casa y te muestro lo que hacemos.
1: Ah, claro.
5: Mi música es esta.
0: A ver, ¿qué tenés ahí? ¿Qué es esto?
2: Esto es Mundial Alemania 2006. ¿Me parece?
1: No recuerdo nada.
2: Alemania 2006.
5: Me gusta igual.
2: ¿Pero esto es alemán?
0: No, lo que pasa es que elegían, viste, algo como global, pero
2: claro,
0: pues igual
2: sí, se fue globalizando,
5: sí. Claro, y que respondan también a sonidos del momento, a música del momento.
2: Y el 2006 que tuvo el cabezazo de Zidane, como por ejemplo.
0: Yo te digo,
1: ¿qué vi esto con el cabezazo de Zidane? Me están volviendo loquita.
2: Yo te tiro datitos del mundial.
1: No traten de justificar cualquier falopa,
0: igual,
1: por favor, les
0: esta,
1: pido.
0: La verdad que no, chiqui, no va.
2: Y no, esta no,
0: para nada, aburrida.
5: No nos gustó.
1: No, hay una cosa como de
0: es como una Shakira en slow, ¿viste?
2: Claro,
1: es una interpretación de los ritmos latinos.
3: No tiene alma.
1: Sí.
5: Falta alma, muy bien.
3: Por eso no te más y te tiene alma.
5: Exacto.
3: ¿Vieron la publicidad de Adidas hoy?
5: No.
3: ¿Vieron la publicidad de Adidas o no?
1: No,
3: sí, la de Adidas del mundial. Está Messi.
2: Ah, sí.
3: Están todos jugando en un en una cancha de barrio de esas de monoblocks.
1: Claro, como en un
3: está
5: como
3: Beckham.
5: En el Fuerte Apache. Sí. Si estuvieran jugando en el Fuerte Apache.
3: Impresionante.
2: Claro, porque además Adidas tiene es la marca de las garzas del Miami.
3: Impresionante. No, pero estos son con todos los del mundial. Está también Beckham, está Zidane. Sí, impresionante.
1: Y acá igual, está de nuevo Shakira cantando.
0: Claro, sí, va a haber
5: Shakira cantando de nuevo.
1: Yo estoy confundida de nuevo.
0: Lo que dicen es que va a haber tres versiones, tres canciones distintas, porque hay tres sedes. Entonces,
1: países, claro.
0: Tres países. Y ahí vamos a ver cuál presentan. ¿La mascota, Chiqui, ya la presentaron? No.
2: No sé, no. La más larga, no sé si está también.
0: ¡Ay, boludo!
5: Atención, sí, atención. La mamá de el Chiqui de Mateo lo está buscando en puerta de entrada. Por favor, presentate urgentemente.
0: Venías tan bien, boludo.
1: Vi la cara de Diego en vivo.
2: Yo sé que a la gente le gustó. Yo sé que la gente va a valorar.
1: Mirá esas tres damas mirando la radio.
0: Yo te estaba...
5: Se quieren ir, las
0: señoras. Yo te estaba promocionando para llevarte a Ardoce, pero no sé,
2: sí, pero
0: ¿qué hacemos con Chiqui?
2: Suma. Yo te juro que suma. Te digo, por ejemplo, que México es el único país en el mundo en organizar tres veces un mundial. Claro.
0: Tenés razón, claro.
5: Sí, sí, tenés razón.
1: ¿Cuántos ganó?
2: Te tiro el dato. No, no ganó ninguno.
0: Ninguno.
2: No,
0: ninguno.
2: No. De hecho, quedó afuera con nosotros varias veces.
5: Claro.
2: Sí, somos el cuco de México nosotros. Bueno. Habrá que ver ahora, ¿no? Pero bueno, México, Estados Unidos y Canadá. Estados Unidos, México y Canadá, como se le está diciendo de forma para venderlo.
0: Y ¿viste otra que hoy me enteré? Que parece ser que va a haber problemas con las figuritas del Mundial.
5: ¿En serio?
0: Porque
5: otra vez
0: se las quitaron la digamos la edición a Panini.
2: Sí.
0: Le sacaron la licencia.
2: De hecho, Panini ya la del 2030 no la va
0: no a hacer. La va a hacer, pero ahora dice que corre peligro la de este año. No sé, estaba leyendo ahí que estaban viendo a ver qué hacían.
3: En el supermercado hay carteles que dice tenemos figuritas.
1: Sí. Salen re caras las figuritas.
2: Muchachos
1: igual.
2: Y muchachas, atentos. Tres mascotas tiene este mundial. ¿Tres porque mascotas? Tiene tres organizadores. Sí, claro. Que es una locura también, porque en el mundial de Corea-Japón se hizo una sola mascota. Sí. Y eran dos países. Pero
0: sí,
2: bueno.
0: Es un capibara la mascota.
2: Maple se llama el de Canadá.
0: Maple.
2: Maple. Sí.
1: Maple de huevo. Tiene huevo ese.
2: Les dejé el pie ahí, ¿viste? Es un alce, un alce canadiense.
0: Viene con 30 huevos ese. Bien.
2: Exacto, sí. 6.000 no, pesos los pagué hoy.
1: Con 22 huevos.
2: ¿Por qué?
1: Y lo juegan 11 y 11.
5: 11 y 11.
1: ¡Superador!
2: No. ¡Vamos, boludo!
0: No, 44 entonces.
1: ¡Para los suplentes!
0: Claro.
2: Se están poniendo muy finos.
3: No, porque los testículos son dos.
0: Son dos, Lupita.
1: No, pues estoy pensando en un equipo. Claro.
0: No, pero son...
3: Pero son dos huevos por persona.
2: Bueno, el alce canadiense está caracterizado por la creatividad. Por eso lo eligieron como para representar a Canadá. Sayu se llama el de México, que es un jaguar, Sayu. El símbolo del dinamismo y la alegría.
5: Sí,
2: sí. Sí, tiene un uniforme verde. Y después está Clutch, que es
3: Clutch,
2: se dice, es un águila.
3: Un agua abierta.
2: Un águila calva americana.
3: Yankee, si no hay águila, no, no.
2: La águila.
3: No está feliz.
1: Era eso o un rifle, ¿no?
2: Sí,
1: un
2: tremendo, sí.
1: Una bomba.
2: Porque lo de la sociedad.
5: Un bombardero.
2: Sí,
1: claro.
2: Porque lo de la sociedad del rifle no pusieron plata, porque si no estaba ahí.
1: No estaba ahí el rifle. Ahí.
2: Pero bueno. Bueno, tiene esa particularidad tiene este mundial también, que es el primer mundial en tener más mascotas que una.
0: Ahí sumamos la de México 86, que estamos escuchando ahora. En esta charla, la que pasó antes, yo para que la gente, si quiere ir votando y ustedes definiendo, en 5 minutos definimos cuál es la mejor canción del mundial para este equipo. Brasil 2014,
2: sí.
0: ¿Sí? Vamos ahí.
1: Ah,
0: sumando.
1: Yo tenía un novio divino en esta época.
2: Pitbull.
0: Pitbull, claro.
2: Pitbull.
1: Esta está buena. ¿Van a pasar la única, irrepetible y mejor o no?
0: Sí, yo creo que sí, la que elijamos.
3: La única con identidad.
0: Con la que elijamos nos vamos.
2: A ustedes vieron que yo me gusta mucho la tipografía que se utiliza, la televisación, todo lo que se utiliza en el mundial. A mí la de Brasil me encantó, era todo selvático, estaba muy buena. Me gustaba con colores amarillentos, verdes, muy lindo. Verde el oro.
1: Una pregunta, ¿no hay ninguna de Valeria Lynch? Más me das cada día más.
0: No, eso fue de la película Héroes.
2: No, pero era la canción que eligió. La canción que eligió el equipo argentino a la cabeza con Diego Armando Maradona para escuchar cuando iban hacia los partidos, escuchaban más me das cada día más. Era la canción del mundial de ellos.
3: ¿Va a sonar la número uno o no?
5: Esta es la de Argentina.
0: Esta es la de Argentina. 78.
2: Yo muy militarizado en esa época.
0: Sí, obvio. Y todavía se hacían marchitas en esa
2: realizada
0: época,
2: ¿no? Por Ennio Morricone, que es...
1: Tremendo, claro, artista.
3: El mejor autor de... Bueno, uno de los mejores de soundtrack, de bandas sonoras de la serie.
2: Como saben, con Flora compartimos
5: el mejor hacedor de bandas sonoras de
3: Pepe.
2: Cinema. Cinema Paraíso.
3: Sí,
0: bueno, ya estamos por elegir. Volvé a... Para aquel que no se enganchó, que recién se está enganchando ahora... tirame otra vez la de Jack.
2: Esta es Shimauta.
0: Claro, pero esto no es oficial. Esta no fue oficial.
2: Pero vos sabés que
0: no,
2: se utilizó.
3: Número uno.
2: Se utilizó muchísimo Shimauta en ese momento. Una
0: no, la usaban los canales.
2: Los
0: también.
2: Canales, sí.
0: Claro, los canales la usaban.
2: Para los canales argentinos.
1: De Corea-Japón.
0: Sí, ¿verdad? Alfredo.
3: Coincidió con el lanzamiento del disco de Alfredo Casero, que fue un hitazo.
0: Sí, total, total. La rompió.
3: Cantada en japonés.
2: Mundial 2002, primer mundial organizado por dos países.
0: Sí, para aquel que no se enganchó. Le pedimos ahí a los estudios centrales que tiren la de Shakira, porque acá,
1: claro, la, nueva,
0: claro, la gente, la nueva, para empezar a comparar. Tuvimos el global.
1: Esta es la canción del mundial actual.
3: Sí. A 2 minutos no me pasaste la que me gusta a mí.
0: Este es un minuto solamente que hoy se conoció la nueva canción del mundial. Esta es Shakira, la elegida para sonar

0: todo, es así.
1: No, no es nada nuevo esta nueva canción de Shakira, ¿eh?
0: Ojo, porque dicen que las canciones te empiezan a pegar después de los 12 días.
1: A ver, pega. Subila.
2: Canción entonces mundial.
1: Sin mundial 2026.
2: Sin onda.
1: Sin onda, para nada.
3: Le falta.
1: Bueno, veredicto. Votación, cada uno.
4: No, si no me pasan la mía.
1: ¿Cuál es la tuya?
4: La única y la irrepetible.
2: Sí, estamos todos de acuerdo. Flores.
1: Flora, la dejamos para el final porque me parece que esta gana.
4: Sí, a ver. La gente huele, flota.
2: Sí. Levanta los pulgares.
0: Bueno, robaron ese mundial, por favor.
1: Esperen que acá hay oyentes que suman ahí algún votito más.
3: La mejor canción de los mundiales es la italiana. Gustavo de Varela nos enviaba este mensaje y se suma a la de otros oyentes que también, ¿no? Mencionaban a esta canción como la mejor de la historia de los mundiales.
1: Señores, señores, por unanimidad, sí, el jurado, sí, de Damos la Vuelta, más los oyentes, más todo lo que fueron escribiendo, Italia 90, ¿eh?
4: ¡Todo el mundo!
0: ¡Bailémosla!
2: Por favor, no hagan otra, basta de hacerla. Usemos esta hasta que se
1: sí.
2: El planeta.
1: Cerramos con hecho, intentamos hacer un programa de radio, chicos, muy buen, feliz fin de semana.
0: Gracias.
1: No lo logramos. Y acá vamos a estar, ¿eh? Y acá vamos a estar.
4: Vamos a cantar, ¿eh? Pará, no
1: te
4: olvides.
1: Che, Balvin, los números de la gente que fue ganando tenemos, ¿no?
3: Ya te digo quién fue la persona que ganó. Metele
4: que cantamos el estribillo.
3: Se me perdió.
2: Balvin está buscando quién ganó las entradas para el tango, una nochecita de arte y algo para beber. Y si no lo encontramos antes de que termine el programa, te escribimos.
3: Igual la persona ya sabe.

0: Sonó el top. Y en Radio 750, estas son las noticias.
1: 20 horas en la República Argentina, temperatura y sensación térmica 11 grados 4 décimas, cielo despejado en la ciudad de Buenos Aires, humedad 46%, temperatura en Neuquén capital 10 grados 6 décimas. Las universidades se preparan para la nueva marcha federal del 12 de mayo. Por Radio 750, el vicerrector de la Universidad de General Sarmiento, Germán Pinazo, le respondió a Manuel Adorni que aprenda a leer un fallo, ya que afirmar que la ley de financiamiento no puede aplicarse por otra norma previa es incorrecto.
2: Quizás él ha estado muy ocupado con algunos asuntos personales, pero el fallo de la Sala Tercera de la Cámara Federal que él cita no establece ninguna relación lógica entre el pasaje a la Corte Suprema, que la Corte Suprema decida, y la suspensión de la medida cautelar. Quizás si él hubiese tenido tiempo y hubiese leído el fallo de la misma Sala Tercera de la Cámara Federal de Contencioso Administrativo de finales de marzo, hubiese podido leer que no se puede argumentar que la ley de financiamiento universitario está suspendida por la existencia de la ley de administración financiera, porque esa misma sala le dice muy claramente a cualquiera que sepa leer que el Congreso Nacional tiene la atribución de suspender tácita o explícitamente cuando sanciona una ley anterior. No se puede argumentar que una ley, como la ley de financiamiento universitario, no puede ser cumplida por la existencia de una ley anterior. Cualquiera que sepa sobre los asuntos sobre los que trabaja en la vida pública, como debería ser el caso del jefe de gabinete, debería poder leer un fallo de 24 páginas y poder dar una respuesta un poco más consistente.
1: La Corte Suprema instó al gobierno a responder por los fondos de aporte del Tesoro Nacional. El gobernador de La Pampa, Sergio Cilioto, anunció que el máximo tribunal admitió la demanda interpuesta por la apropiación de fondos. En este sentido, los magistrados le dieron 60 días a Nación para responder el recurso presentado.
0: Internacionales.
1: Estados Unidos atacó dos petroleros iraníes en el Golfo de Omán. Pese al alto al fuego y las negociaciones en curso, el ejército estadounidense argumentó que las embarcaciones estaban violando un bloqueo. Valor de dólar oficial, 1.420 pesos, dólar paralelo en 1.400, riesgo país, 513 puntos.
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1: Siguen las demoras en Avenida General Paz en todo su tramo sentido a Riachuelo y las principales salidas de capital a provincia comienzan a liberarse de a poco. Sí quedan complicaciones aún en los cruces de Puente La Noria y Pueyrredón Mano Sur. Temperatura y sensación térmica 11 grados 4 décimas. Cielo despejado en la ciudad de Buenos Aires, humedad 46%. Temperatura en Neuquén capital 10 grados 6 décimas. 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Estas fueron las noticias. Verónica Díaz.
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Están todos en el mismo bote. El presidente, su hermana y Adorni. Y si se cargan a Adorni, seguramente después van a venir por ellos. Pero ese tipo que en este momento, insisto, de gobierno que está terminando de manera bien ruinosa, me acordé y mucho de un video que siempre anda dando vuelta por las redes, que es de diciembre de 2001, previo al 19-20, pero después del corralito. O sea, ya tenés a la calle muy loca, a la clase media alta, gritando por primera vez, y le habían tocado los ahorros. Y ahí empiezan a sentir la enorme necesidad de participar políticamente. Y ese video es la puerta de la calle Villate, de la Quinta de Olivos, la lateral, por donde entra la prensa, y está llegando Bailac. Bailac era un radical de Bahía Blanca que oficiaba de vocero del gobierno de Fernando de la Rúa. Y hay una señora, bien vecina de Olivos, ¿no? Se acaban de quedar con sus ahorros y se lo reclama mano a mano, cara a cara, ¿eh? Y le empieza a decir que por supuesto, ¿quiénes son ustedes para quedarse con mi guita? ¿Cómo yo no puedo manejar mi jubilación como se me canta y tengo que estar sacando los puchitos que ustedes me habilitan? Y en un momento, Bailac le dice, no, quédese tranquila, esto es por 6 meses y usted después va a tener todo su dinero porque nadie va a tocar nada. Y ella le dice, más vale que ustedes no van a tocar nada porque si no vengo acá y pongo una bomba. Y entonces Bailac le dice, señora, quédese tranquila. En 6 meses nos juntamos acá y usted me lo va a agradecer. Y faltaban, no sé, menos de una semana para que todo vuele por el aire. ¿Qué quiero decirte con esto? ¿Y por qué lo emparento con lo que quiso de alguna manera simbolizar Milei hoy? Adorni se queda y lo digo yo que mando y se lo digo a ustedes que andan diciendo por los medios que se tiene que ir, que van a estar golpeando la mesa hasta el último día. Igual que Bailac. Y muchos de ellos sabiendo perfectamente que ya está, que el Titanic se hunde y no lo puede salvar nadie. Hoy lo sacaron a Adorni de gira, mostrándolo como deslomado al hombre. Primero, yendo a visitar a la Mercedes-Benz de Zárate, junto con Karina, bancando en su discurso, lo hacen hablar al tipo en nombre del gobierno, bancando el rumbo económico del oficialismo, queriendo torcer el destino de la agenda, que por supuesto la lidera él, pero a través de la corrupción. Él, a través de los viajes, las propiedades, los gastos. Muy bien. De ahí a la anticonferencia de prensa. Un Adorni ordenando silencio. Extraño. No es la primera vez, por supuesto, pero extraño que un gobierno libertario proponga una conferencia de prensa con agenda cerrada, haciendo gala de un autoritarismo muy pocas veces visto en una oportunidad similar en democracia. Yo sé, es un dato viejo, estos tipos vinieron a esto, y siempre te digo lo mismo, acordate que en el DNU 70 había unas líneas que decían que si nos juntábamos tres en una esquina teníamos que pedir.

pedir permiso. Entonces, si esto nació así, bueno, por supuesto que uno sabe perfectamente que son los tipos que han secuestrado el verdadero sentido de la palabra libertad, como tantas otras. Democracia, justicia social, distribución de la riqueza, industria nacional, soberanía, independencia. Bien. Y la verdad que salió el tiro por la culata porque los periodistas preguntaron igual. ¿Cómo fue el formato, la coreografía? Hizo un par de anuncios Adorni, poniendo de alguna manera el prólogo de la palabra de Luis Caputo sobre el Superrigi y Monte Oliva, que iba a hablar del decomiso de cocaína en Santa Fe del miércoles. Nada. Y buscaban que las preguntas tuvieran que ver con las dos exposiciones de los ministros. Bueno, los periodistas preguntaron igual. O sea, ya es imposible blindar a Adorni. Es imposible. No hay forma. No se atiende ninguna orden. Ni siquiera los periodistas de Casa de Gobierno, que ya sabés, con la excusa del espionaje, después de aquella conferencia de prensa donde mano a mano le plantearon a Adorni todo lo que había que decirle, los castigaron con el cierre de la sala y no más conferencias por un rato. Y entonces le preguntaron a Caputo si los escándalos de corrupción, Adorni, están afectando al riesgo país, y salió Caputo con el cassette diciendo que el riesgo país no baja por el riesgo cuca, por el riesgo cuca. Y hay que recordarle al tipo que su plan económico mató más de 30.000 unidades productivas, que son casi 350.000 los argentinos sin trabajo, que no hay economía real, que estamos emparchando la deuda vieja con deuda nueva. ¿Y vos te crees que los mercados no lo saben? Que, ah, pucha, el riesgo cuca. Y ahí entonces apareció otra pregunta de Cadena 3, si mal no recuerdo, planteándole que los empresarios dicen, por lo menos en declaraciones off the record, que lo que hay en este momento es el riesgo Adorni, no el riesgo cuca. Y ahí no más, ¿eh? ¿Ustedes cobran sobresueldos? Y Adorni salta, enojado, cuestionando preguntas. ¿Quién? Ahí es, che, Adorni, vos sos apenas un jefe de gabinete que encima sigue laburando de vocero. ¿Quién sos para cuestionar las preguntas de los periodistas? Porque, si bien eso pega en el palo de la censura previa, ¿eh? Pega en el palo. Y entonces él quería que solamente se hable del Super Rigi porque nos va a cambiar la vida a todos. Y cuando le preguntaron a Monte Oliva, no lo hicieron por la cocaína decomisada en Santa Fe. Fueron al grano. Le preguntaron por el procesamiento del gendarme que le disparó a Pablo Grillo. Y además, por los bajos sueldos de las Fuerzas Armadas. Adorni no entiende que el hombre es un funcionario público y que nadie le está pidiendo respuestas jurídicas. Le está pidiendo respuestas políticas, las que el tipo debe desde el primer día a 47 millones de argentinos. Ni más ni menos. Todos los días se hunde un poquitito más Adorni en la imposibilidad que tiene de no poder escapar de su propio laberinto. El gordo Dan, ayer a última hora, viendo la locura en la que se había convertido el gobierno que él había defendido y que hoy
lo tiene como en un rincón, tiró un tuit preguntándose, che, ¿cuándo arranca el Mundial? Y esa pregunta es, por favor, necesito algo que sirva para congelar este momento y ver cómo sigue después. Que este Mundial, que será el más largo de toda la historia, tenga a la Argentina como protagonista y por un rato no se hable de Adorni. El gordo Dan, ¿cuándo arranca el Mundial? Y hay que recordar que Lemoine y Tronco le llevaron a Olivos, al presidente de la Nación, una armada Brancaleone de trolls, que sería algo así como las nuevas fuerzas del cielo. O sea, hay una interna en todas partes. Bueno, ahí también. Y encima la mañana había arrancado con Patricia Bullrich en Lugano, jugando su propio proyecto. La pregunta era, ¿le pidió permiso a Karina? Ella. Si me preguntás, está esperando romper. Es experta. Está esperando romper. Mira, le sacó una banca en el Senado. Nadie la puede echar de ahí. Listo. Imagínatela armando monobloque y bancando. Ponele volviendo al PRO o no, bancando su candidatura en la ciudad de Buenos Aires. Eso es lo que puede llegar a suceder. Pero hoy la verdad que la reunión de 2 horas y media solamente entregó la muy mala noticia de que se viene, en el marco del supuesto plan 2027 del que habló Adorni, más de lo mismo. Y de lo único que habló el jefe de gabinete es retiros voluntarios y más despido en los trabajadores del Estado. O sea, frente a esta locura que estamos viviendo, los libertarios acelerando con una crueldad de máxima pureza. No quiero olvidarme de la escenografía loca con la que llegó Milei a la Casa Rosada hoy, en medio de un show de seguridad increíble. Ver bajar de las camionetas que van detrás del auto presidencial a tipos con armas largas en la puerta de la Casa de Gobierno es una sobreactuación ridícula de un tipo que está gritando que el monstruo tiene miedo, ¿no? Es el victimario que la va de posible futuro Donald Trump y se me viene un atentado encima. Y la verdad es que es el mismo tipo que no hace casi menos de un mes pisó los dos países que son parte de una guerra que aún no terminó, con un enemigo al que él públicamente le declaró la guerra, aunque sea de pico, ¿no? Y estaba a centímetros de la guerra en el Muro de los Lamentos y andaba dando vuelta por los Estados Unidos sin ninguna otra medida de seguridad que las protocolares. Pero acá todo el circo para las cámaras que estaban en la Casa Rosada. Y quiero ir a la locura de Caputo hoy cuando habló del RIGI, porque esta es la cifra que tenés que llevar en tu cabeza hasta el último segundo de este gobierno, porque en ese momento hay que pasarle factura. Caputo dijo, con esa liviandad que el tipo tiene, que el nuevo RIGI, que por supuesto amplía las exenciones arancelarias, la forma en que los tipos se pueden llevar la guita en 3 años, dijo que van a llegar 140 mil millones de dólares en inversiones. Anotá la cifra,
porque es la cifra que hay que reclamarle al hombre cuando el tipo meta el suéter rojo y el pantaloncito azul para irse a tomar sol a Río de Janeiro como en el 2018. 140 mil millones de dólares. Y por supuesto anunció que vamos a tener fábricas para ensamblar autos eléctricos y vamos a utilizar el litio local. Ahí está el rubro que decía el presidente, que nunca había venido a trabajar en la Argentina. Bueno, ahí lo tenés. Bueno, increíble. Pero anota, 140 mil millones de dólares. Como siempre te dice Blades, está prohibido olvidar todo esto, ¿eh? Está prohibido olvidar. Nada de no entender que en el pasado están guardados todos los secretos del presente y el futuro. Dentro de un año y pico, esto será pasado, pero por supuesto habrá que encararlo a Caputo y decirle: ¿y los 140 mil millones de dólares, a dónde están? Fíjate cómo intentan cambiar el curso de una agenda manejada por su propia corrupción. No solamente Adorni. Ayer fue imputado Reidel por los afanos en Nucleoeléctrica. Y seguramente, en los próximos días, va a estar ahí, ¿eh?, cabeza a cabeza. Porque la causa de Reidel se vende sola. Tarjeta corporativa bancada por vos, por mí, para compras de una empresa del Estado en free shops, en gimnasios de Valencia, en playas y en boliches de España, en casas de ropa deportiva. Y lo más importante, que el tipo con la corporativa, en los últimos 20 días, ya sabiendo que ya está, se tenía que ir, hizo extracciones de efectivo al tope diario 20 días seguidos, lo que demuestra que son, además, nada, son pungas del poder. Acá no hay ningún plan manejado por... No. Son cuentapropistas del afano y cada uno está laburando en su boliche. Por supuesto que antes afanó tanto a través del sobreprecio de licitaciones para limpieza y la compra de un software excediendo su precio en más de 10 o 15 veces, que pudo pagar 800 millones de mangos que debía, deuda personal. De esa no me olvido, ¿eh? Pero voy por lo de la tarjeta, que es por la cual el tipo está imputado. Bueno, prohibido olvidar, ¿eh? Lo canta Blades. Cuando ya pasaron 26 minutos de la hora 20, y esto es Después de Todo.

0: Las 28 minutos que ya han pasado de este viernes 8 de mayo de 2026. El abrazo para toda la gente de Radio 750, de norte a sur, de este a oeste de la República Argentina, porque ya arrancamos juntos 60 minutos de radio. Esto es, después de todo, lo más importante de las últimas 24 horas.
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6: Atención a los oyentes de Radio 750, les actualizamos que Avenida General Paz aún cuenta con algunos retrasos a la altura de Núñez y Saavedra, sentido Riachuelo, y también a la altura del Liniers, sentido Riachuelo. Sí, se liberó de a poco la Panamericana, pero quedan retrasos a la altura del ramal Pilar, sentido norte, y acceso oeste, mano a Luján. También aún hay demoras en Meletiana y su empalme con la Riccieri y mano sur, y en Avenida Hipólito Yrigoyen desde Avellaneda hasta Lanús en el sur de Lamba. La ciudad se encuentra casi liberada, pero quedan demoras en las arterias de Juan B. Justo, Avenida Los Incas, Avenida Santa Fe y 9 de Julio al norte. Mientras tanto, a los usuarios de trenes y subtes les informamos que el San Martín circula con demoras y que las estaciones de subte, Piedras y Tribunales continúan cerradas y que la línea B presta servicio extendido hasta la 1:30 de la madrugada. Resto de trenes, subtes y premetro a horario.
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0: par de cosas que dejó algo así como, viste, las verdades de la causa judicial en la que está metido Adorni, y que todos los días deja un datito nuevo, ¿no? Como si fueran esquirlas que van apareciendo cada 24 horas. Hoy hubo dos que a mí me sorprendieron. La primera es que empiezan a aparecer, por lo menos la cantidad de movimientos, de Bettina en el Galicia y sus dos cajas fuertes, que desde ayer se está diciendo que pueden ser tres, ¿no? Si alguna vez dijimos, si tiene dos es porque una está repleta, si tiene tres es porque dos están repletas. Muy bien. El registro de entradas y salidas al Galicia de Bettina para tomar contacto con sus cajas fuertes entre 2024 y 2025, nos faltaría el 26, entre 2024 y 2025, como mínimo, son 25 veces. En 25 oportunidades fue a buscar lo que tiene en la caja fuerte: efectivo, sándwiches de milanesa. Vos sabés que en una caja fuerte vos ponés lo que se te canta. No tienen que ser valores, pero generalmente es para ocultar valores que no podés bancarizar. El otro dato es la compra de un gran generador eléctrico por $15,000. Se lo compra a un vecino de Indio Cuá, que es concejal de La Libertad Avanza, en Exaltación de la Cruz. ¿Y para qué querés un generador tan potente? Y ahí hay algo que yo te pido, no lo vamos a desarrollar, por lo menos por ahora, para no meternos en una versión que si hay que transitar ese camino, porque la verdad nos lleva hasta ahí y puede ser hasta el fin del gobierno, y es la demanda de electricidad que requieren las bitcoins. Nada, déjalo ahí, vamos a ver si esto es así, porque ahí tendríamos, ahí está ya todo el tema Libra y por supuesto ese sería un dato que promete dejar más de un muerto político. Muy bien. Pero hubo otra cosa que pasó hoy, que es la respuesta de Cristina Pérez a través de Radio Rivadavia después de las declaraciones que hizo Adorni en la nota de Fantino en Neura. Vamos a tomarlo no como, qué sé yo, como si fuera un duelo a la distancia entre Adorni y Cristina Pérez, sino como parte de la interna de la derecha, que es una historia que no tiene buenos. Y cuando uno los observa y termina de entender gran parte del paisaje, gran parte del paisaje. Lo primero que quiero decirte es cómo estuvo coacheado Fantino y cómo estuvo coacheado Adorni. Fantino para preguntar solo lo que tenía que preguntar, ser una gran segunda guitarra de Adorni, y Adorni para hablar casi con exclusividad de su familia. Lo que hizo ayer fue mostrarse como un gran papá, enamorado de su esposa y de sus hijos, y Fantino girando alrededor del núcleo familiar de Adorni. Y ahí tenías a un victimario victimizándose, otra vez el monstruo que tiene miedo, ¿no? Y hablando puntualmente de dos personajes. Uno, presidente de la nación, por supuesto, estamos hablando de un hombre político, pero la periodista y es la compañera de un ex ministro de Defensa, hoy devenido a legislador nacional, por lo tanto, también es un dato político. Decir soy un pedazo de Milei es importante, porque está confirmando lo que yo te acabo de decir con relación a la demanda eléctrica de la producción de Bitcoin. Libra, si cae Adorni, posiblemente Milei y su gobierno queden en terapia intensiva. Soy un pedazo de Milei. Una cosa es que lo diga Milei. Sí, Adorni es nada. Es mi riñón. Bueno, ya está, lo dijo el presidente de la Nación. Habló sobre un fusible. Pero que el fusible diga que él y el presidente de la Nación son la misma cosa. Bueno, es muy complejo en este momento, ¿eh? Trató a Cristina Pérez de traidora. Porque había una relación muy estrecha entre los dos matrimonios. Muy bien. Y hoy arrancó Cristina Pérez diciendo: éramos amigos con Manuel. Listo. Tiempo pasado. Arranca la guerra. Y cuestionó el origen de los fondos con los que Adorni pagó viajes, compró propiedades, banca sus gastos cotidianos, ¿no? Y por supuesto, claro, se refirió a la traición, ¿no? Y mi lealtad es con el público, no con el funcionario. Bueno. Y dijo, mucha gente que te votó, hermano, y eso de hermano es una piña en la mandíbula, hoy se siente traicionada. Lo primero que hay que decir es, mirá, Cristina, si vos te debías a tu público, la verdad es que no le garpaste como debías cuando callaste ante Libra, Andy, Spert, los contratos de la esposa de Schutzenegger, los contratos de Bettina, Quader, Reidel, el PAMI y los pañales. Eso como para empezar. Resulta que ahora empezás a tirar desde la vereda de enfrente y lo que nosotros hacemos es escuchar cómo se dirime la interna de la derecha en el marco de una historia donde nunca hubo buenos, no hay buenos, ni habrá buenos jamás. Pero siempre alguna cosita que se escapa en esa pelea documenta gran parte de lo que uno imagina. En la misma situación está Pagano. No hay demasiadas diferencias. ¿Por qué? Y, a ver, si Pagano integró la lista de candidatos en el 23, y bueno, bancaste una negacionista de la última dictadura como candidata a vicepresidente, bancaste un presidente de la Nación que decía que la justicia social era una estafa, vos estabas parada ahí, económica y políticamente. Que algunas cosas que empezaste a observar, bien desde adentro, no te gustaron y rompiste lanzas, bueno, eso te lleva a estar ahora en otro lugar. En otro lugar. Y la verdad que en algunos aspectos estás jugando muy bien, pero no me pidas que me olvide que bancaste el DNU 70, que bancaste la ley bases, que bancaste el pacto de mayo, que... No. Ah, qué sé yo. No olvidar. No olvidar. De la misma manera me pasa con Reidel. Eso por ahí es hasta más fácil, porque lo del premio Nobel en sociedad con Milei, porque iban a revolucionar todas las teorías económicas de la historia. Y Reidel diciendo, Reidel, el tipo del free shop, diciendo que el problema de la Argentina es que está lleno de argentinos, no me pidas que me olvide. No, no, no. Vamos por las dos cosas al mismo tiempo. Vamos por justicia en tiempo presente, sin olvidar de dónde venís. Total, es imposible, digo, está tan tibio esto. Es hacer memoria sobre los últimos 2 años y medio, como mucho 3. No podés decir no me acuerdo. ¿Mm? Bueno, hoy sobre el tema de reforma laboral, la jueza Marra Jiménez, la jueza federal Marra Jiménez, falló a favor del gobierno, dejó sin efecto la cautelar que frenaba la aplicación de 83 artículos que había denunciado la CGT como inconstitucionales. Venimos de Raúl Ojeda, el juez laboral, que le había dicho sí a la Confederación General del Trabajo el 30 de marzo, y ahora todo afloja cero. Si bien la discusión jurídica no terminó, podríamos decir que la reforma se puede aplicar el lunes y ya está. Ahora, el gobierno, ¿qué estaba cuestionando? ¿De qué manera avanza para decir, che, tratemos de que la jueza federal tire para atrás todo lo que dictaminó el juez laboral? Y bueno, están cuestionando el fuero. Y están buscando terminar. Yo te diría, primero con la Cámara del Trabajo y después directamente con el fuero laboral. ¿Mm? Y entonces uno, ese es nuestro laburo, nuestra hermosa obligación, te tiene que contar el kilómetro cero de esta historia. Porque los jueces del fuero laboral son un invento que antecede por unos meses a la llegada del primer peronismo a la Casa de Gobierno después de las elecciones del 46. Perón, secretario de Trabajo y Previsión, crea el fuero laboral. Justicia para determinar conflictos del trabajo. Y ahí aparece la Corte, repito, que es la misma Corte, con algún integrante más o menos, que vota afirmativamente la acordada de septiembre del 30, que le dice a Uriburu que está fantástico el golpe, que no hay nada ilegal, y que siga para adelante. Cuando Perón crea el fuero laboral, la Corte, repito, se niega a tomarle juramento a los jueces porque dice que son inconstitucionales. Y hace exactamente lo mismo con el pago del primer aguinaldo. Lo declara inconstitucional. Bueno, arrasadora elección del peronismo en el 46, y entonces con los números aptos para un juicio político, arranca el proceso contra la Corte, repito, pero dentro del juicio político figura cómo ellos auspiciaron, como escribanía del Poder Real, el golpe del 30, el primer golpe de Estado en la historia de la democracia argentina. Pero es imposible no ir a ese momento, que es clave, y que está muy bien reflejado en la película Cita con Perón, que es un encuentro que propone lo que sería el Círculo Rojo de entonces. Son 6 o 7 representantes, el dueño de casa, que es el dueño, no el dueño, sino uno de los gerentes principales de la CHADE, la empresa que suministraba energía eléctrica a un porcentaje bastante importante de la capital federal. Y llega Perón Y entonces el procurador general de la Nación, o quien había sido en el 30 el procurador general de la Nación, de aquella corte que le había dicho a Uriburu que estaba todo fantástico, que el golpe no era ilegal, no era otro que Horacio Rodríguez Larreta, tío abuelo. Tío abuelo. Y Larreta le dice a Perón si él tiene algún inconveniente en que lo que se discuta en ese día de un Buenos Aires muy caluroso, de diciembre del 44, se podía tomar nota, palabra por palabra. Perón dice que él no tiene ningún inconveniente, le pregunta al resto de los invitados, nadie se opone, y se hace la película con esa versión taquigráfica. Palabra por palabra, aquel Perón que protagoniza Palomino reconstruye ese día muy particular, histórico, donde el Círculo Rojo quiere volver a la década infame, quiere votar con los mismos padrones mentirosos con los que había sido electo Justo y Ortiz, quiere volver a soñar con Robustiano Patrón Costas como presidente de la Nación, tipo que ya antes del golpe del 43, que es la instancia que frena el hecho de Robustiano Patrón Costas presidente, ya lo habían elegido en la Cámara de Comercio Argentino-Británico, así era la cosa. Y no me quiero olvidar de una historia que le pone el moño a esto del fraude patriótico, pero déjame terminar con Perón. Perón cuenta dos cosas ese día que son vitales. La primera, les habla del Consejo Nacional de Posguerra y le dice que la salida de la Argentina de la Segunda Guerra Mundial será a través de la industria nacional y el acero, que no quiere cualquier industria, sino la industria pesada, y que eso, por supuesto, no solamente le va a dar laburo a todos los argentinos, va a construir una patria de pleno empleo, sino que eso va a apuntalar la soberanía política y la independencia económica. Y encima remata ese momento diciendo que, dando una conferencia en La Plata, había conocido hacía poco tiempo a un joven investigador, a un tal Raúl Scalabrini Ortiz, que le había dejado en la cabeza y la idea de estatizar los ferrocarriles, de nacionalizarlos. Bien, pero la otra parte, y ahí viene lo del fuero laboral, es magnífica, sobre todo por cómo Perón lo cuenta, ¿no? Hay un ganadero, un terrateniente, que le dice, pero coronel, yo no termino de entender esto que ustedes llaman justicia social. Mirá qué puente con Adorni. Mirá qué puente con el gobierno de Javier Milei. Mirá qué puente con Rosencrantz, que dijo que la justicia social era algo imposible porque allí donde había una necesidad no podían nacer todos los derechos porque no había con qué. Chile, 2022, antes que Milei lo dijo. Mirá qué puente con los liberales, neoliberales, anarcocapitalistas, libertarios o como quieras llamarlo del presente. Entonces, yo no entiendo eso que usted dice, justicia social, porque es algo que siempre ayuda a los obreros y para nosotros nunca hay nada, una cosa así. Entonces Perón le dice, usted me habla de esos viejitos que cuando mueren quedan tirados a la vera de su campo sin que nadie los recoja ni se acuerda de ellos, ni se acuerde de ellos. Bueno, mire, hasta la llegada de nosotros a la Secretaría de Trabajo y Previsión, cada vez que había un conflicto laboral, el patrón y el peón iban hasta el despacho del juez. El patrón entraba y el peón se quedaba en la puerta, esperando, claro, la resolución del diálogo entre los dos. que simbolizaban el poder real, sin duda. Los dos tomaban café. Y Perón remata: nosotros seguimos sirviendo café, pero agregamos una silla. Agregamos una silla, quiere decir, atendemos el pedido de justicia de aquel que no la tuvo en toda su vida. Cuesta, por ahí, no sé si me escuchás desde una edad temprana, cuesta pensar que alguna vez se naturalizó que ese tipo no tuviera justicia. Se peleó, y sí, claro, movimiento obrero, ideas anarquistas, socialistas, estado embrionario de esa lucha a partir de finales del siglo XIX, pero no se ganaba ninguna batalla. Es más, 800 cadáveres dejó la semana trágica del 19, 1.400 fusilados en la Patagonia por pedir un botiquín en inglés y castellano, los 200 masacrados de la huelga de la forestal del 22, así terminaba todo. Entonces el cambio es revolucionario. A mí la verdad que no me asusta usar esa palabra para ese aluvión de derechos laborales que llega a partir de 1943. Pongo como punto de partida el Estatuto del Peón de Campo y de ahí en adelante suma todo lo que quieras. Pero te había prometido una pequeña historia que pinta de cuerpo entero, de manera muy directa y sin metáforas, que fue la década infame entre 1930 y 1943. Década infame con fraude patriótico. La avanzada del poder real sobre la democracia, porque ya en el 30 entienden que lo peor de la Argentina, lo peor que le pudo pasar a la Argentina de ese momento, y es haber autorizado la ley Sáenz Peña y que el pueblo vote, porque de esa manera en 1916 ingresa el irigoyenismo, después viene Alvear, que por supuesto le mete demasiada soda al vino con relación a las reformas que el radicalismo estaba llevando a cabo, genera un parteaguas entre personalistas, que son los irigoyenistas, y los antipersonalistas, que son los anti-irigoyenistas, y después va a volver Hipólito Yrigoyen, mandatos de 6 años, 16 al 22, 22 al 28, asume Yrigoyen y ya no aguantan más, golpe del 30, golpe que se decía tenía mucho olor a petróleo y tenía que ver con la creación de Mosconi de la primera petrolera estatal del mundo, que fue YPF. La excusa, sobre todo bancada por Crítica, que era como el grupo Clarín de aquel momento, era el viejo senil y al que se le imprimía un diario en los sótanos de la Casa de Gobierno, conocido como el diario de Yrigoyen, para contarle que el país era una fiesta y todo andaba bomba. Sobre esa base avanzaron y generaron el golpe. Pero hay una historia que se produce cuando está por terminar el tramo de Ortiz, el tramo de Justo, del general Justo, que es el socio del golpe de Estado del 30 con Uriburu, y tiene que ganar Ortiz. Van a una salida civil con un viejo militante radical, pero por supuesto un conservador, que lo que hace es asegurarle al poder real que nadie va a tocar sus privilegios. Y entonces mandan un emisario, un argentino, a los Estados Unidos a comprar los derechos de un sistema técnico de recuentos de votos que era el último grito de la moda, ¿no? Y cuando llega el argentino, el yanqui que lo atiende le dice: mire, técnicamente esto es lo más importante que hay en el mundo, en un país tan ancho, tan largo como el nuestro, de norte a sur y de este a oeste, en 24 horas nosotros tenemos el nombre del nuevo presidente. Y el argentino le dice: a mí me parece que el sistema nuestro es mucho mejor que el de ustedes, porque si técnicamente esto es lo más importante que existe en el planeta y ustedes están 24 horas para saberlo, yo le digo que nosotros lo sabemos un mes antes. Y le estaba contando que venía a comprar el sistema, pero que en realidad nosotros lo sabíamos un mes antes, porque esto se decidía en una mesa. Y así se manejaba el país hasta junio del 43 y la irrupción del GO, de los jóvenes oficiales, que terminan con la década infame y aparece como emergente de esa historia Perón y el peronismo. Bueno, hasta ahí nos llevó esto que pretenden, que es terminar con los jueces del fuero laboral y con toda la Cámara del Trabajo, ¿no? Que tengas un gran fin de semana. Ya llegan los compañeros de Relatores. Volvemos el lunes a las 8 de la noche para hacer juntos el resumen de las últimas 24 horas. Esto es Después de Todo. Chao.
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1: 21 horas en la República Argentina, temperatura y sensación térmica 10 grados 5 décimas, cielo despejado en la ciudad de Buenos Aires, humedad 48%, temperatura en Formosa capital 14 grados. Doctor Ahorro anunció el cierre de todas sus sucursales en Argentina. Luego de 20 años, la cadena mexicana entró en concurso preventivo, acumuló deudas millonarias y cerró 33 locales en nuestro país. Los trabajadores denunciaron falta de pagos y aportes previsionales, en tanto la empresa admitió que solo iba a pagar parte de los sueldos. Javier Milei ordenó cerrar filas para respaldar a Manuel Adorni. El presidente ratificó su defensa en la reunión de gabinete de esta tarde, donde el vocero expuso el plan de gestión 2026-2027. Alineada al pedido, Alejandra Monteoliva evitó opinar sobre Adorni y rechazó enérgicamente que existan sobresueldos en el gobierno.
2: Es una locura la pregunta. Yo hoy me quedé pensando...
3: ¿Mis preguntas son locuras?
2: Sí, no sé, yo no he recibido en la vida un sobresueldo. Se comentan tantas cosas, hay que escuchar todos los días de todo lo que uno lee. Digo el 80%, por no decir el 95%, no es así. El tema de los sobresueldos, yo jamás en la vida he visto o he cobrado un sobresueldo.
3: ¿Adorni debería presentar ya la declaración jurada para usted?
2: Mire, yo en ese tema no me corresponde.